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1: Van 4 minutos, el segundo tiempo, pelota abierta para Villa. Amagó a salir el arquero, se quedó, viene el centro. Puto al final, la pega de Boca. ¡Gol! ¡Gol! ¡Gol! ¡Gol! Boca otra vez a Casibar. Llega Casibar como loco, no lo pueden parar. La pelota salió abierta por la izquierda, el arquero amagó, se quedó en el punto del penal. Lo cortinó Merentiel, que se corrió de la jugada. Buscó el palo más lejano de Ferreira, que creo que lo amortiguó. Pero la pelota la tocó y se le terminó metiendo. Lo empata Boca a los 4 minutos del segundo tiempo. Otra vez a Casibar, el goleador de Boca en la era de Robarrena. Boca está en partido, Boca 1. Recoleta 1, otra vez a Casibar.
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mete en el área. ¡Ah! Lo Boca. El centro de Villa, rebote Mosquera. Otro centro de Villa. Delgado adentro. Habrá que ver qué pasa con la posición de Berentiel. Creo que no participa. Delgado de cabeza adentro. Los volantes llegan y convierten. Lo da vuelta Boca. Ahora lo gana 2-1.

0: Señores, pasamos y seguimos en el Ducó. Ha terminado el partido raudamente y rápidamente se ha ido la gente. Una noche muy fría en la capital federal y en la provincia de Buenos Aires. La temperatura muy baja. Estaremos en los 10, 11 grados, Alejandro.
1: 9, 7 y medio la sensación.
0: Claro, claro. Mucho, mucho frío. Claro, hay mucho viento también.
2: También, sí.
0: Hace mucho viento. Hay mucho viento, perdón, no hace mucho viento. Quise decir, hace que el viento haga que la sensación térmica sea mucho más baja. ¿Me dijiste 7 de térmica?
1: 8 en este momento. ¿Qué? El viento es del este a 8 kilómetros, 1025 la presión y la visibilidad 10 kilómetros para la humedad del 73%.
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3: Me gusta Argentina. Me gusta Quilmes.
0: Bueno, se viene Talleres. Se viene Lanús, ¿no, Alejandro? ¿Con qué 22 protagonista, Lichetti?
1: Bien, 8 minutos del primer tiempo, 0-0 por Talleres Unzain, Schott, Riquelme Fernández, Chamorro, Fattori, Galarza, Maidana, Cristaldo, Martínez y Rick. Por Lanús, Lozada, Guidara, Izquierdos, De Jesús, Marcich, Cardoso, Peña, Salvio, Carrera, Aquino y Wick. 0-0, 9 minutos.
0: Recoleta es todo de Boca, un monólogo llenense. Viene Merentiel, Merentiel, corta al área, delante, golaza. ¡Gol, Flores! ¡Gol! ¡Gol! ¡Golazo! Boca, Flores. De afuera del área, la clavó en un ángulo. Viene para monólogo y viene para goleada. La aguantó Merentiel, Merentiel para Flores. Flores la agarró de afuera del área, la clavó en un ángulo. Inatacable el palo derecho de Ferreira adentro. Lo golea Boca. Lo gana 3-1. En un abrir y cerrar de ojos. Apareció Boca. Gana, usted golea ahora.
4: Gaby,
0: señor,
4: escuchamos a Paredes.
0: Dale, vamos.

0: general hicimos el partido que queríamos. Como decís, nos encontramos con un gol en una llegada sola de ellos, pero después manejamos el partido desde el primer minuto, tuvimos muchísimas ocasiones y creo que el resultado, si bien es favorable para nosotros, podríamos haber hecho alguno más.
1: En este último tiempo, Boca se da a uno le cuenta o la imagen de que perdió el miedo a perder que venía arrastrando desde hace un tiempo, muchos años.
0: Yo creo que el cambio de mentalidad de que nos inculcó el Vasco desde que llegó, la idea de juego, jugar a lo que queremos, jugar a proponer todo el tiempo, a ser protagonista, y creo que lo venimos haciendo muy bien. Obviamente, de menor a mayor, tenemos mucho por mejorar, pero vamos por buen camino.
1: Muchas gracias.
0: Gracias.
2: Bueno, ahí estaba Paredes en esta contundente victoria de Boca, Santino.
3: Sí, que marcó justamente lo que veníamos diciendo, más allá de un gran partido de Boca, quizás se quede corto, no digo para la vuelta, sino por lo que fue el trámite, que era para ganarlo 7-8-1, y después, bueno, hizo hincapié en un cambio de mentalidad de que llegó el Vasco Arrobarrena, que hoy le permite a Boca pasar este buen momento futbolístico.
2: ¿Tenés a mano, Alejandro, lo buscamos y te doy tiempo, para repasar las formaciones de los posibles rivales de Boca, cómo forma Bolívar, cómo forma San Pablo, que están arrancando 21-30? ¿Lo podemos buscar para dentro de un ratito?
4: Sí, a ver si ya lo tengo aquí, te lo digo, cuando gustes, acá están.
2: Dale, vamos.
4: Por Bolívar juegan Lampe, Sagredo, Arreaga, Echeverría y Segredo, Saavedra, Mateus, Melgar, Rodríguez, Cauteruccio y Asprilla. Por San Pablo, Rafa, Ramón, Arboleda, Duarte, Iago, Bobadilla, Pablo, Marco Antonio, Luciano y el capitán, que es Jonathan Caleri, el equipo de Dorival Junior.
2: Y aquí sale el rival, uno sí. Tiene que decir de Boca y de Recoleta, yo no creo que tenga inconveniente Boca de pasar a Recoleta después de la victoria contundente de hoy, ¿eh?
3: No creo, además de los dos goles de diferencia, hay un nivel de jerarquía importante y Recoleta, lo decimos, es un equipo casi amateur.
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2: Querés acompañar a Boca y a River, que se confirmó la fecha de la semana que viene. River juega la Sudamericana, el partido de ida, el miércoles que viene, Alejandro, en Colombia, confirmado.
4: Sí, el 19, 21-30 en el Campín.
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2: Nos vamos a una tanda por Radio Mitre. Ha ganado Boca 3-1. A Casíbar, Delgado y Flores. Perdía Boca 1-0 con el gol de Ríos en el primer tiempo. Recordemos que sobre el final de la primera parte se fue expulsado Báez y promediando el segundo tiempo Mosquera por doble amonestación. Boca ganó, gustó y goleó. Y a la vuelta de esta tanda, Santino Sciola comenta esta contundente victoria de Boca por 3-1 en Radio Mitre.
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0: señores, volvemos aquí en el Ducó, noche fresca, casi quedándonos sin público. Una enorme victoria de Boca por 3-1. Enorme victoria de Boca, contundente victoria de Boca. Jerarquía, insisto, con este concepto. Y los espero en la puerta del estadio, mañana en la puerta de la tarde, de la radio, que vengan de a uno. Con el mejor mediocampo de Sudamérica. Hoy no existe un mediocampo que funcione como funciona Paredes, Delgado y Ascacíbar, con Aranda como nexo. Ganó 3-1, creo, y me animo a decir que se aseguró el pasaje a cuartos de final de la Sudamericana con este timorato Recoleta que le ganaba 1-0 por Radio Mitre. Lo comenta, lo analiza y lo explica. Esta goleada de Boca 3-1 aquí en el Ducó, el señor Santino Ciola.
1: Y hubo mucha diferencia, Boca prácticamente lo borró de la cancha Recoleta, después de hacer un gran primer tiempo, que había tenido de todo, por lo menos en la parte ofensiva, y que le faltaba el gol. El Vasco Arruebarrena detectó eso, y más allá de irse en desventaja, Boca, es cierto, había fallado defensivamente una vez y la habían convertido, pero había tenido más o menos 10 situaciones de gol en la primera parte. El Vasco hizo un cambio en el entretiempo, sacó a Blanco, porque para qué iba a tener defensores si Recoleta, con un jugador menos, no iba a pasar mitad de cancha, y puso a Villa a jugar tirado a la izquierda, a Flores lo corrió a la banda derecha, y Boca a partir de ese momento desfiló, porque el segundo tiempo realmente fue de un solo equipo. 4 minutos tardó nada más en Aranda, volcado a la derecha también, poner una pelota muy buena a la espalda de Medina, Villa recibió, centro, y Ascacíbar la dejó picar en el área, remató y demuestra que es el mejor delantero que tiene Boca, porque no para de hacer goles, le encanta pisar el área y siempre está bien ubicado. Donde cae la pelota está Ascacíbar, que remató, que rápidamente Boca se sacó esa mochila que tienen los equipos que se tienen que hacer cargo y están perdiendo 1-0, y desde los 4 ya lo empató y se veía venir que lo iba a pasar por arriba al conjunto paraguayo. Hizo efecto inmediato ese cambio de Arruebarrena y no le alcanzó con ese gol de Ascacíbar, que Villa se cambió de punta, estuvo unas jugadas por derecha, en una jugada medio sucia que hay primero un remate de Aranda, un centro de Villa, rebote, le vuelve a caer al colombiano y ese centro sí fue más preciso, flotadito, y entró otro volante a la carrera, que fue Milton Delgado. A los 5 minutos del segundo tiempo, Boca tenía resuelto el partido. Ascacíbar primero, Delgado en segunda instancia, y daba la sensación de que ya estaba completamente liquidado, que solamente faltaba resolver por cuántos goles de diferencia iba a ganar Boca y por cuántos iba a perder Recoleta. Lo curioso es que Boca generó muchísimo en el primer tiempo, y yo creo que en el segundo también, pero hasta un poco menos. Pero todo lo que tocaba en la segunda parte, Boca lo convertía. Porque 10 minutos después, y a los 15, como decía Gaby, en un momento del relato lo cocinó en 15 minutos. Hubo un golazo de Flores, pero un golazo. Dilolo se la dejó cortita a Paredes. Filtró Merentiel en una gran intervención en la medialuna. Se la llevó con el taco y con la misma parte del pie la dejó muerta, picando en la medialuna para Flores, que entró a la carrera, que se consolida totalmente como jugador y como uno de los emblemas de este plantel. Es una aparición tremenda, toda de Arruebarrena. Y el chico la cortó, le pegó con el empeine de lleno, al ángulo, la volada de Ferreira, que era inalcanzable esa pelota, hizo más estético un gol que prácticamente liquidó la noche. Me animaría a decir segundo tiempo perfecto de Boca, pero erró tantos goles, porque generó, erró tantos goles que tengo que decir casi perfecto, porque fue 3-1 la diferencia en el partido, hubo mucha diferencia de jerarquía, y para mí desde el trámite, no quiero exagerar, pero era un partido para que terminara 8-1, 9-1, 7-1, ahí podemos poner el número que tengamos ganas, pero Boca le llegó absolutamente por todos lados. Para simplificarle las cosas también al equipo de Arruebarrena, el conjunto paraguayo hizo lo suyo, Mosquera estando amonestado y con el equipo con 10 pegó un patadón de amarilla, que hasta podría haberlo expulsado directamente porque fue de atrás fuerte a Aranda sin pelota. Recoleta se quedó con 9 y se jugó como un entrenamiento directamente eso, en el que el equipo blanco no podía tocar la pelota y el azul le rodeó el área y lo llenó de situaciones de gol. Tuvo hasta una pelota en el travesaño Lozano, Ángel Romero erró un mano a mano clarísimo, Merentiel sigue salado con el gol y tuvo 4 o 5 chances en las que no pudo convertir. Boca de positivo se lleva, que se va con 2 goles de ventaja. Yo creo que podrían ser 4 o 5, quiero remarcar esto porque me parece que la diferencia fue abismal. Pero más allá del resultado, que lo va a eliminar a Recoleta probablemente porque es un equipo que no da la talla en esta Copa, y así todo eliminó a San Lorenzo de Almagro, pero es un equipo que no da la talla y no está a la altura de Boca, lo que se lleva de positivo es que sigue ganando confianza, se sigue afianzando, que indiscutidamente el Vasco Arruabarrena encontró el equipo, que Flores rinde por izquierda y por derecha, que Aranda es un atrevido que se hace cargo, que Paredes maneja todo desde atrás, que Delgado empezó a pisar el área y hoy convirtió, y Ascacíbar es el mejor delantero de Boca. Sin desmerecer a Merentiel, creo que le falta encontrar esa pieza que le termine mejor la jugada. Veremos si es el propio uruguayo, si Ener Valencia llega para reforzar en esa posición y se adueña de ser el centro delantero de Boca. Pero lo del equipo de Arruabarrena en estos últimos partidos en materia ofensiva ha sido muy bueno. Le falta concretar, pero genera. Hoy borró de la cancha Recoleta. Se sacó un momento complicado de encima porque lo perdía 1-0 de arranque y porque podía pesarle, pero mantuvo todo el tiempo la misma postura, la de atacar, la de generar. Y yo creo, y repito por última vez, se queda corto en el resultado, no porque 2 goles de diferencia es algo salvable para Recoleta, porque creo que no, sino porque por el trámite del partido Boca lo pudo haber ganado 7-8-1. Brilló el equipo de Arruabarrena, ganó y el segundo tiempo fue prácticamente perfecto.
0: Señoras y señores, por Radio Mitre, esta goleada de Boca 3-1 aquí en el Ducó, frente a Recoleta, la comentó Santino Ciola. Recoleta es todo de Boca, un monólogo llenense. Viene Merentiel, Merentiel, la puerta, dale, adelante, golazo. ¡Gol, Flores! ¡Gol! ¡Gol! ¡Golazo! ¡Boca, Flores! De afuera del área, la acabó de un ángulo. Viene para monólogo y viene para goleada. La aguantó Merentiel, Merentiel para Flores. Flores la agarró de afuera del área, la clavó de un ángulo. Inatacable el palo derecho de Ferreira, adentro. Lo golea Boca, lo gana 3-1. En un abrir y cerrar de ojos, apareció Boca. Gana, gusta y golea ahora.
2: Gaby,
0: señor,
2: lo escuchamos al Vasco.
0: Vamos.
3: Es un triunfo importante. Me hubiese gustado terminar con algún golcito más. Empezamos bien, creo que el primer tiempo, por el fervor de la gente y porque veíamos que el partido estaba complicado, estuvimos muy acelerados. Ellos convirtieron el gol, no tuvimos mucha fortuna, es un desvío. Y después fuimos para adelante. Es un equipo que estamos tratando de generar situaciones, de tener diferentes opciones y muchas veces eso nos provoca dejar espacios, pero son los riesgos que tenemos que asumir. La expulsión en el primer tiempo, finalizando el primer tiempo, nos ayudó a tener un poco más de control y lo que le pedí en el segundo tiempo era paciencia. Por suerte en los primeros minutos nos pusimos ventaja y bueno, lo que te dije anteriormente, me hubiese gustado un gol más o 1 o 2 goles, tuvimos las chances, pero bueno, no se ha podido lograr. Repito, felicito a los jugadores, hay un una seguidilla de partidos, un desgaste y eso se siente, pero bueno, ahora mañana empezar a descansar, a preparar el partido de liga, que es dentro de 4 días, y como nunca vamos a tener un día más de recuperación, que nos vendrá bien.
4: Vasco, acá Gonzalo Zulli para el diario Ale. Bueno, recién decías ¿no? de lo que fue la desventaja, vienen levantando desventajas en los últimos 3 partidos, en los últimos 4 levantaron 3 desventajas. Te quiero preguntar si desde afuera vos percibís ya tener un equipo confiable, un equipo en el que la gente también puede confiar, que pase lo que pase durante el partido, tiene con qué levantar.
3: A mí lo que me interesa es que la gente se identifique con el equipo. Soy muy exigente y muchas veces tengo el alma de defensor, el cagazo siempre está. Pero sí que hoy sentía que chances íbamos a tener, opciones de gol íbamos a tener, y que ellos podían tener alguna opción de poder complicarnos en las contras, pero es lo que proponemos, es el riesgo que asumimos. Hay algunos errores individuales, pero estoy conforme, ya se lo he dicho a los chicos, ahora nosotros tenemos que tratar de acostumbrarnos a ganar, tratar de corregir cosas, porque hay para corregir, y bueno, y seguir en esto, tanto en la Liga como en la Sudamericana, en todo torneo, en el fútbol actual. Los equipos que son regulares, tarde o temprano sacan la diferencia.
5: Vasco, buenas noches. Candela Leiga, estamos en vivo para TNT Sports. Hoy se notó un Boca que pudo reponerse ante la adversidad del partido. Mi pregunta es, ¿qué tanto tuvo que ver, para dar vuelta a esa situación, el ingreso de Sebastián Villa y el cambio de esquema también en el segundo tiempo? Gracias.
3: Bueno, el cambio de esquema fue porque ya ellos tenían un hombre menos y nosotros teníamos que arriesgar. Sabiendo de que Lozano te permite eso, es un todoterreno, y bueno, empezaba como un stopper a la hora de defender, pero sabíamos que era un extremo a la hora de atacar. Y el ingreso de Sebastián, buscamos ese uno contra uno, tratar de hacer la diferencia por los costados. Creo que nos de entrada hizo la diferencia. Después jugamos mucho por derecha, que Lozano con Flores nos daban esa posibilidad, ingresaron mucho, entraban mucho, desbordaban mucho, pero tendríamos que haber jugado también con Sebastián, que estaba complicando, y creo que 2 de los 3 goles había venido por ese lado. Pero bueno, contento con él, está trabajando muy bien, y esperemos poder seguir de esta manera todo el equipo, ¿no?
6: Acá abajo, Juan Manuel Estéfano para Cadena Serencia Continental. Preguntarte, bueno, ¿por qué pensás que el equipo salió tan dormido en el primer tiempo, regalando tantas pelotas en la salida fundamentalmente? ¿Y qué hiciste para que se despierte, más que nada de lo anímico, no? No tanto de lo futbolístico.
3: A ver, jugamos de local. Nuestra hinchada nos lleva a eso. Nuestra idea también. Me gustaría tener un poquito más de paciencia. Creo que en el segundo tiempo la tuvimos. No sé si entramos dormidos, sí que tuvimos mala fortuna en esa acción. Hay previo a algún error individual. Y después tuvimos algunos minutos que llegábamos tarde a las marcas, algunos espacios. Pero también a la vez nosotros provocábamos problemas a ellos en defensa. Era un partido para el que es neutral, interesante, lindo para verlo. Los que estamos adentro lo sufrimos un poquito, sobre todo cuando nos atacan, pero bueno, hay cosas para corregir, hay mucho para trabajar. Esperemos tratar de terminar este mes o lo que nos queda de la seguidilla con esta sensación de que el equipo se va encontrando, de que los resultados nos ayuden, y bueno, ya tendremos en algún momento posibilidad de trabajar.
7: Vasco, acá, Tato Lira para Teis Sports. Te pregunto por un jugador como Ascacíbar, que viene convirtiendo en todos los partidos y que tiene mucho que ver con que él busca las jugadas. Él va hacia adelante, él se mete en el área y él va al espacio siempre. ¿Lo hablas mucho con él?
3: Tato, hablo lo poco y suficiente hablamos. Sí que mostramos algunos videos de errores, de virtudes. Igual que el Chelo hizo un gol de cabeza. Está ahí, y eso es lo que me interesa, que esté ahí, que aproveche. El ruso lo mismo, el ruso tiene unas condiciones, ya lo he dicho en la conferencia pasada, los equipos que defienden muchas veces descuidan la llegada de jugadores de segunda línea, en este caso de mediocampista, y el ruso tiene ese olfato, tiene esa intuición, y bueno, espero que siga por mucho más.
8: Vasco, ¿cómo te va? Buenas noches. Marcelo Valeiras para Boca Late, estamos en vivo. Quiero consultarte de estas virtudes que está teniendo Boca, sobre todo en estos partidos que empiezan desfavorable y que después terminan corrigiendo con la actitud, con fútbol. ¿Es algo que a vos te está terminando de convencer que es un equipo, y convencer a la gente, que es un equipo vertical que va a buscar el arco de enfrente en todos los partidos?
3: Nosotros tenemos características para ser verticales o jugar el palo a palo, pero a mí me gusta, y el mediocampo que tengo es para manejar los partidos, para tener posesión, posesiones largas. Lo que pasa es que hay que saber interpretar. Muchas veces necesitas una cosa, otras veces otra. Y más con la seguidilla de partidos que tenemos, el tratar de tener el control del partido, el tratar de tener la posesión de pelota, a nosotros nos beneficia porque descansamos con el balón, con la pelota, perdón. También si tengo a Flores, tengo a Sebastián, tengo a Velasco, son jugadores que te proponen el palo a palo, y dependiendo del partido, dependiendo de las situaciones, lo podemos utilizar o no.
9: Vasco, acá, buenas noches. Mayra Varela para Equipo 10 de Salta. Te consulto si con las dos expulsiones de los jugadores de Recoleta, si saldrías a proponer igualmente un esquema ofensivo en Paraguay, teniendo en cuenta esas bajas. Gracias.
3: A ver, Recoleta es un equipo que ha rotado mucho. Si bien hoy el equipo que el entrenador rival puso era algo similar a cuando jugó con San Lorenzo, pero en Liga ha rotado y tiene jugadores como para suplantarlos con otras características o más peligrosos o menos peligrosos. Ya veremos de acá a una semana qué es lo que nos conviene, y sí que sí te aseguro que vamos a ir a buscar los tres puntos, a tratar de ganar el partido.
8: Vasco, ¿cómo estás? Acá bueno, adelante.
3: Sí.
8: Ezequiel Sosa, estamos en vivo para Radio La Red. Hablaste la conferencia pasada de que Merentiel tácticamente obedecía a todo lo que vos le pedías, pero que le faltaba el gol. Hoy tuvo muchas situaciones y todavía no se le abrió el arco. ¿Esto lo atribuís tal vez al apuro, a una cuestión de confianza, a una cuestión de qué puede ser? ¿Qué explicación le encontrás?
3: No está en la racha, nada más. No está en racha. Está en racha al truco. El truco, si me gana, está liga bastante, pero en el partido hace todo. La verdad que estuvo activo, le anularon un gol. Yo sé que no es la posición más cómoda para él, pero se está adaptando a eso. La verdad que ya lo dije, no me gusta hablar mucho de los jugadores, pero es un chico que suma mucho y que bueno, me hubiese gustado que convirtiese porque lo necesita, todo delantero necesita el gol, pero trabaja muy bien y bueno, ya vendrá el momento. Lo que no tiene que es apurarse y desesperarse.
10: Vasco, acá estamos en vivo para el show de Boca. A propósito, y más allá de esto de Merentiel, en algún momento de esta conferencia dijiste que se quedaron cortos, que podrían haber hecho algún gol más. Hablaste de apresuramiento a la hora de definir. Yo te quiero preguntar, porque la gente se pregunta, ¿para cuándo Vareiro de la lesión que se está recuperando? ¿Para cuándo Ener Valencia? ¿Lo contás a Valencia para el partido revancha en Asunción?
3: A ver, Adán está en proceso de recuperación, lo veo mucho en el vestuario, sé que trabaja, lo veo en el entrenamiento, charlamos, todavía va lento, pero va bien. Saben que es una lesión complicada y que un día puede estar bien, otro día puede estar mal. Pero la verdad que está con el grupo, seguramente lo han visto que está acá. Ese no fue Guillermo, está con nosotros, esperemos poder tenerlo pronto, pero es una cuestión médica ya que los médicos te pueden ser más específicos. Jenner está trabajando bien, llegó hace poco y el primer día tuvo que hacer un trabajito extra de físico, hoy ha hecho algunos estudios y la verdad que está bien, está trabajando con el grupo y a la vez trabaja una parte específica. Ya veremos, lo charlaremos con él. Yo lo que quiero es que esté en condiciones de poder estar a la altura de lo que está el equipo y tampoco apurarlo y exigirlo y lesionarlo. Lleva 45 días, si bien es muy profesional y ha trabajado, ha estado 12, 15 días de vacaciones, entonces vamos a llevarlo de a poco, si podemos. Pero bueno, sabés que miento mucho.
11: Vasco acá, buenas noches. Feto Cabachef, estamos en vivo para Somos Boca de Radio República. ¿Qué significa para vos o qué te provoca como técnico de Boca que el equipo tenga tantas llegadas y que genere tanto en peligro?
3: No, me deja tranquilo porque es lo que proponemos. Las características de los jugadores las tengo y se van entendiendo, va viendo esas sociedades que nos gustan los entrenadores. Hay que corregir algunas cosas, pero bueno, es mucho más fácil con los triunfos o con los buenos rendimientos. Ahora nosotros tenemos que descansar y ya pensar en el partido de Platense, en tratar de conseguir 3 puntos en la liga, que para nosotros sería muy importante.
12: Vasco, Cristian y Fanzón, estamos en vivo para Único Grande. Hablaron mucho de la pretemporada y muchas veces ha dicho que el profe los mató. El sábado, en el segundo tiempo, físicamente lo pasaron por arriba, por así decirlo, a Vélez. Y hoy, 48 horas después, otra vez corrieron mucho los muchachos. ¿Esto es el trabajo que estaban buscando en ese mes de pretemporada?
3: A ver, todos hacemos lo mismo, cada uno con su idea, los profes pueden trabajar una, qué sé yo, intermitente con pelota, intermitente sin pelota, cada uno. Después son los jugadores, pero sí hemos hecho una buena pretemporada, sobre todo no hubo lesiones. Y en este tramo también vamos haciendo algún trabajo físico, sobre todo con los chicos que no tienen tantos minutos, para que no haya tanta diferencia, porque los vamos a utilizar. Pero, yo conozco a mi profe, conozco cómo trabaja y estoy tranquilo, pero todos los profes trabajan, algunos con una manera, otros con otro, tratan de buscar lo mejor.
13: Última pregunta. Vasco, acá Pan Paranda para Boca Pasión Total. Con respecto a todo esto que venís marcando y de cara a lo que viene el sábado, ante un viejo conocido como es Martín, ¿este resultado te permite tal vez una rotación, no tal vez masiva como fue en aquel partido con Riestra, pero pensás que es el momento para que algunos futbolistas descansen, como puntualmente te pregunto por Paredes, Blanco, que por ahí viene con una seguilla importante? Gracias.
3: Dos viejos conocidos. Está el otro que también está el otro está viejo. Sí, vamos viendo en estos días. Vamos a ir charlando, sí que alguna rotación va a haber. Llevamos 3-4 partidos con los mismos o de entrada con muchos minutos y jugadores, pero no sé. Sí, no, todos quieren estar y los chicos que no entraron, yo sé que se sienten con rabia, molesto, es normal, y eso es lo que me gusta.
14: Pero bueno, vamos viendo durante estos días, analizando, también hay que ver mañana Platense, veremos qué es lo mejor para enfrentar a Platense y sí, ya lo he dicho, trataré de poner lo que yo crea mejor.
1: Si hay algo para rescatarle, además de que funciona futbolísticamente Boca al Vasco Arruebarrena, es que siempre sus conferencias han sido muy lógicas. Todo tiene que ver con lo que pasó en el partido. Y bueno, hizo hincapié en esto de que Boca quizás con uno o dos goles más hubiera sido aún más justo el resultado. Que tuvo algún problema defensivo y un error individual que sabe que va a poder corregir, pero que de a poco encuentra el equipo. Hoy es más fácil porque todo es sonrisas en Boca, todo le funciona y realmente ha cerrado un partido muy completo el equipo del Vasco.
0: Sí, es coherente. A ver, sí. Me parece que es tan coherente como el proceso que está llevando adelante, ¿no?
1: Sí. Todo lo que dice es lógico, todo lo que dice pasó, no solo hoy que Boca ganó y es más fácil, sino cuando le tocó perder o empatar también, y es cierto que lo está llevando bien.
0: Sí, es coherente, ha encontrado un equipo que le responde. En algunos momentos me da la sensación como que marca una distancia con el futbolista, y me parece que eso también está bueno, ¿no? Tiene esa complicidad cuando habla del truco. Con Merentiel, por ejemplo, y después habla como, bueno, sí, lo vi por allá, con lo de Vareiro. Digo, me parece que es interesante lo que el Vasco hoy está administrando en este Boca y evidentemente le está dando resultados.
1: Sí, es cierto. Y bueno, marcó obviamente lo del físico de Ener Valencia, que llegó y tuvo que hacer trabajos más fuertes que el resto. A mí me da la sensación con esta conferencia, no sé si porque no tiene mucho más tampoco, que la banca a Merentiel, más allá de alguna duda nuestra, que la banca del técnico a Merentiel está.
0: Sí. Tampoco le queda otra, ¿eh? No tiene alternativas. Hoy claro. A Jiménez lo dejó en el banco de los suplentes. ¿Quién era el único 9 que tenía, o factible 9
15: Romero.
0: Que tenía, que era Romero?
15: Romero, que ingresó sobre el final y no aprovechó la chance que tuvo.
1: No, el gol que erró Romero fue increíble. Bueno.
0: Contame, Alejandro, ¿qué pasa con Talleres y con Lanús? Imagino ya en el entretiempo, ¿no?
16: Sí, en este momento culmina el primer tiempo con Talleres y Lanús 0-0. Gaby, hay gol de Estudiantes de La Plata en Copa Libertadores. Joaquín Tobio Burgos, por un disparo de Fabricio Pérez que rebota en el defensor de la U Católica y entrando por el medio el número 17 le está dando la victoria a Estudiantes ante la U Católica 1-0 en 20 minutos del primer tiempo.
0: Bueno, ¿me contás qué hacen Bolívar y San Pablo?
16: 0-0 en este momento, 17 en la altura de La Paz.
0: ¿Qué pasó con Independiente Rivadavia y Mendoza en el Maracaná, Alejandro, en el mismo horario que Boca?
16: Sí, magnífico lo de Independiente Rivadavia. Empató 0-0 en la ida con Fluminense, octavos de la Libertadores.
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0: Una tanda por Radio Mitre y ya volvemos al Ducó. Solos nos quedamos para la recta final de nuestra transmisión.

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1: Volvemos.
2: Gaby.
1: Sí, señor, sí, señor.
2: Escuchamos a Leonel Flores.
1: Dale, vamos con Flores en la salida de los futbolistas de Boca. Vamos.
3: Ya llega.
1: Bueno,
3: en 10 segundos.
1: A ver, Flores, delantero de Boca, autor del tercer gol.
3: Gol de San Pablo. Gaby.
1: De la victoria, gol de San Pablo de visitante en Bolivia. Sí, dámelo.
3: Está llegando en este momento el gol. Vamos a en instantes dar el autor. Gana 1-0. En principio, el gol brasileño.
1: Bueno, está ganando San Pablo de visitante de Bolívar y San Pablo, que la revancha se va a jugar en Brasil. Sale el rival de Boca y de Recoleta. Santino.
4: Sí, quería decirte que ahora en un rato vamos a escuchar a Flores. Sin lugar a dudas se consolida como una de las figuras de este Boca. Hoy para mí el mejor del partido en líneas generales termina siendo Ascacíbar, pero no baja de los dos o los tres primeros Flores, que es toda el Vasco Rabarena que apostó por él. Y es una aparición tremenda en la primera.
1: Sí, tremenda, tremenda. Sí. Hoy creo que el Vasco comete un error de desarmar ese tándem por derecha interesantísimo con Lozano. Lo desarmó, lo volcó a la derecha Aranda, ¿no? Lo dejó a Merentiel por el medio y lo mandó a Flores por izquierda. No funcionó Blanco Flores. Cuando Boca se volcó en el segundo tiempo a la derecha, Flores fue por allá, Aranda fue por allá y Lozano jugó por allá, y a Villa lo trajo para este lado, Boca funcionó mucho mejor, Santino.
4: Es cierto que hizo ese cambio a Robarrena, que fue raro porque venía conectando muy bien el uruguayo con Flores. Entiendo que lo que buscó es que haga sus apiladas que viene haciendo, despatarrando jugadores y remantando de frente al arco, pero no le funcionó tan bien en la izquierda como en la derecha. Villa entró muy bien, eso hay que decirlo también, pero el gol que hace Flores es una maravilla. Cómo la agarró de lleno, inclinando el cuerpo con la medida justa, le pegó con el empeine, la puso en el ángulo, y también es un gol que imagino que el chico necesitaba para afianzarse 100% como titular y figura de este equipo.
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1: Bueno, perfecto. A ver, me parece que ahí está saliendo, a ver si está cerquita a Coli, está Ascacíbar. Me parece, a ver si lo tenés a Ascacíbar.
6: A ver ahora.
1: Dale.
7: Debe ser valioso dar vuelta al resultado.
8: Sí, obviamente que eso también, mentalidad, es carácter, personalidad, que el equipo lo hizo de vuelta. Ya nos había pasado que estábamos con el resultado en contra y lo hicimos, así que nada, es algo para destacar y bueno, y seguir trabajándolo.
7: ¿Ya notan que tienen la identidad del Vasco, de lo que pretende el Vasco?
8: Sí, seguramente con el trabajo, con la semana, se va a seguir plasmando la idea, pero obviamente que es un poco esto, el carácter y la personalidad que demuestra el equipo.
7: Estamos un poco, ¿este fue el partido del Villa de Boca?
9: No, contento, creo que voy de menos a más, y bueno, gracias a Dios pude entrar bien, primeramente la gloria a Dios, ¿no? Y bueno, poder ayudar al equipo a ganarlo.
7: ¿Te sentiste cómodo cuando entraste? ¿Lo viste al equipo fresco como para atacar?
9: Sí, hizo lo que me pidió el profe, atacarlo despacio y bueno, gracias a Dios pudimos convertir y bueno, dar un paso importante.
1: Bueno, Coli, ahí estaba Villa. Y por lo que vemos en el monitor se empieza a ir Boca, ¿no, Johnny?
2: Sí, rapidito se van los jugadores llorense, que el día sábado a las 21:15 serán visitantes de Platense. Y yo creo que Boca se quedó corto, como dijo el Vasco, y yo coincido, pensando que si ganaba por 1 o 2 goles más, podía darle unas mini vacaciones a Paredes.
1: Pero, ¿de verdad creen que Boca, más allá de haberse quedado corto, tiene en riesgo la clasificación para ir a Asunción el próximo martes?
4: Para mí no tiene en riesgo la clasificación. No veo manera de que este equipo de Recoleta le pueda ganar por más de 2 goles a Boca, pero sí por el trámite del partido. Boca podría haberlo ganado por 3-4 goles más.
1: Pero son dos cosas, distintas.
4: Por eso, sí.
1: A mí me parece que Boca hoy mereció ganar por 3-4 goles más de diferencia.
4: Sí.
1: Sí, eso es un hecho, está claro. Ahora, después me parece que Recoleta no está a la altura de Boca futbolísticamente. Perdió 2 titulares por expulsión. No me parece que sea un equipo que pueda tomar el protagonismo, que pueda lastimar a Boca. Hoy tuvo 2 contras. Una cuando el partido estaba 0-0, terminó un gol.
4: Sí.
1: Y una segunda cuando el partido lo ganaba 1-0, que terminó tapando Montero en el mano a mano, me parece que contra González, no más que eso.
4: No, no, son dos no cosas que conviven, es cierto, que conviven. El que Boca
1: no se creo, quedó... No creo que Recoleta pueda complicarlo a Boca en Asunción o que le pueda ganar por diferencia de dos goles para llevar la definición por penales.
2: Pero, pero para mí tiene que jugar Paredes o tiene que estar en ese partido. En otro caso, podrías
1: para
2: cuidarlo.
1: Que no juegue pero para que no juegue Paredes tenía que ganar 8-0, Coli. Para que no juegue Paredes tenés que ganar 8-0, si no, no te podés dar el lujo de no poner a Paredes. Más allá de este medio campo que funciona y juega al son de Paredes, tenés que ganar 8-0 y no vas a ganar 8-0 ningún partido. Yo lo que creo que Boca va a tener que tomar la determinación, el Vasco Arrobarrena, de hacerlo descansar a Paredes, el campeonato de la Liga, si es que quiere. Hoy, por lo pronto, lo noté impreciso yo a Paredes, Santi.
4: Y hubo pelotas paradas que no suele fallar, dos tiros libres que puso en la barrera, dos córners que se quedaron cortos, obviamente que después del segundo tiempo no tuvo que trabajar demasiado porque casi que no lo presionaban, pero es cierto que no fue su mejor partido.
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1: Vamos, 10 de la noche en punto. Mitre informa primero, vuelvo a actualizo con Alejandro Lichetti todos los resultados, sale, y después ya nos metemos con los muchachos para lo que fue la victoria de Boca y las declaraciones hoy temprano del presidente de River, Stefano Di Carlo, porque se viene lo que queda del día. Nosotros aquí en el Ducó, de frío, 6 grados, 5 grados, es más frío que en Ushuaia. Mitre informa primero y ya venimos.
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10: 22 un minuto, cielo parcialmente nublado. Buenos Aires, 8 grados la sensación térmica. El gobierno respaldó a Sturzenegger tras el revés con la ley de tierras. La mesa política ratificó al ministro de Desregulación y estableció un nuevo filtro para definir qué proyectos del área avanzarán en el Congreso. La reunión, recordemos, estuvo atravesada por la caída de los capítulos de tierras y manejo del fuego del proyecto de propiedad privada. Karina Milei dispuso que la mesa política audite las nuevas propuestas para evitar nuevos traspiés en las negociaciones parlamentarias. Desde el gobierno descartaron nuevas leyes ómnibus con temas mezclados, aseguraron que la continuidad de Sturzenegger nunca estuvo en duda. Automovilismo, Nico Barrone aún no definió su futuro para 2027. El piloto argentino reconoció que todavía no sabe qué será de su futuro. Barrone se encuentra actualmente compitiendo en la Fórmula 2, antesala de la máxima. El corredor aseguró que analiza todas las posibilidades que tiene sobre la mesa y que el panorama puede cambiar de un día para el otro.
11: En cuanto a lo que fue el año que viene, nada está descartado. Está todo sobre la mesa. Hay que ver un montón de cosas, ¿no? Después, obviamente, que es lo mejor para mi carrera. No hay nada que estemos, hay muchas opciones, muchas cosas. Como te digo, también en este mundo, uno por ahí hoy ves una cosa y mañana pasa otra cosa que no la viste venir ni en pedo y todo donde salió. Entonces, como que es muy difícil a veces como planear algo. En estos meses pasan muchas cosas y bueno, no sabemos.
10: La presión 1025 hectopascales, viento del este a 10 kilómetros en la hora, el cielo parcialmente nublado, 9 grados 4 décimos la temperatura, 76% la humedad.
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1: Contra el área, domina Villa, fuera Lozano va al punto del penal, centro de Berentiel, le queda Casillas, otro rebote, la pelota queda bollando en el área, otra vez para Villa, centro de Villa, está, la saca Mosquera, le queda Villa. ¡Delgado! ¡Gol!
12: con la pelota en el área. ¡A lo Boca! El centro de Villa, rebote Mosquera. Otro centro de Villa, Delgado adentro. Habrá que ver qué pasa con la posición de Merentiel. Creo que no participa. Delgado de cabeza adentro. Los volantes llegan y convierten. Lo da vuelta Boca. Ahora lo gana 2-1.
3: En Copa Libertadores de América, gran empate de Independiente Rivadavia en el Maracaná, en el encuentro de ida, octavos de Libertadores, 0-0 con Fluminense. Está ganando Estudiantes, gol a los 4 minutos de Joaquín Tobio Burgos. Exactamente en media hora y un poquito más, en La Plata, Estudiantes le gana 1-0 la U Católica. Para hoy fue postergado Deportes Tolima con Independiente del Valle. Mañana en Libertadores, Platense Coquimbo Unido, Palmeiras Cerro Porteño y Cruzeiro Flamengo. El jueves, Mirasol con la Liga Deportiva Universitaria y Rosario Central ante Corinthians. Copa Sudamericana, Boca le ganó 3-1 a Recoleta. Está ganando San Pablo en la altura de La Paz a Bolívar 1-0. El gol fue de Arboleda. Para mañana, Tigre con Montevideo City Torque, Bragantino con Atlético Mineiro y postergado Independiente Santa Fe River. La ida se va a jugar el próximo miércoles 19-21-30 en el Campín. La vuelta en el Monumental será en ese mismo horario el miércoles 26. El jueves, Santos Macará, Vasco da Gama Olimpia

0: Está bien. Que no hagan ruido, nada.
1: Ya
0: no,
1: hacemos,
0: no,
1: cambiamos la silla.
2: Pero viste que acá te dice, dale, dale, todo, métanse, métanse. Te parece que se está prendiendo fuego o algo. Entonces entramos, uno entra nervioso.
1: Entramos como ganado, las puertas se cierran.
3: Perdieron las luces, yo estaba.
1: La silla.
2: Parece que, pasa
1: ruido.
2: Una catástrofe. En realidad no es para, hay que entrar nada más.
1: Claro.
2: Pero bueno, te ponen una presión que dura.
0: Bueno, ha ganado bien Boca, muchachos. No sé qué sensación les quedó a ustedes. Es una buena victoria de Boca.
1: Con este asteriscos, con signos de interrogante igual, ¿eh?
0: Bueno, yo creo, a ver, mira, José, yo no voy a cambiar mucho lo que vengo manifestando.
1: No, pero si no es para que cambie, digo,
0: no.
1: Coincido en el trazo grueso. Buena victoria de Boca, sí, muy buena.
0: No.
1: Ahora.
0: No me dejas de terminar.
1: Sí.
0: No voy a cambiar demasiado en lo que vengo marcando de lo que veo de este Boca. Digo, es un equipo de mitad. Sigo sosteniendo que es el mejor mediocampo de Sudamérica. No hay otro equipo que tenga el mediocampo que tiene Boca. Cada día juega mejor. Y hoy jugó bien con Paredes jugando mal. ¿Sí? Siendo impreciso con la pelota.
1: Sí,
0: hasta Sibar llega y llega como loco. Delgado empieza a llegar y llega cada vez más. Y ya le está agregando gol. El partido pasado fueron tiros en los palos. Hoy concretó. Es verdad, el rival con el que jugó Boca, eso hay que marcarlo, pero con estos rivales que también fueron inferiores, Boca empató y fue a serie por penales.
1: Sí, tuvo que levantar un resultado porque cuando te hacen el gol, decís, Flores, viene otra película que ya vimos.
0: Flores es una maquinita que me encanta. Hoy el Vasco creo que se equivoca en la primera lectura. Me parece que manda todo por izquierda cuando el fútbol de Boca está por la derecha con Lozano y con Flores y con Aranda también volcándolo. Y después me parece
1: pero
0: que
1: a mí, ¿sabes?
0: Boca...
1: Sí, tenés razón. Perdón que te corte. Tenés razón. Pero yo creo que el Vasco lo hace a propósito porque estaba demasiado estudiado Flores por la derecha. Y me da la impresión de que lo hace para cambiarle los planes al técnico de Recoleta y ver si desde esa lo podía sorprender.
0: Lo que pasa es que en el segundo tiempo, es verdad, tenía uno menos, lo puso por derecha y hizo un desastre bárbaro.
1: Claro, bueno, pero
0: lo volcó a Aranda también.
1: Entró bien Villa.
0: La corrección fue perfecta.
4: Sí, corrigió muy
1: claro,
4: bien.
1: Claro, ese es el tema. Lo pasa a Flores a la derecha, pero sostiene el ataque por la otra banda también.
0: Y después lo que me parece es que, y acá es, imagino, donde vos apuntás el signo de interrogación, que a Boca le llegan una vez y le hacen un gol.
1: Y bueno, Gaby, sí.
0: Y es lo que yo venía marcando en el día de ayer cuando decía, bueno, hay un Boca también retrocediendo, quedando expuesto. Ahora, si esto va a ser Boca, que te llegan una vez, te hacen un gol, te llegan de contra, te pueden hacer el segundo. Ahora, cuando vos empezás a llegar, empezás a lastimar y fuerte, y yo creo que este Boca, si genera todo esto con un 9, va a generar mucho más, digo, la pucha.
1: Estamos de acuerdo.
0: Que me lleguen y que me hagan el daño que me van a intentar dar, que yo te voy a hacer bolsa.
1: El tema es que en ese daño, porque yo te pregunto, si hoy en alguna de esas otras contras que insinuaron, metían el segundo gol antes del empate de Boca.
2: Lo tuvo.
1: Lo tuvo en una. La tapa del arquero.
0: Sí, González.
1: Mano a mano, en el primer tiempo.
0: González.
1: Bueno, si entra esa, yo no digo que Boca no estaba en condiciones de haberlo levantado del partido, pero ya es una diferencia que empieza a jugar la gente, que empiezan a jugar las preguntas que vos mismo te haces adentro de la cancha.
0: Yo
1: Gaby.
0: Noto, José, que Boca hoy baila a los rivales.
1: Sí,
0: yo noto que baila los rivales Boca. Mirá que yo no me...
1: Pero ¿sabés lo que pasa,
0: no, Gaby? Regalo elogios y menos para Boca.
1: No, usted...
0: Pero baila los rivales.
2: A vos te gusta ver el vaso medio lleno y yo lo veo medio vacío. Primero que cualquiera le hace un gol a Boca.
0: A mí no me
2: y segundo,
0: lo que pensás vos, todavía
2: y segundo que Boca necesitó que a su rival, que era un rival amateur, le expulsaran un jugador para empezar a ganar el partido.
5: Ya le había generado situaciones.
2: Sí, está bien, y el otro también le había generado situaciones.
5: Está bien, pero ya le había generado, tampoco.
2: Tuvo una clara. No, pero es la verdad, el partido pasó así. Cuando el equipo paraguayo queda con uno menos, Boca hace los goles.
0: Yo creo que hay un signo de pregunta de cuánto Boca va a poder concretar cuando juegue con un 9. Eso es una pregunta que yo no la puedo, puedo contestar, José Gabriel tampoco, y creo que hasta el propio Vasco Arruabarrena no la va a poder contestar.
1: No, el Vasco puede suponer o puede imaginar.
0: Nosotros también.
1: Pero
0: claro, no la podemos contestar
1: cual, pero respuesta no.
0: Porque no va a ser real. Ahora, yo miro a este Boca y para mí, no sé, acá está Sciola, que es el comentarista, en la cancha sigue conmigo, a media luz, con 6 grados de temperatura en el Ducó. Y me parece, y me dio la sensación, que Boca lo bailó, hizo lo que quiso en el partido, más allá de que a los 6 minutos ya perdió 1-0. Ahora, como ustedes marcan de que a los 20 minutos González pudo haber convertido el segundo, yo lo que les digo es, como González pudo haber convertido el segundo, Boca pudo haber convertido 7 u 8
3: Somos eso, muy injustos si nos quedamos solo con esa
0: contra. A hablar de lo que pudo haber pasado,
1: está bien.
0: Es muy difícil.
2: Pero el partido 11 contra 11 veo yo. La verdad que un rival amateur con dos jugadores menos y Boca le tiene que hacer 10 goles.
1: No es tan amateur, ¿eh? Porque...

0: pésimo el rival.
1: No, no está, no está
0: mal. Un equipo espantoso.
2: Yo creo que es espantoso.
3: Sí.
2: Que le puede ganar solamente a San Lorenzo en este momento de San Lorenzo.
0: Sí, el partido con San Lorenzo fue como el de hoy con Boca. Pasa que San Lorenzo no embocaba nada y el arquero fue figura.
2: Hay que decirlo, Martín, sin tener temor, porque San Lorenzo es más espantoso que Recoleta. Hay que decirlo.
0: No.
1: Bueno. Yo creo que no. A ver.
0: No, y lo peloteó también, pero no entraba nada. El arquero fue figura ese partido, absoluta.
1: Y hoy atajó alguna. Digo, ya sé que es un equipo discreto, no le estoy elevando la vara a Recoleta. Lo que digo es que fue un equipo que moviéndole la pelota de contra, esperándolo para salir, se le pudo poner 2-0. Es injusto si miramos solo las dos llegadas de Recoleta, como dice Scioli, y no miramos todo lo que llegó Boca. Estamos de acuerdo. Lo que digo es que hasta el momento de esa pelota que saca Montero, que podía haber sido el 2-0, a Boca le estaba costando, tenía mucho dominio, llegaba mucho hasta el borde del área, pero le costaba imaginarse la situación del gol de Boca en ese momento.
2: Pero de ahí que nos hacemos una pregunta, ¿qué va a pasar cuando Boca juegue con un 9?
0: Para mí le puede complicar las cosas, un 9.
2: ¿Por qué?
0: Porque esta sorpresa de Ascacíbar constante, que ahora Delgado llega al gol, que los volantes lleguen al gol, tiene que ver con Merentiel.
1: Sí, pero vos no te podés perder, vos no podés desperdiciar el hecho de que tanto juego no tenga un 9 que meta dos pelotas en el primer tiempo y se acabe la historia.
2: Claro.
0: Y las tuvo Merentiel, porque le anularon un gol y porque pegó una clarísima en el palo, que un 9 quizá la hace. Ahora. Por ahí también tener un 9 de referencia es una tentación muy grande y dejás de lado otras cosas que hoy a Boca le están funcionando.
2: Ustedes se quedan con el gol, ustedes se quedan con las jugadas. Yo lo que noto de Boca, y lo noté en los partidos que narré, es que baila a los rivales. Hay momentos del partido que la superioridad de Boca es suprema.
1: Sí, hoy a Vélez, sí. A Vélez en el segundo tiempo
2: porque,
1: también.
2: Porque la verdad que si se lo hace solamente a Recoleta...
1: Tiene un valor relativo.
2: Yo tengo que sacar el pie del acelerador.
1: Estamos de acuerdo.
2: Y tengo que decir, che, fue con Recoleta nada más. Ahora, yo lo relaté con Estudiantes. Por momento Estudiantes lo humilló futbolísticamente.
4: Le ganó muy bien.
2: Yo creo que lo humilló futbolísticamente. Hubo momentos, quizás menos que con Vélez y que hoy... Pero por momentos lo humilló Estudiantes. Después lo relaté con Vélez. En el segundo tiempo lo bailó, lo milongueó.
1: Estamos de acuerdo.
2: Lo milongueó. Y hoy contra Recoleta, un rival muy inferior a Estudiantes y a Vélez, lo milongueó durante 80 minutos de los 90. ¿Sí? 70 minutos de los 90, 75 minutos de los 90. No lo veo. Ni en Boca hace mucho tiempo y no lo veo en equipos del fútbol argentino que tengan la superioridad con rivales de mayor jerarquía, Estudiantes o Vélez Sarsfield, o de menor jerarquía, como es Recoleta hoy. Entonces, me parece que hay que darle un mérito a este Boca.
1: No tengas dudas de eso, Gaby.
2: Hasta el día de hoy, después veremos si juega con un 9 y ese jugar con un 9 le es mejor o lo es peor.
1: No quiero...
2: Si le encuentran la vuelta al tándem Flores o Lozano, que para mí funciona perfecto.
1: Sí.
2: Si Aranda sigue siendo Aranda jugando ahí cerca de la media luna. Si Ascacíbar pierde sorpresa o no pierde sorpresa. Si Delgado sigue llegando. Digo, hay cosas de Boca que me parecen muy interesantes. Ahora, después hay una realidad. Que contra equipos un poquito más serios, ¿sí? Que Vélez con Feller, un pibe que tiene 10 partidos en primera, o que hoy con Aldo González, que cuando están para liquidar el partido fallan, ¿qué pasa si no fallan? Bueno, eso es una pregunta que no vamos a tener respuesta,
1: no, porque...
2: por lo menos hasta que le pase a Boca,
1: es
2: José.
1: Contrafáctico, sí, te escuchaba atentamente. A ver, vamos por el lado de lo bueno si querés, y después te explico por qué dije que había algunos asteriscos. Todo lo que describiste es cierto. Hay dos factores importantes. Uno, Boca tiene jugadores individualmente desequilibrantes. Lo de este chico Flores es cosa seria, Gaby. Y el segundo tiempo, bueno, cuando entró Villa me gustó, y todos los que fuiste diciendo. Y después porque me parece que hoy, y un rato contra Vélez y un poquitito contra Estudiantes, aparecen algunas ideas colectivas de esto que has venido reuniendo en estos dos minutos de descripción de lo que es Boca, que empezaron a aparecer ahora, porque las primeras pinceladas del Boca de Arruabarrena y lo que habíamos visto antes era Paredes generando, sobre todo en la época anterior, lo que Paredes generaba y de lo que Paredes generaba, qué tomaba uno, qué tomaba el otro. Hoy ya hay una idea global, porque yo coincido que hoy Paredes juega un partido para lo que estamos acostumbrados a Paredes, flojo.
2: Impreciso.
1: No la pelota hoy. Impreciso. Perdió,
3: se le nota el cansancio.
1: Perdió para pelota. Mí se le el otro día, mucho, el otro día con Vélez también había perdido pelota, un par de pelotas de esas que él no pierde. Y ahí es donde digo, porque la individualidad, ¿qué es? Flores tirado a la cancha, el Vasco que lo vio y dijo, esta es una joyita, lo tira a la cancha, y el pibe responde como si hubiera jugado toda la vida en primera. Los de más talento, los de más rodaje, los que ya sabemos que son, como Acacíbar, fenómeno. Ahora después, hay una idea de un Boca que te ahoga, de un Boca que trata de no dejarte salir del área, que te abre el puntero derecho con el marcador de punta los dos a la vez, que intenta hacerlo por la izquierda cuando entra Villa, que tiene un 9 que está en cualquier otro lugar, pero hoy lo vi por lo menos con más ganas de mirar a qué andaban corriendo los compañeros para él ser parte de toda esa maquinaria. Después, pensar hasta dónde puede llegar Boca, la verdad que es difícil imaginarlo. Y cierro con esto, Gaby, y digo, la otra cosa es que lo que no me gusta de un equipo que empieza a jugar bien es que en dos partidos consecutivos el rival se te ponga de local, aunque sea en la cancha de Huracán, se te ponga en ventaja más por errores propios de Boca que por grandes méritos. Alguno me dirá, che, mirá que el chileno le pegó como los dioses, Valdés le pegó como los dioses a la pelota. Sí, Valdés que le pegó como los dioses porque ya lo conoce el arquero dudó y además armó una barrera horrible. Porque después hubo un tiro libre para Paredes que los jugadores de Vélez se le pararon a 6 metros. Es decir, son verdes hasta para armar una barrera en Boca. Y hoy no te pueden embocar como te embocó la Católica el otro día, otra vez con una contra y un tiro abajo. El arquero tiene que atajar una en algún momento, Gaby.
2: Yo creo, José, que para agregar y aportar algo de lo que vos estás marcando, es que hoy Boca no es Flores, hoy Boca no es Paredes, hoy Boca no es... Ayer hablábamos de River, ¿no?
1: Sí.
2: ¿Qué decíamos? River es Thiago, Andrada, ¿no? Thiago Almada, Andrada, sí. Ángel Correa, son nombres. Hoy para mí Boca no es Acacíbar, no es Paredes, no es Aranda, no es Flores, es un equipo. Para mí Boca y el Vasco, por sobre todas las cosas, ha encontrado un equipo. Ahora, ese equipo tiene grandes virtudes, me parece que de mitad de cancha para adelante, las tiene todas, y después tiene deficiencias.
1: Sí.
2: No nos olvidemos que es un equipo que se está armando, es un equipo que tiene muy poco trabajo, ¿sí? Es un equipo que queda expuesto cuando retrocede, porque también los volantes de Boca, y acá hay una realidad, los volantes de Boca hoy, me parece que están mirando más el arco de enfrente, le tomaron el gustito, esto de Acacíbar va, sorprende y hace goles. Esto de Delgado va, llega, pegan los palos y hace goles.
1: El tema es que el retroceso es muy fácil porque nadie cobra peaje en la mitad de la cancha de Boca.
2: Ahí está. Les tomaron el gustito a ir. Bueno, van a tener que empezar a tomarle el gustito a retroceder porque si no Boca lo va a empezar a pagar caro. Lo está pagando caro. Le hizo un gol Vélez de tiro libre por un mal retroceso. Le hizo un gol la Católica por una distracción a la salida de un lateral después del momento de rehidratación. Hoy de contra le hacen un gol. Montero reacciona el otro día contra Feller y hoy reacciona contra González. ¿No? Vos decís, bueno, yo insisto, para mí Boca no tiene arquero, tiene una bolsa de papa que queda desparramada. Pero la verdad que el otro día contra Feller y hoy contra González, cuando se le podía complicar a Boca, el tipo reaccionó. Ahora tiene que reaccionar en la primera, no en la última.
1: Sí.
2: Pero yo lo que veo es que hay un equipo en crecimiento constante.
1: No estamos de acuerdo en eso.
2: Hay un equipo en crecimiento constante, hay un equipo que crece. Hoy, por ejemplo, apareció Villa, ¿no? Un Villa que por ahí no estaba bien físicamente, que de titular no aparecía, que cuando estaba de suplente tampoco aparecía. Hoy apareció Villa.
1: Sí, Villa tiene... Es increíble porque lo de Villa, Gaby, cuando vos lo mirás, apareció. Hoy apareció. Yo creo que hoy es lo mejor. Y el partido... ¿cuál fue el que pone el centro para Acacíbar? Contra Ñuls.
4: Sí.
1: Contra Ñuls en Rosario.
4: Sí.
1: Fíjate, y hoy tuvo alguna situación parecida. Villa en Independiente Rivadavia era ese desborde, el periodo anterior en Boca. Y ahora que inclusive lo habíamos criticado algún partido porque nos parecía que no tenía la velocidad para el desborde, para llevar la pelota. Bueno, no está mal si perdió un poco de velocidad, pero puede poner el freno, levantar la cabeza para meter un centro que sea más pase que centro, como aquel Acacíbar y como un par de pelotas. Porque a veces también, en esto que estamos describiendo de Boca, siento que Boca se queda o encontró una velocidad crucero importante, le queda cómodo Y me parece que hay veces en donde si vos pisás un poquitito la pelota, llegás con alguna claridad. Hoy hubo un momento del partido, hasta que terminó el primer tiempo y Boca no pudo empatar, en donde parecía que Boca iba a chocar en todos los tiros durante toda la noche contra el arquero. Entró el segundo tiempo y entró con otra claridad con el ingreso de Villa. Y también en esto deberán entender los volantes en algún momento que uno tiene que esperar el retroceso, que participe uno, que vayan...
2: Eso es trabajo.
1: Bueno, eso es trabajo. Eso es trabajo.
2: El Vasco Arruebarrena tiene un mes, ¿cuánto hace que empezó el campeonato?
1: Este es el octavo partido. Es este,
2: del partido de Copa Argentina a esto,
1: por eso.
2: Boca ha tenido dos partidos más que River, creo, el repechaje de la Sudamericana. Estamos hablando de ocho partidos.
1: Este es el octavo.
2: Hay mucho trabajo.
1: Tres por Copa,
2: uno
1: Copa Argentina y cuatro campeonatos.
2: Bueno, por eso hay mucho trabajo que tiene que hacer Boca. Ahora, dentro de ese trabajo que tiene que hacer Boca, yo noto muy buen equipo. Yo noto un muy buen funcionamiento. Yo noto que Boca está para cosas serias, pero bueno, nada, va a tener que meter mano o no. O seguirá jugando con Merentiel, y si vuelve Vareiro, o si vuelve o si lo quiere poner a Ener Valencia, lo dejará en el banco y seguirá jugando de esta manera y no tocará nada.
1: La rotación los va a mejorar, Gaby. La rotación.
2: Bueno.
1: Yo creo que Merentiel hoy necesita saber que en el banco está Valencia, o que un día él está en el banco y entra Ener Valencia. Si bien hoy Merentiel me gustó un cachitito más que los partidos anteriores, No lo noté con esa displicencia con lo que lo habíamos visto en algunos otros partidos. Hoy me pareció un poco más comprometido. En algún momento lo tenés que sentar en el banco, y cuando el tipo se dé cuenta que entra Valencia, y si Valencia aprovecha todo lo que este Boca está generando...
3: Claro, que es una incógnita al nivel de Valencia también.
2: Y que no empieza a jugar más. Hoy dijo que tuvo que hacer unos trabajitos físicos, ¿no?
3: Por eso, es una incógnita. O sea, puede funcionar como no,
1: está bien.
3: Eso no lo sabemos.
1: Sí,
3: claramente.
1: Puede ser, pero por lo menos que sienta run atrás Merentiel.
4: ¿No sería lo mismo que Montero vaya al banco y entre Bray para esa misma situación?
5: Montero, perdón, buenas noches a todos.
1: ¿Cómo va?
2: Abran el micrófono al flaco, que lo escucho desde Hawái.
1: A ver.
6: No, acá, ahora.
2: Ahora sí.
6: Perdón. Hay que dejarlo jugar y cuando
1: darle
6: vuelva...
1: No hay
6: que sacarlo para darle confianza. En realidad, darle confianza en la cancha, pero él va a sentir la presión cuando vuelva a un arquero que fue titular y que ya está demostrado.
1: Marquesín,
6: que bueno, que podíamos discutir si está en buen momento o no, pero va a sentir la presión.
2: Lo que cuestionamos de River con Beltrán.
6: Claro.
2: Que a partir de la salida de Armani, uno cree que... esto sin faltarle el respeto al arco de River de Beltrán, no estamos diciendo que Beltrán se tiró a chanta, pero sabe que el arco de River no se lo van a sacar. No le va a pelear el puesto Centurión, chicos. No hay ninguna chance que Centurión sea el arquero titular de River. Sabe Beltrán que va a atajar de por vida. Ahora, cuando venga Marquesín, Montero va a decir, che, pará, ¿y quién ataja? ¿Quién ataja? Yo creo que Bray no va a ser arquero titular en Boca. No lo van a poner de arquero titular en Boca. Sabe Montero que hoy no tiene disputa en el arco. Ahora, cuando venga Marquesín, van a preguntarse quién va a ser el arquero. ¿Quién va a ser el arquero?
3: El tema es que faltan meses para
6: eso.
2: Bueno, está bien, faltan meses. Pero acá lo que estamos discutiendo es el delantero.
6: Sí, por eso, Gaby.
2: Hoy Merentiel sabe que en un mes probablemente vuelva Vareiro y que Vareiro va a ser el 9. Él está viendo de reojo cómo empieza a entrenar en el Valencia. Y dice, che, está bien. Entonces, cuando Merentiel sepa que la posición del número 9 él la va a perder porque es en el único lugar que él encaja hoy.
1: Está en discusión.
2: Porque
1: eso,
2: lo tiene a Villa por afuera. Porque lo tiene a Flores por afuera. Porque lo tiene atrás a Aranda. Y que él puede jugar de 9, que ya no es un win. Y que por ahí no necesita un 9 atrás porque ese trabajo lo puede hacer tranquilamente. Los que juegan moviéndose como lo hace Aranda o como lo hace Flores, va a decir Merentiel, o me pongo las pilas, como dicen los pibes, o me quedo fuera del equipo.
6: Sí, Gaby, ahora en virtud de lo que hablabas hace un ratito con respecto a este Boca que está formando Arruebarrena, a un Boca que se ve un estilo de juego y demás, lo que vos recién mencionabas de Merentiel, de Valencia o cuando vuelva el paraguayo, es un mano a mano por el puesto. Ahora, lo que yo veo de positivo en este Boca es, las alternativas que empieza a mostrar que tiene. Porque hablábamos en algún momento, es necesario tanto el 9 con los volantes que llegan, como sabemos que llegan, ¿no? Dejar el espacio libre para que llegue el volante de sorpresa.
1: Está en un momento iluminado.
6: O el 9, que a lo mejor le quita un poco esa sorpresa al espacio, al jugador o volante que llega con espacio, pero... Lo importante y lo bueno es tener la alternativa.
2: Es que me parece que a vos te salen esas cosas porque te empieza a funcionar el equipo. Cuando vos jugás al espacio y te llega, cuando no es, porque ahora ya no te llega solo a Casíbar.
6: Claro.
2: Porque nosotros estamos hablando a Casíbar. Ahora te llega Delgado.
6: También.
2: Delgado, sí, el otro día tuvo el tiro en el palo, hoy hace el gol de cabeza. Bueno, por eso yo lo que digo es, guarda que el Vasco no se termine quedando con Merentiel y que los recambios sean los nueve y que diga, a mí déjame con esto. Déjame con esta sorpresa, déjame con Merentiel que me haga cortina y que al espacio lleguen los volantes. También a Boca le van a aparecer equipos que en algún momento también lo van a lastimar un poco más y los volantes no van a llegar y van a tener que retroceder un poco más.
1: Bueno, va a haber más
2: espacio también. Digo, le van a cambiar los partidos. Ahora, Boca teniendo la pelota,
1: dos winnies como tiene o dos extremos como tiene Boca hoy para jugar en algún momento, te digo.
2: ¿Sabés qué noté hoy con un rival muy chiquitito? Y lo noté con Vélez el otro día, un rival con mucha más jerarquía. Que Boca, no estoy haciendo una comparación, ni mucho menos. Ahora, es difícil quitarle la pelota a Boca como es difícil quitarle la pelota a España. Es difícil quitarle la pelota a Boca como es difícil quitarle la pelota a España. Ustedes fíjense que Boca contra Vélez jugó en campo de Vélez. Y solamente Vélez en algún momento del primer tiempo le manejó la pelota, pero después la manejó Boca todo el partido. Contra Estudiantes, Boca manejó la pelota todo el partido. Hoy manejó la pelota todo el partido. Es muy difícil quitarle la pelota. Muy difícil, ¿eh?
1: Hay una buena
2: quitarle
1: circulación.
2: La pelota, sí. Es muy difícil quitarle la pelota a Boca. No me animo a decir cuál puede ser el rival que le quite la pelota a Boca.
1: Y bueno, River lo puede hacer, Gaby.
2: No lo sé.
0: Vélez
2: bueno,
0: durante no un tiempo sé. Le quitó la pelota a Boca, Gaby. Vélez fue mejor
2: minutos,
0: que Boca.
2: Durante 15
0: el primer
2: minutos
0: tiempo.
2: No.
0: Sí, ¿qué no?
2: Bueno, está bien, Martín. ¿Qué querés? No estoy para discutir con vos en este afán.
0: Y bueno, decime, voy a mi casa entonces. Porque la verdad, ¿para qué está? Decime para qué está. ¿Qué querés que diga? ¿Querés que diga lo que vos querés?
2: Pero fueron 15 minutos.
0: El primer
2: Martín.
0: Tiempo de Vélez fue el mejor que el de Boca. Y Boca en el segundo tiempo mejoró mucho. Y sí, ahí se lo llevó puesto.
2: No lo vi de esa manera. Lo vi a Vélez. Jugándole mejor a Boca después de que hizo el gol.
1: Sí.
2: Vino el gol de tiro libre y jugó 15 minutos muy bien. Los primeros minutos de Boca fueron mejor que los de Vélez. Peguémosle. A mí me encanta pegarle a Boca, disfruto de pegarle a Boca, pero le pego cuando Boca no hace bien las cosas.
0: Está bien, pero me parece un montón todo lo que estamos diciendo. Boca está mejorando, partido a partido se ven cositas.
2: Pero vos ves el fútbol, pero Martín, vos ves el fútbol argentino que hay equipos que no le dan dos pases a los compañeros.
6: Claro, claro.
2: ¿Vos viste a Gimnasia el otro día, que es la mega revelación del fútbol argentino? Que Nacho, da dos pases y la gente se para y ovaciona dos pases a Gimnasia. Lo vi completo a Gimnasia el otro día en el partido que le ganó a Barraca Central. Es puntero Gimnasia, creo, Lichetti, ¿estás ahí, Ale?
1: Sí, ya
2: estoy. Bueno, ¿es puntero Gimnasia?
4: No, puntero no es. No.
2: Está arriba, dos puntos, tres puntos.
4: Entre los ocho primeros.
2: Bueno, uno de los equipos que está arriba peleando da dos pases seguidos.
0: David, fútbol argentino ya sabemos lo que es. Yo recién, cuando a Recoleta le echaron el jugador, me pasé a ver Independiente Rivadavia Mendoza, porque dije, le va a hacer cuatro, y efectivamente fue así. Independiente Rivadavia Mendoza, en el Maracaná.
2: Le hizo tres, efectivamente no fue así.
0: Está bien, le hizo tres en vez de cuatro.
2: No fueron cuatro.
0: Le erré por uno. Y Independiente Rivadavia Mendoza, en el Maracaná, le jugó un partidazo, se trajo un empate bárbaro y lo podía haber ganado. Entonces digo, esos son los equipos que hay que ver. Yo no sé a Boca bien, contra no, ese bien, equipo está que está armadito y es serio.
2: Vos, la verdad que disfruto de tu vida. Vos andas a ver Independiente, yo vengo a ver a Boca. Yo veo Boca, veo River, veo Independiente, veo Racing. Perdóname, pero mi vida no es ver Independiente.
0: No, porque Racing Independiente es una madre hermosa.
2: No, Independiente empatando 0-0 en el Maracaná yendo a buscar un empate. Debe ser maravilloso.
0: No fue a buscar un empate.
2: Debe ser maravilloso.
0: No, de ninguna manera fue a buscar un empate.
2: Debe ser maravilloso.
0: Lo jugó bárbaro.
2: No, lo que digo es que este momento de Boca...
1: Sí. Sí.
2: Este momento de Boca, esta actualidad de Boca, hay que aplaudirla.
1: Es buena.
2: Sí,
1: es
2: hay
1: buena.
2: Que aplaudirla.
1: Es buena.
2: Hay un equipo en crecimiento, hay un equipo con variantes, hay un equipo que juega bien, hay un equipo que maneja la pelota, hay un equipo que mira para adelante y decís tiene crecimiento, hay un equipo... A ver, te muestra cosas buenas, Boca.
1: Está orientado, Gaby, sabe hacia dónde
7: después
1: va.
7: De mucho tiempo tiene un entrenador en serio.
1: Sí.
7: Bueno,
1: sí,
7: esa es la realidad.
6: El desafío que presenta Boca con esto que dice Gaby en función de la tenencia de pelota que tiene es que hay que estar muy seguro para ir a presionar y quitársela.
2: Claro.
6: Porque después te mata con Flores,
2: pero
6: te mata con Villa en su momento, te mata con Aranda.
2: Pero Vélez se lo pudo hacer 15 minutos el otro día nomás.
6: Ese es el desafío que presenta. No cualquiera puede ir a presionar y no quedar expuesto. Entonces, eso es una ventaja, obviamente.
2: Es una lástima que el fútbol argentino, yo me acostumbré un poco al Mundial, y la verdad que cuando vos haces un mundial, después venís al fútbol argentino y te quedás manco. Me encantaría tener los monitores con información. Ustedes por ahí lo pueden tener porque hay páginas que lo hacen. La tenencia de la pelota de Boca hoy y la pelota contra Vélez. Fíjense, no hay, chicos, páginas que den esos dados.
1: No lo recuerdo. Hoy en un momento...
2: Hoy Boca debe haber tenido la pelota...
8: 77 hoy.
2: Bueno, te iba a decir 80.
0: Pero sí, si el equipo paraguayo ya sabíamos antes del partido que no quería la pelota.
2: Bueno, y contra... Bueno, pero ¿no la quiere o no la puede recuperar, Martín?
0: No puede y no la quiere, porque el mejor negocio puede, para ello era replegarse atrás y salir de contra una o dos veces
2: Argentina
0: que iba a tener
2: contra
0: todo el partido.
2: Argentina contra España. No se la pudo sacar la
0: Eso
2: pelota.
0: Eso es ahí. Otra cosa, porque ahí son fuerzas parejas. Ahora, este equipo venía a esto. Lo que pasa es que después se encuentra con dos expulsiones, además de la diferencia de categoría.
2: ¿Querés que te diga contra Vélez? 60.
8: 60, sí, 59.
0: No, pareja. 60.
1: No, 60-40. 60-40,
2: 60-40. ¿Cómo va a ser parejo, Martín?
0: Es pareja.
1: ¿Cómo va a ser pareja, Martín?
2: Aparte no es 60-40 porque en el medio tenés un 5% seguramente de pelota dividida. Claro. Es 60-35. Casi el doble. Casi el doble. ¿Cómo vas a decir que es parejo?
0: Pero la pelota dividida se la desconta Vélez, vos.
2: No, pero si Boca tiene 60, sí. Si Boca tiene 60, Vélez no tiene el 40.
0: Está bien, yo entiendo igual que Boca, porque ¿sabes qué pasa? Que uno espera esto de Boca. ¿Qué me sorprende a mí? A mí me sorprende que este equipo le haga un gol, porque no me lo esperaba jamás que le hiciera un gol a los 4 minutos del primer tiempo. Entonces, después, todo como se dio el partido, era el partido que yo me esperaba, y creo que era el que nos esperábamos todos, ¿o no?
2: Pero Martín, ¿vos no crees que Boca ha jugado con rivales tan inferiores y tan insulsos con Recoleta?
0: Me parece que como este no.
2: ¿Y ha sufrido?
0: Ahora, si vos me decís Newell's, puede ser el peor Newell's de los últimos años, lleno de pibes, y la verdad que le complicó un partido. Ahora, Newell's al lado de este Recoleta es el Arsenal.
2: O'Higgins es más o menos lo mismo que esto, con la diferencia que a estos le echaron dos jugadores y quedaron después.
0: No, había un señor que tenía la cinta de capitán en este equipo, de verdad, te digo, que no juega con mis amigos los domingos.
2: Cardoso.
0: No sé, un señor pelado que tenía la cinta de capitán, que para mí lo metieron, faltó uno y lo metieron. Es un equipo semi-amateur, era. Yo hace rato no vi un equipo tan pésimo.
2: Este equipo terminó primero en el grupo de la zona de la Copa Sudamericana, sí. Son los rivales de la Sudamericana. ¿Qué querés que Boca diga, no participo más?
0: No, y está bien, y Boca lo ganó con superioridad, y Boca mostró buenas cosas. A mí me encanta ver a Flores también, me gusta a Aranda. A Paredes lo tendrían que haber expulsado, no lo dice nadie, pero también.
2: ¿Cuándo?
0: Y tuvo a los 2 minutos del partido, antes del gol, agarra un tipo, porque pierde una pelota, agarra un tipo de la espalda, no le sacan la amarilla y después le mete un planchazo en mitad de cancha al delantero que llega antes que él, lo anticipa. Entonces,
2: te está haciendo mal el momento de River, Martín.
0: No, me está haciendo mal.
2: Te está haciendo mal.
0: No quiero ser justo. Si te estoy hablando bien de Boca también. Te dije, juega bien, lo superó. Me encanta Flores, me gusta Aranda.
2: ¿Tenés miedo?
0: Ahora, no, que vos también venga de acá a compararlo con España y yo no sé qué hacer. No sé si tirarme por la ventana de acá o ir para allá.
2: Tirate por la ventana nos harías un gran favor, digo. La verdad que si te tirás ahora por la ventana sería un gran favor.
0: Sí.
2: No generaría rating y diríamos un boludo se mató, se tiró por la ventana. Sí. Digo, sería sensacional. Ahora, yo no comparé.
1: Está en cámara, está en cámara.
2: Yo no comparé nunca Boca con España. Hablé de equipos con características similares.
1: Sí.
2: Nunca dije que Boca es España o que España es Boca. Hablé de equipos que es difícil quitarle la pelota cuando la tienen.
1: Tiene la intención, Boca tiene la intención de jugar siempre con la pelota.
2: Exactamente. Sí. Y antes Boca era un equipo vertical que la tiraba para adelante y no tenía la pelota. Yo dije en algún momento Boca es España, España es Boca. Dije que Blanco es Cucurella. Porque... Dije que Lozano es Pedro Porro. No, el que se fumó el porro fuiste vos, me estoy.
0: No lo está comparando con el Arsenal de Arteta, que también le gusta. Lo está comparando con el campeón del mundo, el que mejor el fútbol no dio en el mundial, la verdad.
4: Gaby, bueno, está es la el posición equipo, que...
2: Es el equipo, perdón, chicos, sí. Es el equipo que tomó una determinación de tener la pelota y teniendo la pelota, lo bailó a Francia y lo bailó a Argentina. ¿Sí? Y salió adelante en un mundial que era adverso porque lo arrancó perdiendo. Ahora, yo lo veo a Boca y digo, es un equipo que juega con la tenencia de la pelota. ¿Sabés quién otro juega con la tenencia de la pelota? El PSG, le gusta tener la pelota, le gusta jugar con la pelota. Ahora, ¿Boca se parece al PSG? No.
1: No.
2: ¿Boca se parece a España?
1: No.
2: Pero son equipos que tienen una característica de tenencia de pelota, la cual la cambió Boca, porque antes Boca lo que hacía es tirar la larga, ser vertical, llegar y ser equipo de jugada. Hoy es equipo de tenencia de pelota. ¿Cuánto le va a durar? ¿Y cuánto le va a ser beneficioso esto al Vasco Rabarrena? ¿Qué carajo sé yo? Me estoy.
1: Está muy bien, es una muy buena observación esta, Gaby, ponerlo en ese contexto, porque en términos generales, y mirá que habría que ir mucho para atrás para encontrar un equipo de Boca que tome esta decisión de ser un equipo al que le guste tener más la pelota que su rival, porque hemos visto equipos muy buenos de Boca donde el porcentaje de la tenencia no era superior al del rival, y no por eso dejaba de ser equipo bueno. Ahora, como te dije hace un rato, acá hay una orientación clara que tiene que ver con Arruabarrena, que descubre que tiene el principio de todo en un volante cuya precisión y esa vocación por el pase, porque esta vocación por el pase que tiene Boca, que vos bien describís, nace en Paredes. Sin Paredes probablemente nada de esto podría ser cierto en este equipo de Boca,
2: probablemente,
1: aún con todos los otros actores que están en el campo de juego, ¿eh?
2: probablemente por eso el Vasco Rabarrena también, José Gabriel, no le da licencia, que es algo que nosotros venimos hablando y venimos diciendo, cuándo le da licencia a Paredes, y yo creo que el Vasco Rabarrena sabe que si lo saca Paredes, pierde todo esto que estamos hablando.
1: Muy probablemente, o que le va a costar el doble sostenerlo frente a rivales de otra jerarquía.
0: Ha agotado Paredes, no levanta la pelota en la mayoría de las pelotas paradas.
2: Hoy estuvo, primera coincidencia con el estúpido.
0: Bueno.
2: Primera coincidencia,
4: Gaby. Y fue la posesión tan grande de Boca que Boca sacó en el primer tiempo y en el segundo.
2: Ya, lo estábamos viendo en algunas imágenes que mostraba
4: Sacó Ciolita, en el primer tiempo y en el segundo.
9: Eso es la de concentración de un árbitro, ¿no?
0: No, y que le
9: un árbitro, una terna.
0: No,
9: pero también lo del árbitro.
10: No, está bien, pero el equipo paraguayo, ¿cómo no va a reclamar la, sacar? Es insólito. Dicen,
1: también renunciaron, pero dijeron que saquen ellos.
9: Cosa de loco.
2: No, yo creo que como la iban a perder cuando sacaban, iban a decir, lo mismo, sacamos nosotros, sacan ellos. ¿Qué está pasando con Bolívar a esta hora, Alejandro?
4: Bolívar está perdiendo 1-0 con San Pablo y Lanús le está ganando a Talleres 1-0. Boca está fuera de los 8 en este momento.
2: Bueno, ¿y qué está pasando? ¿Y qué está pasando en este momento con Estudiantes que ganaba 1-0?
1: Gana 1-0.
4: Sigue 1-0. Además, para... han incautado 86 kilos de cocaína en el micro de la empresa boliviana que llevaba al plantel de San Pablo hacia el estadio.
2: Ah, un poquito nada más, ¿no? 86 kilos de cocaína
4: fueron apresadas. Tres personas.
2: O sea, un anhelo
10: eran
2: y medio,
10: consumo,
2: más o menos.
4: Cambiaron de micro y San Pablo.
2: Para que la gente entienda, un anhelo y medio. Yo estoy pesando 50 y tantos. ¿No? Es un anhelo y medio.
0: Yo peso 88. Estoy ahí.
2: Y vos sos un gordo, morfón.
0: Sí, estoy gordo.
2: Sí, gordo y descuidado.
0: Sí. Así me tiene esta radio.
2: Ah, la radio es el problema.
1: Pensé, Gaby, que ibas a decir, bueno, podrían haber incautado una Mestoy en vez de la cocaína.
2: No, bueno, más o menos lo mismo, porque te hacen mal las dos cosas.
3: Vamos.
2: La cocaína te hace tan mal como Mestoy. Más o menos.
1: ¿No te vas a defender?
0: Desde que escuché lo del Paris Saint-Germain y España, yo no puedo parar de pensar otra cosa. Pues puede decir Argentino Junior también. Argentino Junior le gusta tener la pelota. No, dijo el campeón de la Champions y el campeón del Mundial.
2: No, pero yo te pido disculpas. Mi vida no da para ver Argentino Junior. Te pido perdón.
0: Está bien.
2: Lo escuché a Carvajal el otro día, no lo vi.
9: Para que el domingo lo tenés que relatar.
0: Empezá a mirarlo.
2: ¿Cómo?
9: El domingo lo tenés que relatar.
3: Claro, River.
2: Está bien,
3: Argentina.
2: Pero River Argentino, lo voy a ver ahí. Vamos a ver quién tiene la pelota. Bueno, un cachito de River, ¿no? El frío que hace acá. ¿Cuánto tengo, Lichetti? Acá debe ser ahora menos 28.
4: Sensación térmica 5.
2: Claro, es un frío de cagarse. No, tremendo. Vamos a hablar un minutito y con esto los dejo para la última hora a ustedes.
3: Chao.
1: ¿Qué dice el otro ahí?
9: Quiere ir.
1: Jolí que se fue.
3: Chao, Gaby, me voy.
10: ¿No le interesa hablar de River a Johnny? ¿Qué pasó?
1: Él habla de Boca.
2: ¿A dónde vas, Colín?
3: Me voy a casa. Hace frío acá en Parque Patricios.
2: Pero.
0: Manejate.
2: No termina. No terminó la transmisión todavía.
3: Sí. Bueno, seguimos.
0: Seguimos, pero opinión.
3: Bueno, Montivelli no lo va a encontrar, se fue el loco.
10: No, pero no seas botón.
2: ¿Dónde está? ¡Monti!
11: Acá estoy, Gaby.
2: Qué botón. También haces la veces de ventríloco.
1: Ahora, ¿cómo lo...?
2: Pará. A ver, Coli, ¿me podés decir si ya se fue Boca?
12: Ya se fue Boca, Gaby, hace una hora y media aproximadamente.
2: Perfecto. Monti, ¿me podés decir qué está haciendo? Esperá, que Montivelli me va a decir qué está haciendo en este momento Recoleta.
13: Gaby, ya se fue el equipo paraguayo.
3: No puedo creer.
1: Lo hizo bien, ¿eh?
0: Sí. Está para la calle corriente, ¿eh?
2: Dice que está buscando, Nacho Bulián, que está armando su espectáculo, está buscando una segunda voz.
1: Un socio.
13: Soy hincha de Colón.
1: Lo mandé en cano. Sí. Se agorra.
10: Bueno, pero ¿a quién le importa de hincha de Colón?
2: Yo disfruté hoy de la conferencia de prensa del presidente de River, no desde lo que dijo, porque hay cuestiones que yo no comparto, como que a River hace 5 partidos que lo vienen perjudicando, para mí eso no es cierto, por ejemplo. Pero yo festejo que un presidente hoy se siente ante el periodismo, él haga su monólogo, de sus explicaciones, y que después reciba cuanta pregunta tenga ganas de recibir de cuantos periodistas está dando vueltas por ahí. Yo creo que esto es bienvenido para el presidente de River, para el presidente de Boca, para el presidente de la República. Digo, esto tiene que pasar. Esto tiene que pasar. Cuando uno tiene dudas, tiene que ir al presidente, a la fuente, a preguntar cosas. Después cada uno se queda con las sensaciones de lo que le gusta, de lo que no le gusta. No es habitual cuando uno llega a un determinado lugar de poder, como es Stefano Di Carlo, hoy presidente de River, con lo que eso conlleva y significa, hacer un mea culpa y decir, bueno, el error del container fue mío, me equivoqué, fueron la forma, yo comparto, lo vengo diciendo, para mí la decisión de la separación está bien, después me parece que la forma no eran esas, y después cuando le va a decir, bueno, muchachos, nos equivocamos, vamos a corregir, yo llego y te digo, anda a cagar. ¿No?
1: Y como más o menos lo que pasó.
2: Como aparentemente los jugadores le dijeron, ¿no? Ahora anda a cagar. Y me parece que está bien, ¿no? Ahora, yo festejo lo que pasó hoy en el mundo River, Paulo. No sé cómo se ha tomado esto, pero a mí me parece, digo, yo me quedo con cosas favorables, me quedo con algunas cosas que no comparto. River no pierde por los árbitros. Es verdad que con Boca fue perjudicado, no le cobraron un penal. Con Tigre el otro día no le cobraron un penal. El problema de River no son los arbitrajes. El problema de River es River y el funcionamiento. En un momento no escuché a mucha gente hablar, pero cuando le dijeron, bueno, ¿qué pasa si Coudet mañana? Bueno, dijo, se fue Gallardo. Imagínate que lo vamos a dejar ir a Coudet también, ¿no?
1: Claro que si presenta la renuncia, Gaby, como venimos contando, nadie lo va a retener.
2: No, por eso. Me llamó la atención porque lo bancó, pero cuando le dijeron, che, si Coudet se va, bueno, si se va, se fue Gallardo, imagínate lo que vamos a hacer con Coudet, ¿no? Pero yo festejé que esto ocurriera hoy en el mundo River.
1: ¿Cuál es la diferencia? Perdón, Gaby, estoy de acuerdo en lo otro. ¿Cuál es la diferencia entre eso y soltarle la mano al técnico?
2: Es el técnico que no le encontró. A ver, en el fútbol es el técnico no le encontró la puerta para entrar, pero nosotros tampoco se la abrimos.
1: Decisión de Coudet.
2: Sí, es una decisión de Coudet.
14: Claro, está bien. Si está con fuerza lo banca y si ya
1: claro,
14: no.
1: Claro. En el mientras, está bien, pero no queda claro que hay una banca. Si se quiere ir, se va. A ver, que un presidente te diga...
2: La banca está, si no ya lo hubiesen dejado.
14: Tampoco se va a inmolar ahora por Coudet.
1: Déjenme hacer esta otra interpretación. Si el presidente te dice que si el técnico decide irse, no van a hacer nada por retenerlo, es que quiere decir, estamos esperando que te vayas.
2: Lo que pasa es que el técnico te puede decir, yo no tengo más fuerza para seguir.
6: ¿Qué más podés hacer? Vos primero lo elegiste, lo convocaste, le hiciste un contrato.
2: Si mañana, José, vos sos el presidente de tu club.
1: Pero es un apoyo muy liviano, sí.
2: Vos estás convencido de tu técnico y mañana tu técnico te dice, no puedo más, no aguanto más. No le encuentro la vuelta. ¿Qué le vas a decir? Quedate, boludo, dale.
1: Pero no lo puedo decir antes de que el técnico haya dicho que no tiene fuerza, Javi.
2: No, dijo, nosotros estamos convencidos, nosotros bancamos al técnico, nosotros hemos incorporado para este técnico. Pero mañana si se va, ¿qué vamos a hacer? Gallardo nos dijo que se iba, con lo que significa, y no pudimos convencerlo, no se quedó. A ver, yo creo que lo que dice Stefano Di Carlo es, yo creo que hoy lo que dijo es borrón y cuenta nueva a partir de hoy. Hago un mea culpa, digo cuáles fueron mis errores, cuáles son mis virtudes, en qué me equivoqué, en qué acerté, yo y mi comisión directiva. Estamos dispuestos a bancar el técnico. Ahora, también no nos vamos a inmolar con este plantel que nosotros armamos. Si el técnico no me consigue resultados, bueno, tampoco puedo hacer demasiado. Y me parece que es lo que ve el mundo del fútbol también, che, Coudet. Tenés esto. Si quedás eliminado con el equipo colombiano por la Copa Sudamericana, y bueno, se termina un ciclo. No hay mucho más que eso, me parece, José. Y el presidente de River deja la puerta abierta Y a mí lo que me dio la sensación hoy, Paulo, no sé qué viviste vos en la conferencia de prensa, pero viéndolo todo es, arranca un ciclo hasta inclusive mío de gestión. Dijo, a mí no me... ¿ustedes creen que a mí me gusta ser el presidente de River en este momento? No. Me hubiera gustado ser el presidente de River en otro momento, pero me toca estar ahora aquí. Por eso yo creo que el presidente de River hoy hizo una autocrítica, dijo, hasta acá vamos a tratar de que a partir de acá hacer un mea culpa, decir en qué nos equivocamos, en qué erramos, y a partir de acá en adelante que se acomoden las cosas, Paulo.
15: Sí, la verdad que la conferencia de prensa me parece que estuvo muy bien, más allá de que es verdad que yo algunas cuestiones no comparto, algunas las supo eludir bien también. En algunas se metió solo cuando dijo lo de los 80.000 espectadores que se enojaron y mostraron su bronca, aclarando que lo del hall es político, como uno venía...
2: Como lo dije yo, Paulo.
15: Sí, sí, Gaby, porque era claramente político, eran 200, era un ratito. Pero él solo se metió en eso de los 80.000,
2: ¿eh? Pero porque tiene... A ver, me parece... Yo sabés lo que noté, Paulo, que hoy apagó un incendio en el mundo River, Di Carlo. Que se va a volver a encender seguramente si River pierde el próximo partido, ¿no? Esto está claro. Pero hoy el tipo dio explicaciones, dijo, acá me equivoqué, acá erré. Muchos se hablan de las contrataciones a partir de los sueldos, de las contrataciones cuando se paga un pase, pero no de los sueldos y la masa salarial. Nosotros hoy tenemos equilibrada la masa salarial por los que se fueron y por los que llevaron, ¿no? A mí me parece que hoy apagó un incendio, que para mí se va a volver a encender si River vuelve a perder con Argentinos Juniors el próximo domingo, ¿no? Pero para mí hubo sensatez. Para mí hubo lógica, y cuando él se mete hay una realidad. Me putearon 80.000 tipos y creo que él lo dijo. Como yo también estaría puteando, como yo también estaría manifestándome en contra. Porque River no da pie con bola. Sí. Ahora, después él estuvo muy bien cuando dijo, lo de la cancha es genuino, la cancha es del hincha, del socio, y el hall es para la política, dijo.
15: Sí, sí, claramente fue lo que había sucedido y obviamente le prestaron atención a los 80.000 y no a los 200 que estaban en el hall, porque es lo que debe pasar. Y además,
1: ya lo había dicho Donofrio,
15: siempre, eso. Siempre el hall fue una cuestión política que después se puede incrementar y ahí sí ya tiene que prestarle otra atención.
1: Es verdad, lo del hall es político, o en términos generales es político. No es menos cierto que el hall aparece siempre que hay 80.000 que están puteando. Si en la cancha, durante el partido,
6: encuentran la mínima validez,
1: 70.000 personas, claro. Hay 2.000 que putean, el hall nunca va a aparecer. Si hay 80, aparece el hall. Sí. O sea, el hall también tiene cierta representatividad.
16: Sí, después, es un aprovechamiento político de una situación.
1: De una situación
16: que existe.
1: Social, digamos. Que existe, ni más ni menos.
15: Y después yo creo que también lo de Coudet tiene que ver con que recién ahora, con la incorporación de Thiago Almada, tiene el plantel completo. Y yo creo que la idea de ello es decir, por lo menos que tenga 15 días para trabajar, más allá que necesita resultados ya, con un plantel completo. Porque la realidad también reconoció, Estefano, que fueron llegando como podían los refuerzos y quizás se demoraron más de la cuenta. Porque esta es la realidad. Cuando empezó la pretemporada, más allá de que ahí no hizo demasiada autocrítica por los pocos jugadores, pero fue más una decisión de Coudet viajar con 16 jugadores. Bueno, él remarcó que quizá también,
1: Paulo,
15: tenían que llegar un poco antes.
1: ¿Cómo fue el mercado de pases de todos los equipos, de los 5 equipos que le ganaron a River en el arranque del campeonato?
15: Sí, pero River es el único que limpió 15 jugadores y que no tiene la base.
16: Nadie los mandó a limpiar
15: 15 jugadores. Pero Coudet tampoco, ¿eh?
1: Bueno, está bien. Nadie obligó a River a limpiar 15 jugadores.
0: No, pero lo tenía que hacer, José. Lo tenía que hacer.
16: La responsabilidad siempre es del que está más arriba.
0: No, pero Tigre...
15: A mí, hoy me... Yo no tengo ninguna duda que Coudet no estuvo de acuerdo en esa lista de...
1: Pero está bien, pero yo...
15: De 14 jugadores.
1: No te preguntaba por eso puntualmente. Digo, decimos, oh no, porque River, el mercado de pase, que se corta. Muchachos, ¿contra quién jugó River? No es que tuvo que ir a jugar un partido con el Valle, con el Inter, el Atlético, el Real Madrid, que durante
16: por
1: el
16: eso, Mundial... Por eso, cuando hablábamos de la banca, cuando hablábamos de la banca del presidente a Coudet, yo creo que es más o menos la banca, porque...
1: Yo también
16: creo que... Porque la realidad, ¿sabes cuál es? Que él repite tres veces, cuando habla de los arbitrajes... Él repite tres veces, primero lo que tenemos que hacer nosotros es ganar. Primero lo que tenemos
6: que
16: hacer
6: bien.
16: Nosotros
6: es un... Pero está bien, es que lo lógico. O sea,
0: no,
6: está bien,
0: pero yo no estoy de acuerdo con eso.
16: A mí me parece...
6: ¿Cómo una banca más o menos? ¿Qué pretende que te diga un presidente que te va a buscar? No, te da la posibilidad, te da la llave de un equipo de River Plate, te da la figura. Yo lo mínimo que pretendo es que el tipo que yo elegí esté con ganas y se sienta seguro y quiera. Si de golpe lo veo y me dice, y lo veo dudando y lo veo que no le va, lo primero que quiero es que se vaya. Yo quiero un tipo que me represente con toda la fuerza que tenga.
16: No tengo ninguna duda que está dándole banca a todos los partidos.
6: No, lo que quiero decir Él me tiene que demostrar a mí que va a darle valor al lugar que yo le ofrecí.
16: Lo que quiero decir es que más allá de que el día nosotros estamos todos juntos, estamos con Coudet y toda la historia, él le está pidiendo al técnico que le dé una señal de que puede levantar esto.
2: Y bueno, ¿qué te parece?
16: Y está bien, y está muy bien. Está perfecto. No, es que está perfecto.
2: ¿Qué te parece?
16: Está perfecto.
2: Le trajo a Correa.
16: Mirá.
2: Le trajo a Thiago Almada.
16: No, no, bueno. Todavía no. Ellos ni debutaron casi todavía, ¿no? Pero dejemos de lado eso. A mí me parece valiente el tema de exponer y el tema de pedirle.
2: Yo te voy a dejar hablar, pero no digas cosas que no son ciertas. ¿Cómo Correa no jugó dos partidos ya?
16: No, Thiago Almada no jugó nada.
2: ¿Correa jugó dos partidos?
16: Thiago Almada, vos me decís, ¿le trajo a Correa a Thiago Almada? No, sí, a Thiago Almada, todavía no se lo trajo.
2: Yo dije lo que traje, Correa jugó dos partidos ya.
16: Bueno. Está bien.
2: Y no pateó el arco.
16: Es verdad, digamos, no pateó el arco y el resto de River tampoco. El resto de River de los que estaban presentes. Obviamente hay una responsabilidad del técnico. A mí me parece fantástico.
2: ¿Qué querés que le diga? ¿Quédate a vivir acá y perder 50 partidos?
16: Justamente lo que te estoy diciendo. Es que no es que, o sea, cuando él le dice, si se fue Gallardo, obviamente, digamos, si se va a Godet no va a pasar nada, es que tampoco están encantados con el técnico que tienen. No están encantados con el técnico que tienen.
2: Bueno, pero ¿qué es estar encantado? En este momento nadie está encantado con nadie.
16: Es la lógica,
2: la gente lo votó a Di Carlo hace 8 meses y hoy no deben estar encantados tampoco.
15: Di Carlo dijo que si él estaría en la tribuna tendría el mismo accionar de los hinchas de River.
16: No tengo duda, está perfecto.
15: Pasa que hoy es el presidente. Si no, él actuaría de la misma manera.
16: No sé por qué estamos discutiendo.
15: Estoy enojado, molesto.
16: Estoy diciendo exactamente lo mismo.
0: Que no me quedó claro es el rol de Longoria, porque le preguntaron específicamente por el rol de Longoria y dijo cualquier otra que salió por la tangente. Tuvo 10 minutos hablando de algo que no tenía que ver con la pregunta.
2: Claramente, Longoria es un grano incómodo en la nariz, en la axila o en la planta del pie, para Stefano Di Carlo, para Francescoli y para Coudet.
1: Ah, sí. ¿Pero
14: ¿para qué lo trajeron?
2: Probablemente Stefano Di Carlo esté convencido de haber traído a este manager, pero haber traído a este manager le hace ruido con otro nombre. Yo vuelvo a la frase. ¿De verdad ustedes creen que Longoria se lleva bien con Coudet?
1: No.
2: Yo creo que ni hablan.
0: Y es muy probable.
14: Por eso entiendo que vos digas lo del grano para Coudet, pero no entiendo lo de Di Carlo. Sí.
2: Es un grano, la situación de haberlo traído en el contexto general de los nombres. Digo, no es un grano para yo que lo traje, es un grano para la situación. O sea, yo traje una persona que creo que para mí va a ser útil, pero en este contexto hoy me está generando rispidez. ¿Con quién? Con esta persona.
0: Se complica las relaciones con Francescoli, con el técnico, ¿no? Con los jugadores, con otras personas.
1: Si ibas a dar un golpe de timón, decirle a Enzo, mira Enzo, arranca un proceso, muchas gracias por todo, claro. Necesito el servicio de otro, ese otro lo traigo yo.
15: Pero hoy eligieron que estuviera Enzo y no Longoria. Longoria estaba en Ezeiza mientras estaba desarrollando la conferencia de prensa y en primera fila estaba Francescoli.
1: ¿Cuánto trajeron a Longoria? ¿Cuánto hace que está Longoria?
2: A mí me dijeron también, esto es una información, me dijeron que para Di Carlo también Longoria es una figura de segundo nivel.
1: ¿Y para qué lo trajo, Gaby?
2: Bueno, es una figura.
1: ¿Para qué presentar una figura tan importante si es de segundo nivel?
2: Bueno, a ver, es una figura de segundo nivel que toma determinaciones y hoy el que puso la cara, que estuvo en primera fila, fue Francescoli.
0: Pero ¿por qué no puede explicar el rol si tampoco es tan importante la función?
2: No soy el abogado de Di Carlo.
0: No, está bien. A mí me encantó también la conferencia de Di Carlo y que todos tengan puedan preguntar y demás. Y le quiero decir a todos los dirigentes, no es tan grave.
1: Si es de segundo orden lo de Longoria, ¿cómo es que Francescoli desliza que no está de acuerdo con los apartados en el container?
2: ¿Francescoli?
1: Sí, lo dijo Donofrio la semana pasada. Dijo, Francescoli no estaba de acuerdo con el container.
0: Sí, bueno, pero pará, Di Carlo
16: también
0: dijo.
16: Que ni siquiera le preguntaron, dijo.
0: Di Carlo dijo,
2: es más, hoy lo que parece haber quedado claro es que la determinación del o se llevó la marca Di Carlo, o no quiso exponer a nadie, o fue real lo que dijo Stefano, dijo, la del container es mía.
1: Sí.
2: Y el que me equivoqué fui yo. Y probablemente Longoria ni participó de esta determinación. Y Francescoli no estuvo de acuerdo en una decisión que, por lo que dijo el presidente, tomó el presidente.
15: Y Coudet tampoco.
1: Sigo sin entender qué pito toca en todo esto Longoria? De verdad, no lo entiendo.
0: El único que no quedó claro,
1: porque, no quedó claro hoy, porque hasta aquí Longoria es un nombre de alguien que llegó, asume una función que no sabemos bien exactamente cuál es, nadie puede explicarlo del todo, porque hoy, como dice Martín, el presidente dio vuelta al respecto de eso, y parece ser una figura que genera más controversia que soluciones en un momento donde River... Cuando vino Longoria, no es que Longoria vino en un momento que había superávit en todos los aspectos en River, no estoy hablando de lo económico, que River era floreciente deportivamente, lo trajeron a Longoria para que le diera continuidad y de pronto todo se desvaneció. Longoria llega en un momento crítico y hoy el momento está todavía más crítico y no sabemos qué hace Longoria. Y no hubo una definición de eso hoy. ¿Por qué no se le dice a Longoria, mire Longoria, nos equivocamos con usted? La realidad no lo necesitamos.
16: Lo que hace es complicarle la vida de Carlos. Ya sabemos,
0: no, pero dijo que complica la vida de Carlos. 60 días de Longoria no se lo puede evaluar.
1: ¿Cómo vas a evaluar si no sabes qué es lo que hace? ¿Cómo,
0: no, bueno,
1: ¿cómo?
0: Yo no sé. El presidente debe saber.
1: ¿Cuál es el parámetro de evaluación que podemos tener?
2: Pero por ahí no lo sabemos nosotros y Di Carlo está pensando algo que tomará una decisión el día de mañana y la evaluaremos.
1: Gaby, yo no quiero saber cuál es la evaluación que van a hacer de Longoria ni qué hace Longoria. No soy yo el que lo quiere saber. Yo quiero transmitírselo al hincha de River, al socio de River.
2: Bueno, es que no ha quedado... Pero
1: que tampoco lo sabe.
2: Es que no ha quedado claro hoy. Es una de las perlitas que quedó hoy respecto a Longoria.
15: Porque bueno, pasa eso de la superposición. Muchos entienden que Francescoli y Longoria hoy casi hace lo mismo.
0: Es buena pregunta para el Chacho también en conferencia, ¿eh? Viste que el Chacho se manda y te cuenta todo.
2: Bueno, señores, nos empezamos.
1: Tiene un hermanito mellizo River.
2: ¿Cómo se llama?
1: Talleres, que perdió 5 de 6.
2: Ah, bueno, perfecto.
0: Bien Sampaoli, ¿eh?
2: Bien Sampaoli, ¿eh?
16: 0-3 recién.
15: Ah, hoy perdió feo.
16: 0-3 con Lanús. De local.
2: Bueno, perfecto. ¿Y qué pasa con Estudiantes? ¿Sigue ganando?
1: Sigue ganando 1-0.
2: Perfecto. ¿Y qué pasa con Bolívar?
1: Bolívar acá no lo tengo, te pido. No hay. Son dos los televisores, Gaby.
2: Ah, no, ¿para qué?
15: Está 1-0 todavía ganando.
14: 1-1 Bolívar.
2: A 1-1 Bolívar.
0: Sí. ¿Cómo está Duco?
16: Justo empató.
15: Delgar el gol
14: hace
15: para
14: 3 minutos.
0: 1-1, mirá.
1: Sí.
16: Justo empató, mirá.
1: En todos lados 1-1. Sí. Debe ser, Gaby, que 1-1 porque todas las computadoras dicen 1-1.
2: Claro. ¿Qué decías, Amestoy?
0: ¿Cómo está el Duco? ¿Ya los están rajando? ¿Solo?
2: Sí. Con las luces apagadas.
0: Pero el banquete de fútbol que se dieron, ¿no? Viendo a la España de Sudamérica.
16: Perdóname, Gaby, una vergüenza lo de las plateas y las populares semivacías.
2: Vos sabés que fue increíble.
16: Es una vergüenza, ¿no? Un papelón.
2: Cuando llegábamos acá, perdón que esté, todavía estoy mundializado.
16: Sí, sí.
2: Cuando llegábamos a cada partido del Mundial,
16: sí,
2: era increíble. Ustedes saben que en Estados Unidos,
16: sí,
2: la reventa por plataformas y en la puerta de los estadios es totalmente legal.
0: Sí, obvio. Sí.
2: ¿No? Todo vale.
16: Sí.
2: Bueno, son los arbolitos en la calle Florida, dólar.
1: Tal cual.
2: Acá allá era entradas.
1: En hoy Europa es igual, ¿eh?
2: Hoy acá, no llegó a Europa, José, perdón. El presupuesto me da para ir a...
1: No,
2: acá. No llegó a Europa, no.
1: Si venís de Estados Unidos, lo mismo, Estados Unidos más
2: no,
1: en Europa.
2: No, pero son 9 horas de vuelo, me alcanza la plata para 9 horas, no me alcanza para 13.
1: Pero te bajás antes y se gana dando.
16: Sí, ¿tenés un pañuelo para Gaby?
2: No, fuera de broma. Hoy era tremendo la reventa de plateas para entrar al estadio.
15: Se las metieron.
2: Bueno, la metieron en el orto.
16: Y claro. Sí, sí. Vos sabés lo que pasó. Todos, la gente que conozco me decían, a las 12:01 me metí, no había más. A las 16:01 me metí, no había más. En distintos horarios los dividieron, según el lugar de la platea que tenías, o si tenías populares o lo que sea. Y habían dicho que en este partido además no se cobraba adicional. Así que imagínate la fiesta que se hicieron. Porque claro, no, es una vergüenza. Pero es una vergüenza.
2: Señores, nos vamos. Ciolita, abrazo grande.
14: Abrazo, Gaby.
2: Un abrazo para Alejandro Lichetti. Cierra.
0: Chao, el Gaby.
2: Fede Benítez, lo voy a saludar primero.
16: Saludando.
2: Voy a saludar primero a Tommy.
16: Está congelado.
2: A Tommy. ¿Pero dónde estás vos?
16: Está congelado, Johnny.
17: Y estoy acá abajo, no me ves en la platea. Mirá, te estoy saludando. Está la luz apagada.
2: Pero escuchame una cosa. Gracias a querido Cristiani que nos ha aguantado aquí. Pues si no era por Cristiani, por la gente de Boca, sabés cómo terminamos, ¿no?
16: Olvidate.
2: En un paredón. Montivelli, abrazo, Monti.
18: Chao, Gaby. Un placer enorme.
2: Bueno, ¿con quién juega Huracán el próximo partido, Monti?
18: No lo tengo, Gaby.
2: Bueno, Colisky, un abrazo.
17: Chao, querido Gaby. Boca sí juega el sábado, 21:15 en Vicente López ante Platense.
2: Señor, cierra comercialmente esta transmisión Federico Benítez. Se queda con lo que queda del día. Aquí ha ganado Boca, le ganó 3-1 a Recoleta. El próximo martes será la revancha en Asunción del Paraguay. Chau.
19: 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Buenas noches.

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2: 11 de la noche, 2 minutos, cielo algo nublado en Buenos Aires, 8 grados la sensación térmica. Bullrich y Pichetto cruzaron posiciones por la eliminación de las PASO en el ciclo Democracia y Desarrollo de Clarín. La senadora se manifestó a favor de eliminar las primarias. En medio del intercambio con Pichetto, Bullrich reconoció que ella misma ganó en las PASO que ahora propone eliminar.
3: En general son una elección que no es popular porque la gente no entiende, porque en muchos casos, no es el caso mío, que yo gané con unas PASO, así que tengo una reivindicación personal con las PASO. Hay que analizar...
4: La gente entiende. A Milei lo votaron en la primaria. ¿Cómo no va a entender la gente? La gente entiende, no hay que subestimar
3: está bien.
4: A la
3: en
4: gente.
3: El 2019 nadie compitió contra nadie. Entonces...
4: Competiste y ganaste.
3: Sí, ya sé, por eso te lo dije.
4: ¿Sirvió o no te está sirvió? Bien. ¿Sirvió? Sí.
2: Más sobre el terremoto en Colombia, un hospital de Cali quedó parcialmente destruido. El Hospital Universitario del Valle perdió casi la mitad de su infraestructura y debió evacuar a los pacientes tras el sismo. El Centro de Salud instaló carpas de campaña en predios externos para continuar con la atención. Mientras tanto, los equipos de rescate buscan a 10 personas atrapadas entre los escombros de la estructura derrumbada. Las autoridades de Cali decretaron un toque de queda nocturno para prevenir saqueos y actos de vandalismo. Son más de 240 los muertos por el terremoto en Colombia. Se contabilizan además más de 1.300 heridos tras el colapso parcial o total de edificios con miles de desaparecidos. Ciudades como Cali, Pereira, Quibdó, Manizales y Armenia permanecen en estado de alerta rojo.
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2: Se indica para mañana miércoles en Capital Federal una temperatura mínima estimada en 8 grados, la máxima en 12, con cielo nublado y lluvias aisladas a partir de la tarde. 9 grados 7 décimos la temperatura, 75% la humedad.
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0: Versión supermitre de lo que queda del día. Hasta la medianoche estamos por la radio líder de la Argentina. Ya hablamos de Boca, de la victoria, de la buena victoria. Hay una buena victoria de Lanús en Córdoba. 3-0 se recupera el equipo granate. Y está ganando Estudiantes por Copa Libertadores de América también a esta hora. Pero nos vamos a meter en...
1: ¿Puedo hacer una pequeña acotación sobre Boquita?
0: Sí.
1: Una de las cosas, uno de los apuntes positivos que tiene para hacer el Vasco es que para poner a Villa, ¿viste a quién eligió sacar?
0: Sacó a Blanco.
1: A Blanco. Sí. Hasta, bueno.
2: Era muy claro el cambio ese.
1: Pará. Era muy claro, podía haber sacado un defensor, podía haber sacado un volante. Lo que te quiero decir es que es. El único. No, pero pará. Lo que te quiero decir es que es Blanco cuando antes.
0: Era el 4.
1: Cuando antes era. El Blanco era la única forma que tenía Boca de atacar. Vos fijate la prescindencia que tiene en este momento de Blanco, que vos podés. Digamos, lo puede hacer Villa más adelante y tirar mejores centros que lo que tira Blanco, claramente. Cuando uno de esos tipos tiene mejores centros, no lo tenés a Blanco. Blanco antes era la única forma que tenía Boca de atacar, sí, y bueno. Ahora, de repente, encontró, se ha vuelto imprescindible. Encontró otra y bueno, Lozano por el otro lado jugó segundo partido bien.
0: Está atacando mejor Lozano.
1: Un tiro en el travesaño, casi se pega un tiro en el huevo a Mestoy, que dijo que era un desastre. Si metía el gol, se tenía que pegar un tiro en los huevos también. Era lo que le faltaba. El gol de Lozano.
0: Lo mató a Lozano.

0: ¿Han incomodado a Boca en los últimos 2 o 3 años como jugó Recoleta hoy?
1: Claro.
2: Recoleta se supo, o sea, siempre menos.
3: Y sí, obvio.
2: Que siempre menos. Y cuando le echaron, y cuando le echaron a, cuando al jugador, tiempo,
3: se acabó la historia. Se acabó.
2: ¿Qué es lo que nos pasó a todos? Yo cambié canal, entonces...
0: ¿Cómo cambié canal?
2: Sí, me puse a Independiente Rivadavia, que es un equipazo.
0: Si vos denotás a Independiente Rivadavia, los clubes como
2: Independiente...
3: Le gusta ver partidos 0 él opina como Bilardo que el partido perfecto es 0-0. Entonces lo vio a Independiente Rivadavia. Román decía verdaderamente que para los neutrales era entretenido Boca, y es verdad, para el neutral es entretenido, ahora es entretenido para nosotros también.
0: Para el hincha de Boca,
3: sí.
0: Y sí, un rato contra Vélez,
3: sí.
0: El segundo tiempo y hoy.
3: Y sí.
0: Sobre todo...
3: Hoy le pegó, o sea, el doble travesaño de Aranda no lo vi en mi vida.
0: Las
3: dos veces que rebotas.
2: Y venía del palo de Merentiel.
3: Tampoco
4: tuviste en tu vida que un equipo saque dos veces, ¿no?
3: No, increíble. Ahora, ¿qué vas a decir? Que fue favorecido.
4: No,
3: pero digo.
4: No, habla de desconcentración del árbitro y lo de Recoleta,
0: no,
4: que duerme.
0: Los jugadores de Recoleta.
4: Y de concentración del árbitro también.
0: Le dijeron, total, si tocan para atrás, que toquen, lo vamos a esperar igual.
3: Es lo mismo.
0: Sí, hay un dato, y lo dijo el Vasco Arrobarrena en un momento de la conferencia, es un Boca más paciente. Permanentemente...
3: Tiró centro del pedo.
0: No tiró, claro, y siempre fue búsqueda.
3: Que con Blanco es una máquina de tirar centro del pedo.
0: Otros partidos, Boca terminaba rendido por el piso...
3: Cuando no la metía.
0: Sí.
3: Claro, bueno.
2: Pero sí.
3: Siguió tocando todo el tiempo. Al,
5: también, 11 contra 11 también. Era la única opción que tenía Boca. Sí, ahora está. Es otro equipo.
3: 11 contra 11 no se desesperó nunca.
5: Está bien, pero tampoco le podemos quedar Blanco como si. Boca esperaba.
3: No estoy diciendo eso.
5: Blanco
3: era Barinaga, que te tiraba los viandazos del costado. Weigand, cualquiera tiraba los.
0: Lo que digo es que hubo un ejercicio de la paciencia en el juego de Boca. Esta tenencia de la que hablaba.
3: No, y tiene jugadores para hacerlo. Tiene jugadores que están convencidos, porque digamos, Paredes también habló de un cambio de mentalidad al final del partido, y yo creo que digamos hay un cambio de mentalidad, porque eso se nota en el juego. O sea, cuando vos tenés esa paciencia para seguir tocando y seguir tocando y seguir buscando y no rifar la pelota al pedo.
0: No tirar dos millones de centro como tiró contra el Oakland City en el partido.
3: Exactamente. Y convencerse de que sos más que el rival y que en algún momento lo hace también. O sea, cuando yo decía lo del empate del otro día, ¿por qué estaba contento? Pues yo digo, en algún momento le va a salir, en algún momento van a llegar los goles. Si vos creas, pateás 30 veces al arco, o 30 veces no al arco, pero pateás 30 veces contra... Hoy pateó 38.
0: Hay un concepto de juego. Boca, ¿cuánto tiempo pasa la pelota que tiene Boca, en poder de Boca, adentro del área rival?
3: Montón.
0: Mucho.
3: Montón.
0: Mucho tiempo para lo que es el fútbol en términos generales.
3: Montón.
0: Y tiene que ver con Flores, tiene que ver con Aranda, tiene que ver con Pared, con Ascacíbar. Bueno, ese ya es un mérito, porque no todo lo que pasa en el área termina en gol,
3: no,
0: obviamente.
3: No, claro que no.
0: Ahora... Cuando la pelota no llega nunca al área, cuando vos tenés un equipo que no tiene jugadores que te meten la pelota en el área,
3: claro.
0: Es mucho más difícil.
3: Claro.
0: Hay cuestiones que Boca ha empezado a resolver. Antes era, le empataron a Estudiantes. Mirá, acaban de empatar el partido en, no veo cuántos minutos.
3: 80.
0: Tengo la impresión que 80. Sí. Bueno.
3: ¿De local?
0: Sí, de local. Segundo tiempo se lo han empatado ahora. Partido de ida de la Copa Libertadores.
3: Un desvío. Un desvío. Le pega...
0: ¿Sí? ¿Se desvió la pelota?
3: Sí.
0: Sí. Ah, sí, se desvió en el camino.
3: Se levanta,
0: mira. Sí, dale, tirate, Muslera.
2: Es como digo que le hicieron a Boca también esto.
5: Mirá cómo le enganchó.
3: En la punta del botín, mirá, increíble.
0: Es una parábola, la pelota se mete en el ángulo.
3: ¿Cuánta responsabilidad tiene el arquero? No, en el gol de hoy de.
0: Porque hay un desvío.
3: Recoleta. Hay un desvío grosso. Para mí es una bolsa de papas igual, ¿eh?
2: No te salva nunca, pero es imposible.
3: Pero me parece que el de hoy era difícil, ¿eh?
2: Sale más rápido la pelota cuando
3: viene. Para mí es peor.
5: El de hoy no se lo puede contar.
2: Para mí tampoco.
3: Para mí es peor. La que sale tarde. Que pudieron haber cobrado penal, si le van a revisar, no sé qué cobraban. Digamos, esa es peor que. Porque hay una indecisión, una duda, el tipo no sale a tiempo. Esa es peor que luego.
5: Está costando, ¿eh?
3: Está costando adaptarse.
5: Evidentemente, esto demuestra para quienes, para aquellos quienes dicen que pueden jugar con cualquier camiseta.
3: No
5: son todos los clubes iguales. La camiseta de River, la camiseta de Boca pesan y mucho. No quiere decir que el pibe no sea buen arquero y no se pueda recomponer. Okay. Ahora, arrancar mal.
3: Es el doble lo que le cuesta.
5: Es el doble.
0: Y
3: tenés fíjate, Marquesín, que no había arrancado atajando mal, tiene esa situación de los penales. No la levantó más.
5: No la levantó más.
0: Bueno, vamos a meternos en River otra vez. Después de las declaraciones de hoy, de la conferencia de prensa, ha hablado el presidente de River. Gaby destacaba recién. Y en esto coincido, de lo importante que es escuchar, poder preguntar.
4: Por el momento, sobre todo, José.
0: Bueno,
5: ese es el punto.
0: Pará, que esa es la pregunta que iba a hacer.
5: Sí.
0: Esto de hoy, si River

0: empieza a ganar nunca más, escuchamos a Di Carlo.
1: No, creo que va a cambiar eso, la comunicación en River.
0: Ah, que le van a permitir al
2: entrenador. Yo me da culpa sobre eso también.
1: Uno de los errores
2: que reconoció es el tema de la comunicación.
1: Sí.
2: Yo te digo una cosa, para mí fue fantástica la conferencia de hoy. Fue fantástico como hecho, independientemente del contenido, después sí, puedo estar de acuerdo o no. Que todos tengan la posibilidad de preguntar.
1: Fueron más de 20 preguntas.
2: Bueno. Nunca, una hora cinco de conferencia. ¿Sabes cómo me gustaría que el presidente de Boca se sentara ahí y le pudiéramos preguntar?
0: Por supuesto.
1: Y no, nunca lo noté no que se haya fastidiado con lo largo.
3: Podés hacer toda la semana.
1: Obviamente, tampoco. ¿Alguna pregunta?
2: No, es que no corresponde que un presidente lo haga toda la semana. No.
3: Yo pregunto, iba a hacer otra pregunta.
2: Pero si un presidente tiene que.
0: Venimos de dos semanas en donde no habla un jugador, no habla el técnico.
3: Eso iba, digamos.
0: No habla el representante.
3: La conferencia fue buenísimo y era lo que necesitaba River. Y bienvenido sea si esto lo van a corregir, el tema de la comunicación. Ahora, ¿no se demoró demasiado?
2: Sí, se demoró.
1: Pero lo dijo, ¿eh? Fue una de las cosas que...
2: Se demoró al punto que tuvo que hablar, habló Donofrio.
0: Donofrio antes, y dijo en unos días va a dar una conferencia de prensa.
2: Y le marcó el territorio.
0: Marcó la cancha. Y sí, le marcó el roce político que tenés que tener en... Porque en esto también hace falta.
2: Es que los errores políticos se cometen,
0: para corregir...
2: El container es un error político, claramente. Pero, Longoria... Es un error político, no por la capacidad de Longoria, por no calcular el quilombo, el daño que te va a hacer en la relación con Francescoli o en la relación con Coudet. Es otro costo
3: igual
2: político.
3: Igual me extraña que no se haya tenido en cuenta eso.
4: No sé.
2: Es un fenómeno
4: hace,
2: el chabón, pero porque, el tema digo, que...
4: A ver, cuando lo presentaron, él vino como que era uno de los mejores scouters de generación de scouting o búsqueda de jugadores del mundo. Sí. Entonces digo, por ahí él está en esa tarea. Ahora, hubiera sido muy fácil hoy explicar eso. Él está buscando jugadores, futuras estrellas, en distintos mercados. Sería fácil explicar
2: eso. Esa es una
4: eso.
2: Tarea distinta de la del manager.
4: Bueno,
2: el manager se dedica por ahí más a la actualidad. Y el scouter al
0: futuro. Yo les hago una pregunta.
2: Al futuro.
0: ¿En serio River en Buenos Aires tiene que ir a España a buscar un scouting, alguien que
4: ojee, que
0: visite el país, que empiece a recorrer el país, que arme un sistema de ojeadores para ir a buscar
4: una lista? Yo en eso está bien, es español,
2: es al revés.
4: Entender la idiosincrasia, viste que este pero yo celebro.
0: Esta vez se vio un partido en una cancha en Salta para saber si puede decir o en Jujuy a ver si hay otro Burrito Ortega.
2: Yo celebro
4: que River vaya a buscar tipos hiper profesionales en la materia y este tipo ya tiene una carrera en la que mostró, pero hay un montón, la verdad,
2: en su momento se contrató.
4: Si el director deportivo es el Chelito Delgado, que pobrecito, no para decir,
2: ¿qué no es director
4: o un
2: deportivo?
4: Tipo que ya tiene experiencia europea, me quedo con ese.
2: Un especialista en scouting tiene que ser un tipo que conozca el lugar a donde va a laburar. Por ejemplo.
4: No sé.
2: Sí, pará, te quiero decir esto. El River no va a ir a buscar refuerzos a Europa. Va a ser muy difícil que busque refuerzos europeos. Busca refuerzos acá en Sudamérica.
1: Él en los clubes que estaba buscaba jugadores de Sudamérica.
2: Bueno, está bien, pero una cosa es buscar jugadores de Sudamérica estando en España y otra cosa es que Boca tuvo en su momento, después no le funcionó, pero tuvo en su momento a Pablo Butna y al hijo de Vidalle, que eran dos pibes que eran en su momento le hacían el scouting al Arsenal y a otro equipo más. O sea, laburaban acá en Argentina para clubes ingleses. Claro, son tipos que conocen el paño, conocen acá, van a buscar a... Lo mismo que hace Vélez, lo mismo que hace Lanús, que buscan todo el tiempo, sacan pibes.
0: Esto es teléfono, es agarrar el auto, viajar, ir por el país.
2: Es lo que hacía Bielsa, que se iba con el 147, hizo 80.000 kilómetros, o Grifa, que iba y lo destapaba a Pochettino para ver cuánto medía.
3: Tenemos que definir qué laburo hacer. Una cosa es hacer un scouting a... todos los clubes del mundo, si querés, en función de los jugadores ya profesionales para traer a Boca, las condiciones que está, el momento, cuánto hace que 10 goles, cuánto hace que no hace goles. Y otra cosa es buscar chicos de 10, 12, 15 años para que hagan crecer a River.
0: Bueno,
3: ese es otro scouting, no tiene nada que ver con un scouting.
4: Y no solo en la Argentina, vos ves todos los clubes europeos, tienen infinidad de jugadores de África. Por ahí, es un mercado que a River le interesaría explorar, qué sé yo. Esas cosas me gustaría saber a mí, pero no quedó claro, la verdad que no quedó claro.
2: No lo veo así.
3: Pero hay algo que sí es claro, que independientemente de lo que haga, que no lo sabemos, no lo tenemos claro, bienvenido sea si lo tiene claro el presidente River, es que ha causado o tiene alguna rispidez con Francesco y con el Chacho. Algo ha pasado ahí, si no...
0: ¿Lo tapó a Francescoli o lo protegió a Francescoli? Porque esta es una pregunta. A ver, Longoria, ¿lo tapó a Francescoli?
2: ¿Cómo lo protegió? ¿En qué sentido lo protegió?
0: Francesco le ha salido indemne de todo este quilombo en el que está metido River.
4: No se nombra tanto.
0: Y no lo nombra. No. River perdió 7 partidos en los últimos 8 y nadie lo nombra
4: Francesco. Siempre dedicarlo y Longoria, ¿verdad?
0: Claro, hermano.
2: ¿Sabés por qué es eso? Porque nunca en su puta vida hizo nada.
0: Ya lo sé, se puso atrás. Hace años lo que hizo. Se puso atrás. Se puso atrás de la
1: charla. Y los primeros mercados de pase tuvo mucho que ver.
2: Que trajo todos los uruguayos rotos. O sea, eso lo quiso Francesco.
0: Gallardo y Tabaré Viudé son los grandes aciertos de que metió un pase en una semifinal contra un equipo como Recoleta.
4: Significativo.
0: La Gallardo salió bien.
1: Mayada no jugó tan mal en River, ¿eh?
0: ¿Quién?
1: Mayada no jugó tan mal en
2: River,
1: ¿eh?
2: Boludo, o sea, vos me estás diciendo que trajo un fenómeno, o sea,
1: de la Cruz tampoco seamos.
2: ¿Uno de cuántos?
4: Y Saracchi se fue en un semestre a 12 palos a Alemania.
2: Y es un desastre, igual de jugador.
1: No, pero en River funcionó.
4: Anduvo bárbaro.
2: No dio nada, dale.
4: Y, pero bueno, hay de todas las historias.
0: Ah. Vamos a escuchar al técnico de River hablando con...
2: Viudé.
0: ¿Cómo?
2: Viudé anduvo bárbaro.
0: Viudé sí, metió un pase. Campeón. Di Carlo habla sobre Coudet. El primero que tenemos, ¿sí? Escuchémoslo.
5: Al técnico lo veo bien, lo veo con fuerza, lo veo con mucha convicción. Lo veo muy apoyado por el grupo, veo una enorme mancomunión realmente. Nosotros, no solo con Central, después del partido con Central, sino también en todos y cada uno de los momentos hablamos con él. Yo diría, hablo diariamente con él, muchos de nosotros hablamos diariamente y quienes no hablan diariamente hablamos al menos 2 veces por semana con él. Hablamos también con todos los referentes y con todos los integrantes del plantel, también no referentes. Y de hecho esa tarea la hemos hecho entre los que estamos acá y otros dirigentes de establecer diálogo individual y fluido con cada uno de los profesionales que hoy tenemos en el primer equipo y lo que encontramos es lo mismo y realmente encontramos esa mancomunión, esa unión y esa determinación y esa convicción de parte de todos de que esto es tiempo y que en un momento esto se da vuelta y River tiene un camino de ascenso.
0: Bueno, falta verlo ese camino de ascenso en lo futbolístico todavía, pero está bien. Vamos a escuchar cuando le responde a Paulo, ¿sí? El diálogo con Paulo.
6: Stefano, Paulo Filippini para Radio Mitre. Cuando se le consultó al Chacho Coudet por los jugadores que fueron separados, él manifestó en una conferencia de prensa que había sido directamente una decisión de los dirigentes. Pregunto, ¿en algún momento él les manifestó que quería contar con alguno de esos jugadores? Él estuvo 100% de acuerdo con esa lista. Y preguntarte además por la salida de Juanfer, que había llegado con un costo a River, pero que después terminaron rescindiendo el contrato.
7: No, sobre lo primero, es una decisión deportiva que la forma sí fue el error nuestro y al que yo refería de entender que separar los grupos por incentivos distintos iba a ayudar a la velocidad en las salidas y eso nos iba a permitir contar antes con los recursos para poder afrontar el mercado y sobre todo el costo laboral, ¿no? Uno siempre mira los pases en el fútbol y no mira el costo de la masa salarial y muchas veces lo que hace colapsar la economía de los clubes es la masa salarial, no los pases, porque el pase empieza y termina. Se pagó, funcionó, no funcionó, después vendés, se netea. Y eso es tiempo y se ordena. Ahora, cuando vos quedas comprometido con una cantidad de contratos muy grandes y le acumulás nuevos contratos, lo hace muy complejo. Por eso fue la decisión abrupta y el error en la manera absoluto, que es mío y nuestro, especialmente, de las formas y sobre aquello que, bueno, ahora hay que corregir, pero lo pasado ya está pasado. Ahora tenemos que construir, mirar para adelante y apoyarnos entre todos con mucha unión y mucha mancomunión para acomodar esto. Lo de Juanfer Quintero, lo de Juanfer Quintero, lo que ocurrió, bueno, fue primero la cuestión pública, lo que se sabe, y a partir de ahí él decidió continuar en otro lado. Nosotros ahí con mucho respeto, mucho reconocimiento, creo que Juanfer cuando nosotros decidimos rescindir de común acuerdo, porque él decide salir, es lo que River debe hacer con un héroe de Madrid, con un símbolo de este club, con un ícono, con una persona que queremos mucho todos, y por eso el club lo acompañó con esa rescisión para que él pudiera dar el siguiente paso en su carrera tal como él quiso, y eso fue un poco lo que ocurrió.
0: Bueno, sí está la explicación que le da la respuesta. Dos buenas preguntas. Pará, déjame decir algo. Entiendo lo de la masa salarial. Ahora,
1: ¿Cuánto? La pregunta fue otra.
0: No, no, ya sé, digo la respuesta que él da. No, ya sé que venía por otro lado. La decisión deportiva, quién era, si había habido acuerdo con el entrenador.
1: No, y además porque surgió en algún momento que se había pedido por Pesela, por Busto, por algunos jugadores que vuelvan.
0: Bueno, Otamendi había pedido por Pesela.
1: La realidad que la tiró afuera.
0: Sí, no, no respondió la pregunta, estamos de acuerdo.
1: Yo creo.
0: Ahora, dio una explicación del por qué.
1: Sí, sí, que está bien.
0: Tiene que ver con la masa salarial. Pero es que tampoco solucionó ese tema, Paulo. A eso quiero ir.
1: Hoy todavía tiene 4 jugadores, bueno, más los 2 que estaban a préstamo, 6 jugadores que están todavía en Cantilo.
0: Que River está pagando.
1: Y que no es fácil, porque cada vez que llega una oferta por Galó, por Galarza Fonda, por Pesela, por Busto. No, no.
4: No, pero para la masa salarial, con la ida de Paulo Díaz, que tenía uno de los sueldos más altos del plantel, con la ida de Armani, con la ida de Juanfer,
1: mejoró.
4: Mejoró mucho.
1: Obviamente que mejoró.
3: ¿Cuál es la diferencia? Bueno, vamos a hacer una discusión, vamos a caer siempre lo mismo. La forma fue nefasta.
4: Él mismo lo dijo.
3: Sí. Vos podés directamente también decir a los jugadores: miren, muchachos, la verdad que a ustedes no lo vamos a tener en cuenta. Vamos a ver, solucionar esto cuanto antes, pero mientras tanto, dejalo elaborando.
0: Entrenen.
3: ¿Entendés? Me parece, no le veo el porqué.
0: Porque
3: no
0: además,
3: Flaco. Pero no en River, en ningún caso. No lo veo en Racing, claro, también, que está separando jugadores. No lo veo en Boca.
4: Me parece que el porqué es incomodarlos para que busquen una salida, pues si no se te quedaban a vivir.
0: Entonces no fue un error. Entonces lo que quisieron es esto y se dieron cuenta.
4: El error fue que vayan a contraturno otro lado. De hecho, dijo: rápidamente les ofrecimos volver a Ezeiza, a donde iban siempre.
2: Rápidamente, no, dijo en un momento, les ofrecimos.
4: No, rápidamente, dijo. Y fue esa, la dijo rápidamente. Y ellos ya quisieron dejar todo como estaba. Evidentemente, también a los jugadores les servía exponer la situación. Y bueno,
3: el hecho de incomodar, como vos decís, para que los jugadores intenten irse antes, genera que ninguno se te quiera ir. O llevar al extremo de: che, yo me quiero ir con el pase, ya que me quería limpiar, me quería incomodar.
4: Pero mira que no pasó eso, Flaco.
0: Me voy libre.
1: No, pero pará. Hoy hay un tema. Juanfer rescindió.
4: Sí.
1: Woski rescindió. Sí. No importa. Maxi Mesa rescindió. Paulo Díaz rescindió. Sin ningún costo. Entonces hoy también hay una especulación de esos jugadores.
0: Los otros 4 que están esperando que vuelva a rescindir el contrato. Sí.
1: Me voy con el pase de mi poder, arreglo y toda para mi bolsillo. Bueno, hoy también hay que reconocer, por ejemplo, con Castaño recuperaron una parte de la inversión. Para mí, que hayan logrado vender el 50% de 5 millones de dólares, es casi milagroso.
0: Eso sí.
1: La verdad, esa creo que hay que reconocérsela, porque...
2: Reconocerle la verdad, que pagaron 20 palos por un tipo.
1: No, ¿cuánto? Pero a ver...
2: 15 palos abajo.
1: El valor de, está bien, 5. Pero el valor de Castaño hoy, te digo, que valga 10 para el mercado, es un milagro, Tony.
2: Es una vergüenza que lo hayan pagado 20.
1: Está bien, pero esa es la crítica del de antes.
2: Es 15 abajo, bien, boludo. 20 palos por Castaño.
1: Lo de hoy de Castaño, yo la verdad que hayan sacado...
2: Cualquier boludo vale 5 palos. O sea, no, si usted compró una Alambarri... ¿Cuánto pagaron una Alambarri? ¿Cuánto
1: pagaron una Alambarri? 10 palos, porque la verdad vendieron el 50% en 5. Y tienen la posibilidad de vender el otro
0: 5. Pero no conté los otros 5. No diga 10, porque los otros 5 no
4: vencen. 50 vale 5.
1: El 100% del pase serían 10.
4: Claro.
0: No, bueno, siempre. Hay veces que el, no siempre. Hay veces que el 50 vale 5.
3: Es una nueva negociación.
0: Sí, es otra negociación.
1: Ahora hay que ver, a partir de los objetivos que se plantean en esta venta del 50%, si Mineiro después termina comprando el otro 50% y ahí River recupera más de lo que fue una gran inversión.
2: Por ahí vaya y la rompe, ¿eh? O sea, la verdad, digamos, no sabés cómo puede andar el pie. Por ahí en Brasil, sin tantas presiones, sin tanta expectativa. Cuando vino acá, era el tipo que iba a cambiar el fútbol argentino.
0: Tal cual, sí. Era justo lo que necesitaba River.
2: Exacto. Como ahora Almada.
0: Como ahora Almada.
2: Más o menos.
3: ¿Lo queremos jugar?
1: Y después,
2: no lo va a cambiar.
1: Yo entiendo el gol
2: que no lo va a cambiar.
0: Almada lo hemos visto más, por lo menos.
2: Sí, sí.
1: Yo entiendo el gol que marcó Juanfer, todo lo que significa para la historia de River Juanfer. Pero yo creo que lo de Juanfer, el jugador estoy hablando, no se ha portado bien con River, porque esta no es la primera vez que hace un planteo de esta manera. Se lo hizo cuando estaba de Michele de técnico,
0: lo trajeron 3 veces a Gallardo, Paulo.
1: Por eso creo que también hubo un error de volverlo a traer. Fue un pedido de Gallardo, obviamente lo trajeron para cumplirle al entrenador, pero eso tuvo un costo en su momento. Yo creo que River lo termina liberando por lo que significa Juanfer, por...
3: Con Juanfer, pero... no podías hacer otra cosa, Pilón. Vos te crees que los jugadores no te lo van a decir. ¿Cómo que te crees que veían que ellos estaban acá con todas las críticas, no le ganándole a nadie, y el otro decía, y si me necesitan, me llaman.
1: Y además, pero pará.
3: ¿Cómo crees que está viendo el plantel
1: que quedó,
3: eso?
1: Y lo que quedó claro, Chacho, que no fue el Chacho que lo...
3: No había otra cosa para hacer que un Juanfer.
1: Lo que queda claro en la respuesta, que no fue el Chacho el que decidió no tener...
0: ¿Fue una decisión de la comisión directiva?
1: No, de Juanfer.
0: Claro.
1: De Juanfer directamente. Claro. Fue una decisión de Juanfer de no querer jugar más en River.
0: Pero River después accedió a eso, porque si...
1: Está bien, pero River accede
0: porque... River te dice, hey, tomate el avión, te mando el pasaje, tomate el avión, tenés que estar acá.
1: Pero ya una vez no lo hizo, cuando tenía que venir a entrenar con De Micheli, no lo hizo.
0: Bueno,
1: lamentablemente.
4: Lo que está claro es que para el Chacho no era su jugador predilecto, pero él no quiso.
1: No quiso.
4: De hecho, en conferencia de prensa se refirió que lo esperaba un jueves, ¿te acordás?
1: Sí,
4: lo esperaba, el Chacho lo esperaba.
1: Digo, porque nosotros somos críticos de que hoy River no tiene un jugador de esa característica, pero...
4: Se quiso ir.
1: Se quiso ir, esta es la realidad. Y creo que hay que a veces tener un poquito más de cuidado, porque es más importante River que Juanfer y que cualquier jugador y cualquier persona dentro de la historia de River.
0: Hay otra parte donde dice a River lo perjudicaron en los últimos partidos. ¿Sí? ¿Podemos ir a ese? ¿Saltearnos uno? Dale.
8: A River lo han perjudicado los últimos, diría, 5 partidos. Esa situación es evidente. No se puede tapar el sol con la mano. Acá no puede haber corrección política y no podemos no decir las cosas como son. Todos los hinchas del fútbol argentino vemos lo mismo. Todos lo vemos en relación a River y a todos los equipos. Hay manoseo de todo tipo y color hacia todos, no es hacia River primero, para ser honestos y sinceros, y yo no voy a especular ni decirte lo que no es, ni apelar a la corrección. Todos vemos lo mismo, la verdad que estamos esperando que encuentren un límite en términos de la vergüenza. Tenemos 15 millones de personas de River que estamos mirando eso todos los días, lo ven, se dan cuenta, y todos los de River ahí tenemos que saber, como dijo nuestro capitán, somos nosotros contra todos, nos tenemos que poner de pie, tenemos que poner foco en corregir primero el fútbol de River, esa es una cosa que tiene que ser muy categórica. Vos cuando tenés un problema de origen, que es que River no juega como tiene que jugar, River no gana, River no funciona como tiene que funcionar, genera infinidad de implicancias negativas alrededor.
0: Bueno, varias cosas dijo en esta parte de la conferencia de prensa. En algún momento esbozó una crítica a nivel global, en otra se volvió a meter en River, en esto somos River contra todo. Me pareció una declaración, una respuesta populista de alguien al que nunca le faltó el burlete un día de viento en la ventana.
1: Yo no sé si fueron los 5 partidos. Lo que pasa es que el penal del último partido fue tan alevoso.
0: Está bien.
1: O sea, que hace que hoy salgan con los tapones de punta porque fue demasiado alevoso.
0: Somos River contra todos.
1: Además, yo te voy a decir algo.
0: Pero,
1: o sea, vos viste la publicación.
0: Pero respondeme la pregunta, así como le decís. Respondeme vos ahora a mí, sí. Como a vos te gusta que te respondan cuando preguntás.
1: Sí.
0: ¿Es River contra todos?
1: No, porque yo creo que son varios equipos que sufren lo mismo, ¿eh? No es solamente River que puede sufrir este tipo de cosas.
0: Porque ¿qué dejas? ¿Y dónde? ¿Qué dejas para los equipos que han venido históricamente a jugar a la cancha de Boca, a la cancha de River, a la cancha de San Lorenzo, a Racing, Independiente en menor medida, los equipos del interior que siempre se fueron con algún penal que no les cobraban?
1: Sí,
0: ¿Alguna vez alguien levantó la voz? ¿Algún dirigente de los grandes va a levantar la voz un día que digan, che, no, la verdad que hoy ganamos justo porque a Gimnasia de Jujuy le ganamos con un gol de un penal que no fue? Dale, dejémonos de joder.
1: No, está
4: José,
1: bien.
4: Vos tenés términos, razón, perdón, si revisás la historia.
0: En términos históricos, Boca, ¿seguro?, y River son los primeros dos que tienen que cerrar el orto, hermano.
1: Está bien. Pero vos, ¿te acordás de lo que fue el arbitraje de Araza en River Barraca Central? Lo que
0: ¿cuál
1: fue? El primer ese lo hiciste vos.
0: Ah, lo hicimos juntos, sí.
1: Lo hicimos juntos. El arquero Minio hizo lo que quiso. O sea, demoró el juego.
4: El primer partido también, dijo, también salió después una charla con el árbitro. En términos históricos tenés razón, River y Boca no deberían decir nada ahora. Pero eso no quita que eso. Pará. Eso no,
2: tampoco,
4: pero pará, ahora no quita. Ahora, sí, a River y Boca lo benefician siempre, es verdad. Ahora,
2: en términos actuales, lo que digo que no es verdad, no es verdad.
4: Eso no quita que en el último tiempo lo están perjudicando.
2: Mentira.
4: Sí, lo están perjudicando. Y lo están perjudicando feo, porque lo perjudicaron con Boca en partidos clave. están perjudicando, porque es lo que está pasando. Si el año pasado decíamos, lo dejaron ir hasta que en los partidos clave se le iban a dar, y sí, se la dieron con Boca. Ahora,
2: ¿llegó a la final? ¿Llegó a la final?
4: ¿Qué tiene que ver? Sí, llegó a la final, no, porque tuvo culo.
2: Lo primero que dijo, llegó. No, flaco, después lo primero que dijo es, si nosotros antes, bueno, antes nos cagaban y ganábamos. Era ahora no ganamos. O sea, el tema es ese.
0: El tema es
2: que nadie los cagó.
4: Nadie de River explica el momento de River en que te cagan.
2: La guardia alta es marketing.
4: No, marketing, marketing, no es marketing, no es marketing. No, te están cagando. Para vos no fue penal el de Correa el otro día. Sí. Bueno, listo, y ahí te están cagando. Porque la cantidad de veces porque lo vio todo el mundo.
2: Pero se ve la que le dieron a favor. No. Pará,
1: yo creo que de los cinco partidos.
2: Montiel era roja. Dos veces. Montiel tuvo que hacer el gol, boludo. Era roja. ¿Por qué no decir lo de Montiel? Dos veces, dos amonestaciones que no se las cobra. Dale. Era roja de Montiel.
0: Pero son anaranjadas de Montiel.
2: En el mismo partido.
1: Yo, la verdad.
2: Y nada de eso.
4: No.
2: Porque dejo de sacarle la camiseta.
1: Con Aldo Civi, Gimnasia Central, no me acuerdo que. River.
2: A mí me parece.
4: No, Aldo Civi lo pasó por encima.
2: Si el tipo.
1: Por eso.
2: Entonces nos jugamos con los cinco partidos. ¿Qué cinco partidos?
4: El presidente lo dijo.
0: Estamos hablando de un penal.
4: Pero Ricardo lo dijo.
1: Yo creo que el partido con Barraca también,
4: Sí.
1: Con Barraca
2: un empujón,
1: fue.
2: Un empujón que fue penal. Pero está bien, pero
1: la demora en el juego. Bueno. La tarjeta.
2: Todo eso es real. Todo eso es real y lo sufre todo el mundo. Si vos te vas a poner.
0: ¿Cómo jugó River ese partido?
2: Si vos lo que vas a.
1: Mal.
0: Muy mal.
2: No sé.
1: Está bien, pero.
2: Vos tenés que estar más allá de los árbitros.
4: No, pero lo dijo el presidente. Lo que pasa es que vos estás agarrando como que nada más River se está quejando de los arbitrajes. No, no dijo eso. Dijo: River tiene que ganar, River tiene que mejorar, River tiene que jugar mejor. Ahora también está pasando eso. Y eso no quita esto. Esto está pasando.
2: Yo le reconozco al tipo que dijo que más allá de cualquier cosa, lo primero que tiene que hacer River es ganar.
4: Claro.
2: Porque en otras épocas podían tener fallos contrarios y como River jugaba bien y ganaba, no pasaba nada. Entonces. Ese es el punto de partida. Y si vos te vas a poner en una cruzada en contra del presidente de la AFA, dos cosas. Uno, te van a seguir cagando o te van a cagar.
4: Bueno, entonces lo están cagando a propósito por ese tema.
2: Una vez, no.
4: Está mal que te caguen a propósito porque vos estás en contra del presidente de la AFA, Tony.
2: Y vos sabés lo que haces. Y vos sabés lo que
1: haces. No te olvides.
4: Entonces estás diciendo que lo estás cagando.
2: Para mí no lo están cagando porque de los cinco partidos que hice. De los cinco partidos.
1: No te olvides de Darío Herrera en el clásico, No te olvides el Darío Herrera en el clásico. El empujón de Blanco.
2: ¿Querés que te mencione todas las veces que lo cagó River a Boca?
1: Es que yo truco en la Copa.
4: Ya
1: dije, no, ¿sabes cuál es la diferencia, claro. Tony?
0: Por eso,
1: digo. Tony, yo me hago.
2: Una vez a favor de otro.
1: Pero yo yo no tapo el sol.
2: River
1: con la mano,
2: no está perdiendo por los arbitrajes.
1: No, pierde porque es un desastre. Es malo, pero el otro día empataba 0-0 y tuvo un clarísimo penal.
2: Y no se lo dieron. Y lo cagaron. Ahora, no son cinco partidos, es mentira. Si el presidente lo que está buscando es hacer una cruzada en contra de Tapia o en contra de la AFA, porque es un desastre lo de los arbitrajes, lo apoyo. 1000%, ¿no?
0: Totalmente, 50%. Totalmente.
2: 1000%. Pero claro que van a romper la pelota con que lo cagan a River. Los cagan a todos.
4: Pero Tony,
2: a
4: todos los cagan. Y si dijo eso, no es solo a River, dijo, estamos viendo cosas groseras, es con todo, y especialmente a River estos cinco partidos. Pero habló de todos, ¿eh?
2: Es una vergüenza. ¿Querés decir una cosa? Es una vergüenza la pregunta que le hicieron. No sé quién se la hizo. Es una vergüenza la pregunta que le hicieron pegándole además a Juan Pablo Barqui. No me rompa los huevos. Es una vergüenza lo que hicieron.
4: No se puede escuchar mal la transmisión con Barqui.
2: Bueno,
4: Tony.
2: Es una vergüenza.
4: Perdóname que se lo diga. Yo sé que lo van a defender porque es periodista.
2: ¿Qué tiene que ver eso?
4: Para mí.
2: O sea, fue mandado. El tipo que se la hizo fue mandado y encima es tan boludo, no sé ni cómo se llama, porque no sé ni quién es. Es tan boludo que le dice, ¿no te parece que tendría que ser como? O sea, lo que le faltó es decir, no tendría que estar a favor de River.
4: Justamente,
2: insólito, pero que eso es una partidaria, hermano.
4: Una transmisión no debe tener ninguna camiseta.
2: Y bueno, ¿por qué le estaba pidiendo que se pusiera la camiseta de River?
4: No te tenés que poner la de River. No te tenés que poner ninguna.
2: Martín, ¿cómo se llama el tipo?
0: No saliste nunca a decir cuando escuchamos periodistas que se nota.
1: Pará.
0: No me hagas decir cosas.
4: Pero José, la pelota. Que venga acá y que discuta y que
0: vamos,
4: nos diga.
0: Martín.
4: Y que discuta como discuto yo, pasa, como discutimos todos con la camiseta puesta.
0: Vamos, que tengo nombre.
1: Está bien, José. Yo entiendo, a mí la verdad, hacer periodismo de periodista no me gusta. Pero negar el penal del otro día es de una alevosía.
2: ¿Y quién lo va a negar? ¿Quién lo va a negar? Yo no lo niego. No, yo estoy diciendo, ¿un partido?
1: No, ahí por eso salen con Barqui, porque niega el penal el otro día.
2: Te voy a decir una cosa. También salieron, creí que te muestre una cosa de Senosier y Lunati. Lunati salió a quejarse porque paso a paso no había puesto nada.
3: Sí, yo también vi la respuesta.
1: Te vuelvo a repetir.
0: Sí, ilógico.
1: Digamos que el otro...
2: Senosier lo destrozó.
1: Ayer
2: destrozado.
0: Muy bien destrozado.
1: Pero ayer no...
2: Vos te la venís a dar de limpio, si está más sucio que una papa, Lunati, por favor.
1: Ayer nos sentamos nosotros acá y
0: le dejan ir a las noticias.
1: Y todos opinamos que fue penal, ¿eh?
0: Sí, es verdad. Es más, yo la, en la transmisión, viéndolo por la televisión, después vi otra imagen. La verdad, a mí la primera imagen me pareció penal. Cuando veo la repetición de atrás, no me quedaba tan claro. Después hay una del costado donde sí, la verdad, había sido penal. Fue penal. Ahora, si un colega opina distinto, muchachos, si de fútbol no podemos opinar distinto aún de una jugada, estamos...
4: Según qué jugada, José. Podés opinar distinto la mayoría de la jugada. Ahora, jugada tan concreta.
0: Porque es una cuestión de interpretación, y si Barqui interpretó... Ahora, de ahí a pedir la cabeza de Barqui...
1: No comparto nada. Lo que
2: Se está pidiendo la cabeza de Barqui.
4: La pregunta fue patética porque dijo...
0: Lo están haciendo porque fue mandada a hacer
2: por el presidente.
4: No,
2: está recontra armada la pregunta.
4: Tony, ¿está diciendo cualquier cosa? Porque sé cómo se maneja.
2: Preguntó
4: hasta uno que tenía hasta hace poco... No le daban las acreditaciones de River. Lo dejaron preguntar.
0: Hay un canal en el que son... JJ, Mostaza y Alonso, dejate de joder.
4: Sí, Riquelme sale siempre lo que son Riquelme.
0: Son tres, Mitre informa primero.
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11: 11 de la noche, 37 minutos, cielo algo nublado en Buenos Aires, 10 grados la temperatura. La justicia ordenó reparar de inmediato tres rutas nacionales en Santa Fe. El juez federal Aurelio Cuello Murúa dispuso la reparación urgente e integral de las rutas nacionales 7, 8 y 33. En el tramo Carmen de Areco-Chacabuco, casi 80 kilómetros de la vieja ruta 7, es imposible circular mientras que la autovía 7, de Luján a Carmen de Areco y de Chacabuco hacia Junín, está toda mal remendada con un tránsito insostenible de camiones cargados brasileños y chilenos. Vialidad Nacional alegó restricciones presupuestarias, mientras Adrián Rabien reconoció que fondos viales se utilizan para mantener el equilibrio fiscal.
12: El ministro Caputo, con su equipo en economía, y toda la gente que se ocupa también de vialidad, está dando una solución un poco más definitiva que arreglar un bache, digamos, en algún momento con dinero público que en cantidad de situaciones de la Argentina ha escaseado. Recuerden, y esto hay que insistir, que este gobierno recibió un déficit fiscal de 5 o 6 puntos del PBI en el Tesoro, otros 10 puntos de déficit cuasi fiscal, con lo cual poner dinero en las rutas en un estado quebrado realmente no es sencillo.
11: También se advirtió sobre el deterioro de la ruta 3 entre Las Flores y Azul y de la ruta 5 a la altura de Trenquelauquen con obras de doble vía inconclusas entre Mercedes y Suipacha. La ruta 5 presenta además sectores deformados por los camiones de Vaca Muerta, mientras la ruta 151 en La Pampa hay pozos con pedazos de ruta. La lista incluye la 152 cerca del Parque Nacional Lihue-Calel y la ruta 22, donde se desprende hormigón del puente que une La Adela con el río Colorado. La presión alta 1024 hectopascales, viento del este a 12 kilómetros en la hora, cielo algo nublado, 8 grados y medio la sensación térmica, 75% la humedad.
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0: Muy bien, seguimos en lo que queda del día en esta versión Supermitre, por supuesto, hasta la medianoche.
1: Quiero decir que estoy de acuerdo con todo lo que discutieron acá.
2: Sí, ¿estás
0: de acuerdo con todo?
1: Con todos.
2: Además, con todos.
0: Perdón.
1: Con todos estoy de acuerdo, porque a todos los escuché, con todos tienes razón.
3: Pregunto.
0: ¿Estás de acuerdo con las cifras también?
1: Sí, obvio.
3: Pregunto, la
1: designación... Con los nombres estoy de acuerdo también.
3: La designación de Facundo Tello, ¿es casualidad o causalidad?
0: Causalidad. Causalidad, no tengas duda, causalidad. A ver, separemos los temas. Saquemos el nombre de Icaro, saquemos River. El arbitraje argentino en este tiempo, desde Berigoy para acá, está en el peor momento de descomposición desde que yo tengo noción de fútbol. Tengo 60 y medio, ¿sí? Me vine en el año 90.
4: No te quites edad, pero tampoco.
0: No.
4: Tampoco te agregues.
0: Mira, no lo cumplió.
4: Tampoco te agregues.
0: A veces no sé si son 60 o 61. Además, no cambia tanto. Me vine en el año 90 a trabajar a Córdoba, a la Argentina, pero que veo fútbol argentino desde que tengo uso de razón. Porque donde yo vivía se veía tanto televisión de Buenos Aires como de Montevideo. Es decir, puedo decir que hace 45 años. Que veo con cierto criterio fútbol en Argentina. Nunca vi lo de este tiempo. Y mirá que hemos tenido para ver, flaco.
1: Sí.
0: Hemos tenido para ver. Y los que hemos estado en el interior relatando fútbol del ascenso y en el interior, hay para ser dulce. Ahora, lo de este momento, así tan desvergonzadamente, no lo vi nunca.
3: O sea, cuando el otro día me preguntás quién es el árbitro del partido... Y te digo, Gariano, hiciste un silencio como si...
0: Pero por supuesto.
3: Y creo que me lo hiciste repetir. ¿Quién es el árbitro?
0: Como sí, diciendo, porque bueno, ya después tenemos que hacerlo hasta irónicamente.
3: Como diciendo, ¿cómo Gariano va a estar dirigiendo
0: el partido? Bueno, sí, estamos de acuerdo. Y después encima...
3: Por eso creo que ponen un árbitro como Tello, que es uno, creo, de lo mejorcito de lo que hoy...
0: Si un árbitro acierta en una acción polémica... Después no sale a dar una aclaración en televisión como salió Gariano. No sale. ¿Cuántas veces salen a...? No sale, no, no sale.
3: Seguro.
0: Bueno, ¿por qué? Pido disculpas si no fue así. Yo no escuché que nadie haya ofrecido el audio de Gariano con el VAR en la jugada.
1: Yo tampoco lo escuché.
0: Bueno, hace 7 años que nos están diciendo que dentro de 4 partidos tenemos los audios del VAR. 7 años, Pilón.
3: Sí.
0: Una mentira total. Los escuchamos 2 partidos y cuando sale es comprometedor, no los pasa, no nos muestran más. Los audios del VAR y los árbitros, el audio del VAR y del árbitro y el VAR debería ser público. Apenas termina el partido. Los árbitros de rugby no hablan cuando...
2: En vivo. Escuchás toda la charla en la tribuna.
0: ¿Te das cuenta cuando hay un aspecto de un deporte donde tiene...
1: No hay transparencia, ¿no?
0: Transparencia,
1: nada,
0: tiene, digamos, este...
2: Se pueden equivocar, pues se reequivocan, ¿eh?
1: Ah,
2: se
1: reequivocan. Pero a la vista de todo.
2: Ahí no te caga nadie.
0: Está bien.
2: Vas escuchando pero, y sabes lo que...
0: Pero no te están ocultando.
2: No, nada.
0: Yo prefiero que vos me digas, y yo digo, pero ¿cómo me puedes decir esto? Que te estás equivocando, y es la opinión de él contra la mía.
2: Sí, claro.
0: Y no que me ocultes.
2: Sin duda.
0: Porque si me ocultás, tengo el derecho a pensar que me estás cagando.
4: Exactamente.
0: Pero
4: sospecha,
0: por supuesto.
4: O sea, activás la sospecha ahí.
0: Tal cual. Ya la sospecha está activada. Entonces, en eso de lo que dijo Di Carlo, pero hasta el fin del mundo con el presidente de River.
4: Obvio.
0: Ojalá salieran otros atrás. También es verdad que en su momento River, cuando no le ha gustado algún arbitraje, que la guardia alta para conseguir que en el partido siguiente haya algún beneficio también, porque tampoco es que River ha sido históricamente perjudicado.
4: Pongamos
0: cada cosa en su lugar. Ahora, defender el arbitraje, oír y golpear la puerta de Tapia en este momento de la AFA y decirle, oiga, señor Tapia, esto con su equipo no puede estar pasando, con Riestra no puede estar pasando, con alguno no puede estar pasando, con este, con lo otro, totalmente de acuerdo. Beligoy no puede ser, pero desde ayer más, el director de árbitro, porque además es el representante gremial, y él sostiene que ahí no cruza una línea ética, pero clarísima, quiere decir que ni siquiera tiene la sabiduría para saber dónde hay un umbral ético. Y alguien que maneja el arbitraje, alguien que maneja cuestiones que tienen que ver con la justicia en un deporte, no puede no conocer cuál es el umbral ético. Y Beligoy lo desconoce. Entonces no puede estar más en el cargo en el que está.
4: Yo creo que conoce perfectamente los límites éticos.
0: Bueno, prefiero que no pensar que no lo conoce.
4: No lo respeta.
0: Ah, bueno, está bien. Prefiero pensar que no lo conoce. Sí,
4: él cree que no hay este.
1: Porque es funcional.
4: Exactamente, funcional.
1: Es funcional.
0: Peor funcional, entonces.
1: Es funcional. Si no, no hay otra manera.
4: A él también le es funcional.
0: Bueno,
4: eso.
0: ¿Cómo?
1: Es un ida y vuelta hoy.
0: La zapatería de Regio. Está Licha Santangelo en línea para hablar un poco de.
5: Otro que se prende fuego,
1: ¿no?
0: Uf. Está. ¿Cómo está la academia?
6: Buenas noches. Sí, sí, cuento que la vida política del club también hoy tuvo un día importante, porque se votó a la asamblea por el presupuesto julio 2027, y bueno, hubo algunas situaciones un tanto conflictivas entre la, como es, el oficialismo y la oposición, que bueno, profundizan la grieta que ya se vio en el último partido en el cilindro cuando se cantó en contra de la gestión actual.
0: Sí, digamos, de Milito.
6: Claro, claro. Se aprobó 40-20, obviamente los 20 votos en contra son de la minoría, pero bueno, también se chicanearon muchísimo. Hubo un espacio en el que Diego Milito expuso abriendo la asamblea, en donde pidió que por favor el club se mantenga unido, que Racing es lo que necesita. Reconoció el mal momento y dijo que los insultos de la gente no les resultan indiferentes y que los escucha a todos, que toma nota de todo lo que los socios le reclaman. Así que por lo menos...
0: Ay, lo perdimos a Licha.
3: ¿Sabés qué? Creo que Milito debería imitar un poquito lo que hizo Stefano Di Carlo, ¿no? Porque a Milito tampoco todos, le estamos, claro, conociendo.
4: Todos.
3: No, pero
4: ahí lo tenemos,
3: no,
4: de vuelta. Pablo, los tipos que tienen quilombo, Milito, todos Román, tendrán que hacerlo. Pará, el presidente independiente. Todos. Sí, ¿qué presidente está exento de quilombo en este momento? Los grandes, todos. Todos.
0: Creo que Grindetti es el único que en algún momento ha dado alguna nota.
4: Porque está más acostumbrado, porque es político.
0: Porque pero, político puede ser.
4: Político está, viste que los políticos te llaman para salir, sí, en lugar de.
3: A Milito, sacando el día que se quejó por un arbitraje, todo, no le hemos escuchado demasiado la voz siendo presidente de Racing. Bueno,
0: ahora, a mí me parece, Licha, porque circunscribir todo esto a una cuestión donde estamos mal, es una cuestión deportiva, aquí hay un tema de fondo y que tiene que ver con conducción. Aquí hay una cuestión de gestión que viene arrastrándose desde hace un tiempo. No es el partido que Racing pierde contra Tigre y 7 días después pierde contra Argentinos, esto, porque si solamente hacemos esa lectura, hacemos una lectura muy parcial y muy cortita de lo que ya es un año y medio.
6: Mira, yo creo que en realidad más que nada es lo flojo que han sido los últimos 6 meses. El primer semestre de Racing fue malísimo, malísimo, malísimo, fue lo peor, porque si vos pensás en el 2025, también algunos podrán decir, la recopa fue con lo que dejó Víctor Blanco, pero Racing también jugó una final de torneo local. Jugó hasta el último partido del calendario del 2025. Perdió con Estudiantes por penales. O sea, estuvo al alcance de un título. Pero el primer semestre fue pésimo. Quedó fuera de Sudamericana en un grupo con equipos de menor jerarquía. Y bueno, una cosa que quería aclarar también, un paréntesis sobre lo que sucedió en la asamblea. Hubo el momento que más se le critica a Milito de hoy ha sido cuando representantes de la minoría le preguntaron por qué había decidido interrumpir el contrato de Gustavo Costa después de habérselo renovado por 3 años más. Y Milito no contestó esa pregunta. Pues, ignoró esa pregunta y quedó bastante marcado por esa situación.
0: Es lo que venimos hablando en el día de hoy a partir de dedicarlo.
4: Pero pregunto, y cuando estén, porque una cosa es una conferencia de prensa,
0: sí,
4: ¿no?
0: Otra es una
4: asamblea. ¿Por qué no se quedaron preguntándole hasta que contestara?
0: 5 veces.
4: Hasta que contesté, ¿Qué pasó ahí?
6: No, en realidad no es que él dijo o ignoró a la persona. En realidad tomaron la palabra otros representantes actuales y desviaron el tema de alguna manera y se pusieron a discutir de otra cosa. ¿Se entiende? Pero bueno, fue notorio que no quiso tomar el micrófono para responder. Él solamente habló en la apertura y después no respondía a las inquietudes. Las inquietudes eran para todos los representantes del oficialismo que estaban frente al público,
4: a los asambleístas,
6: exactamente. Sí, sí. El que más tomó la palabra fue Martín Ferré, que es uno de los vicepresidentes de Milito.
4: Bueno, estaría bueno, como decíamos recién, que
0: sí, claro, que
4: era la, porque ¿sabes por qué? Porque si no, digamos, el paso de esto a, o sea, la realidad está funcionando como una SAD. ¿no? Está funcionando como una SAD, en donde eventualmente le da al directorio, digamos, las explicaciones.
0: Nada más.
4: Y la realidad es que él es un administrador de un club que es de los socios, no es de él. Como todos los clubes del fútbol argentino.
0: Entonces,
4: como administrador del club, tiene que responderle a los socios sobre las cosas que está haciendo.
0: Además, en la tribuna, fuera de la tribuna, ya le han hecho saber las quejas.
4: Exactamente.
6: Bueno, recién decía Licha que no se escucha. Pero eso es relativo también, porque cuando le preguntaban por distintas áreas, él tiene supuestamente un grupo de profesionales que han sabido responder al respecto de esos asuntos, de infraestructura. También a mí me asombra mucho escuchar a la oposición pedir infraestructura cuando han tenido 12 años para justamente alzar esa bandera y no han hecho ninguna obra en el club. Entonces uno dice, ¿cómo? Tuvieron 12 años y ahora ellos piden infraestructura o hablan de la infraestructura. Entonces, yo creo que ahora
4: eso es política y me parece lógico, claro. Que digamos, está metido, hay una grieta política como hay en el país, exactamente igual. Ahora que él se debe a los socios, sí. Él tendría que responderle, no a los asambleístas, a los socios, dar una conferencia como la que dio Di Carlo.
0: Y que en términos deportivos, en términos de obra, no sé cuántas obras ha hecho, pero en términos deportivos la gestión no es buena.
4: No, pero y además no. En los 12 años anteriores, es cierto, probablemente, yo no conozco el día a día de Racing, probablemente no hayan hecho grandes obras de infraestructura, pero deportivamente deben haber sido los mejores 12 años de Racing del siglo, seguro, y de los últimos 50 años también.
0: Y administrativamente por probablemente
4: lo menos,
0: también.
4: Por lo menos eso lo tenían. Milito no hace nada, ni deportivamente ni institucionalmente.
0: Tony, los últimos 50 años, ¿cuándo viste a Racing más o menos ordenado desde lo institucional?
4: Nunca, antes de Blanco nunca.
6: Pará, el Milito no hace nada, yo creo que no es así. Y cualquier socio, yo creo que en cuanto a lo deportivo y lo futbolístico, hay cosas que no están saliendo, pero Racing hoy está construyendo un predio en Ezeiza que la gestión anterior tuvo mucho tiempo para hacerlo y no pudo realizarlo. Entonces, el no hace nada suena contundente, pero no lo considero real. Yo estando en el día a día del club,
4: no.
6: Hay muchísimas cosas para criticarle a esta gestión actual.
4: Perfecto, lo que te digo es que por ahí, lo que decían, vos decís, a mí me sorprende que la oposición pida infraestructura cuando no la hizo. Bueno, la oposición en aquel momento, oficialismo, se encargaba de ganar torneos, algo que Milito no hace ahora.
0: Claro.
4: Entonces, a lo mejor, si vos apostás al equipo
1: y a tener
4: grandes figuras, exactamente.
1: No manda los resultados, o sea, manda
4: vos fijate que a Di Carlo está en el medio de una crisis tremenda con el estadio que tiene River, con las cosas que ha hecho institucionalmente, a la gente le chupa un huevo, que es lo que quiere ganar. Y no es que esté de acuerdo con la gente, ¿eh? Para mí un club tiene que haber un equilibrio entre las dos cosas, pero lo que digo es, unos hacían de un lado y otros hacen del otro.
0: La pasión del domingo, el hincha se hace socio cuando ve la camiseta.
4: Totalmente.
0: Y el club.
4: Totalmente.
0: En principio, el equipo.
4: Totalmente.
0: Tal equipo ganó 3-4 campeonatos, sí, durante 5 años.
1: Yo creo que el error de Milito, para mí me parece que la falla de Milito es que él prometió algo que no cumplió. Porque vos podés, claro, de última, traer y llenar de figuras el equipo y no ganar.
0: Uh-huh. Podría pasar.
1: Podría pasar y no ganar, pero al menos...
4: No es culpa tuya, vos le diste las herramientas a los técnicos para ganar.
1: Yo dije que iba a hacer esto y lo hice.
0: Bueno, era lo que él pedía.
4: Cuando criticaba que no había figuras. Y ahora no las trae, y bueno.
0: Ahí, no solamente no las trae, sino no pudo sostener, por ejemplo, a una de las que tenía, claro, artífice del...
4: Exactamente.
0: Bueno. Hay detalles, la gente, volvemos a aquello que decíamos hace un rato de cuánta importancia tiene que en River lo diga todo el Monumental a que lo diga el Hall, de alguna forma politizado, es una representación. Probablemente lo que haya pasado hoy en la asamblea tenga que ver también con esto. El estadio el otro día se hizo sentir, Licha, o sea, no hay manera de desconocerlo, y después sabemos que ha tenido algún momento incómodo que no debería ser así Milito en algún lugar público al que ha querido ir también.
6: Sí, a ver, hoy por ejemplo se solucionó la pregunta sobre Gustavo Costas con que él hubiese tomado la palabra y hubiese dicho, yo di una conferencia en su momento explicando la salida de Costas. Él, si hubiese sido un poco más vivo esta tarde y se mencionaba de esa manera, estaba todo contestado. Él dio su conferencia de prensa en su momento y explicó los motivos. Le alcanzaba con decir...
0: Ya lo expliqué, te lo repito.
4: Totalmente. Si vos no... Y la verdad, Licha, que digamos, es un problema que tienen en general todos los clubes. La comunicación está pésimamente manejada en los clubes.
0: La comunicación está pésimamente manejada siempre y cuando vos tenés cosas que no querés comunicar. Bastante. Esto es así.
4: Sí, claro, exacto.
0: Este es el tema.
4: Exacto, exacto.
0: ¿Por qué exigimos tanto la comunicación? Porque la falta de comunicación, o casualidad, genera... siempre pasa cuando hay algún lío en el que la gente quiere saber qué cosa está pasando.
4: Pero además la falta de comunicación es lo que genera toda una rosca por detrás, una cantidad de cosas sombrías.
1: Hay un tema que no estamos teniendo en cuenta, que hay muchas veces que no tenés cómo explicar las cuestiones. Entonces preferís callarte.
0: Porque querés ocultar, flaco.
1: No digo que por una cuestión de ocultar. Hay cosas que no tenés respuesta para tales cosas. Puede ser que no tengas respuesta.
0: Pero por lo menos ensayar una respuesta. Mirá, entonces,
1: estoy de acuerdo, pero digamos, ante no tener respuesta, preferís callar y a lo mejor no sería lo indicado.
0: Pero claramente.
1: ¿Entendés? Pero bueno, a veces no es por ocultar, simplemente por no tener que decir.
0: Yo creo que el que no dice porque, o por lo menos a mí me deja el beneficio de la duda, que no me dice porque me está ocultando algo.
6: Claro, es que de un tiempo a esta parte...
0: Déjame que te pregunte. Sí.
6: Perdón. De un tiempo a esta parte Racing intentó comunicar un poco más, o por lo menos los representantes o los integrantes de comisión directiva, el presidente incluso, hablar un poco más con la prensa. De hecho, Sájar también dio una nota mano a mano contestando todas las preguntas. Milito también. Lo estaban mejorando, lo estaban corrigiendo. El tema es que también si la pelota no entra... Es como lo hablábamos hace algunos minutos, al socio le interesa, o al hincha del fútbol, le interesa que pegue el palo y que entre, y por más que vos intentes mejorar esa cuestión, después quedas en el camino, porque no conseguís los resultados deportivos.
0: Y que la pelota pegue en el palo y entre tiene que ver con goleadores, y goleadores Maravilla Martínez, y lo echaron, jugó un partido y medio, o menos de un partido y medio, y se volvió a echar. ¿Va a haber, además de la sanción disciplinaria de la AFA, va a haber algún castigo interno dentro del plantel para Maravilla? Porque lo del otro día fue impresentable.
1: Se fue.
4: Y prefirió no contestar.
0: Prefiere no contestar.
4: Hizo la gran Milito.
1: No está ocultando nada. Capaz que no tiene respuesta, Licho.
0: Puede ser que no tenga respuesta. Se cortó.
1: Se cortó.
0: Se cortó. ¿Te das cuenta cuando vos haces preguntas? Hasta el teléfono conspira contra...
1: Bueno, eso es lo que perdió Racing también. Perdió orden interno. Ya un plantel y jugadores importantes que hacen lo que hizo Maravilla el otro día es una locura.
0: Es una locura.
1: Hay, viste, desencuentros que no se pueden sostener.
4: Y que no es la primera que le pasa.
0: No sé si lo va a responder, pero está Licha de vuelta en línea. ¿Licha?
6: Sí, estoy. Los pierdo de momentos, pero creo que Maravilla iba a ser sancionado por el club y estoy en condiciones de decirte que no, que eso no va a suceder. Pero que igualmente se esperan de mínima una sanción de dos partidos, y digo de mínima porque se puede aplicar una reincidencia por agresión y podrían ser más partidos. Y bueno, esto obviamente Bojoda lo sabe, Racing juega por el torneo local donde tiene que sumar. Hoy está a 5 del ingreso a Copa Sudamericana, Racing no está jugando ni siquiera la Sudamericana el año que viene, ni hablar del ingreso a Libertadores. Y bueno, después también juega el compromiso por Copa Argentina frente a Belgrano en San Luis, que bueno, resulta muy importante para la institución también.
0: Abrazo grande, Licha.
6: Saludos a todos, buenas noches.
0: Bueno, Licha Santangelo con todo el panorama de Racing. En el medio de todo esto, la conferencia de dedicarlo, al menos River debe de haber entrenado más tranquilo,
3: Pilón. Sí, trabajó por la mañana.
0: ¿Hay alguna novedad respecto al partido contra Independiente Santa Fe?
3: Sí, ya está confirmado.
0: Ah, perdón.
3: El próximo miércoles 21:30 y la revancha una semana después. O sea, 19:26. Son dos partidos.
2: Ganó tiempo, o sea, el Chacho Vital.
3: Y en Bogotá. Y puede recuperar a Drusi y a Acuña para ese partido. Y Thiago Almada tiene chance de ser titular el domingo.
2: Toma.
0: ¿Ya está confirmado que es en Bogotá también el partido
3: del microbiene? Sí, está confirmado.
4: Sí, porque
0: hoy había alguna duda hoy.
4: No había, pero lo que pasa es que no había, salió el presidente a decir que no, el presidente de Santa Fe de Bogotá a decir que no se justificaba porque no hubo pérdidas, ni hubo
0: No, en Bogotá no había habido.
4: No había habido nada.
0: Nada.
4: No tenía sentido. ¿Qué vas a dónde lo vaya?
2: Empató Estudiante, José, en el 1 por Copa Libertadores, 1-1 con Universidad Católica, queda la revancha. Y en el duelo de los rivales de Boca, Bolívar, Sao Paulo, 1-1, partido se jugó en Bolívar.
3: La altura.
0: O sea que será San Pablo
4: mal mal resultado.
2: Bueno, no sabemos, mirá que el Bolívar pelea.
0: ¿A dónde? ¿Abajo?
2: Cauterucho,
4: sí,
2: es el delantero.
4: Es mejor que en otras épocas dando pelea afuera.
2: Atajalampe.
0: ¿Aquel que estuvo en Vélez?
2: Sí.
0: Grandote.
2: Bueno. Y Patito Rodríguez, el ex independiente.
4: Y una hija argentina que nació acá mientras estaba en Boca.
0: Nos vamos, lo que queda del día es nada más, lo que queda del día es mucho porque recién está empezando el miércoles 12. Gracias, hasta la vista, gente.

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1: Cielo algo nublado en Buenos Aires, 10 grados la temperatura. Principales títulos de Mitre informa primero de la medianoche. El gobierno respaldó a Sturzenegger tras el revés con la ley de tierras. La mesa política ratificó al ministro de Desregulación y estableció un nuevo filtro para definir qué proyectos del área avanzarán en el Congreso. La reunión estuvo atravesada por la caída de los capítulos de tierras y manejo del fuego del proyecto de propiedad privada. Karina Milei dispuso que la mesa política audite las nuevas propuestas para evitar otros traspiés en las negociaciones parlamentarias. Desde el gobierno descartaron nuevas leyes ómnibus o con temas mezclados y aseguraron que la continuidad de Sturzenegger nunca estuvo en duda. La justicia de Estados Unidos analiza el teléfono de un ex directivo de la AFA. Descargó el contenido del teléfono celular de Leandro Peterson para analizar sus movimientos comerciales. Peterson, ex director de marketing de la Asociación del Fútbol Argentino, ya contrató a un estudio de abogados en Miami. Investigan un aumento de 1.440% en los ingresos de la esposa de Adorni. El fiscal Polichita quiere conocer datos sobre el crecimiento de la facturación de Bettina Angeletti. El incremento de 1.440% se habría producido entre octubre y diciembre del 2024. La fiscalía detectó que los ingresos de Angeletti se concentraron de manera notable en tres clientes. Una de las empresas era su empleador hasta el 2024 y luego se convirtió en su principal cliente como contratista. Manuel Adorni tiene 15 días hábiles para justificar las diferencias patrimoniales y el origen de los fondos. El terremoto en Colombia, un hospital de Cali quedó parcialmente destruido. El Centro Médico Universitario del Valle perdió casi la mitad de su infraestructura y debió evacuar a los pacientes tras el sismo. El nosocomio instaló carpas de campaña en predios externos para continuar con la atención. Mientras tanto, los equipos de rescate buscan a 10 personas atrapadas entre los escombros de la estructura derrumbada. Las autoridades de Cali decretaron un toque de queda nocturno para prevenir saqueos y actos de vandalismo. Son más de 240 los muertos por el terremoto en Colombia. Se contabilizan además más de 1.300 heridos tras el colapso parcial o total de edificios con miles de desaparecidos. Ciudades como Cali, Pereira, Quibdó, Manizales y Armenia permanecen en estado de alerta rojo. Trump salió de Turquía bajo un operativo secreto por una amenaza iraní. El presidente de Estados Unidos abandonó la cumbre de la OTAN en Ankara a bordo de un avión militar alternativo. Según The Washington Post, la decisión se tomó tras recibir información sobre un presunto plan de Irán para asesinarlo. La Casa Blanca simuló que Trump regresaba en el Air Force One para ocultar el verdadero traslado del mandatario. Periodistas y algunos integrantes del personal creyeron viajar en el mismo avión que el presidente norteamericano, pero no. Donald Trump había llegado a Turquía en un avión regalado por Qatar y reacondicionado con los colores rojo, blanco y azul marino.
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1: Se indica para hoy miércoles 12 de agosto en Capital Federal una temperatura mínima estimada en 8 grados, la máxima en 12, nublado con lluvias aisladas a partir de la tarde. 8 grados 5 décimos la sensación térmica, 75% la humedad.
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1: Esta es la voz de la madrugada. Queridísimos radioescuchas, vamos a dedicarle esta hora que no sabemos cuántos minutos la componen. Es un viaje hasta el misterio. Paramos donde queremos. En general seguimos de largo. Nos tomamos el colectivo equivocado. Mirando por la ventanilla, se la vamos a dedicar a Asterix, el galo más conocido del mundo. No necesariamente segundo Francia, sino galo de las Galias, un territorio que conquistó Julio César. Iba a decir Julio Iglesias, no, lo conquistó Julio César, 50 años antes de Cristo. ¿Pero toda la Galia conquistó? No, una pequeña aldea resiste al invasor. Logran perdurar en su rebeldía gracias a una poción mágica fabricada por el druida Panoramix y repartida de forma equitativa a todos los habitantes de ese, de esa pequeña comarca de Armórica, el sudeste de Francia, si no me equivoco, de la Galia, excepto a Obélix, el amigo de Asterix, que se cayó en la marmita de poción mágica cuando era un niño y no necesita volver a beber porque los superpoderes que proporciona este brebaje los posee permanentemente. De hecho, tal vez haya un peligro si vuelve a beber poción mágica, vale decir, si bebe por primera vez, porque lo que ocurrió fue que se sumergió, pero si bebe poción mágica, quizás le provoque alguna contraindicación. El druida nunca intentó, mientras vivió Goscinny, el guionista de Asterix, el dibujante era Uderzo, el druida procuró nunca darle poción mágica a Obélix. Hubo un spin-off, como se llama, una secuela de Asterix hecha por otro guionista en la que le dan poción mágica a Obélix, pero yo no me quise enterar de qué pasaba al respecto. Hoy van a poder contarme lo que quieran de Asterix, si son fans, como un servidor, si simplemente la conocieron, si no la conocen. ¿Cuál historieta representó para ustedes lo que para mí representa Asterix, una de las mejores historietas que leí en mi vida? Goscinny vivió en Argentina en su infancia y adolescencia, según cuentan algunos estudiosos de su obra, se basó en Patoruzú para la representación de sus dos héroes galos, Asterix y Obélix. Obélix podía tener alguna similitud con Upa, el ahijado de Patoruzú, o el protegido de Patoruzú. No era creo que el hermano, era como un hermanastro, Upa, y Asterix basado en el propio Patoruzú. Yo no lo puedo ni confirmar ni negar, yo no veo demasiadas similitudes, pero también pueden aprovechar hoy para saludar, para contar lo que quieran. Siempre el micrófono está abierto porque vuestras voces son mi música más maravillosa. Solo somos expertos en curiosidad y en aquellas historietas que nos gustan. Los galos solo le temían a una posibilidad: que el cielo se cayera sobre sus cabezas. A lo único a lo que le temían los galos de Asterix era que el cielo se cayera sobre sus cabezas. Nosotros tenemos un único escudo, una única certeza. Estamos juntos en la madrugada.
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0: Hernán Lombardi, ministro de Desarrollo Económico de la Ciudad de Buenos Aires. ¿Digo bien, querido Hernán?
1: Sí, exactamente, Marcelo, ¿cómo estás? Buenas noches.
0: Estamos conversando con Hernán Lombardi, con el cual mantengo diálogos aleatorios desde hace 20 años probablemente, porque está organizando una iniciativa maravillosa que es homenajear a Goscinny, un habitante ilustre de Buenos Aires. Como decía, pasó años de su vida en nuestra ciudad y van a llevar a cabo una especie de performance en el obelisco, iluminando nuestro monumento con la silueta de Asterix, actividades, libros. Contame, Hernán.
1: Mira, viste que Asterix y Goscinny despiertan pasiones para mí. Yo soy uno de los apasionados, pero de los millones de apasionados que tiene Asterix en todo el mundo. Y nosotros tenemos el privilegio de que Goscinny haya vivido en Buenos Aires. Goscinny en Buenos Aires desde mediados de la década del 30 hasta mediados de la década del 40, perseguido su familia por su condición de judío en los tiempos durísimos de Europa, de la preguerra. Y él entonces se formó en su niñez en Buenos Aires, estudió en el Liceo Francés, no estaba donde está hoy el Liceo Francés, no estaba en la calle Pampa, más arriba, y después de irse de acá, fue a Estados Unidos, y después creó Asterix, y el sábado lo vamos a homenajear por su centésimo año de su nacimiento en la calle Corrientes.
0: Hubiera
1: vamos
0: cumplido,
1: a proyectar las imágenes.
0: ¿Este mismo sábado hubiera cumplido 100 años Goscinny?
1: Hubiera cumplido 100 años. Hubiera cumplido 100 años.
0: Sí.
1: Esta maravillosa historia franco-argentina, ¿no?
0: Sí.
1: Porque él se formó aquí y después volvió a su Francia natal, aunque siempre en su vida siguió hablando de Buenos Aires.
0: Un judío francés con historia argentina. Y yo hoy me acordaba que Goscinny murió muy joven y muy temprano, porque falleció en 1977 y nosotros lo seguimos leyendo como si Asterix se hubiera publicado el más reciente volumen ayer. El otro día hablamos con Hernán que repasamos tal o cual episodio de Asterix, Asterix Legionario, el que más nos gusta, el combate de los jefes, y nos volvemos a reír como la primera vez que lo leímos.
1: Vos sabés, te contaba Marcelo que en el verano estaba leyendo el combate de los jefes en Pinamar un fin de semana que fui y casi que me echan del balneario por las carcajadas que pegaba. Y te aseguro que lo debo haber leído, no sé, 500 veces. Pero todas las veces yo recomiendo tanto Asterix porque siempre permite esa lectura que vos conocés también, Marcelo, que es la lectura en capas. Cuando yo leí la primera vez, iba al Nacional de Buenos Aires, 73-74, que fue la primera edición de Asterix en Argentina, que lo publicó Antioquito por episodios y después salió bajo una colección llamada Nueva Historieta. Pero yo leía, si querés, las historias de la poción mágica de un gordo que era Obelix, para quien no sabe, que lo hacía invencible. El gordo se cayó en la marmita cuando claro. Era chico. Los efectos de la poción son permanentes en él,
0: ¿no? Así es.
1: Hay una lectura. Pero después hay otra lectura, obviamente que la lectura un poquito más sofisticada de la aldea invencible que siempre resiste al invasor.
0: Sí.
1: De alguna forma, después intelectualizándolo un poco más, era la metáfora de Francia en los 60, empezaba a volcarse la Unión Europea.
0: Sí.
1: Y que a su vez, de alguna forma, mantenía de gol su diferencia con los Estados Unidos. Pero yo creo que más que intelectualizarlo, hay que disfrutarlo, ¿no?
0: Sí,
1: yo lo disfruto. Enormemente.
0: Y que las, además del humor, además
1: nos ponemos
0: del humor,
1: vos y yo, nos ponemos sí. Vos y yo, y no sé si entretenemos o aburrimos a la audiencia, pero estamos hasta las 4 de la mañana y te acordás en el combate de los jefes, o te acordás en Asterix y Cleopatra. Ya solo de contártelo.
0: Ya empezás a disfrutarlo de nuevo. Y creo que además del humor, que creo que es la poción mágica permitida a cualquier ser humano, el humor, que es la poción mágica que nos regaló Asterix, el humor. Además, los mensajes que transmite superan toda coyuntura. Por ejemplo, yo creo que compartimos que El Combate de los Jefes es uno de los mejores álbums de Asterix. Y en ese episodio, el jefe no puede tomar poción mágica porque tiene que librar un combate en el cual están prohibidos los anabólicos. Está prohibido beber algo que pueda favorecer a uno de los contendientes. No,
1: y además porque el druida se volvió loco.
0: Es correcto.
1: Un menirazo de Obelix.
0: No le puede fabricar.
1: Se olvidó de cómo fabricar. No puede fabricar.
0: Creo que es en los Juegos Olímpicos que no pueden beber. Por ahí los estoy mezclando.
1: Los Juegos Olímpicos.
0: Pero en cualquier caso, en el combate de los jefes, el jefe vence al adversario con la voluntad. Cuando falta la poción, de todos modos con su voluntad, termina ganando el combate. Que eso es algo que supera cualquier coyuntura. Nos contabas que entraste por primera vez a Asterix cuando estabas en el secundario, ¿es correcto?
1: Sí. Y después empecé, en Argentina salía un mes Asterix y un mes Lucky Luck, que es otra genial creación de Goscinny, otra genialidad. Esa es una edición que se hizo para Argentina. Después leíamos las ediciones españolas, de Grijalbo en general.
0: Por supuesto. Salvat, después lo
1: hizo. Y ahora dos o tres años después, hace dos o tres años, por una gran idea de Leopoldo Culeus, de Ediciones del Zorzal, hay una nueva edición en argentino, digamos. ¿Por qué insisto en argentino? Porque todos los juegos de palabras,
0: claro,
1: que a veces tiene Asterix, que está lleno de esa lectura en capas, se lee mucho mejor cuando lo lees en argentino. Los otros están buenos también. El resto ya son super, como dicen los franceses, son superiores.
0: Recordamos a la audiencia, porque yo, antes de sacarte al aire, recordaba que el dibujante de Asterix es Uderzo, el guionista es Goscinny, y en el caso de Lucky Luke, el guionista es Goscinny también, y el dibujante es Morris, un dibujante norteamericano. En el caso de Uderzo, era también francés como Goscinny, y Lucky Luke es un vaquero, un cowboy, más rápido que su propia sombra, que recorre el oeste americano salvando viudas y desfaciendo entuertos como un Quijote armado con una pistola del viejo oeste. Y contanos entonces...
1: Peleando contra unos bandidos muy...
0: Maravillosos.
1: Exóticos. Los Dalton. Los hermanos Dalton. En general están los Dalton, que tiene un hermano que es un salame total.
0: ¿Vos sabés que los Dalton anticiparon a Zaffaroni? Hay un capítulo de Lucky Luke que se llama La curación de los Dalton, que es una especie
1: que están
0: de
1: dibujados como en... Sí. Como así que sí, como unas literas, digamos, están dibujados como unas literas.
0: Esa es la tapa, exactamente. Es un psiquiatra que cree
1: está
0: que...
1: muy bien.
0: Que cree que liberando a los presos, dándoles libertad para que hagan lo que quieran, los va a reformar y los va a convertir en ciudadanos honestos. Y
1: ahora te entendí, sos un genio.
0: Es Zaffaroni. Y los Dalton no solo recrudecen su capacidad delictiva, sino que el psiquiatra se termina sumando a robar él también.
1: Sí, hay otro también, si querés, a recomendar, extraordinario, que es Mad Dalton, que está la madre de los Dalton.
0: Sí, qué maravilla.
1: Que es una viejita que es igual a ellos, pero con una capelita.
0: Extraordinario. Bueno, de hecho...
1: Me da vergüenza porque no paro de reírme.
0: Los Dalton...
1: Pero que también, también va saltando pueblo, también va saltando.
0: Los Dalton son iguales la cara y solo se diferencian en la altura. Esos son los hermanos Dalton.
1: Y Joe, que es el petillo, es el más malo. Y Overill, que es el más alto, es el más tonto. Sí. Y tiene un perro que también es terriblemente tonto, que está dando vueltas siempre, que a veces está de un lado, a veces de otro, se llama Rataplan, a veces Rantanplan, depende de la traducción.
0: Hay dos perritos célebres de la mano del guionista Goscinny. Uno es Ideafix en Asterix y Rantanplan en Lucky Luke. Y Rantanplan tiene las características de algunos de los personajes de García Ferré, como Pucho, que podían ser buenos o malos según el capítulo.
1: Claro.
0: Son personajes tiernamente ambiguos.
1: ¿Sabés? Le voy a contar a vos y a la audiencia un dato que no sabía. Lo aprendí ahora con la gente de la Fundación Goscinny. Y de Fix no aparece de los primeros números. De claro. Fix en los primeros, en Asterix el perrito, no aparece en el primero.
0: Sí.
1: Él lo dibuja, en, mejor dicho, Cochinile marca a Uderzo que lo dibuje en una gira de Asterix por las Galias. Perfecto. Lo dibuja, pero no tiene nombre. De repente aparece un perrito. Entonces, era tan popularidad Asterix en Francia y en Europa, porque fue para toda Europa, que la gente empieza a preguntar qué es ese perrito. Entonces arman un concurso para ponerle nombre. Y el nombre que surge es Idefix o Ideafix.
0: Sí.
1: Y ese perrito después aparece por primera vez ya con nombre y apellido en Asterix y Cleopatra. Cuando
0: qué buena
1: Egipto,
0: que es Asterix y Cleopatra. Qué buena que es Asterix y Cleopatra. Qué cosa excelente.
1: Es que está tan lleno de chistes. Yo me acuerdo un chiste muy... Que viste que Obelix siempre quiere que le pidan... Que le den poción mágica. Obelix claro. quiere que le den poción mágica.
0: Claro.
1: Pero los efectos son permanentes en él. Y no le dan poción mágica. Entonces, como tienen que construir un palacio... ¿Te voy a acordar de un palacio allí en
0: sí,
1: Egipto?
0: Sí.
1: Obelix se pone en la cola de los obreros para que el druida le dé poción mágica. Y como es medio salame, se pone solamente el gorrito que el pañuelo que usan los egipcios para laburar.
0: Sí.
1: Entonces se pone en la cola y el druida dice, pero no, para vos no, Obelix. Y se queda pensando, pero ¿cómo me habrá reconocido?
0: ¿Cómo me reconoció? Y la nariz,
1: ¿cómo me reconoció?
0: Y los elogios a la nariz de Cleopatra en ese capítulo... Me enamoraron para siempre de esa reina egipcia. Y, por supuesto, esa nariz es un mito. Pero yo estoy convencido, después de leer esa historieta, que es la nariz más linda del mundo. Y contanos, Hernán, cómo va a ser este sábado.
1: Y perdón, ¿en
0: qué
1: ya
0: va
1: que estamos en
0: sí,
1: ese...
0: Por favor.
1: Una más de Asterix y Cleopatra, cuando se suben, de nuevo, se van trepando los monumentos y se trepan a la Esfinge. Entonces le rompe Obelix la nariz porque Obelix es pesado y le esconden. Y viste que es un hecho sabido que la Esfinge nunca se encontró la nariz.
0: Claro.
1: Porque siempre hay esos chistes de traer el pasado al presente y el presente al pasado.
0: Yo tengo entendido que fue durante una de las conquistas de Napoleón que se rompió. ¿Es correcto? ¿Es una de las posibilidades?
1: Creo que sí.
0: Bien.
1: Creo que sí.
0: Y ahora sí, porque se nos va a terminar el primer bloque, pero...
1: El último, por favor.
0: No, pero no te voy a despedir, ¿eh? Quiero que me cuentes lo que va a pasar este sábado. Primero el chiste, después el
1: hay
0: sábado.
1: Hay un chiste que hay que estar atento.
0: Sí.
1: Porque cuando estás en Asterix y Cleopatra, ellos los ayudan los egipcios. Y dice, hay dos chistes. Uno dice, desde estas pirámides, 20 siglos nos contemplan. Que es lo mismo que dice Napoleón, pues desde estas pirámides 40 siglos nos contemplan.
0: Correcto.
1: Hay que estar muy atento a ese montón de chistes. Y después, y si necesitan un canal, por ejemplo, para unir el Mar Rojo con el canal de Suez, no duden en consultar a otro galo, Portutatis.
0: Claro.
1: Y ese galo es Ferdinand de Lesseps,
0: que
1: hizo el canal de Suez.
0: El canal de Panamá también, porque hay un francés que lo hizo, no sé si es el mismo
1: Ferdinand de Lesseps.
0: Y dentro de los anacronismos, porque ellos están citando algo que va a ocurrir 20 siglos después, pero uno de los anacronismos más bonitos de Asterix es cuando van a Bretaña y aparecen cuatro cantando con las gaitas y todo, y dice, estos bardos son muy famosos por aquí.
1: Muy populares entre nosotros, que son los Beatles.
0: Los Beatles, exactamente. No, bueno, espera, ahora sí, contame en qué va a consistir la performance del sábado. Vendémela, porque si no, somos dos fans
1: a las
0: hablando
1: 20, 30,
0: de Asterix.
1: Sí. Exacto. Corriente 24 horas.
0: Sí.
1: Que es un programa que tenemos en la Ciudad de Buenos Aires para que la gente salga más de noche. Totalmente edición Goscinny. Se ilumina el obelisco con Asterix y Obelix. Se pasan las películas, particularmente el combate de los jefes, en pantalla gigante en la Avenida Corrientes.
0: Lindo,
1: se ambienta todo como el ambiente de la aldea gala, es decir, el banquete. Se dan clases de cocina de platos franceses, porque de nuevo, también es un homenaje franco-argentino, ¿no?
0: Sí.
1: Y bueno, esperemos que este ambiente de, de humor, cordialidad y convivialidad que vivimos vos y yo recién, lo tengamos también el sábado en la calle Corrientes en Buenos Aires.
0: Vos sabés, Hernán, que yo quería sumar mi homenaje cantando. ¿Y sabés lo que me dijeron? No cantarás.
1: No cantarás, como el pobre Bardo Azurancetúrix.
0: Como le dice, yo soy el Bardo Azurancetúrix de Mitre. Yo cada vez que quiero cantar acá en el micrófono, que lo hago, los radioescuchas me piden que, por favor, no cante. Incluso han tratado de...
1: No te puedo creer.
0: Han tratado de amordazarme.
1: A mí me hacen lo mismo. No, es increíble teniendo estas voces tan...
0: ¡Claro!
1: Los pinzas saltando, que nos aten y nos cuelgan de un árbol como el bardo, pobre.
0: Vos y yo somos los bardos de Asterix, ¿no es cierto? No, ese es el papel que ocuparíamos, el de bardos.
1: Sí. Ahora, qué lindo que es el humor inteligente. También muy propio también, me lo hacías notar vos el otro día, de ciertas raíces del humor judío,
0: es
1: ¿no?
0: Así.
1: Ciertas raíces.
0: Bueno,
1: y te felicito por el cuento. Leí un cuento escrito por vos, que maravilloso,
0: gustó el cuento,
1: se lo recomiendo otro día. Maravilloso, maravilloso.
0: Gracias.
1: Es una vuelta de rosca más.
0: El otro día te recomendaba el libro de Vallevi Singer, Los tontos de Chelm, porque uno de los chistes de esos cuentos, o uno de los gags, es similar a cuando Goscinny arma los gags con los que llevan al jefe en el escudo, al jefe, eso se lo cuento a la audiencia, a Bragarusix, sí. Los llevan a hombros arriba de un escudo. Y eso produce una serie de malentendidos que generan humor. Y el gran escritor Isaac Vallevi Singer tiene chistes así, gags así en su libro.
1: Sí, ahí me lo compré Chelm. El libro y todavía no lo leí.
0: Bueno, ahora, después me vas a contar.
1: A vos te dicen, a veces nos dicen a Azurancetúrix, pero también a mí me dicen a Bragarusix, viste, es un jefe,
0: sí.
1: Como Pedro Picapiedras, al cual la mujer lo tiene carpiente.
0: Pero por supuesto.
1: La verdadera jefe es Bonemina, es la mujer que está con el palo de amasa.
0: Nadie es jefe en su casa. Y
1: te vuelvo a preguntar. Dice que manda y no manda nada.
0: Contestámelo rápido porque vamos al informativo. ¿Por qué recién en la adolescencia y cómo llegaste a Asterix? ¿Cómo fue que cayó por primera vez en tus manos?
1: Porque fue la primera edición que lo sacó anteojito en capítulos Asterix el Galo, que es el primero. Y después sale en una edición de abril, de nueve historietas, abril, llamaba, me acuerdo. Y el primero que salió fue Los de Oro, que es fantástico.
0: Maravilloso. Repitamos esto, el sábado son 24 horas.
1: Sábado.
0: Centro de reunión, el Obelisco.
1: Centro de reunión, sí, Corrientes, entre Libertad. En realidad las últimas dos cuadras de Corrientes, el Talcahuano y el Obelisco.
0: Perfecto.
1: Así que los espera. Estaremos todos ahí por Tutatis.
0: A las 8 arranca y sigue hasta las 8 de la mañana al día siguiente.
1: 8:15, 8:30, va a seguir hasta la 1 de la mañana.
0: ¿Sí? Vamos, como un recital de Moris. Muchas gracias, Hernán Lombardi.
1: Repartimos poción mágica a discreción.
0: Ahí estaremos en la fila, yo sí puedo tomar.
1: Sí.
0: Es gratuito.
1: Te mando un abrazo grande.
0: Es gratuito para ir a pasarla bien, así que están todos invitados.
1: Por el gobierno de la ciudad para pasarla bien.
0: Hernán Lombardi, ministro de Desarrollo Económico de la ciudad, gracias de todo corazón. Un abrazo.
1: Abrazo.
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4: 0:31 minutos, cielo cubierto en Buenos Aires, 10 grados la temperatura. El gobierno investiga a Cetera por el paro docente del 3 de agosto. Capital Humano asegura que la Confederación incumplió la prestación mínima del 75% establecida para los servicios esenciales. La Secretaría de Trabajo analizó los relevamientos realizados durante la huelga y abrió un expediente administrativo contra Cetera. El Ejecutivo todavía no definió qué consecuencia tendrá la actuación, aunque admitieron que una multa se encuentra entre las posibilidades más firmes. Villa María creó un registro obligatorio para perros y gatos. La municipalidad de la ciudad cordobesa implementó la medida para reforzar la tenencia responsable de mascotas. El registro busca facilitar la identificación de animales y establecer responsabilidades ante abandono, maltrato o extravío. La iniciativa permite anotar el nombre, la raza y la fecha de nacimiento de cada perro o gato. El sistema también incorpora los datos de las personas responsables del animal. El trámite es gratuito y las multas por incumplir las obligaciones de cuidado pueden alcanzar los 844 mil pesos. Cielo cubierto en Buenos Aires, 10 grados la temperatura, 75% la humedad.
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0: dinero.
1: Qué noches que pasamos, qué madrugadas imprevisibles. Un diálogo con un ministro sobre Asterix, ¿dónde lo van a encontrar? Un Julio, que no es César, pero es amigo, cantando en francés.

Inusualmente llegaba al despacho de Borgovo un cliente imprevisto. Alejo Flur, un cincuentón tardío, barbicano, completamente calvo, la mirada curiosa y algo extraviada. Le preguntó a Borgovo si podía fumar. El detective amateur abrió ambas ventanas de su despacho de la calle Posadas, le rogó que se alejara y asintió. Conviví hace 20 años con una mujer llamada Inés, comenzó Alejo. Nos amamos profundamente durante un tiempo. Terminé de pagar la casa con alguna de mis inversiones exitosas. No siempre lo fueron, pero sí en el tiempo en que viví con ella. La convivencia duró un lustro. Luego acusó recibo de mi falta de compromiso. Tenía razón. Terminó por abandonarme. Como le digo, esto ocurrió hace 20 años. Ella conservó la casa. Nunca puse pegas a ese acuerdo. Lo merecía. No logré amarla como ella a mí. Inés podía permitirse, sin alaracas ni excesos, algún recurso a la astrología, a la borra del café, a la lectura de las líneas de la mano, también a las señales ocultas, pero no fanatizaba, solo una pizca de irracionalidad. Semana pasada, una circunstancia excepcional, de la que ella no es consciente, me la trae al pensamiento. En el mismo despacho, mientras ventilaba, Alejo Flur fumaba como un escuerzo, no solo por la cantidad, sino por la fruición. Borgovo recapituló con su amigo Plones, el experto en tiempo, ya sin la presencia del cliente, el singular caso que había aceptado. Nicolás, a diferencia de Alejo, era un devoto de Asterix. En la letra menuda de Liceo, avizoró al protagonista, a Obélix, a Panoramix. Por absoluta casualidad, Nicolás Bader, arquitecto amigo de Alejo, había sido contratado por Inés para una refacción del departamento en la calle Sargento Cabral del barrio de Retiro. Al romper uno de sus albañiles la pared de fondo de un placar, Nicolás había hallado un manuscrito en tinta china, en papel secante, en francés, de 27 páginas. No parecía un borrador, ni mucho menos una libreta de apuntes, sino una versión sesudamente terminada. Inés desconocía por completo la relación entre Nicolás y su ex, Alejo. Nicolás recabó suficiente información como para saber que en esa casa, en la casa donde vivía Inés, había vivido René Goscinny, el creador y guionista de Asterix, desde su primera infancia hasta casi los 19 años. Nicolás, a diferencia de Alejo, era un devoto de Asterix. En la letra menuda de Liceo, avizoró al protagonista. Pudiera también una receta de la poción mágica. Pudiera tratarse, comentó Nicolás Alejo, del primer boceto de guión de Asterix, hasta ahora nunca dibujado. En ese caso, estamos hablando de un tesoro. Nicolás había dejado en su lugar la reliquia. Necesitaríamos una reproducción fotográfica, página por página del material completo, especificó Borgovo, en la segunda consulta, con cita previa, en el despacho de la calle Posadas. Analizar la letra, la caligrafía y la historia. Probablemente se trate de un original. ¿No se nos ocurre otra cosa que ser un guión original de Goscinny?, apuntó Plones. Excepto una trampa. Si no fuera una trampa ni un malentendido, preguntó Alejo, ¿de cuánto dinero estaríamos hablando? Y un inédito de Goscinny, si no surgieran escollos legales,
ponderó Plones, no menos de $1,000,000. Me alcanzaría para el resto de mi vida, especuló Alejo. Tanto Plones como Borgovo asintieron. Pero ya una vez incumplí los sentimientos de esa mujer, reflexionó en voz alta Alejo. No quiero reaparecerme, molestarla con mi recurrencia. Al mismo tiempo, podríamos compartir los dividendos. Tampoco a ella le vendría mal. Sin embargo, intuyo que prefiere que la deje tranquila. No obstante, hay otro asunto. Plones y Borgovo lo habilitaron a explayarse con sendos gestos de ceja. En una ocasión, durante esos 5 años de concubinato, acudió a nuestro departamento un plomero. Realizó mal su trabajo y cuando Inés se lo señaló, el sujeto tuvo una respuesta irrespetuosa. Lo intimé a pedir disculpas con firmeza. Repitió su desplante conmigo. Como nunca antes en mi vida, me lancé físicamente contra el ofensor. Realmente lo apabullé y lo hice retroceder. No llegué a lastimarlo, pero estuve a punto. Pero ahora, 20 años después, Nicolás me comenta que en el supuesto manuscrito de Goscinny figura la receta de la poción mágica. Como el gato de Poe, apuntó innecesariamente Borgovo. Y Inés tuvo la noticia del manuscrito mucho antes. Si me preparó la poción mágica y luego volvió a dejarlo oculto en ese doble fondo. Un manuscrito de Goscinny, incluso a tan temprana edad, casi 19 años, es completamente posible, por improbable que parezca, desarrolló Plones. Una poción mágica cocinada en casa que te infunde fuerza sobrehumana es totalmente imposible. Además, supongamos que Inés encontró el manuscrito en francés hace 20 años. ¿Por qué habría de aplicar la receta en secreto? ¿Por qué no habría de comentar el manuscrito? ¿Por qué habría de volverlo a esconder? Y porque ignoraba que era de Goscinny, supuso Alejo. Inés habla razonablemente bien el francés. Lo debe haber interpretado como un brebaje para salvar nuestra relación, un elemento esotérico. ¿Y permitió que el arquitecto rompiera la pared del escondite? Sí, lo emparedó y con la melancolía de nuestro final se lo olvidó. No hay nada que no exista, se citó a sí mismo Borgovo. Pero comencemos, como en los palitos chinos, por lo más fácil. Lo que estamos seguros de que existe. Acredite las pruebas fotográficamente. Plones y Borgovo recibieron las fotos reenviadas por Alejo, gracias a los buenos oficios de Nicolás, que por otra parte avanzaba en las reformas encargadas por la dueña de casa. En sus intercambios con un erudito porteño de la historieta, de residencia parisina, arribaron a la conclusión de que se trataba de un guión de Goscinny, el primero de Asterix. A la misma edad, yo publiqué mi primer guión de historietas en una célebre revista argentina, recordó innecesariamente Borgovo. Y Rimbaud ya había escrito El barco ebrio, refrendó el erudito. Solo restaba tomar una decisión. Me importa igual que el posible usufructo saber si existe o no la poción mágica, confesó Alejo. Nunca antes o después volví a sentir el impulso de agarrarme a golpes. Sufrí ofensas mucho peores y circunstancias en donde la violencia física era mandada, pero lo evité. Y aquella vez no dudé. Algo en mí se disparó con fuerza. ¿Y si existiera la poción mágica? Permítanme una semana para pensar qué hacer. Dejaré el manuscrito en su escondite, declaró Alejo tras la semana de reflexión. Esta semana leí todas las Asterix escritas por Goscinny y dibujadas por Uderzo. Son obras de arte. Si fuera realmente un guión original de Goscinny, no quisiera que lo dibujara nadie más, ni que se publicara sin dibujar. Hasta donde yo puedo decidir, esa es mi conclusión.
pero me sigue intrigando la existencia de la poción mágica. Preparé la receta tal como figura. No me pasó nada. Ni siquiera una mejor rutina en el gimnasio. ¿Cómo puede haber sucedido aquel episodio con el plomero? Quizás simplemente ella te amó como nadie, sugirió Plones. El prolongado silencio pareció darle la razón. Alejo inclinó su reluciente cabeza. No sabía si era un asentimiento o un gesto de resignación. ¿Pude haber hecho algo para que fuéramos felices?, inquirió Alejo. Y por primera vez en todo el caso, Borgogo expresó las palabras adecuadas, no casualmente citando a Panoramix, el más sabio de los druidas, en su imperecedera máxima de Asterix y los godos: no traten de entender.

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1: Alain Delon, Les Tétias.
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2: Qué bueno que están hablando de Asterix. Espectacular. Es mi infancia. Recuerden que en Asterix en Bretaña, que es el libro, creo que es 6 o 7, Asterix introduce el té en Inglaterra, porque en realidad no existía, lo lleva a él como parte de lo que le da el druida.
0: Leticia.
1: Claro que sí, y qué importante el té. El té que llega a Inglaterra gracias a Asterix y que desata la revolución americana.

0: Acá en Villa Daedo. No soy fanático, pero sí la leí, me gustaba mucho. Asterix y Obelix. Y podría decirse soy fanático de Dago. Me gustaba muchísimo Dago. Y también un policial futurista que se llamaba Morgan. Bueno, eso es todo. Te mando abrazo.
1: Yo también era fan de Dago, el personaje de Robin Hood, que salía en el D'Artagnan, casi seguro. Y gracias a Dago escribí parte de mi novela Un crimen secundario, que es todavía hoy mi novela más vendida, Un crimen secundario. Ahí hay una referencia a Venecia, a los moros, a la esclavitud. Dago era un esclavo veneciano en tierra del moro.

Les conté que el pasado viernes se estrenó Yo era el campeón, un melodrama de boxeo espectacular. A mí me dejó llorando. Y el final, cuando uno siente que ahí pasó algo, que esas oportunidades perdidas, ese campeón que no llegó a subir al ring, pero que espera una revancha, un amor desencontrado, la pueden ir a ver este viernes a las 22:30 horas en el teatro. El teatro se llama El Método Kairos. El Método Kairos es en la calle El Salvador al 4500. Las entradas se consiguen por Alternativa Teatral. La obra se intitula Yo era el campeón.

Me cuentan de Asterix, de vuestra historieta favorita, cualquiera esta sea. O me saludan. Bienvenidos. 11-3-003-0790. Un audio de WhatsApp, menos de un minuto.

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cuando uno tuvo la suerte de ser criado con Asterix, de pedirle a los padres que se la compren y tener la enorme fortuna, el privilegio de vivir en la clase media argentina y tener acceso a una revista de esa calidad, a una genialidad, como es Asterix, que vendió centenares de millones, no exagero, centenares de millones de ejemplares en todo el mundo desde hace ya más de medio siglo. Se publicó por primera vez en 1959 y desde entonces nunca dejó de venderse en todos los idiomas, en todos los continentes, en cualquier parte del mundo. Y decía que cuando uno tuvo el privilegio de criarse leyendo, de sumergirse en ese mundo, ya nunca pierde la poción mágica del conocimiento. Nunca perdés el punto de vista, la perspectiva que te transmite, que te obsequia, que te dona una obra de arte como Asterix. Y esa percepción, ese punto de vista, ese superpoder del conocimiento, es tan valioso como la ciencia. Es tan valioso como los estudios formales. Buena parte de la carrera que me permitió sobrevivir a los múltiples incidentes de nuestras respectivas crisis nacionales y mundiales también, que no me han faltado, son gracias a las historietas que leí. La historieta Dago, que mencionaba el Radio Escucha, el Nippur, el Tony, el D'Artagnan y Asterix, llegaron para mí como piedras filosofales que me permitieron barrenar y atravesar escollos y zozobras tan importantes como lo que me enseñaban en la escuela, que también es un privilegio haber estudiado en la escuela argentina de los años 70, la misma época en que debajo del pupitre leí Asterix.

0: Hola, sí, para el programa de Biomanager. La verdad es que es un programa sumamente agradable. Me gusta no solo su voz, lo que habla, lo que cuenta, lo que dice, todo, todo me interesa. Es muy buen programa. Realmente lo felicito. Bueno, y soy Mónica de Núñez, mi revista favorita, mi historieta favorita. Tengo 77 años. Era la pequeña Lulú. Amaba. Y solía ir, cuando juntaba unas cuantas, a esos lugares donde se hacía canje, porque hacíamos canje de revistas. También Snoopy, pero eso fue un poquito más acá. El original fue la pequeña Lulú. Amaba esa chica. Bueno, te mando un beso grande y que realmente te felicito de nuevo por el programa.
1: Gracias por tus palabras, queridísima Radio Escucha. Y claro que sí, yo también leía La Pequeña Lulú en las ediciones de la editorial Novaro. Había una bruja que decía cacle, cacle. Y con esta frase célebre vamos a hacerle el cetro al amigo, colega y maestro Juan Carlos del Misier para que los lieve de la noche a la mañana.

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3: Cielo cubierto en la madrugada de Buenos Aires, 10 grados la temperatura. Funes de Rioja cuestionó a Quintela por su amenaza de impulsar expropiaciones. El expresidente de la UIA comparó esos planteos con las políticas que promovía Hugo Chávez en Venezuela. Sin mencionar al gobernador riojano, afirmó que expropiación es la peor palabra para el empresariado argentino. Funes de Rioja advirtió que la medida no perjudica solo al empresario, sino también a la sociedad y al crecimiento. El industrial sostuvo que, sin reglas de juego claras, no existen condiciones para que el país crezca. Durante el ciclo Democracia y Desarrollo, de Clarín, pidió reformas inteligentes que generen confianza y eviten el riesgo de una reversión. Fútbol Copa Sudamericana, Boca dio vuelta el partido y venció 3-1 a Recoleta, que terminó con 9 por las expulsiones de Báez y Mosquera. El Senai se comenzó perdiendo ante el conjunto paraguayo y logró revertir el marcador con un tanto de Santiago Ascacíbar. Milton Delgado también convirtió, Lionel Flores completó la remontada y él selló el triunfo por 3-1. @Barrena dio detalles de cómo vio el equipo.
4: Es un triunfo importante, me hubiese gustado terminar con algún golcito más. Empezamos bien, creo que el primer tiempo estuvimos muy acelerados. La expulsión en el primer tiempo, finalizando el primer tiempo, nos ayudó a tener un poco más de control y lo que le pedí en el segundo tiempo era paciencia. Por suerte en los primeros minutos nos pusimos ventaja. Felicito a los jugadores. Hay una seguidilla de partidos, un desgaste y eso se siente, pero bueno, ahora mañana empezar a descansar, a preparar el partido de Liga, que es dentro de 4 días, y como nunca vamos a tener un día más de recuperación, que nos vendrá bien.
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3: Se indica para hoy miércoles 12 de agosto en Capital Federal una temperatura mínima estimada en 8 grados, la máxima en 12, nublado con lluvias aisladas hacia la tarde. 10 grados la temperatura, 75% la humedad.
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1: Querido colega, amigo y maestro, le doy la bienvenida a Juan Carlos del Misier.
2: Marcelo Birmacher, lindo escucharte. ¿Cómo van tus dientes, tu muela, tu malestar? ¿Cómo anda?
1: Mal. ¿Te conté recientemente?
2: Mal. Ay. Es un poquito complicado. Viste que molesta para mover la boca, para expresar, porque es una constante.
1: El te dolor sacan una muela está... y es como que te abandone una novia, porque te queda el dolor.
2: Sí.
1: Uno piensa, ya está, se fue la muela, bueno, me resigno al desdentamiento, pero no, queda el dolor además.
2: Totalmente, porque después viene la queja. Dice, mirá el vacío que dejaste acá.
1: Sí.
2: ¿Y esto cómo se llena? Pregunta después. Y por supuesto que ese agujerito tiene muchas dudas.
1: Tiene dudas.
2: ¿Cómo se va a llenar, como decía Amado Nervo, ese hueco?
1: La ventanita de mi muela no se cerró. Ajá. No se cerró. Amor sí, pero la de la muela no. La ventanita de mi muela no cerró.
2: Por eso, tentador. Te escuchaba con Asterix.
1: Sí.
2: Una historia muy interesante que siempre se dijo. No sé si lo sabrás, lo habrás dicho. Escuché tu programa después de la 0:30, pero muy interesante por lo que ibas planteando, que el guionista vivió en la Argentina, pero le gustaba leer Paturuzúa.
1: Por supuesto.
2: Muchísimo.
1: Así es. Y este sábado lo van a homenajear en el Obelisco. A partir de las 20 horas. Precisamente porque vivió en nuestro país en la calle Tres Sargentos.
2: Mira, ahí, en Retiro.
1: Sí, un lugar.
2: Yo me saqué una foto

0: estás recordando, hay sí. teorías de que para escribir Asterix y Obelix se inspiró en Patoruzú y en Upa, los claro. dos más importantes personajes de la historieta argentina, creados por el gran Dante Quinterno.
1: Dante Quinterno, sí. Dante Quinterno. Sí, lo hemos leído. Porque además, él viene desde muy niñito acá, y las páginas del diario Crítica ya mostraba Patoruzú.
0: Así es.
1: En el 28, 29. Él nace en el 26, son 100 años.
0: Se cumplen estaba... 100 años del nacimiento claro, de Goscinny. Y vivió en nuestro país sí. hasta los 19 años.
1: Ah,
0: mira, o sea que es, un, es la edad sí. de la razón, a los 19.
1: Exacto.
0: Yo lo mencionaba en el cuento ajá. que leí, que Rimbaud escribió sí. lo más importante de su obra en francés a los 19 años.
1: Por ejemplo.
0: El barco ebrio, por ejemplo.
1: Ah, mira, hay una razón de ser, ¿no?
0: ¿Y sabés a qué se dedicó después
1: sí.
0: Rimbaud?
1: ¿A qué?
0: Al contrabando marítimo.
1: Ah.
0: Hasta los 19 escribió poesía. Y después
1: exacto.
0: se dedicó al delito.
1: Y después dijo, ¿cómo hago para comer?
0: Pero al delito en el mar, ¿eh? Ojo.
1: Ah, eso sí.
0: Es otra
1: todo,
0: cosa. Es otra
1: todo
0: cosa.
1: Se lavaba.
0: Sí, ah. se lavaba. Precisamente.
1: Bueno, Upa rompe los barrotes con la panza cuando escapa de una cárcel.
0: Obélix está supuestamente inspirado en Upa. La vestimenta es muy similar.
1: Ahí está, sí, sí.
0: Y también son similares sí. en su fuerza sobrehumana. Y Patoruzú tenía, gracias a los indios Patorusek, una conexión con la tierra que lo volvía superpoderoso. Tenía una fuerza sobrenatural, Patoruzú.
1: Claro.
0: Upa también. Y sí. esa fuerza sobrehumana la adquieren tanto Asterix como Obélix a través de la poción mágica que fabrica el druida Panoramix. Hay muchos puntos de conexión.
1: No, Patoruzú no era un tipo bello.
0: No, en absoluto.
1: Tenía unas patas increíbles, esa nariz diferente. Pero Asterix también. Era petiso, sí. era chiquito.
0: Es tal cual.
1: La nariz parecía una berenjena. Ahí había un poco la asociación en cuanto a dibujos de ese niño, ¿no?
0: Muchos puntos de contacto. Ahora fíjate que Patoruzú era un indio y sí. durante décadas se dijo en la Argentina que había una discriminación cultural. No entro en el terreno de la realidad, sino culturalmente
1: sí.
0: contra los pueblos aborígenes. Y en el caso de Patoruzú es todo lo contrario. El principal héroe de la historieta argentina, el sí. más importante de todos, es un indio. No es un español de los que llegaban al continente,
1: no,
0: sino un
1: no.
0: descendiente de nativos.
1: Y totalmente. No nos olvidemos de la historia en los pasajes de Roca.
0: Y esa...
1: Todo aquello que tuvo que ver con los indios.
0: Pero esa figura de Patoruzú
1: sí.
0: fue adoptada por el... La mitad más uno del país, y me quedo corto, como héroe nacional, un indio.
1: Sí, totalmente.
0: Muy importante.
1: Y lo siguió. ¿No? Y por eso en su momento, quien después fue Facundo Cabral, consideró que era un indio, y fue Gasparino.
0: El indio Gasparino.
1: Cuando en finales de los 60 y los 70, el indio era una denominación significativa, bien lo decís, Birmacher, que era aquella figura de adaptación y de identidad ligada a la Argentina.
0: Yo nunca escuché el apelativo, el adjetivo en este caso, o el apodo indio
1: sí.
0: dedicado a un artista de manera despreciativa, siempre como elogio.
1: No,
0: el indio Gasparino,
1: claro.
0: el indio Solari, el indio Patoruzú,
1: por ejemplo,
0: siempre era algo que resaltaba al personaje,
1: sin
0: decirle
1: duda.
0: Indio.
1: Era además un personaje para representar una nación... Pero tenía una imagen de bueno, había bondad.
0: Era una bondad.
1: Me llega así.
0: Tan
1: claro.
0: sobrehumana como la fuerza que tenía.
1: Exacto.
0: Y era más inverosímil la bondad que la fuerza.
1: Totalmente.
0: Era más difícil de creer esa bondad que esa fuerza. Mm. Pero, en última instancia, era verdad. Lo creyeras o no, ese
1: no,
0: indio
1: no.
0: era verdad.
1: Totalmente. Bueno, también se dijo que el pantalón que llevaba Obélix. Tenían franjas celestes y blancas.
0: Puede
1: porque
0: ser.
1: Además, sí. Y claro, porque el guionista

0: Esta Francés era fanático de Racing. Eso claro, también se
1: claro,
0: dijo.
1: Claro, claro, claro, ¿eh? De verdad.
0: Y dice que el tema del pantalón, mucha gente fantasea con eso, con que Goscinny le gustaba Racing, el equipo.
1: Vos sabés que yo no hablo francés, pero ajá, sé decir una palabra.
0: ¿Entendés?
1: Que me hace a parecer a mí francés y que la repito, sí, muy a menudo, que es fracasé.
0: Fracasé.
1: Fracasé.
0: No, por
1: y me
0: favor,
1: dicen, ¿es francés? No, no, le digo, es verdad.
0: No, es un sentido mío. Anda, cuida tu muela, que está desolada.
1: Hasta mañana, querido amigo.
0: Chao, Birmajer, hasta mañana. Chao.

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¿Qué tal? Buen día. Muy buen miércoles. Una aventura para una banda musical. Sí, a título personal. Un taxi que se demora en una esquina. Lo observo. Dubitativo en cuanto a mi actitud, decidí ingresar. Subí y esta canción sonaba, no alocadamente, pero tenía un volumen interesante. Inmediatamente el taxista intenta escuchar mi destino, pero agrega, ¿le molesta la canción? No, todo lo contrario, me ha sorprendido. Me trajo muchos recuerdos. Estos son los años 80. Él comenzó a transitar, pero tampoco sabía el destino. Y yo le dije, vamos unas cuadras más, disfruto la canción y después le digo, precisamente. Me miró por su espejito, pero estaba sorprendido, no bajaba el volumen. Después sí, encaramos la calle, el destino y el recorrido que me pareció interesante. Bueno, compartimos con una banda de sonido que me proyectaba a través de las ventanillas y el parabrisas del auto la majestuosa Buenos Aires, sus edificios, su gente. Uno inmediatamente va como una postal de antaño en ese recorrido de la vida, de los años, de las décadas, de lo vivido, de aquellos que ya no están, aquellas historias que también se pueden encolumnar como una canción. Fue placentero, pero la melodía siguió dando vueltas por mi cabeza y me pareció oportuno aquella banda noruega del pop rock en los años 80 y que los viernes nos han deslumbrado hace tantos años. ¡Ajá! Hablando sin parar. Ah, sepan disculpar por mi tarea de locutar. Y me olvidé el nombre del taxista. Le mando un abrazo. Estamos en Mitre. Me quedo hasta las 5 y voy de la noche a la mañana.

Las noticias se proyectan al paso de las horas desde Colombia. Una pregunta que surgió en las últimas horas, si se están registrando más terremotos a lo largo de este 2026. Leí hace unos minutos la explicación que ha dado una geóloga que ha trabajado en la NASA. La experta se llama Adriana Ocampo, que estuvo integrando la agencia norteamericana durante varias décadas en la NASA y da algunos detalles interesantes. Desde que ocurrió el temblor, magnitud 7,4, que según el Servicio Geológico Colombiano lo catalogó como el más intenso de este ciclo y de este siglo, la geóloga investigadora dijo que se han presentado hasta ahora 99 réplicas, aunque según los expertos es normal por el reacomodamiento de la corteza terrestre. Ella es colombiana, la geóloga, estuvo trabajando casi 50 años ahí en la NASA, habla de algunas explicaciones científicas. La actividad sísmica de este 2026, dice la investigadora, responde a la dinámica tectónica natural de la región, no a un fenómeno anómalo. Adriana Ocampo dice que el sismo en Colombia fue por una subducción de la placa de Nazca bajo la placa sudamericana, mientras que el doblete en Venezuela, ¿se acuerdan? 7.2 y al ratito 7.5, obedeció a una falla de rumbo entre las placas del Caribe y la sudamericana. Ella lo sostiene, son procesos independientes, no están conectados. Pero tenemos que recordar que nuestro planeta está en una constante evolución y el movimiento de las placas de la corteza terrestre es parte del proceso. Entonces el periodista dice, pero ¿pasa algo particular con este cinturón de fuego del Pacífico? ¿Ese es contundente? No. Colombia y México están en el cinturón de fuego del Pacífico, que concentra más o menos un 90% de los sismos mundiales, mientras Venezuela está fuera de ese cinturón. Y ella sostiene que los sismos de este año son eventos esperados dentro de la liberación continua de energía acumulada por décadas en estas zonas de alta actividad sísmica. ¿Y habrá alguna relación con respecto al incremento de temperaturas oceánicas y el derivado de la actividad sísmica? No hay evidencia científica que vincule el calentamiento oceánico con sismos tectónicos profundos. Ella sostiene, la investigadora, que los terremotos de gran magnitud son generados por la acumulación y liberación de energía elástica en fallas geológicas. Es otra cosa lo de la temperatura del agua. Iba contando detalles, números. ¿Qué tan cierto es que después de un terremoto importante, fuerte, se acomodan las placas y aumenta el riesgo de otros terremotos? Y ella sostiene que es cierto que la corteza busca un nuevo equilibrio, pero va a replicar en horas, en días, en semanas. Puede ocurrir. Pero serán menores que el sismo principal. El acomodamiento no aumenta el riesgo de otro gran terremoto en el mismo lugar, sino que libera energía remanente. Por eso considera ella que es importante estar preparado, tomar precauciones, especialmente en estos días y en estas horas, inmediatamente después de ocurrido el terremoto, porque se da la mayor cantidad de réplicas. Pueden ocurrir. La profundidad es clave.
El sismo de Colombia fue intermedio, 107 kilómetros, por lo que las ondas viajaron extensamente atenuadas, como ese dibujo que podemos observar, como aquello que puede ilustrar, como un fenómeno casi como si fueran olas dibujadas, ¿sí? Ondas que viajaron extensamente atenuadas. Y los daños dependen de la vulnerabilidad del terreno, sus construcciones, sus edificaciones. Ella da cuenta de Cali. Cali tiene suelos más blandos, construcciones antiguas. Sufrió más que Armenia, pero están a la misma distancia. Habla de otra localidad. Es importante notar que seguir, dice la investigadora, los requerimientos de construcción antisísmica, incluso en edificios antiguos, es muy importante para poder mitigar la pérdida de vidas. Y habla de la implementación rigurosa de un código colombiano de construcciones, sismos resistentes, esa es la clave, porque puede reducir daños hasta en un 80%, un monitoreo satelital, medición de placas con cuásares que permiten evaluar deformaciones de la corteza. ¿Y el futuro? ¿Cómo lo observa? El futuro de la predicción sísmica es optimista gracias a la integración de disciplinas que antes parecían ajenas. Y más allá del monitoreo de placas con satélites, la ciencia está descubriendo que la Tierra no es un sistema aislado. Habla de algunos sitios, de la conexión, de todo lo que se puede encontrar, pero particularmente todo aquello que puede darse al paso de las horas. Desde que ocurrió hasta ahora se presentaron 99 réplicas. Un fenómeno que para los expertos es, según la geóloga colombiana, normal por el reacomodamiento de la corteza terrestre. Se llama Adriana Ocampo, que ha brindado muchos detalles en las últimas horas. Hoy, 12 de agosto, es el Día Internacional de la Juventud, celebrando a los jóvenes del mundo. Es un dato, porque es una fecha que a lo mejor busca llamar la atención de la comunidad internacional sobre aquello que habla de la juventud, sus horizontes, sus frustraciones, sus cambios, los problemas de la hora y de la etapa, y cómo ayudarlos a desarrollar ese potencial de jóvenes, socios de una sociedad que siempre tiene vigencia. Me interesé en conocer un poquitito cómo llegaba este Día Internacional de la Juventud. Lo declaró la ONU, la Asamblea General de Naciones Unidas, en el año 1999. Le había brindado la Conferencia Mundial de Ministros encargados de la Juventud una recomendación con los temas. Algunas encuestas mostrando, por ejemplo, leí que casi un 70% de las personas son optimistas porque hay una cuestión juvenil, apuesta de futuro, la vida que tenemos por delante. Entre 15, 18, 19 años, ¿qué podemos pretender? ¿Que vayan en un mundo de negatividad? ¿Se irán encontrando? Y aquello que descubren, a diferencia de otras generaciones, probablemente las nuestras que estamos de este lado, ¿sí?, con la tecnología y con una cantidad de posibilidades. Creo que es una jornada para tomar conciencia sobre, a veces, la discriminación por la edad, que va afectando a una población, pero ese lema de la ONU es solidaridad intergeneracional, crear un mundo para todas las edades. Pero el Día de la Juventud es notable, aunque hay un dato interesante que acá en la Argentina se festeja el 16 de septiembre
en conmemoración de la llamada y conocida Noche de los Lápices, desde el año 2014, conmemorando uno de aquellos acontecimientos duros de la dictadura cívico-militar y todo lo que aconteció que nos provoca tanto dolor. Y por supuesto, es aquella jornada donde nos lleva a la reflexión, a los libros que podemos leer, a las ideas que tenemos, a la búsqueda laboral, a todo lo que significa un día tan particular como es el Día de la Juventud y los jóvenes que siempre tienen para decir. En tanto, escándalo en la zona de General Rodríguez. Un funcionario denuncia a un concejal de su propio partido, Fuerza Patria, por vínculos con narcos. Un concejal kirchnerista de General Rodríguez termina siendo denunciado por presuntos vínculos con una banda narco por un ministro de ese partido bonaerense que forma parte del mismo espacio político que el concejal, Fuerza Patria.

El edil denunciado se llama Javier Tarragona, que fue secretario del actual intendente del distrito de General Rodríguez hace unos años. Y parece que lo siguieron investigando, porque buscan conexiones políticas con una banda narco que estaría operando desde un exclusivo barrio privado de la zona, según la noticia que surgió hace pocos minutos. El ministro de Seguridad, Justicia y Política Criminal de General Rodríguez, Nicolás Rapazzo de Marchi, radica una denuncia contra Tarragona. Presuntos vínculos con una banda dedicada al narcomenudeo. Es una denuncia entre funcionarios del mismo distrito. Y es una entre integrantes de la misma fuerza política, Fuerza Patria, que es un sello kirchnerista, sin dudas. Después, dando cuenta de los detalles de la denuncia, dice, en el día de la fecha, me entrevisté de manera personal con un vecino de General Rodríguez, quien se negó a aportar sus datos personales por temor a represalias, el cual me refirió hechos de extrema gravedad institucional. En concreto, manifestó que el concejal Javier Tarragona forma parte de una asociación ilícita que se dedica a la comercialización de estupefacientes en General Rodríguez, la cual posee distintos puntos de venta en nuestros barrios. Hasta ahí leo lo que explica la denuncia, o por lo menos lo que se ha volcado. El concejal kirchnerista es denunciado por presuntos vínculos con una banda narco por un ministro de ese partido bonaerense, que forma parte del mismo espacio político. ¿Qué dimensión toma, no? Sin dudas. Sargazo. Si habremos escuchado en la época del Mundial de Fútbol las razones que explican la invasión de algas en playas, en lugares paradisíacos, informes de aquellos periodistas que viajaron durante el desarrollo del Mundial de Fútbol último, pero especialmente cuando mostraban Miami, sus playas, y queriendo ingresar en determinadas horas. Una marea marrón que invade esas costas del Caribe, que en las últimas semanas sigue preocupando a científicos, a gobiernos de los países, porque muchas playas, que es un destino tomado por turistas de todo el mundo, se ven afectadas desde hace mucho tiempo por la proliferación sin control del sargazo. Es un tipo de alga que antes uno por ahí lo observaba y que ahora, bajo esa realidad, pareciera asfixiar las costas. El exceso de sargazo es el síntoma de un problema, no es el problema. Van dando cuenta algunos investigadores qué hay detrás de un fenómeno que arruina estas playas, fruto de algo multicausal que tiene que ver con cambios en el viento, en la temperatura del agua, el exceso de nutrientes que tiene el océano. En todos los casos, dice la experta, es consecuencia de acciones humanas. Si bien hay registros de la llegada de estas algas a las costas desde los años 40... dos veces al año aproximadamente. Pero no se trataba de una marea marrón, y tampoco uno buscando el sol de esa zona del Caribe, en diferentes regiones, no se encontraba de una manera constante. Hoy hay un panorama alarmante. Hay reportes de laboratorios de oceanografía. Estos niveles da referencia a la cantidad de materia orgánica vegetal, están hasta un 75% por encima de los promedios históricos. Zonas costeras de México, de Cuba, de República Dominicana, de Colombia, de Honduras, en costas de los Estados Unidos. Se está buscando una solución, que no es tan solo un problema estético, es una molestia, es la duda.

son postales impactantes que van mostrando sargazo. Y turistas que han cambiado de opinión y dicen, no, vamos a buscar otro lado. Y los habitantes de la zona y los representantes de esas regiones están preocupados, sin duda. ¿Qué pasará? Buenos Aires con el cielo cubierto. Volvieron las nubes y el sol, que hubo tanta celebración después de tantos días grises, y un ratito para conformarnos. Habitó algo del fin de semana, nos quedamos en un lunes maravilloso y ayer martes volvieron ellas, las nubes. Tenemos viento del este a 10 kilómetros en la hora, 76% la humedad, 10 grados. 10 graditos. 1024 la presión. Y hoy vamos hasta 12 de máxima. Y no descartemos algunas gotitas en la tarde-noche. Gotitas de lluvia. Y no aquello que cuando vamos caminando algo nos cayó sobre la cabeza o picó en la punta de la nariz o pegó en nuestro brazo, en nuestra mano. No, es que están regando. ¡Qué consuelo! De alguno de los pisos. ¿Qué estarán regando? ¿Y las plantas? ¿Alguien estará baldeando? ¿Será el consuelo, en definitiva? Entonces uno se corre un poquito y busca a ver qué piso. Pero ya no riega nada, ya no hay nadie regando. Y sigue caminando y se queda con la duda, ¿habrá sido agua? Para mañana jueves, lluvias aisladas, muy gris, máxima de 12. Viernes con 15 grados, nublado, y ahí nos encontramos con un leve aumento de las máximas. Podemos encontrar sábado, domingo, máximas de 16, 17, pero, alguna lluvia, no descartarla. Fin de semana largo, lunes 17 de agosto, feriado. Por el movimiento turístico lo digo. Sábado, domingo, nublada Buenos Aires, y el lunes un poco de sol. Cuando llegue el mediodía y una máxima entre 17 y 18 grados, no está mal. Bueno, es lo que hay, dijo un amigo. Verónica Rossetti y Marcelo Nelli, técnicamente, como siempre, vamos hasta las 5 de la noche a la mañana.

muy seductora, la muchacha con su voz, tarareando esa canción, y me llevó a asociar imágenes de una película. Cruzó por mi cabeza Amélie. Probablemente te haya ocurrido también. Aquel cambio de vida para Amélie. Aquellos días de agosto, hace casi 30 años. Y una fecha que se consigna, 30 de agosto, porque coincide con la trágica muerte de Lady Di. Y porque ella constituyó la gran referencia al mundo que la película lo va marcando en diferentes estados. Pero por ahí vamos a ese territorio de cuento de hada, ¿no? Mucha fábula. Paisajes que pueden alcanzar la perfección de alguna postal. Y personajes que a veces uno los ubica en determinado lugar, pero después, donde el director los fue llevando, uno terminó aceptando y diciendo, esa ubicación es la lógica. No podemos hablar de una película vulgar o disonante. Es la rutina de un París ideal, auxilio de una computadora que comenzaba a ejercer sus tramos. Estamos hablando en la medianía de los años 90, y tiene aquellos tonos sepias y por momentos un verdor interesante para poder evocar. Ese Montmartre, que por momentos es encantador, sus bistrós, sus cafés, sus ateliers, esas pequeñas calles empinadas, los recovecos, donde parece escucharse, como Verónica me acompaña ahí, el sonido de un acordeón. Eso es muy París. A ver un poquito más.

supuesto que uno encuentra esa magia de ella, de Amelie. Bueno, señores, aquí tienen este mundo. Pueden acceder tranquilos. Es la hora. La fábula está por comenzar. Esa chica de ojos negros, impactantes, que nos devuelve la alegría de ser, de vivir. Porque Amelie vivió gran parte de su vida en una burbuja. En los primeros tramos de la película, Jeanette informa en cuadros que buen ritmo llevan y una palabra en off de André Dussolier que va contando la infancia de ella, de Amelie, de sus padres, de todos los que la rodean, qué le pasó, quién fue, qué estuvo. Es sintético, pero va enumerando lo que a cada uno le gusta y le disgusta. Y entonces queda en evidencia esa atención que por momentos es divertida y que le va prestando detalles el realizador. Amelie, sin amigos. Amelie, la muchacha, no tiene amigos. Está aislada entre una mamá neurótica y la frialdad de un papá médico que solo se le acerca cuando... A ver... La remera hay que auscultar. Y a Melino le queda otra salida que refugiarse en esa burbuja de fantasía que merodea su cabeza, sus tiempos, su mundo. Y después, desde ese lugar, se instalará en Montmartre. Y habrá que buscar un trabajo y lo encuentra como camarera del café Les Deux Melons. Y ahí mira, observa y nota que a alguno le provoca una sonrisa porque son personajes pintorescos. Pero ella observa. Es un lugar seguro como un refugio poético y por ahí a ver si en una de esas se encuentra con algo del mundo real y desafía sus emociones. Hasta ahí nada más. El proyecto de vida es eso. Hasta que en esa fecha, en un impensado escondite de su lugar donde vive, encuentra aquella pequeña caja de lata donde algún inquilino, vaya a saber de qué tiempo, guardaba sus pequeños tesoros infantiles. Y entonces el desafío será con él, con el azar. Le llevará un tiempo, pero Amelie va a poder encontrar aquel que fue chico y puede hasta llegar a espiar la emoción que le produce recuperar esa riqueza que fue para alguien, vaya a saber quién, con qué mirada, qué identidad con la vida, su postura, su tiempo, su formato físico, pensamientos. Y esa intensa felicidad de hacerle bien le abre el camino que va dando una misión en el mundo. Porque será un ángel protector, una anónima que va a repartir alegría así, de una manera sencilla. Y los que la rodean lo reciben. Pero ella no puede salir de la burbuja. Quizá solo encontró una manera de meter al mundo de ahí afuera, ¿sí? Dentro de ese particular refugio de ensueño lleno de fantasía. ¿Pero qué importa si el efecto de hacer bien es el mismo? Si se puede lograr que el amor te ayude a olvidar a esa vendedora de tabaco las enfermedades imaginarias. Si la viuda que todavía llora porque el marido la dejó por otra puede recibir una muy demorada carta del hombre que está enamorado y le dice estar arrepentido. Si el poeta inédito descubre versos escritos en algunas paredes, si con un poco de picardía se le puede dar un escarmiento a ese verdulero de tono mandón prepotente que hasta esclaviza a su pobre dependiente. Uy, las vías para dar vueltas a Amelie, para poder distribuir alegrías, son secretas, variadas. Pero es el modo, el encanto ingenuo, comprador,
la imaginación y mucho, mucho amor. Ah, y el toque de humor, los de Jeunet, que está volcando en una fábula decenas de historias en esa sucesión vertiginosa, porque hay que sostener. Uy, ¿qué hora es? Amelie, llegamos a las 2. Las 2 de la mañana. Una historia de amor se puede esconder a esta hora, ¿sí? De la noche a la mañana.

Las 2:03, estamos en Mitre, vamos hasta las 5 de la noche a la mañana. Un micro que transportaba a un grupo de egresados protagonizó un accidente el lunes por la noche en el centro de Bariloche. Una maniobra de giro, la conductora pierde el control, termina chocando contra 7 vehículos, algunos transitando, otros estacionados en la zona. No hubo heridos, pero queda uno de los damnificados detenido por agredir a la conductora y también en la reacción a un policía. Bueno, la intensidad de las nevadas en la zona patagónica, que complican las condiciones de tránsito. Hemos dado cuenta de la importante cantidad de camiones varados al pie de la cordillera, los pasos cerrados, el paso Cristo Redentor muy afectado, otros también, más al sur. Las nevadas en Patagonia siguen intensas, se espera otra ola de nevadas en los próximos días. Bueno, y nevadas que obligaron a evacuar minas en la zona de Catamarca, el cierre de pasos fronterizos, como dije recién, y una secuencia que ocurrió el lunes, ya en la noche, camino a la madrugada del martes, en San Carlos de Bariloche, en Río Negro. Un micro de mediana distancia, los autos y las características. Bueno, habrá que prestar mucha atención porque todo es nieve por momentos. Y se observa muy, pero muy poquito, por esta realidad que acontece en cuanto al factor climático, mientras las temperaturas continúan elevadas en Europa y además los inconvenientes con el agua, intensas sequías en ríos, en diferentes zonas de Europa. Me encontré hablando de Europa con una mujer que se llama Carla, que tiene 101 años, que es oriunda de Milán. Y se ha convertido en los últimos días, porque además son recuadros en diferentes portadas de diarios, en Italia y también en Francia, una figura clave en esa capital afín a la moda, al mundo y ese norte tan bonito de Italia y la referencia de Milán. Bueno, Italia es uno de los países con un porcentaje muy alto de gente grande, vamos a llamar así, aunque los informes dicen población envejecida. Bueno, se suma cada vez más las personas que superan 100, 105 años, buen estado físico, sorprendente salud mental. Distintos medios de Italia contando historias. Por eso me demoró Carla Villa, que parece que la mujer es muy reconocida últimamente porque ha charlado y dio a conocer su secreto para poder alcanzar 101 años y pareciera que tiene 82, 83 años, sin ninguna duda. Bueno, ha charlado con un periodista de Corriere della Sera. Y ella suelta que para estar radiante, después de haber superado un siglo de vida, atravesó momentos complejos, en especial la Segunda Guerra Mundial. Y se convirtió en una mujer fuerte, valiente. Yo me levanto entre las 7:30, 8 de la mañana, le dice Carla al periodista. Desayuno café y galletas. No almuerzo, no. Ceno pollo con verduras, algún pescado, después de las 8 de la noche. Aquellos ingredientes que tuvimos ya no se consiguen. Por ejemplo, el risotto a la milanesa es algo que ya nadie puede preparar, dice Carla. Aunque muestra que no es tan estricta en su dieta. Y por ahí me gusta tomar un café, un helado. Mi hijo Tomás me lo alcanza hasta aquí,

a paso lento. No, no, ya no tengo la visión y la claridad que tuve en otro momento, le dice al periodista. A mí me gustaba leer su diario, porque lo tengo aquí cerca, la sede central, desde hace ya algunas décadas. Pero me siento frente a la televisión. La milanesa atraviesa un par de momentos para marcarla. El primer hecho fue la muerte de un hermano cuando tenía 22 años. Milán, sus historias. Él muere en una batalla en Rusia en 1942. Y mi mamá se puso muy mal. Se llenó de tristeza. Y murió. Sí, una persona puede morir de tristeza, dirá Carla. Y el otro momento fue difícil, sentido, cuando tuvo un hijo siendo soltera. Y ella decidió criarlo sola porque su pareja en ese momento, su novio, no quiso hacerse cargo. Mi hijo se llama Tomás. Y hace 54 años fundó un local de antigüedades. Lo tuve hasta el año 1999 y fue un sustento económico. Bueno, le agradezco mucho que diga que soy una mujer valiente. Le quiero contar un secreto, no es muy largo. Siempre hice lo que quise. Seamos claros, no fue fácil poder abordar esa historia de vida y decidir por cada minuto uno sobre uno y nada más. En un ratito despertará, se levantará Carla Villa, 101 años, y estará presta para un desayuno, café, algunas galletas, en una zona tan bonita de Italia, el norte, como es Milán, y ojalá el sol ingrese con aquellos rayos de verano por su ventana. Que sea un excelente día, Carla, y muchas felicidades. Sí, viene muy bien para buscar un cuento que da vueltas y vueltas, hablando de Italia también.

0: Bien, por el maestro Luis Salinas. Un abrazo, Luis. La incursión del recordado e inolvidable Flaco Spinetta. Y aparece tu piel. Tomó sus cosas y se marchó, y llegaba la hora. ¡Qué momento! Anoche, antes de las 23, Messi se fue de Rosario. Con su esposa Antonella, con sus hijos. Y su avión en el Aeropuerto Internacional y las Malvinas en Rosario, buscando un destino que es Miami. Va volando en estas horas. Un detalle es que hoy miércoles su equipo, el Inter Miami, jugará un partido definitivo para saber si puede avanzar a la League Cup, el torneo que cruza a clubes de México con franquicias de la MLS de los Estados Unidos. Su casa, la zona de Funes, allí permaneció desde que llegó y hasta el último minuto que permaneció en suelo argentino, y anoche se fue. Con un abrazo y un beso a su mamá Celia, a sus hermanos Rodrigo, Matías, María Sol, otras familias que también estaban allí. Y por supuesto que irá en esa dimensión de la altura y jugando como una ola intrépida en lo profundo de la noche, surfeando algunas zonas. La aeronave que tiene previsto aterrizar en la ciudad de Florida aproximadamente antes de las 4:30 de la madrugada. Muchos se preguntan, ¿jugará Messi en el partido de esta noche? No se sabe. Las Garzas tienen un partido en su flamante estadio NU, el último encuentro de la fase de liga de esa liga contra el León de México. Acumulan 3 puntos después de haber ganado Atlético San Luis 4-2 y la derrota agónica del fin de semana contra el Monterrey, equipo que dirige Matías Almeida. Monterrey le ganó 2-1 al equipo de Messi. Bueno, tiene varios equipos encima esa tabla, estoy observando. Bueno, tiene que ganar o ganar. Ante León, el León de México. Por supuesto que va a depender de otros resultados. Necesita que Austin, Charlotte, Chicago, Cincinnati, Columbus, Dallas pierdan. Que otros no ganen, por ejemplo, Real Salt Lake, Nashville, Portland, sumando un empate, una derrota. Por ahí está. Algunos están muy interesados en ese torneo, otros como que reciben alguna información. Algo les interesa, especialmente en la curiosidad, cuando se enteran que juega Messi. Vamos a ver qué puede pasar en las próximas horas. Buen viaje para Leo y su familia. ¿Hay alguien por allí? Verónica, hola.
1: Buenas madrugadas, Juan Carlos. Qué encantador este bloque de música francesa, muy romántico. Soy Aurora de Vicente López.
0: Bueno, muchas gracias. A cuidar, mi amor, la garganta. Ay, son tiempos letales. Particularmente por todo lo que vuela, la humedad, el cambio de temperaturas, el frío. Por ahí, en un lugarcito donde uno se guarece y de repente una ventana, una puerta que se abre y ¡oh! ¡Qué diferencia! O un trámite. O demorar un café. Y entonces uno abre la puerta y tiene que seguir con lo suyo en una esquina, en una vereda, en un desafío donde no hay sol precisamente y se siente. ¿Eh? ¡Qué diferencias del tiempo bajo esas circunstancias! Bueno, tenía algunos temas por contar. Me dijeron, ¿vas a decir algo sobre Facundo Moyano? No, si ya dijo todo. Hace falta que uno diga algo. Lo único que me interesó de la última hora sobre el tema suyo es que un policía declaró que lo puso a Facundo Moyano bajo la sospecha por violencia de género. Fue golpeada y encerrada. Es lo que primero manifestó la muchacha. Bueno, eso fue lo único que me llamó a que la luz amarilla se encendiera. Como cuando vas manejando tu auto y en el tablero te asoma ese color. Alguien dijo, no, lo que pasa es que yo soy de Boca, es el medio de la camioneta. Ah, por favor. Los chicos no entendían que el festejo era para ellos, que alguien los había escuchado, que les había conseguido un regalo que querían. No sabían cómo era festejar su cumple. Lo dice, mira, justo se llama Camila. Y no entendían que ese día estábamos celebrando la vida. Camila es trabajadora social y hace 10 años se acercó a la casa de abrigo de Zárate. Llegó y preguntó, ¿con qué puedo ayudar? La directora me dijo que no tenían la posibilidad de festejar los cumpleaños, que solamente hacían un bizcochuelo y festejaban varios cumples juntos. Y terminaba siendo una fecha triste, porque además los chicos no tenían las familias. Y entonces surgió Proyecto Cumples. Proyecto Cumples. A soplar la velita. La idea de organizarse para festejarle a los chicos los cumples. Un objetivo, que ningún chico pase su cumpleaños con un día más. Es el día del cumpleaños. Hogares convivenciales donde se pierde mucho la individualidad de cada pibe. Les preguntábamos, ¿qué les gusta? ¿Qué regalo quieren? Y no sabían qué responder. Y nosotros trabajamos en eso, en lo propio de cada uno, para que sepan que sus deseos van a ser escuchados y que nosotros vamos a hacer todo lo posible para poder armar su festejo como ellos lo soñaron. ¡Ah, qué bien! Bueno, este proyecto Cumple trabaja un mes antes del cumpleaños de cada pibe. Y hay voluntarios. Se sientan con ellos para que le digan, ¿cómo imaginas el día de tu cumpleaños? Son 200 en total. Y entre todos se van encargando de conseguir para lograr el evento. Primer año que ayudaron, hubo muchos primeros festejos. La mayoría tenían 12 años, más. Nunca habían vivido el día de su cumple con algo especial. Camila vive en Zárate. Y algunos pibes quieren festejar en un salón, otros en una canchita de fútbol. Los más grandes a veces prefieren salir a cenar, a tomar un helado. Casi todos eligen invitar a los chicos del hogar y a sus amigos de la escuela. Y sorprenden con las temáticas que los pibes eligen. Un cumpleaños que armaron en el que la temática era Barbie Bostera. Todos sus cumpleaños eran de Boca. Y justo ese año había salido la película de Barbie. Así que uno de ellos quiso hacer las dos cosas. Hicieron uno de River, otro de Boca, y dos chicos festejaban. Alina está por cumplir 15 años y la temática de sus últimos 4 cumpleaños fue Stitch, el personaje. Hace unas semanas llegó un chico nuevo y lo encontró hablando con el resto. Lo recibieron en el hogar, le contaban sobre Proyecto Cumples y escuchamos que uno bajito le dijo, vos le podés pedir lo que quieras, ellos te lo hacen. Sí, el pibe los miraba asombrado. Proyecto Cumples también arma eventos para Navidad, para Reyes, Pascuas, el Día de la Niñez. En Navidad, por ejemplo, todos los chicos escriben una cartita a Papá Noel. Y nosotros tratamos de cumplir siempre lo que piden. Un juguete, una bici, un par de auriculares. Y nos empezó a ocurrir que en las cartas dicen que en su mayor deseo es tener una familia. y desde hace 4 años cada chico tiene madrina, padrinos, son voluntarios del proyecto Cumples, que son referentes afectivos para ellos, porque uno siente que los ve más seguros, porque saben que tienen a alguien que está solo para prestarle atención, se conocen más porque pasan más tiempo juntos. Cuando tienen un mal día, a veces les escriben y pueden salir a dar una vuelta. Padrinos que van los fines de semana, que los van a ver a sus actos en la escuela, que los acompañan a entrenamientos de fútbol. Es todo un proyecto y un acto de amor, me parece, enorme para colaborar con aquello que tiene que ver con una personita en una edad. Pedí lo que quieras. Proyecto Cumple. 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Casa de Abrigo de Zárate. Para dar una respuesta. Llegamos a las 2:30 ya. 2:30. Sí. ¿Por qué no un poquito de Queen a esta hora? Avancemos, avancemos.

Sí, puede que nos encontremos en el medio del paisaje con un aroma. Me dejo llevar por algunos cuentos y algunas páginas del último libro de Martín Coan, Argentinos a las cosas. No, no es un árbol, sino un retoño. Pero eso resulta en verdad más apropiado porque es un retoño a quien evoca. Lo que existe y lo que vemos en un recodo de los bosques de Palermo es el desprendimiento de un desprendimiento del aromo de antaño que prendió y arraigó y hoy florece. A ver, hace ya un tiempo fue quitado con violencia del lugar. Restablecido, hoy ya no precisa más que un modesto cerco metálico que más que protegerlo, lo resalta. Lo resalta el cerco y también el pequeño cartel que al pie lo distingue del resto de la vegetación del parque, dando cuenta de su carácter histórico. A ver, a quien evoca este aroma o su retaño es a Manuelita Rosas. Sí, la hija de don Juan Manuel, vale decir, su retoño. A ella y a través de ella, a ciertas escenas de significación especial, las de la indulgencia, las del perdón, que no son precisamente las cualidades que la historiografía dominante atribuyó al restaurador de las leyes en su ejercicio del poder, que fue la suma de ese poder, por otra parte. El aroma remite entonces a la excepción y no a la regla. Y es por eso, por excepción, que perduró, ya que el resto en ese sitio fue arrasado para que de rosas o del rosismo no quedara nada, ni el polvo de sus huesos. Despejar por completo ese espacio y ocuparlo, por ejemplo, con literatura. Con Facundo de Sarmiento, con Amalia de Mármol, con El Matadero de Echeverría, escritos todos, ensayo, novela, cuento, durante el gobierno de Rosas, pero con ese efecto de establecimiento retrospectivo del lugar del rosismo en la historia. Mire, toda esa parte de Palermo, como se sabe, fue propiedad de Rosas. Y fue convertida en parque público apenas ocurrida su caída. Al Rosas del exilio, el de la campiña inglesa, lo narró Andrés Rivera en 1996. Ese espacio, el de Rosas, se expropió entonces para hacer que fuera de todos y no que fuera de otro. Y esa transformación involucró a su vez una colosal operación de resignificación política, una fuerte intervención en los espacios de la ciudad, sus sentidos. El Parque Palermitano lo diseñó Carlos Thays. Sí, un toque estético francés de equilibrio y simetría para hacer que lo civilizado impere donde antes imperó la barbarie. Y esa marcación shakespeariana sobre el nombre de la rosa y la rosa que derivó, en cierta manera, en cuanto a la relación del nombre y la cosa, en que en el lugar que había sido de rosas se instalará el rosedal. Ah, ah. Y en el sitio exacto en el que había estado la casa de rosas, una vez demolida, se decidió ubicar el jardín zoológico. Traspaso en continuo de animalidades simbólicas y reales. En Palermo se emplazó, por cierto, la estatua de homenaje a Justo José de Urquiza, vencedor de Rosas en Caseros, febrero de 1852. Y asimismo, una estatua de Domingo Faustino Sarmiento, vencedor de Rosas también, en cierto modo, y no precisamente por haber peleado en Caseros,
donde en efecto estuvo, no, sino por haber escrito Facundo. Su batalla de texto, la estatua de Sarmiento en Palermo, la esculpió Auguste Rodin. De nuevo un elemento de refinamiento francés. Lo que fue de Rosa se borró para escribir otras cosas encima, pero una cosa se dejó en pie y hasta se preservó para que perdurara: el aroma bajo el cual, según se dice, la hija, la que llevaba su mismo nombre pero suavizado en la ternura del diminutivo, Manuelita, obtenía su perdón eventual para los condenados a muerte por el régimen. Si la memoria argentina del rosismo cristalizó una visión pasmada de crueldad, de sangre, si el degüello fue su sello hasta la muerte accidental de un niño, como ocurre en El Matadero, habrá que pensar en Manuelita como un contrapunto indispensable, no ya para oponerse al régimen, sino para alojarse en su interior, contrapesarlo, así fuera en una escala módica. Lo que había de implacable en Juan Manuel de Rosas se atenuaba en Manuelita, que para entonces el punto débil de un hombre sin puntos débiles, en el sentido en que puede serlo una hija única para un padre, por severo que ese padre sea, sino también esa condición paterna, filial, lo que puede conectar a Rosas, por ejemplo, con José de San Martín. Es eso lo que Manuelita significa en la historia argentina, la idea algo esperanzada y algo desesperanzada a la vez, de que aún en lo más cruel e impiedoso pueda haber un resto compasivo, rasgadura de lo humano en lo inhumano, que en lo más cruento y más terrible puedan existir, pese a todo, ¿no?, momentos de cierta piedad. Esa especie de excepción a la ley era capaz de obtener Manuelita de su padre. Pero no siempre, ni tampoco para todos, ni tampoco en cualquier parte, y en especial no en cualquier parte, sino siempre bajo el aroma, solamente bajo el aroma. De manera que el aroma, no menos que Manuelita, fue artífice de aquellos perdones, y de todos el mayor, el de perdonarle a alguien la vida. Manuelita fue expatriada junto con su padre, los dos lo más lejos posible, bajo una misma intención de un para siempre. Fue el aroma lo que quedó y persistió como retoño de ese retoño, para dar su testimonio callado de que, aún en la maldad absoluta, la bondad resulta posible. ¿Y dónde está el aroma ahora? Justo detrás del Sarmiento de Rodin. Como si el Sarmiento de Rodin estuviese ahí para resguardarlo, para protegerlo, aunque en parte medio lo oculte, para no dejarlo tan expuesto. Por ejemplo, tampoco se lo ve tanto en el lugar, las miradas en general las atrae. El tamaño, la iluminación, las fuentes, en un tiempo por sus novias y por sus quinceañeras, el monumento de los españoles, en el medio de la Avenida Libertador, en el medio de la Avenida Sarmiento. Bueno, el aroma de Manuelita es de Manuelita y no de Rosas. Pero Manuelita en Palermo no es apenas la gran mujer buena detrás del gran hombre malo, en un reparto convencional de géneros según el cual al varón le tocarían la rudeza y la frialdad y a la mujer lo sentimental. Manuelita, en la figuración general del rosismo, más que con el propio Rosas, hace juego con doña Encarnación Ezcurra, la esposa del tirano,
muerta durante su gobierno, tan dura, tan feroz, tan implacable como él. Es la patrona del matadero, en el matadero de Echeverría, aún muerta y desde la imagen lo preside. Si de Rosa se trata entonces, y si se lo tiene por malo, lo que habrá que decir es que detrás del hombre había no una mujer, sino dos mujeres. Una, esposa, y la otra, la hija, una mala y la otra buena. La buena es la del aromo, cuenta Martín Coan. Argentinos a las cosas, por Palermo, ¿verdad? Sí, en función del lugar y del paisaje. Marcelo soltó a la orquesta Franchini Pontier. Viene muy bien. Casi, casi las 3 menos cuarto.

0: Clarito, la orquesta Franchini-Pontier asocié en función de la música un culebrón, telenovela de las 6 de la tarde en los años 70. Me llamo Julián, te quiero. Después buscaré elenco, alguien probablemente me ayude para decir o porque la vio o porque recuerda. Puede que haya estado como actriz protagónico importante la recordada y querida Silvia Montanari. No sé, estoy un poquito ahí en la duda. Alguien probablemente tenga una respuesta a través del 1130030790. Marcelo, miremos el reloj, ya las 2:48.
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0: Aprovechemos la oferta, Marcelo, 9,9 la temperatura a esta hora, pero la térmica 8 grados. Sopla viento del este a 13 kilómetros en la hora, 76% la humedad, alta la presión, 1023.3 hectopascales. Estamos bien con la visibilidad. Hoy vamos hasta 12 de máxima, con el cielo nublado, sin descartar algunas lluvias aisladas en el transcurso de la tarde y al llegar la noche también. Mínima de 8 para el jueves, un pronóstico bastante similar al del miércoles, muy nublado, el cielo de Buenos Aires, y lluvias aisladas también el jueves. Reitera el viernes, días grises, ¿eh? Hoy, el jueves, el viernes, máxima de 14, la diferencia en las máximas a partir del sábado. Puede que alcance 17, 16 el domingo, con la llegada del sol el lunes, fin de semana largo, con el feriado del lunes, una máxima que puede alcanzar 18 grados. Se completó la cuarta fecha del torneo clausura anoche en Córdoba. Lanús, va a venir contento el amigo Verdún, le ganó 3-0 a Talleres de Córdoba, que tiene a Sampaoli como DT, lo cambiante de los resultados. Lanús, que perdió a manos de Unión en la fecha anterior, y Talleres de Córdoba, que se había encontrado goleando a Platense en Vicente López. Todo se revirtió anoche en el último partido. Vamos al diario, Marcelo, las 3:10, títulos en la portada de Clarín. El título más destacado, rescates contra reloj en Colombia. Ya hay 240 muertos y unos 2.700 desaparecidos. El país amaneció en emergencia nacional con alerta roja en varias ciudades. Un día después del sismo que golpeó el corazón cafetero del país, a la lista de muertos y desaparecidos, que se va actualizando al paso de las horas, se agregaron unos 2.000 heridos. 47 réplicas hubo, la mayor de ellas 4.4. En Cali se instauró el toque de queda, restringiendo la circulación de vehículos. Se desplegaron patrullas con perros que auxilian en la búsqueda de posibles sobrevivientes. Hay entre 48 y 61 edificios colapsados y más de 1.000 viviendas con daños severos. Caos y dolor en un hospital derrumbado. Ahí el diario Clarín estuvo en el Universitario de Cali, donde buscan a pacientes entre los escombros, improvisan quirófanos en carpas. Es la foto más destacada. Con su camioneta dañó una zona protegida. 100 años para poder recuperarla. Agustín Añó, 46 años. Es un médico mendocino. Entró con la Hilux 4x2 en un sector prohibido de Pampa del Leoncito, patrimonio natural en San Juan, una planicie seca de arcilla y limo. Avanzó 1,5 kilómetros y quedó empantanado. Se fue en una moto que llevaba en su camioneta. Expertos dicen que podría llevar hasta un siglo a reparar el daño ambiental causado y que el vehículo se podría sacar por aire recién en el próximo verano. Carrió pide apartar a un juez vinculado a Tapia, integró el Tribunal de Ética del AFA. Es la causa por la mansión de Pilar atribuida al tesorero Pablo Tobillino. Di Carlo muy duro contra la AFA. Hay un manoseo de todo tipo y color. El presidente de River cargó contra Tapia y Tobillino por la manipulación de los arbitrajes, que es una vergüenza, dijo. Nos perjudicaron en los últimos 5 partidos. Sobre los jugadores apartados al predio de Cantilo, admitió que fue un error la manera. Tratamos de hablarlo y de solucionarlo. Trump, escondido en un container para poder escapar a una amenaza de Irán. Los servicios de inteligencia de Estados Unidos consideraron creíble la posibilidad de un atentado y decidieron sacarlo de Turquía después de la cumbre de la OTAN, de manera secreta. Lo subieron por la escalerilla del avión frente a la prensa y del otro lado de la nave lo introdujeron en un container de catering. Lo llevaron a un avión militar y así despegó el avión y voló a Londres. Bullrich, un gobierno que reforma y va para adelante, en algún momento choca. $1,000 millones en Netflix y Spotify es lo que gastaron los argentinos en lo que va del año, en apps y en streaming. Abre la boca, grita el gol, ¡la boca! Se le simplificó al final, 3-1 ante Recoleta de Paraguay. Lo deja más cerca de cuartos en la Copa Sudamericana, casi las 3-5. Títulos en la portada de Clarín.
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0: Y la banda de sonido hace 50 años. Car Wash. ¿Se acuerdan? Sí. Que sonaba el equipo de música. Aquel señor que esperaba por el próximo auto para lavar por aquí. Ya entramos en más detalles. Hace 50 años, Rolls Royce. Para imaginar y recordar

Era la musiquita muy divertida de aquel car wash o lavado de autos. ¡Qué manera! ¡Qué tamaño de vehículos! Con un lavadero ubicado en Los Ángeles. El Figueroa Car Wash en Westlake. A pocas cuadras de MacArthur Park, dijeron algunos, recordando aquella época. La dirección precisa la esquina de Rampant Boulevard y Sixth Street. Cuenta un señor desde allí que fue demolido cuando se fueron los años 80. Y lo último que va quedando en la zona es una vista del Wilshire Park. ¿Cómo olvidarnos de aquella dimensión de la película y especialmente sus personajes? Una música muy 70, ¿sí? Y trabajaba, cuenta Tomás, en un lavadero de coches y justo me acuerdo en esos días que se estrenaba esa película. La banda sonora enloquecía desde los autos que llegaban. ¿Cómo ha pasado el tiempo? Me alegra mucho poder escuchar a veces estas canciones que tuvieron que ver. Kool-Aid era aquel entonces, sigue siendo Kool-Aid hoy. Por supuesto que era más joven. Ahora soy un poquito más grande, pero uno es algo más que esa sensibilidad en función de la canción. Uno también tiene esos recuerdos y por momentos torna protagonista, ¿no? Uy, llegamos a las 3 ya. Las 3 de la mañana. Televisión de esos años. Precisamente, Don People's Choice, en 1976.

Bueno, la cortina de Fútbol por TV se llamó así. Viernes en 75-76 por la noche, aquel Canal 7 de entonces, se anunciaba como partido adelantado de la fecha. Domingos a la tarde, algún partido por allí en vivo, una reserva, y a la noche el video que mostraba algunos resultados y el fútbol después de un domingo. No anticipaban en la venta y en la promoción los resultados. Hablaban de alguna inestabilidad de un equipo. Por ejemplo, había ganado River y decían, a pesar de todo lo que le costó, en un ratito River mostrando, y así. Pero querían que la gente se quedara, porque en una de esas el futbolero faltó a la cita de algún partido o a las transmisiones, porque había un domingo de cine, porque había un cumpleaños, porque se había quedado dormido después de la siesta, o vaya a saber qué contingencia para un domingo que ya no era habitual. Pero llegaba el programa con los People's Choice y era la banda de sonido, por entonces, que iba mostrando distintas facetas como el mejor partido de la fecha, un domingo por la noche, también por aquel Canal 7 de entonces. Bueno, la vuelta de los 50 años, un clásico que nos lleva, particularmente los miércoles, y algunos que me preguntaron, ¿ibas a hablar de Nadia Comaneci hace un par de miércoles? Y, bueno, aquí está. Tenía 6 años, 2 entrenadores la vieron haciendo un pino, dando volteretas en el patio de la escuela, y comenzaba una preparación porque la llevó a competir en Juegos Olímpicos, teniendo 13 años, gimnasta olímpica, una rutina de entrenamientos extensos y mucha competencia. Teniendo 9 años, ganó su primer campeonato nacional infantil y a los 13 se consagra en el campeonato europeo. Hoy tiene 64 años, Nadia Comaneci, como decían otros, dijo que pensaba cuando alguien le decía que una niña no podía alcanzar determinados objetivos. Uy, tantas veces lo escuché. Y fue una respuesta a una carrera que la marcó dentro y fuera de la gimnasia, ¿no? Cuando alguien me decía que las niñas no podían hacer algo, yo no lo entendía como un límite, sino como un impulso. Yo en la infancia no le presté atención a esas barreras. Si una persona dudaba y decía, ¿a qué no puedes, Nadia? ¿A qué no puedes? Mi respuesta siempre era igual. ¿A qué sí? ¿A qué puedo? Desafiaba de esa manera. Y lo hice una y otra vez. Ella nació en Rumania en 1961. Tenía 6 años. Bela y Marta Carol G. la observaron mientras hacía movimientos de gimnasia en el patio de su colegio. Entonces fueron a hablar con sus papis y buscaban incorporarla a la escuela que estaban de alguna manera organizando para ser gimnastas. Entrenamientos, había que repetir ejercicios, corregir detalles, y venía una etapa de alta competencia dentro de un sistema deportivo que buscaba resultados. 14 años y llega a los Juegos Olímpicos de Montreal. Presentación en barras asimétricas y una muy buena primera calificación. Tablero electrónico que no estaba preparado para mostrar un 10 total. En la pantalla aparece 1.00. Y el público tardaba unos segundos en comprender que los jueces habían considerado perfecta la rutina. No era la única vez que consigue esa puntuación. Durante los Juegos de Montreal recibió 7 calificaciones de 10. Terminó la competencia con 5 medallas. Montreal, para transformarla en una de esas deportistas famosas, conocidas en todo el mundo, y una competencia feroz
para alguien que todavía no se fue de la adolescencia. Después participa en unos Juegos Olímpicos. Ya en Moscú 80 consigue otras medallas y se retiró oficialmente de la competencia en el año 1984. Pero siguió bajo la vigilancia del régimen de Nicolae Ceaușescu, debido al lugar que ocupaba como símbolo del deporte rumano. Ella tenía restricciones para viajar, movimientos permanentemente controlados. Noviembre de 1989 salió clandestinamente de Rumania, pocas semanas antes de que cayera el régimen comunista. Y después de abandonar el país, se quedó en los Estados Unidos. Y allí retomó el vínculo con la gimnasia, comenzó otra etapa junto a Bart Conner, campeón olímpico, y...

0: aquel vinilo que asomaba en el otoño de 1976. José Luis Perales, Yo Quiero Ser, canciones de hace 50 años. Los nombres, los protagonistas, las historias. Y hace unos minutos Marcelo soltó Tema Otoñal, una interpretación fantástica en ese recuerdo de la orquesta Franchini Pontier. ¡Qué momento! Me llevó a la banda de sonido al comenzar los años 70 de una telenovela. Por ahí consulté, pregunté a ver quién podía darme una ayudita, si estaba en lo justo, si un poco acertado mi camino, el que había tomado, porque yo dije, me llamo Julián, te quiero. ¿Hay alguien por ahí, Marcelo? Hola.
1: Buen día, Juan Carlos, del Misié y equipo. Me llamo Julián, te quiero. Lo protagonizaron Juan Carlos Dual y Nora Carpena. Un cariño a todos. Marcela, de la calle Güemes.
0: Bien. Sí. Estaba Silvia Montanari también.

Nora Cárpena, Juan Carlos Dual. Bueno, estaba en el camino acertado. Walter Santa Anna. Qué actores, qué actrices. Cuny Vera. Aquellos detalles de una telenovela en la media tarde. Me llamo Julián, te quiero. La voz probablemente haya sido Barton. Eduardo Rudy, ¿quién decía me llamo Julián, te quiero? Y sonaba este tangazo. Qué lindo, a ver un...

Inmediatamente la curiosidad me llevó a aquella televisión de 1976. Los que estamos solos. Nora Cárpena, Arnaldo André y María Valenzuela. Escrita por Alberto Migré. Creando historias. 1976 era un personaje Julia Sandoval, China Zorrilla, que fue Bárbara, por ejemplo, María Banner, Rosa Rosen, Susy Kent, que llevaba adelante el personaje de Ágata, María Elena Sagrera, la doctora, relator Julio César Barton, hace 50 años, la escenografía de Antón, me trajo recuerdos de aquellas revistas pequeñas que marcaban una guía de televisión por esos días, la dirección de Carlos Berta Reix, nombres asociados a telenovelas de hace 50 años, Los que estamos solos. Mira, un hombre que en la identidad romántica, en la balada de esos días, proyectaba México al mundo, por ejemplo. Era la emoción, el estilo, eran las voces de entonces. Hace 50 años, como hoy, sonaba esta canción.

que pasaron 50 años de ese dejo romántico, baladistas de aquella época, singles que anticipaban la llegada del vinilo, del crooner, y que sonaban en cuanto programa musical hace 50 años las radios, particularmente programas nocturnos. Haremos un repaso otros miércoles, evocando aquellas voces, aquellos sonidos, particularmente en las noches de la radio. Hoy me quedé con algunas imágenes, por ejemplo, de hace 50 años, los tiempos de, por ejemplo, Canal 7. El noticiero 7 tenía en la pantalla a la recordada Nelly Trenti, a Osvaldo Lorenzo, a Hernán Rapella. Le mandamos un abrazo a Hernán, y a Comar, que era el meteorólogo, indicando pronóstico allá por las 7:30 de la tarde, noche, de los próximos 2 días. Un programa de identidad por todo el país, que me cuenta Luis Medina Castro. Después teníamos un programa llamado Arrabal, o Arriba el telón, con elencos rotativos. Cuentos para la noche, con Norberto Aroldi, con Pablo Alarcón y buen elenco, o alguna serie y algún trabajo de suspenso, con Víctor Hugo Vieira, María del Carmen Valenzuela, Norberto Aroldi, Pepe Novoa, Leonor Manso. Hace 50 años, aquello que nos mostraba la televisión. Por Canal 9 teníamos Noches de Ballet y la presentación de Don Emilio Estebanovich. O la telenovela que ya marcaba un éxito en los finales de los 60 y continuidad en los 70. El amor tiene cara de mujer. Ya con este elenco: Beatriz Díaz Quiroga, Virginia Lago, Dora Prince, Cristina Tejedor, Osvaldo Brandi, Claudio Corbalán. O la crónica de un gran amor, con Alberto Martín, Marta González, Jorge Martínez, Eva Donge, Nelly Beltrán, Alfonso de Gracia, Edith Boado, Pedro Quartucci, Silvia Merino, Carlos Rotundo y elenco. Personajes de la televisión de hace 50 años y algunas historias que seguiremos informando y ampliando en futuros miércoles. Hay discos que no son solo la música. Son aquellos que tienen una identidad al paso de los años, porque uno casi como que la incorpora en el auto, camino a la playa, a la montaña, al campo. Hay canciones que resultaron clásicos, que puede que cuando estamos compartiendo con alguien el momento, asemejamos y decimos, no, esto fue en el año tal. Es como un puñado de canciones perfectas, ¿no? Son temas de la ruta, cuando las vacaciones, cuando un fin de semana largo, cuando amerita el verano. Es casi como un acertijo. Y alguien que va en el asiento trasero y que te dirá por ahí, ponelo un poquitito más. Muchos que dijeron, che, yo nunca le entendí un pomo a la canción del idioma, pero me gustó, porque además me trae tantos recuerdos. Alguien baja un poquito la ventanilla porque dice, acá adentro está haciendo calor. Bueno, tarareala, no tengas mal humor. Hace 50 años sonaba Iglesias.

0: Hotel California. Tema que le dio nombre al vinilo. Ganas de ir, de pasear, de dar vueltas con aquella función, ¿no? Habla de un verano, de un amor que termina. Las calles de California. Un conductor que va en una oscura carretera. ¿Sí? Luces resplandecientes que lo obligan a parar. Y después duró la magia no mucho tiempo, porque un año hacia adelante los Eagles se separan. Es imposible que nos volvamos a unir, a menos que el infierno se congele, había dicho uno de los integrantes de aquel quinteto. En 1994 regresaron con un disco cuyo título fue precisamente Hell Freeze Over. El infierno se congela. Águilas que supieron reinventarse, sin dudas. Suena y suena en la cabeza de aquellos de los 70 con esas historias. Bien, ya un poquito abrazados por la hora, las 3:30. Vamos a ver qué tenemos por aquí. Tenemos la fusión de una madre, un padre, la hermana, el hermano. ¿Pero cómo es esto? Bueno, Mother, Father, Sister, Brother. ¿Qué significó eso? Un célebre grupo de más de 30 músicos de estudio con base en Filadelfia, que definieron un sonido, el Philly Soul, que sentaron las bases de la música disco, que tuvieron un éxito mundial, porque fíjense que estaban The OJ's, que venían de la serie Motown, Harold Melvin and the Blue Notes, Billy Paul. Era como una banda estable de aquella discográfica Philadelphia International Records. Y era específico. Una banda compuesta por más de 30 músicos con una identidad que tan solo marcaba letras y en mayúscula. ¿Sí? Consonantes. MFSB. Mother, Father, Sister, Brother. Pero nos encontramos con aquellos pasos adelante, en primerísimo lugar, para voces como las de Lou Rawls.
1: Esto pasaba una madrugada igual a esta 50 años atrás, en aquel inolvidable 1976.

0: de aquella producción y además íbamos al car wash. Eran aquellos días para el lavado de autos con Rolls Royce y la película correspondiente, muy divertida. People's Choice, hazlo de cualquier modo, y la musiquita hace 50 años para el partido adelantado de los viernes y el fútbol de los domingos. José Luis Perales, Yo Quiero Ser, o Dani Daniel, Por el Amor de una Mujer. Nos quedaron algunos grupos, historias. Sí, aterrizamos con Mother, Father, Sister, Brother y Lou Rawls, Trade Winds, Los Vientos Alisios, las historias de hace 50 años. 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
2: Avancemos un poquito a esta hora. Marcelo, ¿quién está por ahí? A ver, hola.
3: Para el programa de Juan Carlos de Mizier, hace 50 años estaba todo el desarrollo del excepcional dúo The Carpenters, que nunca más apareció nada parecido. O también el comienzo de Les Luthiers. Bueno, quería refrescar esos tiempos. Gracias, muy bueno la programación. Ángel de Becker.
2: Muchas gracias, Ángel. A ver, voy a disentir un poquitito con el tema Carpenters. 1976 y parte del 77 fueron los momentos finales del dúo por la enfermedad de la hermana, de una de las integrantes, de Karen. Los éxitos que más marcaron la época de ellos fueron al comenzar los años 70. Close to You, por ejemplo, una balada magnífica, allá en 1971-72. 1976 fue la canción Por Favor, Señor Cartero, que no recibió las mejores críticas. Y precisamente aquellos inconvenientes que marcaron los tiempos de grabación con un cambio de sello discográfico. Con respecto a Les Luthiers, lo hemos considerado al comenzar 1976 en este 2026. Pero volveremos, porque muchos oyentes no estaban precisamente cuando dimos una vueltita por un rescate que usted ha hecho, y le agradecemos muchísimo por considerar enormes, llenos de talento a Les Luthiers. Gracias por estar escuchándonos. Marcelo, miremos el reloj, ya a las 3:38.
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2: Un personaje querido en el mundo del jazz. Un guitarrista en ese mundillo, el reconocimiento. Alguna vez tocando dos noches en el Luna Park del 87 o en el Gran Rex del 2022. Sí, feliz cumple para Pat Metheny. Es el incuestionable de la noche a la mañana.

Creo que hay músicos que pasan por la vida como un animal que cambia la piel por cada año. Y un buen día es como que vayas a ver qué nota picó más fuerte y miran hacia atrás. Y a veces, sorprendidos, sueltan: ¡oh, yo nunca volvería a hacer eso! A mí me pasa todo lo contrario, porque he celebrado en cada momento de mi vida las diferentes acciones, realizaciones y mi bienestar interior al llevar adelante una canción. Yo recuerdo allá en 1976 Bright Side Life, que fue mi disco debut. No hay un momento en el que uno diga: uy, Dios mío, ¿en qué estaba pensando en ese entonces? Uno lleva tocando años y esas emociones felizmente perduran, ¿no? Porque marcan identidad, porque puede ser una cortina o probablemente la banda de sonido quien se deja llevar en lo profundo de la madrugada. Pat Metheny hoy cumple años. Es el incuestionable de la noche a la mañana.

Sí, tocar una buena cantidad de años. A veces me pregunto si el público, la gente, se da cuenta de algunos detalles. Yo empecé muy jovencito. Todo lo primero tenía un sonido característico que fue consistente al paso de los años. He trabajado mucho. Y en términos de lograr musicalidad, aunque todo es parte de lo mismo, fueron también los músicos que me acompañaron. A veces pienso que un poco he sido 20 personas distintas a lo largo de todo ese camino, cada una evolucionando de una manera. Fue el resultado de mucho trabajo. Uno siempre intenta y trata de mejorar. Yo conozco a muchos músicos que cuando eran jóvenes eran muy buenos, sutiles, trabajadores, y se fueron manteniendo como se pudo. Siempre fue un camino abierto para lograr aquellas instancias valederas, ¿no? Y después seguir dando cuenta de aquellos invitados, aquellas historias. Un día rescató a Pedro Aznar. Pat Metheny, en el día de su cumpleaños, es incuestionable, de la noche a la mañana.

el último tren a casa, aquí para quedarse, o con Pedro Aznar, notable, escabullirse. Feliz cumpleaños para Pat Metheny. Hoy, el incuestionable de la noche a la mañana.

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0: Buenos Aires con el cielo nublado. 8 grados 4, la sensación térmica, 80% la humedad, alta la presión, 1022.4 hectopascales. Cruza la ciudad, viento del este, soplando a 10 kilómetros en la hora. Nos preparamos para una jornada gris, una máxima de 12 grados, una baja probabilidad de lloviznas. Algunos hablan de lluvias aisladas al caer la tarde, pero tiempo inestable. Mañana jueves, más o menos bastante similar el pronóstico a este día miércoles. Una máxima de 12, una mínima de 8 y otra vez el tiempo inestable y una baja probabilidad de lloviznas también. Eso para el día jueves. Tenemos la agenda del fútbol. Hoy Copa Libertadores, 7 de la tarde, el Calamar Platense, con Martín Palermo como DT, esperando por Coquimbo Unido. Copa Sudamericana, tenemos a la misma hora, Tigre con Montevideo City Torque. Estamos hablando de Copa Sudamericana, a las 7 de la tarde. Partidos en Copas Internacionales, agendadas para hoy por la tarde. Bien. Marcelo, avancemos un poquito, las 3:53, títulos en la portada de La Nación. El título más destacado, la justicia de Estados Unidos revisa los giros de la AFA con datos del celular de un ex directivo. Copiaron información del teléfono y la notebook del responsable de marketing. El análisis, incertidumbre en los tribunales, escribe Joaquín Morales Sola. El presidente de River, muy duro contra los manejos de Tapia. Dramática búsqueda de sobrevivientes en Colombia. Es la foto más destacada en la portada. En una carrera contra reloj, equipos de rescatistas y voluntarios buscando en las últimas horas en distintas ciudades colombianas a miles de personas atrapadas entre hierros y escombros. Como Diana Troncoso, que se la ve en la foto después del violento terremoto de 7,4 grados que estremeció anteayer el noroeste del país. El gobierno de Abelardo de la Espriella dijo que hasta anoche había 254 muertos y más de 2.000 desaparecidos. Al pie de la portada leemos: el Yaguareté vuelve a ser parte del paisaje en el norte argentino. La reintroducción de la especie fue un éxito. En los esteros de Liberá aparecen ante los turistas. Meta y TikTok afrontan 3.000 demandas por adicción. En los Estados Unidos, un tribunal autorizó el avance de causas por acusaciones de diseñar productos adictivos para jóvenes. Fentanilo, las 10 alertas que desoyó la ANMAT. Un informe muy prolongado. Intiman al gobierno a reparar 3 rutas de inmediato. Lo dispuso un juez federal de Santa Fe. Rutas 7, 8, 33. Atrapan en la hidrovía a un grupo narco, King, que llevaba 500 kilos de cocaína. La prefectura secuestró la droga cuando estaba a punto de ser cargada en un buque fondeado en el Paraná. Hay 4 detenidos. 5:55, títulos en la portada de La Nación.
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0: Hablando de aquellas canciones que permanecen, ¿sí? Esta vuela y vuela de la noche.

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Un clásico en la carrera de Robbie Williams, Phil Lovell y los tipitos, la marca de los amigos, para alcanzar las 4:02.

Vamos comenzando otra hora, miércoles 12 de agosto, para considerar este día, a ver qué tenemos por aquí, en la efeméride 12 de agosto. Hoy la historia de nuestro país recuerda la reconquista de Buenos Aires, episodio de la primera invasión inglesa, 1806, en el que la resistencia, liderada por Santiago de Liniers, recuperaba la ciudad después de 48 días bajo dominio inglés. Un día para evocar otro aniversario de la educación nacional, 12 de agosto de 1821, se inauguraba la UBA, la Universidad de Buenos Aires. Mira qué dato. En un ratito vamos a estar ampliando información al respecto de universitarios por este día. ¿Qué más? Hoy es el cumpleaños del tenista estadounidense Pete Sampras. Nació en el año 1971. El Día Internacional, dijimos, de la Juventud. El Día del Trabajador de la Televisión y el Día de la Reconquista de Buenos Aires. Algunos de los datos que abrazan este 12 de agosto: 8 grados 4 la temperatura, 9 grados 7 la temperatura y la térmica, 8 grados 4, lo pasó en limpio, la humedad 80%. Hoy esperamos alguna lluvia aislada, día gris, una máxima que puede alcanzar 12 grados. Hay alerta amarillo por frío extremo para Buenos Aires. Alcanzan el norte, sur y oeste de la provincia. También para sectores de Río Negro, La Pampa, Córdoba, Mendoza, Neuquén, Tucumán, Catamarca. Avisos por temperaturas sensiblemente inferiores a los promedios históricos que alcanza esa zona en la provincia de Buenos Aires. Es un dato curioso que lo tiene marcado el informe del Servicio Meteorológico, pero los meteorólogos también, que no es habitual que ya a esta altura del mes de agosto, en la medianía, nos encontremos con mínimas tan bajas y máximas que no superan los 12 o 13 grados. Es un dato curioso. Veremos qué ocurre la próxima semana. Verónica, vamos al diario. A las 4:07, títulos en la portada de Diario Popular.

El título más destacado, Boca reaccionó y va confiado. Le ganó 3-1 a Recoleta por octavos de final de la Copa Sudamericana y sacó una buena ventaja para la revancha en Asunción. El Xeneize arrancó perdiendo, pero lo dio vuelta con los goles de Ascacíbar, Delgado y Flores. El equipo paraguayo terminó con 9. Los de Arruabarrena se perdieron varios goles. Por Copa Libertadores, la Lepra empató 0-0 con el Flu en Río. Otros títulos, estuvo un mes en prisión. Liberaron a la niñera argentina detenida en Estados Unidos durante el Mundial. El sueño empezó a hacerse realidad. Tini Stoessel confirmó su casamiento con Rodrigo De Paul. La cantante compartió su emoción en las redes. Admitió que la racha negativa es grave. En River, Di Carlo cargó contra los arbitrajes y salió a bancar a Chacho Coudet. Habló de vergüenza y que perjudicaron al millonario. Reconoció el error por los jugadores apartados en el club. Un título allá en lo alto, se reglamentó el cobro en hospitales nacionales a extranjeros no residentes. En Colombia, los muertos suman ya 240 y buscan a desaparecidos. Las 4:09, títulos en la portada de Diario Popular.

0: Hola, buenos días, señor de Misier. Desde Málaga, España, pues sos mi compañía todas las madrugadas de ustedes, claro. En cuanto abro mis ojos, que nos despertamos tipo 5:15, 5:30 de la mañana, lo primero que hacemos es poner tu programa. Y la verdad que cuando me encuentro con muchos argentinos por acá, le digo, ¿no escuchas Radio Mitre en la mañana? No, pero sí, escuchala, buenísima, de Misier, te va a encantar. Es totalmente cultural. Es más, yo le empiezo a decir, por ejemplo, los días tal de vinilo, de... Y les voy dando ahí más o menos un poquito las premisas. Pero después que la escuchan, dicen, ah, tenías razón, está buenísima. Y es verdad que se aprende un montón. Seguimos con la cultura. Mis hijos, por ejemplo, la escuchan. Y bueno, los recuerdos, como ahora mismo, cuando estabas hablando de Hotel California. Tal cual, tal cual. Bueno, que tengan muy, muy, muy bonito día. Por aquí, pues, unas temperaturas abrasadoras y con ganas que ya llegue un poquito el otoño y el invierno. Un abrazo grande, Cecilia de Málaga.
1: Bueno, muy generosa, Cecilia, que así sea, como el deseo para nosotros que tuviste. Que sea una jornada bellísima, no obstante lo sofocante de tantos días. Málaga, que es una ciudad portuaria tan bonita, recorrida hace ya unos años en esa Costa del Sol, implacable. A veces, en esa temporada de verano, como ha ocurrido por este circuito y en este 2026, que se le ha ido un poco la mano bastante al señor Sol, ¿no? Bueno, gracias por ese derrotero de sintonizar Mitre, la cuna de Pablo Picasso, Málaga, sin dudas. Bueno, que sea un excelente día. Por allá, me dice Verónica, a las 9:12 de la mañana. Verano aún. Y por aquí, las 4:12, buscan poner un café y una tienda, ajá, en el cementerio de La Recoleta. No deja de ser curioso. El gobierno de la ciudad lanzó una licitación buscando concesionar una bóveda del cementerio de La Recoleta, instalar allí un local de venta de recuerdos, información turística, comidas y bebidas al paso. Buscan transformar un espacio del predio de la calle Junín al 1700 en un área de servicios complementarios al visitante, que también va a funcionar como centro para visitas guiadas nocturnas. Esto es sección 17, tablón 201, sepulturas 1 a 12. Esto consta en el llamado a licitación. Un lugar cercano para ubicarnos al ingreso principal al cementerio de La Recoleta. Y según los pliegos de la licitación, el concesionario tiene que destinar el lugar a un área de descanso que incluya la venta de artículos institucionales, recuerdos, además de la provisión accesoria de productos alimenticios y bebidas para la venta al público. Sí, la iniciativa no se limita únicamente a la venta de cafés, de souvenir. El pliego, por lo que hemos leído, establece que el adjudicatario también se tiene que hacer cargo de un servicio de turismo nocturno en el cementerio para caminar bajo la luz de la luna, por algunos de esos pasillos, con iluminación. El gobierno fijó que la empresa va a tener que abonar, además del canon mensual, un 20% de los ingresos brutos provenientes de las visitas guiadas. El canon base mensual para quien quiera explotar comercialmente la bóveda fue tasado por el Banco Ciudad en 1.600.000 pesos, una concesión que estaría durando 5 años. Después leí que la bóveda que se va a destinar a este emprendimiento ya cuenta con un proyecto de puesta en valor, está en manos de la ciudad y está desocupada. Una superficie cubierta de 24...

25 metros cuadrados, era una antigua bóveda en estado de abandono, que después de completarse el procedimiento administrativo, se pueda recuperar. Fue restituida a la ciudad. Y se aclaró que la modalidad de trabajo del espacio será de takeaway. Estará prohibida la instalación de mesas, de sillas, de vajilla reutilizable, la permanencia de público para consumo en el interior del espacio. Se van a vender artículos institucionales, publicaciones, piezas gráficas, objetos conmemorativos, turísticos, identidad cultural y patrimonial. Servicio al turismo nocturno se informó que va a funcionar de jueves a domingo de 19 a 23. Gente que diga, bueno, ahora cuando llega la noche, vamos al cementerio de la Recoleta, al servicio de turismo nocturno. Y está previsto que sea con recorridos guiados, grupos de un máximo de 40 personas y la posibilidad de recibir hasta dos grupos funcionando en paralelo dentro del predio. Guías de turismo del lugar, bueno, andará Eduardo Lázari por ahí también, seguramente. Vamos a conocer más detalles el domingo, se lo vamos a preguntar. Y además del valor patrimonial de las bóvedas y construcciones en su interior, descansan los restos de figura clave de la historia argentina. En la actualidad, la Recoleta recibe un promedio de 1.816 visitas diarias. Mirá qué número, qué significativo para la historia argentina, ¿no? Bueno, en fin, se conocerán más detalles. En definitiva, la información dice, buscan poner un café y una tienda en el cementerio de la Recoleta. Las 4:17. Está llegando a Buenos Aires en los próximos días. Actuará y, por supuesto, la gente va a disfrutar su show. Ya contaremos algunos detalles. Aníbal Berraute, de la noche a la mañana.

0: Notable maestro Aníbal Berraute en Vido y Truco. 4:22.
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0: Hola, buenas noches. Felicitaciones por el programa, para el MCR y todas sus compañías. Quería comentar simplemente que esta propuesta del cementerio de la Recoleta suena a veces llamativa, pero habiendo visitado el cementerio de Arlington, también se encuentran varios comercios en su interior y la gente los visita y consume. Evidentemente, el cementerio de la Recoleta tiene un atractivo enorme y probablemente sea una buena propuesta. Bueno, nuevamente felicitaciones, muchas gracias, buenas noches. Mi nombre es Cristina y soy de Martínez.
1: Bien, Cristina, gracias por estar allí, por su opinión, su aporte, su mensaje a esta hora. Como en otros cementerios, no tan solo del mundo, en el interior de la Argentina, hay guías de nocturnidad en el cementerio de la ciudad de Santa Fe, por ejemplo. Ocurre en otros cementerios, necrópolis, en otras capitales provinciales, donde no tienen esa difusión masiva a nivel nacional, pero probablemente acontezca en los informes zonales, regionales y en los medios que representan según la provincia o el municipio. Pero a alguien inmediatamente dice, ¿y qué ocurre en los cementerios privados? Donde también hay confiterías, gente que fue a despedir a un ser familiar, querido, y después se queda para demorar un café, quedarse en silencio, tomar su botellita de agua fresca que le ofrecen allí, o se queda con su grupo familiar, o aquellos que acompañaron ese momento y ese instante. Bueno, el cementerio de la Recoleta lo incorpora como un gesto novedoso y un lugar donde a pocos metros de la puerta de acceso en la calle Junín se va a encontrar con un lugar donde va a poder, sí, pasar un ratito a lo mejor más llevadero en un mediodía de sol o en un instante donde fue a caminar y a visitarlo o a despedir a algún ser querido. Sin mesas, sin sillas. Ha quedado muy claro y en evidencia en el reglamento del municipio porteño, por lo menos aquello que se fue conociendo en la última hora. Con otro paro, universitarios están reclamando mejoras salariales para tener hoy en cuenta Frente Sindical de Universidades Nacionales. Paro a nivel nacional por 24 horas hoy. En las casas de altos estudios públicas, reclaman la aplicación inmediata de la ley de financiamiento universitario. La medida implica que la mayoría de las facultades no va a dictar clases presenciales ni virtuales. El Frente Sindical pide la recomposición salarial dentro del sector debido, dicen, a una brecha que estiman superior al 28%. Además de la falta de actualización en los fondos para becas y hospitales universitarios. Comienza el segundo cuatrimestre y el gobierno mantiene una deuda salarial con la docencia universitaria establecida por la Ley de Financiamiento Universitario. Incremento del 21,3% firmado por rectores, por federaciones también alineadas, cobrado en julio, no llega ni a cubrir la mitad de todo lo que nos deben. Indicaron que el cese de tareas se corresponde a la falta de respuesta del Poder Ejecutivo y el sostenido ahogo presupuestario. Y paralelamente, la UBA anuncia otro paro nacional que se va a extender durante la semana que viene. A ver, para agendar. Va a comenzar el lunes 17, bueno, día feriado. Estará comenzando el martes 18 y va a terminar el sábado 22 de agosto. Desde el Ministerio de Capital Humano, comandado por Sandra Petovelo, calificaron la medida de política e ilegítima y argumentaron que las transferencias están al día, según los acuerdos previos. Remarcaron que convocaron a una reunión paritaria para el próximo 1 de septiembre, será martes 1 de septiembre. paro que involucra el personal docente y no docente, así que a tener en cuenta hoy, porque no habrá actividad. La medida de fuerza se concreta hoy y se extiende por 24 horas. Exigen la aplicación de la ley de financiamiento y el gobierno les contesta diciendo que es una medida de la política ilegítima y que es todo lo contrario a lo que ya se acordó. Miremos el reloj ya. 4:30, 4:30 minutos.

0: Excelente versión. Pero como ha crecido, muchacha, me quedo escuchándola y la observo desde su última producción, Laura Pausini. Aquella muchachita que llegaba a Noche Latina, ganadora del San Remo con la Solitudine. Y era toda esa frescura y además la curiosidad. Y después algunos encuentros, regresos por Buenos Aires y demorar algún café para contar su vida, su historia. Y hoy con una hija bonita y su pareja, un músico excepcional, es otra vida, la Pausini. Y un logro técnico realmente notable para coordinar la voz del recordado Lucho Dalla. Felicita. La Pausini y Lucho Dalla. Las 4:35.
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0: 4:38 en 22 minutos. Llega Horacio Caride, tenemos un día por delante.
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Se hablará en las próximas horas del evento astronómico de gran magnitud, un eclipse solar total, atravesando hemisferio norte. Va a recorrer territorios que incluyen Groenlandia, Islandia, España, Portugal, el norte de Rusia. La principal atracción, ocultamiento del disco solar por la Luna. Hay una expectativa cautelosa. La posible visibilidad de auroras boreales durante los breves minutos de oscuridad total. Por lo menos en esos detalles, en Islandia, altas latitudes de Rusia, la penumbra generada por el eclipse podría ser suficiente para detectar auroras boreales si se presentara una tormenta geomagnética intensa. Durará entre 1 o 2 minutos y medio, según la ubicación. En territorio ruso, el eclipse llega en un rato nada más, porque la totalidad será al mediodía. Tenemos una diferencia de 6-7 horas aproximadamente con Moscú, condiciones lumínicas que imponen un desafío mayor para este fenómeno, porque la oscuridad será menor en algunos sectores. Estará la televisión española brindando informe con una diferencia de 5 horas que tenemos en este momento. Bien, por ahora 8 grados 4 la sensación térmica, 80% la humedad. Hoy nubes, como ocurre ahora en el cielo de Buenos Aires, continuará a lo largo de la jornada para alcanzar 12 grados de máxima y algunas lluvias aisladas. 5 menos 20, Verónica, vamos al diario, repasemos títulos en la portada de Clarín. El título más destacado, rescates contra reloj en Colombia. Ya hay 240 muertos y unos 2.700 desaparecidos. El país amaneció en emergencia nacional con alerta roja en varias ciudades. La foto más destacada en la portada, con su camioneta dañó una zona protegida. 100 años para recuperarla. Agustín Añó, 46 años, es un médico mendocino. Entró con la Hilux 4x2 en un sector prohibido de Pampa del Leoncito, patrimonio natural en San Juan, una planicie seca de arcilla y limo. Avanzó 1.5 kilómetros y quedó empantanado. Se fue en una moto que llevaba en su camioneta. Expertos dicen que podría llevar hasta un siglo reparar el daño ambiental causado y que el vehículo se podría sacar por aire recién en el verano. Carrió pide apartar a un juez vinculado a Tapia, dictarlo muy duro contra la AFA. Hay un manoseo de todo tipo y color. El presidente de River cargó contra Tapia y Tobillino por la manipulación de los arbitrajes. Es una vergüenza. Nos perjudicaron en los últimos 5 partidos, dijo. Trump, escondido en un container para poder escapar a una amenaza de Irán. Los servicios de inteligencia de Estados Unidos consideraron creíble la posibilidad de un atentado y decidieron sacarlo de Turquía después de la cumbre de la OTAN de manera secreta. Lo subieron por la escalerilla del avión frente a los periodistas y del otro lado de la nave lo introdujeron en un container de catering. Lo llevaron a un avión militar y así pudo volar a Londres. Bullrich, un gobierno que reforma y va para adelante, en algún momento choca. $1,000, $1,000 millones en Netflix y Spotify es lo que gastaron los argentinos en lo que va del año en apps y streaming. 4.43. Títulos en la portada de Clarín.

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0: Alejandro Sanz y Eden Muñoz, el mexicano, Yo era poesía. Canción que suena como lo nuevo de la noche a la mañana.
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1: 4:48.
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4:49, los años 60 que traían a la Argentina aquellos sonidos del rhythm and blues, del soul. Puedo asociar a Wilson Pickett, Otis Redding, Aretha Franklin, música de aquellos jovencitos con sus discos, vinilos de época. Una amiga a Roque Narvaja le presta un disco vinilo de los Beatles. Las canciones de los chicos de Liverpool. Y el mundo gritaba, y ellos también. Él, conocedor de aquella historia, pero en desconocimiento de compartir y completar cuatro músicos en un escenario. Adolescencia, Roque formando con sus amigos Yacho Lezica, Félix Pando, Enrique Mayorens, una banda. ¿Y cómo la vamos a llamar? Nombre muy común de aquellos tiempos. La Joven Guardia. Una banda con ese nombre en la cual comenzaba Roberto Carlos en Brasil. Un buen día, Mayorens le acercó a Roque una melodía. Y un buen día, Roque le llevó a sus amigos la letra. La moda del pelo largo, algo que parecía normal años hacia adelante, pero en aquel momento era, a ver, contestatario de época. Tenía 18 años. Hablaba de un chico común que iba por la vida con su cabello al viento. Él buscaba una vida normal, no obstante sus menesteres indecisos. ¿Cómo poder encajar en una sociedad que lo juzgaba por la apariencia? Escondida entre la letra, aparecía la pena de amor del muchacho. Y sonó.

Había que buscar, intentar. Fueron a la discográfica CBS. La canción la rechazaron. Les dijeron a los chicos que... No, pelo no. Se tiene que decir cabello. Los muchachos pegaron media vuelta, se fueron. Otro contacto y llegaron a RCA Víctor. Agosto 12, 1968. Hace 58 años pudieron grabarla. Se editó como un single en aquel verano ya 69. Lado A, El extraño del pelo largo. Y en el B, Motores de pastel. Y se pasaron todo el verano tocando en Mar del Plata. A cambio de alojamiento, de comida. Y después, esa voz expresiva y personal de Roque que sonaba en todas partes. En radios, en programas de la tele, gente que la silbaba, que la tarareaba en la calle, batiendo récords de ventas, recorrieron toda la Argentina. Mire, el éxito fue tal que en ese año 69, la banda actúa en la película que se llamó como La Canción, que la protagonizaron Liliana Caldini y Lito Nevia, El extraño del pelo largo. Aunque no le gustaba a un productor en CBS lo de pelo. El extraño del pelo largo, 12 de agosto del 68, cumpliendo 58 años, la joven guardia, todo un recuerdo de la noche a la mañana.

0: 5 menos 5.
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4:56. Ya llega en un ratito Horacio Caride. Fecha 5 del torneo clausura. Comienza el viernes. 8:30 de la noche. Racing esperando por Banfield. Banfield perdió el lunes como local frente a Belgrano de Córdoba 2-0. Anoche Lanús le metió 3 a Talleres de Córdoba de San Paoli.

0: 5 de la mañana, Horacio Caray, de buen día.
1: Y bueno, vos y yo, buen día, seguimos teniendo telepatía, porque en un rato yo voy a seguir con los fabulosos Kayaks. Porque
0: muy bien.
1: Los fabulosos Kayaks, hablando de la visita y esta cuestión que yo me metí sobre bachata versus salsa. claro, hicieron un tema de Blades, se llama Desapariciones.
0: Desaparición.
1: Y le pusieron un ritmo totalmente para ese momento novedoso.
0: Y bueno. Y
1: son esas versiones que me parece que hasta mejoran el original. Así que la vamos a escuchar.
0: Muy bien.
1: Pero qué bárbaro, si nos ponemos de acuerdo no nos sale del misil.
0: Y bueno, generalmente los dos andamos esta hora y en estos menesteres. Escúchame.
1: Sí.
0: Pero está muy bien, porque hay generaciones que no conocieron determinadas canciones. Y la adaptación que ellos han hecho me parece
1: muy buena.
0: Fantástico.
1: Muy buena.
0: Por
1: y
0: eso,
1: habla de, bueno, de la violencia política, de las desapariciones de personas, cosa que nos tocó también en nuestro país. Más allá que no habla puntualmente de la Argentina, el tema es una fotografía de la región en una década muy complicada. Ahora, estaba pensando esto de la bóveda café, ¿no? En el cementerio Recoleta.
0: Pero
1: yo ya tengo el nombre. Si sí, el gobierno de la ciudad lo quiere, se lo doy, se lo cedo.
0: Bueno, pero no lo digas.
1: Fue el nombre, no, lo voy a decir porque es una idea muy ambiciosa.
0: Pero no lo tenés registrado y te lo van a...
1: Bueno, pero se lo dejamos a Lázaro en todo caso. A ver, ¿te acordás que había una banda punk en Argentina que llamaba Todos Sus Muertos?
0: Todos Sus Muertos.
1: Todos Sus Muertos. Bueno, pongámosle así el café.
0: Creo que... estará contemplado.
1: Están llamando.
0: Escúchame, el tema de las 90 de alcohol, porque quien vaya y se instala con una cervecita no se va más.
1: Sí, el café yo no lo llamaría cortado, que no se corte por las dudas.
0: No.
1: Y después podemos poner un postre, una torta de esas ricas que se llame El Infierno.
0: Totalmente. Y yo creo que el trago y el café más pedido será La Lágrima.
1: Bueno.
0: Por ejemplo,
1: qué barro.
0: ¿Cuánta imaginación?
1: Estamos generando ideas.
0: Sí.
1: Grosso, ¿te acordás que quiso poner una escuela shopping en su momento? Bueno,
0: sí.
1: Sigamos por esa senda.
0: Colegio La Salle. Los tiempos parece que no cambian, vuelven en la Argentina.
1: Qué bueno. ¿Qué más? Bueno, yo quiero decirle a los periodistas deportivos, porque se apuran. Los periodistas a veces con el tema, la primicia ya murió, pero siempre estamos apurados. No hablemos de un Boca ya el gran equipo. Le ganamos, pasamos por suerte una primera fase, ahora hay que ir a Paraguay.
0: Pero, hubo momentos,
1: pero el partido del primer tiempo fue un primer tiempo de zozobra. De un arquero que no convence, que se come el gol claramente.
0: Iba a decirte. Es un arquero
1: era, que... Era del palo de él, y no era un tiro tan difícil para un arquero de su envergadura a nivel de la talla de metros que tiene.
0: Y hasta acá, el hincha de Boca, como vos, no está muy convencido.
1: No, cantamos porque los pibes nos entusiasman, y Paredes
0: es
1: un fenómeno.
0: El tema del arquero no te da seguridad.
1: Pero la defensa y el arquero no dan para nada de seguridad. Entonces, hay dos equipos en Boca por momentos y no se termina de configurar. Que estamos mejor que River, y si vas a esa diferencia nos tiene que producir un alivio. Sí, hablando de River, presidente joven, Di Carlo. No veamos siempre como los problemas afuera. Yo no veo en estos momentos que lo perjudiquen tanto los arbitrajes de River. Y no estoy haciendo un Boca versus River. Si hay malos árbitros, hay malos árbitros para todos.
0: Sí. Bueno, él hace mención a algunas jugadas que la televisión mostró que generaron muchas dudas.
1: Sí, pero aquel problema fue lo que gastó River, aquel problema fue
0: que
1: ahí hizo su autocrítica el tema del container.
0: Totalmente.
1: Son esos los problemas.
0: Pero él dice que incide lo arbitral, pero primero hay que arreglar el fútbol.
1: Sí, pero primero dijo esto no solo contra River, y después dijo es River contra todos. ¿En cuál nos quedamos? ¿En la tribunera? ¿O en realidad que hay malos árbitros que pueden perjudicar a veces a Boca, River, a, no sé, a Talleres?
0: Quejoso ese plantel. Otamendi encabezó los reclamos, el otro partido. Hubo un empujón de Barrios a Lautaro Pereira, que el referee Arasa...
1: En una última, casi exclusiva entrevista que dio el señor Chiquitapia, le tocaron el tema y él dijo, yo no tengo problema en juntarme con Di Carlo ni con otros presidentes con los cuales tenemos diferencias. Pero bueno, ahí está la tensión, ¿no? En una visión dirigencial diferente, que está bien polemizar, que está bien poner sobre la mesa, pero me parece que a veces que el fútbol, según el resultadismo, mezcla todo, ¿no?
0: Algunos dicen, hinchas de River, que está pagando un precio por algunas distancias con Tapia. En un momento donde tenía que votar...
1: Pero no, a ver, Riquelme tiene mucha cercanía con Tapia y tampoco estamos punteros, ¿no? Por esa cercanía.
0: No, obviamente. Yo creo que hay que demostrarlo en la cancha. Jugar, ganar y seguir adelante.
1: Bueno, y después un nuevo papelón de este vocero que tiene el gobierno, que bueno, tuvimos el policía malo, que era para los periodistas Adorni, y este es el policía bueno, que es Adrián Rabier, que dice sandeces tras sandeces, y algunas cosas tendrían que ser revisadas por el Congreso de la Nación, por ejemplo, reconociendo que hay desvío de plata con el tema de las rutas. No se está cumpliendo cada vez que Delmisier le paga el tanque de nafta que llena la gasolinería, eso debería ir por ley una parte para mejorar la infraestructura de la
0: Bueno, rutas. Un poco lo dijo el gobernador Kicillof ayer en un discurso que escuché.
1: Sí, por supuesto.
0: Hay un dinero que se debe destinar al control de las rutas.
1: Ahora, sin ningún tapujo se dicen las cosas, pasan, todo pasa. Y además, con tono suave, eso sí, buenos modales, reta y le enseña a los periodistas cómo hacer periodismo. Después, una pregunta muy buena que hubo ayer diciéndole... ¿qué pruebas tienen sobre la campaña anti-Argentina que supuestamente financió el gobierno de Brasil? ¿Y sabés lo que concretó Rabier? Lo estamos analizando porque se están diciendo cosas en las redes sociales.
0: ¡Buah! Ahí.
1: En las redes sociales busca la veracidad. Bueno, listo.
0: No,
1: señor juez, llévenos.
0: Totalmente. Bueno, yo voy a aprovechar que el juez me vino a buscar y le voy a decir a ver si me paga el cortado.
1: Che, ¿cuándo lo inauguramos entonces? No se sabe todavía la fecha, ¿no?
0: Está la fecha de
1: los muertos, ¿no? La fecha de los muertos se celebra
0: noviembre,
1: en México.
0: Hay que esperar hasta noviembre. Sí. Eso es el 1 y el 2 de noviembre. Sí.
1: Y que ponga la película Coco, así más o menos.
0: Y bueno, le viene muy bien porque es domingo 1 y va a andar Lázari en la zona, así que habilite.
1: Lázari es el enterrador del cementerio Recoleta.
0: Bueno, esa era la banda también de Pablo, el enterrador. Te podemos llamar así, cariño. y nos vamos.
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0: Verónica Rossetti, Marcelo Nelli, técnicamente, como siempre, impecable. La seguimos mañana, minutos después de las 5 de la madrugada. No, de la 1 de la madrugada. Estaremos en Mitre de la noche a la mañana. Buen miércoles. Hasta mañana.

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2: Y esa es la meta asumida, ¿no? Las obligaciones diarias, pero lo hacemos con tanto placer de hacer un programa de radio de estas características, junto en un ratito con mis compañeros. ¿Cómo les va? Buen día. Miércoles 12 de agosto del 2026 y seguimos, por supuesto, concentrados con el drama humanitario en Colombia, donde ya la cifra de muertos llega a 240 y unos 2.700 desaparecidos. Hay un rescate contrarreloj y en forma milagrosa, pero también con la valentía de tantos rescatistas y gente que no tiene la expertise, pero que también ayuda como parte de una comunidad. Se detectó a una mujer muchas horas atrapadas en medio de montañas de escombros de un edificio que se derrumbó, como allí naipes, figurativamente se les dice, ¿no? Se cayeron como los naipes. Bueno, así se caían los edificios en las zonas más afectadas. El día después del sismo que golpeó

por el presidente Milei. Lejos de ponerse ahora ruidizos a revisar más, como se dijo de parte de la secretaria general de la presidencia, todo va a pasar más coordinado por Santilli y esto, hay una nueva iniciativa que vamos a contar que ahora intenta Sturzenegger, después de sus diversas batallas perdidas, ver si pasa primero por el Senado y después por diputados. Apareció en la foto de la familia política. Y hay un tema que otra vez cruza la insensatez, porque lo dijimos en el informativo ayer, nos pareció una nota de esas llamativas, pero también preocupantes, con una camioneta dañó una zona protegida en la provincia de San Juan. 100 años se va a tardar en recuperarla. Agustín Añó, de 46 años, pasó, es un médico mendocino. Entró con su Hilux 4x2 en un sector prohibido de Pampa Leoncito, un patrimonio natural de San Juan, y dejó las huellas de esa camioneta. Y tuvo que abandonar la camioneta porque la camioneta quedó empantanada. Después vamos a recordar un antecedente que en su momento como periodista lo traté, que es una macana que se mandó el activismo de Greenpeace en Perú, haciendo también a partir de un mensaje que querían dar, pasar por una zona infranqueable, protegida, y que dejaron las huellas también en un lugar que no se podía pasar a pie ni en ninguna forma por parte del hombre, salvo las personas que saben cómo hacerlo. Así que es un delito medioambiental, veremos en qué queda, si queda en una reparación solamente económica o también pasa por lo penal. Las 5 y 12, decimos, desapariciones de tipo humanitario en lo que es el desastre del terremoto colombiano. Desapariciones también en esta región hubo de otro tipo. Y en esta semblanza de un tema de Blades, estuvo esta versión de los fabulosos Kajaks. Desapariciones de Blades, con Vicentico recontra joven en ese momento y dándole este ímpetu a una canción extraordinaria.

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1: ¿A dónde van los desaparecidos?
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1: Buen día, Fabiano Bactis, buen día.
3: Muy buenos días, Horacio, qué gusto.
1: Bueno, frío lo que vos pronunciaste en estos días desde el lunes y hoy se consolidó, quizá con lluvias.
3: Quizá con lluvia, lluvia aislada a la tarde, con mucho viento en la tarde y la noche, fuerte el viento, entre 42 y 50 kilómetros por hora, según el Servicio Meteorológico Nacional. Ahora 9.4 la temperatura, 8.1 la sensación térmica. El cielo está nublado, la humedad del 80%.
1: Como dice Diario Popular, Boca pasó, va confiado a Paraguay. Ahora, hay que dividir para ser sensatos y no estar en la zona exitista de que porque arriba le va muy mal, Boca ya es una maravilla, que el primer tiempo fue bastante malito de la defensa, el arquero se comió un gol.
3: De entrada.
1: Otra vez, de entrada, fue un baldazo de agua fría. Y después, claro, ellos cometieron torpezas en la inexperiencia de un equipo chico,
3: sí,
1: de hacerse expulsar dos jugadores bien expulsados.
3: Sí,
1: entonces
3: sí,
1: ya quedaste con 9. Y es otro partido, y es otro partido, ¿no? En el segundo tiempo Boca con Villa tuvo floreo con los pibes también más jóvenes. Las 5 y 17 de fútbol, de política, de economía, de lo internacional, todo en un ratito.
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2: Ahora, a las 5:18. Más frío que ayer, ¿no es cierto? Abrigarse.
3: Más frío que ayer, tenemos 9.3 la temperatura, sensación térmica 6 grados 3 en Buenos Aires y alrededores, cielo nublado, la humedad del 80%, la máxima llegará a los 12 grados.
2: Bueno, Colombia crece la suma de víctimas fatales, siguen los desaparecidos. Diario Clarín, rescate contrarreloj, en Colombia ya hay 240 muertos y unos 2.700 desaparecidos. La foto de un rescate de las últimas horas, muy emocional, donde Diana Troncoso, que es una médica, quedó atrapada entre escombros de un edificio que se vino abajo por los temblores y fue rescatada. La primera persona es un joven que no fue rescatista, que escuchó voces y dijo es por ahí, le indicó el camino a los rescatistas para dar un signo de esperanzas en medio de tantas muertes. Un terremoto que recordemos tuvo 7.4 grados, estremeció anteayer al noreste del país y siguen todo tipo de mensajes de corrientes humanitarias, ¿no?
3: Para todo Colombia, ¿no? Y ayer estábamos escuchando la radio Caracol, era impresionante la cantidad de mensajes que llegaban de todo el país y de primera mano los testimonios realmente impactantes.
2: Así es, vamos a seguir con este tema que concentra la información regional, internacional y por supuesto repercute en un país donde nos une tantas cosas, el amor al fútbol, la música. Hay músicos, ¿no? Como Shakira, como también Juanes, sí señor, y el otro delicioso cantante...
3: ¿Vives?
2: Ponete algo de Vives después, que expresaron su solidaridad para toda la gente que está sufriendo. 5:20.

0: Bueno, Patricia Bullrich, un gobierno que reforma y va para adelante en algún momento choca. También le dijo a los empresarios, confíen porque hay que darle continuidad a este rumbo, y en eso apostó a la reelección del presidente Milei. Pero se produjo un contrapunto, que ya lo tenemos ahí, en el ciclo Democracia y Desarrollo de Clarín. Patricia Bullrich dijo que quiere sacar las PASO, pero reconoce que ganó en esas primarias. Bueno, lo que pasa es esto, la política se tiene que poner de acuerdo en si las PASO son buenas o malas, de acuerdo a la conveniencia, si te sirven para ganar o para... No, tiene que ser un instrumento para reordenar lo desordenado que está en la estructura de los partidos políticos, entonces darle cierto orden. Para mí, las PASO, más allá que son incómodas, que hay que votar varias veces, sirven. Y no me vengan con que es un costo. Si todo es costo en la democracia, cerremos la democracia. Ahora, para mí democracia es más democracia. ¿Que se puede hacer mejor? Sí. Lo que el gobierno quiere hacer es, si no las puede eliminar, cosa que no le dan los votos, es suspenderla nuevamente. Y en este contrapunto, Bullrich versus Pichetto.
1: ¿Cuáles son, digamos, los conglomerados políticos que se van a presentar el año que viene? Y ahí se discutirá si se llega o no a eliminar las PASO, que en general son una elección que no es popular porque la gente no entiende, porque en muchos casos, no es el caso mío, que yo gané con unas PASO, así que tengo una reivindicación personal con las PASO, hay que analizar...
2: La gente entiende... A Milei lo votaron en la primaria. ¿Cómo bueno, no va a entender la gente? La gente entiende, no hay que subestimar a la gente.
1: En el 2019 nadie compitió contra nadie.
0: Yo coincido con Pichetto, ¿no? La gente no es boluda, ¿entiende? Ahora, el tema es que la gente le cansa la política. Cansa escuchar siempre lo mismo, cansa siempre escuchar las mismas promesas. Y en eso es lo que tienen que cambiar el chip los políticos en general. Las 5 y 22. Hablábamos de Vives, uno de los artistas que se ha solidarizado por estas horas hacia que vive Colombia.
3: ¿Cuántos? Vives, Shakira, Camilo, Sebastián Yatra, Manuel Turizo. Vives, toda nuestra solidaridad con quienes hoy viven momentos de angustia tras el fuerte sismo en nuestro país. Oramos por la seguridad de las familias colombianas, por los heridos y por las comunidades afectadas. Es momento de rodearnos, cuidarnos y apoyarnos unos a otros. Colombia entera está unida, dijo Vives.

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1: Y si no, de salida a tu casa, siempre la radio y con Mitre. Gracias, gracias. 5:23, ya volvemos.
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4: Amanece, amanece. Y siempre es la reflexión. No es poco, decía el título de una película.
5: 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Cuando no estás, me equivoco.
4: Amanece un rato y tenés que saber que va a haber un nuevo paro universitario. Veremos con qué tendencia al acato de esta medida gremial, donde ya hubo muchos, ¿no?, paros universitarios, en medio de una discusión algo saldada, algo incompleta todavía del fondo universitario, la recomposición salarial, siempre los docentes que está tan abajo, y recursos para los hospitales y becas, también el mundo científico. Muchos de los manifestantes que harán algunas muestras hoy por ahí en las calles llevarán la remera de la selección argentina.
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4: Hablando de la selección, yo creo que ya es algún capítulo futuro de Netflix, de una serie, algún libro, el tema del trapo bandera, ¿no?, de Malvinas, porque esa historia todavía está por contarse muchos otros detalles. Uno de ellos, que a mí me llamó la atención y me interrogué retóricamente al aire, sabiendo más o menos por dónde venía, era esos hinchas. Sí fue espontáneo, sí, pero esos hinchas que edificaron ese acto de arrojo cuando no se podía llevar banderas y pusieron la causa Malvinas en el tapete y se la dieron a los jugadores. ¿No tenían conexión con los jugadores? Sí, se descubrió que sí. Dos de ellos eran amigos de uno, precisamente, salido del mismo sector de Fiorito. Y el jugador mismo que vas a escuchar ahora, una radio colega, lo dijo y lo contó. Sí, con naturalidad, como fueron todas estas cosas y también que nos hicieron para recuperar un poco de nacionalismo bien entendido y de soberanismo. Ahí está Thiago Almada contándolo.
6: Fue una locura total ese partido, más que nada como se dio y porque era con Inglaterra y encima lo de la bandera eran amigo mío. Tuvieron que tirar la bandera porque se la iban a sacar. Quedó para la historia la bandera.
4: Y sí, quedó para la historia. 5:27. Si hay historia de un glamour de la revista Caras y de otros que le pispiaremos curioseando, porque lo queremos mucho de Paul, queremos que sea feliz. Ajá. Se va a casar con Tini.
7: Se va a casar con Tini, lo anunció ella ayer en las redes sociales, públicamente. Conocido.
4: Ahora, ¿dónde
7: y su
4: se van a casar?
7: ¿No?
4: ¿En Argentina o en otro lado? ¿No está ese detalle?
7: ¿Miami
4: todavía
7: será?
4: No sé, no está.
7: Él está
4: sí,
7: viviendo en
4: anticipó
7: Miami.
4: Que la boda será en París. Ah, mira qué buen lugar. La cantante mostró un lujoso anillo con el campeón del mundo y un romántico, el último romántico de Paul, le propuso casamiento.
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9: Bueno, es primera prueba de vestuario con mi vestido. Ay, estoy súper emocionada. Porque aparte les quiero contar todo el concepto del casamiento, bueno, lo que significa para mí, lo que va a representar ese día. Y nada, estoy muy emocionada, estoy muy feliz. Les voy a ir mostrando absolutamente todo.
4: Está chocho.
7: ¿Qué te parece?
4: Para mujeres que todavía no creen el amor del casamiento, ahí está Tini con De Paul. Miércoles 12 de agosto.

0: Boca fue medio desastre en el primer tiempo y se acomodó a una mejoría clara en el segundo, con el toquecito en el medio de campo, con un Villa que entró bien. El primer partido después de su vuelta que más o menos vuelve un volumen de juego del que extrañaba Boca. Increíble el atrevimiento de los pibes, que son dos cracks, ¿no?
1: Aranda, Flores.
0: Aranda, Flores metió un golazo. Claro, es un 3-1 que podría haber sido, si te descuidas, un 5-1, 6-1. Pero eso no hace a una conformidad, y no pongas puesto ahora en hincha gourmet, de que Boca ya es el equipo, ya es esto, no, porque el arquero no está respondiendo bien, sí. La defensa es desastrosa. Y bueno, y tenemos el crack de Paredes, que ahora lo vamos a escuchar, que siempre, más o menos, ayer por ahí no jugó un gran partido, pero en el segundo tiempo levantó mucho. Aflojó. Y vos te das cuenta de los toques de distinción que tiene siempre,
1: sí,
0: ¿no?
1: Sí, y seguramente notándose el cansancio.
0: De todo el mundial, de todos los partidos.
1: Claro. En fila que fueron jugados miércoles, domingo, miércoles, sábado, jueves.
0: Qué bárbaro este ex estudiante que sigue metiendo goles, ¿no?
1: Ascacíbar, grande.
0: Es el falso 9 de Boca, sí. ¿Por qué? Medentiel le anularon un gol, viene en posición adelantada. No está, jugó bien ayer, pero no está bien con el gol.
1: De cabeza.
0: Sí, eso fue increíble. Paredes, lo escuchamos.
2: Sueño de volver.
3: En el primer minuto tuvimos muchísimas ocasiones y creo que el resultado, si bien es favorable para nosotros, podríamos haber hecho algunos.
4: En este último tiempo, Boca se da a uno le cuenta o la imagen de que perdió el miedo a perder que venía arrastrando desde hace un tiempo, muchos años.
3: Yo creo que el cambio de mentalidad de que nos inculcó el Vasco de que llegó, la idea de juego.
0: Paredes, que estuvo abrazando a un Messi que ya volvió a Estados Unidos después de la pérdida de su padre, que también estuvo conversando con su amigo Di María, un encuentro en medio de la tristeza, la pérdida del papá de Messi, pero que fue muy lindo entre ellos. 5:31. Despertando a las 6 llega Eduardo Feynman y todo su equipo. Alguien tiene que decirlo. ¿Y nosotros con qué temperatura?
1: Con una térmica de 7.2 en Buenos Aires y alrededores. La humedad del 80%, cielo nublado, viento este ahora 15 kilómetros por hora. Tendremos mucho viento en la tarde y en la noche con unas del este, que van a venir del este. 42.
0: Este domingo el día del niño, ¿no?
1: El día del niño.
0: ¿Hasta cuándo vos que tenés un hijo también posadolescente?
1: Hay que
0: ¿hasta cuándo?
1: Hasta que él se sienta.
0: Entonces, ¿qué se le pregunta? ¿Sos niño? ¿Sos adulto?
1: Y él lo va a manifestar. Ya está, el mío ya no.
0: Bueno, juguete ya no.
1: Ya no.
0: Ya no. Ya no. ¿Cómo extrañás uno regalar juguete, no? Pero después te va, mucha gente le viene el abuelazgo. Entonces, ajá, ahí viene una nueva relación con la infancia.
1: Sí.
0: Al 12 de agosto del 2026. Hay un día por delante, por supuesto. Tenemos muchas cosas para seguir charlando. Si nos esperas un ratito.
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3: Bueno, 5:33, ya sabemos que hace frío y quizás darle un poco de calor a la gente con una frase. ¿Hoy qué? ¿Melancólica, optimista? La italiana, a ver.
4: Hablábamos de chicos.
5: Nicolò Facciamo Favis, finta che posso schioccare le dita e in un istante.
3: Che lindo voce. E che dice este hombre?
4: Facciamo finta.
3: Facciamo un reportaje, me acuerdo de eso.
4: ¿Te acordás? Sí, bueno, ese era.
3: ¿Y todo facciamo finta qué es?
4: Facciamo finta es hagamos de cuenta, finjamos.
3: Pero no es ser falso, es
4: no,
3: hagamos de cuenta
4: es para
3: que
4: jugar.
3: Juguemos.
4: Para jugar con los chicos, en este caso hablamos del Día del Niño.
3: Ah, buenísimo, bueno, dale.
4: Facciamo finta, Nicolò Favis se lo dedicó a su hijita.

0: Buen día, Miguel, ¿cómo va?
1: Horacio, amigo, 5:34, acá estamos.
0: Y sí, nos pasó casi inadvertido, pero el fin de semana hubo un cumpleaños de radio, 101 años, ¿eh?
1: Exactamente.
0: Porque, claro, tuvimos todo el desgaste emocional los 100 años en el año pasado, pero esto sigue, 101 años.
1: Sí, en agosto estamos, sí, 101 años, o sea, como, estamos como los dálmatas, 101, justamente.
0: Mira, 5:34, ¿cómo viste la calle
1: muy llegando para acá? Muy relajado, esto obviamente está fresco, estamos en invierno, pero no como el lunes. El lunes estaba insoportable, ayer estaba bastante duro, hoy está intenso, pero bien, es soportable. Te abrigás un poquitito y ya está.
0: Eso en cuanto a lo climático, pero te decía, el tránsito, tranquilo.
1: Muy tranquilo, bueno, gracias a Dios. En Lanús...
0: Lanús ganó ayer.
1: Sí, pero yo quería decir otra cosa.
0: Bueno, pues te felicito.
1: Gracias, muchas gracias.
0: ¿Copa?
1: No, está la Liga
0: Campeonato, Liga
1: jugando Boca también.
0: 3-0, ¿no?
1: Así, me encanta ganarle a Sampaoli, me encanta.
0: Es técnico detestable, Sampaoli.
1: Que me encanta ganarle a Sampaoli. Como vos detestás a Bielsa, yo detesto a Sampaoli.
0: No, ponémelo en una segunda fila, porque para que llegue la intensidad de lo que yo siento por Rafael, por Marcelo.
1: Ahí está, Freud.
0: Por los dos Bielsa. Tiene que hacer mucho mérito. Pero ojo, no, yo a Marcelo Bielsa no lo veo como mala persona.
1: No, lo veo como persona.
0: Un técnico.
1: No te gusta como técnico.
0: No me gusta como
1: entrenador. Pero
2: excelente padre de familia, decía.
0: Excelente padre de familia.
1: Hablando de... Se escucharon sirenas de los bomberos muy intensas después de las 4 de la madrugada en Lanús. Muy intensas.
0: Vamos
1: a estar alertas a eso.
0: Como hay que estar atentos a los despidos. Los despidos en el sector de alimentación, Unilever, Granja Tres Arroyos. La multinacional cerró una planta de Mendoza y Granja Tres Arroyos se desvincularon. Es una palabra tibia, ¿no? Para estas circunstancias. Los echaron a 260 personas.

0: Cuidado, cuidado ahí, te podés resbalar en casa, recién salido del baño, que yo soy Mitre. No, no, baño, para baño de inversión a esta hora, ¿qué se te ocurre? No, así no se larga. Esto es ducha rápida y plum.
1: Baño de inversión es para la tardecita noche.
0: ¿Hace cuánto que no te haces un baño de inversión ahora? De
1: 3 minutos.
0: Como todos los días, vas a la
1: tina. Por supuesto, yo me clavo. Mirá, ¿sí? Me clavo las sales, porque los tíos sales. Tiro un poco de aceite de jojoba.
0: ¿Te gusta que te rasquen la espalda?
1: No, me rasco solo. Yo tengo brazo largo, como Zárate. Aceite de jojoba. Y después cuando salgo, después de secarme, me masajeo las nalgas con aceite de tortulán.
2: Quitalco, ¿no?
1: ¿Querés más?
0: No, no, más. Me dio mucha impresión. ¿Y vos, ¿qué baño así sofisticado hiciste?
2: No, simplemente...
1: Este de Banfield.
2: Es algo que calentito. Lo importante es la temperatura.
1: Tempericha.
0: Yo mencioné la banda punk argentina Todos Sus Muertos porque...
1: Todos Tus Muertos.
0: Uh-huh. Era una banda que duró poco, ¿sí? Todos Tus Muertos.
1: ¿Porque se murieron todos?
0: No, sí. No, creo que no. Pero no, sí, el punk acá no tuvo. A ver, bandas punk de la Argentina.
1: Bandas todos punk, bueno, muertos, los Violadores.
0: Los Violadores fue la más importante.
1: Los Violadores. Un boliche muy punk, muy dark... de la década del 80, principios de los 90, pero muy del 80, en la avenida Escalabrini Ortiz, muchos recordarán, es el Piantalón Lagrimón, Nave Jumbla.
0: Bueno, la cosa es que estos muchachos, que lo recordamos cuando mencioné en el paso y en el pase por el tema de la bóveda café en el cementerio Recoleta, uh-huh. Estos muchachos tenían un estribillo, una canción que decía: hace una semana que no me baño, hace una semana que no me baño.
1: Sí, a veces pasa.
0: Y sí. Bueno, ¿y cuál es? Siempre la rebeldía adolescente, ¿no? Le decís a tu pibe de 15, 16 años: ¿te bañaste? ¿Esta es? Canción de la banda. Si me bañé anteayer, te dice.
1: Pero claro. Acá teníamos uno que se bañaba una vez cada 15 días.
0: ¿Y cómo te diste cuenta? No lo digas.
1: Yo estaba acá en el segundo piso.
0: Y caía muerto todo.
1: Estaba en el segundo piso y él venía por...
0: ¿Figura?
1: Ecuador.
0: No, figura
1: y Mansilla.
0: No.
1: Él venía por... No.
0: Laburante.
1: Venía por Ecuador y Mansilla, sí. Y ya lo sentía. Yo lo voy a... No voy a dar... sí.
0: No, de compañeros.
1: Una vez vino un invitado a la radio, no sé si acá o a la 100. Lo voy a decir.
0: Pero no digas el nombre.
1: Era un rockero.
0: No digas
1: que yo no lo vi. Yo solamente sentí el olor a culo.
0: ¿Cómo?
1: Era impresionante. Después
0: ¿El rockero?
1: Sí, un rockero.
0: Pero entonces no estamos hablando de un compañero.
1: No, te hablo de otro caso.
0: Se te vino otro, otro recuerdo
1: me
0: olfativo.
1: Me llegó la estela del olor a culo que tenía el tipo. No. Y que me llegó hasta el
0: ¿La
1: fondo.
0: ¿La banda cómo se llamaba? ¿Todos los culos?
1: No. Es, para que sepan, ese rockero participó del último MasterChef.
0: Ya está. ¿Y hoy es una figura en otro programa?
1: No.
0: ¿De la música de cantantes? No.
1: Ah, puede ser, capaz que sí.
0: A ver, el de Turf no es.
1: No, okay. No.
0: Ya salvamos a uno.
1: No.
0: 5:39.

0: compañero Walter en Corrientes está riendo muchísimo de nuestros intercambios y nos cuenta una información. Posada Misiones esta mañana con 10 gobernadores del norte grande del país le pedirán a Diego Santilli, el hombre de la mesa política, el subsidio y la zona cálida de energía. Veremos qué pasa con ese tema. Y hablando del interior del país, qué quilombo, lo dijimos en el informativo, se armó con este tipo que se metió con su camioneta súper poderosa en una zona que inalquilable, que cuidada, protegida, y vio carteles pero no le dio bola, siguió, y ahora esas huellas que dejó esa camioneta, Miguel, uh-huh. en esta zona de Pampa del Leoncito, en San Juan, va a tardar muchísimo tiempo en poder recuperarse.
1: Una centuria. Esto en un país del primer mundo se come 15 años.
0: Es que no sabemos todavía lo que va a pasar. Una sanción económica se habla y que puede haber una causa penal también. Mira, yo te voy a... Primero seguimos con la información para dar más detalles. El médico Agustín Añó se llama, que trabajaba en una clínica de Chile, ingresó el sábado por la tarde con su camioneta en un sector prohibido de la planicie ubicada en el municipio sanjuanino de Calingasta. Había ido a visitar a su hermana Nuria y a su cuñado Francisco Bullago. La cuestión es que después que se mandó la macana, la gran macana, quiso salir con la camioneta la tuvo que abandonar ahí y agarró la moto que tenía
1: pues la hizo adentro. Peor.
0: No, y se quedó haciendo huellas.
1: ¿El tipo es chileno?
0: No, es argentino.
1: Ah, porque la abuela...
0: Es mendocino. Trabaja en Chile, pero es mendocino.
1: Ah, bien.
0: Que ya le quería hacer caer a un chileno con esto.
1: No, ya le iba a pedir extradición.
0: Podría enfrentar una cosa penal. Y yo te digo una cosa que pasó, involucró a un argentino activista que después zafó, pero pasó con la organización Greenpeace, que parece una gran paradoja, ¿no? Porque Greenpeace cuida el medio ambiente, pero en un momento dado, en el 2014, en una de sus actividades así tan impactantes, se mandaron una gran macana en la llamada línea de Nazca, allí en Perú. Donde dejaron también huellas ante un cartel que pusieron, y ahí se tuvo que pagar de parte de la organización, que además tuvo que pedir disculpa, $200,000.
1: Mira vos, Nazca.
0: Sí, la línea
2: después
0: de Nazca.
2: El tema turístico ahí justamente son las líneas que están marcadas sobre el territorio. Claro. Entonces, si vos pasás con el auto,
0: el camionete, marcas eso, reclamando por el medio ambiente y te mandaste ese, 5:42. Claro.
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0: Bueno, yo lo comentaba en el pase con Juan Carlos, no sé, ¿a vos qué te parece, Miguel? Que las cosas no hay que verlas siempre, la culpa la tiene lo de afuera. Tal vez es una cosa muy argentina, no vernos puertas adentro primero. Y en esto, el llevado del fútbol, ¿no? River se está viendo puertas adentro. En un punto, el flamante o casi nuevo presidente, Di Carlo, tuvo la gentileza de decirle a los hinchas River, sí, me equivoqué con los de container. Vamos a aplicar de vuelta los containers, porque quedó como un título. El tema es que retiraron a un montón de jugadores, que la dirigencia más que el técnico,
1: sí, con contrato,
0: prescindieron de sus servicios y los hicieron entrenar a otro lugar. Uh-huh. ¿Y por qué se le puso el container? Porque en la zona de vestuarios improvisaron precisamente dentro de un container.
1: Dentro de un container.
0: Porque no tenían vestuario.
1: Exactamente. Y jugadores que han salido muy caros a River.
0: Bueno, eso, Di Carlo, ya lo vamos a escuchar, hizo la autocrítica, pero también después apuntó a que para él no es solamente que River esté jugando mal, sino que hay un manoseo de parte de la AFA que lo está perjudicando a River. Se ha visto, realmente, objetivamente, salvo un penal que pide Otamendi, que River esté perdiendo los partidos por inclinación de cancha.
1: Ponele que sí, ponele.
0: Yo creo que no.
1: Vamos a ponerle que sí, vamos a fantasear un poquitito. Que sea un partidito o dos que lo hayan perjudicado, muchachos.
0: Pero
1: muchachos, décadas Boca y River se llevaron todos los arbitrajes. Décadas.
0: Ahí estás hablando ya como hincha de la noche.
1: Dale, muchachos.
2: Bueno, igualmente hay que hacer goles para que no te perjudiquen.
0: Claro, bueno, pero también reconoció, y sí, lo vamos a escuchar ahora, y eso también es lo importante. Tuvo, por eso, muchos matices esta conferencia de prensa, que está muy bien que la haya dado. Di Carlo dijo, esto no pasa ahora, ¿no? Y no es solo River.
3: Esto que nos pasa es una situación que no es de ahora, no es de los últimos 5 partidos. Venimos en una situación compleja y de declive hace ya bastante tiempo. Y así funciona el fútbol, hay siempre una cuestión bastante espiral, muchas veces positiva, otras veces negativa.
0: Por ejemplo, una cosa que tampoco gustó, me parece, en general, por repercusión en las redes a los hinchas, que cuando se hizo la presentación de Thiago, al cual escuchamos hace un rato diciendo los de la bandera Malvinas eran amigos míos,
1: sí,
0: una revelación de las últimas horas, que la foto fuera el presidente de River está muy bien, pero después toda la cúpula dirigencial y no había ninguna otra gloria de River.
1: No estaba Francescoli.
0: Francescoli, que además tiene, se supone, una responsabilidad también en la administración de todos los talentos y lo que fuera. Hay un personaje nuevo ahí en River que no aparece, que lo contrataron un extranjero, que son estos que hacen los...
1: Los coaching y todo eso.
0: Scouting.
1: Lanús tiene un scout, tiene scouting.
0: Todos tienen scouting, ¿no?
1: Sí.
0: ¿Riquelme tiene scouting?
1: No.
0: Sus amigos.
1: El scouting de Riquelme es el chanchi.
0: Bueno, pero pará. Por ahí, esta va en beneficio de Riquelme. Cosa que no estoy defendiéndolo porque muchas macanas se mandan como dirigente. Pero por ahí gasta mucho menos en no contratar a un extranjero. Y hubo aciertos en darle la oportunidad a estos dos pibes ahora que le están cambiando...
1: Entre otras cosas, Aranda.
2: Los chicos.
1: Perdón, una para mí. ¿Hace cuánto Aranda? Vengo hablando de Aranda, pidiéndolo para la selección, incluso para el Mundial.
0: Bueno,
1: ahora todo el mundo dice, ¡ay, Aranda! ¡Miguelito! ¡Miguelito!
0: ¿Vos decís que con Aranda ganábamos la final?
1: Miguelito, que no sabe nada, viene hablando de Aranda hace 6 meses.
0: Calmate un poco, tomate un café. ¿Vos decís que con Aranda ganábamos la final? No, no es así. Aranda,
1: ¿vos te pensás que no?
0: Le falta un golpecito de horno.
1: ¿Vos lo conocías a Enzo Fernández en el Mundial del 2022? ¿A Enzo Fernández, por ejemplo?
0: Muchos aciertos de calor.
1: Y de pronto, bueno, había que dar una chance. Cuando el equipo no tenía pierna. Y
0: yo
1: bueno,
0: ya pasé esa autoterapia. Ya pasé de la tristeza a la final. Yo ya me olvidé. Porque para mí el Mundial terminó con el gran triunfo frente a Inglaterra. 5-47.

0: Adentro, Actis, ¿qué pasa?
1: Epa. Tenemos cielo nublado en Buenos Aires, 7 grados 2 la sensación térmica. Aprovechando la música autóctona, hablamos de las provincias argentinas.
0: Dale, un poquito.
1: Nevadas, alerta naranja en Catamarca, sí. La Rioja, bueno. San Juan, amarillo por nevadas. Jujuy, Salta, Catamarca, San Juan, Mendoza, esto es en el norte de la provincia. Río Negro y Chubut.

0: Si fuera yo integrante de un grupo folclórico, ya no lo voy a hacer, me gustaría esa voz que entra, como entró recién, bien baja.
1: Barítono.
0: Bien abajo, bien. Claro. Para eso creo que funcionaría.
1: Un Pancho Figueroa, por ejemplo.
0: Sí, quisiera ser en otra vida un Pancho Figueroa, exactamente. 5:48.

0: Falta menos, y la Argentina ya está con los brazos abiertos para recibir al Papa León XIV, y el programa de Eduardo Feynman ya estará con ustedes a las 6 de la mañana. Hubo una importante visión de lo que viene a traer el mensaje papal, ¿no?
1: Exactamente, tuvimos una nota en el día de ayer con un prelado muy importante.
0: Monseñor Alberto Yatey, obispo auxiliar de La Plata, que esto decía.
2: Yo la primera vez que lo vi al Papa León, 2 días después de haber comenzado su pontificado, una de las primeras cosas que me dijo: Argentina voy a ir, quiero ir a Argentina. Lo tenía muy claro desde el día 1. Claro. Y en parte porque él también quiere, y lo ha hecho con varias cosas, entre ellos la encíclica que escribió, ir dando, como cerrando, algunas puertas o algunos proyectos que Papa Francisco...
0: Ah, cambiamos de tema. Ayer estuvo en una reunión importante del sector tabacalero el secretario de Gestión de Sanitaria del Ministerio de Salud, Saúl Flores, dijo en su exposición que las nuevas regulaciones sobre el tema del vapeo deben apoyarse en conocimiento científico, y precisamente es reducción de daño, ¿no? Coincidieron funcionarios, especialistas de salud que destacaron las políticas de reducción de daño frente al tabaquismo. Las 5:50, nos despertamos. ¿Y con qué temperatura, Fabiano?
3: Con 7.2 en la sensación térmica, la temperatura 9.4, cielo nublado, el lugar frío de la provincia de Buenos Aires será en la jornada de hoy Tandil. Hay temperatura extrema por frío en Tandil, Necochea, Lobería y Benito Juárez, toda la zona serrana de la provincia de Buenos Aires.
0: Las 5, casi 51. Hubo tole tole en una comisión ayer en el Congreso de la Nación. Viste que Nelson Castro, nuestro ex compañero, periodista de TN, de Canal 13, ha difundido, por lo que es también su actividad como maestro de ceremonia de música, el cierre de un coro de chicos, ¿no? El gobierno dijo, gobierno nacional, bajamos la cortina,
1: ya no hay más... El coro de niños.
0: No hay más fondo para el coro de niños. Bueno, en una comisión, un papá que dijo, yo voté a Milei. Así le hablaba a un diputado libertario.
4: 15 años tiene mi hijo. Él dice, por lo menos el respeto de que lo escuche. Y no que hablaron y te enteres cuando estaba cantando. 15 años. ¿Quieres saber algo? Yo lo voté. Y me arrepiento el día que lo voté. Pero esto no va a quedar así. No le puede faltar el respeto así. ¡Criaturas! ¡Criaturas son!
5: No son adultos.
4: Háganme a mí lo que quieran. Pero a mí no. Porque no tienen vergüenza.
0: Lamentablemente no es un único tema que el gobierno no escuche. Hay un coro variopinto de temáticas sociales de sensibilidad que el gobierno hace oídos sordos.
1: El presupuesto del coro de niños equivale al sueldo de un senador.
0: Está así medido, ¿no es cierto? Sí, lo escuché el otro día, claro. Una barbaridad. 5:52. ¿Y Fabiano?
3: Para el día de mañana tenemos... lluvias aisladas igual que hoy, ¿eh? Miércoles y jueves a la tarde, lluvias
0: ¿tenés
3: aisladas.
0: ¿Tenés a GNC o a Nafta?
3: A Nafta.
0: Bien, ¿súper?
1: No, común.
0: Nafta. ¿Premium?
3: Nafta.
1: Es común.
0: ¿Quién pide? Pará, vamos a sincerarnos y arreglen la ruta, por favor, muchachos, por eso están los impuestos. Okay. Señor vocero presidencial, ahora vamos a escuchar otra triste conferencia de prensa, además, cruzándose, ahora con buenos modales, pero con los periodistas, indicándoles si esta pregunta va, esta pregunta no va. Muy bien, un colega, Ale Gomel, ayer en la conferencia de prensa, poniendo los puntos.
1: Igual las preguntas, las preguntas tienen que ser cortas.
0: Está bien, una pregunta corta. Yo te voy a decir la mejor pregunta de ayer.
1: A ver,
0: la
1: dale.
0: Mejor pregunta de ayer. Y la contestación fue increíble. ¿Pero qué querés decir antes? Porque ahora me hiciste perder. Bueno, voy con la pregunta.
1: Dale,
0: y la
1: contestación. Haceme la pregunta corta.
0: Pero que vos me la vas a contestar.
1: No, hace vos la pregunta corta.
0: Este colega fue corta.
1: El ejemplo de pregunta corta.
0: Le dijo, ¿de dónde sacó, señor vocero, la pregunta? No la tenemos ahora, sino lo busco después. ¿De dónde sacó, señor vocero, como prueba fáctica de que el gobierno de Chile esté financiando una campaña anti-Argentina?
1: Esa pregunta duró...
0: Nada.
1: 3 minutos.
0: ¿Dónde 3 minutos? No me...
1: Esa pregunta, yo me indigné cuando la vi en Instagram. Dije, pero...
0: Está bien, pero vamos...
1: Nenazo,
0: pero pará,
1: dale,
0: pará,
1: querido, hacete la pregunta más corta.
0: Pará, fue clara la pregunta, simple. Lo peor fue la respuesta. La respuesta fue, nos indicamos, los indicativos que tenemos son los contenidos de las redes sociales. ¿Cómo vas a decir eso? ¿Dónde está la prueba en las redes sociales para que un gobierno vaya contra otro gobierno por eso? y se hagan los tweets que se hacen, que forma parte de todo el roce diplomático. Ahora, es un capítulo más dentro del roce diplomático.
1: Y preguntas con opinión.
0: Está bien, coincido con vos. A ver, si me apurás, yo creo que las conferencias no sirven para nada.
1: Bien.
0: Ahora, si ponés un vocero, ponelo a la altura de las circunstancias.
1: Bien.
0: Las 5:54. Ya me olvidé lo que quería decir.
1: No importa, porque ya estás grande, eso es lo que pasa.
0: Sí, bueno.
1: Tenemos que hablar, no nos vayamos de este programa sin hablar del cementerio.
0: Sí, se va a hablar todo el día de eso. Kicillof, y hablamos en el pase. Kicillof, Milei roba rutas, dijo el gobernador de la provincia. A ver.
6: Cada vez que alguien carga nafta, cada vez que alguien llena el tanque, paga un impuesto nacional, impuesto a los combustibles. Del impuesto nacional, por ley, hay una parte que se debe destinar al mantenimiento y ampliación de la red vial argentina en todo el país. Se lo roban, lo cobran, no lo ponen ahí. Y después dicen, tenemos superávit. Claro, si dejan de gastar compromisos que tienen, generan una deuda, por un lado, que no reconocen. ¿Qué pasa con este fondo para vialidad, por ejemplo? Bueno, se lo han absorbido. Hoy estará en los intereses que paga el Toto Caputo.
0: Vamos a cambiar de clima y vamos con el momento Verdún.
7: Lo conocimos en los 80, cuando Pedro Aznar dejó Serú Girán y se fue a Estados Unidos para tocar con él. Ahí descubrimos la verdadera magnitud de este músico de jazz. ¿Acaso? Uno de los máximos exponentes del género con su guitarra. Ganó 20 Grammys, entre otros galardones. Hoy cumple 72 años y continúa siendo una de las estrellas más brillantes del jazz y de la música del mundo. Estamos hablando de Pat Metheny.

0: hizo un gran disco con Pedro Aznar, exactamente.
1: Cuando Pedro deja Serú Girán y se va a Estados Unidos a formar parte del Pat Metheny Group como bajista.
0: Sí, señor. ¿Qué música de culto que traes últimamente? Sí. 5:56. ¿Ustedes comen plátano, banana, como quieras llamarla? ¿Comen una por día? Es lo que están diciendo los médicos de vuelta que recomiendan.
1: Y potasio.
0: Sí, potasio y nada de azúcar. Esa sería la cuestión para que no vayas al café Bóveda de Recoleta. El potasio favorece que los riñones eliminen una mayor cantidad de sodio.
1: Exactamente, porque bueno, sabemos que el sodio en exceso en el cuerpo humano es muy perjudicial. Por eso, tampoco hay que abusar con la banana, y lo digo en serio. O sea, una banana por día o cada dos días viene bien porque se recupera potasio.
0: Sí, sí. Mi mamá tenía la costumbre de, por ahí, de ella, persona adulta en ese momento, de la partía al medio y comía al mediodía media y sí, a la noche.
1: Sí, yo después lo intenté eso, pero
0: la otra, si la dejas pasar, se pone fea.
1: Se pone negra, ¿viste? Sí, entonces sí, sí. Yo, después está la otra, banana pisada, está buena esa.
0: Pero eso es para el bebé, boludo.
1: No, pero le pones un poquitito de miel. Poquitito de miel.
0: Y una gotita pisada de dulce de leche, ya no, ahí nos excedimos, ¿no?
1: Espera, ya está bien, ahí está. Rico, ojo, comela de movida.
0: Ah, no la dejes. Mira, ¿en serio? ¿En serio? ¿Me pusiste este tema? Escuchalo.
1: De la banana.
0: Uno quiere tomárselo muy en serio esto, porque una chica supuestamente en peligro, ¿no? Pero ya parece un chiste todas las explicaciones, el show, en cadena nacional Facundo Moyano. Ahora, ¿quién es Crescenti? Facundo Moyano hace tarea de reanimación. Ojalá que las haya hecho bien.
1: Además que diagnosticó,
0: pero hay gente que no le cree, ¿no?
1: Pero diagnosticó muy rápido el paro cardíaco, que es un genio.
0: Facundo Moyano, a ver.
2: Después de que Candela tuvo un paro cardíaco, y yo me comunico con el portero, porque no podía llamar, y ahora te explico por qué no podía llamar al 911, porque cuando llamaba al 911, después de que yo le hago RCP a Candela, y esto Candela también lo tiene que saber y lo tiene que ver, yo la quiero ver, porque le quiero mostrar lo que le pasó.
0: Pero la justicia lo sigue investigando, pues esto es lo que hay que decir, ¿no? Por ahora, bien, Zafando lo sigue investigando, no cayó la causa y hay una orden de no cercanía con la chica por el
1: momento. Sí, de restricción perimetral. Todo eso en un contexto de violencia de género.
0: Supuesta, porque ella dijo, no me golpeó. También vamos a decir todo. Si la supuesta víctima, tardan a veces en elaborarlo, en manifestarlo, pero por el momento, lo fáctico, la noticia objetiva es que no dijo, a mí no me tocó.
1: Viste que al consumir bananas, tiene todo que ver con todo.
0: A ver,
1: consumir bananas se absorbe rápidamente en el cuerpo humano.
0: Dicen que trae una memoria.
1: Exactamente, banana. Pero el efecto banana pasó con los testigos del caso Moyano, que en cuestión de 2 horas empezaron a aparecer testigos a favor de Moyano. Vecinos, el otro, la otra.
0: Un poquito grilón tu comentario. Banana, no. Moyano, pero bueno. Las 5:59, te lo dejo. Este es un espacio libre. Sí. Manifestate, ¿sí?
1: Algún día hablaremos, no tenemos tiempo. Hablemos algún día del cementerio.
0: Pero esto en este tramo.
1: El pase es el pase. La minche con el pase.
0: Veniste temprano el pase, mañana, te invito.
1: Mañana hablemos.
0: ¿Cómo hacemos los pases con el misión? ¿Son divertidos?
1: La gente sabe cómo se pone, como una pava se pone la gente.
0: Vean. Bueno, las 5:59. ¿Por qué nos invitan a pasar a la bóveda del cementerio? Fabiano Actis, vamos cerrando con la temperatura, dale.
3: Tenemos 9.4 en Buenos Aires, 7.2 la sensación térmica. El cielo está nublado, humedad 80%. Máxima para hoy, 12 grados.
0: ¿Con?
3: Lluvias aisladas.
1: Qué chistoso. No, me marca los tempos.
3: Claro, está bien. Cuando él quiere.
1: La cosa de loco.
0: Hasta mañana.
1: Bueno,

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¿cómo andan? Un minutito, sí, un minutito pasa de las 6 de la mañana. Mi tacita de semana, día 12 de agosto. Y aquí estamos, arrancando Aire Noticias. Métele toda la música, Dani.

0: nos encontramos, como siempre decimos en este espacio que nos encanta compartir con ustedes. Y gracias, gracias por permitirnos hacerlo. Soy Sofi Gainza, es un placer para mí estar aquí. Y a mi lado Tincho Domínguez Viere. Buen día, Tinchito.
1: Buen día, Sofi. Buen día para todos. Buen miércoles, buen mitacita de semana.
0: Sí.
1: Estamos ya transitando la mitad de esta semana que ha traído el frío a la provincia de Mendoza y que, bueno, hoy no es excepción porque está helado afuera.
0: Está frío. Estoy esperando el dato actualizado, todavía
1: sí, pero sí.
0: Me parece igual que está un poco menos frío, no voy a decir más agradable, un poco menos frío que ayer.
1: No,
0: pero
1: no
0: obviamente
1: frío, no,
0: ay, sí, es que está helado.
1: Está fresca
0: la semana, y creo que va a continuar así largo y tendido. Pero bueno, abrigarse creo que ya es de lo último que tenemos del invierno y ya después empezamos con septiembre. ¿Cómo anda mi querido Juanpi Montalbini?
2: Hola,
0: ¿cómo le va? ¿Cómo anda? Bueno, espero que muy bien. Acá estamos con toda la información, buena música, lo mejor de nosotros, obviamente. La mejor predisposición y los títulos centrales. Dale.
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0: Escándalo en la Universidad Nacional de Cuyo con este docente que difundió imágenes eróticas. Enseguida les vamos a contar todas las novedades respecto de esta situación.
1: Se derrumbó parte del frente de un taller en el departamento de Luján de Cuyo mientras realizaban una obra, así que vamos a estar charlando de este hecho que ocurrió en la jornada del día de ayer.
0: También ponemos sobre la mesa el arancelamiento de la salud para extranjeros que anunció el gobierno nacional y que fue justamente explicado y justificado por el vocero Adrián Rabier.
1: Duro reproche de Rodolfo Suárez a Luis Petri por el cobro de atención médica a extranjeros. En ese marco hubo un intercambio de tweets y de publicaciones, así que también vamos a estar charlando de este tema.
0: A nivel nacional buscan excluir a los funcionarios ¿de qué? Del nuevo proyecto, el proyecto 2 de inocencia fiscal. Enseguida les contamos de qué se trata.
1: Terremoto en Colombia, vamos a estar charlando porque encontraron con vida a los dos argentinos que habían desaparecido tras el fuerte terremoto en Colombia, incluido Carlos Cáceres, quien es sanjuanino.
0: Y también vamos a hablar de cómo está la situación en Colombia, porque se declara la emergencia económica, crece el número de víctimas fatales, así que vamos a hacer un repaso de todos los datos importantes.
1: Y finalmente liberaron a la niñera argentina que estuvo un mes detenida tras un arresto del ICE o del ICE en los Estados Unidos.
0: Resumen económico y financiero como todos los días con los datos que tenés que saber.
1: Independiente Rivadavia empató 0-0 con Fluminense en los octavos de la Copa Libertadores en la ida, así que se definirá todo en el Gargantini.
0: Y Boca lo dio vuelta, lo logró dar vuelta, así que también vamos a estar hablando de estos títulos y otros a nivel deportivo.
1: Exactamente, como la suspensión del partido de River Plate contra Independiente por la Copa Sudamericana. Esto se da por la catástrofe que se dio allí en Colombia, así que partido suspendido y ya está la fecha de la reprogramación.
0: También vamos a hablar de este médico mendocino, nuevamente lo vamos a tocar a este tema, porque declaró el que entró en la pampa de Leoncito. Bueno, vamos a contarles todas las novedades.
1: Vamos a hablar del chantaje con un video detrás del accidente fatal en el acceso este. Es el abogado del joven imputado por la tragedia ocurrida el sábado que denunció que se comunicaron con él para ofrecer un video, así que también vamos a estar sumando una polémica a este caso tan resonante en la provincia de Mendoza.
0: Y también aparece otra vez el nombre de Walter Bento, concretamente su esposa y su hijo, porque van a juicio por amenazas y agresiones contra un periodista.
1: El Senado en la legislatura provincial dio media sanción al proyecto de ley de ciberseguridad.
0: Y reapareció Sergio Massa, sí, se empieza a activar aquí en la provincia de Mendoza y a nivel nacional también con una reunión allí con Quintela. Enseguida les contamos.
1: Adriana García definió su gabinete en la Universidad Nacional de Cuyo con una sorpresa porque su esposo estaría incluido.
0: La Cámara Argentina de la Construcción reclama infraestructura en Cuyo. Enseguida ampliamos.
1: En rutas nacionales, tema candente, una diputada hizo una denuncia penal por desvíos de $1 millón.
0: Y hoy y mañana se realiza el foro Valos aquí en la provincia de Mendoza. También vamos a hablar de ello.
1: Federico Sturzenegger, la mesa política estuvo reunida allí y hubo presencia del ministro de Desregulación, que no estamos acostumbrados a verlo, pero finalmente fue, pero no hubo foto de respaldo, así que también tema candente.
0: Y lo que fue candente es lo que dijo Patricia Bullrich, que lo vamos a estar repasando, porque dijo que en algunos momentos el gobierno choca. Vamos a contextualizar después bien en qué sentido fueron estas declaraciones.
1: Causas judiciales que vamos a estar siguiendo en la jornada del día de hoy, entre ellas la de Libra, porque la defensa de Novelli pidió que se confirme la exclusión de los querellantes.
0: También vamos a hablar de Lisa Carrió, que pidió que se inhiba un camarista en la causa que investiga la mansión vinculada a la AFA.
1: Y la defensa de Jessica Sirio reclamó que no se usen como prueba los videos, así que tema candente que vamos a estar repasando.
0: Y también en este sentido, hay un nuevo juez federal de Lomas de Zamora que va a tomar intervención en la causa por enriquecimiento ilícito contra Martín Insaurralde.
1: Exactamente, y sumamos información porque Starlink de Elon Musk anuncia internet satelital para 6.000 escuelas, así que tema también que vamos a estar tratando hoy en Aire de Noticias.
0: Y como siempre, vamos a bucear en las redes sociales, más deporte y más rondas a nivel internacional, así que quédate acá y abrimos juntos la ventana. Dale.
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0: Bueno, el dato no está actualizado, es de hace 3 horas atrás, marca un registro térmico de 4 grados 9 décimas, rozamos los 5 grados, pero la sensación térmica es inferior, 3 grados 8 décimas. Humedad 66%, 922 hectopascales es la presión, una brisa del oeste a 6 kilómetros por hora, visibilidad normal y la máxima treparía a 12 grados, así que una jornada fresca pero más agradable que lo que se vivió en el día de ayer, al menos hasta ahora. Vamos a ver qué pasa con el dato de las 6, que seguramente en instantes va a estar cargado. Y en ANSES, ¿qué tenemos para contar, Tincho?
1: Jubilaciones y pensiones que no superen el haber mínimo en la jornada del día de hoy cobran los DNI terminados en 2, a ellos también se les suma asignación universal por hijo y asignación familiar por hijo también, los DNI terminados en 2.
0: Recordemos que sigue cerrado el sistema integrado Cristo Redentor, también el paso Pehuenche por las nevadas, si bien hay una ventana prevista, pero no lo suficiente como para despejar y poder habilitar justamente la circulación, así que seguimos hablando de que está cerrado y ya se acerca un mes del cierre del sistema integrado Cristo Redentor y también del paso Pehuenche. Recordemos que Osvaldo Valle de Gendarmería decía que eran 15 pasos fronterizos que estaban cerrados, así que una situación que sigue preocupando y seguimos siguiendo muy, muy de cerca. 8 minutitos pasan de las 6 de la mañana. ¿Y sabés qué, Tincho? Es mi tacita de semana.
1: Sí.
0: Queremos algo que nos endulce, sí, que nos ponga así como algo, la zanahoria para el fin de semana.
1: No podemos ser tan generosos.
0: Sí, claro, sí, que sí. Hay que ser generoso en la vida.
1: A ver.
0: Un par de entradas para Cinema Centro.
1: Bueno,
0: otro par de entradas.
1: Sí.
0: Porque ayer tuvimos uno.
1: Ayer
0: hoy
1: tuvimos
0: tenemos
1: uno.
0: Otro. Y mañana vamos a tener otra cosa, ¿eh? No entradas, pero otra cosa.
1: ¿Ah, sí?
0: Sí, mañana les contamos.
1: Ah, me encantó.
0: Mañana
1: bueno,
0: les contamos.
1: 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Son nombre, apellido y número de documento. Nos los mandan al celu de la radio 2615-881003. Y ya están participando por este par de entradas de Cinema Center que en el día de mañana va a haber estreno. Así que
0: recambio.
1: Va a ir recambio de cartelera.
0: Estuve chusmeando,
1: sí,
0: una peli bien para peques, así que
1: a
0: ya
1: ver,
0: me la agendé.
1: Sí.
0: Que es la de Paw Patrol, que además
1: sí,
0: está con dinosaurios.
1: Con dinosaurios.
0: Así
1: exactamente.
0: Que, todo lo que le puede gustar, por lo menos a mi hijo.
1: La Dino Película se llama. Es Paw Patrol, la Dino Película.
0: Esa.
1: Bueno,
0: exactamente.
1: Esa estrena el 13 de agosto. A partir del día de mañana va a estar disponible en Cinema Center. Así que enseguida también vamos a estar repasando porque hay varias que estrenan mañana.
0: Sí.
1: Hay recambio, se viene una de Adrián Suar. Que
0: también, sí, una argentina.
1: Sí, se ve buena la de Adrián Suar.
0: Con Natalia, ¿no?
1: Con Natalia Oreiro. Simpática, por lo
0: simpática.
1: Menos.
0: Simpática.
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0: Repetimos para que si queda un número colgado.
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0: Así es. Tanda, ya volvemos.
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0: Oye, buen día, Sofi, buen día, Tinchito, buen día, Juanpi. Este, más que mi tacita, es matecito de semana. No, o sea, aquí está lo que le iba a decir. Está agradable la mañana, no hace frío ni de ayer ni de antes de él, estaba que te congelaba. Y eso que estaba afuera porque recién me bajó el clavel. Sí, hermoso está el miércoles, hermosa la mitad de semana, que tengan un hermoso día.
1: Sofi, Tincho, Juanpi, ¿cómo están ustedes? Buenos días. Está fresco, Pachomba. Y Siri, Sofi, tenés razón. Hoy se siente menos el frío que ayer, pero igual está fresco, Pachomba. Que alguien cierre los portones del parque, por favor.
2: Sí, está frío, pero ahí tenemos el dato actualizado para ser bien fidedignos. 3 grados 8 décimas es el registro, pero la sensación...

0: Sensación térmica 1 grado 9 décimas. Está mejor que ayer, pero seguimos teniendo mañanas frescas. La máxima treparía, igualmente, eso ya es más alentador, 12 grados y humedad 70%. La presión, la reiteramos, poco más de 920 hectopascales, una brisa del oeste a 8 kilómetros por hora. Pero sí, mañana fresca, no tanto como ayer, eso es cierto. Hola Sofi, Tincho, Juanpi, excelente jornada, nos dice Raúl, participo por las entradas, ya nos está mandando los datos como corresponde. Responde. Buenos días, excelente programa, quiero participar, nos dice Juan Pablo, que nos manda todos sus datos. Alfredo Germán, que también nos manda los datos. Acá también Margarita nos dice, buen día, para participar, feliz día, nos pone Margarita. Muchas gracias, Margarita. Acá también nos dicen, buen día, soy Micaela, participo por las entradas. Ah, a propósito del mensaje de Micaela, Tincho, aclaramos. Necesitamos todos los datos completos, porque Micaela nos puso solamente su nombre, sin el apellido y las últimas del DNI, pero necesitamos completo.
1: Exactamente, nombre, apellido y número de documento completo al número de la radio 2615-88-1003.
0: Muy buenos días equipo, qué bueno que ya estamos en mi tacita de semana. ¿Cómo están Sofi, Tincho? Quiero participar del sorteo de las entradas para Cinema Center. Les mando un abrazo los dos, nos dice Cristina y nos pasa todos los datos como corresponde, nombre, DNI y apellido, todos los datos completos. Acá también nos dicen, a ver... ¿Sabes lo que me causa gracia a los políticos que están en contra de cobrar la atención médica al extranjero? Ninguno de ellos sabe las falencias que tienen los hospitales públicos porque obviamente ellos se atienden en las clínicas más caras del país en nuestro país. Es todo al revés. Tendrían que ser todos los políticos hacerse atender en hospitales públicos. De esa manera sabrán lo que se siente estar durante horas en una sala de espera. Bueno, un poco metiéndose ya en tema de que, de esto que vamos a hablar enseguida, el arancelamiento que fue anunciado a nivel nacional, que fue incluso explicado y ratificado por el vocero presidencial Ravier. Hola chicos, que tengan una hermosa mitacita de semana, nos dice Vero con un flyer, con una sonrisa. Que hoy tu sonrisa sea enorme, tus brazos sean fuertes y tu corazón sea feliz. Muchas gracias, Vero, y muchas gracias a todos los que se van sumando. Recuerden, tienen tiempo hasta las 55 para participar por este par de entradas. Si le metemos pata, claro que sí, 18 minutos pasan de las 6 de la mañana. Decíamos, qué polémica la que se desató en la Universidad Nacional de Cuyo. Un docente que muestra imágenes eróticas en el curso, en el aula. Ayer se da una sentada y justamente a partir de allí, en el Colegio Martín Zapata, es que trasciende esta situación que había ocurrido días atrás. Y precisamente la Universidad Nacional de Cuyo tomó cartas en el asunto, separó al docente mientras investiga la situación, determina responsabilidades, y esto decía Radio Mitre Mendoza, Mariana Barroso.
2: Y entonces, ante esto, no solo es investigar qué pasó, sino que, bueno, por precaución, hemos solicitado al área legal medidas preventivas para que el docente, por supuesto, sea separado al menos temporalmente, después siempre le será su grado de responsabilidad, debe asumir las sanciones que correspondan. Todo eso es parte de un proceso. Pero lo inmediato para la tranquilidad de nuestros estudiantes, de sus familias y de toda la comunidad, es que estas medidas preventivas hacen que el docente no tenga que volver a leer.
0: Bueno, ya escuchábamos lo que decía justamente la autoridad explicando lo que se hace y lo que se ha hecho. Importante esto, que los alumnos hayan denunciado el hecho.
1: Exactamente, y seguimos con los temas aquí en la provincia de Mendoza por un fuerte susto que se vivió en la jornada del día de ayer por la tarde en un taller de reparación de motos de Luján, donde parte del frente de la estructura se derrumbó mientras en una obra de urbanización ubicada en el terreno lindero se realizaban trabajos con una herramienta eléctrica tipo martillo. El episodio ocurrió a las 16:50 sobre la ruta provincial 15 y calle Bransen.
0: A propósito de lo que nos decían recién respecto del tema del arancelamiento de la salud para extranjeros, bueno, algo que fue anunciado por el gobierno nacional, lo confirma y lo explica el vocero presidencial en el día de ayer, Adrián Ravier, en la conferencia de prensa, hablando de oportunismo. Lo escuchamos.
3: Sin embargo, en algún momento el rumbo se desvió y la falta de orden invitó a que muchos oportunistas se aprovechen de la hospitalidad que les brindó este país. Durante las últimas décadas vimos cómo los inmigrantes vienen al país a usar servicios públicos gratuitos que no contribuyeron con sus impuestos para financiar. Este es el caso de los famosos tours sanitarios, donde hay gente que viene al país, se atiende en un hospital público y se vuelve a su lugar de origen. Mientras tanto, se les cobran aranceles o se les imponen limitaciones a los argentinos que solicitan atención en sistemas de salud extranjeros. Con la reforma migratoria que impulsó el presidente Milei, este desbarajuste se terminó.
0: Esto es lo que decía Ravier. Y en este sentido hubo un cruce entre mendocinos, Tincho.
1: Sí, por este anuncio de la Casa Rosada sobre la reglamentación para exigir el cobro o el seguro médico, provocó este picante cruce entre el senador nacional Rodolfo Suárez y el diputado nacional de la Libertad de Avanza, Luis Petri. El ex gobernador mendocino retrucó a Luis Petri al señalar que no tiene nada de innovador y le dijo que le sorprende que un legislador nacional por Mendoza festeje esta decisión como una gran novedad cuando la provincia que representa ya lo aplica hace 2 años. El disparador, bueno, fue un posteo de Petri diciendo que se terminaron los tours sanitarios en toda la Argentina.
0: Y hablamos también a nivel nacional de lo que está pasando con el proyecto de Inocencia Fiscal 2 que está impulsando el gobierno nacional y que busca excluir a los funcionarios para poder avanzar en diputados con esta iniciativa. El oficialismo busca asegurarse el apoyo de los bloques aliados que habían planteado en su momento cuestionamientos a raíz del antecedente de Manuel Adorni. Así que vamos a ver qué pasa y cómo avanza esta iniciativa.
1: Exactamente, y hacemos un saltito a nivel internacional porque vamos a hablar de Colombia y del terremoto, porque finalmente Carlos Cáceres, un sanjuanino de 69 años que en el día de ayer hablábamos aquí en Radio Mitre Mendoza con su familia para consultar cuál era la situación de su paradero, porque no había novedades. Bueno, sin dar señales de vida por varias horas, finalmente dieron con el paradero de Carlos Cáceres, este sanjuanino que se encontraba en Dos Quebradas, y también se encontró a Carlos Richetti, otro argentino de 56 años, que se logró comunicar con su hermana tras la catástrofe ocurrida en Colombia.
0: Igualmente, seguimos hablando de una cifra de muertos que crece, lamentablemente ya son 240 las personas que han perdido la vida, miles de personas heridas por el terremoto en Colombia, ha colapsado la atención sanitaria y obviamente sigue el trabajo incesante de todo el personal para tratar de rescatar a las personas justamente que todavía están en los escombros y con el último suspiro. Así es que seguimos muy de cerca esta situación y hay también información vinculada con la parte política, ¿no?
1: Exactamente, porque el gobierno declarará emergencia económica por el terremoto. Es el Banco Mundial que destinará 450 millones de dólares para atender la situación. Es el gobierno de la Estrella que pondrá a disposición la totalidad también del presupuesto para el Fondo Nacional de Gestión de Riesgos y Desastres para atender las emergencias.
0: Y en el contexto de todo lo que estamos hablando, como siempre, afloran los videos en los que se ve el terremoto, el movimiento telúrico, cómo la gente reacciona, cómo se van desmoronando edificios y cómo también empiezan a aparecer rescates milagrosos como el que se dio de este bebé, esta criatura que es sacada, retirada y la verdad pone la piel de gallina, retirada desde los escombros, justamente con un trabajo espectacular que están haciendo todas las personas que están allí trabajando para rescatar a los sobrevivientes de esta tragedia. Un video verdaderamente impactante, un bebé de pocos meses encontrado con vida en los escombros de un hospital que se había derrumbado en Cali. Así que, bueno, algunas de las imágenes que también empiezan a circular.
1: Y hablamos también en Estados Unidos porque finalmente liberaron a la niñera argentina que estuvo un mes detenida tras un arresto de ICE en los Estados Unidos. Es la pareja de Ileana Noeli Lick, Steven Melchior, quien comunicó la noticia a través de las redes sociales y que ya no está detrás de las paredes de un centro de detención.
0: Volvemos a Argentina. Resumen económico y financiero. El dólar oficial cayó por tercera jornada consecutiva y estiró la brecha con los paralelos.
1: El S&P Merval en dólares sufrió su peor caída en 2 meses y perforó los 1.900 puntos, pero una acción saltó un 8%.
0: El Banco Central concretó la mayor compra de agosto y ya acumuló más de 13.500 millones de dólares en lo que va del año.
1: Inflación en dólares, hablamos también porque la Argentina se encareció un 1% en mayo y hay 4 gastos claves que subieron hasta un 53% desde el 2023.
0: Y algo que es tema de conversación permanentemente es el consumo. Bueno, se habla de un derrumbe del consumo, frutas y verduras concretamente están cayendo hasta un 50% en Salta, en Rosario, en Chaco y también acá, en la provincia de Mendoza.
1: Exactamente, y sumamos un datito en la provincia de Mendoza por la crisis que se está viviendo y cómo afecta esto a los locales comerciales. Hablamos de Octavio, que cierra sus puertas uh-huh. y liquida todo el stock. Es la tienda de indumentaria ubicada en Avenida General San Martín, casi la Valle, que cerrará sus puertas en las próximas
0: semanas.
1: Bueno,
0: que se suma Tincho a Hiperlibertad, que lo contábamos ayer, a Unilever con la sede en Guaymallén. Digo, son cada vez más empresas, por eso también lo vamos reflejando para ir mostrando todos los datos, no solo de la macro y los estadísticos, sino también esto, uh-huh. las empresas o fábricas que hacen cambios o cierres. Acá en Mendoza, otro tema sensible es el tema del impuesto a los combustibles. ¿En qué sentido? En que la Ruta 40 va a tener un tramo, pero solo tendrá tendrá un tramo, no toda la Ruta 40, bajo mantenimiento nacional. Quedó reducida en la provincia al mínimo la red nacional que va a depender del agregado que pagan los automovilistas cada vez que cargan combustible. Así que, bueno, un dato a tener en cuenta y hacia esto, a los recursos del impuesto a los combustibles líquidos, que es un tributo que pagamos quienes manejamos en auto cada vez que cargamos nafta o gasoil y demás, y que tiene una asignación específica para el mantenimiento. Que a propósito, Martín, mucho hemos hablado en estos días de la discusión en tanto a los desvíos, a lo que no se pone donde se tiene que poner. Bueno, el mismo Kicillof, enseguida vamos a hablar de Kicillof, se refirió al tema del impuesto a los combustibles y de lo que no se está poniendo en las estructuras viales, precisamente. ¿Resumen deportivo? Sí, 6-16.
1: Hacemos resumen deportivo porque hablamos y los estelares se los llevó a dar Independiente Rivadavia en el Maracaná contra Fluminense. Empató 0-0, pero un empate que lleva un gustito a victoria porque va a definir aquí en el Gargantini, así que la lepra. Finalmente empató 0-0 con Fluminense, pero define la semana que viene aquí en Mendoza.
0: Y lo dio vuelta, sí, terminó ganando 3-1. Estamos hablando de Boca, que venció a Recoleta por la ida de los octavos de la Sudamericana.
1: Tras la suspensión por el terremoto, se confirmó cuándo se jugará el partido entre River Plate y Santa Fe de Bogotá. Los encuentros se disputarán el 19 y el 26 de agosto, respectivamente, con una semana de diferencia respecto al calendario original.
0: Y hablamos también de la crisis deportiva e institucional que está viviendo River. Stefano Di Carlo, presidente justamente del club, reconoció errores en plena crisis, apuntó contra la AFA y también contra los árbitros. Dijo: a River lo han perjudicado. Así que, bueno, una conferencia donde dejó mucha tela para cortar, pero que muestra esta, la situación que está atravesando el club de Núñez, que la verdad es grave.
1: Exactamente, y también lo que se llevó a algunos titulares es la sorpresa en Brasil, porque incautaron 86 kilos de marihuana en el micro del plantel del San Pablo, así que hubo preocupación por el partido de la Copa Sudamericana por este hallazgo de 86,5 kilogramos de marihuana ocultos en el interior del micro.
0: Hablamos 6:28 de este dato que queremos compartir con vos.
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0: A principios de esta semana les contábamos acerca de un paro nacional convocado por gremios a nivel nacional, y lo que ha sucedido en las últimas horas es que el gobierno justamente de Javier Milei ha desestimado este paro, esta movilidad, esta movilización sin ir a los lugares de trabajo. Reveló que le está transfiriendo fondos a la Universidad Nacional de Cuyo.
1: Por su parte, comunicaron que el Ministerio ha dado cumplimiento al acta paritaria firmada el 10 de junio con los gremios docentes y no docentes universitarios. El texto reza que los aumentos salariales acordados se están abonando de acuerdo con los montos, plazos y el cronograma establecidos oportunamente.
0: Por ende, para el Ministerio de Capital Humano, la medida de fuerza se corresponde con un paro ilegítimo que responde a motivaciones políticas y que no tiene como prioridad la educación. Igualmente, gremios docentes y no docentes de las universidades nacionales van a hacer esta medida de fuerza. Lo que hay que ver después, cómo es la adhesión acá en la provincia de Mendoza, cómo impacta y demás, pero a nivel nacional está en pie la medida, al margen de lo que plantea el gobierno.
1: Exactamente, recordemos que son 666 mil millones de pesos del presupuesto a las universidades en concepto de gasto en personal e incrementos salariales correspondientes a junio y a la primera cuota del aguinaldo.
0: Y se siguen sumando mensajitos con saludos para participar también por este par de entradas para Cinemas Center. Buen día, Sofi Tincho, soy Ignacio. Nos pone todos los datos. Muy bien, Ignacio. Buenos días, Mitre Mendoza. Hay políticos buenos y malos, tenerlos en cuenta a la hora de votar, dice Ramón, que también se suma a las entradas por Cinema Center para ir a ver la peli que quieran. Acá Micaela también se suma. Luis se suma, dice: buen día, Mitre. Un placer amanecer con toda la información y la buena onda de Sofi Tincho acá en Los Corralitos. Marca el termómetro, un grado, dice, en Los Corralitos. Bueno, más fresco entonces. Hola, Sofi Tincho. Buen día, espero tengan un hermoso día. Arriba la ley de la lepra. Quiero participar por el sorteo, dice Matías. ¿Le han regalado DNI a muchos extranjeros? ¿A ellos se les cobrará o ya por tener DNI los atienden gratis? Pregunta. ¿La dejamos planteada? Enseguida retomamos porque hacemos una pausita, claro.
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0: 6:30 a.m.
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0: 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Preguntonta, nos dicen acá. Me paran en los controles, tengo toda la documentación por la aplicación. ¿Por qué no dan documentación física como se les hace entender que no es capricho de uno no tener la documentación física y menos problema de uno que la aplicación no funcione? Claro, hoy en día uno puede llevar todo en la app Mi Argentina y presentarlo, y está válido eso. Acá preguntan si la aplicación no funciona. Bueno, debería funcionar. Acá nos dicen, Pupa, Trolli, dinos, combo ideal para ir al cine con mi nieto. Dice José Ramón, que se anota por las entradas. Dice, buen día, empezando la jornada. Claro, porque tenemos un par de entradas para Cinema Center, Tincho.
1: Exactamente. Recuerden, nombre, apellido y número de documento completo nos tienen que mandar al celular de la radio, 261-588-1003. Nos mandan esos datitos y ya están participando por este par de entradas para Cinema Center.
0: Quedan 20 minutitos, hasta las 6:55 hay tiempo y allí cerramos. Y antes de despedirnos, decimos quién se lleva este par de entradas. Buenas, excelente miércoles para todos. Quiero participar por las entradas. También nos dice Ignacio, estás participando porque nos mandaste todos los datos. Buen día, me encanta escucharlo. Son el único canal de noticias que escucho muy completo y resumido para participar también por las entradas. Dice Emilia, estás participando, Emilia, y muchas gracias por los comentarios. Se siguen sumando. Buen día, Sofi Tincho. Les dejo mis datos, dice Karina. Me sumo al sorteo también de los datos, dice Francis, y dice también, buen día chicos de Aire de Noticias, no regalamos DNI, les recuerdo al resto de mis compatriotas que el argentino nace donde quiere, dejemos de comprar discursos que solo nos dividen, dice Francis, sumándose también al tema político. Hola chicos, los felicito por su impecable trabajo de la información cotidiana, es increíble la energía contagiosa que transmiten para levantarse a trabajar con entusiasmo. Muchas gracias por ser el despertador diario, nos dice Pao, Noelia Paola, gracias Noé. Noé o Pago. Muchas gracias. Enseguida seguimos leyendo más mensajitos. Nos vamos al tránsito con Luis Jofre.
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0: Buen día, querido Luis. ¿Cómo estás?
3: Muy bien, Sofi, buenos días, gusto de saludarte en esta mañana día miércoles. ¿Cómo andan ustedes?
0: Pero muy bien, disfrutando esta mitacita de semana, a pesar de que está frío, pero no tanto como ayer, está menos frío. No vamos a decir que hace calor.
3: Digo, también, Sofi, no tenemos ni brisa, por lo menos acá en la quinta sección.
0: No se siente.
3: La rama de los árboles, no hay brisa, así que también eso ayuda mucho.
0: Y eso ayuda, porque el otro día, sobre todo el fin de semana, el viento era fuerte. Se sentía y frío. Estamos en 3 grados 8 décimas, con registro.
3: Bien, bueno, compro y le transfiero.
0: Y transfiero, bueno, sensación térmica un poquito inferior, 1 grado 9 décimas, podemos redondearlo en 2, pero bueno, no estamos en bajo cero como ayer en la sensación térmica, que la verdad que se sentía, era duro, estaba muy duro en el día de ayer.
3: La verdad que sí, la verdad.
0: Pero
3: que
0: bueno,
3: sí.
0: Acá, bueno, estamos, disfrutando acá estamos. El miércoles, como decís vos, en
3: disfrutando el miércoles, exactamente, Sofi, bueno, con algunos datos importantes del tránsito. El primero que vamos a advertir es que se habilitó la zona de Avenida San Martín al Sur y Peltier, así que es un buen dato para la gente que diariamente transita por el sector. También allí los colectivos retoman su recorrido habitual, o sea que bajan por Peltier hasta Avenida San Martín y por San Martín van al sur para salir hacia el departamento de Godoy Cruz. Así que repetimos, habilitado el tránsito entonces, San Martín y Peltier en ese sector allí de ingreso a Casa de Gobierno. Sí, vamos a recordar a la gente que ingresa por la zona de Rufino Ortega y calle Rodríguez. Hay un carril anulado, recordemos, con la trocha del costado izquierdo. Está solamente habilitado allí la trocha del costado derecho para bajar por Rufino Ortega, calle Belgrano. Y también a quienes están ingresando por Paso de los Andes y Clark, sigue la reducción de atención de calzada. Y además la calzada habilitada, en este caso la media calzada habilitada, tiene deformaciones del pavimento, así que hay que bajar mucho la velocidad, lo cual hay que hacerlo con mucha precaución, sobre todo a partir de la hora 7, que es cuando tenemos allí el incremento en la circulación. Viaducto, zona principal, Sofía, hasta ahora con buena circulación, conductores que ya vinculan el acceso este con Costanera cruzando al sector de Avenida José Vicente Zapata. Lo mismo ocurre en Casa de Gobierno, tránsito normal España Pedro Molina, y buena bajada tanto Juan B. Justo, Emilio Civit y la zona de calle Mariano Moreno hacia la zona de calle Belgrano. Semáforos superan sin problemas, no hay incidentes bien, por lo menos a esta hora. Consigna que estamos dejando a los conductores, recordar que las velocidades máximas en las calles urbanas es de 40 kilómetros por hora, así que ten en cuenta este dato una vez que se haya incrementado el tránsito en la capital. Como cada mañana, Metro Tranvía Urbano también ya tiene servicio normal recorriendo la zona de calle Belgrano en la capital.
0: Muy bien, completísimo como siempre, que tengas una hermosa mitacita de semana, querido Luis.
3: Igualmente, Sofi, gran abrazo, hasta mañana.
0: Abrazo. Así escuchábamos a Luis Jofre con todo el informe del tránsito.
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0: Sofi Tincho, gran programa. También nos dice, participo del sorteo. Muy bien, Aldo, estás anotado. Acá nos dicen, hola, lucecita de la mañana, que tengas un hermoso día. Saben, creí que era martes. Gracias, dice. No, es mi tacita de semana, es miércoles, Sergio. Estás anotado también para participar, para participar por estas entradas para Cinema Center. Buen día, vamos con esas entraditas. Voy camino a los Altos Limpios de la Valle, dice Alejandro. Qué bien.
1: Va a estar calorcito, ¿verdad? Hace calor.
0: Buen día. Buen día, Sofi Tincho. Quería participar por las entradas, dice Fabio. Hola, ¿qué tal? Buen día, Sofi Tincho. ¿Cómo están? Espero tengan un hermoso día. Quiero participar por las entradas, dice Pablo. Excelente día, Radio Mitre. Quiero participar. Comento que a los extranjeros que ya tenemos residencia en el país no se les regala nada. Pagamos impuestos y todo lo que corresponde, dice Jonathan. Bien vale también la opinión de Jonathan como la de todas las que se va sumando para enriquecer este debate y todos los temas que vamos abordando, porque esto viene a colación del arancelamiento justamente de la salud, ¿no? Para extranjeros.
1: Exactamente, para extranjeros no residentes. Para aquellos que son residentes argentinos, que por más que provengan de otro país, la atención continúa con normalidad y además con como derechos como cualquier ciudadano nacido en Argentina lo tiene aquel residente. Así que esos derechos no se tocan, sí aquellas personas que son netamente extranjeras y se quieren hacer atender por hospitales nacionales.
0: Claro, por eso recién escuchábamos a Javier y hablaba de los tours sanitarios, que es gente que viene de otros países solamente para hacerse chequeos médicos y después se va. Acá nos dice, buen día, Mitre. Omar nos saluda y también se anota por las entradas. Hola, somos Pablo y Martina, queremos participar. Muy bien, Pablo, entonces nos tienen que mandar todos los datos, Tincho, para poder participar.
1: Nombre, apellido y número de documento, los tres datitos completos al número de la radio 2615-88-1003.
0: Exactamente, ahí lo veo que está anotando Pablo porque había faltado el apellido y el DNI, ahí lo veo que está anotando, para poder participar por el par de entradas. Le metemos pata a 6:42 de la mañana y hablamos nuevamente de este médico mendocino que ayer les contábamos, Agustín Añó, que finalmente declaró. Es esta persona que entró con su camioneta a la Pampa de Leoncito, lugar que sabemos es una zona protegida, natural, patrimonio, y entró con su camioneta, su Toyota Hilux, perdón, y dejó marcas que dicen llegan a los 25 centímetros de profundidad. Quedó en libertad, pero la justicia mendocina, sanjuanina, perdón, con este mendocino, ha empezado a encuadrar el caso más bien como una contravención, que podría derivar en una multa de hasta 1.500.000 pesos. Sin embargo, también habían anticipado las autoridades de San Juan que podría derivar en una causa penal. Vamos a ver paso a paso. Por lo pronto, este médico, recordemos, ha sido noticia a nivel nacional, es de la provincia de Mendoza y estaba manejando una camioneta por la Pampa del Leoncito, algo que está prohibido.
1: A lo que se suma también un nuevo episodio es al trágico accidente ocurrido durante el fin de semana aquí en el Gran Mendoza, que trajo mucho revuelo. Hablamos de un chantaje porque es una comunicación que comenzó con un supuesto ofrecimiento de una prueba y que terminó con referencias a una delicada situación económica y a las consecuencias que tendría la difusión de un material. Esto fue comunicado hacia el abogado de quien fue el joven conductor, el abogado Federico Ábalos, habría recibido este mensaje de texto con esta forma de extorsión para difundir un material en el que aparentemente se vería un video del momento del accidente, y en ese sentido el letrado hizo denuncia de este hecho y ahora ya está en la justicia para tomarse las pruebas pertinentes con respecto a esto, porque esto también habrían sido una gente que quiere sacar dinero de este joven que, recordemos, que está imputado y que además está va a estar calificado además en las próximas horas, porque va a seguir avanzando la causa. Así que un tema muy sensible que toca de cerca a este caso que ha sido resonante en la provincia de Mendoza.
0: Sí, un material que en realidad hasta ahora no llegó a la justicia, pero obviamente el abogado está pidiendo esto, que se investigue lo que se llama compulsa penal. Mientras tanto sigue avanzando con declaratorias y a la espera del tacómetro para saber a qué velocidad circulaba este joven de 19 años que, recordemos, causó la muerte de un conductor. La esposa de ese conductor está luchando por su vida, al igual que su hijo, y ha sido dada de alta la nena, la hija de este matrimonio. Hablamos de Walter Bento nuevamente, pero más que nada de su esposa y de su hijo, porque van a ir a juicio. ¿Por qué? Por amenazas y agresiones contra un periodista. Marta Boisa y Nahuel Bento están justamente ahora en vísperas de afrontar un nuevo debate en su contra, justamente por una, pues un episodio que en su momento se volvió viral y demás, contra un abogado, con que estamos hablando de abogado y periodista Jorge Caloiro, y una situación que, bueno, obviamente la justicia está investigando, pero esos están imputados y deberán afrontar este debate, reitero, por amenazas y agresiones.
1: Y hay movimiento en la legislatura, porque en el día de ayer el Senado de Mendoza dio media sanción al proyecto de ley de ciberseguridad impulsado por el gobierno provincial, que busca proteger los datos personales administrados por el Estado y los sistemas informáticos que sostienen servicios esenciales. La iniciativa ahora deberá pasar a la Cámara de Diputados.
0: Y hablamos de la arena política porque reapareció Sergio Massa y se empieza a activar el movimiento también acá en la provincia de Mendoza con el Frente Renovador y la visita de referentes nacionales, como venimos contando, decíamos de Kicillof en el día de ayer, también de Bausili esta semana aquí en la provincia de Mendoza, y se espera que venga Sergio Massa, que también se está moviendo allí con Ricardo Quintela. Así es que, bueno, empiezan a aparecer figuras de cara a las elecciones 2027.
1: Y recordemos que además el PJ ganó ya una elección y fue en la Universidad Nacional de Cuyo, de la mano de Adriana García, quien ya definió su gabinete y ubicó a su esposo en un cargo clave. Hablamos que la nueva rectora asumirá el sábado y ya designó entre los nombres Adolfo Cueto, quien es su esposo y ex decano de Filosofía y Letras, y ahora será el próximo secretario general de la Universidad Nacional de Cuyo.
0: Y por otro lado hablamos de lo que escuchábamos ayer justamente en la voz de su propio titular de la Cámara Argentina de la Construcción, porque estuvo el evento aquí en la provincia de Mendoza que reunió precisamente a referentes públicos y privados para debatir una agenda de infraestructura minera, energética y logística en Cuyo. Concretamente hubo reclamos allí por parte de Camarco, plantearon esto, la necesidad de una articulación público-privada. Escuchamos justamente lo que decía aquí en Primero Mendoza en Radio Mitre Mendoza. Desde Camarco, el titular.
4: Nosotros tenemos diálogo permanente, sí. El gobierno nos ha manifestado reiteradamente que en el marco del superávit fiscal no quedan fondos del Tesoro disponibles para ejecutar obras de infraestructura. Le hemos reclamado el impuesto a los combustibles, que no se está aplicando por justamente en aras del superávit fiscal. Bueno, que eso debería aplicarse porque por ley tiene que aplicarse.
0: Así escuchábamos entonces las palabras y ahora seguimos avanzando, Tincho.
1: Sí, porque vamos a hablar de las rutas nacionales. Una diputada hizo una denuncia penal por el desvío de $1 billón destinados a obras. Es Victoria Tolosa Paz, que se presentó en la Justicia Federal por presunta malversación e incumplimiento con los fondos del Sistema Vial Integrado.
0: Y también hablamos de otra situación que se da hoy en términos de cumbre. Sostenibilidad y negocios, sí, Foro Balos 2026. Hoy 12 y 13 de agosto se va a estar realizando, así que vamos a estar siguiendo muy de cerca. Ayer estábamos también escuchando un poco lo que se esperaba en este nuevo encuentro vinculado con empresas, con sostenibilidad, con el lema Sosteniendo el Impacto Positivo y esto del triple impacto también, ¿no? Así que, bueno, una jornada que tendrá lugar en el día de hoy y mañana y que estaremos cubriendo muy de cerca.
1: Y hablamos de la interna libertaria por el alerta de Patricia Bullrich al gobierno tras la derrota en el Senado. En algunos momentos choca. Dice que la líder libertaria en el Senado reconoció el duro revés que sufrió la semana pasada y recordó que el control parlamentario del oficialismo es solo a través de tener consenso con aliados. Escuchamos la palabra de la senadora nacional.
5: Yo creo que un gobierno que reforma y que va para adelante en algunos momentos choca. Bueno, pero hasta ahora nos ha ido, digamos, este año que tenemos un control parlamentario a partir de un consenso, no control parlamentario a partir de una mayoría absoluta, sino a partir del consenso.
0: Así lo escuchábamos a Patricia Bullrich, que habla en sentido de que de respaldar lo que entiende se está dando en el Congreso, a pesar, ella dice, de no tener la mayoría. Y esto se da también en una jornada donde justamente se había reunido la mesa política con Sturzenegger para ordenar la agenda legislativa, donde también Una salvedad es que no apareció esa foto de unidad que muchas veces aparece cuando se dan estos encuentros. Ahora, se sigue moviendo la arena política a nivel nacional, Tincho.
1: Exactamente, por el PJ, porque Kicillof impulsa las reelecciones indefinidas, pero persiste la falta de consenso y se traba el debate. En el día de ayer se reunió la Comisión de Legislación General del Senado bonaerense, que es el ámbito donde la iniciativa que habilita la elección consecutiva tanto de intendentes como de legisladores.
0: Hablamos de temas judiciales candentes. Caso Libra, la defensa de Novelli y de Mauricio Novelli pidió que se confirme la exclusión de los querellantes.
1: Elisa Lilita Carrió solicitó que se inhiba a una camarista en la causa que investiga la mansión vinculada a la AFA.
0: La defensa de Jessica Sirio reclamó que no se usen como prueba los videos del vestidor y los dólares.
1: Y además al respecto, el nuevo juez federal de Lomas de Zamora tomará la causa por enriquecimiento ilícito contra Martín Insaurralde. Es Juan Tomás Rodríguez Ponte quien asumirá este jueves al frente del juzgado.
0: En otro orden, internet satelital para 6.000 escuelas en Argentina. Así es el anuncio de Starlink de Elon Musk con un acuerdo de miles de dólares aquí en Argentina.
1: Y una buena noticia por la longevidad en Argentina que tiene Silvia Angélica Sánchez Martínez. Es uno de los casos más singulares. Nacida el 31 de julio de 1916 en Calamuchita, provincia de Córdoba, y cumplió recientemente 110 años y ocupa el tercer puesto nacional entre las personas vivas de mayor edad.
0: Y con esto, buciemos, Tincho, buciemos, 6.50.
1: Vamos por las redes sociales por el retoque estético que se realizó Alexis McAllister tras el Mundial. Fue una propia foto que subió Alexis McAllister realizada con la inteligencia artificial y se ha hecho súper viral por esto, porque incluso la foto que él propio, que él sube a sus propias redes, él se hace con pelo, pero con pelo como si fuera un jugador, un compañero de él, que es Svolay, que Svolay es húngaro y juega también en el Liverpool y usa una colita, y él se generó esta foto con, viste que él es pelado, con el pelo y la colita, y la verdad es que le queda bastante bien, y dice lo bien que me hubiera quedado si hubiera llegado así, hubiera sorprendido a todos tras el Mundial si me vienen así con pelo. Bueno, dice, era un pelado con pelo, ahora soy un pelado con pelada, dice, en la vida real. Así que bueno, se ha hecho viral esta foto que él mismo se originó con la propia inteligencia artificial.
0: ¿Se acuerdan que hace unas semanas atrás, hace unos días atrás, mostrábamos el viral de Susana Jiménez con Marley quemando? Porque decía la fecha de casamiento de Tini y Rodrigo de Paul. Sí, tal cual. Bueno, ahora ella, Tini, lo confirmó en sus redes sociales con un video muy extenso, pero vamos a compartir un fragmento nada más, a donde, claro, ella está mostrando acá con musiquita. Va mostrando distintas imágenes que dan a entender la situación, muestra un anillo y habla.
6: Bueno, amor, es primera prueba de vestuario para mi vestido. Ay, estoy súper emocionada. Porque aparte les quiero contar todo el concepto del casamiento. Bueno, lo que significa para mí, lo que va a representar ese día. Y nada, estoy muy emocionada, estoy muy feliz. Les voy a ir mostrando absolutamente todo.
0: Bueno, allí escuchando a Tini que confirma el casamiento, que está yendo, está en un avión, está yendo a su prueba de vestuario, está yendo a París y dice, y un día ese sueño que soñé tantas veces empezó a hacerse realidad con el amor de mi vida y lo arroba a Rodri de Paul. Así es que tenemos casamiento en puerta.
1: Qué grande Rodri de Paul. Bueno, a ver si capaz que nos invita.
0: Yo creo que noticias, sí, nos tiene anotados.
1: Algo tempranito, tipo 6, que nos llegue una invitación ahí, mira, a través de los mensajitos. Bueno, y también lo que se ha hecho viral es este nuevo desafío, porque recordemos que la influencia que hizo viral a Tim Payne, bueno, la verdad es que logró lo imposible, hacer viral a la persona que menos seguidores tenía de todos los jugadores del Mundial y generó incluso un pase futbolístico, un pase porque ahora juega en Olimpia Tim Payne y ahora se puso un nuevo desafío.
0: A ver.
1: Dijo hacerlo debutar en primera al Pollo Viñolo en una entrevista con él. Ahí está de fondo.
7: Es así. Nosotros nos vemos en el Mundial.
8: Previo Argentina-Inglaterra.
7: Previo Argentina-Inglaterra. Va, decís, che, pues grabamos una cosa, grabamos. ¿Y vos qué decís? En ese video, ¿te acordás?
8: Que me va a jugar en primera.
7: Que te va a jugar en primera. Y sí, yo te digo, algo podemos hacer. ¿Algo? Yo en este tiempo terminé el Mundial, estaba tranquilo.
8: Tomaste mi carpeta.
7: Ay, y te tenía en carpeta. Y dije, a ver, ¿cómo podemos hacer para que el Pollo pueda jugar en algún lado? Es esto vos no tenías ni idea encima, porque realmente no tenías ni idea que yo estaba preparando esto. No, fue todo oculto.
8: No.
7: Pues yo te lo iba a acercar, pero más tarde.
8: Él tiene la varita magia, es un crack.
7: Y así, yo tengo, con todo esto de la creación de contenido, uno va teniendo muchos amigos, ¿no? Sí. Por la vida y muchos conocidos. Y un gran amigo mío, llamado Pedro, tiene un club en la cuarta división de Uruguay, que se llama Real Montevideo.
8: ¿Real Montevideo? Y él me dijo, encantó el nombre.
1: Bueno, ahí es Real Montevideo. Muy Estamos bien. Esperando el momento en el que dijera el club dónde va a jugar, porque, a ver, es lo importante también verlo al Podo Viñolo en unos meses.
0: Olvídate.
1: Quizás vistiendo la camiseta de Real Montevideo y haciendo un debut en el fútbol profesional. Vas a saber a uno en Podo Viñolo que quizás tiene una edad avanzada para ya ser un jugador profesional de fútbol, pero que con un buen entrenamiento quizás le mete pila y puede llegar a la primera de ese club.
0: Muy bien, 6:54, última ronda a nivel internacional. Estados Unidos disparó contra un buque mercante en el Golfo de Omán que intentaba violar el bloqueo marítimo impuesto a Irán.
1: Rusia liberó a Robert Gilman, un ex marín estadounidense que estaba detenido desde el 2022.
0: Ya son más de 2.000 muertes. Estamos hablando de que el Congo registra la expansión de ébola más rápida de su historia.
1: Tragedia en África. En Zimbabue naufragó un ferry sobrecargado y hay al menos 15 muertos y 27 desaparecidos.
0: Resumen deportivo, última ronda. Hablamos de Platense y Coquimbo, que hoy a las 19 horas se enfrentan.
1: Además, vamos a hablar de la Sudamericana porque Tigre tiene un partido, un duelo contra Torque a partir de las 19 horas.
0: Y por Copa Argentina, Atlético Tucumán versus Independiente Avellaneda por los octavos de final, 19:15.
1: Y al plato fuerte se lo lleva los conjuntos europeos porque juega el PSG contra el Aston Villa, el ganador de la Champions y el ganador de la Europa League a partir de las 16 horas en la UEFA Super Cup.
0: Y en tenis hablamos de un golpe, un golpazo, un smacho, como quieran poner. Francisco Cerúndolo y Tomás Echeverry en el dobles del Master 1000 de Montreal eliminaron a los número uno y avanzaron a semifinal, así que genial lo que hicieron estos dos tenistas argentinos. Y sí, acá tenemos muchísimos mensajitos y largos algunos. Buenos días, con respecto a la ley de extranjeros y el cobro de aranceles, hace unos años nos derivaron de Bolivia un recién nacido con una mala información, con una malformación congénita que requería 3 intervenciones quirúrgicas en el plazo de un año. El hospital se hizo cargo de todo el tratamiento, que por cierto era muy oneroso. Por el principio de reciprocidad tenemos el caso del mismo país que en un accidente de moto de un amigo no lo atendieron ni terminó falleciendo. Hablando de este tema tan sencillo como es el tema del arancelamiento y que genera voces a favor y en contra, como venimos leyendo y escuchando. Hola chicos, buen día. Les cuento, estoy escuchándolo la niña que cumple esta 110 años, la niña de 110 años. Tengo a mi tía que ahora, el 15, le hacemos el 19, en realidad el cumpleaños, pero se lo hacemos, está diciéndolo el 15, 19, cuando se lo hacen, 102 añitos. Y está mejor que cualquiera de nosotros, seguro, Raúl. No
1: muy
0: me quedo, seguramente.
1: Para llegar a esa edad.
0: Totalmente. Acá Cintia también deja sus datos para participar del sorteo. Buen miércoles para todos, también nos dice. Muy buen programa, nos dice acá Sandra, que también se suma. Pablo, que también se suma. Todos ya participan del sorteo que ya cerró. Y ahora, títulos centrales.
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0: Apartaron al docente que mostró imágenes eróticas en un aula en la Universidad Nacional de Cuyo.
1: Se desplomó parte del frente de un taller en Luján mientras hacían trabajos en una obra.
0: Adrián Ravier, el vocero presidencial, justificó el arancelamiento de la salud para extranjeros.
1: Un fuerte cruce de Rodolfo Suárez a Petri por el cobro de atención médica a extranjeros.
0: El gobierno nacional excluirá a los funcionarios para avanzar en diputados con el proyecto de inocencia fiscal 2.
1: Encontraron con vida a los 2 argentinos que habían desaparecido tras el fuerte terremoto en Colombia.
0: Sin embargo, ya son más de 240 muertos los encontrados justamente por el terremoto.
1: Inflación en dólares. La Argentina se encareció un 1% en mayo y hay 4 gastos claves que subieron hasta un 53%.
0: Hablamos de más empresas que cierran aquí en la provincia de Mendoza. En este caso, Octavio cierra sus puertas y liquida todo el stock.
1: La Lepra Independiente Rivadavia se llevó un empate del Maracaná contra Fluminense y definirá la serie aquí en su casa, en el Gargantini.
0: Y Boca lo dio vuelta, sí, 3-1 terminó imponiéndose sobre Recoleta.
1: El gobierno nacional desestimó el paro universitario y reveló cuánto le transfiere a la Universidad Nacional de Cuyo.
0: El médico mendocino que entró con su camioneta a la Pampa del Leoncito declaró y quedó en libertad.
1: Reapareció Sergio Massa y sus filas se activan en Mendoza con la visita de referentes nacionales.
0: Hablamos de la investigación en torno al trágico accidente que tuvo lugar en el acceso este porque siguen las declaratorias y se espera el tacómetro para ver el exceso de velocidad.
1: El Senado Provincial dio media sanción al proyecto de ley de ciberseguridad.
0: Adriana García definió su gabinete en la Universidad Nacional de Cuyo.
1: Sigue la tensión. No hubo foto entre Federico Sturzenegger y la mesa política y avanza una nueva reforma.
0: Y hablamos de Kicillof, que impulsa las reelecciones indefinidas, pero persiste la falta de consenso.
1: Lilita Garrido solicitó que se inhiba una camarista en la causa que investiga la mansión vinculada a la AFA.
0: Y también causa Libra. La defensa de Novelli pidió que se confirme la exclusión de los querellantes. 6:58, cerramos con ganador o con ganadora de este par de entradas para Cinema Center. A ver, estoy buscando el mensaje de producción. Y es un hombre y se llama Aldo Espeche, DNI terminado en 754. Felicitaciones, Aldo, te llevas este par de entradas para Cinema Center, pero mañana hay más premios, ¿eh? Y también a lo largo de toda la mañana en Radio Mitre Mendoza. Así que te esperamos a las 6.
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1: Las 7 de la mañana.
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0: Hola, hola, hola, hola, hola, hola, muy buenos días, bienvenidos a Primero Mendoza. Sí, aquí estamos, con frío, por cierto, no podemos decir otra cosa, 12 de agosto, sí, estamos en pleno invierno. Bueno, de a poquito vamos a, mirando, así que se va asomando algo que tiene que ver con algo
1: brote,
0: que se llama...
1: Algún brote verde.
0: Algún brotecito verde.
2: Me parece que viene camuflada.
0: Algo que entiendo...
2: Pero asoma, asoma.
1: Asoma por algún lado.
0: Algo que creo que se llama primavera, sí, por ahí, sí, en algún
2: por ahí,
0: lugar.
2: Por ahí.
0: Viste, hablábamos de la mesa navideña, nos falta todavía.
1: Ay, viste, recién... tanto que hablábamos.
0: Sí, sí, sí.
2: Tenemos
0: sí,
2: que hablar de la primavera, el Día del Estudiante,
0: bueno,
2: y...
0: Bueno, falta, falta.
1: Y varias cosas más.
0: Bueno, falta, faltan 30 y tantos días, ¿no? Para el inicio de la primavera. Sí, igual, tampoco tanto, pero hay que pasarlo.
1: Hay que pasar el invierno. Y hay, alguno, sí, hay algunos arbolitos, bueno, que igual en serio empezaron a tirar una brote y ahora se arrepintieron, me parece.
0: Es verdad, hay brotes en algunos,
1: sí,
0: frutales también,
1: también,
0: ¿no? Porque uno piensa, sí, bueno, los meses que no tienen R se puede podar, pero también ya estás viendo algunos brotes, entonces no es lo más recomendable. Carlitos, muy buenos días.
3: Bueno, ¿cómo chicos, va? ¿Cómo le va? Qué alegría estar con tan bellas damas, brillantes damas. Las damas de Mendoza y de Mitre, que es lo mismo.
1: Bueno, qué muchas bien, gracias, qué barbaridad. Como, bueno,
0: qué piropo, qué piropo les ha tirado.
1: No, así no levanta la autoestima.
3: No es una piropo, no es un, no, piropo, no es, un, es una caracterización.
0: Es una realidad.
2: Muchas gracias.
1: Gracias.
2: Estoy gracias.
0: Totalmente, no, totalmente objetivo.
3: Totalmente objetivo. No hay nada de valorativo.
0: Las
3: no
0: opiniones son libres, los hechos son sagrados. Ahí
3: y
0: está.
3: Estos son hechos.
0: Ahí está, hechos. Sofía Gainza, Carita Durán, ¿todo bien?
1: Muy bien. Bien. Después de estas palabras, ¿cómo no vamos a estar bien?
2: Todo bien.
0: Arrancamos con todo, bueno.
2: Mirando la temperatura y me quiero morir,
0: sí,
2: pero
0: eso,
2: bueno, damos la cuenta que no la
0: estamos,
2: vi.
0: Sensación térmica ya.
2: Sensación térmica de 1,9°.
1: Estamos, bueno, mejor que ayer.
0: Mejor que ayer.
2: Sí,
0: ver,
2: sí, sí, sí.
3: Estamos menos frío que ayer.
1: Sí, sí, sí, yo sí, también siento.
0: A mí me sorprende, hacer, Carlito, cada día que dice, está más lindo que el día anterior. Bien, Carlitos, sí, esa, sí, ese optimismo y esa
3: quiero
0: realidad.
3: Quiero que estén mejor. Ayer volví a caminar.
1: Ah,
0: bien,
1: muy bien,
0: bien. Bueno, excelente.
3: Una hora y media por el barrio.
0: Bueno, bien.
2: Pensé que era un milagro, Carlos.
3: ¿Cómo?
2: Pensé que era un milagro, él volvió a caminar.
0: No,
3: bueno.
0: No, afortunadamente.
3: Para eso todavía me queda un tiempito.
0: Claro, no lo habíamos visto en una situación compleja, Carlito, no. Simplemente
3: pero
0: estaba guardadito por el frío. Ahí está.
3: No, apuremos,
2: pero está bueno eso de hacer.
0: Bueno,
2: ejercicio.
0: Lo que no camina es el paso internacional, Cristóbal.
1: No,
0: ese
1: no camina.
0: Hay que esperar a ver qué onda ahí. Bueno, sigue sin fecha de apertura. Hay que ver la semana que viene. Se puede dar una ventana. Pedro nos decía, ya le vamos a estar preguntando también a ver cómo perfila esto, si la próxima semana se puede llegar a dar ahí con las condiciones climáticas de mejoramiento, a ver si ahí finalmente se abre el paso internacional. Bueno, mucho para debatir, para seguir tratando a lo largo del programa, obviamente, cuestiones vinculadas a lo policial, judicial, local, incidencias y demás, efectos que han tenido algunos procesos, pero también repercusiones por caso del plan este nacional, ¿no?, del gobierno de empezar a cobrarle a los extranjeros el tema de la salud. Bueno, algo que lo decíamos, lo hemos contado y también lo mencionábamos ayer, que ya en Mendoza se instrumenta desde hace 2 años, hay algunas polémicas, algunas declaraciones ahí resonantes de un lado y del otro, pero bueno, son muy pocos ya los foráneos que vienen a Mendoza, no a atenderse en el sistema público, justamente puesto porque se empezó a cobrar. Bueno, seguimos con atención, Claudita, si vamos a dar más datos, el drama en Colombia, ¿no? Esto de casi está llegando a los 250 muertos,
2: sí,
0: pero
2: sí,
0: bueno, la cantidad de desaparecidos crece con el correr de las horas. Ahí enseguida, Claudita,
2: y
0: tiene
2: las
0: todos
2: imágenes
0: los datos
2: que van,
0: sí,
2: surgiendo cada vez más de cómo la gente vivía el terremoto, es terrible.
0: Es impresionante. Bueno, y el caso Cáceres, ¿no? Termina,
1: sí,
0: apareciendo, ayer hablábamos con la hija,
1: con
0: ¿no?
1: La
0: este
1: hija,
0: hombre de 69
1: con Carla
0: años.
1: Hablábamos,
0: sí, sí,
1: sí,
0: sí. Bueno, también le vamos a estar contando esta situación de estos dos argentinos, ¿no?
1: Uh-huh.
0: Que finalmente son localizados. Vamos a ver qué pasa con todos los desaparecidos que hay. Y sigue, por supuesto, la controversia, las denuncias y demás por el desvío de fondos que estaban destinados esto a nivel nacional, pero obviamente impacta en nuestra provincia también, a las obras viales, ¿no? Es un tema interesante y lo veníamos también tratando. Arrancamos con todo Primero Mendoza. Bienvenidos, aquí estamos.
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0: Saludamos a Luis Jofre. Luis, buen día.
5: ¿Qué tal, Pablo?
0: ¿Cómo va?
5: Gusto de esta mañana. Bueno, el dato a tener en cuenta, lo habíamos dicho en el primer reporte, es que ya se habilitó el tránsito San Martín y Pertiermos al sur, así que ya permite esta una salida rápida hacia el departamento de Godoy Cruz, y en ese sector también las líneas de colectivos retoman su recorrido habitual, es decir, bajan por el tira hasta Avenida San Martín y allí giran hacia el sur para salir hacia el sector de calle Irigoyen. Así que es el dato conveniente a esta hora de la mañana. Atención también porque ya comienza el incremento mano al norte, mano de ingreso San Martín entre Irigoyen y Morón. Recordemos que en esa zona tiene el corte total de tránsito del Gran Brasil. En cuanto al viaducto, hay buena marcha por acceso este. Si bien tiene algunas complicaciones momentáneas, está incluida la muerte que cruza el nudo vial hacia la capital de Mendoza. Tenemos ya el incremento que se produce paso a los Andes, Mariano Moreno. Atención a la gente que sigue circulando al norte por paso a los Andes y Clark. Permanece allí la restricción por obras, teniendo en cuenta hay un solo carril habilitado en esa zona. Y recordamos también que les bajan por Rufino Ortega y calle Rodríguez. Esa intersección está restringida a un solo carril, costado derecho nada más, para bajar a calle Belgrano. Lo que se mantiene hasta ahora con buena circulación es zona de Emilio Civit. Buena bajada también tiene hasta ahora calle Gutiérrez, desde Belgrano a Plaza San Martín, y con marcha, con un poco más de incremento, sí, la zona de 9 de julio, ingresando desde Cuarto Oeste hacia la zona bancaria de la capital. También acabamos para este día miércoles, permanece reducido el tramo de calle Patricia Mendocinas entre Colón y Pedro Molina. Allí hay que transitar con mucho cuidado, porque solamente queda la trocha costado izquierdo para llegar a Casa de Gobierno. No hay otros incidentes finales, y en cuanto a la Rosa Mafórica, está operando sin inconveniente todo lo que es microcentro de la capital a esta hora.
0: Bien, Eva Luis, gracias por todos estos datos, quedamos con atención, esperemos que no haya ningún sobresalto durante la mañana.
5: Esperemos que sí, porque estamos ya entrando en el horario pico, Pablo, así que siempre con mucho cuidado. Un gran abrazo.
0: Abrazo, Luis.
5: Hasta luego.
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0: Bueno, saludamos a nuestro compañero Pedro Massa. Pedro, muy buenos días.
8: Pablo, muy buenos días para vos también y para todo el equipo.
0: A ver, te escuchamos un poco lejos, bajito, vamos a ver si mejoramos la comunicación. No sé si vos nos escuchás bien, Pedro, ahí.
8: Yo los escucho perfecto.
0: Y ahora
8: los
0: sí.
8: Los escucho muy bien.
0: Y perfecto, perfecto. Y se escucha muy bien, muy nítido. Bueno, Pedro, contanos cómo viene la jornada. Entendíamos que esta semana íbamos a tener condiciones similares, ¿no? Con el tema de las temperaturas. No iba a haber grandes cambios, seguíamos con el frío, ¿no?
8: Sí, sigue todo igual. Uh-huh. Sigue todo igual, con temperaturas mínimas que están por debajo de los 5 grados en toda la provincia. La más baja es la de Malargüe, 3 grados bajo cero. Después en San Rafael, en termómetro hay 1 grado, así que está todo helado. Y acá en el Plumerillo la temperatura es de 4 grados con cielo parcialmente nublado, pero por nubes que están pasando por los niveles más altos de la atmósfera no están asociadas con ningún tipo de fenómeno significativo. Vamos por un día parecido al de ayer, Pablo, y a su vez parecido al de antes de ayer, con algo de nubosidad, sí, quizás no del todo despejado, pero no por eso con mal tiempo. Lo único, las bajas temperaturas máximas que siguen por debajo de los 15 grados, hoy, mañana, jueves y también pasado mañana, viernes.
0: Bien, si nos vamos para la zona de la alta montaña, ¿cuál es la previsión, el pronóstico y las proyecciones que haces, Pedro, pensando si existe alguna ventana esta semana o ya tenemos que esperar a la semana que viene?
8: Y te diría que la segunda mitad de la semana que viene. Mira, tenemos que esperar. Uh-huh. Ayer poníamos un día, decíamos que iba a ser el día miércoles 19, sí. Creo que eso estamos en condiciones de ratificarlo. Uh-huh. Pero hasta entonces no, Pablo. Yo te diría que hasta entonces hasta podría intensificarte esta situación de mal tiempo en la cordillera. Y particularmente durante el fin de semana y las primeras 48 horas de la semana que viene, lunes y martes, ahí es cuando más comprometido estaría la meteorología cordillerana de Mendoza y de San Juan, también de La Rioja y Catamarca. Eso después se va. Uh-huh. Eso después se va. El tema es que se va recién el día miércoles. A lo largo del día miércoles, por lo que creo, no equivocarme si te digo que el miércoles puede ser una transición hacia una ventana que después evaluaremos cuánto tiempo va a estar abierta, ¿no? Bien. Pero de buen tiempo.
0: Bien, buen dato para tenerlo presente por todos los pronósticos que uno

0: con probabilidad de precipitaciones en el llano.
1: Bien.
0: Esto, insisto, puede afectar parte del día del niño y parte del día lunes de la semana que viene, con lluvias de variada intensidad, casi te diría uniformemente distribuidas en la provincia. Así que vamos a ver qué pasa mañana cuando
1: Dale.
0: actualicemos toda esta información.
1: Claro que sí. Pedro, nos encontramos mañana entonces. Gracias por todos estos datos.
0: Pablo, hasta mañana. Gracias a vos.
1: Chau, chau.
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1: Bueno, 17 minutitos ya pasaron de las 7 de la mañana, vamos avanzando con todo y ahora nos vamos al contacto con nuestra compañera Silvina Aguirola. Saludamos, nos trae más información importante a esta hora del tránsito, Silvi.
2: Así es, Pablo. Muy buenos días para todos. Bueno, en primer lugar, atención porque hoy, a partir de las 8:30 de la mañana hasta las 2 de la tarde, van a cortar totalmente la calle Vendimia de Luján de Cuyo. Esto es en la zona de Vistalba. La calle Vendimia está al oeste de calle El Vino y la van a cortar durante parte de la jornada porque van a colocar un vía stop. Así que han pedido circular con precaución en la zona. Todavía tienen una horita más casi para circular, de 8:30 a 2 de la tarde va a ser el corte, así que queda un ratito todavía, pero para que lo tengan presente porque van a estar trabajando en la zona. Si salimos ya del departamento de Luján de Cuyo y nos vamos al departamento de Godecruz, esta semana están realizando tareas de asfalto, así que están en la calle Navarro de Sarmiento a Perinetti y en la zona de Luzuriaga de Carola Lorenzini a Salvador Arias. Ahí están realizando las tareas de asfalto, así que también precaución si circulan por la zona. Y ya con respecto a lo que es la ciudad, cuando vayan a ingresar a la ciudad por José Vicente Zapata, van a ver que está cargado, pero no hay grandes demoras así significativas de que vayan a tener que circular tan despacio, por lo menos a esta hora. Después sabemos que suele incrementarse la marcha, pero está bastante tranquilo dentro de todo. Después, recuerden que si van a circular por Bandera de los Andes, ahí sí está más cargada hacia el oeste. Después también la calle Reconquista en la zona de la terminal. Y recuerden que está cortada Reconquista hacia el este. Si van a bajar, solo pueden circular hasta mitad de calle. Así que a tener precaución. En Reconquista hacia el oeste van a poder circular sin problemas. El ingresar a la ciudad por calle Alem también sin problemas. La costanera también sin demoras importantes hasta ahora, sobre todo hacia el norte, a la altura de la calle Buenos Aires, y también, bueno, hacia el sur, a la altura de la calle Buenos Aires, y hacia el norte, a la altura de Adolfo Calle. No hay grandes demoras importantes. De todas formas, recuerden cuando circulen por los accesos que siguen las zonas de obra, tanto en acceso sur como en acceso este. Y por último, tengan en cuenta también si van a circular por la zona de la Alameda, la zona bancaria, que tampoco hay demoras significativas. Con respecto a las rutas, si van a circular por la ruta provincial 82, la Panamericana sigue en obra, están en la parte de Vistalba a Cacheuta, ampliando los puentes y las colectoras. Tienen previsto terminar la obra para febrero del año que viene, y ya sería el último tramo y quedaría totalmente lista. Y cuando vayan a circular por la ruta nacional 153, también están trabajando, así que hay desvíos, hay cortes por ahí hasta que terminen la obra, todavía queda, así que también tengan precaución en esa zona.
1: Perfecto, está completo, Silvi. Volvemos enseguida con vos, gracias.
2: Volvemos enseguida, hasta luego.
1: Chau, chau.
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0: Bueno, 7 de la mañana, 25 minutitos. Gracias a todos los oyentes por los mensajitos que nos están dejando. Ya les vamos a contar. Hay premio y muy lindo en esta jornada. Bueno, Carlitos, arrancamos con varios temas, ¿no? Que vamos a seguir analizando, por supuesto, a lo largo de la mañana, ¿no?
1: Por supuesto. Hay de todo tipo. Sigue las repercusiones por el tema de lo de la obra pública. Incluso ya ha habido presentaciones judiciales para ver por qué algunas obras no se hicieron, porque evidentemente eso tiene consecuencias, accidentes y un montón de problemas más. Y aparte creo que hay un mal uso de los recursos. O sea que eso es un debate que recién empezó, que en realidad debió empezar, haber empezado mucho antes. Sigue las internas en Mendoza, así como ayer lo vivimos entre el ministro de la Producción, el ministro de Producción de Mendoza, con el diputado nacional Luis Petri. Ahora Luis Petri está en polémica con los Suárez, en particular contra Rodolfo Suárez, que generalmente es silencioso, pero que esta vez salió a confrontar algunas ideas que dijo el diputado nacional candidato o candidato potencial a gobernador de la provincia de Mendoza. Así que todo eso sigue. Después Daniel Haddad se quiere presentar como presidente. El tema de la zona fría, el gobierno no se rinde. Y como curiosidad interesante para ver las excentricidades de la Argentina de los 100 años de soledad o de Macondo, tenemos a los chachos del gobernador Rodolfo Quintela de La Rioja, que crea en un momento que no es el 2001 ni el 2002 una especie de monedas o de pseudo moneda para reemplazar a la moneda común. O sea, tenemos de todo en la Argentina y lo iremos desarrollando a partir de todo el día, estas 3 horas y media.
0: Claro que sí. ¿Y cuánto falta para las elecciones y cómo están trabajando todos? No,
1: vemos hasta no falta, esto, falta mucho, eso, pero falta ya el clima es absolutamente preelectoral.
0: Qué bárbaro. Bueno, lo ha habilitado el propio presidente de la Nación, ¿no?, con este plan de reelección. Veremos qué pasa. Acá en la provincia también se está debatiendo a full. Vemos distintas exposiciones ahí de los posibles candidatos. Y esto que dice Carlitos, ¿no? Incluso se abre la posibilidad para un outsider. Veremos cuánto de eso puede decantar en la realidad, con lo que falta en los meses, ¿no? Vamos a ver también cómo le va al gobierno de Javier Milei, por cierto. De ahí también se va a ir definiendo mucho del cronograma para el año que viene. El 727, Sofía Gainza nos suma información importante del ámbito judicial. Bueno, veníamos siguiendo, ¿no?
2: Sí, varios casos que venimos siguiendo y algunos que afloran, como este del Colegio Martín Zapata, que generó tanto revuelo en el día de ayer, que en realidad el hecho había ocurrido días atrás, pero a partir de la sentada que hacen los alumnos de este colegio de la Universidad Nacional de Cuyo, es que trasciende que un docente de ese colegio había proyectado imágenes de contenido sexual. Los mismos estudiantes fueron quienes denunciaron la situación, lo cual es más que interesante y hay que poner en valor, ¿no? Ellos denunciaron, acudieron las autoridades inmediatamente desde la Universidad Nacional de Cuyo, y esta fue la información oficial, se apartó al docente mientras se hacen las averiguaciones pertinentes para poder esclarecer bien qué es lo que pasó, pero no habría mayor duda respecto de que estuvo proyectando imágenes que no correspondían, o así se entiende, porque eran de alto contenido sexual. Así que ya se tomaron las medidas pertinentes, vamos a ver si hay alguna otra novedad, pero en principio ya estaría todo encaminado en cuanto a lo que fue esta situación.
0: Sería apartar de su cargo hasta que avance la investigación, ¿no? Se les filtran imágenes mientras estaba dando un taller, una clase, se empiezan a aparecer en la proyección de la clase las imágenes personales, ¿no? Incluso se habla de docentes o personas conocidas del establecimiento que también se veían en
2: las imágenes
0: de contenido sexual, erótica.
2: Vamos a ver cómo termina todo esto y qué es lo que se termina de resolver justamente con este docente, pero por lo pronto está separado preventivamente el cargo, no tiene contacto nuevamente con los alumnos hasta en tanto se entienda qué es lo que ha sucedido y se determine responsabilidades, ¿no? Bien.
0: Bueno, quedamos a la espera a ver qué más pasa y qué definición total se da, ¿no?, con este caso, que volvemos a decir, ponemos en valor, los alumnos fueron los que reclamaron por algo que no estaba claramente bien. Bueno, así fue admitido por las propias autoridades de la Universidad Nacional de Cuyo.
2: Bueno, y se llama novedades tenemos fresquitas.
0: Hay varias, claro que sí. Claudita nos suma a lo que pasa en el mundo. Bueno, vamos a Colombia, ¿no?
3: Exactamente, donde, bueno, la última novedad es que después de la revisión de las estructuras de los aeropuertos que estaban fuera de servicio, empiezan paulatinamente a trabajar nuevamente. Esa es la noticia. La evaluación de las viviendas que han quedado tal vez de pie, pero no en las mejores condiciones. Hay mucha gente que está viviendo en, veíamos incluso videos que está gente que está viviendo en carpas, en jardines o también en sus propios vehículos, tratando de estar cerca donde además tiene sus, sus pertenencias. Mm. Esa es otra de las postales. El número de fallecidos que supera los 200, ¿sabes? Algunos medios hablan de 228, 240. Uh-huh. Y bueno, la decisión que se ha tomado, por ejemplo, en la Unión Europea de enviar ayuda a Colombia, digo, en relación a cómo de alguna manera el mundo está respondiendo. 2 millones de euros para apoyar a Colombia, esto lo dijo Ursula von der Leyen, que es presidenta de la Comisión Europea, y hablando concretamente de cómo van a enviar ayuda. Obviamente esto también lo han replicado otros países del mundo, en este caso es la Unión Europea. Eso por un lado. Lo otro, Donald Trump, que dice y aseguró que tiene el control Estados Unidos sobre el estrecho de Hormuz, mientras en el mundo hay incertidumbre porque no hay muchos detalles de cómo están negociando tanto el gobierno iraní como Estados Unidos. Esos son algunos de los datos. Y después vamos a repasar ese informe que habíamos dejado pendiente ayer. De la situación PYME. Bien. Y de la ola de despidos que se dio ayer en la Argentina, un poco graficando lo que sucede con cientos de personas que se han quedado sin trabajo ayer. Bien. Incluido gente en Mendoza.
0: Ahí está. Bueno, interesante, ¿no? Para seguirlo de cerca, estamos hablando también de lo que pasa con los sobreendeudamientos también. Hay movilizaciones. Sí, sí. O sea, qué pasa con la ley universitaria también. Bueno, ¿por qué no se da cumplimiento?
3: Los gremios universitarios. Y el Consejo Interuniversitario.
0: Sí, sí, temas que también van a ser parte de esta jornada. Vamos a las noticias, ahí regresamos.
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6: Hora 7:31 minutos en toda la República Argentina. Mañana fría en el Gran Mendoza, 4 grados, 2 décimas la humedad del 66%. Impuesto a los combustibles, Mendoza solo tendrá 2 tramos de la Ruta 40 bajo mantenimiento nacional. En la provincia quedó reducida al mínimo la red nacional, que dependerá del agregado que pagan los automovilistas cada vez que cargan combustible. Solo permanecerán bajo mantenimiento directo de la Nación en la Ruta 40, el comprendido desde la variante Palmira y el tramo entre La Valle y el límite con San Juan. El gobierno provincial oficializó un aumento para policías y penitenciarios. El incremento salarial será del 7% en agosto. La medida alcanza también y contempla cambios retroactivos a julio y alcanza a los retirados. Senado, el oficialismo saca del congelador el proyecto de ley de sociedades impulsado por Federico Sturzenegger. A pesar de las críticas a las iniciativas del ministro de Desregulación, se reactivó el debate en comisión del proyecto que habilita a las sociedades automatizadas y el uso de la inteligencia artificial. Milagro argentino. Encontraron con vida a las 2 personas que habían desaparecido tras el fuerte terremoto en Colombia. Son Carlos Cázares, de 69 años, y Carlos Alberto Richetti, de 54. Finalmente, pudieron contactar con sus familias, que no tenían noticias de ellos desde que ocurrieron los sismos de magnitud 7.4 grados en la escala de Richter. Ambos estaban en algunas de las zonas más afectadas por los temblores. Fútbol, aguante Corazón Azul, aguante Independiente Rivadavia, de gran partido, igualó sin goles con Fluminense en el Estadio Maracaná. La revancha será en Mendoza el próximo martes en el Malvinas Argentinas. Mañana fría, la térmica 3 grados, el viento sopla del oeste a 6 kilómetros por hora, el cielo se encuentra algo nublado en todo el Gran Mendoza y la máxima para el día de hoy 12 grados.
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1: Primero, te contamos cómo están los servicios en Primero Mendoza.
2: Bueno, 7:35, Clau. Aprovechamos estos minutos, damos esa info.
0: Bueno, vamos. Repasamos la información del Sistema Integrado Cristo Redentor, cerrado hasta nuevo aviso. Pehuenche también cerrado. Y bueno, estar atentos también a la información que puede surgir en relación a este tema en los próximos días. Nos vamos a la información de los vuelos a esta hora de la mañana. Normalidad absoluta, lo vamos a decir así, Pablo, sin ningún tipo de novedades en cuanto a si hay alguna demora, todo en horario y como corresponde, es lo que estamos viendo en la página de aeropuertosargentina.com. Recuerden que se actualiza en tiempo real, así es que cualquier tipo de novedad, ya saben, lo pueden consultar ahí, en horario y sin ningún tipo de inconvenientes, de acuerdo a lo que vemos aquí en la pantalla. Nos vamos a los datos de calendario de ANSES en la jornada de hoy, 12 de agosto, quienes están cobrando, jubilados y pensionados con el haber mínimo, documentos terminados en 2. En el caso de las pensiones no contributivas, se está abonando a las terminaciones 4 y 5. AUH y asignación familiar por hijo, documentos terminados en 2. Asignación universal por embarazo, documentos terminados en 2. Prenatal y maternidad, documentos terminados en 2 y en 3. ¿Sí? Recuerden que siempre se puede consultar en las redes de ANSES y en la página del municipio. Repasamos también los datos de algunos de algunas comunas. El municipio de Godoy Cruz está invitando a un taller muy interesante, Pablo, taller de fotografía express, se llama este, con celular. Se va a realizar el próximo martes en la mañana. Esto va a ser en Antonio Tomba 246 en Cristóforo Colombo, de 9 a 12. Te van a enseñar a fotografiar un producto con el celular, con la intención de mejorar la comunicación. Es gratuito, está pensado para fortalecer la comunicación visual de tu emprendimiento. Recuerden entonces, si es con cupos limitados, se tienen que inscribir y la información la van a encontrar en la página del municipio y también en las redes del municipio. Repasamos también datos de San Rafael. Ellos van a también llevar adelante una capacitación de Canva, en este caso para emprendedores que aprendan a diseñar sus propias etiquetas, flyers y otras piezas para potenciar sus propios proyectos. Esto es en Jacarandá y Los Filtros, la sede de Cedronar. Deben inscribirse, el número es el 260-40-59046, es en San Rafael. También en las redes está la posibilidad de tener toda la información para aquellos que estén interesados. Va a ser el próximo martes también, ya comenzaron el martes pasado, segunda convocatoria para el próximo martes. También invitan a los talleres de huerta y entrega de semillas. Recordemos que San Rafael trabaja con el INTA, recorriendo los distritos con talleres de huerta y entrega de semillas. Esto comienza el martes que viene en Guts y también en Montecomán. Se inscriben en las delegaciones los interesados y el horario es a las 9:30, para que lo tengan bien en cuenta. Y vamos cerrando la información de servicios con los datos del sorteo nocturno, Pablo. Quiniela de Mendoza para el 3817 y la nacional para el número 2242.
2: Perfecto, vamos a ver acá el significado de los sueños y números para los juegos. El 17, la desgracia, ¿sí?
0: Bien.
2: Y el 52, dijimos, ¿no?
0: Sí, 42. Sí,
2: 42, perdón. El 42, las zapatillas.
0: Las zapatillas.
2: Ojo, atención bien las zapatillas para que no tenga ninguna desgracia, Claudita, ¿no?
0: Así
2: ahí
0: es.
2: Ahí está. Salí a correr con cuidado.
0: Sí.
2: Bueno, ahí estamos. Tenemos premio importante en esta jornada, Claudita. Lo decimos ahora, dale.
0: Sí, vamos a ir repasando. 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
2: Me encantó. Los premios de Beato están buenísimos. Bueno, ayer se fue el columpio, ¿no?
0: Sí.
2: Y también los
0: hoy la pizarra.
2: No solo los chicos, los adultos también. Sí. La pizarra también se puede jugar ahí a full. Así que está muy lindo el premio. Se pueden ir anotando hasta las 10 de la mañana. Hay tiempo. 10:15 decimos quién se lleva. Entonces, estos premios especiales, el voucher de Tiga Latino y, por supuesto, esta pizarra de los amigos de Di Beato. Nos vamos rápido al contacto. Si está Matías Gómez con el móvil, pues nos va a contar una situación, un incendio que se ha dado con unas particularidades. Mati, te escuchamos.
3: Buen día, Pablo. Buen día para todos. Es así, nos vinimos hasta Maipú, calle Massa, pasando Rodríguez Peña hacia el sur, al 3400 sobre Massa, un incendio en un comercio de amoblamientos, una carpintería que realiza muebles para distintos usos. Bueno, uno de sus galpones resultó afectado durante la madrugada del día de hoy y hubo un incendio. No afectó lo que es el frente del negocio. Uno pasa por calle Massa al 3400 y no se ve afectado el frente. Sin embargo, hacia el fondo, recordemos que son es una zona de muchísimos comercios con galpones enormes hacia los locales y los fondos de los locales, sí se puede sentir el olor a humo todavía, el olor a madera quemada, y nos decían que no hubo afectaciones en lo que tiene que ver con el frente, pero sí en los materiales del galpón. Esto se desarrolló entre las 5 y 6 de la mañana. Todavía hay agua sobre la calzada, circular con precaución, porque recordemos que Massa, Pablo, es una calle muy transitada sobre el departamento de Maipú, llegando casi a Rodríguez Peña. Tengan en cuenta esto, ¿no? La precaución del circular, y fíjense que si bien el frente no está afectado, hacia el fondo no han sido pérdidas totales, pero sí grandes pérdidas. Trabajaron bomberos del departamento de Maipú y ya lo pudieron controlar. En la zona ya no quedan vehículos de los bomberos, pero sí, como decíamos recién, la precaución, porque está todo mojado. Todo mojado, han trabajado durante una hora con muchísimo esmero y han podido controlar el incendio aquí en calle Massa.
2: Bien, Mati, ya volvemos con vos enseguida. Gracias.
3: Hasta luego.
2: Vamos a hacer una pequeña tanda y volvemos.
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1: Bueno, 7 de la mañana, 46 minutitos, lo decíamos recién con nuestros compañeros. Bueno, esta atención que hay que tener en esta jornada porque se ha reactivado el conflicto universitario y los gremios están volviendo a tomar medida de fuerza, al paro en esta jornada. Así que está nuestra compañera Silvina Negro, nos cuenta también lo que pasa acá en la provincia. Silvi.
2: Bueno, así es, Pablo, porque hoy hay paro nacional universitario y en Mendoza también. Importante aclararlo sobre todo para los alumnos de las diferentes facultades para que chequen si van a tener clases o no. Sabemos que depende también cada facultad de la Universidad Nacional de Cuyo. Algunas facultades tienen más nivel de acatamiento, otras menos, pero sí, hoy vuelvo a ver un paro nacional universitario. El último que habían hecho fue hace poquitos días, fue el 3 de agosto y ahora el 12 han vuelto a hacer un paro que es a nivel nacional, así que no solo afecta a Mendoza, sino también a otras provincias. Y entre los reclamos que tienen es, por un lado, porque necesitan un aumento de sueldo y además dicen que están haciendo paro por el cumplimiento de la ley de financiamiento universitario. Dicen desde Conadu Histórica que ellos reclaman el pago total de la deuda que el gobierno mantiene con la docencia universitaria y preuniversitaria, que según sus cálculos, esta deuda, lo que les debe el gobierno, es de un 28,5%, o sea, lo que van atrasados, ¿no?, en dinero. Y también reclaman el pago de los retroactivos generados por el incumplimiento de la ley de financiamiento universitario. Así que por eso han vuelto a hacer paro. Algo que nos decían la otra vez cuando íbamos a Fadismo, que hacíamos también la conferencia de prensa, es que, bueno, tuvieron paritarias hace poco dentro de todo, pero quedó, digamos, esa deuda pendiente de casi un 30% porque no les aumentaron los otros años, como que llevan 2 años de atrasos de aumento. Entonces, sí, se hizo una paritaria, les aumentaron, pero por eso ha quedado esta deuda, porque no les aumentaron los sueldos anteriores. Así que, otra vez, para universitario, seguramente después se conozca cómo ha estado el funcionamiento también en las facultades, porque algunos también cursan a la tarde, muchos. Entonces, algunos están recién arrancando a cursar, pero falta todavía una jornada larga. Y lo que dicen también desde FADUNC, el gremio de los docentes universitarios, es que algunos docentes están cobrando como máximo 1 millón de pesos, así que por eso también exigen aumento salarial. Así que nuevo paro universitario que es a nivel nacional, pero también repercute aquí en Mendoza.
1: Perfecto, ahí está Silvi, volvemos con vos cualquier novedad, estamos atentos a lo que pasa en esta jornada, por cierto, dale.
2: Les aviso cualquier novedad, hasta luego.
1: Gracias, hasta luego. Bueno, lo que decía Silvi, ¿no? Y suman además otro paro de 48 horas el 27 y el 28 de agosto. Vamos a ver qué pasa ahí. También la semana de movilizaciones y protestas del 18 al 21 de agosto, la semana que viene, con carpas por la Universidad y la Soberanía. Esto en principio frente al Palacio Sarmiento, allá del Expisurno, y también en todo el país, ¿no? Estamos hablando de lo que está pasando con el reclamo docente universitario, principalmente por el incumplimiento de la ley de financiamiento universitario, pero también por las promesas o por los acuerdos que habían obtenido lo que se habían logrado en junio pasado, ¿no? Incluso se está dando un incumplimiento ahí. Bueno,
0: también hay el reclamo, es como decías vos, el cumplimiento del financiamiento, que además representan este reclamo, la actualización de las becas, la transferencia de los incrementos que se habían comprometido, el envío de los recursos también que había prometido el gobierno, pensar en un presupuesto para el año que viene que contenga todo eso que necesita la universidad para funcionar, la universidad pública, ¿no?
1: Bien, fíjate, están reconociendo que se pagó parte del aumento salarial, pero no con el 20% de incremento para los gastos de funcionamiento, tampoco las partidas para las extras que se habían dispuesto para el sector de salud para los hospitales, ¿no? También, que era de 50 mil millones de pesos.
3: Vale, bueno, sumar también que el Consejo Interuniversitario Nacional, el CIN, también expresó su acompañamiento al reclamo, dijo, de nuestros docentes y no docentes que con su compromiso y esfuerzo posibilitan que nuestras universidades sigan funcionando. Esto es lo que también han expresado formalmente desde el CIN, que es lo que reúne, lo que nuclea justamente a las máximas autoridades de las casas de altos estudios.
1: Bueno, sí. Y estamos, todo este contexto acá en la provincia muy particular, pues esta semana asumen las nuevas autoridades. Exacto. Ahí Adriana García está al frente después de ganar las elecciones, bueno, con este perfil, con este filo peronista, ¿no? Este perfil de cambio en la dirección de la universidad, bueno, o sea, en este contexto donde también ha sido bastante crítica, ¿no?, de la gestión nacional, y bueno, es parte también de lo que dio el resultado en las urnas, ¿no? Uh-huh. Por el manejo que hace el gobierno nacional de el tema financiamiento universitario. Así que asume Adriana García este sábado, ¿no? Así que vamos a estar atentos también a lo que pase en las próximas horas. 7:51, vamos a una tanda, ya volvemos.
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0: 7 de la mañana, 56 minutitos. Gracias a todos por los mensajitos que están dejando. Muchísimos para participar del concurso. Ya lo vamos a recordar. Vamos ahora sí al contacto con Matías Gómez. Nos trae información. Bueno, Mati, algo que viene siendo recurrente, ¿no? Pasa en todo Gran Mendoza, en distintas zonas de la provincia. También mucho aquí en el centro. Y se suma al pozómetro, al emporio de los pozos, un nuevo socavó. Mati, contalo.
1: ¿Qué tal, Pablo? Sí, Dios mío, bueno. Y lo pondríamos cerca del podio porque es tremendo. Calle Montecaseros pasando Buenos Aires, Montecaseros hacia el norte. Está señalizado por los vecinos con una bolsa de basura. Ajá. Esto es increíble. Y el socavón ha provocado el hundimiento del asfalto y hay agua por toda la calzada. Litros y litros de agua que salen por el medio, por la junta de la carpeta asfáltica, ha provocado que se hunda en la calzada, por lo que es peligroso tanto para autos, motos, bicicletas que circulan por la zona, teniendo en cuenta que Montecaseros es una calle muy transitada, así que precaución en la zona. Y repito, esto de la señalización escasa y precaria, tengan cuidado porque es una bolsa, si venís un poco rápido o de noche, directamente no se ve, así que precaución, repito, Montecaseros pasando Buenos Aires hacia el norte, unos 15 metros en el medio de la calle, está todo mojado y hundido.
0: Bien, Mati, gracias por estos datos, lo venimos reportando de manera continua, ¿no? Así que esperemos que se solucione rápido, algo que inquieta, preocupa, porque uno piensa no solo en esto del vehículo, la situación de molestia o lo que pase al circular por esta zona, sino los riesgos reales que significan, ¿no? Hemos tenido también accidentes, incluso tragedias vinculadas a un manejo en este tipo de situaciones, ¿no?
1: Y la cantidad de litros de agua potable.
0: Ni hablar, por supuesto, también, que eso pasa, ¿no? Todo el tiempo, Mati, arreglan una zona y también vuelve a surgir el agua a metros, ¿no? El lugar donde se arregló y demás, mostrando también el estado de las cañerías, ¿no? En varios sectores.
1: Sí, ahí van a ver en nuestras imágenes, en las redes sociales, que el agua directamente sale del medio de la calle, como a borbotones, burbujea, o sea, sale muchísima agua y va directamente para la seca, o sea, agua que no se recupera.
0: Gracias, Mati, volvemos enseguida con vos.
1: Hasta luego.
0: 7:59, Claudita, recordamos el concurso de esta jornada.
2: Está repasamos buena. Que tenemos una pizarra de Diverato, ¿sí? Para que se puedan llevar y disfrutar en el Día del Niño. Y también tenemos un voucher de 50.000 pesos de Óptica Latino. Buenísimo. Nombre, apellido, DNI completo, por escrito al WhatsApp de Radio Mitre Mendoza y están participando.
0: Bueno, ahí se van sumando varios, así que les agradecemos a todos. Están quedando registrados, por cierto. Así que hasta las 10 de la mañana hay tiempo de participar. 10:15, decimos quién se lleva este premio especial. Sofi, contanos novedades de este caso que, bueno, ha sido noticia nacional por el daño ambiental, ¿no?, que se ha ocasionado. Sí. Estamos hablando de un mendocino que dio su versión, bueno, hizo su explicación de lo que pasó, ¿no?
3: Exactamente. Finalmente declaró ante la justicia, confesó la situación, dijo que fue un imprevisto lo que sucedió. El tema que, bueno, recordemos que estamos hablando de este mendocino, médico mendocino, que circulando en una camioneta Toyota Hilux ingresó en la Pampa del Leoncito dejando marcas de, según dicen, 25 centímetros de profundidad, sí. La camioneta queda varada, incluso él se va en su moto, dejando el lugar, pero bueno, finalmente se presenta, reconoce la situación, dijo: respecto a la camioneta, yo dispuse que se quede en el mismo lugar en el que está porque es una planicie arcillosa con la situación de que está llena de agua. Uh-huh. Básicamente cualquier herramienta que se vaya a utilizar, a aplicar para poder sacar la camioneta de allí va a ser evaluada justamente por las autoridades, porque lo que se pone acá en discusión es que está prohibido circular con rodados en la Pampa del Leoncito. Uh-huh. Recordemos que es patrimonio natural, que es una zona protegida, que se pueden hacer algunas actividades, sí se pueden hacer algunas actividades, pero no precisamente circular con camioneta. Okay. Y el daño ambiental es lo que en el fondo está en discusión y lo que se va a evaluar. La multa que le van a aplicar a este médico puede ascender al 1.500.000 o 2.000.000 de pesos, o sea, sería una contravención en principio. Exacto. Pero recordemos que las autoridades de San Juan en un primer momento no descartaron la posibilidad de una causa penal. Bueno. Por ahora, él quedó en libertad, puede volver a la provincia de Mendoza, obviamente fijó domicilio y demás. Uh-huh. Por si tiene que ser citado nuevamente, pero bueno, lo real y concreto es que San Juan tomó esta medida y seguramente va a avanzar con la aplicación de esta multa. Hay que ver si se termina en 1.500.000 o 2.000.000, y hay que ver si pasa algo penal. Bien. Esta situación. Pero bueno, ¿hay antes de esta situación? Sí, en otros lugares. Pero hay que tener en cuenta esto. Al margen de que mucha gente tal vez lo hace, no está permitido.
0: Está claro. Bueno, lo que decía también el médico es que no estaba tan señalizado, ¿no? Se excusaba desde ese lugar, sí, que no estaba bien señalizada la zona por donde él ingresó y que, bueno, se dio siempre visto. Y después queda pendiente qué va a pasar con la camioneta, ¿no? porque ha quedado ahí atascada todavía, claro. No se habla de cómo se va a sacar, ¿no?
3: Están viendo las herramientas y demás para no seguir dañando la planicie.
0: Exactamente.
3: Pero bueno, por lo pronto, lo que quieren hacer desde San Juan, sí, es poner una sanción ejemplificadora.
0: Quedamos atentos. Gracias a los oyentes por los mensajitos que nos están dejando. Leo este y nos vamos a las noticias. Dice, sí, asume Adriana García en la Unculo su primera medida de características peronistas, nombrar a su marido, una vergüenza, esto lo veníamos contando también esta semana. Dice, bueno, también Milei nombró a su hermana, ¿no? Nepotismo y falta de ética, conflicto de intereses, la gente cuando llega a esos cargos, dan vergüenza. Bueno, un mensaje que nos deja el oyente, agradecemos. Por cierto, vamos a las noticias, ya volvemos.
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7: 3 minutitos, ya han pasado las 8 de la mañana en toda la República Argentina. La temperatura actual en Mendoza es de 4 grados 2 décimas, la humedad del 66%. Se incendió una carpintería en calle Maza de Maipú, sucedió en la madrugada. El fuego afectó casi toda la propiedad. Bomberos de Maipú trabajaron en el lugar. Se afectó el sector interno, pero no el frente. El fuego ya está controlado. Hoy hay paro nacional universitario. Reclaman el cumplimiento de la ley de financiamiento y el pago de lo adeudado en sueldos. 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
8: Hoy hay paro nacional universitario y también afecta a Mendoza. Los docentes universitarios reclaman un mayor aumento salarial y también que se cumpla la ley de financiamiento universitario. Precisamente dicen que el gobierno nacional mantiene una deuda con la docencia universitaria y preuniversitaria de un 28,5%. Silvín Gro, Mitre, informa primero.
7: La justicia de los Estados Unidos descargó el teléfono de un ex directivo de la AFA y analiza sus movimientos comerciales. Se trata de Leandro Petersen, ex director de marketing de la asociación. Ya contrató un estudio de abogados en Miami, donde fue radicada la investigación. El paso internacional Cristo Redentor continúa cerrado este miércoles debido a las condiciones climáticas que afectan a la alta montaña. El sistema integrado figura como cerrado hasta nuevo aviso y por el momento no hay una fecha confirmada para su reapertura. Con esta nueva jornada sin tránsito internacional, el cierre alcanza los 29 días consecutivos. Insólito. Durante el partido de ayer de Copa Sudamericana entre Boca y Recoleta de Paraguay, el Xeneize, quien se quedó con la victoria por 3-1, corrió con ventaja por un insólito error del árbitro. Boca sacó 2 veces del medio, en el inicio del primer tiempo y en el inicio del segundo. Un error que no pasó desapercibido. A la palabra del capitán Leandro Paredes.
9: ¿Se dieron cuenta que sacaron 2 veces del medio?
10: Sí, nos dimos cuenta.
9: ¿Y en ese momento qué?
10: No, nada, el árbitro dijo que sacaba Boca y sacamos.
9: ¿La tranquilidad, cómo está la diferencia pensando en lo que falta en la serie?
10: No, tranquilidad no, obviamente que el resultado es muy bueno, es positivo, pero quedan 90 minutos, seguramente será muy difícil en campo de ellos, entonces nos prepararemos primero para el partido que tenemos por liga y después seguramente pensar en la vuelta.
7: Mañana fría, la térmica 3 grados, el viento sopla del oeste a 6 kilómetros por hora, el cielo se encuentra algo nublado en todo el Gran Mendoza y la máxima para el día de hoy 12 grados.
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0: Bueno, 6 minutitos nos separan de las 8 de la mañana, momento de la reflexión editorial de Carlitos Larrosa con este título, ajustar no es mutilar.
11: Bueno, esto que estamos haciendo ahora es tratar de conceptualizar en forma general lo mismo que dijimos ayer cuando hablamos de que ajustar, por ejemplo, afectando la obra pública, haciendo que las rutas nacionales estén rotas, no es una forma de ajustar. Es algo que es romper cosas para disimular o para simular superávit que en el fondo no son reales. Porque ajustar es una cosa que la sociedad votó. La gente quería que se eliminaran los gastos superfluos que tiene el Estado. Eso es contundente y es así. La gente quería y quiere achicar lo que está agrandado, engordado. Quiere ajustar lo que está sobreexcedido de peso. Quiere racionalizar. Quiere desburocratizar, como la Biblioteca del Congreso del Senado del Congreso de la Nación, que tiene tanta gente que no caben todos juntos, si se los llamara en una sola convocatoria. La gente quiere desregular, evidentemente que quiere desregular para que no sigan manejando las corporaciones. Queremos, y la sociedad quiere, y votó al gobierno para que elimine lo que sobra. Pero eliminar lo que sobra no es lo mismo que la gente no llegue a fin de mes trabajando. O sea, que trabaje y no le alcance para una vida mínimamente digna, ni con uno, ni con dos, ni a veces con tres salarios. Eso no ocurrió nunca en la Argentina de la forma que está ocurriendo hoy. No es correcto que se use la plata de la obra pública para inventar superávit, haciendo que las obras no se hagan y, por lo tanto, las rutas se rompan. Y evidentemente eso genere que los accidentes se multipliquen. No es correcto que se permita el exilio de los mejores científicos, universitarios y académicos que tiene la Argentina por los sueldos horribles que se pagan, porque no se van los peores, se van los mejores. O sea, no es lo mismo ajustar que mutilar, insisto. Son lo contrario, una cosa de la otra, aunque parezcan parecidas. Con un buen ajuste, con un ajuste serio, racional, correcto, adecuado, vamos a tener un mejor país y un Estado más razonable. Con la mutilación no vamos a tener país directamente, porque o lo vamos a tener rengo, ciego, sordo o mudo. El buen ajuste cura, la mutilación enferma. Además, la cirugía que se tiene que hacer en el Estado argentino, salvo quizá al principio, que tendría que haber sido, puede admitirse que haya sido más a lo bruto, la verdadera cirugía se tiene que hacer con bisturí, no con motosierra. La motosierra a largo plazo destruye, y lo que nosotros necesitamos es ajustar para construir, para tener un mejor país y no para no tener país.
0: Bien, Carlitos, interesante, ¿no? El concepto y todo lo que estamos viviendo, veremos cómo se va resolviendo. 8:10, tanda, ya volvemos.
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1: Bueno, 8 de la mañana, 14 minutos. Por supuesto, seguimos de cerca lo que está pasando en la alta montaña. El paso a Chile que sigue cerrado. Prácticamente se está cumpliendo un mes, ¿no? Desde que quedó inhabilitado, intransitable por todo el temporal. Pero también, bueno, viendo qué está pasando con las tareas de limpieza que se realizan en la zona, del lado argentino, del lado chileno. ¿Qué pasa que no se puede todavía habilitar, obviamente, en el medio de este temporal? Y viendo que las posibilidades de que se habiliten las próximas jornadas también están allí en duda. Veremos qué pasa, pero para conocer un poquito más sobre este tema queremos profundizar en lo que se hizo anteriormente, ¿no? Cómo se estuvo trabajando en años anteriores, en décadas anteriores, para poder sortear estos obstáculos, sobre todo climáticos y también de recursos. Ya estamos en contacto con Miguel Rivas, ex jefe de Vialidad Nacional del Cuarto Distrito Mendoza. Lo saludamos, lo tenemos en comunicación telefónica. Miguel, Pablo Manino y el equipo aquí le dice buen día. ¿Cómo está?
2: Y buen día, Pablo, y a los oyentes de Radio Mitre.
1: Gracias por el contacto, Miguel. Bueno, y en primer lugar, conocer esto en base a su experiencia, ¿no? ¿Cuál es su visión de lo que está pasando hoy en El Paso?
2: Mire, realmente estoy sorprendido porque ha habido un temporal. Si bien el temporal ha tenido una duración muy larga con relación a la caída de nieve, pero han habido ventanas donde se podría haber trabajado en forma coordinada y podría haberse producido, aunque sea una brecha, para poder sacar algunos vehículos, sobre todo de carga pesada, porque se tendría que haber implementado en esas ventanas que hubieran de buen tiempo, que incluso, yo tengo información que el día domingo, sábado y domingo, era un cielo azul, un cielo hermoso, que estaba en muy buenas condiciones arriba, y se podría haber habilitado por lo menos la carga pesada. ¿De qué forma? Nosotros lo hacíamos en forma diferida. O sea, la carga pesada, desde las 9 de la mañana que abrió el sector argentino hasta las 12 del mediodía, pasaba los camiones hacia el sector chileno. Y después de las 12, se cortaba la salida de los argentinos hacia Chile y venía el sector chileno hacia Argentina hasta la hora de la instalación, 6 de la tarde. Esa era la operación que nosotros hacíamos en forma coordinada con los coordinadores. Los coordinadores, tanto argentinos como chilenos, que eran los responsables de dar la habilitación y la transitabilidad del paso. Esa era la forma de trabajo cuando había muchos días de corte. Usted tenía que salir sí o sí ese flujo de camiones, pero jamás hemos tenido 29 o 30 días, que se va a cumplir mañana, por nevadas, el cierre tan prolongado. Como yo le digo, si bien ha sido muy largo esta caída de nieve, pero ha habido ventanas que se podría haber trabajado perfectamente.
1: Bien, bueno, queda claro, ¿no? Ahí la

0: la posición en este sentido. Y preguntarle concretamente, no es nada diferente, ¿no? En esto de la fuerza del temporal también se dio en su momento, ¿no? ¿Recuerda usted un hecho parecido, similar y que se trabajó así con como usted me está diciendo?
1: Mire, han habido temporales mucho más grandes. Ajá. Mucho más grandes. Nosotros hemos tenido, por ejemplo, le puedo decir uno que fue muy grande, el 8 de febrero de 1903, del 2013, uh-huh. donde hubo, si bien fuera verano, por lluvias muy grandes, tuvimos nosotros 38 aludes, 14 fueron de gran magnitud, en un trayecto de 20 kilómetros.
0: Okay.
1: En ese lugar se evacuaron a 660 personas que quedaron aisladas y más de 260 pobladores permanentes y 180 camiones que estaban varados. Nosotros usamos en este operativo 30 equipos viales para despejar la ruta. Y la hicimos, se hablaba de meses que íbamos a tardar en despejar porque fueron ayudas muy importantes.
0: Sí.
1: Y nosotros en 10 días de operación ya teníamos la ruta habilitada en el sector sí. argentino, que fue donde incidió desde Polareda hasta la Quebrada Seca. En 20 kilómetros cayeron estos 38 aludes. Bueno. Ese es uno. Uh-huh. Pero con relación a la nieve, usted también tiene otro fenómeno. Tuvieron aludes muy grandes en la zona en el 1987, en el complejo de los Libertadores, con víctimas fatales. Uh-huh. Estuvo 16 días cerrado el paso en el sector chileno. Bueno. Después, en el año 1987, también hubieron nevadas importantes en ese año. Y en el 1998, también hubieron nevadas importantes. Y bueno. Siempre ha habido problemas graves en la zona de montaña, uh-huh. porque es la montaña.
0: Está bien.
1: Y usted siempre va a tener viento. No puede tener un sector totalmente sin viento, sin adversidades, o sea, de la naturaleza.
0: Queda claro, ¿no? El escenario con todos los datos que nos está dando, y preguntarle qué cree que está pasando, por qué se está produciendo esta situación ahora de tantos días. Falta capacitación, faltan recursos, falta logística. ¿Qué está pasando? Porque incluso yo tenía el dato que en la época suya o anteriormente incluso se despejaba antes que Chile, ¿no? Algo que ya no ha vuelto a pasar.
1: Exactamente. Nosotros históricamente llegábamos antes que Chile,
0: claro.
1: porque la problemática nuestra es totalmente distinta a la de ellos. Uh-huh. Nosotros tenemos una situación más fácil para despejar, incluso tenemos el río Cueva, uh-huh. y tenemos los sectores críticos que son la Cruz de la Soberanía y la zona de la Cueva propiamente dicha, hasta la boca del túnel.
0: Uh-huh.
1: Esos sectores era prioridad número uno para nosotros despejar y tener la ruta lo antes posible habilitada. Esa era nuestra consigna. Y la hacíamos. Y llegábamos al sector chileno, golpeábamos el portón, uh-huh. y le pedíamos a Chile, porque están los acuerdos binacionales entre ambos países. Uh-huh. El que llega primero puede pasar al otro lado en coincidencia con los coordinadores que se ponen de acuerdo,
0: claro.
1: y nos autorizan a hacer el pase hacia el otro lado y colaborar en el despegue.
0: Bien, Rivas, lo que le preguntaba ¿qué cree que está pasando, que estamos frente a esta situación 20 años, 10 años después?
1: Mire, lo fundamental es la coordinación. Si no hay una gestión que coordine las acciones en ambos lados, que se pongan de acuerdo, va a ser muy difícil de lograr esta apertura lo antes posible. Esa es la realidad. Y otra cosa que yo estoy escuchando, uh-huh. también en los noticieros, mucho en el tema de la cantidad de nieve que ha caído. Escúcheme, nosotros poníamos balizas en el borde de la calzada de los postes. Eso, usted si va para la ruta, ve unos postes que están colocados a la orilla de la ruta. Esos postes tienen 3 metros de altura aproximadamente. Bueno, yo he visto los postes que no están cubiertos de nieve. Al contrario, los veo a la mitad de la nieve. O sea, esos 7 metros, esos 5 metros, eso es lo que dicen, es muy limitada eso. ¿Por qué? Porque pueden ocurrir en algunos sectores, por ejemplo, por la acción del viento blanco o del fuerte viento, que acumula,
0: claro.
1: como una pata de gallo que va formando esos montículos en algunos lugares. Pero no es la cantidad realmente que de este tipo que en toda la extensión desde Puente de Inca o desde Polvareda o Cueva que esté esa cantidad de
0: dinero. Queda claro.
2: Miguel, la gente de Aprocan había dicho que Vialidad no estaba trabajando, el lado argentino, porque incluso se comparaba un poco con lo que hablaban las autoridades chilenas, que ellos habían despejado el camino, eso por un lado. Pero además, es algo que se repite en otros pasos. La denuncia es la misma, o el reclamo es el mismo. Vialidad no estaría trabajando. ¿Qué dato tienen ustedes?
1: No, mire, yo considero que los elementos que tiene en este momento el distrito es lo que tienen en este momento que puedan hacer. No pueden hacer milagros. Si tienen equipos que están en condiciones de operación y están bien, van a trabajar. La topadora, vi una barrenieva que estaba trabajando en la curva de la soberanía, pero los equipos que teníamos nosotros, teníamos muchísimos más equipos en la gestión nuestra. Incluso teníamos equipos muy viejos, pero esos equipos prácticamente nosotros los dejábamos a nuevo con toda la gente que teníamos en el taller, que eran los que nos daban esa posibilidad de que nosotros recuperáramos esos equipos.
0: Okay.
1: De gran envergadura. Teníamos los collas, teníamos los aleros, teníamos las rolvas, las barrenieves, topadoras. Bueno, todo un equipamiento que es fundamental. Desconozco en este momento cuáles son los equipos que tienen en funcionamiento el distrito. Pero creo que la gente está haciendo un esfuerzo muy grande para que se pueda abrir la ruta, y la prueba está que ellos pudieron llegar hasta la boca del túnel.
0: Bien, bien,
1: pero
0: bien.
1: Cuentan con equipos a lo mejor un poco más limitados que los que teníamos nosotros en ese entonces.
0: Bien, Miguel.
1: Eso también hay que destacarlo.
0: Le agradecemos, muy clara su explicación, muy gráfico todo, veremos qué pasa en las próximas jornadas. Que tenga una buena jornada y gracias por este contacto.
1: Bueno, cómo no, y muchas gracias a Pablo y a la audiencia de Radio Mitre. Uh-huh. Y bueno, y la montaña es la montaña. Escúcheme, quiero aclarar una cosa.
0: Sí.
1: Que puede ser importante.
0: A ver.
1: Desde pasando el cobertizo hacia la boca del túnel, toda la vida hemos tenido estos problemas. Con nieve, sin nieve o lo que fuera, por el viento y la acumulación de nieve. O sea que ese lugar es un mundo aparte, totalmente distinto al resto de la parte de abajo, de Inca, de Vaca, de todos esos lugares. Bien. O sea que es un mundo totalmente distinto. Pero usted cuando pasa el túnel hacia Chile, ellos tienen otro, es distinto. Incluso tienen los cobertizos que se les facilita el trabajo. Así que eso, el viento y la nieve envoladito, el viento blanco, siempre va a existir en la zona desde la cobertizo, donde el falso túnel, hasta la boca del túnel. Eso lo quiero aclarar porque siempre hemos cruzado en esas condiciones nosotros, nunca nos detuvimos a eso.
0: Perfecto, queda claro entonces. Le agradecemos nuevamente este contacto. Que tenga linda jornada.
1: Hasta luego.
0: Hablamos con Miguel Rivas, ex jefe de Vialidad Nacional del Cuarto Distrito de Mendoza, dejando en clara su visión, su posición, su experiencia de lo que ha pasado cuando ha tenido que enfrentar situaciones como las de ahora en el temporal de nieve, y la habilitación se dio con muchísimos más días de anticipación. 8:26, volvemos enseguida.
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2: Hora 8, 29 minutos en toda la República Argentina. La temperatura actual en Mendoza, 3 grados 6 décimas, la humedad del 71%. El gobierno provincial oficializó un aumento para policías y penitenciarios. El incremento salarial será del 7% en agosto. La medida también contempla cambios retroactivos a julio y alcanza a retirados. Terremoto en Colombia, la cifra de muertos escala a 250 mientras los rescatistas buscan supervivientes. El terremoto en Colombia dejó una gran cantidad de desaparecidos. José Roberto Acosta, embajador de Colombia en Argentina, habló al respecto.
3: En este momento, la Unidad Nacional de Gestión de Riesgos y Desastres, que tiene una institucionalidad bastante robusta, está principalmente concentrada con recursos propios en el rescate de víctimas. Ya una vez estas primeras horas, en donde el rescate de víctimas necesita procedimientos quirúrgicos detallados, con mucho profesionalismo de los especialistas, empezaremos seguramente a requerir mucho más colaboración en materia logística de los diferentes países. Realmente la onda del terremoto abarcó gran parte del territorio nacional. Las tres cordilleras fueron afectadas por el movimiento telúrico y esto no se había reportado desde hace más de medio siglo en Colombia.
2: El viento se encuentra en calma, el cielo parcialmente nublado en todo el Gran Mendoza y la máxima para el día de hoy, 12 grados.
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5: 8 de la mañana, 31 minutos.
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0: Bueno, 8 de la mañana, 31 minutitos, ya estamos con todo, Carlitos.
1: Diego, también, estamos Cintia, todos bien. Si sus admiradores la vieran, se encontraría con que se vino de blanco.
0: Muy bien.
1: Angelical, cosa que no
0: de
1: es...
0: De blanco y con brillos.
1: Pero es...
2: Ay, ahí
0: sí, sí, sí, sí, sí, sí, sí.
1: Así que, bueno, está muy bien.
0: Muy bien.
1: Vamos a ver si su belleza
0: podemos
1: formal...
0: Decir, no, tengo que decir algo de la outfit. Onda Paquita, la parte esa Paquita de Xuxa, de ¿no?
2: Ah, bueno,
0: no
2: son... Veo.
0: Muy
2: son,
0: bien, Carlos, ¿no?
2: Sí. Que te fuiste muy lejos, ¿eh?
0: No, se bueno, pero se usa toda
2: la
0: esa...
2: la edad, ¿qué querés que te diga?
0: Carlitos, muy bien.
1: Yo tengo tanta edad que ni me acuerdo que eso haya existido.
2: Claro, era, no, en esto, las carreteras.
1: Ah, ¿sabes? Las carreteras.
0: Sí, muy bien.
2: Claro.
1: O sea, todo, usted como mi señora, yo, usted sabe que desde que la conozco, y la conozco hace varias décadas, nunca la he visto con la misma ropa. Siempre, en cambio, yo no.
2: No,
1: yo,
2: claro, no lo digas fuerte, Carlos, que, pues...
1: Pero no es por mucha plata, ella se la ingenia, se la hace, no sé qué.
2: Claro,
1: pero siempre,
2: no, hay que
1: siempre,
2: modificar
1: siempre,
2: también.
1: Siempre son vestidos, o me olvidé de ello de anterior y usted pasa lo mismo. Y en cambio yo, una vez cada tres
0: yo la veo así, ya modificando la ropa, la camisa,
2: cosiendo,
0: claro,
2: oh,
0: cosiendo.
1: Y le gusta lo que le dicen los chicos y los no tan chicos, que la se comunica con ella por Radio Mitre.
2: Claro.
1: Le dicen
2: ¿qué?
1: Cosas. La gente que se comunica con usted por Radio
2: ah,
1: Mitre
0: claro.
1: Me encanta.
0: Sí, sí,
1: dice,
0: sí, sí.
1: Uno no dice cosas muy bonitas.
0: No, la verdad que
1: bien.
0: No hemos recibido piropos.
1: No dicen ensobrados, malvados, mileístas, kirchneristas.
0: Casi rozan los insultos hacia nosotros, ¿viste? Claro.
1: No, somos
2: mileístas y kirchneristas, me encantó.
0: Sí, sí, sí. Somos todo eso y más, claro.
2: Y más todavía. Sí. Y más todavía. No, son buenos. Yo siempre digo que ustedes dos son buenos. Me preguntan, ¿no? Mucha gente me pregunta. Me pregunta cómo son. Les digo que son buenos.
1: No digas, mira.
2: Hasta ahí,
0: bueno,
2: nada
0: hasta
2: más.
0: Ahí un poquito. Ahí. Nosotros también decimos que usted es bueno.
2: No digo nada más.
1: No. Sí. Yo, así de Cintia me pregunta muchas veces, ¿cómo es Cintia? Linda, le digo, empezamos con eso,
0: sí,
1: linda.
0: Sí.
1: Después,
2: tan malvada no soy.
0: No.
1: Bueno, señora, empiece con su...
2: Pongámonos a trabajar.
1: Vamos. Porque hay que elaborar y ya pasó un
2: eso
1: tiempo.
2: Estamos. ¿Qué discusión, paren antes de que, qué
0: vamos.
2: Discusión se ha generado en el Zapata, ¿no? Con el tema de las imágenes de este profesor que proyectó imágenes.
1: Que el hombre... Pasó algo que tenía que pasar, pero se olvidó que tenía
2: de desconectarlo.
1: Un montón de cosas que de uso personal y se hicieron públicas.
0: El tema es que lo estás proyectando a los alumnos, a tus alumnos. No es tu celular, pero hacia los alumnos.
2: ¿Cuál
0: tenés
2: es la
0: cuidado,
2: explicación?
0: Claro.
2: ¿Viste? O sea, cuando te conectás para dar una clase o estar en una clase, él se conectó, pasó la proyección a estos chicos que hacen al preuniversitario de ingeniería. Pasó la proyección... Y se sentó, ¿me entendés?, a hacer el trabajo. Lo que pasa es que él se puso a ver en su computadora, en su dispositivo electrónico, se puso a ver fotos que no correspondían y se proyectaron. No se desconectó el televisor, que estaba para todo el aula, y ahí empezaron a pasar
1: ahí anda a explicarlo.
2: ¿No?
0: Y ahí apareció lo que nunca debía haber aparecido.
2: Exactamente, imágenes. Imágenes que no correspondían, bueno, hay toda una
1: pornografía. Cuestión... Así que lamentablemente el hombre va a ser.
0: Sí, ya fue apartado.
1: Creo que fue apartado.
0: Sí, sí, sí.
2: Se van a tener que.
1: En la
2: tomar
1: Escuela de Comercio Martín Zapata es el lugar donde yo hice toda mi secundaria.
2: Ah, bien. Ajá. Muy bien, Carlos. Muy bien. ¿Y sabes algo de...?
0: ¿Sí aprendiste algo?
1: Hace muy poquito año atrás fuimos los compañeritos ya un poco mayores. A la escuela a rendir un homenaje
0: pero
1: por el aniversario.
0: Sí, ¿hasta qué hiciste ahí, Carlitos?
1: De primero a quinto año.
0: Quinto,
2: claro.
0: Okay.
1: Fuimos a rendir un homenaje y fuimos a la escuelita que estaba igual, que porque nosotros la inauguramos, esta que está ahora, la inauguramos nosotros, que estaba en otro lugar.
0: Y no viste cambio, igual, el mismo edificio,
1: sí,
0: cambió
1: el mismo
0: poquito.
1: Edificio, durante tantas décadas. Y hablamos ante los chicos jóvenes y le contamos nuestra experiencia, nuestra travesura, sobre todo la principal, la más bonita. No sé ahora cómo es, pero en aquel entonces, a la mañana, eran hombres. Y eran mujeres, era tarde, mujeres.
2: Ah, bien.
1: Entonces, ¿qué hacíamos nosotros?
2: ¿Se quedaban un ratito más o no?
1: Todos en los bancos.
0: Le dejaban
1: escribíamos una notita, así como hacíamos un machete para copiar. Claro. Hacíamos una notita en la que decía, soy Carlos. Quiero saber quién se sienta en mi lugar. Y dejábamos
2: hoy
1: debajo.
2: Hoy serías acusado de daño.
0: Sí,
1: debajo del asiento. Dejábamos el, a mí me tocó
2: el
1: papelito en un, hasta que un día me dice, hola Carlos, soy Silvia, soy la que me siento en tu lugar. Silvia,
2: miramos.
1: Me acuerdo hasta el apellido pero no lo voy
0: a
1: decir.
0: No, la mandemos al frente,
1: y con Silvia no pasó nada, pero hicimos una linda relación, seguimos hablando hasta que nos conocimos, sí. Y por ahí yo le iba a buscar a la escuela, y durante casi un año nos mantuvimos con los papelitos y todo, algunos hasta se pusieron de novio.
0: Por eso, pero a Silvia no fue. Con Silvia tú la conociste. No. Fue todo epistolar.
1: Epistolar, muy larga. Otros no, otros se conocieron y se enamoraron. Todo muy dependía bien. De quién se sentaba en la silla. Pero...
0: Muy bien. Qué historia.
2: Muy bien, qué linda historia. Y vamos a seguir con las historias en las escuelas, porque ya que nos metimos en la escuela, sigamos con la escuela. Me parece muy interesante, esta vez no tiene que ver con política, ya no vamos a meter en la política pura, pero me parece que es de destacar esto de la Dirección General de Escuelas, de evaluar el tema de la primaria, de la posibilidad de repetir, o sea, algo tan simple, tan lógico, de repetir el primer grado. A ver, cuando nosotros íbamos a la escuela, y no somos tan viejos tampoco, cuando no había alguien, algún compañerito, alguien que no sabía leer o que no tenía la posibilidad de pasar a segundo grado, repetía. Y nadie, era lo normal. ¿Y cuál era la cuestión? Estudiar para que no repitas, ¿no? O sea, ese era uno de los puntos. Durante muchos años, y vamos a decir, durante la época del kirchnerismo, voy a decir así directamente, que esto se cambió y lo que se hacía era, no importa, veamos que todos que pasen, que si no sabe leer, acompañémoslo, retrasemos. No, o sea, retrasemos a todos los demás para darse toda esta situación. Esto lo vivimos durante años, vivimos en la escuela este tipo de situaciones.
1: Ahora
2: de
1: que,
0: Está bien, lo básico, Carlos, está bien.
2: La persona que no aprende y no puede, está bien que se dedique más tiempo a poder hacerlo para que después esta base de los primeros años es fundamental para que después en la facultad, en la secundaria, puedan seguir en este sentido. Entonces, si va en primer grado, los hacer repetir, para mí deberían repetir el que no está capacitado para pasar al otro año, que repita.
0: Aparte, siempre nos acordamos
2: sea
0: de eso.
2: El año que
0: lo,
2: sea.
0: Lo único que se repetía, grado, sí. Cinta, lo único que no se repetía era jardín de infantes. Claro, que hasta se hacían chistes con eso, ¿no? ¿Te acuerdas? Se hacían chistes con
1: era
0: esto.
1: Era casi un juego.
0: Claro.
1: Que yo estudiaba en jardín infantil.
0: Bueno, pero era el concepto, ¿no? Fíjate que se había hasta unificado primero y segundo grado con esto que estás contando. Bueno, se vuelve atrás, ¿no? Esto de la unidad pegadora.
2: Me parece, me parece interesante el.
1: Me parece muy este bien. Tema.
2: Me está parece bueno, muy interesante, así que hay que destacar, así como muchas veces cuestionamos acciones que así toma la DGE, en este caso me parece muy interesante.
1: Cosa buena, por supuesto.
2: Exactamente. Sí. Bueno, el impuesto a los combustibles.
1: impuesto a los combustibles. Qué lío. Aquello que hizo rico a Cristóbal López y que ahora reventó las rutas nacionales argentinas. Reventó las rutas nacionales argentinas. ¿Por qué? Por una cuestión muy simple, porque el impuesto a los combustibles, que es una asignación específica para hacer rutas o reparar rutas,
0: se ha subejecutado.
1: Se utilizó solo en un 25%.
0: Exacto.
1: Y el otro 75% lo utilizó el gobierno para mentir superávit. Y lo digo con claridad, mentir superávit. Porque superávit se hace con el achicamiento, no con robarle plata de un sector a otro.
2: 31.590 millones es lo que debería haber tenido la provincia, acá, Mendoza, estoy hablando de Mendoza concretamente, entre enero y julio del 2026, si la Nación hubiera enviado la plata que corresponde. Claro.
1: Bueno, pero nosotros decidimos asumir que íbamos a poner plata propia para eso, cosa que la sociedad, el pueblo que es soberano y que es el dueño de la plata, el dueño de la plata no es ni Cornejo ni nosotros, el dueño de la plata es el pueblo. Y el pueblo está, en general, en la encuesta indica que está de acuerdo. Bueno, entonces yo no voy a discutir. Pero mi posición siempre la he tomado. No es cuestión que le corresponde a la provincia. La plata de la provincia es para hacer obras provinciales, no nacionales. Por más
2: empieza
1: que
2: la provincia
1: demás.
2: Empieza la provincia a reclamar, o sea, veo diversas, ustedes no lo ven,
0: quería decir eso, que cuánto se ha reclamado en ese sentido.
2: Está bien.
1: Y se lo dijo así, casi por compromiso, para responder una pregunta. Lo que van a tratar es de recuperar algo con el peaje, con lo cual en algunos tramos algo se va a recuperar con el peaje, pero jamás se va a recuperar todo lo que se gastó. La única forma es que en algún momento algún gobierno, que no sé si con el otro, con el que está hoy, diga, señores, esta es plata que nos debe la nación, y que nos lo den. Sí, es muy posible que haya un juicio mañana. Dudo que lo sea hoy.
2: Está bien, no, está bien, por eso bueno, se los preguntaba. No, a mí me, a mí me parece, no, a mí me parece que sí.
1: Firmaron un convenio, incluso con un funcionario nacional que venía de Mendoza, que ahora lo echaron. Sí. Ese funcionario firmó el convenio y que dijeron que un pacto histórico, un acuerdo histórico, y el acuerdo histórico era nada más que la provincia se hacía cargo de cosas que hacía la nación.
2: Eso no en cuanto a las obras del acceso, ¿no?
3: Cuando se traspasa la ruta,
1: cuando se utilizaron 200 millones de dólares del Fondo de Resarcimiento para reparar obras, inclusive la del acceso, pero no solo esa. 200 millones de dólares es mucha guita, sobre todo si el total era 1.036.
3: Está bien, pero el acuerdo histórico fue eso, de Palmira hasta acá, hasta el acceso este. ¿No?
2: Y tendrá, y empezará el gobierno a reclamar, digamos, este tipo de...
1: peaje, por ahora... Lo que corresponde,
3: dejó abierto MEMA la posibilidad de reclamar una vez que esté en las obras, pero se apuntaba al peaje.
1: Aunque deje abierto, no la posibilidad siempre.
3: Por eso.
2: Bueno, porque el peaje, ayer mostrábamos en nuestras redes cómo está el peaje de Santa Rosa. Uh-huh. El de Santa Rosa está terminado, ese peaje.
1: Entonces,
2: no sé en cuánto tiempo, porque no hay información tampoco de cuándo va a empezar.
1: Habrá que preguntar a lo que saben, habrá que preguntar a MEMA, habrá que preguntar a lo que quieran, pero está bien. O sea. Pero bueno, yo no critico acá en este tema a la nación, sobre la provincia yo doy mi opinión y no tenemos por qué pensar todos iguales. Pero lo de la nación esta semana se deschavó con todo, lo dijo Javier, lo dijo el gobierno dice, hemos utilizado plata que tenía una función específica para salvar
3: el equilibrio
1: que nos quitaron o nos impidieron tener los gobiernos anteriores. Siempre la culpa la tiene el gobierno anterior, pero lo que está mal, está mal.
3: Y después interesante los fondos, ¿no? Porque uno dice, bueno, ¿qué se hizo con esa plata? Están, porque se habla de que están en instrumentos financieros y demás, ¿no? Hay que ver si de eso se va
1: no dudo, a repartir. Parto de la base de que no... de que la plata no es que sea despilfarrado.
3: No lo sabemos, en principio no está bien ese,
1: deseo
3: ese
1: que no.
3: Instrumento.
1: Pero el hecho concreto es que se desvió. Bueno. Y a mí hoy lo que más me preocupa es todo... No es tanto el dinero que se ha desviado, que puede estar, sino las cosas que no se hicieron, que hacen que sea catastrófico el estado de las rutas en la Argentina, que si bien estaba bastante flojo, ahora lo multiplicaron por 10 porque durante 2 años y medio prácticamente no se hizo nada o se hizo el 20%. Bien. Está mal.
2: Bueno, son discusiones que vamos a ir teniendo sobre la mesa. Me voy a X y me voy a Rodolfo Suárez.
1: Rodolfo Suárez, que no hablamos Suárez. Mucho. No hablamos mucho, pero ahora
2: apareció. Lo leo porque ayer lo tenía. A ver, ¿qué generó esto? A ver, Petri hizo un posteo sobre el tema que contábamos ayer en esta mesa sobre la disposición del gobierno nacional de cobrar a los extranjeros.
1: Alabando que se le cobrara salud y educación a los extranjeros no residentes.
2: Exactamente. Con lo cual, obviamente, la provincia, y ayer contábamos, Mendoza estuvo mucho adelante, sobre este tema. Bueno, Petri hace un tuit donde habla de...
1: Defiende la nación.
2: Dice, se terminaron los tours sanitarios en toda la Argentina, gran decisión del gobierno de Javier Milei de exigir el cobro de las prestaciones de salud.
1: Ese fue el
2: tuit, más largo y tono. Rodolfo Suárez se suma a este tuit y dice, de innovador, nada. En Mendoza, el cobro de las prestaciones de salud a extranjeros no residentes se aplica desde agosto del 2024 a través del Reforzal, creado por ley provincial. Y ahí tenés otra discusión.
1: Perdona que ya también dijo... que la provincia fue pionera en esa política y destacó que en los hospitales públicos mendocinos también se cobra la atención a pacientes con obra social o prepaga. Este mecanismo permitió recuperar más de 70 millones de pesos, de acuerdo a la plata, que volvieron directamente al sistema sanitario anterior. Al sistema sanitario. Y dejó el último palito.
2: El último, para leerlo. Leemos,
1: por favor.
2: Y la última dice... Por eso sorprende que un legislador nacional por Mendoza festeje esta decisión como una gran novedad cuando la provincia que representa ya la aplica hace 2 años. Por otra parte, celebremos que la nación se inspire en las políticas públicas sanitarias de Mendoza.
0: Clarísimo.
1: Por otra parte, se inspira el tío, se inspira el sobrino, que en su momento dijo, a mí no me van a pintar nunca de violeta. Y si hay, y dijo otra cosa que se correlaciona también con lo que ayer hablamos del ministro de producción de Mendoza.
0: Sí, sí, Vargas Arizo.
1: Cuando dijo Ulpiano Suárez, no hay margen para los que en su corta carrera, experiencia política de gestión, lo que tocaron lo fundieron. Que es lo mismo, o sea, están hablando concretamente del IOFA, del Instituto de Obra Social de las Fuerzas Armadas. Sí. Evidentemente, esto ya es directamente el comienzo definitivo de la campaña electoral. Porque este tipo de cosas, me acuerdo cuando Petri y Cornejo discutían en la interna, en las PASO, donde Petri decía, Cornejo tiene la provincia parada.
0: Claro, Mendoza está en pausa. Mendoza,
2: Suárez le decía eso.
1: No.
0: Claro, a Suárez, pero porque venía Cornejo a la elección. Claro,
1: Petri le decía a Cornejo que la provincia está en pausa, como diciendo, tú eras Cornejo.
0: En la continuidad de la gestión.
1: La provincia está en pausa, la han parado.
0: Exacto.
1: Y Cornejo le respondía de una manera diferente y lo que fuera. Bueno, eso se hace generalmente en el momento cuando ya se declararon, se abrieron y están los candidatos en las PASO.
0: Claro.
1: Ahí, esto cuando todavía no se sabe ni siquiera quiénes van a ser los candidatos, ya Rodolfo Suárez, que muy difícilmente lo sea, Ulpiano Suárez, que muy probablemente lo sea, y Luis Petri, que muy probablemente lo sea, ya están polémicos, y el ministro de Producción, Rodolfo Vargarizu, ya están polemizando, y directamente el gobierno provincial ha decidido tirarle con todo a Petri, pero también es cierto que Petri empezó criticándolo, como lo citaron ustedes ayer, unos días atrás, al gobierno provincial, por no me acuerdo.
0: Tema de vitivinicultura,
2: Bueno, esto va a ser un ida y vuelta constante.
1: Muy
0: adelantado. Arde la interna.
1: Muy anticipado. Sí. No estamos hablando entre peronistas y
2: radicales.
1: Estamos hablando entre gente que forma parte de una misma alianza política. Exacto. Y estamos hablando del que fue candidato a diputado
0: y que ganó
1: nacional en primer término de esa alianza y que ganó.
0: Y que ganó.
1: O sea, esto es políticamente es relevante.
2: Tal cual.
1: Es un tema menor.
0: Interna al rojo vivo.
1: Interna al rojo vivo. Pero una interna cuando todavía no hay.
0: No hay candidato de
2: Bueno, falta un montón.
1: Falta
2: muchísimo.
1: Y
2: bueno, pero a ver, están jugando, están los candidatos. ¿Cuántas veces hemos dicho nosotros que no digan, ay, no, estoy trabajando en la gestión? No, están en campaña.
1: Están lanzados. Que sigan trabajando, yo no tengo problema. Y no juzgo nada, simplemente me caracteriza, me sorprende el grado de pasión y de virulencia. La palabra virulencia es mejor. De virulencia con que se están dando.
0: De encono.
2: Bueno, obviamente que el tema de la nota de
0: Vargas Arizu.
2: De Vargas Arizu después esto otro.
1: La nota de Bola Ley, jamás cita Petri.
2: No.
1: Habla del instituto que Petri presidió como ministro y es durísimo. Evidentemente eso no es la posición solamente personal de Vargas Arizu. Eso es una posición institucional del gobierno, indirecta.
2: A ver, más o menos lo que dicen, porque obviamente preguntábamos, hacíamos referencia a esto, es que el Estado tiene que hacerse cargo de la deuda, dicen, es el tema de que es difícil administrar, o sea que es muy fácil administrar con la plata de esa forma, ¿no? En este sentido, que deben pagarle a la provincia las regalías hidroeléctricas, es una deuda del Estado Nacional con el Estado Provincial, o sea, todo lo que tiene que ver con deudas, ¿no? Que es lo que un poco plantea Rodolfo Vargas Arizu en esta nota, esta nota de opinión, digamos, que sigue estando en distintos diarios. Ayer hablábamos de dos, pero bueno, hay más diarios donde ha salido, por supuesto.
1: Porque el hecho es un dato relevante.
0: Es político, es un hecho político.
1: Es un ministro importante que no puede uno imaginarse que eso lo hizo sin hablar con Cornejo.
0: Es un hecho político.
1: Claro, es un hecho político porque habló específicamente. Obvio. Porque este gobierno muy poco critica al gobierno nacional. Muy poco.
2: Claro.
1: En el tema Dorni hablaron muy poco. En el tema Lula no me acuerdo que hayan hablado nunca. Y sin embargo, en el caso son durísimos con el gobierno nacional, aunque sea, pero siempre que haya de por medio un mendocino que se llama Luis Petri. Porque la cuestión es simple, insisto yo, pero lo vengo diciendo hace muchos días, el gobierno, Cornejo ha decidido, dice, yo no quiero confrontar con Petri en una interna ni quiero que se presente, quiero, para mantener mi alianza con el gobierno nacional, una condición sine qua non. Que Petri no sea candidato a nada en la provincia de Mendoza en las próximas elecciones. Petri dice, yo vengo preparándome para esto antes de ser milista, cuando era radical. Y yo no voy a dejar de trabajar en esto y quiero ser candidato a gobernador. O sea, eso está claro. Y Cornejo dice, vos no vas a ser ni siquiera candidato, aparte de que no vas a ser nunca gobernador. Y esa pelea es durísima y puede llevar a definir cómo va a terminar o no la relación del gobierno con Nacional, con el Provincial. Es más, yo creo, Cintia, Pablo, de que muchos sapos que se tragó Cornejo, como no criticar, porque Patricia Bullrich criticó y Macri critica mucho más al gobierno nacional que Cornejo. ¿Por qué no lo hace Cornejo si tiene diferencia? Y antes la mostraba. Porque dice, yo no quiero tener ningún conflicto con el gobierno nacional siempre que el gobierno nacional
3: no se meta, me saque encima. Claro.
1: Más que no se meta.
3: Sí, que lo saque
1: encima. Que lo saque a Petri de la interna. Que lo llame a cualquier lado, que no, lo manden de embajador al Sahara, que haga lo que quiera. Pero que eso es una decisión política y Cornejo lo tiene metido en la cabeza. Y Petri, vamos a ver hasta dónde aguanta. Interesante debate. Pero lo de esta semana, debo reconocer, que a mí me sorprendió. No habría previsto, como dice Cintia, tanta virulencia. No la imaginaba ni tan rápido ni tan fuerte. No la imaginaba. Sí. A mí me sorprendió.
3: Y del sector que viene y tan claro, ¿no? De producción. Clarísimo. Ministro de Producción hablando sobre el manejo de una
1: Rodolfo
3: obra social
1: Suárez, que no habla nunca,
3: nacional, por eso.
1: Sino sobre el tema de gestión.
3: Bueno, que aclara
1: Rodolfo Suárez. Ulpiano también. Ulpiano viene peleando con eso. O sea, Tadeo García Salazar apareciendo en una reunión del radicalismo quiere candidato propio, o sea que no quiere a Milei. Está bien, apareció de casualidad, todo lo que vos digas, de que esto, que lo otro, San trataba de explicar, Ernesto San el otro día, de que fue porque estaba nada más, que no lo invitaron. Pero no, la realidad concreta es que el gobierno de Cornejo ha decidido confrontar con Milei en un solo aspecto, en que lo saque a San del medio. ¿Lo logrará? No tengo idea.
2: Bueno, ayer hubo fotos, hablando de todas estas convulsiones políticas, no hubo foto de la unidad ayer en la mesa política que se reunió, en la que fue Sturzenegger, fue a explicar por qué, digamos, él considera que se tienen que dar todos estos avances que él considera. No hubo foto. Y hubo también manifestación rara, como que el que avanza con muchas leyes también puede chocar, lo dijo Patricia Bullrich ayer también. Entonces está todo el ambiente raro. Hay encuestas, siguen habiendo encuestas, y llama la atención a ver lo de los ocho de arriba, el ranking de imágenes. ¿Sabés quién es la que lidera las imágenes en estas encuestas? Miriam Breckman.
1: Bueno. Miriam Breckman no tiene estructura y hoy la historia no va para sus ideas, pero como personaje, como figura política, ella fuera miembro de un partido político importante, es rebotable.
2: Bueno, es un estudio nacional de la UBA, justamente digo, pero...
1: entre esa gente, más todavía.
2: Claro, exactamente. 16 políticos y potenciales candidatos, son 2.895 personas del 28 al 31 de julio. Bueno, como decíamos, Miriam Breckman con 44% de imagen positiva. A ver, pongámonos en la cabeza que esto se hace en la UBA,
3: claro,
2: ¿no?
3: Claro,
2: o sea,
3: claro,
2: un, Axel Kicillof, 43%, Cristina Kirchner, 40%, Javier Milei, 38%, Patricia Bullrich, 38%, Diego Santilli, 32%, Sergio Massa, 29%, y Jorge Macri, 29%. Por supuesto, insisto, se hizo en la UBA, esto tiene toda una cuestión...
1: Y la gente... Y allí las tendencias son más bien kirchneristas.
3: Exacto.
1: Y lo de Breckman es una figura muy comunicacionales, tremendamente comunicacionales. Por izquierda, lo que en su momento era Milei, cuando todavía no llegó a los niveles extraordinarios con lo que fue presidente.
2: Claro.
1: Pero Bregman es, porque aparte es entradora, es agradable, habla, no parece una, a diferencia de Milei, aunque las ideas que dice son tan delirantes como las de Milei, por el otro lado, no habla como una exaltada.
3: Uh-huh.
1: Y hoy creo yo, según estaba leyendo en una persona que escribió un libro, un tal Becerra, que escribió un libro sobre Milei, que la gente hoy en día ya se cansó del puro grito. Creo que a casi nadie en Argentina, a casi nadie, ni incluso a muchísimos mileístas, le encanta los insultos, o sea, que está haciendo Milei con Lula.
3: El contraste en el Mundial cuando hablábamos de Scaloni,
1: lo
3: vemos, ¿no?
1: en el contraste, bueno, que es lo que
2: son la líderes gente, diferentes.
1: Que es lo que la gente en Scaloni.
3: Y bueno, pero y eso está buscando, ¿no?
1: Que no hay bronca, que hay unidad, que no hay grieta.
3: Se tira hacia el mismo lado.
1: Esas cosas a la gente le gusta. Uh-huh. Y si bien en su momento les gustó que Milei insultara, porque insultaba a la clase política que nos estaba destruyendo.
3: Después pasó a ser parte.
1: Ya, ¿no? Cuando insulta a todos, uh-huh, ya empezó a cansar. O sea, ver a ese hombre las cosas que le dijo a Lula no le gustó a nadie. Aparte son insólitas en la historia de la diplomacia. Insólitas. No se le puede decir cerdo, ladrón, corrupto, presidiario a un presidente del país más importante que tenemos nosotros. Eso no se dice. No se lo dijeron Mao Zedong y Nixon. No se lo decían ni los enemigos más declarados. Ni en la Guerra Fría se decía ese tipo de cosas. Por eso creo que eso es un exceso. Miriam Bregman habla como una persona común. Y discute y pelea, pero no ofende. Y la gente yo creo que no quiere que la ofendan. Me parece a mí.
2: Bueno, sí, son bueno, vamos a seguir analizando. Estoy viendo la hora, vamos a seguir analizando todos esos puntos.
1: Están hablando, ya está. ¿Qué? Agregale que Bregman está. Hay otro personaje que hay que sumar.
3: Claro, otra. Dante Gebel y demás.
1: Dante Gebel. Sí.
2: Gebel apareció bajo Haddad. Haddad todavía no lo miden porque, es muy reciente su.
1: Lo que dice es que apareció. Apareció en una entrevista.
3: De hecho, él dice que todavía no tiene definido. Varias
1: entrevistas. Que lo está, se está pensando. En todos lados.
3: No lo descarta.
1: No lo descarta. Y también él mismo postuló al mismo Brito, que es el bancario.
2: Hemos hablado de Jorge Brito, que es el dueño de Bianco Macro.
1: Hay mucha gente que, ¿qué es lo que están buscando? Inclusive la CUNSA.
3: Uh-huh.
1: Ver si hay posibilidades de ocupar ese espacio mayoritario, pero fraccionado o muy fracturado, que es el porcentaje mayor de la sociedad argentina, que son los que no quieren volver atrás, pero que no quieren seguir con Milei. Esos son mayoría en Argentina. Pero solo podrían ganar en una segunda vuelta si tuvieran un candidato muy, pero muy contundente. Uh-huh. Y eso no es fácil.
3: Cuesta,
2: Emilio Monzó, lo ubican, ¿se acuerdan?
1: Es el que está organizando esto.
2: Es uno de los que dicen que está atrás de la candidatura, ¿no?
1: Él inventa todo ese tipo de cuestiones. Él es un peronista que estuvo con Macri. Un hombre inteligente.
2: Un armador político.
1: Están inventando candidatos.
3: ¿Hasta dónde podés generar ese uno piensa, falta tanto, tampoco falta tanto, porque lo ves, ¿de qué manera falta podés generar? Pienso en un Haddad, en un Dante Gebel. ¿Cómo haces para generar un candidato
1: Vos te vas a dar cuenta, cuando lo vi a Lacunza, dije, no pega.
3: El propio Lacunza, por eso. Pero te nombran a Haddad, te nombran a Gebel.
1: Yo lo veo
3: ¿qué
1: a Haddad
3: genera?
1: Y le digo, no pega. Gebel, dije, puede pegar hasta que lo escuché hablar.
3: Sí, bueno.
2: Claro.
1: Cuando lo escuché hablar dije, tipo
3: se hundió solo.
1: Claro, porque el otro, por lo menos, Milei decía cosas originales e insultaba. Eran dos cosas que estaban de moda.
3: Este ya estaba la defensiva.
1: Gebel no dice nada.
3: Bueno.
1: Gebel le preguntaron, ¿está a favor o en contra del divorcio, del aborto? Ni a favor ni en contra.
3: No hubo definición
1: ¿Qué
3: nada.
1: ¿Qué quiere decir eso? ¿Qué quiere decir no estar ni a favor ni en contra del aborto?
3: Bueno.
1: Nunca lo entendí.
2: No sé qué quiere decir
1: eso. ¿Estás a favor o en
3: ni
1: contra?
3: Ni su definición si era o no pastor, por ejemplo.
2: Claro. Bueno. 29 días del Paso Cerrado. 29 días, todo un récord. Todo un récord lo que está sucediendo en alta montaña y bueno, y se esperan nuevamente nevadas y, y todo otra vez. Hay diversas posiciones sobre esto. Chile está pidiendo que se abra en algunos en algunos sectores, pero bueno, vamos, hay que seguir. 29 días del Paso Cerrado. Un montón.
1: No, está bien, los días son fríos, la nieve grande. Este hombre que habló recién lo
3: Sí, con Rivas, que fue ex titular de Realidad.
2: Con él hablábamos bastante.
3: Por eso, y él le explica que se trabajaba de otra manera y que lograban, como contábamos ayer, que se lograba desalojar la, la ruta, ¿no?, de nieve, se lograba ponerla más transitable con más tiempo de anticipación, ¿no? Me llama la atención el tema recursos, lo que está pasando.
2: Los recursos.
3: Máquinas. Sí.
2: Máquinas, recursos. El tema de las máquinas, vos decís, ¿cómo con la tecnología que hoy existe? Tenemos 29 días del Paso Cerrado y no pueden correr, no pueden sacar la nieve.
3: Incluso ponía en duda las mediciones que están dando de cantidad de nieve acumulada. Pues dice, depende de la zona. Yo he visto, dice, los postes que tenían, que siguen estando sobre la ruta de 3 metros y se ven, pero muy poquito todavía. Claro. O sea, que no llega a los 3 metros de la nieve, según lo que advertía
2: acá. Bueno, vamos a semáforo.
3: Vamos.
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2: ¿Rojo?
1: Bueno, yo voy a dar una chiquita para que después ustedes, sobre todo el Pablito, que las ordena bien. siempre.
2: Es buen alumno.
3: Sí, hice el deber.
1: Hice los deberes correctos, es mejor que nadie.
3: Ahí está.
1: Yo le digo la mía, que es pequeña, pero que es realmente... horrible, no es que no es roja, es rojísima, y que es la obra de un estúpido. Los chachos del gobernador Quintana.
3: Vuelven los chachos.
1: Ahora, los chachos Peñalosa, de ahí viene. Moneda, crear una moneda sustituta, una moneda trucha en estos momentos. Eso se hizo en el 2002, cuando el país estalló y nos quedamos sin moneda. Pero hoy tenemos muchos problemas. Pero la Argentina, desde el punto de vista económico y macroeconómico, no está en una situación explosiva, ni mucho menos. Por Dios, podemos criticar algunas cosas de este gobierno, pero lo que menos le puedo criticar es lo económico, y aún criticándolo, de ahí a poner chacho, es una forma directamente delirante. El tipo está cada día un poco más loco. Propone volver atrás y eliminar todo lo que este gobierno hizo. Y es un gobernador, vos lo ves hablar y te das cuenta que ese tipo no está para ser gobernador, está por un hospicio. Lo de Quintela me parece un tema menor, porque él es un personaje menor, pero horrible. Y que el peronismo defienda a un gobernador como Ricardo Quintela, habla muy mal del peronismo.
3: Bueno, yo puse en el rojo, sí lo había notado, me pareció realmente para destacar, ¿no?, en ese color, lo que pasó con el vocero presidencial nuevamente, ¿no? Otro traspié, cuando uno le pregunta, viste, se hablaba tanto de la campaña anti-Argentina, lo que estaba pasando con Brasil, lo que pasó en el Mundial y demás, y le pregunta, ¿y de dónde sacan esa información? ¿Hay datos concretos? ¿Cuáles son las fuentes? Bueno, las fuentes son las redes. Y ahí se armó nuevamente donde nos deja toda la duda de la información que está manejando el propio gobierno, ¿no? Me parece importante. Las redes son, y no tengo datos como para...
2: Donde cualquiera, me encanta la libertad
3: digo,
2: que puedo
3: ¿cuánta fake
2: cualquiera?
3: News, Cintia, cuánta fake news, cuánta información que no es oficial y no es real.
1: No son las redes ni lo que dijo ayer el vocero. ¿Sabes lo que es lo rojo? El vocero.
3: Bueno, por eso.
1: Es muy malo.
3: Me refiero a eso de que viene a cometer otro traspié más, ¿no?
1: Esas cosas no las cometía Adorni. No. Adorni provocaba, peleaba y dividía, pero salvo un par de veces que metió la pata. Un par de veces que metió la pata, en general comunicaba al gobierno. Este Javier me parece que lo comunica mal.
3: Sí, y con la definición de ayer inquieta aún más, ¿no?
1: Pero sí, bueno. Inquieta de que el tipo no esté formado para lo suyo, porque uno quisiera tener un vocero, ya que el gobernador odia a los periodistas, ya que el presidente odia a los periodistas, por lo menos que el vocero hable con los periodistas.
2: Bueno. Muy bien. ¿Amarillo?
1: Amarillo, ¿qué podría ser? No sé, o sea, pongamos como amarillo en el sentido de que no está prendida las luces, el debate que hicimos, el debate Arizu, Suárez, Petri, etcétera, etcétera, porque es una luz amarilla. Algo está pasando en la provincia de Mendoza por haberse adelantado tanto el debate preelectoral. Es una luz amarilla. No sé si va para rojo o para verde. No lo sé, pero es una luz amarilla. Para mí.
2: Muy bien.
3: Que no sea, que no sea rojo sangre. Está difícil, está bastante caliente la interna.
1: Sangre no, pero, bueno. Pero tiene que tener bronca.
3: Sí, sí, mucha bronca. Yo había puesto a Bullrich y Pichetto con el tema de las PASO. Me pareció también un tema ahí que quedaba en el medio de
1: cómo
3: y el oportunismo también, las declaraciones de uno y de otro, pues tanto Bullrich dice, bueno, reconozco que a mí las PASO me sirvieron, pero bueno, entiendo que la gente, no, tratando de explicar por qué hay que eliminarla, ¿no? Y Pichetto también diciéndole, bueno, pero te sirvieron, y en eso también me parece que todo marca esto del oportunismo con las PASO, en definitiva, ¿no? Me parece que hay un amarillo ahí.
1: Una vez un intendente, yo le pregunté a un intendente muy famoso, le dije, ¿por qué no estableces un sistema cualquiera de votación que sea permanente y que siempre se haga y que no cambie nunca? Ah, sí.
3: Sí, claro.
1: Yo voy a tener un sistema de votación cada vez de acuerdo a lo que me convenga, me dijo. Yo no tengo ninguno fijo. O sea que los sistemas pueden... Sí. Me lo dijo con todo... Y un intendente brillante y muy famoso. Bueno. Diciendo, yo quiero votar de acuerdo a lo que me convenga. Bueno, lo que vos decís es así. Cada uno pide paso o no paso. Después hace lo heroico diciendo para que la gente...
3: Para ahorrar
1: plata. Mentira. Si tuvieran que ganar con eso, gastarían el doble. Bueno. Es un tema de especulación política total. Los sistemas electorales.
2: Muy bien. Bueno. ¿Verde?
1: Verde, ¿qué puede haber de verde?
2: Bueno, yo tengo verde. Yo tengo un verde que es... ¿vieron? Ustedes dedíquense al rojo y al amarillo.
1: Nosotros somos negativistas,
2: Y yo quedo como... No, verde. En verde voy a poner a la bodega Brescia, porque ayer Walter Brescia presentó su libro por los 25 años.
1: Ah, 25
2: años de la bodega Brescia. Así que, bueno, presentaron el libro donde recorre la historia familiar, justamente la bodega. Así que bueno, parece verde, un verde para la provincia, un
1: y
2: verde...
1: Que tenga el lindo, mayor de los éxitos.
2: Con 25 años.
1: Es un mendocino trabajador, emprendedor.
2: Por supuesto, como hablamos en muchas oportunidades.
1: Es un mendocino emprendedor que merece nuestro...
3: Y una familia emprendedora, ¿no?
1: Y
3: pues
1: una
3: vinos de familia, ¿no? Está bueno.
1: Todo, sí, sí. Sí, todo bueno, muy bien, todos
2: trabajan, ¿no? Bien, Marita, bueno, las hijas, todos están...
1: Pero eso es lo que vamos a tener que empezar a hacer de ahora en adelante, Cintia. Busca el verde fuera de la política, porque en la política el verde, a mí me preguntan y yo no sé mucho qué responder. Pero fuera de la política
2: hay que meter todo. Nuestro semáforo, a ver, yo te digo que nuestro semáforo es político, económico, social, es todo. Porque
3: atraviesa todo.
2: Sí, y todos quieren participar con este punto, así que
1: así es.
2: Semáforo. Bueno, voy con mensajes. Hola, buen día. Es la primera vez que escribo. Dice, bueno, bienvenida, bien. Dice, y hará un año que empecé a escucharlos. La verdad, son muy buenos, muy buenas noticias. Me sirven y ayudan un montón. Abrazo grande para todos, sigan así, dice Andrea.
1: Andrea,
2: muy bien, y deja sus datos.
1: Andrea, por favor, que bueno, 20 años más que nos escuches.
3: Por lo menos, Andrea, claro.
2: Bueno, qué bueno, gracias. Gracias. Dice, en el barrio Cirsus 2, calle Pucará, casi 200 metros, está toda rota por Aysán y aparte hay una pérdida de agua que ni la ven y nos manda un video. Escuché bien, la gente de Aysán, y bueno, la calle está rota. Barrio Cirsus 2, calle Pucará, casi 200 metros, está toda rota. ¿Vieron esto? Dice, en un país donde la inflación viaja al 30% anual, una compañía internacional como Halliburton pretende que le bajen al 23%. ¿No están teniendo ganancias?
1: No lo he visto.
2: Buen día, amigos. José Luis Manzano, multimillonario. ¿Cómo hizo tanta fortuna? Tengan una buena jornada.
1: Ah, es para escribir libros ese tema.
3: Bueno, en todos los sectores, ¿no?
1: Es para
3: ahora
1: escribir
3: libros.
1: Hoy le recomiendo a la señora o a quien escribe eso que lea una muy buena editorial sobre el tema que saca el Diario de la Nación sobre la fortuna de Manzano.
2: Exacto. Exacto, sí. Buen día, Radio Mitre. Dice, escucho al señor La Rosa decir que acá nunca ocurrió que la gente trabajadora no llegara a fin de mes. Creo que el señor debe haber vivido en Suiza o en Finlandia. Bueno.
1: Hoy no llegamos a fin de mes.
2: Es verdad. Y se ha dado también en otras oportunidades.
3: Y cómo ha caído la clase media también, ¿no? Cómo ha ido cayendo la clase media.
1: Por supuesto. El modo en que está ocurriendo ahora en forma tan generalizada... Sí. Si ocurrió antes, hubo pobreza, pero esto que está pasando ahora es algo muy específico del momento.
2: Hola chicos de Radio Mitre, los escucho desde muy temprano y se me encanta Clima Político. Qué profesionales que son, me entretienen, me informan y sobre todo me acompañan.
1: Eso es lo que más queremos, acompañar.
3: Qué bueno.
2: Sí. Exactamente. Buen día, Pablo y equipo. Muy linda mitad de semana. Es verdad, es miércoles. Epa, hoy. Es miércoles.
3: Avanzó la semana, es rápido.
1: Bien. El problema
3: es
1: que también pasa la vida.
3: Es verdad. Bueno, pero vos ya estás caminando, Carlito, y eso es lo importante.
2: Con respecto al tema del docente del Colegio Martín Zapata, si se deben tomar medidas y ver también si hubo hackeo por parte de alguien más, que estuvo mal, si por supuesto, pero para mí deberían separarlo, dice Danilo. Hay una versión, sí, pero hay una versión que en un momento él dice por qué, quién me hackeó, una cuestión así. O sea, es complicado.
1: Que lo veré, bueno.
2: Sí. Buen día, Radio Mitre, dice, siempre acompañándome. Las leyes en la provincia son más fáciles que en la nación. El cobro extranjero viene desde tiempo. O se olvidaron del llanto de universitarios que decían que los arancelaban cuando se los auditó y que comenzó en Jujuy. Uh-huh. Dice, bueno. Hola a todos. Horrible el partido de Boca.
1: No sé.
2: Yo no hablé de Boca.
1: El partido será horrible, pero Boca estuvo genial.
2: Sí. Hola,
1: Boca estuvo genial ayer. Reconozcámoslo, no seamos malos.
3: Eso sí.
1: No.

0: equipo que hasta hoy festeja ese partido que gana. No,
1: o sea, mal.
2: ¿Quién es el ingreso?
1: El millonario creo que firma.
2: ¿Es un hombre o una mujer?
0: En un hombre.
2: Es de River.
1: Claro, por eso el millonario.
0: Perdón,
1: claro.
0: Perdón, no conozco el tema. Dice, ¿ustedes saben a qué se debe que las rutas de San Luis no son como las de aquí? Cuenten. Dice, las rutas de San Luis tienen peaje hace un largo tiempo. Y hay todo el tiempo están trabajando.
2: Aparte de lo que gastó el gobierno de San Luis en rutas hace mucho tiempo, es famoso hace décadas.
1: Tan simple como que las obras están en buen estado, ¿no?
2: Extraordinario.
0: Bueno, dice, me apuro porque estamos así con los tiempos. Buen día, dice, escucho a otra persona sobre el paso a Chile y realmente es insólito lo que está pasando. A nadie le parece interesarle desde el responsable, el gobernador ni las autoridades nacionales. Esto es parte de la editorial de Carlos Larrosa. El uso de la motosierra está generando el paro del país. Esto sí no va más, dice Ernesto. Lo de Petri es puro oportunismo político. Este señor fue candidato del radicalismo, de Cambiemos, y al día siguiente de haber sido elegido se pasó a La Libertad Avanza. Es un borocoto oportunista. Eso queremos los mendocinos, dice este oyente. Buen día. Texto, dice Fede Ratas al senador Suárez. La facultad de cobro de los hospitales de Mendoza ya existía por ley provincial del gobierno de Bordón. Ministro de Salud, Alberto Linares. Se les cobraba obras sociales, prepagas, compañía de seguros y terceros responsables. Y nos manda el texto actualizado del cobro de aranceles. A ver, pero después se dejó, no se hizo.
1: Y acá estamos hablando del cobro de extranjeros.
0: Claro.
1: Ahora a los extranjeros, que es lo novedoso, ¿no? Que había empezado, que también hay que reconocer.
2: Todo eso utilizaba el que tenía obras sociales tenía que pagar, lo cual me parece totalmente correcto.
0: Bueno. Dice, ¿bajaron la momia? No, me encantan nuestros oyentes, son unos genios. Dice, ¿bajaron la momia? Y 10 años de crisis hídrica. La volvieron y empezó a nevar. Van a tener que poner las barbas en remojo.
2: ¿Qué quieres, sacar de nuevo la momia?
0: No, hay que dejarla para que genere...
1: La momia de Link.
0: Claro, para que haya agua. Pablito está alicaído, dice.
2: ¿Por qué?
1: No.
0: ¿Qué pasa, amigo? ¿Se te bajó el azúcar? Prendemos fuego y hacemos asado.
2: Lo que pasa es que él no tiene el énfasis nuestro, porque él es más racional. Pero
0: a mí yo también considero lo mismo. Me parece que ayer mucho almuerzo, tarde, ¿viste? Me parece que va por ahí.
3: ¿Qué pasó?
0: Me parece.
2: No puedo opinar.
0: Ya estamos grandes.
1: Ahí está, los años van pasando, se va complicando.
0: Buen día, Mitre, dice. Muy buena editorial, Carlos. Como comenté ayer, para ajustar hay que tener prioridades y es fundamental tener un plan de inversiones. El ex Suárez abrió la boca, parece que está justificando su sueldo, aunque siempre como puntero de cornejo. Por suerte, Ulpiano tiene más libertad para hablar. Llama la atención la pasividad de Petri. Lo están tiroteando de todos lados y poco responde. ¿Le tendrá que pedir permiso a Milei o a Karina, que no lo quiere y prioriza a Cornejo? Bueno, Carlitos está feliz. Semáforo verde ganó Boquita, dice.
1: Ahí está.
0: ¿Viste? Una deportiva. Sí, sí. Uh-huh. Una deportiva de nuestro semáforo.
2: Sin lugar a dudas.
0: Buen día. Antes todo el mundo llegaba a fin de mes, jaja, por Dios, no puedo creer que se prenda también en esta ola de frases vacías y ambiguas, pero tiene razón, yo tampoco llego a fin de mes, gano 25 millones mensuales, pero tengo gastos por 30, culpa de Milei. Bueno, está bien. Es así, está golpeadito, dice.
1: ¿Pero por qué? A ver, ¿por qué te golpeadito? ¿Cuál ha sido el motivo?
0: Nos hemos quedado sin tiempo, los audios los pasan enseguida, puede ser. Y bueno, volvemos mañana.
1: Ahí estamos, cerramos clima político, ya volvemos con más.
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0: 9 de la mañana, 23 minutitos. Gracias a todos los oyentes por los mensajitos. Muchos están participando por los premios, así que quedan todos registrados hasta las 10 de la mañana. Hay tiempo, ya los recordamos, pero nos vamos ahora sí al contacto con nuestro compañero Matías Gómez. Nos trae información de esto que adelantábamos y contábamos esta semana, ¿no? Se viene una nueva edición del Foro de Balos. Te escuchamos, Mati.
1: Eso sí, Pablo. La nueva edición del Foro Balos, en este caso en la nave cultural, el día de hoy y el día de mañana. Este año, bajo el lema Sosteniendo el Impacto Positivo. Para tener en cuenta, va a ser el 12 y el 13 de agosto esta cumbre de sostenibilidad y negocios de Cuyo, que ha vuelto en una nueva edición, y es por eso que ya estamos con el presidente de Balos, con Farid Najim, para que nos cuente un poco cuáles son los mayores desafíos que van a enfrentar en esta edición y por ahí qué es lo distinto a la edición del año pasado, teniendo en cuenta los avances y demás que ha habido en el campo, ¿no?, en el que se te trabaja.
2: ¿Qué tal? Buen día, ¿cómo les va? Bueno, en esta edición 2026, justamente como decías vos, sosteniendo el impacto positivo.
3: Nosotros cada año que trabajamos con el foro, una vez que termina uno, empezamos a pensar en el próximo tema que vamos a tratar o cuál va a ser el eje principal. Siempre con nuestras 60 empresas que son miembros, preguntamos cuáles son sus necesidades o lo que vemos en el contexto y ahí lo planteamos. Y creo que lo más importante en este momento con el tema de sosteniendo el impacto positivo, justamente lo difícil que es cuando hay contextos tan adversos económicamente para las empresas, para los emprendedores, para el sector público, cómo la sostenibilidad sigue siendo un eje central dentro de una organización y no termina siendo lo primero que uno saca para poder reducir sus costos o las estrategias de la parte empresarial.
1: Hay uno de los temas que se está viendo mucho también en distintas disertaciones en el campo, lo empresarial y lo que tiene que ver con lo económico, que es esto de las nuevas tecnologías y el liderazgo. ¿Cómo impacta esto en el sector?
3: Bueno, mira, justamente vamos a tener un panel especial para eso, nomás van a venir referentes para hablar de la parte de cómo va impactando y también creo que otra de las cosas tan importantes son la parte de la ética dentro de lo que es inteligencia artificial. Es uno de los temas que nosotros seguramente vamos a abordar y lo que buscamos también plantear. Y ver cómo esa sinergia entre la tecnología y los nuevos puestos de trabajo nos permiten oportunidades de generación de nuevos empleos y no tenerle el miedo que la tecnología viene a reemplazarlos, sino todo lo contrario. Lo que nos va a hacer, yo creo que es más eficiente y nos va a mayores oportunidades.
1: Analizan que la inserción laboral está complicada, está atravesando un momento difícil. ¿Cómo ven el panorama de inserción de los nuevos jóvenes emprendedores y lo que tiene que ver con esta inserción en el nuevo campo de los trabajos?
3: Mira, es una muy buena pregunta la que vos nos haces. También creo que va en una parte de los nuevos jóvenes y su cultura y cómo ellos administran sus propios tiempos y cómo van considerando cuáles son las condiciones de los trabajos. Entonces creo que los liderazgos de las nuevas empresas o de las empresas en sí, hay que considerar que las necesidades de los nuevos jóvenes para la inserción laboral es distinta a la que teníamos en generaciones pasadas. Pero también creo que hay un contexto en el cual los nuevos jóvenes también tienen que darse cuenta de que tienen que tener ciertas responsabilidades para el trabajo y se tienen que ir adecuando también a los ecosistemas que se van generando. Yo creo que es una sinergia muy linda porque es un desafío para ambos lados, para el emprendedor, para las empresas, para las grandes compañías y para las personas que están buscando empleo para poder lograr esta transición que yo creo que se va a ir dando como se da siempre en la humanidad, que es un tema de poder ver estas nuevas necesidades y poder plasmarlo en las condiciones que tenemos del contexto
1: actual. Y la última, ya de modo de cierre, que es lo que esperan que es este foro, esta nueva edición 2026, para que los que están, vemos también que ha tenido muy buena convocatoria.
3: Mira, lo que queremos que para mí es dejarles el mensaje justamente de que la parte de la sostenibilidad no tiene que estar fuera del core de estrategia de una empresa y también darnos cuenta que la sostenibilidad nos permite ventajas competitivas que a largo plazo van a ser el valor agregado y nos van a permitir nuevas oportunidades de crecimiento y de escalabilidad. Y considerar que también dentro de nuestra propia región nosotros tenemos que ser conscientes que tenemos que trabajar para que sea más un lugar más atractivo para que nuestros jóvenes y para que nuestras industrias crezcan y para que los emprendedores apuesten sobre esto. Y eso se genera en forma conjunta articulando el sector privado, el sector público y también la academia.
1: Gracias.
3: No, a ustedes.
1: Hasta ahí la palabra de Farid Najim, es el presidente de Balos, Pablo, que estábamos aquí justamente en el comienzo de lo que será esta jornada. Es hoy y mañana en la nave cultural.
0: Perfecto, quedamos atentos, Mati. Volvemos con vos enseguida.
1: Hasta luego.
0: Hasta luego. Hacemos una pequeña tanda. Ya regresamos.
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13: Hora 9, 31 minutos en toda la República Argentina. La temperatura actual en Mendoza, 3 grados, 2 décimas, la humedad del 74%. Insólito, una joven intentó ingresar al hospital de Maipú con un tubo de marihuana escondido. Es una mujer de 29 años que fue descubierta cuando intentaba ingresar al hospital Paris 100 con una sustancia estupefaciente oculta en su cuerpo. El gobierno busca avanzar con sus proyectos de inocencia fiscal y el Banco Central en diputados. El oficialismo busca avanzar hoy con sus dos proyectos económicos clave. En ese marco, las comisiones de presupuesto y hacienda y legislación penal conducidas por los libertarios Alberto Venegas Lynch y Laura Rodríguez Machado se reunirán desde las 11 para retomar el debate sobre los cambios al régimen de inocencia fiscal y avanzar en la búsqueda de acuerdos. Colombia busca contrarreloj a 2.000 desaparecidos tras el terremoto del día lunes. Los rescatistas continúan trabajando para encontrar sobrevivientes entre los escombros mientras crece el número de víctimas. Un argentino llamado Gonzalo Galván es buscado intensamente, psicólogo, oriundo de la provincia de Santa Cruz y radicado en Colombia desde hace años. Thiago Almada reveló el origen del trapo de Malvinas que la selección mostró tras el partido con Inglaterra.
14: Fue una locura total ese partido, más que nada como se dio y porque era con Inglaterra. Y encima lo de la bandera eran amigos míos, tuvieron que tirar la bandera porque se la iban a sacar. Quedó para la historia la bandera.
13: La térmica es de 1 grado 2 décimas, el viento sopla del oeste a 8 kilómetros por hora, el cielo se encuentra parcialmente nublado en todo el Gran Mendoza y la máxima para el día de hoy, 12 grados.
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0: 9 de la mañana, 38 minutitos. Gracias a todos los oyentes. Siguen llegando más mensajitos, enseguida leemos algunos más y también se están inscribiendo para el concurso. Así que se van los premios especiales de hoy, que los vamos a repetir enseguida nada más, porque nos tenemos que ir ahora sí nuevamente al contacto con el móvil, con nuestro compañero Matías Gómez. Nos trae información ahí del Foro Balos y, por supuesto, de todos los disertantes para conocer un poquito más en detalle lo que se está produciendo ahí en el lugar. Mati, te escuchamos.
1: Empezamos a hacer una recorrida y nos encontramos también con diferentes stands y toda la previa de lo que será la inauguración del Foro Balos, que comienza ahora en minutos a las 9:40. Tendrá la presencia de personas del Ejecutivo y también de muchísimas personas que interesan, ¿no? Que están interesadas en este tema de lo que tiene que ver con las capacitaciones, con lo que tiene que ver de la sostenibilidad de los empleos y de lo que se viene en el futuro. En este caso, vamos a hablar con el primer disertante, con el que va a abrir las disertaciones. En este caso, estamos hablando de Diego Bustamante, presidente de Patapila. Patapila es una asociación civil, Pablo, que lo que se plantea es trabajar con la inserción de las personas en situación de vulnerabilidad en los espacios de trabajo. Trabajan en Salta, trabajan en Mendoza, pero bueno, para más detalles, la que nos cuente el mismo Diego. ¿Cómo estás, Diego? Estamos en vivo para Radio Mitre.
2: Hola, ¿qué tal? ¿Cómo andan? Un saludo para toda la gente que está del otro lado y para ustedes que están ahí en el piso.
1: Bueno, Diego, contanos, ¿de qué se trata Patapila y cómo trabajan y cuál es el sentido de la inserción laboral en este sector de vulnerabilidad que me hablaba?
2: Bueno, Patapila es un proyecto que nació un poco del encuentro con la gente de los barrios y la gente de las comunidades originarias del norte, acá puntualmente en la provincia de Mendoza. Hace muchos años que nacimos en San Rafael, trabajamos en dos asentamientos, en Cuadro Venegas y Cuadro Nacional, y nuestra decisión es vincularnos con la gente. A raíz de ese vínculo empiezan a hacer un poco una propuesta de agregarle valor a la familia, solucionando algunos temas puntuales de la diaria, de la nutrición, de la desnutrición, del acceso a derechos, trabajar con la gente para que la gente pueda elevar un poco su piso de dignidad y desde ahí empezar a construir el tener algunas nuevas herramientas para poder trabajar, para poder salir adelante, para poder romper un poco en el círculo de la pobreza que a tanta gente tiene tan atrapado en el no poder, ¿no?
1: ¿Cuáles son estos desafíos de justamente trabajar con este tipo de personas, capacitarlas para luego que ingresen al mundo laboral? ¿Con qué se encuentran?
2: Y bueno, muchas veces es acompañar la vida de la gente que le cuesta mucho la vida, que tiene que sostener la casa, que tiene que criar a los niños, a veces no tiene un piso como para poder fácilmente dedicarse a capacitarse o a formarse. Entonces, a veces sostener y adaptar nosotros las currículas, los conceptos, al proceso de aprendizaje que tiene la gente en los barrios.
1: ¿Y cuál es el que más tiene más salida laboral, el que más buscan las personas, que más quieren estar insertando?
2: Y es muy variado, ah. Muy variado. Tenemos nosotros diferentes estilos. Hay obviamente hay cosas que a la familia le genera recursos más rápidamente, como la electricidad, como soldador, como cosas del autoempleo, ¿no? A veces es más fácil encarar con herramientas que le den herramientas para salir para fortalecer la changa, la famosa changa, y por otro lado, obviamente, que trabajamos por ahí, sobre todo en el norte también, en que la gente tenga certificaciones para ingresar también a empresas privadas.
1: Bueno, Diego, y cerrando ya lo último, ¿qué es lo que esperás que se pueda generar en este foro cortito?
2: Bueno, la idea de la presencia es pasar un buen mensaje para toda la gente que está acá, que se puede sostener el impacto positivo. Bien. En materia de lo social y lo laboral de la misma mano, y que le agrega mucho valor también, el impacto social le agrega mucho valor a la marca y a la empresa.
1: Muchas gracias, Diego.
2: No, por favor, un saludo para todos.
1: Bueno, Diego Bustamante, presidente de Patapila, Pablo, que pasaba por acá, el primer disertante, así que lo tuvimos aquí en Radio Mitre.
0: Buenísimo, Mati, ahí seguimos con más enseguida. La seguimos. Hasta luego. Chau, chau. 9:42, gracias a todos los oyentes, siguen llegando más mensajitos, recuerden que se pueden anotar para llevarse los premios de esta jornada, tenemos el voucher de los amigos de Óptica Latino, los 50.000 pesos, por supuesto, así que se van después de las 10:15 de la mañana, y también el premio de los amigos de Diverato, porque hoy se va una pizarra para que puedan disfrutar allí en casa por el Día del Niño, es el premio, así que está buenísimo, estamos teniendo lindos premios de los amigos de Diverato, así que se van estos dos en esta jornada, el voucher de 50.000 pesos de Óptica Latino y también la pizarra de los chicos de Diverato. Todos están siendo inscriptos, por supuesto, y nos siguen llegando mensajitos. Antes de irnos a la tanda, leo alguno, nos dice acá Carlitos, no entendieron el sarcasmo y pisaron el palito los dos. Dice, cuando hablaba de los millonarios, del Ceneis y demás, cuando nos ponía un ejemplo, decía horrible el partido de Boca. Era totalmente irónico, por lo que hoy River sigue festejando un partido que nos ganó, un partido que le ganó River a Boca, pero también con tan pocos jugadores de Boca, ¿no? Pero bueno, ahí está, dice, la última vez que Boca jugó 11 contra 9 fue así en Mendoza y le metió 5 a River, dice River con B alta, para variar, ¿no?
3: No lo entendimos.
0: Bueno, cuando Boca tuvo 9 contra 11 de rival fue un 3-1 a favor de los Gallinas, que terminaron colgado el travesaño, dice, defendiéndose contra los 9 de Boca, dice, feo eso de preguntar si lo escribe una mujer, o dice, o un millonario y demás, lo leemos porque fue tal cual lo que pasó recién. Evidentemente, dice, tenía memoria y quien escribió y demás, dice, y no el relato. Estaba ahí defendiéndose. Bueno, bueno, gracias.
3: Ya nos reímos.
0: Bueno, y ahí está. Y nos deja también el mensajito con lo de la ruta de San Luis. Lo explicaron muy bien, dice, se nota que es lo que falta en el gobierno de Mendoza con el tema del estado de las rutas, ¿no? Así que ahí está. Gracias al oyente por el mensajito. Hacemos tanda. Ya volvemos.
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2: Bueno, momento de establecer contacto con nuestro compañero Juancito Bindi con toda la actualidad del deporte. Juan, ¿cómo estás? Buen día.
3: Hola, abrazo.
2: Juancito, bueno, para charlar un poquito de los partidos de anoche, esto de las copas, tanto lo que pasó obviamente con Boca, pero sobre todo también con Independiente Rivadavia.
3: Mira, estoy leyendo acá una especie de listado, de informe de todos los partidos que jugó en el año Independiente.
2: Sí.
3: Empezando por un partido que bueno, le ganó a Estudiantes por la Copa Argentina por 2-0. Todo el año Independiente ha perdido solamente 4 partidos. Son solo 4 derrotas en todo el año, un amplísimo margen de victorias y algunos empates, como el de ayer por la noche. Lo marco porque salir indemne de una visita en el Maracaná no es para cualquiera, es algo importante. Hay datos, viste, que a uno lo ponen en situación de analizar que esto ha sido importante, porque, bueno, por supuesto que salir, como te digo, ileso era uno de los objetivos que seguramente tenía Berti.
2: Claro.
3: Hay además una estadística, y es que por primera vez en la historia de un partido de playoff, esto quiere decir partido de eliminación directa, no contempla primera rueda, pero por primera vez en 12 ocasiones, habían pasado 11 antes, un equipo argentino va al Maracaná y no recibe un gol. Uh-huh. O sea, para decirlo en criollo, generalmente en eliminación directa los equipos argentinos iban al Maracaná y a pesar de poder ganar por lo menos un gol, les encajaban. Bueno, no es el caso de Independiente, que como te digo, salió ileso. Uh-huh. Ahora tiene que completar la faena, porque si no gana en casa, esto no sirvió para nada. Uh-huh. El hincha lo exige, pero es un primer paso importante en este momento donde yo creo se está cosechando todo lo sembrado. Estamos hablando de un equipo realmente muy, muy importante, muy duro. Como te digo, ha logrado entonces esta igualdad en cero frente al Fluminense.
2: Perfecto, bueno, quedamos atentos a ver lo que pasa aquí cuando se juegue en la provincia, ¿no? Quedamos atentos, Juancito, ¿no? Con este partido y toda la expectativa que se va generando. Tenemos que hablar de Boca y, bueno, un respiro que se va dando, ¿no? El equipo Xeneize, con algunos cuestionamientos también, pero bueno, va avanzando, ¿no? Va mejorando y si uno compara con lo que está pasando con River, ni hablar, ¿no?
3: Boca está jugando bien, Boca tiene equipo para jugar bien, sí. Tiene jugadores y tiene además un técnico serio, un técnico razonable que toma decisiones serias y razonables, y eso a la larga en el fútbol se puede llegar a premiar. Le quedó corto el resultado a Boca, uh-huh. A pesar de que ganó por 2 goles y a pesar de que hizo 3, porque era un partido para marcar 5 goles por lo menos, okay. Por cómo estaba debilitado el rival a partir, obviamente, de sus propios errores en las tarjetas. Uh-huh. Boca tiene en gateras aguardando a Ener Valencia, al centro delantero ecuatoriano que acaba de contratar. Yo creo que cuando Valencia se ponga fino físicamente y pueda ser titular, bueno, Boca estará en condiciones de generar incluso otra cosa, porque tiene detrás de un centro delantero a Paredes y Aranda. Por los costados, a Flores, a Blanco, potencialmente a Villa, que ayer fue suplente pero ingresó bien, a Ascacíbar, que te acompaña dentro del área, es decir, un combo letal para rodear a un centro delantero. A Merentiel no le ha dado en la faceta de goleador, el 9 de Boca era Vareiro, se lesionó, a Merentiel no le sienta bien ese lugar, por eso está esperando a Valencia. Pero en el mientras tanto, Boca ayer hizo 3 goles, ganó con mucha autoridad y ahora irá a Paraguay a jugar la revancha con suma tranquilidad.
2: Bien, Juancito, bueno, quedamos atentos a lo que se viene. Estaba justo mientras nos estabas comentando, ha hecho un posteo Leo Messi, ¿no? Muy sentido, sobre su papá, titulado Te Amo Pa y demás, una carta muy muy linda, muy interesante. Estaría bueno, después lo podamos compartir, si no nos quedamos escuchando la radio, obviamente, después en Hoy por Hoy seguramente vas a mencionarlo, Juan, pero justo cuando has estado hablando ha hecho este posteo el 10 de la selección. Te quería también comentar, estaba viéndolo justo ahora.
3: Acá lo
2: tengo. Con una foto de ambos y demás.
3: Lo estoy leyendo, son 3 fotos. Sí. Una de ellas es, bueno, una imagen del propio Leo con su padre.
2: Sí.
3: Y las otras dos son, bueno, un texto muy, muy extenso.
2: Sí.
3: Que arranca diciendo, todavía no puedo creer que te hayas ido, no caigo, o mejor dicho, no quiero caer. Después, en otro fragmento, dice... Uh-huh. Sé que tu felicidad era ver bien a la familia. Desde chiquito siempre fue así. Me llevabas a todos los entrenamientos. No faltabas a un partido. Fuiste papá, amigo y representante. Siempre eras la persona que tenías que tenías que ser en cada momento. Así dice, y nunca te equivocaste en nada. Más allá de algunos reproches o peleas, siempre tenías razón. Te voy a extrañar mucho, pero siempre vas a estar presente y sobre todo en la educación de mis hijos, porque les enseño y los educo como ustedes lo hicieron conmigo.
2: Mira.
3: Descansa en paz y cuídanos desde arriba, como lo hacías acá. Gracias por todo. Te amo, pa.
2: Mira.
3: Sí, duro, fuertísimo.
2: Fuerte. Por eso quería compartirlo, Juancito, pues justo acababa de publicarlo el propio jugador y bueno, aquí está, ¿no? Estas palabras sentidas después de su partida de la Argentina, su regreso a Estados Unidos después de haber despedido a su papá, ¿no? Evidentemente tenía mucho que decirle y lo comparte con todos nosotros. Gracias, Juan. La seguimos mañana. Dale.
3: Abrazo.
2: Chau, chau.
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13: Bueno, y en este caso, como hacemos cada jornada, venimos contando también algunas recomendaciones. Ayer hablábamos en el Día del Nutricionista, ¿no? Lo que tenía que ver con la importancia, ¿no? De ver qué comemos, los nutrientes y demás. Pero bueno, exacto, es importante en invierno también prestarle y poner el foco en la alimentación, ¿no?
14: Sí, sobre todo porque también a partir de las bajas temperaturas el mismo cuerpo pide tal vez,
15: más,
14: claro,
15: más calorías.
14: Más calorías, está, claro, una alimentación, sí, más calórica, que es importante equilibrar, buscar un equilibrio, porque también la digestión cambia en función de lo que uno, exacto, empieza a cambiar en lo que ingiere. Siempre se genera una rutina distinta y es importante, al menos los gastroenterólogos siempre, uh-huh, indican eso, ¿no? Prestar atención en el tipo de alimentación, porque eso también incide en la forma en que digerimos los alimentos. Bien. Pero sí, está claro que no es lo mismo, tal vez en verano te una verdura y, exacto, demás, que en invierno que te pide más un guiso, obvio, una, obvio, sopa.
15: Los cítricos, chicos, los cítricos, que son fundamentales. Viste la típica que te dicen, hay la que comer vitamina, más cítricos, con la vitamina C, que refuerza, bueno, las defensas.
13: Muy bien.
15: Y además regula la temperatura corporal, esa no la tenía, de la vitamina, bien, C, lo aprendí hace pocos meses.
13: Estamos a full, metemos entonces a full fruta.
15: Con la edad uno va aprendiendo, bien, cosas, bien, así que bueno, bueno, es importante eso. Siempre lo de estación, uh-huh, por una cuestión, claro, también de economizar,
14: de,
15: pero al mismo tiempo siempre tener en cuenta qué es lo mejor para nuestra salud y nuestro cuerpo.
13: Uh-huh. Bueno, en los días fríos entonces suma también verduras, ¿no? Como decía Sofi, no solo en el verano, en los, sí, días fríos suma verduras a las sopas,
15: sopa,
13: a los guisos,
15: sopa, sopa, que
13: a, exacto, los guisos o a las tartas, pero meterles verduritas. Y como para equilibrar un poco, ¿no? Es una forma simple de comer más nutritivo sin dejar de elegir los platos calentitos. Ahí están los consejos de los amigos del Hospital Español.
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13: 10 de la mañana, un minuto.
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0: Minutito pasado de las 10 de la mañana en toda la República Argentina. La temperatura actual en Mendoza, 3 grados, 2 décimas, la humedad del 74%. Conmoción en el fútbol, desgarradora carta de Lionel Messi. El astro argentino puso en duda su continuidad en el fútbol luego del fallecimiento de su padre. Pa, todavía no puedo creer que te hayas ido. No caigo, o mejor dicho, no quiero caer. Se me hace muy difícil imaginarme que ya no te voy a ver más, que no vamos a hablar más. Así indicó Lionel Messi en una dura carta tras el fallecimiento. En el texto, además, Lionel repasó las dificultades de salud que atravesó su padre durante las últimas instancias del Mundial, donde el estado físico de su progenitor se vio severamente afectado. Asimismo, relató el esfuerzo por llegar hasta la final del torneo con la ilusión de que pudiera viajar a presenciarlo y las complicaciones físicas que él mismo sufrió en el campo de juego. Julio Cobos le pidió al fiscal de Estado investigar cuánto perdió Mendoza por las rutas que Nación no reparó. El ex diputado nacional pretende que se aclare si, a pesar de existir fondos específicos recaudados mediante impuesto a los combustibles, la Nación subejecutó estos recursos, desviándolos presuntamente hacia objetivos de equilibrio fiscal, y cómo, a consecuencia de eso, Mendoza se vio obligada a utilizar su propio patrimonio para reparar tramos críticos. Investigan una estafa por millones de dólares a inversores mendocinos. El contacto con los potenciales inversores se habría producido a través de grupos de WhatsApp donde se comunicaban las propuestas y se coordinaban las operaciones. Los denunciantes entregaron el capital, pero las transferencias prometidas nunca llegaron. Hay dos sospechosos en la mira. Mañana fría, la térmica, 1 grado 2 décimas. El viento sopla del oeste a 8 kilómetros por hora. El cielo se encuentra parcialmente nublado en todo el Gran Mendoza y la máxima 12 grados.
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0: Bien, momento de la noticia positiva, y en este caso poner en valor a los jóvenes líderes a nivel mundial. Estamos hablando de una joven india, Nidhi Pant, que tiene 33 años y desarrolló tecnología solar para evitar el desperdicio de alimentos. Es cofundadora de 4S Technologies, que desarrolla sistemas de procesamiento y conservación de alimentos impulsados por energía renovable, especialmente para pequeños agricultores en la India. El modelo busca reducir pérdidas post cosecha y mejorar los ingresos rurales. Como decimos, tiene 33 años y creó esta tecnología solar que evita que toneladas de alimentos terminen en la basura.
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0: Bien, 10 de la mañana, 6 minutitos, hablando del Día del Niño. También recuerden que está la posibilidad de participar de los concursos que estamos teniendo esta semana. Están buenísimos los premios. Acabamos de cerrar la posibilidad de inscripción porque enseguida decimos quién se lleva el premio.
2: Exactamente,
0: ¿no?
2: Pero vamos a seguir con premios. Así es que desde ya lo saben, hoy se va la pizarra de Liberato y también tenemos el voucher de 50 mil pesos de Óptica Latina.
0: Me encantaron los premios. Está buenísimo para que puedan disfrutar con los chicos con esto de la pizarra, que se prenden todos, chicos y grandes. Así que está bueno. También el columpio, ¿no?
3: Claro, olvídate. Mientras aguante.
0: Viendo qué pasa con el Día del Niño, vamos a ir al contacto con el móvil. Está nuestra compañera Silvina Negrón, nos cuenta también más detalles de cómo se vive todo, cómo viene, qué pasa con las ventas y demás. Silvi.
4: Bueno, así es, Pablo. Salimos a averiguar con los jugueteros a ver cuáles son las tendencias para este año. Es variado. Están pidiendo juguetes de Toy Story. Recordemos que también ha salido la última película. También piden las guerreras K-pop, que son como unas muñequitas. Y también Spider-Man. Son las tendencias que por ahora van pidiendo los chicos. Y también dentro de lo que es Toy Story, las guerreras K-pop y Spider-Man, muchos piden disfraces de justamente estas temáticas que parten desde los 30 mil pesos. Pero, ¿qué pasa? Hablando de las tendencias, las ventas por ahora muy tranquilas, de hecho muy bajas. Los comercios vacíos esperan que más para el fin de semana, ya entre mañana y el sábado, haya un poco más de movimiento. Pero hablando con ellos me decían que no están vendiendo prácticamente nada, que a esta altura el año pasado sí había gente en los negocios comprando, preguntando, y ahora directamente nada. Y de hecho nosotros cuando fuimos a la juguetería tampoco había gente, o sea, estaban totalmente vacías. Y los que compran, muchas recurren a la tarjeta de crédito o hacer una compra económica por ahí, en vez de buscar el muñeco de Toy Story original, buscar el alternativo, y de esa manera, bueno, el niño se queda contento porque seguro que no se da cuenta a veces que es el original o el alternativo, pero puede tener su juguete. Y hablamos con Héctor, ¿sí? Héctor justamente es juguetero y sabe mucho esto, nos va a contar más de las tendencias, las elecciones, por dónde van hoy los niños con sus pedidos. Bien. Esto decía.
5: Está todo de moda lo que es Toy Story. Entre ellos, los personajes que más se destacan de Toy Story son Woody, Buzz Lightyear y la vaquerita. Eso es lo que están pidiendo, son los muñecos, y están pidiendo los disfraces. Hay varias calidades de disfraces. Entonces, los chicos vienen y realmente les gustan los personajes de Toy Story. También tenemos como otro producto las K-pop, que son las guerreras. Hay disfraces, hay muñecas también articuladas. También está de moda todo lo de Star Wars, en especial Yoda de Star Wars. Entonces, hay una tendencia también a tratar de sacar a los chicos de las pantallas. Los chicos, lamentablemente, con las pantallas, hablamos del celular, hablamos de la computadora, están teniendo algunos inconvenientes de posturas que hacen que se encorven los cuellos de los chicos. Entonces, bueno, hay un deseo por parte de los padres, abuelos y tíos a sacarlo de esa situación. Y entonces hay un deseo de a lo mejor comprarle un lindo metegol a los chicos para compartir.
0: Bien, bueno, ahí está Silvi.
4: Bien, clarísimo. Otra opción eso, dale. Sacarlo también a los chicos de las pantallas. Obvio. Hay un disfraz que están pidiendo mucho que es de Spider-Man, uh-huh. Y tiene unos músculos, ya que eran musculosos.
3: Sí, sí, sí, sí. Tienen con todo marcado.
0: Sí, pasa con otros personajes, sí, el de Hulk.
3: También.
0: Pasa con varios personajes, ¿no? Que vienen así como lo más parecido a la realidad, ¿no?
4: Sí, bueno, está bueno. Es gracioso, bueno. Gracioso porque quedan musculosos y ese es como que el que los causa más gracia. Y si no, otros también, algunos piden algunos juegos de mesa, ahora hay algunos que se ponen en tendencia, cuestiones psicológicas para adivinar cómo es la personalidad del otro, o si no, los clásicos, como es por ejemplo el uno que es económico, todos los de cartas parten de 5.000 pesos. Bueno. Y después, bueno, van escalando, el juego de la vida 50.000 y así sucesivamente.
0: Bueno, a usted la veíamos también, ¿no? Disfrutando algunos juegos didácticos, el dominó, ¿no es cierto, Silvi?
4: Sí.
0: Muy bien.
4: Sí, ya estoy jugando al dominó, para pasarme un rato.
0: Qué bien.
3: A mí me encanta, me encantan los
0: juegos
3: de mesa.
0: Juegos de mesa, un golazo.
3: Me encantan, sí, son un golazo para compartir. Aparte, no importa la idea.
0: No,
3: la
0: está bueno,
3: sí,
0: Juanpi, ¿cómo
3: no?
0: Que no?
3: Sí, si está contando Sophie. Silvi que juega al dominó. Claro.
4: Sí,
3: me encanta.
4: Y también
0: hay muchos juegos.
4: El uno, hay veces que se arma pelea con los juegos de mesa.
3: Uh-huh. Olvídate.
0: Pelea,
3: se pica,
0: pelea
3: se pica.
0: O campeonatos familiares también.
3: También,
0: también. Ojo, que se pica también.
6: También
0: claro.
6: Me gusta el basta, chicos. Para mí,
0: ah, está
3: el
0: bueno.
3: El uno con las cartas, sí, también está bueno.
6: Sí.
3: El uno con las cartas.
0: Pero,
3: muy bueno,
0: pero es más simple volver esto, ¿no? Por ahí el uno, estos juegos, los de sí, mesa, como dice Silvia, sí, el dominó, además sacás a los chicos un poco, es fácil de sacarlos, por ahí se entretienen un ratito, pero los sacás de la pantalla.
3: El
0: ¿no?
3: famoso Jenga.
0: Bueno. Si no tenés que ir a los videojuegos y todo eso, viste, que los lleva a ese mundo.
4: Eso, claro. En la electrónica, de todas formas, también están pidiendo,
0: sí,
4: y piden mucho joystick, auriculares.
0: Claro.
4: Toda, digamos, esa temática,
0: sí, sí,
4: pero
0: sí,
4: también
0: sí.
4: Están vendiendo mucho por ahí, pero tampoco están vendiendo los comerciantes, tenemos ahí lo que
0: claro.
4: Venden, pero lo que venden.
0: Sí, y pienso en lo de los videojuegos y demás, o te piden suscripciones, o más videojuegos digitales y demás, entonces, bueno, también va por ese lado el comercio digital, más que lo físico en ese sentido, ¿no? Pero bueno, ahí están lo que se viene para el Día del Niño. Silvi, gracias, la seguimos enseguida, dale.
4: A ustedes, Pablo. Hasta luego.
0: Hasta luego. 10 de la mañana, 12 minutos. Y nos quedaba pendiente, es interesante este informe que tiene que ver con las pymes, cómo la están pasando, cómo se están manejando una situación de crisis. Y sobre todo vemos también los endeudamientos, Clau, ¿no?
2: Sí, y es un informe que viene a reforzar un poco lo de la CAME.
0: Sí.
2: Indicadores de la Unión Nacional de Emprendedores, Pymes y Productores y también de la Asociación de Empresarios y Empresarias Nacionales para el Desarrollo Argentino con la CAME,
0: okay,
2: que han hecho estudios también con algunas federaciones de comercio. La encuesta, lo que dicen,
0: sí,
2: señales de alarma sobre el nivel de actividad. 58% de los empresarios consultados afirmó vender peor que durante el 2025,
0: uh-huh,
2: el 73% dijo que el presente es malo o regular, el 47%, pensando en el año que viene, tiene perspectivas positivas para no solamente para el 27, sino también para el 2000, lo que queda el 2026,
0: uh-huh,
2: y es interesante analizar sobre el impacto que tienen a nivel laboral, porque el 86% de los encuestados son empleadores, el resto es en pequeñas y medianas empresas que

0: resto se hunden el tema a la hora de hablar de consumo. Y lo que tienen como señal de advertencia es que tienen un problema adicional, que es que cuando ellos utilizan el financiamiento, el crédito, para el sostenimiento de los gastos fijos, ahí entienden que la crisis les llega al cuello. ¿Por qué? Uh-huh. Porque no es lo mismo financiarse para comprar nueva maquinaria, mejorar las condiciones de su industria o de su comercio, y lo están haciendo, sí, al endeudarse para los gastos fijos. Bueno. Hay que tener en cuenta que este relevamiento se hace en más de 250 empresas cooperativas y también que están distribuidas en 19 provincias. La mayoría concluyó, casi el 50%, que hay una evolución hacia abajo de las ventas físicas y que la mayoría también ha trabajado con rentabilidad negativa. Bien. Esa es la realidad. Y hablan de un deterioro económico que impacta mucho más en el día a día de los trabajadores, pero que tiene que ver también con lo que ellos están soportando y tratando de sobrellevar.
1: Seguro. Bueno, quedamos atentos, ¿no? Una radiografía de lo que está pasando en las pymes, las dificultades que están enfrentando, veremos cómo se va desenvolviendo todo, ¿no? En materia económica, en lo que queda del año, ¿no? Y también con estos planes del gobierno, también de reelección, a ver cómo puede potenciarse el sector, pues la está pasando realmente de manera difícil. 10:15, Sofi nos suma. Antes de irnos, novedades judiciales con estos procesos importantes.
2: Sí, estamos hablando por un lado del caso Marcelo D'Agostino, porque ayer decíamos en la tarde tuvo lugar una nueva audiencia y la realidad es que se sigue agudizando el conflicto porque no avanza la investigación, siguen habiendo planteos. La defensa de D'Agostino está sugiriendo que haya un calendario de audiencias para evitar dilataciones. Y por otro lado, la querella insiste con este planteo y va a ir a la corte. De hecho, va a presentar mañana en la corte un planteo donde está reclamando el apartamiento de la conjueza Pina González, que entiende no tiene que estar interviniendo por una cuestión de parcialidad, por una cuestión de que es conjueza y no es jueza. Bueno, era una serie de cuestiones técnicas, pero bueno, que no se terminan de resolver y hasta en tanto no se resuelvan. De un lado entienden que no se puede avanzar con la instrucción, recordemos que también ha pedido el tema de los peritos que estén por fuera del Ministerio Público Fiscal, y hasta que entonces no se avance con eso, más de que se sigan haciendo estas audiencias, se entiende que no hay un tema de fondo que no termina de zanjarse. Entonces, bueno, vamos a ver qué pasa, pero se viene un nuevo planteo, en este caso ante la Corte, por parte de la querella, es decir, quien representa a la denunciante.
1: Queda clarísimo, ¿no? Y lamentablemente se va dilatando el proceso a lo que podría estar definido esta fecha. 10:16, ¿no? Nos estamos yendo. Decimos quién se lleva los premios, Claudita, de esta jornada.
0: Momento de decir quién se lleva el voucher de 50.000 pesos de Óptica Latino y también repasar quién se lleva el premio de Diverato.
1: Qué bueno, ¿no? Esa pizarra, ¿no?
0: La pizarra de Diverato.
1: Buenísimo. Decimos quién se lleva el voucher de 50.000 pesos. Se va para Ana Pacero. Felicitaciones, Ana.
2: Muy bien,
1: está.
2: Ana.
1: Excelente. 813, las últimas tres cifras. Ahí está. Va el regalito directo entonces para Ana Pacero de Óptica Latino. Unas gafas vienen muy bien, Sofi, ¿no?
2: Claudita, claro que
1: ahora
2: sí,
1: va el invierno igual, ¿no? Nos vamos preparando. Falta más la primavera todavía. Pero siempre hay que protegerse todo el año, ¿no?
2: Todo
1: 24
2: el año.
1: Horas. El 365 días los lentes vienen muy bien. Pizarra de Diverato entonces se va para Karina Gabriela Pérez.
2: Muy
1: felicitaciones,
2: bien,
1: ahí está, para que disfruten, Día del Niño y demás. Así que viene excelente este premio de los amigos de Diverato. 962, acá estamos viendo los últimos tres números del DNI de Karina Gabriela Pérez, la ganadora entonces de este premio por el Día del Niño. Sigan inscribiéndose porque hay premios buenísimos, ¿eh? Vamos a tener también durante la semana. Los esperamos a todos. Gracias por sumarse de tempranito. Carlitos, nos encontramos mañana
3: hasta
1: temprano.
3: Mañana, chicos.
1: Sofi.
2: Hasta mañana.
1: Clau.
0: Hasta mañana.
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0: 10 de la mañana, 24 minutitos y como cada día, compartimos con Ceci este espacio. Un placer, ¿cómo le va?
1: ¿Qué tal, Pablito? Buen día, señora. Bien, muy bien. Se ha nublado por completo.
0: ¿El frío lo llevamos bien en esta mañana?
1: Lo llevamos con alegría, con altura.
0: Muy bien,
1: ¿no?
0: Me encantó. Sí, no podemos quejarnos.
1: Emponchados.
0: Tampoco. Está bien. Sí, ha venido bastante abrigado hoy, sí.
1: Sí. Pero, por ejemplo, sí. Hoy hablaba con mi hermano del medio, hoy es el día del hermano del medio.
0: Muy bien.
1: Y en Buenos Aires llovía torrencialmente.
0: Claro.
1: Entre esto...
0: Y
1: frío con lluvia,
0: nos quedamos con
1: Mendoza toda la vida, ¿no?
0: Uno se abriga, ve la montaña, bien. Otro paisaje, no lo cambiamos.
1: Bien,
0: por nada.
1: No, en absoluto. Claro
0: no. Bueno, hay actividades muy lindas, interesantes, previa, obviamente, de los homenajes, ¿no? Al general San Martín, y por eso lo vamos a compartir, Ceci, en este espacio. Y además porque es una actividad muy linda que están realizando dos comunas, La Ciudad y Las Heras, que están preparando una noche de historia y tradiciones.
1: Exactamente, y para contarnos de qué se trata, vamos a conversar en instantes nada más con la subsecretaria de Cultura de la Ciudad, Laura Fuertes, la estamos llamando, vamos a ver si nos atiende, pero lo cierto es que nos habían anticipado que los dos municipios van a trabajar de manera conjunta para homenajear al gran general durante todo agosto.
0: La idea es esa, ¿no? Una velada de gala emotiva, ¿no? Por el 176 aniversario del paso a la inmortalidad de quién, del padre de la patria, por supuesto, del libertador. Va a haber teatro, música, danza y también proponen esta impactante puesta en escénica, ¿no? Esta puesta en escénica que va a convertir, según lo que nos comentan aquí los chicos de la ciudad, vamos a tratar de hablar con la funcionaria, pero de eso, ¿no? De convertir al Teatro Mendoza y también los alrededores, que eso también está bueno, en un escenario con este homenaje que es único, ¿no?
1: Algo así como un recorrido sensorial por toda la gesta sanmartiniana a través de distintas disciplinas, como bien decía Pablo.
0: Sí.
1: Y la idea es que la gente no solo interactúe en el interior del Teatro Mendoza, tan bonito, rehermosado, sino también afuera, en las calles aledañas, de modo tal de ser de la partida la mayor cantidad de gente.
0: Bueno, y la idea es esa, ¿no? Como un viaje en el tiempo, ¿no? Todo lo que fue la gesta libertadora, y por eso frente al Teatro Mendoza se va a recrear un fogón que va a ir evocando, ¿no? Las jornadas del Ejército de los Andes durante, bueno, lo que fueron los preparativos de la campaña libertadora. Les vamos contando nosotros, se nos ha imposibilitado, ¿no? Poder hablar con la funcionaria, pero está bueno, ya que estamos trayendo a colación, Ceci, lo que va a ser, ¿no? Con luces, escenografía, también todo lo que tiene que ver el calor simbólico del fuego, bueno, todo caracterizado, ¿no? Pensando en ese homenaje.
1: Para aquellos que puedan acceder al Teatro Mendoza, les contamos que van a ser recibidos por integrantes del Regimiento de Granaderos a Caballo y también por los representantes departamentales de la Flor de la Tradición, que van a dar la bienvenida a una sala especialmente ambientada para la ocasión.
0: Bien, bueno, como decíamos, ¿no? La entrada será sin costo para esta velada de gala. Va a ser el domingo 16, ¿sí? Este domingo, como una especie de anticipo, ¿no? En la previa. Esto es a las 22. Vamos a dar más datos ahora en el Teatro Mendoza. Quienes estén interesados, ¿no? Van a poder retirar sus localidades desde mañana, desde este jueves 13, de 10 a 13, en la boletería del teatro. Recuerden, está ubicado ahí, Ceci, en San Juan 1427 de Ciudad.
1: O también, a metros de Buenos Aires.
0: Exacto, o en la Dirección de Cultura de la Municipalidad de Las Heras, en la calle San Miguel al 1457.
1: Tengan en cuenta que se entregan dos entradas por persona y por orden de llegada hasta completar la capacidad de la sala, por lo tanto, apúrense si quieren ser de la partida.
0: Bueno, y quienes circulen por la zona y que estén ese domingo, ¿no? Allí, recorriendo estos sitios, tengan en cuenta que por esta puesta, ¿no? En escena y por el montaje, a las 15, desde las 15, este domingo 16, desde las 15 se van a estar haciendo algunos cortes de tránsito, ¿sí?
1: Claro.
0: Para que lo tengan presente, ¿no? Que si se preguntan qué está pasando y demás, tiene que ver con este homenaje que se va a hacer allí en el Teatro Mendoza y sus inmediaciones, así que va a haber cortes de calle sobre calle San Juan, Ceci, que no, la recorremos a menudo, ¿no? Entre Buenos Aires y Entre Ríos, y en el tramo comprendido entre San Martín y Entre Ríos hasta la calle Rioja, ¿no?
1: Bueno, la sala del Teatro Mendoza va a estar dominada por la figura del cóndor, que es el símbolo de la libertad y de la grandeza, y va a ser acompañada visualmente por una puesta que está pensada para exaltar los valores que inspiraron a nuestro querido general don José de San Martín, el hombre de las máximas paramerceditas, no lo olvidamos. Entiende la comuna, las comunas, Las Heras y Capital, que uno de los momentos más emotivos va a llegar con el historiador Gustavo Capone, al que hemos entrevistado en varias ocasiones, junto a una persona que va a interpretar, un actor, al general don José de San Martín, van a recorrer los pasillos del teatro hasta el escenario y van a invitar al público a revivir todo el legado del padre de la patria.
0: Bueno, y sumamos ballet estable, obviamente, ¿no?, de la municipalidad. Y fíjate que la gala va a reunir también a destacados artistas y la música va a ser protagonista. ¿Qué sumamos? Mirá, la cantante Patricia Cangemi va a representar a la ciudad de Mendoza, mientras que su colega Anabel Molina, de la Orquesta Estable Municipal de Las Heras, va a ser lo propio por ese departamento. O sea que se va dando una conjunción de artistas y una puesta en escena, la verdad que única, así que está para disfrutar, para ser parte de esta velada de gala, como decimos, que hace Mendoza Ciudad y Las Heras por el 176 aniversario del Paso a la Inmortalidad del Libertador. Música, danza, teatro, este domingo a las 22.
1: Ahí en el 16 Mendoza. De agosto, en las vísperas precisamente sí. Del aniversario.
0: Lindo, ¿no? El Teatro Mendoza, entonces, en San Juan 1427 de Ciudad, entrada sin costo, cupos limitados hasta agotar, obviamente, las localidades.
1: Pablito.
0: Entonces, nos encontramos, por supuesto,
1: mañana, por supuesto, en el pase que nos encanta.
0: Un abrazo a todos. Chau, chau.
1: Chau, chau.
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0: 10:32, excelente mañana del codito de la semana, miércoles 12 de agosto en marcha y empieza hoy por hoy. Buen día, qué lindo, me encanta la gente bien educada, la que saluda cuando llega a un sitio. A veces cuesta, hay mucha gente, pero el otro día contábamos, algunos besan, otros hacen un general. Nosotros vamos uno por uno saludando a nuestros oyentes, que son los mejores, que ya están diciendo buen día, cómo andan. Y con frío, ¿qué les voy a decir? 5 grados 2 décimas la temperatura a esta hora, peladita, No hay térmica, 5.2 con 68% de humedad y acá está el punto otra vez, viento del sur, una brisa helada. A 4 kilómetros horarios, cielo parcialmente nublado, ahora en Capital encapotado, completamente, esperamos 12 de máxima, la visibilidad es normal. Y aquí estamos, ¿no? Promediando la semana, mucha información para compartir y un equipo que se las trae. ¿Cómo anda la Giglia?
1: ¿Cómo estamos? Bueno, vos decís la gente que llega y saluda y la que trae un regalito también, ¿no?
0: Qué bien,
1: es la mejor.
0: Qué bien. Ha quedado el audio del gobernador para la historia,
1: bueno,
0: ¿no?
1: Bueno, ya es un chiste nuestro, ¿no?
0: Sí, lo comentamos, nos encanta, por supuesto.
1: Bueno, buen día.
0: Bueno, buen día. Aquí estamos. Belén López Grilo, la única valiente de esta mesa, lo tengo que repetir, no, sí. Lo dije fuera de micrófono, con mangas cortas.
2: Yo les dije que estaba rota en el termostato, murió hace un rato.
3: ¡Diablos,
2: señorita! Sí, y un poco hablando de del calor o no, ya empezaron a suspender algunas actividades para el Día del Niño el domingo. Así es que parece un anticipo, pero no, tiene que ver con esto que contábamos, que bueno, hace frío, está nublado, no hay pronósticos de lluvias, pero ya empiezan a llegar los que tienen confirmados que el domingo va a estar feo. Entonces, volvemos a lo de siempre, disfrutemos hoy.
0: Claro.
2: Después, a los que no les gusta el día de hoy, tal vez menos les va a gustar el domingo.
0: Hoy por hoy, señoras y señores, y escuchen a Pedrito, que ya te anticipo que entre domingo y lunes viene bravo el frío.
2: Sí, y parece que, bueno, coinciden todos otra vez con esto, porque lo que te digo, ya hay actividades, justo es el Día del Niño, justo. Sí. Entonces, bueno, se empiezan a cancelar.
0: Agua, nieve, lluvias, dijo Pedro. Atención. ¿Cómo anda Claudita?
4: Muy bien, Ceci. Yo tengo frío, ¿qué quieren que les diga? Como la mayoría.
0: Hoy estaría lindo un chocolate caliente, ¿no?
4: Sí.
1: Claro.
0: Con unos churros, ¿por qué no? Sumemos.
1: Bueno, ya es un lujo, Ceci,
4: Yo le decía a Belén contamos, tiene una remera que dice Miami, y obviamente manga corta, casi musculosa, y nosotros veníamos emponchadas con bufanda, y yo le decía, nuestra ropa debería decir Alaska.
0: Claro.
4: O Canadá.
0: Siberia.
4: Claro,
0: Narnia.
4: Polo Norte, más o menos.
0: Bueno, si no fuera Miami, ¿a dónde? Si no fuera la Siberia, ¿a dónde, no?
2: Quiero aclarar que en mi vida he ido a Miami.
0: Pero
2: no,
0: podría
2: importa,
0: ir en cualquier momento.
2: Lo más cerca que estoy es la remera. Bueno,
4: no,
2: bueno,
4: algo es algo. Hay una manera de acercarse siempre.
1: Yo
4: ¿no?
1: también tengo una remera de Miami Beach, la puedo traer, pero siempre con buzo y bufanda encima.
4: Claro,
1: al menos hasta
4: época,
1: el miércoles que viene.
0: Sí, al menos hasta noviembre, ¿no? Bueno, bastante fresco hoy. Tenemos eclipse, aunque esté nublado, para los que gustan apreciarlo, hoy va a estar difícil. Hoy tenemos fenómeno. Vamos a buscar
4: el
0: eclipse.
4: Igual
2: no lo vemos.
4: No, el hemisferio norte.
0: No lo vemos.
4: El hemisferio norte lo ve.
0: Estamos como queremos, ¿no?
2: De hecho, Ceci, hay una aerolínea que ha vendido vuelos específicos para este eclipse, para salir y estar volando al momento que suceda.
0: Cosas que no nos van a pasar en la vida, ¿no? Por no agregar el calificativo que queda tan feo a esta hora de la mañana.
2: La aerolínea española lo hizo.
0: Sí, claro.
4: Exacto.
0: Acá me escribe, ¿por qué me dicen esto tan temprano? No me amarguen. Churro y chocolate no es tan saludable. 80-20.
1: Una vez a la semana.
0: 80, sería nuestro 20.
1: Claro. Ayer fue el día de la nutricionista, ¿no? Dijimos
0: un cariño,
1: feliz día.
0: Un cariño.
1: Pero, viste que siempre era una vez a la
0: Mamá,
1: semana.
0: Mamá, ¿qué dice al respecto?
1: Una vez a la semana,
0: una
1: no
0: vez.
1: Está mal.
2: ¿Churros de qué? A mí, por ejemplo, me gustan los de crema pastelera, pero vienen de
0: dulce de leche,
2: de
0: alcayota. Sí, y solitos.
4: Sí.
0: ¿Alguna vez hicieron churro? Uno se apoya la churrera en el esternón y muere. Viste que haces una fuerza con... Es tremendo.
2: Me gustaba más la de rosquita que tenés que...
0: Claro,
2: la de...
4: es demasiada ciencia para mí, chicos.
0: Es mucho. Los compramos. Hoy los compramos.
1: Sí,
0: más fácil.
4: O los pueden
0: regalar
4: un churro, no hay problema.
0: Qué lindo. Qué lindo una mañana con churro y chocolate. 2615-88-1003. ¿Cómo sería tu mañana perfecta en el día de engorde por excelencia este miércoles con 5 grados? Tanda y volvemos.
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0: de la mañana con 41 minutos. Para usted que recién se suma, buen día, buena mañana. 5 grados 2 décimas máxima para hoy, 12 grados y una tapa llena de titulares. Bueno, vamos a poner primero a Lionel Messi, desde luego, carta a su padre, un duelo que recién comienza y una frase durísima: no sé cómo voy a hacer sin vos. Lo describe como padre, representante, amigo. En instantes nada más vamos a hacer un repaso, pero de esto está hablando el mundo, una carta que tiene millones de reproducciones y es el modo que ha elegido el número uno del mundo para contar el dolor que atraviesa, lo que le está pasando. Todavía no puedo creer que te hayas ido, entre otras cuestiones. Y va a la tapa directamente y después vamos a sumar otros títulos que tienen que ver con algo que anticipamos aquí. Hoy es la reunión de los gobernadores del norte con Santilli, temas zonas cálidas y otros de la agenda dialoguista de los mandatarios provinciales. El gobierno recibió un revés de la justicia que le ha ordenado reparar de manera urgente 3 rutas nacionales en algunos puntos de Santa Fe, la 7, la 8 y la 33. Vamos a estar hablando del análisis que hace el Ejecutivo Nacional a propósito de excluir a los funcionarios del régimen de inocencia fiscal para poder sacar el dictamen en diputados y que no se le trabe. Colombia, más de 240 muertos, hay cientos de heridos, graves daños materiales y 2 argentinos que fueron ubicados. Afortunadamente, vamos a estar hablando de las donaciones que están llegando y de la ayuda internacional. Y luego hay mucho del deporte, pero la pusimos en tapa la lepra porque se trajo un gran punto del Maracaná. Mirá de dónde, ¿no? Y define la serie ante Fluminense en el Malvinas, Fede.
1: Sí, Ceci, buena la página deportiva, pero en lo judicial, al menos a esta hora de la mañana, tenemos que contar de 2 imputaciones. Una que tiene que ver con la causa del Corsa chocado, causa que sigue bajo secreto de sumario. Sí. Hay una primera imputación y están ya casi muy cerca de concretar una detención, que es la central, pero han imputado a un hombre por encubrimiento, ¿sí? Esa sería la figura legal después de detenerlo hace algunos días. Como dije, la causa sigue bajo secreto de sumario y están a punto de tener a otro estafador serial que ya tiene condenas, es un estafador con autos, que en un ratito nada más te voy a estar contando su prontuario. Y también salió la imputación a Norton por una estafa de casi 1.000 millones de pesos contra una cooperativa, en un ratito te lo amplio.
2: Belén. Sí, sí, van a abrir cursados profesionales, la Dirección General de Escuelas, en el este de la provincia. Está bueno lo que va a suceder porque son profesiones que están muy vinculadas con las empresas, los que están necesitando las empresas. Así es que ya les cuento, porque tanto San Martín como La Paz van a tener la oportunidad, las personas de allí, de inscribirse. Y además tenemos servicios porque Ciudad va a hacer otro operativo gratuito de salud. Va a ser a fin de mes, pero se lo contamos ahora para que se organicen, porque pueden ir sin pagar a hacerse chequeos que son fundamentales.
0: Muy bien. Claudita.
3: Derecho a la identidad cultural. Lo voy a definir así porque es un proyecto que ha presentado una legisladora de la provincia de Mendoza para que se incorpore de manera formal el folclore cuyano. Hay un antecedente que tiene que ver con la promoción del folclore y de distintos tipos de música cuyana, pero quiere que sea obligatorio. ¿Para qué? Para que en las escuelas se dé esa currícula en la cual podamos tener un poquito más de identidad propia, cultural, y no perder nuestras raíces. Es interesante y enseguida te voy a contar de qué se trata.
0: Excelente. Tenemos un gran, gran premio. No digan que no les sabía. Un premio enorme, divino, para los chicos. Se tiene que ir hoy, 2615881003, con todos los datos, Claudia.
3: Así es, nos tienen que dejar nombre, apellido, DNI completo. Se sortea un columpio de Diverato que se pueden llevar dejando sus datos. Nombre, apellido, DNI completo. Lo repasamos siempre por escrito el mensaje a nuestro WhatsApp, que es el 2615881003. 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Lindo sorteo el de hoy, sí, con 2 premios que hay que llevarse.
0: Atención, bancamos hamaca. Si usted no le quiere decir columpio, no le diga columpio. Le pido por favor.
3: Ah, ¿columpio o hamaca?
0: No le diga columpio.
3: Claro.
0: Hamaca, sí, hamaca y columpio es lo mismo.
3: Sí, entiendo.
0: Es la maquita, sí.
3: Sí, hamaca,
0: qué
3: columpio.
0: Lindo. Pero, esa sí, que llevas sí, los pies para adelante cuando vas subiendo.
3: Sí. Cuando alguien te empuja.
0: Y doblás cuando regresás, de modo tal de sí, hacer el envión cada vez más, exacto, importante.
1: Eso es el columpio.
2: Entré en una duda.
0: La hamaca.
2: Y la hamaca no es
1: para mí, la hamaca
2: baja,
1: es más, claro, para el reposo.
2: No, pero
3: no, no, bueno, es paraguaya. Estás pensando como viejo. Bueno, disculpame. No,
1: claro. Y bueno, sí, la hamaca paraguaya.
0: La hamaca de plaza, no, la que no, cuelga no. de las cadenas.
2: ¿Y no le decía la hamaca también al subibaja?
1: No. Acá hemos tenido infancias muy distintas.
0: ¿Dónde nos hemos criado, señoras y señores?
3: Pero queremos festejar el Día del Niño con Liberato. Tenemos un columpio, premio increíble para jugar, divertirse y disfrutar en familia. Recuerden, nombre, apellido, DNI completo por escrito al WhatsApp y están participando.
0: Por supuesto. Acá nos tiran un dato, me encantó. Dice, chicos, me gusta lo del chocolate con churros. Alguien arriesga unas bolas de fraile rellenas de pastelera.
3: Es mucho ya.
0: ¿Y por qué no? La partimos, Claudita. Viste que uno dice, no, no la voy a comer completa la bola de fraile, la parto. Y haces cuatro. Y después empiezas y te comes un pedacito, a los 10 minutos otro, y a la media hora te comiste todo.
3: La docena,
0: ¿no?
3: Claro, no puede ser. Mirá, sinónimos de hamaca varían según si te refieres a una hamaca colgante, a una silla de descanso para el sol o a un juego de plaza. Digamos que todo está en lo mismo.
0: Sí.
3: Los términos más comunes según la Real Academia Española incluyen chinchorro, coy, tumbona, reposera, columpio y mecedora. Nos quedamos con columpio, chicos.
0: Sí, chicos. Sí. Columpio y no culumpio. Repito, les pido por favor. Le pide Alberto. Tanda, ya venimos.
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1: Buscamos el diccionario de la Real Academia Española. Colimban es el origen griego de la palabra columpio. Forma leonesa y de algunos sitios de América, para hablar de columbiar, columbarse o zambullirse. Al castellano llegó la palabra a través del leonés antiguo, no antes de finales del siglo XIV, y aparece el término columpio en un glosario de El Escorial en el 1400. En tiempos de Cervantes y de Lope de Vega se decía mecedor, uso que todavía persiste en algunos sitios de España con el nombre de columbón o mejelendero. Y ahí arranca la historia del columpio, también hamaca, sí, cuya definición es aquel asiento que pende de 2 cadenas o 2 sogas. Hipócrates, el padre de la medicina, recomendaba a las doncellas griegas que se columpiaran a fin de combatir la melancolía y mantener la forma del cuerpo. Ahí tenés.
2: Mira qué bien.
1: No, si todos los días se aprende algo acá. Acá no aprende el que no quiere, Belén.
2: Es cierto.
1: Y no se queja el que no quiere, porque para eso todos los miércoles tenemos En Tu Barrio.
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1: ¿Cómo andas, Silvina? Bienvenida.
4: Sí, muy buenos días para todos. En este caso les cuento que estoy en Godoy Cruz, en el barrio Irrigación 4. Nos convocaron los vecinos debido a varias pérdidas de agua que tienen desde hace años. Son constantes y está haciendo que tanta pérdida de agua está haciendo daño directamente en las casas de los vecinos. Ahora nosotros estamos ubicados en la esquina de Dique Los Nihuiles y Andrés del barrio. Es un barrio dentro de todo chiquito, lleva 30 años, un barrio del IPB, tiene 144 casas, o sea, son bastantes casas, pero están distribuidas en pocas cuadras. Y justamente en esta esquina en la que estamos, que hay justamente un tanque, está una pérdida de agua, que ahora no pierde, pero ha quedado todo mojado. Pero acá hay una pérdida, pero en el barrio hay muchas más. Así que vamos a hablar con los vecinos para que nos cuenten bien. Vamos a empezar hablando con Ana María para que nos cuente bien su situación. Me decía que su casa ya está dañada, usted viene reclamando desde hace mucho. Buenos días, ¿cómo es la situación?
5: Bueno, yo vengo reclamando desde el 2015, más o menos, porque se hundió la parte del frente de mi casa. Y después, bueno, mi hijo lo hizo arreglar y eso, hizo arreglar la vereda, todo. Pero ahora, desde hace 3 meses que tengo, me arreglan, vienen, arreglan, hacen unos pozos muy grandes, pero en este momento sigue la pérdida de agua porque se ha roto el caño en otra parte. Entonces parece un manantial mi vereda y mi casa está en peligro porque los cimientos se van a aflojar todos. Y bueno, la verdad que estoy desesperada.
4: Sí, bueno, justamente por eso, porque digamos, como pasa el tiempo y la vivienda suya queda cada vez más dañada.
5: Sí, sí, cada vez está más en peligro, diría, porque... Pero yo llevé una nota por mi cuenta a Isam, y a Isam, bueno, me la recibieron con mucha atención, con mucha educación, pero hasta aquí no tengo ninguna solución, no vienen a arreglar la pérdida nueva, porque arreglaron, por ejemplo, el día miércoles y el día sábado se volvió a abrir en otra parte. Y ya no sé qué hacer, por parche, pero yo digo, yo creo que decirle al gobierno, al que sea, que tendrían que cambiar todos los caños, porque ya los caños esos ya no dan más. Y es un caño madre el que va por mi vereda, va por toda la vereda de los vecinos. Es el caño madre. Y si no sirve, hay que cambiarlo y dejarse de gastar con los remiendos, que van a gastar más de lo que deberían de gastar con un caño nuevo.
4: Gracias, María. Con Ivana, que es otra de las afectadas, porque me decía también, ya viene reclamando desde hace mucho. ¿Cómo es también la situación de su vivienda, los reclamos que han hecho, si han tenido respuesta?
2: Hola, ¿qué tal? Buenos días. Así es, bueno, yo vivo en calle Santa María y Dique Luis Willes. Mi casa tiene un daño de estructura, está quebrada, nuestra vereda está separada, ¿sí?, de lo que es la acequia. Las acequias están rotas. Esto viene de hace años, como dijo Ana María, pero desgraciadamente las soluciones que nos dan es momentánea. Nosotros tenemos un hundimiento con imágenes, ¿sí?, de un camión de la Municipalidad de Godoy Cruz por esto, ¿sí? Son todos parches los que hacen, vienen, arreglan exactamente, pero no hay una solución definitiva. El agua potable corre por las acequias, ¿sí?, y en el lugar donde está el tanque, como es de tierra, se filtra por ahí, ¿sí? Nosotros tenemos todo registrado. Quedamos a disposición de ustedes si quieren estas imágenes, todo lo que tenemos, estos videos, porque ya estamos cansados y, bueno, necesitamos una solución. Estamos en este momento presentando una nota en nombre de todos los vecinos que la están firmando. La vamos a llevar a ISAM, la vamos a llevar a la Municipalidad Aguas Mendocina, donde tenga que ser, porque desgraciadamente no tenemos una solución y ya corre riesgo nuestras viviendas y por ende nosotros, ¿sí? Sabemos de todo lo que está pasando con los terremotos, entonces hasta eso estamos en riesgo. Así que, bueno, necesitamos que se visibilice todo esto.
6: Bueno, y también eso que me decía, un día vino un camión de la municipalidad, se hundió porque la calle se ha roto de tanto que ha filtrado el agua.
2: Exactamente, el agua se filtra y desgraciadamente el movimiento, porque pasan colectivos, líneas de colectivo por esa calle, ha hecho que esto se produzca cada vez más, ¿sí?, el hundimiento. Yo los invito a que se acerquen y observen estos parches que se ven, porque desgraciadamente el camión se hundió literalmente por esto, porque no tiene, o sea, se llenó de agua después del hundimiento. Por ende, uno se da cuenta que lo que se rompió es el caño de agua. Más allá de que la municipalidad diga que esto le corresponde a Aguas Mendocina, el arreglo del asfalto le corresponde a él.
6: Bien, ¿y qué le han dicho de Aguas Mendocina cuando usted ha ido a reclamar? Porque también cada uno va por su parte, van en conjunto, o sea, lo hacen de todas las maneras.
2: Ellos sí nos dan respuestas, vienen y arreglan, pero es momentáneo. Sí, no hay nada que nos pueda facilitar donde ellos digan, sí, se va a hacer un cambio de... No, directamente arreglan el pedazo roto, el caño, lo suplen y nada más. Sí, ese es el arreglo, por eso es momentáneo.
6: Gracias, Ivana.
2: Gracias a ustedes.
6: Bien, Ceci, la palabra de aquí Ivana y Ana María, dos vecinas, les cuento que hay más vecinos también, obviamente, que han venido a recibirnos por este problema que tienen en el barrio Irrigación, cuatro de tantas pérdidas de agua desde hace tantos años que son constantes y están haciendo que las viviendas se arruinen.
1: Nos quedamos sin palabras, ¿no? La forma en la que se expresó la señora, un dejo de resignación, algo de tristeza, los problemas que le ocasiona la pérdida de agua. Yo me pregunto si hay alguien de ISAM que está escuchando y que nos pueda decir cómo le van a solucionar este problema a la gente. ¿Han sido respetuosos? ¿Han hecho el camino correcto, la nota, el video, el pedido? ¿Qué más? Porque uno paga el agua. Paga para mantener a la empresa. Este es el asunto.
6: Sí, y también si tenemos fotos, bueno, que la van a poder ver también en las redes sociales, de cómo se están agrietando las casas, cómo se están empezando a romper las veredas, y también justo en este momento ahora no pierde agua chorros el tanque que está acá en la esquina de Dique Los Nihuiles y Andrés. Pero el otro día, y también tenemos el video, sí perdía agua chorros, así como si fuese una cascada, para darles una idea.
1: Un día tenés que salir del escritorio, dejar la computadora, el mouse y salir a recorrer la calle. Porque si no te encontrás con esto, ¿no? La gente describiendo un día a día que podría ser mucho mejor, tal vez con una acción. La acción de responder un reclamo. Quedamos a la espera, Silvina. Vamos a buscar la respuesta, desde luego.
6: Sí, por supuesto. Vamos a buscar respuesta a Aguas Mendocinas a ver también qué nos dicen desde su parte.
1: Muchas gracias para los vecinos.
6: A ustedes, sí. Hasta luego.
1: Hasta luego.
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1: 11:01.
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0: Dos minutitos, han pasado las 11 de la mañana en toda la República Argentina. La temperatura actual en Mendoza, 5 grados, 2 décimas, la humedad del 68%. Imputaron a Norton por estafa en casi 1.000 millones contra una cooperativa. La investigación se originó por una operación de venta de vino y la posterior emisión de cheques un día antes de que la bodega se presentara en concurso preventivo. La decisión fue tomada por el fiscal Alejandro Iturbide, quien consideró que los hechos investigados configuran en principio el delito de defraudación por suscripción engañosa de documento. La resolución alcanza a David Bonomi, Martín Schulz y Lorena Sánchez de Bodega Norton en calidad de coautores y a Carlos Moyano de Asindar Pymes como partícipe primario. Cede un poco la inflación en los Estados Unidos, pero sigue siendo mayor que antes de la guerra. La inflación en el país norteamericano disminuyó levemente en julio con un alza del 3,4% interanual, pese al impacto limitado del conflicto con Irán en los precios. Los costos subyacentes también bajaron, lo que podría respaldar la decisión de la Reserva Federal de mantener el estable su tasa de interés. Mañana, el INDEC difundirá el índice de precios al consumidor correspondiente al mes de julio en la República Argentina. Colombia busca contrarreloj a 2.000 desaparecidos tras el terremoto del lunes. Los rescatistas continúan trabajando para encontrar sobrevivientes entre los escombros mientras crece el número de víctimas. El gobierno de Abelardo de la Espriella anunció subsidios para las familias afectadas. Un argentino llamado Gonzalo Galván es buscado intensamente. Es psicólogo, oriundo de la provincia de Santa Cruz y radicado en Colombia desde hace años. Fútbol, el PSG y el Aston Villa abren la temporada con una final incómoda, sin el Dibu Martínez bajo los tres palos. El PSG, campeón de la Champions League, y el Aston Villa, ganador de la Europa League, se enfrentarán de las 16 en el Red Bull Arena de Austria por el primer título oficial de la temporada 26-27. Luis Enrique calificó de surrealista la preparación tras el Mundial y Unai Emery dejó afuera al arquero argentino y a otras figuras. Ahora el viento sopla del sur a 4 kilómetros por hora. El cielo se encuentra parcialmente nublado en todo el Gran Mendoza y la máxima para el día de hoy, 12 grados.
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1: 9 minutitos de las 11 de la mañana, una cortita de agenda, tiene que ver con la decisión del gobierno de avanzar con la reforma de la Carta Orgánica del Banco Central de la República Argentina. Hoy miércoles van a buscar firmar el dictamen, que es clave para llevar adelante este proyecto, que es prioritario para Javier Milei. La idea es votarlo antes de fin de mes, y La Libertad Avanza confía en tener el apoyo del PRO y de la UCR para sacar este dictamen y prohibir de esta manera al organismo financiar al Tesoro. Entienden desde el gobierno nacional que la reforma de la Carta Orgánica es vital para la disciplina fiscal y para erradicar la inflación en la Argentina, como ocurre en otros países vecinos, como ocurre en el mundo entero, para decirlo claramente. Cortita decía de agenda, porque eso ocurre hoy, y me voy a Belén.
2: Bueno, Ceci, vamos a contar esto que quedó ya habilitado en San Martín y en La Paz para su inscripción, porque abren el curso de instalación de sistemas solares fotovoltaicos, instalador de sistemas solares térmicos para agua caliente sanitaria, que también va a servir para empresas y para industrias, e higiene y seguridad en contextos mineros. Es decir, todas las personas interesadas pueden inscribirse, busquen esta información en la Dirección General de Escuelas, dentro de la Dirección de Educación Superior, porque han pensado en profesionalizar a personas según el contexto de trabajo que tiene demanda, pensando en que Mendoza se va a desarrollar, por supuesto, en minería y en energía, entre otra diversificación. Se va a dictar en la Escuela de Oficios de San Martín estas formaciones, y a manera simultánea también en La Paz. Entonces, tenemos el IES 9001 José de San Martín en el departamento de San Martín, y el 9005 Fidel Amparan en La Paz. Manera simultánea, las tres profesiones. Quedó abierta la inscripción.
1: Claudita, habíamos anticipado un proyecto.
0: Así es. Hay que decir que, lo decíamos, es una legisladora mendocina, senadora ella. Hablamos de Adriana Cano, que ha presentado este proyecto, que en realidad me estaba contando que lo había presentado en el 2023, pero que, bueno, ahora tiene la posibilidad ya de la aceptación para tratarlo en la legislatura. ¿De qué trata el proyecto? Que el folclore tenga una presencia obligatoria y sistemática en las escuelas de Mendoza. Y la aclaración, la DGE ya trabaja la tonada, la cueca y el gato cuyano desde la educación artística, la educación musical, ¿no? Y cuenta con materiales específicos. La diferencia es que hoy son contenidos que puede abordarse, y atentos a esto, según la voluntad de cada escuela, mientras que el proyecto de Adriana Cano propone garantizar su enseñanza para todos, con un mínimo, adivina de cuánto, 4 horas cátedras mensuales, para que los chicos no olviden esto de la cultura mendocina. En definitiva, dice ella, buscamos pasar de que el folclore cuyano esté contemplado, que es la instancia que tiene hoy en las escuelas, a que el folclore cuyano se enseñe como parte de la identidad cultural, básicamente como forma de preservar la memoria, fortalecer la identidad de Mendoza y garantizar que las nuevas generaciones conozcan lo que es la expresión o las expresiones artísticas y culturales de la provincia de Mendoza y de Cuyo. ¿No? Y de la historia argentina también, sin duda.
1: Bueno, va a tener tratamiento entonces.
0: Sí, interesante la propuesta, veremos si avanza. Entendemos que no habrá mayores inconvenientes, teniendo en cuenta que ya está el antecedente de que algunos géneros están contemplados.
1: Fede, hay novedades. Se habla de un intento de extorsión por parte de una persona que tiene un video, aparentemente, sí, por el caso de este vehículo que cae del acceso este, acompañado del que lo chocó, sí, un jovencito de 19 años, bastante complicado e imputado, aunque ya recuperó la libertad.
3: Sí, que recuperó la libertad, como lo comentábamos hace algunos días, pero sí, denunciaban el chantaje con un video detrás del accidente, bueno, los riesgos también de difundir algunos números telefónicos, ¿no?, que se acceda a distintos números de WhatsApp para estas extorsiones o estos chantajes, porque bueno, aparentemente una mujer llamada María habla a una de las partes involucradas y dice: necesito comunicarme con la familia del chico, tengo un video que les puede interesar, donde muestra el accidente, yo vi todo, y dijo: bueno, sé quién tuvo la culpa.

0: está falsa también, digo, se está investigando ahora en paralelo este chantaje también dentro de la misma causa. Así que bueno, lamentable, lamentable que una persona quiera sacar alguna tajada de una situación en la que hay una persona muerta, dos personas heridas, una familia que se ha quedado sin padre, un chico imputado también muy jovencito, que es algo también para lamentar, que aparentemente iba rápido y ocurrió esta tragedia. Bueno, se investiga en paralelo esta situación, lo hace la fiscal que hizo lugar a esta nueva investigación respecto de un posible chantaje.
1: Muy bien. Ayer hablamos bastante acerca del tema terremotos, lo ubicados que estamos en una de las zonas más complejas del planeta, particularmente en Argentina, en una de las zonas más sísmicas, y nos preguntábamos si alguno tenía la mochila de emergencia. Ayer el gobierno volvió a postear qué debemos tener en su interior, qué sería lo correcto, cómo debemos proceder. Hemos visto una cantidad de videos de Colombia y de Venezuela de la gente corriendo, saliendo de las viviendas, viendo cómo las edificaciones se destruyen por estos terremotos catastróficos de más de 7 grados. Bueno, vamos a hablar de este tema, lo prometido es deuda, así que la idea es avanzar con información. Está en línea Matías Aciar, es licenciado en Higiene y Seguridad e integra la Comisión Fundadora de Profesionales de Higiene, Seguridad y Ambiente. Matías, bienvenido, ¿cómo anda?
2: ¿Qué tal, Cecilia? Saludo al piso, a la audiencia. Muchas gracias por el llamado. Muy bien, todo bien.
1: Nosotros estamos agradecidos porque decíamos ayer con los oyentes que importante es llevar información de primera mano y estar advertidos, tener conocimiento, herramientas. Pienso, ante una posibilidad de este tipo, suena la alarma, llega el alerta a nuestro teléfono, sabemos que va a temblar. Hay datos que nos permiten saber que va a temblar. ¿Qué deberíamos hacer?
2: Qué oportuno lo que estás comentando sobre la alerta, en principio del teléfono, que es la única herramienta que hoy por hoy tenemos para activar nosotros, ¿no? Es algo que podemos controlar, el teléfono. Si ya nosotros podemos activarlo, estamos un poquito más adelante de esto que no se puede controlar, que son los sismos. Claro. Hay que tener presente que el sismo es energía acumulada y en un momento ocurre algo indispensado, algo que está ahí con mucha energía y se libera en muy corto periodo de tiempo, ¿no? A nivel mundial, China y Japón son los que mayormente tienen los sismos de muchos grados que afecta a mucha gente, lo estamos viendo. A nivel país, Mendoza, San Juan, todo lo que es Cuyo, estamos bastante afectados. Y a nivel Mendoza es bueno destacarlo y llevar tranquilidad, pero también prestar atención que no es solamente la mochila, la zona este, Luja, lo que sería todo lo que viene para acá viniendo de San Luis, ¿no? Lo que es el Junín, Palmira, San Martín, toda la zona este tiene que sí o sí estar atento a esto que estamos comentando, no solamente la mochila, sino que los alrededores donde tenemos construidas nuestras casas, que hay muchas casas que están construidas con adobe, las steel framing, que son estas de Durlo, bueno, hay que tener mucha atención esta zona particular de Mendoza y claramente la mochila que estaban mencionando ustedes, con agua potable, medicamentos, hay que tener presente una linterna y una radio, claro, porque en un momento se corta la tensión, se corta la corriente y no tenemos cómo comunicarnos, una radio, pila, botiquín de primer auxilio. Y en ese botiquín es importante destacar que si tenemos personas al cuidado nuestro, los remedios de esas personas, puede ser también un chico hipoacúsico, no sé, una persona que tenga alguna prótesis,
1: insulina dependiente, animales. Sí, efectivamente, Matías, esto de agregar los medicamentos que son de crónicos, ¿no? Usted hablaba de las construcciones y uno piensa que a veces estas que son más rápidas son sismoresistentes, pero la pregunta es, ¿dónde me ubico cuando hay un sismo?
2: Bien, en los marcos de las puertas, donde está la mayor parte de los soportes, donde si se cayese algo, los marcos de la puerta son siempre los que tenemos más al resguardo, porque es lo más duro, lo más pesado, que si cae algo, ahí no nos va a afectar nada, ¿no? ¿Verdad? Eso es lo que tenemos que hacer, estar atentos abajo una mesa, en posición fetal, cubrirnos entre nuestros pares que estamos ahí dentro del hogar. Eso es lo que hay que tener presente, hacer esta charla que estamos teniendo ahora de un par de minutos, que no todo el mundo puede acceder a escuchar la radio, pero eso hay que empezar a comunicarlo desde las escuelas, ¿no? Las escuelas, los docentes, los alumnos, de llamar esto todos los días a la... Porque hoy la verdad es que se prende la tele y estamos viendo los sismos, pero dentro de una semana va a ser otra la temática. Es muy muy rápido lo que pasa a nivel noticias. Y hay que llamar todo el tiempo esto del sismo. Lo venimos haciendo de Comisión Fundadora, lo venimos comentando. está bien

0: el gobierno salga a anunciarlo hoy. Defensa Civil viene trabajando muy bien con esto, bomberos también, dentro uh-huh. del problema que tiene bomberos. Pero hoy por hoy la familia como primera escuela es, che, ¿cómo nos reunimos? ¿Dónde tenemos una mochila para empezar y armar esto de colocar el silbato, la ropita para la gente que tenemos al cuidado, los elementos de higiene, un cargador por si vuelve la corriente, tener comunicación con terceros, agua? A ver, hay muchas situaciones particulares en la provincia, en el país, que apremian y no todos los días tenemos para juntar comida dentro de una mochila, pero es necesario armarla. Vivimos en una provincia sísmica, el mayor sismo que ocurre es en Mendoza, San Juan. A ver, tenemos que estar más que atentos al mendocino.
1: Sin dudas. ¿Es necesario hacer un pequeño simulacro o intentarlo al menos en una casa de familia?
0: Sí, tal cual, y abordarse y acoplarse al que hace el gobierno provincial, al que hace alguna institución pública, privada, en cualquier estamento del Estado que estén trabajando o ejerciendo o lo que fuera en la escuela. Tienen que llamarse esto nuevamente a un plan de contingencia como tiene Perú, Chile, sí. Lugares que mayormente ocurren, y esto lo llevan a diario. No es que una vez hoy porque ocurrió el sismo, en dos meses no pasa nada. No. Eso tiene que ser periódico. Llámese periódico una vez a la semana, estar atento a cuáles son los roles designados de las personas que tienen que cortar el gas, la luz, el agua, porque los servicios y está todo fuera de la puerta, fuera de la casa está el peligro. Realmente dentro de la casa sí. Nos podemos cubrir en lo que conocemos. Y estamos hablando del microcentro y esta gente que vive en los alrededores, con casitas que por ahí viven al lado de un río, de estas ripiedras, de esos lugares de lodo, que tienen hornos. La verdad que hay que llamar mucho a la reflexión y hacer un relevamiento más que estructural. El ordenamiento territorial que nosotros vemos que está muy desactualizado en Mendoza, tenemos que salir nosotros a recorrer y no solamente enfocarnos en cómo lo comunicamos, sino ver, che, está pasando esto, en qué ayudamos, ¿no?
2: Uh-huh. Y también el hecho de cambiar nuestra mentalidad, digo, por ahí si nos comparamos con Chile, en el último tiempo no hemos tenido las catástrofes o las emergencias que han tenido ellos, y ellos saben cómo, hasta digo, en la señalización de las calles, cómo ir, hacia qué lugar ir, en dónde reunirse quizás. Acá en Mendoza no estamos, y en Argentina en general, no estamos acostumbrados a la emergencia y a actuar en 5 minutos para tomar una decisión que pueda cambiar, digamos, nuestra vida, ¿no?
0: No, tal cual. Es muy importante lo que estás mencionando y algo conoce, Cecilia, de nuestra lucha,
1: sí.
0: De lo de la colegiación del sector de higiene y seguridad, uh-huh. Profesionales matriculados y todo esto. Nosotros queremos esto, de ponernos a disposición del gobierno para hacerlo voluntariamente, como lo hacen los bomberos. Fíjense. Tienen que tener todo el tiempo capacitación la gente y no solamente armar un programa anual de capacitaciones sobre estos temas puntuales del sismo, terremoto, viento sonda, todos estas arboledas que vemos por ahí también. El gobierno tiene que, en cierta forma, apuntar los cañones de la prevención, y siempre lo decimos nosotros, uh-huh. Para el lado de la gente que hoy por hoy tiene muchas necesidades, no solamente lo del sismo. Sí, ahí tenemos que estar trabajando todos en conjunto.
1: Estamos hablando con Matías Aciar, es licenciado en Higiene y Seguridad, y llega una pregunta de Olga de Maipú que me parece interesante para plantear, porque uno se llena la boca diciendo que nuestra construcción, tal vez nuestra casa, es sismo resistente. Ella dice, ¿esto nos da la certeza, si está construida con las normas vigentes, nos da seguridad ante un terremoto?
0: Es muy buena la pregunta de Olga, qué bueno que se llame igual que mi madre, espero que no sea mi madre. Puntualmente, hace muy poquito ustedes sacaban al ingeniero Di María, gran profesional que trabajamos en conjunto de la parte de la ingeniería de Mendoza, y hay muchas edificaciones clandestinas y hay muchas construcciones que realmente están muy bien, pero hay que tener en cuenta que la responsabilidad legal, civil, penal, llega hasta la vereda. Uh-huh. Lo que está construido a puerta para adentro, el organismo contralor, llámese Subsecretaría de Trabajo o cualquier otra, del IPB o la gente de los municipios, que obviamente siempre tienen un reparo, la responsabilidad legal puerta para adentro es nuestra. Eso es lo que hay que tener bien en cuenta, independientemente de que tengamos muchas construcciones en adobe. Hay muchas construcciones que están muy bien en la provincia de Mendoza con documentación que actualmente está vigente en la legislatura, que son estos códigos de edificación, y se tienen que adecuar.
1: Claro,
0: la gente tiene que, en cierta forma, adecuarse a estas construcciones nuevas, porque vivimos en una provincia que tiene el mayor grado sísmico de Argentina. Uh-huh. Sí o sí hay que hacer una buena inversión, no solamente desde el punto de vista de higiene segura, el extintor, tener el chalequito, no, construir también es importante, pero con materiales seguimos existentes. Estamos muy preocupados los que trabajamos en higiene y seguridad.
3: Matías, haciendo referencia a eso, está el mapa y vos decías, vivimos en una zona bastante complicada, de hecho está en rojo, ¿no? Pero cortito te quería preguntar, y haciendo referencia a esto que le preguntaban a Cecilia, Olga, porque veíamos que el terremoto en Colombia duró mucho tiempo y hay imágenes de casas nuevas que igual tenían, se caía parte de la construcción. Digo, el tema tiene que ver la cantidad de energía que libera y el tiempo que puede durar un sismo. Digo, es imposible resistir a eso, incluso con construcciones que estén preparadas.
0: Sí, sí, buenísima tu pregunta. Y ahí también, apelando como trabaja Cecilia, hay que llamar a la tranquilidad de la sociedad. Hay que ver y relevar y hacer los relevamientos con inspectores de los municipios, hacer estas presentaciones, estas notas, y hay que estar atento a estas cosas que estás mencionando vos, pero también llevar un poco de tranquilidad a la sociedad, porque hoy por hoy está todo muy alborotado, sí. Y cualquier cosa que digamos realmente puede llegar a preocupar, pero sí, es real lo que estás planteando y ocurre en un momento, es un hecho súbito o violento que ocurre y no nos esperamos, entonces o puede demorar segundos y destruye todo, o puede demorar mucho tiempo. Y lo hemos visto, a ver, los que tenemos peinando algunas canas, hemos visto lo que ha pasado del 86 para acá, son graves los sismos que pasan. Insisto, estamos en unas fallas muy importantes a nivel Mendoza y tenemos que llamar ni más ni menos a concientizar y a trabajar multidisciplinariamente, no solamente bomberos, defensa civil, el gobierno que actualmente maneja los recursos, la gente que más o menos conocemos lo que pasa en la calle, sino también la sociedad, aportar desde la escuela, que es la primera casa, y la escuela propiamente donde mandamos nuestros niños, ¿no?
1: Matías, muchísimas gracias por la información brindada.
0: No, saludos a ustedes.
1: Un placer. Matías Aciar, licenciado en Higiene y Seguridad, que integra la Comisión Fundadora de Profesionales en Higiene, Seguridad y Ambiente. ¿Algún legislador podría presentar un proyecto de ley para que al menos dos veces al año se realicen de forma obligatoria simulacros de sismo, no solo en las escuelas y edificios públicos, sino en empresas privadas, donde hay gran cantidad de personas sin ningún programa de contingencia? Completamente de acuerdo, Víctor. Incluso en hogares. Dos veces al año tendríamos que salir todos los mendocinos de la casa para saber qué haríamos en el caso de un terremoto. Lo dejamos planteado, ¿no? La comisión, la bicameral del futuro, por ejemplo. Pienso, temazo, sí. Para que incluyan. Matías tiene un anticipo. Matías Gómez, ¿cómo estás?
4: Bien, Cecilia, buen día. Bueno, contarles que estoy en el barrio Soberanía Nacional, en la calle Boedo, y José Ingenieros, porque hay un muerto que ha aparecido hace pocos minutos, hace no más de media hora, que lo vieron a esta persona que estaba dentro de una acequia. Pasó un móvil de la policía, fue alertado por un vecino y le dijo, hay una persona en la acequia. Lo retiraron, una persona de más o menos 80 años, muy conocido en el barrio Soberanía Nacional, aquí justo en la esquina, y están investigando las causas de la muerte. Vino el SEC, constató el fallecimiento, ya está cubierto, está con un nylon el cuerpo que está sobre la calzada, yace aquí, y está la policía de la provincia trabajando y esperando a la científica, y está también trabajando preventores y tránsito de la ciudad de Mendoza. Hay varias hipótesis, pero bueno, ahora hay que investigar, así que en un ratito seguramente, Cecilia, volveremos con más información actualizada de este deceso ocurrido en el barrio Soberanía Nacional de aquí de Ciudad.
1: Gracias, Mati.
4: Hasta luego.
1: Tanda, ya venimos.
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0: Hora 11, 32 minutos en toda la República Argentina. La temperatura actual en Mendoza, 7 grados, 3 décimas. La humedad del 62%. Reiteramos, imputaron a Norton por estafa en casi 1.000 millones contra una cooperativa. La investigación se originó por una operación de venta de vino y la posterior emisión de cheques un día antes de que la bodega se presentara en concurso preventivo. Abogados representantes de San Carlos Limitada, los doctores Claudio Caballero y Juan Bautista Ferrari, entienden que existen motivos suficientes para profundizar la investigación. La decisión fue tomada por el fiscal Alejandro Iturbide, quien consideró que los hechos investigados configuran en principio el delito de defraudación por suscripción engañosa del documento. La resolución alcanza a David Bonomi, Martín Schulz y Lorena Sánchez de Bodega Norton en calidad de coautores y a Carlos Moyano de Asindar Pymes como partícipe primario. El Foro Valo 2026 reúne hoy en Mendoza referentes del sector privado, organizaciones sociales, profesionales, académicos y representantes del Estado enfocados en la sostenibilidad. Nuestro móvil nos amplía.
1: Una nueva edición del Foro Valo 2026 se desarrolla en la nave cultural durante la jornada de hoy y el día de mañana, bajo el lema Sosteniendo el Impacto Positivo. Hablamos con el ministro de Gobierno, Natalio Mema, quien estuvo presente en la inauguración.
2: Es súper importante el Foro Valo porque es parar un poquito la pelota, pensar, reflexionar, escuchar a personas de distintos ámbitos que traen, digamos, cómo viene la actualidad y el pensamiento profundo de temas que interesan a la sociedad, que por ahí son importantes, pero no son urgentes. Entonces, bueno, siempre es un placer participar en el Foro Valo porque tienen una visión y una actividad social muy importante.
3: ¿A usted le toca exponer?
2: A mí me toca hablar de energía en este caso, de las distintas posibilidades que tienen las empresas en Mendoza de generar energía, de conectarse a la red, de poder comercializar esa energía y, bueno, y los avances que estamos teniendo en materia de comercialización para bajar los costos de la energía a las empresas y para seguir incentivando al uso de energía alternativa.
1: Desde la nave cultural, Matías Gómez, Mitre, informa primero.
0: Lionel Messi puso en duda su continuidad en el fútbol en la carta de despedida a su papá Jorge. El capitán de la selección argentina publicó un extenso y sentido posteo. El delantero portugués, Cristiano Ronaldo, se solidarizó con el argentino luego de conocer el desgarrador mensaje que publicó La Pulga. Un abrazo enorme para ti y los tuyos en estos duros momentos, Leo. Mucha fuerza, escribió Cristiano Ronaldo en la publicación de Messi. Cielo mayormente nublado, viento en calma en todo el Gran Mendoza y la máxima para el día de hoy 12 grados.
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0: Sí, buen día, buen día. Bueno, te cuento que bueno, fui agraciado con el sorteo de Liberato, así que ahora estoy yendo a buscarlo. Muchísimas gracias. Sí, les cuento.
1: Buenos días, Radio Mitre. Mire, escuchando ahora a estas señoras por las pérdidas de agua de Aysán, el 23 de junio hice el reclamo 16070340 Aysán, porque tienen que cambiar una llave en el medidor que da en la vereda y que corresponde a Aysán. Tengo un obrero trabajando por un caño que se ha roto en la casa y necesitan sí o sí cortar el agua de la calle. El 23 de junio, al día de hoy, todavía lo estoy esperando estos cara dura, porque otra cosa no se les puede decir. Es un desastre, Aysán. Es un desastre.
2: Estoy escuchando esa versión radio, Cecilia, y eso es una estrategia del mismo abogado defensor. Es una estrategia del defensor, porque prácticamente sabe que cualquier resultado de las pericias lo perjudica ampliamente. Perjudica ampliamente al imputado. Es una estrategia. Me huele más a circo que a otra cosa.
3: Muchísimas gracias a nuestros oyentes, caballeros, en esta oportunidad. Qué lindo, se va a Liberato. Mande foto, por favor, y disfrute de su premio. Y gracias, Liberato, por acompañarnos en este mes de los niños aquí en la República Argentina. Tema Aysán, 40 días esperando, imagínate. Sentate, es lo único que te puedo decir. Qué pena, ¿eh? Qué pena realmente que la gente se tenga que quejar una y otra vez. Y el asunto de este joven viene complicado para él particularmente. Sí. Nosotros no sabemos si son estrategias, no lo podemos asegurar. Sabemos que hay muchos movimientos ante la justicia, por fuera y por dentro, para llevar las causas, para tratar de orientarlas, para tratar de llegar, obviamente, a lo que se pretende, que es justicia, en este caso para una familia, porque murió un padre de familia. Sí. Este es el tema, y hay un niño luchando por su vida.
4: Sí, y una mujer que también lo hace en el Hospital Central. Un dato también de la causa, Ceci, es que la familia se va a constituir como querellante. Sí. Esto me lo está confirmando Bruno Murga, que es el abogado, digamos, es el marido, digamos, de la hermana, cuñado de las víctimas, en este caso del accidente vial. Él va a tomar la querella, pero que todavía no ha ocurrido. Están esperando también algunas situaciones que tienen que ver con las declaraciones testimoniales, algunas pericias, que bueno, va a implicar esa constitución como querellantes por parte de la familia. ¿Sí? El abogado familiar que va a tomar también algunas cartas ahí en la causa.
3: Nos vamos nuevamente al contacto con Matías en el barrio Soberanía a raíz del fallecimiento de este hombre, un octogenario que fue hallado en una acequia. Matías, adelante.
5: Hay información de último momento, acaba de llegar el director de Preventores que pudo constatar a través de las cámaras que el hombre de 80 años, bien lo decían, cae a la acequia luego de haberse sentado y descompensado. Las imágenes son elocuentes, dice el director de los Preventores. No va a hablar con la prensa, pero nos dijo la información de récord. Se sentó, se tocó el pecho y luego empezó a caer rodando hacia la acequia. Esto fue hace una hora aproximadamente.
3: Qué triste.
5: Pasaron algunos vecinos junto con algún personal de un placero, una placera de la zona, y pudieron constatar que estaba en la acequia, y ahí cuando pasa la policía lo sacan de la misma. Nos dicen algunos vecinos que ella había tenido alguna situación previa, ataques ACV o posibles ataques al corazón. Dicen que ya tenía afecciones cardíacas. Vamos a hablar con un vecino como para que nos dé un poco de contexto de quién era esta persona, sin nombrarlo, por la voz, no sabemos quién se puede contraer el tema de nombrarlo, pero usted lo conocía, al vecino, al señor.
6: Sí, soy vecino pegado de la casa de él y aparentemente él estaba bien de salud, no se notaba que tuviera frecuentemente médicos en la casa, todo, pero él está viviendo solo, los hijos están en Estados Unidos, y bueno, para mí una noticia ahora, la verdad que...
5: Él tenía situaciones de ACV, había estado con algunos ataques cerebrovasculares o ataques al corazón.
6: No, una sola vez yo vi que tuvieron que asistirlo, pero de ahí llevo años conviviendo, bueno, de vecino, y la verdad que esto no pasaba para nada, no era a menudo, y bueno, ahora espero que, bueno, hay cámaras de seguridad. Para mí me parece medio dudoso porque lo veía bien. A él podía subir las escaleras, todos los días. Él salía todos los días.
5: Cuando, claro, ahora se ha contratado, sí, tengo una confirmación por las cámaras que, bueno, se ha descompensado, pero igualmente hablar del barrio en un momento, ustedes no dudaban que podría haber sido un evento que tenga que ver con algún hecho delictivo y demás, que está descartado, pero que hablamos de un barrio que es peligroso, ¿no?
6: Y tenemos, sí, tenemos barrios vecinos que, bueno, hay delincuentes, pero bueno, si las cámaras dicen lo contrario, bueno, no será así de que él en estos momentos ha estado con algún ataque o algo haber tenido. Pero
5: ahora se contratará. Gracias, vecino. Hasta luego.
3: Bien.
5: Bueno, y esperando también a Científica, porque si bien acompañan las imágenes, que lo decíamos recién con el director de Preventores, que bueno, recordemos, está ahí justamente donde es calle Las Heras y Belgrano, en esa esquina donde funcionan las cámaras, se desplazaron, las miraron, volvió el hombre, y también acaba de llegar también el abogado de esta persona, así que bueno, hay muchísimo movimiento en la zona. Recuerdo dónde es, para que tengan en cuenta también, por si van a ver por aquí, es el barrio Soberanía Nacional, calle Boedo, Hijos Ingenieros de la Ciudad.
3: Gracias, Matías.
5: Hasta luego.
3: Tanda, ya venimos.
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1: 11 de la mañana con 47 minutos, el gobierno dio a conocer una herramienta con la que pretende la provincia apostar a un mercado de energía renovable, un mercado local. Se llama Generador Virtual y queremos saber de qué se trata. En línea está Manuel Sánchez Bandini, el subsecretario de Energía y Minería. ¿Cómo anda, Manuel? Bienvenido.
2: ¿Qué tal? Buenos días a la audiencia.
1: Muchas gracias por atendernos. Tenemos entendido que este generador virtual es parte de una figura que está prevista en la ley 9084. ¿En qué consiste el generador virtual?
2: Bueno, básicamente es seguir democratizando la gestión energética de cualquier ciudadano. Mendoza viene siendo pionera en eso desde el 2015 en adelante con el usuario generador, el que puede inyectar y vender su energía al sistema y el autoconsumo. Bueno, en esta oportunidad lo que estamos haciendo es darle la posibilidad a cualquier mendocino de poder contractualizar la energía con cualquier otro generador de energía renovable en la provincia, ¿no? Haciendo uso de la red de distribución. De esa manera, por ejemplo, como colocamos un poco en el anuncio, una bodega de un departamento de la zona centro de la provincia puede comprarle la energía a un parque solar de Santa Rosa, por ejemplo. Uh-huh. Eso antes no sucedía, no podía suceder de esa manera. Ahora empezamos a ordenar un poco las reglas de juego en ese sentido para que el mercado eléctrico de renovables tenga mayor posibilidad de oferta y que la demanda pueda empezar a gestionarse libremente en este mercado, que estamos hablando de los pequeños usuarios, porque en los grandes usuarios ya existía esta posibilidad a través del ente nacional, ¿no?
1: Bien, ¿y uno estaría incluido en una suerte de registro?
2: No, por supuesto, las operaciones deben ser registradas e informadas al ente regulador, por supuesto. Uh-huh. De la misma manera que un usuario que tiene paneles solares se tiene que registrar ante el ente regulador porque se le tiene que colocar un medidor bidireccional. Bien. Pero este mercado liberado de energías renovables que estaríamos regularizando a partir del 1 de septiembre, bueno, daría la posibilidad de poder, lo que decía, poder negociar diferente los precios de energía. Cuando hablamos, también es importante aclarar que energía va por un lado y el valor agregado de distribución va por otro lado, sí, que es lo que se le paga a las distribuidoras actualmente. Sí. Bueno, nosotros ahora vamos a poder gestionar lo que es la energía solamente. El valor agregado de distribución, que es lo que se le paga a las distribuidoras, eso se va a seguir pagando de la misma manera, pero quizás puedo optimizar el valor de la energía, que antes estábamos un poco presos de esa contractualización que hacía la distribuidora. Bueno, ahora podemos gestionarla independientemente.
1: Para que se entienda mejor, por ejemplo, si yo quisiera comprarle energía a una compañía, ¿puedo hacerlo?
2: Dentro del ámbito de Mendoza, y estamos hablando en términos de energía renovable, sí, porque es el incentivo que la provincia busca hacer, sí, por supuesto, a partir del 1 de septiembre pueden hacerlo.
1: Ah, qué interesante. Y de esta manera, ¿así trabaja el generador virtual? ¿Nos encuentra, por decirlo de alguna manera?
2: Exactamente. Uno puede, lo que estamos incentivando es el hecho de que haya más generadores que le llamamos virtuales que ofrezcan su energía a los usuarios pequeños y medianos de la provincia de Mendoza, y de esa manera también pueda la oferta energética aumentarse en términos de renovables y poder financiar más y más parques, en este caso solares, porque es lo que la provincia mayor potencia tiene. Uh-huh. También podría llegar a pasar con pequeños aprovechamientos hidroeléctricos en ese caso.
1: Bien. Bueno, es interesante. ¿Ustedes creen que la comunidad ya está lo suficientemente informada como para aceptar este camino que propone Mendoza, que es necesario, que es indispensable y es hacia donde avanza el mundo, además?
2: Tal cual, vos lo comentabas. Es importante mencionar lo del mundo porque ya pasa en España ya hace décadas, en Europa es muy común. Y es lo que vos comentás también, es importante que la comunidad en general, cualquier tipo de tarifa que tenga, empiece a gestionar su energía. Desde el primero la eficiencia energética, pero posteriormente en optimizar su generación y su autoconsumo. En estos términos también invito al sector empresarial a que haga mayor y mayor gestión en lo que es la gestión energética desde la contratación de potencia, la autogeneración con paneles solares, no menor hablar de almacenamiento de energía. Bueno, todo eso va a llevar a que, por supuesto, les sea rentable las inversiones que hagan, porque, bueno, sabemos que hemos tenido décadas a nivel argentino de un precio de energía bajo y, bueno, en los últimos años tenemos un precio elevado que nos lleva a tener mucho más foco en esa gestión, ¿no? Y esto le da más posibilidades a la oferta, a la demanda de ser libre en este mercado y poder gestionarlo.
1: Le hago una pregunta más, me parece importante. Alguien puede estar escuchando y diría, qué bueno, me interesa. ¿Es difícil hacer la gestión? Hay mucha burocracia. ¿Cómo es el camino?
2: Hay distintas herramientas para utilizar. Desde el VAMOS puede uno mismo, obviamente, instalar sus paneles solares en su propio techo, pero esto le da la posibilidad, por ejemplo, de comprárselo a un tercero. Bien, entonces hay distintas herramientas, o se la compro un tercero, o me autogenero en mi propia vivienda, o no, o tengo una vivienda en otro lugar, tengo una finca que no lo uso, tengo una línea eléctrica que la puedo usar y me autovendo energía. Hay un montón de herramientas que están todas informadas en la página del EPRE, por ejemplo, del Ente Regulador de Mendoza, como también tenemos una página que se llama Mendoza Energética, que buscamos promover e informar a la comunidad de todas estas herramientas que están hoy vigentes, ¿no? Inclusive líneas de financiamiento.
1: Bien, eso es importante. Tengan en cuenta el dato, lo que acaba de decir el subsecretario. Ingresen, porque muchas veces decimos que bueno sería que la gente tenga accesibilidad desde el punto de vista de la plata necesaria para. Bueno, hay un camino de financiamiento. Reiteramos entonces en las páginas que están disponibles en la cartera de Ambiente.
2: Están en la cartera de Ambiente. Pueden buscar en Google Mendoza Energética, por ejemplo, o la página del EPRE. En la página de Mendoza Energética particularmente damos un simulador solar, hay un calculador también de inversión necesaria para esa potencia solar, está también una página de financiamiento disponible de bancos privados, que nosotros lo único que hacemos es informar a la comunidad lo que está disponible hoy, y lo que buscamos es dar información. Entonces, en ese sentido, obviamente cuentan con el ente regulador, también con la provincia, para evacuar cualquier tipo de dudas o consultas que tengan al respecto.
1: Muy interesante, Manuel. Muchísimas gracias por la nota.
2: Muchas gracias a ustedes. Un saludo a la audiencia.
1: Un placer. Manuel Sánchez Bandini, subsecretario de Energía y Minería, a propósito de este generador virtual que le va a permitir a una persona humana o jurídica generar energía eléctrica a partir de fuentes renovables e inyectarla a la red de distribución para comercializarla con usuarios mediante contratos específicos de energía distribuida. Busquen datos, qué es lo que se viene. Es realmente importante y vale la pena contarlo. 5 minutitos para las 12. La tengo a Silvina Isgro en línea. Silvi, adelante.
3: Bueno, Ceci, tenemos respuesta de Aguas Mendocinas. Recordemos que estuvimos más temprano en el barrio Irrigación 4 del departamento de Godoy Cruz, porque los vecinos aseguran que tienen tantas pérdidas de agua que son constantes y les están dañando las casas, muchas grietas. También pasamos por otra vivienda ubicada ahí en el mismo barrio, en Santa María y Las Tunas, y la misma vereda se la iba rompiendo por las filtraciones de agua. Nosotros estuvimos en la esquina de dique Los Nihuiles, que está muy cerquita de Marciano Cantero, y nos han dicho que tienen algunos reclamos, obviamente, en esta zona del barrio, y que en ese lugar se encuentran instaladas 2 reservas de agua potable y varios sistemas de bombeo, y que ya en ese lugar habían realizado previamente un cierre perimetral que fue vandalizado, y no solo el cierre, sino que también vandalizaron el sistema de automatización de los bombeos. Por eso dicen que en forma ocasional se desborda. Y la pérdida a la que hacían mención justo en la esquina de dique Los Nihuiles, dicen desde Aguas Mendocinas que se encuentra en proceso de control, que están instalando 2 válvulas con actuador eléctrico para evitar el desborde ocasional que se produce en la reserva, que es cerquita de ahí de donde está este tanque que yo les mencionaba, que a veces cae agua como cascada. Y respecto justamente a la filtración del tanque, se está adquiriendo un nuevo sistema de bombeo para justamente poder arreglarlo. Y el cierre perimetral que vandalizaron se encuentra adjudicado y se va a instalar a la brevedad. Es lo que nos dicen de Aguas Mendocinas. También, de todas formas, les pedimos información si nos pueden ampliar por el tema de las grietas en las casas y ese daño que se está haciendo en las viviendas. Pero, bueno, es lo que nos han respondido hasta el momento con ese tema de las pérdidas de agua.
1: Y si llega la demanda, la pagamos todos, ¿no? Es pregunta. Silvi, gracias.
3: A ustedes, Ceci. Hasta luego.
1: Hasta luego, Fede.
4: Sí, Ceci, la información judicial que dábamos más temprano en este caso que ha traído tanto, ¿no?, para comentar respecto de ese Corsa que fue chocado en el acceso sur y que después descubrieron que toda su documentación correspondía a, bueno, una plaza de secuestros, la mujer que había muerto hacía ya algunos años. Lo importante es que se está investigando una estafa y un hombre fue detenido hace algunos días ya y fue imputado por encubrimiento. Recordemos que la causa está bajo secreto de sumario y están buscando a una persona a la cual obviamente no estamos autorizados quizás a decir su nombre porque puede entorpecer lo que pueda llegar a ser su detención, pero están buscando a una persona que tiene antecedentes por robo y estafas con otros vehículos desde el año 2023. Yo sí te puedo contar, Ceci, lo que es los antecedentes de esta persona, que andaba en autos robados, autos denunciados como robados en el año 2023 en, por ejemplo, distintos centros comerciales del departamento de Guaymallén, después por haber vendido autos que tenían pedido de captura o andar en los autos que tenían pedido de captura y también, bueno, por encubrimiento, por lo que estarían imputando, que ya imputaron a este compañero con el cual tenía estas andanzas. Obviamente la causa en la investigación va a determinar no solamente el nombre y la detención que puede llegar a concretarse en los próximos días, tienen expectativa de que eso suceda desde la justicia mendocina, pero también tienen que explicar cómo era el modus operandi, cómo este hombre pudo sacar el auto de la plaza de secuestro, cómo logró todo su modus operandi para terminar estafando en el camino a muchas personas y falsificando documentación con firmas de escribanos, con autorizaciones que, bueno, eran truchas, eran apócrifas. Pero bueno, resumiendo, hay un primer imputado en esta causa que se ha robado, ¿no?, este protagonista durante toda la semana anterior y la anterior también. Así
1: muchos
4: que, bueno,
1: entienden que es la punta del iceberg.
4: Sí, claro, claro.
1: Un caso de tantos que podrían haber tenido ya lugar, lo que ocurre que en esta ocasión justo el hijo ve el vehículo de su madre fallecida y se pregunta, sí, cómo puede estar ahí, si tendría que estar en la playa de secuestro.
4: Sí, y mi madre murió hace varios años. Digo, si la persona no estaba en ese momento mirando la televisión o mirando las imágenes quizás en las redes sociales, no quizás no estaríamos hablando de esto, quizás no lo hubiese visto nunca, no podría haber nunca hecho una denuncia al respecto. Pero bueno, menos mal que ocurrió y que podemos estar hablando de esto y que poco a poco la justicia también va investigando y avanzando en esta situación.
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1: Las 12.
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8: Hora 12 en toda la República Argentina. La temperatura actual en Mendoza, 7 grados 3 décimas. La humedad, del 62%. Hallaron sin vida a un adulto mayor en el barrio Soberanía de Ciudad. 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
9: Hallaron una persona muerta en la calle Boedo y José Ingenieros de Ciudad. El barrio es Soberanía Nacional. La persona muerta, de aproximadamente 90 años, así dicen los vecinos, entre 80 y 90 años, era un sargento ayudante retirado del ejército argentino. Él estaba en su casa y, según trascendió, habría sufrido un ataque en la calle. Cayó a la acequia y fue hallado por vecinos. El servicio de emergencias coordinado vino al lugar y constató el deceso y ahora está trabajando la policía científica. Igualmente tienen que hacer los análisis, pero desde la municipalidad y la dirección de Preventores constataron a través de las cámaras que esta persona se habría sentado en el cordón, se habría tocado el pecho y luego cayó en la acequia. Después de esto, vecinos pasaron, advirtieron la situación, llamaron a la policía y se está desarrollando toda la investigación alrededor de esta muerte. Repetimos, ocurrida durante la mañana del día de hoy en el barrio Soberanía Nacional de Ciudad. Matías Gómez, Mitre, informa primero.
8: El juicio oral a Cristian Pite Álvarez por el homicidio de Cristian Díaz continúa este miércoles con la segunda audiencia. En esta etapa se espera la declaración de los primeros 5 testigos citados. Ahora declara Agustina Invernós, pareja del Pite, al momento del crimen. Por pedido de la testigo, todos se retiraron de la sala. Fútbol, Atlético Tucumán e Independiente de Avellaneda se juegan un lugar en los cuartos de final de la Copa Argentina en Rosario. El Decano y el Rojo se miden este miércoles desde las 19:15 en el Estadio Marcelo Bielsa con el arbitraje de Facundo Tello. El viento se encuentra en calma, el cielo mayormente nublado en todo el Gran Mendoza y la máxima para el día de hoy 12 grados.
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1: Se mantiene con tránsito normal a esta hora la zona de Avenida San Martín y Peltier. Recordemos que ese sector ya está completamente habilitado al tránsito para salir por Avenida San Martín hacia el sur, llegando a calle Irigoyen. Atención, quienes ya están circulando en microcentro, tenemos algunas demoras, tramo de calle España entre Colón y la zona peatonal Sarmiento. Se carga la marcha en este momento el egreso de calle Pedro Molina y Rondó, especialmente con el transporte público que baja hacia el viaducto, y tener en cuenta también quienes transitan por la zona de Garibaldi, cargado el tránsito entre Federico Moreno y Avenida Costanera. Por su parte, buena circulación en la zona norte por Avenida San Martín en la Alameda, y con tránsito fluido la zona de egreso de calle Colón, continuación Aristides hacia el oeste de la capital. Atención también a los conductores que están circulando por la zona de Paso de los Andes a la altura de Clark. Se mantiene allí la restricción a un carril, como así también el tramo de Rufino Ortega y Rodríguez. Ese sector de egreso hacia el microcentro está restringido a un solo carril por obras. Zona bancaria hasta ahora, tránsito bastante tranquilo, el perímetro de Plaza San Martín, como así también buena marcha por Emilio Civit hacia la zona del Parque General San Martín. Como siempre hasta ahora, transitar con mucho cuidado, respetando velocidades máximas, y también recordar el uso obligatorio del cinturón de seguridad.
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2: Lo hemos hablado hasta el cansancio. Quiero hacer un agregado a esto que nos comenta Luis siempre, que nos recomienda el cinturón. ¿Cuánta gente usa el teléfono celular en el semáforo?
3: Sí.
2: Qué problema que tenemos, ¿eh?, con el teléfono, y soltarlo, aunque sea un ratito, aprovechar la onda verde, o si nos toca la luz para avanzar, bueno, no hacer esperar al resto. Es un temazo en pleno centro, se nota muchísimo. 9 minutitos del mediodía. Claudia, contame.
4: Hay que estar atentos porque el gobierno quiere negociar antes de que termine el año. Quiere en realidad cambiar el empleo público. Sí, para eso entiende que tiene que ir a negociar los convenios colectivos. Las distintas áreas tienen representación sindical. Desde ATE dicen que por este tema específico no los han convocado, sí por el tema de los convenios. Sí que a partir de la reforma laboral han tenido algunos cambios, algunos sectores específicos, por ejemplo, empleados de ANSES, empleados del PAMI, de esos sectores puntualmente, pero dicen que por el tema de la reforma del empleo estatal, no. Entienden que se vienen algunos cambios porque de hecho ya hubo encuentros entre Sturzenegger de desregulación, incluso Caputo de economía, son algunos de los que han tenido encuentros para ver cómo modifican. ¿Cuál es la intención del gobierno? No sé si es a que se vengan cambios, entienden que se tiene que hacer a través de convenios colectivos y ellos quieren ir por la vía administrativa y con acuerdos, pero veremos si se llega, porque recordemos que desde los gremios que representan a los empleados estatales nacionales hay como reclamos que tienen que ver con el tema salarial específicamente, pero
2: pases quieren, a planta, siempre claro, quieren pases a planta.
4: Claro, y el tema, recordemos, salarial, que ellos dicen no se equipara con la inflación, ese sigue siendo un tema de puja, ¿no?, entre el sector que entiende tiene los salarios atrasados. Pero hay un dato importante, que es que quieren modificar, por ejemplo, mecanismos de ingresos y ascensos.
2: Bien.
4: En la administración nacional, y también de permanencia, evaluando desempeños, quieren que que se den cambios, condiciones para también los ascensos, las movilidades entre áreas y la composición de los ingresos según funciones y resultados. Dicen que la letra fina todavía no está cerrada, están trabajando en eso, pero hay que seguir de cerca el tema porque puede llegar a alguna situación de, digamos, diferencias en cuanto a la concepción que quiere el gobierno y a la que pueden pretender los sindicatos. Por ahora no hay convocatoria por el tema, pero sí el gobierno está trabajando.
2: Bueno, problemas para la condenada Cristina Fernández de Kirchner, porque el Tribunal Oral Federal número 2, a cargo de la causa Vialidad, le ordenó embargar un conjunto de propiedades y activos comerciales que tiene la expresidente, que está presa por corrupción, entre los que figura el departamento de la calle San José 1111, donde está llevando a cabo la domiciliaria con la tobillera y tanta cosa. Bueno, la cuestión es que la resolución judicial se enmarca en estos avances de la justicia que viene como en un tractorcito, lentamente, sobre la recuperación de la plata que es de todos los argentinos, ¿no? 685 mil millones de pesos que están fijados como el monto de perjuicio patrimonial al Estado por las maniobras de corrupción con la obra pública de Cristina Fernández de Kirchner y otros funcionarios y personas vinculadas a la causa. Además, hay que decir que esta medida no implica un remate inmediato de las propiedades ni altera la titularidad de los bienes, sino que establece su indisponibilidad jurídica para evitar que se las pase a Máximo o a Florencia, mientras define el decomiso fiscal y final la justicia. Digo, para que no haya avivadas, para que en algún momento la plata de los argentinos vuelva a ser de los argentinos y no de Cristina condenada y compañía.
3: Y bueno, ahí
2: ¿lo veremos alguna vez? Es la pregunta. ¿Veremos esa plata de nuevo en las arcas de todos los argentinos, en las arcas nacionales, en donde corresponde?
3: Quizás es la imagen que muchos necesitan ver para creer que realmente ha tenido algún resultado este proceso judicial que afrontó, al menos en la causa Vialidad, Cristina Fernández de Kirchner.
2: Porque bien dice, o da a entender, Fede tiene otras causas donde claro, se la sospecha
3: causa cuadernos,
2: corrupta.
3: Al menos. Claro. Es la que más avanzada está después de Vialidad.
2: Y Otesur Los Sauces, donde claro, además está Máximo Kirchner y Florencia Kirchner en el banquillo de los acusados. Este fallo también alcanza un dúplex, 7 cocheras, un departamento y una baulera que están ubicados en el complejo Madero Center del barrio porteño Puerto Madero. Cristina.
3: Bueno.
2: Acá estamos. Bueno. Lo veremos, yo sigo haciendo la pregunta.
3: Quizás en algún momento sí, Ceci. Bueno, digo, hay que esperar los tiempos judiciales para esto. Sabemos
2: y
3: que
2: ahí está el problema, los tiempos
3: en
2: judiciales.
3: En la justicia se manejan otros tiempos, y más hablando de una persona como Cristina Fernández de Kirchner, que si bien no está en funciones, sigue manteniendo su poder, ¿no? Y su imagen que en algún momento tuvo.
2: Y mirá, si no el peronismo, no da pie con bola, y sin embargo Cristina, presa como está por corrupta, sigue mandando. Bueno, hablamos de un tema más lindo,
3: sí,
2: mucho más lindo.
3: Cambiemos.
2: Yoga por los caminos del vino, regresa al Hilton con Yoga a Ciegas. Y vamos a hablar de esto, que se viene próximamente el viernes, con Alejandra Navarría, que es creadora y directora de Yoga por los caminos del vino. Alejandra, bienvenida.
5: ¿Qué tal, Ceci y equipo? ¿Cómo están? Buenos
2: días. Muy bien, contentos. Es una gran iniciativa, siempre lo ha sido, y ahora este regreso tiene un entorno, un ámbito destacado. Contanos, por favor, cómo se va a desarrollar este Yoga a Ciegas.
5: Bueno, es la segunda vez que lo vamos a hacer. La idea es

0: totalmente distinta, además hay que decirlo, y la idea de la conexión interior creo que siempre subyace cada vez que hablamos de yoga. ¿Cómo toma la gente estos encuentros, Alejandra?
1: Bueno, desde hace 8 años que venimos con circuitos itinerantes proponiendo estas experiencias, ha sido realmente muy bien tomado, tanto por las personas que ya practican yoga en un lugar habitual, como para aquellas otras personas que desean salir, conocer una bodega y experimentar alguna otra vivencia, ¿sí? Desde ya el yoga busca esa unión de cuerpo, sí, de mente, de respiración, de espíritu. Entonces conlleva, aunque lo hagas de día, a un momento de introspección. En este caso queremos darle como una vueltita más de tuerca, proponiéndote hacerlo con los ojos cerrados para que justamente puedas, que la mente no se te vaya a ningún otro lugar, porque si no te vas a perder la instrucción del profesor, ¿no?, de quien guía la práctica. Entonces creemos que es una invitación más desafiante todavía, como para poder mantenerte en el presente, completamente atento, que es una de las cosas que buscamos en el yoga. Claro. Ese estado de presencia y esa atención plena.
0: Alejandra, algunos se preguntará, ¿y haremos lo que hace el yoga tradicional, las asanas, los gestos, los mudras, o tendrá un cariz diferente?
1: Básicamente es una práctica de yoga integral, de un yoga integral dinámico.
0: Sí.
1: Donde, por supuesto, incorporamos ejercicios físicos, que son los que llamamos asanas, posturas de yoga, que van impactando de distintas maneras en el cuerpo físico, ¿sí?, a nivel de músculos, de articulaciones. Por supuesto, también hacemos ejercicios de control de respiración, que va a impactar a nivel energético en este recambio que vamos haciendo de oxígeno, esta incorporación más profunda de oxígeno, esta ampliación de la capacidad respiratoria. Por supuesto que con los gestos y los mudras, que son gestos con las manos, también se canaliza la energía de alguna manera. Y bueno, y les hemos pedido a cada uno de los practicantes que asista con una velita, para que ellos, fijando su atención allí, también puedan formular ciertas intenciones.
0: Bien.
1: Entonces, imagínate lo que va a ser el recinto de la piscina del hotel. Ya tenemos 25 personas inscritas, cada una delante de su yoga mat con la calidez de una velita encendida.
0: Y tenemos tiempo para participar, me imagino, a nuestros oyentes haciéndose esa pregunta, ¿no? La escuchamos a Alejandra, nos entusiasma, somos practicantes frecuentes. ¿Nos podemos sumar?
1: Sí. Hay lugar todavía, el espacio es muy grande. Y como siempre, esta actividad tiene una segunda parte, que es la de disfrutar luego de un brindis y de alguna comida rica que el restaurante del hotel nos va a servir.
0: Bien. ¿Cómo nos ponemos en contacto? ¿Cómo nos inscribimos?
1: Bueno, lo pueden hacer a través de nuestras redes o llamándome por teléfono o escribiendo a través de WhatsApp al teléfono, que es 261-508-5438.
0: Bien. Queda en la producción, obviamente, para todos aquellos que estén interesados. Alejandra, muchísimas gracias.
1: Gracias a vos y, como siempre, los espero.
0: Claro que sí. Un sitio extraordinario y una práctica que va a ser distinta para aquel que no participó de la primera, de la que hablaba Alejandra Navarría. Bueno, llega una vez más Yoga a Ciegas en el marco de este Yoga por los Caminos del Vino que dirige Alejandra Navarría.
2: ¿Sabés qué es lo lindo de esto, Ceci? Que si vos no hiciste nunca la práctica del yoga, igualmente podés subirte y sumarte a la actividad.
0: Sí.
2: Porque Alejandra va guiando, por supuesto, como toda práctica de yoga, a capacidad corporal de cada persona.
0: De cada uno.
2: Entonces, si te da curiosidad la experiencia, que no te frene esto de "no lo hice antes".
0: Me gusta
2: esa
0: idea.
2: Va a lograr que lo hagas.
0: Me gusta esa idea. Belén, te aprovecho, contame.
2: Sí. Habíamos dicho, Ceci, que se han suspendido algunas actividades, en este caso reprogramado, alguna actividad vinculada al Día del Niño por el pronóstico de lluvias que hay para el próximo domingo. Y este caso fue justamente la actividad oficial, la que se realiza en el LEPARC, que realiza el Ministerio de Educación, Cultura de la provincia y el municipio de Guaymasén. Esto estaba planeado todo a partir de las 15 de este domingo.

0: Pero por lo que les contaba de la lluvia, lo pasan para el domingo 23, sería, ¿no? El siguiente domingo. Va a mantener la hora, 15 horas. Las actividades van a ser las mismas. La idea es que toda la familia pueda participar de este Día del Niño porque hay sorteos, bicicletas incluidas, por supuesto, juegos, patio de comidas, habrá emprendedores, propuestas recreativas, teatro, todo, todo gratis, ya no este domingo, sino el próximo, a partir de las 15 horas también en el Le Parc. Lo que no se ha movido es otra actividad vinculada también con el Día del Niño, pero que es mañana en el Polideportivo Poliguay, porque allí van a participar más de 300 chicos en situación vulnerable de una jornada justamente especial para ellos, para disfrutar del Día del Niño. Son chicos y adolescentes que pertenecen a hogares de la provincia, sobre todo de la zona norte y del Valle de Uco, que van a tener ahí mañana sus actividades programadas. Eso no se toca porque el tiempo les va a acompañar.
1: Me alegra mucho, Belén. Gracias a la tanda. Ya venimos.
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0: 12 con 25 minutos en Mendoza, ciudad capital y alrededores. La temperatura es de 8 grados 7 décimas con térmica de 8 grados 1 décima. 57% la humedad, viento del sudeste a 6 kilómetros horarios y una máxima que esperamos para la tarde de 12 grados. Hay información de última hora sobre un caso muy resonante de la provincia.
1: Sí, así es, Ceci. ¿Recuerdan el caso de Alan Vilouta? Sí, del año 2017, agosto justamente del año 2017, próximo a cumplirse 9 años. Bueno, hay una mala noticia para la familia que tanto buscó la justicia y que de cierta forma en algún momento lo consiguió con una condena para el empresario Alejandro Verdenelli. Sin embargo, ahora la justicia ha declarado la prescripción y han sobreseído al empresario Alejandro Verdenelli. Es por una cuestión técnica, por una notificación que llega tarde y ahora es como que la investigación nunca haya existido directamente, ¿no? Este empresario de 52 años ha sido sobreseído y se anuló así la condena por el accidente. Recordemos, accidente en el cual él se entrega días más tarde. Y ahora vamos a pasar a explicar por qué sucede este sobreseimiento. El empresario había recibido una pena de 3 años de prisión en suspenso por homicidio culposo agravado y 8 años de inhabilitación para conducir cualquier otro tipo de vehículo. Pero ¿qué pasa? Claro, como sucede en varios de estos casos, nosotros decimos qué recursos tiene a partir de ahora. Siempre se pregunta cuál es la próxima carta a jugar. No todo termina en una condena.
0: Apelaron.
1: Exactamente. Van con una apelación a la Suprema Corte de Justicia aquí en la provincia de Mendoza y la Corte demora unos 6 años en resolver esa situación y en febrero de este año notificaron ese recurso. ¿Qué pasa? Ahí el abogado de Verdenelli presenta otro recurso, que es el recurso federal, es decir, de ir hasta a la Corte Nacional, que la cosa se resuelva en la Corte Nacional, para que la sentencia no quede firme. Y la Corte de Mendoza rechaza esa instancia un día muy importante, que es el día 13 de abril, que es un día antes de que proscriba la condena. Sí, ya que se cumplían 6 años, que es la pena máxima que uno puede recibir por un homicidio culposo. Y así funciona básicamente en todas las causas, no solo en esta. La cosa es que, si bien la justicia lo decide un día antes, la notificación llega algunos días más tarde. Se habla de que Verdenelli estaba de viaje en ese momento, esa es la explicación que nos da Eduardo de Oro, su abogado, y ese fue el argumento justamente que dio de Oro para solicitar una prescripción por esta condena por el accidente. Fue en las últimas horas, sí, que se ha conocido esto, ya está el documento de que los mismos jueces, vamos a decir los nombres, son Mauricio Juan, Horacio Cádile y Fernando Martínez, que han declarado la causa prescripta y ahora sobreseyeron a este empresario. Son los mismos que lo habían condenado, sí, a 3 años de prisión en suspenso y 8 años de inhabilitación.
0: Ahora, la fiscalía y la querella no están de acuerdo y consideran que la prescripción se interrumpió el mismo 13 de abril, cuando quedó firme la sentencia, y no cuando lo notificaron. Esto va a traer mucha polémica.
1: Muchísima polémica, Ceci. En un ratito seguramente vamos a poder hablar al menos con el querellante, porque seguro esto tiene más explicación y vamos, es un fallo de 12 hojas que ha dado la justicia, que dice hacer lugar al planteo de la defensa técnica en consecuencia sobreseer definitivamente a César Alejandro Verdenelli de los datos filatorios por extinción de la acción penal por prescripción respecto del delito homicidio imprudente agravado por la conducción imprudente y antirreglamentaria de un vehículo automotor. Es lo que dice el documento que emitió la justicia, el fallo que emitió la justicia. Sí. En el día de ayer, pero sí, está claro de que la fiscalía y la querella estaban en contra de esto. De hecho, Vilouta, se realizaron algunas audiencias hace algunas semanas también.
0: Alan Vilouta tenía 21 años cuando lo atropelló Verdenelli. No solo lo atropelló, sino que se escapó y él quedó tendido en el acceso.
1: Y apareció días más tarde.
0: Se entregó Verdenelli días más tarde.
1: Sí.
0: Antes lo había atropellado y lo mató.
1: Sí, él, ¿no?, salía de trabajar del centro comercial ahí de Guaymallén, de La Barraca, donde está la estrella, ¿no?
0: Está la estrella amarilla, sí.
1: Uno pasa por ahí y lo ve, y tenía que cruzar el acceso sur a pie, Sí, y bueno, en ese momento fue atropellado por la camioneta en la que iba Verdenelli. Bueno, tres días después él se entrega y admite la situación. De hecho, también habían cámaras de seguridad que fueron haciendo el seguimiento, sí. Y por eso él también se termina entregando.
0: Bueno, ¿cuánto le habían dado?
1: 3 años de prisión en suspenso. Era la condena que él había recibido en el año 2020, si no me equivoco, y 8 años de inhabilitación para manejar no solamente su auto, su camioneta, sino cualquier otro tipo de vehículo.
0: Estos casos, ¿no? Vamos a las noticias.
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0: Hora 12, 31 minutos en toda la República Argentina. La temperatura actual en Mendoza, 8 grados 7 décimas. La humedad del 57%. Hace instantes, causa vialidad, la justicia ordenó embargar el departamento de San José al 1111, donde Cristina Kirchner cumple el arresto domiciliario. La medida forma parte de una segunda etapa del proceso patrimonial y alcanza propiedades, vehículos y participaciones societarias. El tribunal busca preservar los activos mientras se define su destino. En el marco del Foro Balos, el ministro de Gobierno, Natalio Mema, habló sobre las obras que encara la provincia. 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
1: En la inauguración del Foro Balos 2026, que tiene lugar en la nave cultural, estuvo presente el ministro de Gobierno, Natalio Mema. Con él hablamos acerca del desarrollo de las distintas obras que se están haciendo en rutas y en infraestructura de la provincia.
2: Ustedes saben que hemos ido teniendo distintos criterios para poder facilitar la circulación por esos tramos. Hace una semana cambiamos el criterio en la zona de Maipú para poder circular sobre la calzada, porque habían algunas quejas con las colectoras que no terminó de hacer la municipalidad de Maipú, así que pudimos mejorar esa situación. En la ruta 40 ustedes pueden ver también que va muy rápido la triple vía, no solamente la triple vía desde Ascuénaga hasta Paso, sino también el reencarpetado de la ruta entre la variante Palmira y la calle Ascuénaga. Así que en ese sentido viene muy bien, la ruta 143 lo mismo, en los tres tramos vienen avanzando de manera constante y por encima de la curva. El tren de cercanías también ya está con dos frentes de trabajo, desde San Martín o desde Junín y desde Maipú. Así que la verdad que por ahora el ritmo de obras, bueno, también tenemos obras eléctricas muy importantes que están avanzando bien, lo mismo con las obras de irrigación y las obras de agua y saneamiento.
1: Ahí escuchábamos a Natalio Mema, ministro de Gobierno, desde la nave cultural en el Foro Balo. Matías Gómez, Mitre, informa primero.
0: Cambios en inocencia fiscal confirmado, excluirán a funcionarios y exfuncionarios de beneficios del dólar colchón y reducirán multas a personas y pymes. Podrán inscribirse al régimen de ganancias simplificadas, pero sin gozar del tapón fiscal. Alcanza a ministros, secretarios, legisladores y jueces. También incorporaron un alivio a las pymes. La térmica es de 8 grados, una décima. El viento sopla del sudeste a 6 kilómetros por hora. El cielo se encuentra parcialmente nublado en todo el Gran Mendoza y la máxima para el día de hoy, 12 grados.
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0: Hola Pedrito, ¿cómo estás? Buena mañana de miércoles. En realidad, mediodía de miércoles.
1: Buen mediodía, Ceci, ¿qué tal? Qué gusto saludarte. Buen mediodía para todos ustedes.
0: Bueno, aguardándote para saber cómo continúa esta jornada del 12 de agosto y cómo sigue la semana.
1: Bueno, seguimos con bajas temperaturas, seguimos con mínimas que quedan por debajo de los 5 grados, con heladas dispersas en distintos sectores, y llegamos a tardes con valores cercanos a los 12 o 14 grados. Pasó en el día de ayer, va a pasar también en el día de hoy, y en un entorno de tiempo entre parcial y mayormente nublado. Nada importante, nada significativo, nada para destacar, nada para decir ojo con esto, con aquello o con lo otro. Después, si miramos un poco más allá, ahí sí encontramos argumentos para decir cuidado dentro de este periodo, porque ahí se van a dar las condiciones para que las condiciones desmejoren, para que el tiempo desmejore. ¿Cuándo va a ser esto? Lo habíamos comentado en el día de ayer, no nos vamos a apartar de eso. Entre la tarde-noche, entre la tarde, o sea, después del mediodía, del domingo y durante el día lunes. ¿Por qué? Porque va a pasar otro frente frío. ¿Y qué va a provocar? En el viento va a ser que se afirme en el sector sur, en la temperatura va a ser que se vuelva a desplomar, y en lo que tiene que ver con la nubosidad la va a hacer aumentar como para generar precipitaciones. Para Mendoza, en forma de lloviznas y lluvias aisladas. Para sectores de San Rafael, para el Valle de Uco, para sectores de San Juan y de San Luis, con posibilidad de nieve.
0: Bueno, prácticamente todo dicho, Pedrito. Vos decías nada para resaltar especialmente, pero sí esto último que estamos mencionando, sí, y que responde a un invierno que no teníamos hace mucho tiempo.
1: Hace rato, efectivamente. Hemos tenido algunos otros que fueron importantes en cuanto a los descensos de temperatura y demás, pero este se ha caracterizado por el tremendo temporal,
0: sí,
1: que yo desde el tiempo que trabajo para Mendoza, que son más de 2 décadas y media más o menos,
0: sí,
1: no recuerdo, Ceci, no recuerdo tantos días con el paso internacional, con la cordillera en general, no solamente el paso, hay vida aparte del paso internacional en la cordillera,
0: sí,
1: tan comprometida por esta situación.
0: Pedrito, muchísimas gracias.
1: Gracias a ustedes, no hay nada que tengan que agradecer a ustedes.
0: Por favor, el pronóstico, Pedro.
1: Un besito
0: de parte de todos los oyentes para Pedro Daniel Massa con la información que tenés que conocer y que te brinda Mitre. Tempranito a la mañana con Pablo y ahora al mediodía cuando llega Pedro nuevamente para brindar una actualización de los datos meteorológicos. Antes de la tanda, un datito cortito, tiene que ver con la actividad empresaria en la República Argentina. Mercado Libre finalmente anunció la construcción de un nuevo centro de almacenamiento en Córdoba. Atención, van a invertir 90 millones de dólares y generar 2.000 puestos de trabajo. Repito, va a estar operativo el año que viene. Mercado Libre se instala en Córdoba con un megacentro de distribución, un nuevo centro de almacenamiento. Repito, 90 millones de inversión, 2.000 puestos de trabajo, capacidad para almacenar más de 6 millones de productos y un hub logístico para vendedores del centro, noroeste y noreste argentino. Despachan 75.000 paquetes por día. Tienen 5 centros logísticos de última milla y más de 18.000 pequeñas y medianas empresas venden a través de Meli o de Mercado Libre ya en la provincia. Ahora un gran centro de almacenamiento le ha tocado a Córdoba. Lo están comentando los economistas, lo ha reposteado el propio Marcos Galperín. Tanda, ya venimos.
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0: Esto de los simulacros también en empresas privadas, yo pienso estando en un supermercado, por ejemplo, que no hay simulacros de sismos, incluso hay mayoristas que tienen góndolas muy sí. altas realmente y con materiales pesados, creo que también ahí se tendría que intervenir y hacer una prohibición o algo, porque si te agarra un sismo realmente en un mayorista de elementos para la construcción, que bueno, muchos conocemos y sabemos cuáles son, o en un supermercado o en un shopping, sin embargo a ningún legislador se le ocurre.
1: Muchísimas gracias a la señora que nos dejó el mensaje, que es muy atinado además. Entiendo que las grandes superficies comerciales tienen, por esta cuestión de la seguridad y la higiene, reglas, normas internas que hacen que estén estas góndolas enormes, esas estanterías sostenidas de piso a techo, pero sería muy bueno hacer un simulacro. ¿Qué pasaría si estuvieras allí? ¿Por dónde salgo? ¿Están bien claras las indicaciones? Es un tema el de los terremotos, lo abordamos hoy y seguiremos hablando del tema. Hola equipo, quiero hacer mi reclamo. El domo de la Plaza Independencia, ahí en Rivadavia, en Mitre Ciudad, no funciona y es una zona conflictiva. Por favor, que lo arreglen. Es la esquina donde le robaron al diputado Petri.
2: Bueno,
1: nos dicen acá para qué.
2: Lo intentaron robar.
1: Intentaron. Bien, me dice, acá me dio una idea, mi estimado Guillermo, la vamos a poner en práctica. Él me cuenta que había leído sobre el doctor Ramón Carrillo y no sabía absolutamente nada. Nos propone hacer un espacio para recordar a personas que ya no se recuerdan. Y le dije que sí. Una vez por semana les voy a traer una historia de estos ilustres que muchas veces quedan en el olvido o en el cartelito de la calle.
2: Sí.
1: Le di mi palabra, así que gracias Guillermo por estar ahí y por brindarnos las ideas. Este me encanta, soy Silvana. La Nutri que les permite comer una medialuna por mes. ¿Se acuerdan de Silvana?
3: Mira, sí.
1: Era una por mes, nada más, la conoce.
3: Y nosotros estábamos con el 80-20.
1: 80-20, ya nos fulminó Silvana. Tenemos al abogado de Verdinel en línea. Recordame el nombre, por favor, no tengo mi teléfono.
2: Sí, sí, es Eduardo de Oro, el abogado. Es por el caso de Alan Vilouta, que recién comentábamos que un tribunal ha declarado la prescripción y han sobreseído al empresario Alejandro Verdinelli. Él es el representante justamente del empresario.
1: Muchas gracias, doctor, por atendernos. Bueno, básicamente, ¿le podría explicar a la gente por qué se da esta situación por la que va a recuperar su condición permanente Verdinelli, teniendo en cuenta que estaba acusado y condenado?
4: ¿Cómo lo hace, Cecilia? Buenas tardes a usted y a toda la gente.
1: Muchas gracias por atendernos, repito.
4: No, no es nada. Mire, en la resolución que se ha dictado hace lugar a un planteo de prescripción, es decir, que por el transcurso de determinada cantidad de tiempo, sin que haya avanzado el proceso, corresponde se dicte el sobreseimiento. Uh-huh. En el caso particular, había ocurrido que el último acto interruptivo había sido la sentencia dictada en el año 2020, donde fue condenado el señor Verdinelli, y luego de esto se interpusieron los recursos ante la Corte y transcurrió entre aquella sentencia de 2020 y el final del proceso por ratificación de la condena por la Corte más del plazo de 6 años de prescripción, razón por la cual articulé el pedido y el tribunal ha hecho lugar.
2: Bien, bien, bien, bien. Y esta es una notificación que llega algunos días tarde por un viaje, ¿no?, de Verdinelli. ¿Cómo explican, digamos, esa situación? También digo que más allá de eso, la justicia decidiendo en un plazo tardío que los termina beneficiando a ustedes.
4: Mire, el tema de la notificación es una cuestión de carácter administrativo que puede operar por notificación personal, por notificación por cédula o por algún otro tipo de notificación. En este tipo de casos corresponde la notificación personal y se figurará usted que una persona que está sometida a proceso y tiene actividades laborales dentro de la provincia, si estaba en Malargüe, como ocurrió con el señor Verdinelli, el día que pretendían hacer la notificación 5 años y 11 meses después, era de toda lógica que la persona pudiera estar trabajando, que de hecho es lo que había hecho, y cuando volvió a trabajar vino y se notificó.
2: ¿Hay antecedentes de casos así en Mendoza, al menos?
4: Sí, en Mendoza y en la República Argentina. En muchas causas prescriben por el paso del tiempo.
1: Claro. ¿No tiene que ver con una cuestión técnica, doctor?
4: Es una cuestión técnica, básicamente, porque el transcurso del tiempo no es un transcurso del tiempo caprichoso, sino que es el transcurso del tiempo con la causa activada. Es decir, la acción estaba vigente hasta el momento en que se se prescribió por el paso de los 6 años, que es el plazo de pena máxima que tiene el delito de homicidio culposo por el cual había sido condenado el señor Verdinelli.
2: Uh-huh. Ahora, ¿qué cambia, digo, en lo que es la vida, digamos, de Verdinelli, judicialmente hablando? Digo, es como que nunca hubiese habido una investigación en su contra.
4: No, nunca hubiese habido una condena en
2: una
4: su
2: condena.
4: Contra.
1: Ahora, hay de una hecho, persona muerta y no hay condena. Es raro esto, ¿eh?
4: No, condena hay, y de hecho Verdinelli, tal como fue reconocido por el Ministerio Público Fiscal en la audiencia que se ventiló el trámite de la prescripción, Verdinelli no solo cumplió la condena de prisión, es decir, que durante los 4 años subsiguientes a la condena no cometió ningún hecho ilícito, por lo cual se tuvo por no pronunciada la pena de prisión, sino que también cumplió en forma efectiva los 8 años de inhabilitación, porque fue inhabilitado para conducir provisoriamente desde que fuera imputado hasta el día de la fecha que sigue sin conducir. Es decir, la pena de inhabilitación también ha sido cumplida en forma íntegra.
2: Uh-huh. Bien. Uh-huh. Y justo lo que te preguntaba recién, es como si la condena nunca hubiese estado en su contra y él ya puede volver, digamos, a conducir y no tiene que atenerse a ningún tipo de medida.
4: Fuera cual fuera el resultado de la audiencia, y conforme lo manifestó el Ministerio Público Fiscal, Verdinelli ya había cumplido la totalidad de la pena, razón por la cual podía conducir a partir del día de la audiencia, ir y pedir su carnet de conducir nuevamente.
2: Bien.
4: Así bueno. Me hubieran rechazado el planteo de prescripción, la situación frente a la conducción de vehículos automotores estaba saneada jurídicamente porque ya había cumplido la condena.
1: ¿Qué le ha dicho Verdinelli? ¿Ha podido hablar con él?
4: No, simplemente le avisé de la notificación y nada más, no hemos tenido ninguna conversación todavía sobre el tema.
2: Uh-huh. Y digo, la notificación también a las otras partes, yo sé que esto no te concierne a vos, ni siquiera hacerlo, ni siquiera tener contacto, pero manifestaban que recién se estaban enterando también por los medios, digo, se entiende también el tema del dolor de la otra parte de la familia.
4: Pero totalmente así lo manifestamos en la audiencia oportuna. El planteo es una cuestión técnica, no es una cuestión que tenga nada que ver con lo sociológico ni con la víctima, que es un trágico accidente de tránsito que terminó lamentablemente de esta manera. No hay ninguna duda de que es un evento dramático para todo el mundo, sobre todo para la familia Vilota, por supuesto.
1: Sin dudas. Ha sido muy amable, doctor Oro.
4: Contesto un segundito lo que me estabas preguntando.
1: Sí.
4: Respecto a la notificación, efectivamente yo tomé conocimiento porque me llamaron de un medio para preguntarme, y controlando el sistema de cédulas, la notificación llegó hoy a las 9:28, razón por la cual deduzco que los otros colegas han sido notificados en el mismo horario.
1: Bien. El abogado defensor Eduardo de Oro en línea. Ha sido muy amable.
4: Un gusto, que tengan buen día, Cecilia.
1: Muchas gracias.
2: Bueno. Está bien la aclaración que hace él, porque claro, es condenado en 2020 a 3 años de prisión en suspenso. La condena ya la había
1: cumplido.
2: Cumplido, también los años de inhabilitación, pero el título es ese, ¿no? De que en un caso tan llamativo como el que fue, o tan conmocionante como el que fue el de Alan Vilota, ahora queda ese quizás hueco en la historia judicial de que nunca, como si nunca hubiese sido condenado. Y es lo que justamente dijo el abogado de Oro.
1: Bueno, en el fondo él sabe que sí, y sabe por qué. Creo que es el tema. Bueno, señoras y señores, vamos, que viene Rafaela.
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6: El espectáculo explota, y Rafaela lo sabe. ¡Explota!

0: Ay, necesitamos un poco de chisme, respirar profundamente y avanzar, señoras y señores, como Jessica. Que no, Jessica Sirio no quiere que le tomen como prueba el video en el que mostraba los dólares de Insaurralde.
1: ¿Y no lo habían ya descartado?
0: Y no, ella
2: no se había podido constatar, no claro. Se había podido constatar.
0: Parece que nadie puede decir cuándo lo grabó ni dónde.
1: Claro.
0: Llama, a ver, ¿quién puede saber?
2: El fiscal te va a atender.
0: No sé, el Gran Bonete. Pregúntale al Gran Bonete si sabe cuándo grabó Sirio eso del video.
2: Y bueno,
0: nos toman de pavo, ¿no?
2: Las refacciones pueden ser una carta en el
0: asunto. ¿Cómo te vas a olvidar? ¿Dónde grabás un video? Agarrás miles de dólares.
2: Yo creo que si me encuentro un dólar en la calle, me acuerdo la intersección, el día, la fecha, la hora.
0: Bueno.
2: Y si estaba nublado o soleado.
0: Claro. Un saludito para Jessica Sirio, ¿eh? Gracias, gracias por todo, mi vida. Bueno. Cuente.
2: Bueno, vamos con una linda.
1: Dale, sí.
2: ¿Hay amor o no hay amor?
1: La tuya seguramente es la misma pareja de amor que la mía, pero
2: mostraron
1: yo tengo
2: el anillo. Mostraron el anillo, es lo único que vi. Que ya está, digo, los deschavó Susana.
1: Sí.
2: Les dijo, no, si se casan a fin de año, Tini. Ay, de Paul.
1: No, y además ya Tini mostró cómo viajaba en ese avión privado hacia Francia.
0: ¿Qué, vino un bebé?
1: No. Pusieron música de amor, es decir, pasa que nosotros no lo reconocemos, esa música de
0: chicos, eso es un video de bebé en viaje.
1: Ahí está.
3: Ay, estoy súper emocionada, porque aparte les quiero contar todo el concepto del casamiento. Bueno, lo que significa para mí, lo que va a representar ese día.
1: ¿Viste? Y ahí va contando todo ella en el avión. Así como vos te tomás el colectivo con la SUBE.
0: Ella va.
1: Ella, va con el avión y se iba a probar los vestidos. Y ahí empieza a contar todo.
2: Mira,
1: que va.
2: Estaba haciendo un skincare, puede ser, algo
1: sí,
2: así.
1: Sí, en la cara, tenía una mascarita.
0: Si vos te haces el skincare en el avión, viene la azafata y te baja.
1: Es que es un avión privado.
2: Bueno, pero es
0: el de ella.
1: Es un avión
2: ella.
1: Solita, va con una amiga. Y no sé si alguien más habrá,
0: qué
1: supongo
0: paquetería,
1: que...
0: Qué paquetería, Rodrigo.
1: Claro.
0: Qué bien puestos esos ojos, Rodrigo,
2: Sí.
1: Y después, él también contestó a ese video, porque ella dice, yo sueño con ese día,
2: sí.
1: Sueño con ese día todos los días de mi vida, o sea, tiene una obsesión hermosa.
0: No, bueno, tranquila que no es para tanto.
2: Esperen, no le pinchen el globo a Tini.
1: Ahí está.
2: Y un día ese sueño que soñé tantas veces empezó a hacerse realidad con el amor de mi vida, @ Rodri de Paul.
4: Por lo tanto, les dejamos este momento de reflexión.
1: Sí, se los dejamos. Claro, y él fue el que además se agarra esto del sueño y dice, sueño con ese día todos los días de mi vida, gracias por hacerme tan feliz. Escribe él sobre el video de esa, imaginen los likes de los seguidores.
0: Lindo.
1: Yo creo que acá deben haber muchos sponsors a partir de ahora detrás y un poquito
0: claro,
1: que también hubo.
0: Podemos poner
2: nosotros,
0: sponsoriemos también.
1: El corazón del like con suerte, podemos poner nosotros.
2: Un llama showcito, a ver. Un showcito en Mendoza, compramos las entrada, digo, para ir a ver y financiar
0: sí,
2: después.
0: Es muy caro, ¿no?
2: Que no
0: sí,
2: le salga
0: no,
2: tan
0: caro.
1: No sé,
0: hacer
1: no
0: nosotros.
1: Sé. No sé, pero creo que ya tienen. Nosotros no nos necesitan. No
0: nos explotan en vivo en el casorio. Ojo que garpa, y, bueno. Cuidado, ¿eh? Ojo.
1: De ellos no deberíamos hablar. Como menos,
0: pero podemos hablar del resto.
1: Del resto, que seguramente. Bueno, ahí están ellos. Y ahora esa va a ir paso por paso mostrando todo lo que haga hasta la bendita fecha del casamiento, que según Susana es el 19 de diciembre.
0: Mira qué lindo, mira qué bien.
2: Sí, ellos cuando ya no desmienten la fecha es porque viene...
1: Claro.
2: No, eso ya está todo.
1: Y si los invitados estaban, ¿cómo no iban a estar los que se casaron?
0: Para mí hay algo de eso, ¿eh? No digan acá que la tía Cecilia no avisó.
2: Bueno.
0: Yo sé que le regalaría a Julián Aguada hipotéticamente si la invitan. Puede ser que Aguada esté, ¿no? En la lista.
2: Vos decís relación con los padres. Ay,
1: no,
2: pero ¿y los padres?
1: No sabemos. ¿Será verdad
0: padres?
1: Eso? Ella está siempre muy unida a su papá. No sé.
0: Pero
1: si
0: va,
1: es.
0: No sé.
2: Dije, todos salieron a
0: no
2: decir
0: tenemos
2: que sí.
0: El teléfono de Stoessel.
1: No tenemos. Nos faltó ese.
0: Si alguien lo tiene acá en nuestra prestigiosa audiencia, llamamos, A papá Stoessel.
2: ¡Ulala!
1: Hola, a París, aquí está.
0: Ahí está. ¿Otra? ¿Consiguieron el teléfono de Stoessel?
1: Es que esto es muy rápido.
0: Está volando, dice. No se puede atender. Está pilotando.
2: Modo avión.
1: El otro que está volando es, ¿qué pasó con Luke Ra a las 5 horas después que nosotros contábamos que faltaban 5 horas para que dijera algo? Esto dijo, escucha, ahí lo tiene
5: Juanpi.
1: Andan
5: diciendo cada cosa de mí que es mentira. Y yo quiero aclarar algo. Yo no ando desacatado. Yo ando con los desacatados.
1: Sacó una canción.
0: Y la otra llora.
1: La canción nueva.
2: Esta factura.
1: Yo ya sufrí, lento. Perfume de Dubai.
2: Mirá lo que hice.
1: Ahí está.
2: Esto sin duda es lo peor que nos dejó la separación de la Joaquín y Lucre.
0: ¿Por qué se inspiran en ese momento? ¿Con qué necesidad otra más?
1: Ya él había dicho, yo no estoy desacatado en el mensaje y era porque era justamente... Era por eso,
2: no lo supimos claro, leer. Y, pero
1: es que es difícil bueno, leer.
2: Facturó con la separación.
0: Todos facturan. Yo les quería contar de sí. Julián Aguada, porque digo, si la invita a Tini sabemos que lleva, y si no la invita a Tini sabemos que vende. Ella tiene una a marca ver. Llamada... Aguada Market.
6: ¡Ay, por favor!
0: No, es una cosa de loco esto. Es una colección que ha armado, tiene piezas de cerámica, tiene un montón de cosas lindas, pero lo copado acá, lo copado del asunto, es que tiene una línea, escuchen esto porque a nosotros no se nos ocurren estas cosas, una línea con aroma a tomate.
6: ¿Qué?
1: ¿Y cómo sería
0: a
1: eso?
0: A tomate. Sí. Cuando vos partís el tomate, ese, el tomate fresco.
1: No tengo el recuerdo no de la lata.
2: Mirá vos.
0: El tomate, dice. Una línea de fragancias que incluye una vela, un home spray y un jabón líquido con aroma a tomate. Que es una elección que busca... Acá va la explicación. Busca conectar los productos con la huerta y con los espacios naturales. No me miren así, yo no lo hice.
2: Habiendo tantos aromas, elige el del
0: tomate.
2: El del tomaco, como hacían en los Simpsons.
0: Un aroma a limón, es que ya está inventado. Ella es una distinta, ¿no? La hechicera.
1: Cierto que le decían. ¿Se acuerdan? Sí, ¿no?
7: Buen día, ¿cómo están?
1: Sí, ¿cómo va?
2: ¿Así va a llegar al casamiento?
7: Toma, un regalito.
2: Perfume de tomate para vos, tomate.
1: Nos ha dejado estupefacto.
0: Eso era una paquetería, no la vimos.
1: Y no, es que no la íbamos a ver, Cecilia, por más que la intentáramos. No, no nos iba a salir esa, ¿no?
2: No iba, no. Imposible, llévalo.
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11: Un minutito pasó de la una al mediodía en toda la República Argentina. La temperatura actual en Mendoza, 8 grados 7 décimas, la humedad del 57%. En el panorama de Mitre Informa Primero, títulos. Caso Alan Vilouta, sobreseyeron a Alejandro Verdenelli. En 2017, el empresario atropelló y mató al joven en el acceso sur. La causa prescribió por una cuestión técnica. Verdenelli recibió una notificación de la justicia fuera de término. El abogado Eduardo de Oro dio más detalles a Radio Mitre Mendoza.
12: Mire, en la resolución que se ha dictado hace lugar a un planteo de prescripción, es decir, que por el transcurso de determinada cantidad de tiempo, sin que haya avanzado el proceso, corresponde se dicte el sobreseimiento. En el caso particular, había ocurrido que el último acto interruptivo había sido la sentencia dictada en el año 2020, donde fue condenado el señor Verdenelli, y luego de esto se interpusieron los recursos ante la Corte, y transcurrió entre aquella sentencia de 2020 y el final del proceso por ratificación de la condena por la Corte, más del plazo de 6 años de prescripción, razón por la cual articulé el pedido y el tribunal ha hecho lugar. Fuera cual fuera el resultado de la audiencia, y conforme lo manifestó el Ministerio Público Fiscal, Verdenelli ya había cumplido la totalidad de la pena, razón por la cual podía conducir a partir del día de la audiencia, ir y pedir su carnet de conducir nuevamente.
11: Imputaron a Norton por estafa en casi 1.000 millones contra una cooperativa. La investigación se originó por una operación de venta de vino y la posterior emisión de cheques un día antes que la bodega se presentara en concurso preventivo. Abogados, representantes de San Carlos Limitada, los doctores Claudio Caballero y Juan Bautista Ferrari entienden que existen motivos suficientes para profundizar la investigación. La decisión fue tomada por el fiscal Alejandro Iturbide, quien consideró que los hechos investigados configuran en principio el delito de defraudación por suscripción engañosa de documento. La resolución alcanza a David Bonomi, Martín Schulz y Lorena Sánchez de Bodega Norton en calidad de coautores y a Carlos Moyano de Asindar Pymes como partícipe primario. Rechazaron el pedido para separar a dos fiscales de la causa contra Marcelo D'Agostino. El fiscal adjunto Gustavo Pirrello ratificó en sus cargos a Alejandro Iturbide y Valeria Bottini tras considerar que no se acreditó falta de objetividad ni causales de recusación previstas por el Código Procesal Penal. Causa Vialidad. La justicia ordenó embargar el departamento de San José al 1111, donde Cristina Fernández de Kirchner cumple el arresto domiciliario. La medida forma parte de una segunda etapa del proceso patrimonial y alcanza propiedades, vehículos y participaciones societarias. Cambios en inocencia fiscal confirmado. Excluirán a funcionarios y exfuncionarios de beneficios del dólar colchón y reducirán multas a personas y pymes. Podrán inscribirse al régimen de ganancias simplificadas, pero sin gozar del tapón fiscal. Alcanza a ministros, secretarios, legisladores y jueces. Cede un poco la inflación en los Estados Unidos, pero sigue siendo mayor que antes de la guerra. La inflación en el país norteamericano disminuyó levemente en julio con un alza del 3,4% interanual, pese al impacto limitado del conflicto con Irán en los precios. Mañana el INDEC difundirá el índice de precios al consumidor correspondiente al mes de julio en Argentina. Conmoción en el fútbol. Desgarradora carta de Lionel Messi. El astro argentino puso en duda su continuidad en el fútbol luego del fallecimiento de su padre. Pa, todavía no puedo creer que te hayas ido. No caigo, o mejor dicho, no quiero caer. Se me hace muy difícil imaginarme que ya no te voy a ver más, que no vamos a hablar más, indicó Lionel Messi en una dura carta. En el texto, Messi repasó las dificultades de salud que atravesó su padre durante las instancias del último mundial, donde el estado físico de su progenitor se vio severamente afectado. La térmica, 8 grados una décima, el viento sopla del sudeste a 6 kilómetros por hora, el cielo se encuentra parcialmente nublado en todo el Gran Mendoza y la máxima 12 grados.
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0: 10 minutitos han pasado ya de la 1 de la tarde. Mensaje para Pedro. Se lo vamos a trasladar mañana. Lo leímos tarde, desafortunadamente. Sí, escuchen esto, ¿eh? Acá hay toda una declaración. Si tiene el poder de darnos un domingo sin lluvia ni viento, le hacemos un monumento. El domingo se corre la Solcan en el Cerro Arco. Se corre una gran carrera de ultra trail, Cerro Arco, Gateado, van a estar por la zona del Áspero. Y dicen que va a ser un frío.
1: Y bueno.
0: Admirable lo de los trail runners, claro, que son curtidos, gente dura. Pero bueno, vamos a ver qué dice Pedrito del domingo, si se puede corregir un poquito el dato. Si no, chicos, mucho abrigo, mucha térmica, buenos chalecos, medias de compresión larguitas y a correr, se ha dicho. Después entra en calor. Bien, tengo acá otro mensaje. Ustedes no huelen a trampa, perdón. Es un pibe muerto. Bueno, caso Vilouta, de eso estamos hablando. Soy Ana. Una vez más, la justicia falló. Pobre familia del chico Alan. Tengo presente a su papá siempre, verlo en el centro con la remera negra de Justicia por Alan. Si el conductor no hubiera sido un empresario, estaría preso. Pero el poder y la plata lo mueven todo. Señoras y señores, llega Juan Bindi.
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0: Bienvenido, Juan, ¿cómo estás?
3: Hola, abrazo.
0: Nosotros todavía conmovidos por la carta de Lionel Messi, ¿no? Hablando de su papá y de lo que significa esta partida de un hombre tan joven que fue su gran apoyo toda la vida.
3: Ustedes y todos, me parece que bueno, aquí hay una adhesión prácticamente nacional e internacional, incluso también a esta carta, que es además un testimonio que uno no necesita conocerle en entretelo para saber que la escribió el propio Messi, que tiene su firma, su sentir, su cada palabra conectada es una palabra propia, es una palabra suya, de alguien que se tomó más de 3 días como para contar esto y que lo hizo horas más tarde de haber abandonado la Argentina, porque Messi ya se volvió a Miami con, uh-huh, con los suyos. Jorge Messi ha sido el sostén de Leo durante toda su vida. Es el hombre que, trabajando en la siderúrgica Acindar, fue a pedir licencia a sus 41 años para llevarse a su hijo a Barcelona. Un viaje familiar que después terminó siendo un viaje de dos, porque la mamá y los hermanos no aguantaron y se volvieron. Y ahí se quedó Jorge, que, bueno, apretado porque no había plan B, alguna vez le hizo firmar a un dirigente del Barcelona una especie de contrato de compromiso en una servilleta, ¿no? Mm. Es una historia conmovedora, es una historia que, por supuesto, me parece refleja a cada uno de nosotros con su propia historia, una historia que tuvo un final de película. Probablemente estemos hablando y vamos a hablar cuando los años terminen y pasen de la historia más espectacular que ha dado el deporte en todos los tiempos, pero que cuando empezó como cualquier otra historia familiar, de un padre tratando de ayudar a su hijo, ¿no? Y eso me parece que es lo que conmueve de la carta, porque uno se identifica en el llano. Sí. Hablamos del argentino más famoso del mundo, de la tierra.
0: Sí.
3: Y bueno, ahí está. Y simplemente para aportar, quería señalar que si uno se mete ahora en esta publicación de carta a través de Instagram, que bueno, ya digamos, tiene carácter internacional, son millones y millones y millones de interacciones, marcar que dentro de todo eso hay mensajes, por ejemplo, de Ferran Torres, el hombre que hizo el gol en la final en el partido de, de España y la Argentina, uh-huh, y de Cristiano Ronaldo, por ejemplo, ¿no? Lo sí, cual me parece también enaltece.

0: el de Cristiano, porque tiene que ver con lo que Messi es y con lo que Messi genera, ¿no? Este respeto que bueno, deja todo detrás. Así que, bueno, aquí me parece se cierra un capítulo. Por supuesto, todos le hemos prestado atención a esa frase de Messi en la carta de que no sabe si va a seguir jugando por mucho tiempo. Me da la impresión de que hoy no es el día para hablar sobre eso, porque además ciertamente creo que nadie en la Tierra lo sabe, ni siquiera el propio Leo.
1: Sí, es muy cierto. Tal vez entre tantas cuestiones que deja esta carta, muy personales por cierto, está la de este hombre que lo vemos tan impresionante, tan bueno en prácticamente todo lo que hace y a la vez tan cercano como nosotros frente a un duelo, ¿no? Dice las cosas que uno piensa y dice cuando se va un ser que uno quiere mucho. Lo pone al lado nuestro a cada minuto. Que es cualquiera de nosotros, el
0: conmovedor, Messi. Conmovedor y con el poder de esto que vos decís, de generar un espejo.
1: Sí, es muy cierto. No podíamos dejar de hablar de esto con Juan, más allá de que ha sido la noticia de temprano, y seguirá haciéndolo durante las próximas horas. Juancito, ¿hay partidos hoy?
0: Sí, simplemente para no cortar el clima, pero para contar que hoy hay un partido internacional de peso que pierde tal vez fuerza en la Argentina porque no va a jugar el Dibu, que continuó de vacaciones. Hablamos de la final de la Supercopa Europea. El campeón de los dos torneos importantes que se jugaron en Europa fue el Aston Villa con el PSG. Esto es a las 4 de la tarde. Hay partidos de copas internacionales con equipos argentinos, recordando que River no juega en Colombia después del sismo del lunes. Tigre con Montevideo City Torque y Platense hace lo propio con Coquimbo Unido por la Copa Libertadores. Y un partido de Copa Argentina que van a jugar hoy Independiente de Avellaneda y Atlético de Tucumán. Bueno, un compromiso importante para el equipo de Gustavo Quinteros a las 7:15 de la tarde.
1: Juan, gracias.
0: A ustedes, chau chau.
1: Chau chau.
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0: Dos décimas la temperatura actualizada, registro de la 1 de la tarde, 50% la humedad, viento del este a 10 kilómetros horarios, máxima para hoy 12 grados. Y nos vamos con la información a la legislatura. Matías, adelante.
1: Sí, estoy en la legislatura provincial porque está sesionando diputados desde hace un buen rato. Si bien estaba estipulado que comenzara a las 11 de la mañana la sesión, comenzó un poquito más tarde, cerca del mediodía, pero el debate hoy se centra en el proyecto de ley presentado por el Ejecutivo. Vino la ministra Ruz, de hecho, a presentarlo ya hace algunas semanas, que es la ley anti-aguantadero. Esta ley, que es el proyecto, ahora todavía no es ley, que busca establecer un marco legal para el régimen de intervención administrativa sobre inmuebles abandonados, en ruinas o deteriorados, que son luego utilizados como escondites, ¿sí? O para también plataformas de venta de aparatos o mercadería robada. Hay un debate intenso ahora en la legislatura, sobre todo desde la oposición, que cuestionan dos temas. La revictimización de estas personas, dicen, sobre todo Guinardo y Gómez, son los diputados que hasta ahora de la oposición han tenido la palabra y han sido un poco más intensos en sus debates sobre este tema. Y después también el otro tema que tiene que ver con el gasto que representa para el Estado la demolición de estos inmuebles. Así que hay varios cuartos intermedios, es un ambiente en el que se empieza a levantar temperatura y se espera que para hoy podría llegar a tener media sanción este proyecto para luego pasar a las comisiones en Senado y ser luego tratado también en la Cámara Alta. Mientras tanto, aquí en la Cámara Baja, un debate que recién empieza, recién arranca y se espera cerca de las 14:30, 15, si es que no antes, nos decían recién, pero hay muchos cuartos intermedios, por lo que parece que están todavía determinando, sobre todo aquellos partidos que están de la oposición y algunos que no están, no son mayoría tampoco, viendo cómo y qué van a votar nada más aquí con esto que es la ley antiaguantaderos que ya se debate en diputados.
0: Gracias, Mati.
1: Hasta luego.
0: Crece el número de fallecidos por el terremoto en Colombia. Se habla más de 120 réplicas. 250 personas perdieron la vida. Es un número confirmado por la Asociación Colombiana de Ciudades Capitales, ASO Capitales, ese es el nombre de la sigla, que está brindando la información de 250 fallecidos y más de 600 heridos en Colombia. Y a la par, hay que decir, Fede, que el servicio geológico colombiano habló acerca de por qué se originó este sismo. En una masa oceánica, aclararon, que se hunde de manera continua bajo el continente sudamericano. Ahí se dio el epicentro de este terremoto. En la región del Pacífico de Colombia ocurren procesos de subducción, es decir, la placa de Nazca se hunde por debajo de la placa sudamericana y en esa interacción se libera energía que produce los sismos. El organismo ha aclarado que a pesar de que el fenómeno no fue superficial, porque se produjo a 103 kilómetros de profundidad, y los superficiales, se entiende, son los que se producen a menos de 30 kilómetros de profundidad, tuvo un gran impacto por su magnitud. Cuando hay magnitudes tan altas, dijeron desde el Servicio Geológico Colombiano, la energía liberada no alcanza a disiparse bajo la superficie. En sismos de menor magnitud e igualmente profundos, gran parte de esa energía alcanza a disiparse y provoca que no sean ampliamente sentidos. En esta ocasión no funcionó así y lamentablemente tenemos que hablar de un terremoto verdaderamente catastrófico. Sepan ustedes que Colombia está atravesada por tres fallas que interactúan entre sí: las placas de Nazca, la sudamericana y la placa Caribe, lo que convierte a este país en una zona que tiene una intensa actividad geológica, sísmica fundamentalmente, y la particularidad, insisto, de esta subducción es que ha generado un terremoto con estas características, muy sentido y además muy largo.
2: Sí, y Ceci, me parece imposible no vincularlo con lo que ocurrió en Venezuela. Digo, cuando fuimos conociendo alguna información también del terremoto en Venezuela, se explicaba que estaba asociado a una mecánica parecida, digo, no es la misma, pero dice la placa del Caribe, que estaba ubicada en el fondo marino, dice se hunde por debajo de Venezuela y lo hace en dirección no hacia el sur neto, sino hacia el sur oeste, es decir, hacia Brasil. Y dice, pero el fondo del océano se mete por debajo del continente sudamericano. Bueno, parte de una explicación que daban algunos geólogos y otros especialistas respecto de lo que había ocurrido en aquel momento con Venezuela. Ahora, cerquita también lo que le pasa a Colombia. Digo, Sudamérica viene con estas fallas y las estamos viendo en países que no están muy lejanos a la Argentina, pero, o sea, digamos, en el continente, y que van afectando y mucho con estos números de muertes que ilustran una situación, ¿no?
0: Pereira es la zona que concentra el mayor impacto en la región del eje cafetero, con 101 fallecidos, y después está Cali en tercer lugar, la más poblada de Colombia, la tercera más poblada, ya confirma 95 víctimas fatales y además tiene una fuerte presión sobre la infraestructura hospitalaria. Otras localidades del oeste han sumado decenas de muertos a medida que las patrullas logran acceder a sectores que permanecían completamente incomunicados. Argentina va a enviar auxilio, también Estados Unidos, y Bukele, el presidente de El Salvador, también ha confirmado la asistencia para los colombianos de parte de su país. Silvi Nisgró nos espera. Silvi, súmate, por favor.
3: Sí, bueno, como ya saben, el próximo domingo cierra definitivamente sus puertas el Hiper Libertad, ubicado en el departamento de Godoy Cruz, y han lanzado muchísimas ofertas, por ejemplo, descuentos de hasta el 80% en todo lo que es juguetería y librería, también en cotillón navideño, en bazar y decoración, también de un 80%, y hasta un 70% de descuento en toda la parte de que es de belleza y de cremas. Y hay mucha gente que durante estos días justamente está aprovechando para ver las promociones, los descuentos. Por ejemplo, porque estuvimos haciendo una recorrida, en lo que es electro ya no queda más nada. Se llevaron hoy los últimos televisores que estaban a 200.000 pesos y eran de 49 pulgadas. Por ejemplo, habían lavarropas, también ya no quedan, pero sí hay mucha gente que esto todavía queda, que está comprando en la parte de bazar y también de indumentaria. Recordemos que en el cierre del Hiper Libertad se da en el marco de una reestructuración del Grupo Libertad. En su momento vendieron dos hipermercados a la Anónima, además de un centro de distribución y el traspaso de algunos trabajadores. Y ahora sí, ¿qué va a pasar con este predio? Porque también afuera de lo que es el hipermercado hay muchos locales, pero con respecto al supermercado, el grupo Benedetti aparece como interesado en ocupar, pero todavía no hay ningún acuerdo bien cerrado. Podría ser, vamos a ver si se termina confirmando o no, obviamente. Y hablamos con la gente que ha estado comprando durante la mañana, que revuelven la ropa, los acolchados, para ver cómo han encontrado los precios y qué es lo que se han llevado. Así que escuchemos lo que decían.
4: Y supuestamente en el cartel 6.990, un pantalón para un nieto que cumplió hoy sus años, y 6.990. Está bueno, está elastizado, está buena gabardina.
5: Pero hay que estar atento porque ya no queda mucho en realidad.
4: Exacto, el talle, pero sí, le va a venir bien. Así que, pero algunas cosas y muchos rotos. Así que
6: tiene 49 pulgadas y al precio de 200.000 pesos.
5: ¿Y si no, cuánto lo habías visto este tele?
6: No, 800, 900 lucas.
5: ¿Ya sabías que estaba esta liquidación y por eso viniste?
6: Claro.
5: ¿No llevas nada más, solo el tele?
6: Solo el tele, nada más, solo el tele.
7: Está más barato que en una librería común. En realidad es para poner una librería, así que bueno, los precios están accesibles, están en precio.
5: ¿Y qué es lo que te ha sorprendido más? ¿El tema de carpeta, cartuchera, cuaderno?
7: Había muchas cosas que no tenían precio, así que voy como al tanteo a la caja, pero sí, habían carpetas de 1.500, cuadernos Éxito en 1.700, tapadura, así que bueno, es eso lo que he venido a aprovechar.
3: ¿Qué va a pasar con los trabajadores? Punto importante, todavía no se sabe, pero están obviamente atentos porque ellos quieren conservar su fuente de trabajo, pero todavía no les han dado una respuesta concreta de qué va a pasar con ellos. Y por último, les digo un dato importante. Cuando vayan a ver la parte de comida, van a ver que no está tan en oferta. Eso lo pueden encontrar, digamos, como los precios en otros lugares similares. En lo que se nota más el descuento es indumentaria, bazar, en librería. Por ejemplo, un traje de baño a 5,000 pesos, vestidos de 3,000 a 10,000 pesos, unas remeras básicas en 5,000 pesos, y hasta incluso hay hasta los pinos de Navidad. Están liquidando, así que si se quieren adelantar, 4,500 pesos el pino de un metro.
0: Gracias, Silvina.
3: A ustedes, hasta luego.
0: Hasta luego.
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0: 13:33 minutos.
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0: Para. 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Mi estimado.
2: Sí, seguimos dando vuelta con información judicial importante, porque en los últimos minutos se emitió un fallo, sí, de el fiscal penal adjunto lo hizo, que es Gustavo Pirrello, el número 2 del Ministerio Público Fiscal. A él le habían elevado una consulta en la causa de Marcelo D'Agostino, imputado por coacciones y amenazas en un contexto de violencia de género contra su ex pareja, el ex funcionario de justicia. Bueno, ahora Gustavo Pirrello determinó fallar en contra, digamos, de el pedido de la denunciante para apartar a dos fiscales en la causa. Los fiscales que llevan la causa, que son Iturbide, en jefe, y Bottini, la fiscal Valeria Bottini, que es quien encabeza el caso. Bueno, el funcionario judicial ha determinado que no corresponde esta recusación porque no hubo falta de objetividad en la causa. Nosotros contamos hace un mes y medio atrás que justamente María Elena Quintero, la abogada de la denunciante, había presentado esto para remover, para recusar a los dos fiscales del caso, pero bueno, no ha habido buenas noticias para la denunciante en este sentido, y es otro revés que le da la justicia. Mañana se va a cumplir el plazo para que justamente María Elena Quintero presente en la corte un pedido para recusar a la jueza también, que ya le habían denegado esa acción. Ya la misma fiscalía había fallado en contra de esa acción. Pero bueno, ella quiere ir a la corte, mañana se cumple el plazo, va a presentar un documento, un escrito, y la corte tendrá que fallar en algún momento, sin plazo. De todas formas, acá se sigue demorando y sigue la causa dando vueltas en un círculo del cual no puede salir, en el cual hay muchas recusaciones, hay muchos pedidos de ambos lados, sobre todo de la querella, y la próxima audiencia va a ser el 20 de agosto.
0: Bueno, tengo varios mensajes todavía, pero la voy a aprovechar a Belén, que está en el estudio. Cuénteme.
9: Sí. Bueno, hoy sabemos que hay un paro en las universidades nacionales. El gobierno dijo sobre este paro que no tenía ningún sentido, que era un paro prematuro, en tanto que ya se había acordado la paritaria salarial, se había depositado todo ese dinero, que era 24.33%, que se dividía en dos tramos, 21.33% para junio y 3% para octubre. Y además ya también tenía acordado juntarse a hacer otra nueva paritaria el 15 de septiembre. Entonces dice el gobierno,
0: ¿para qué ser un paro?
9: ¿Para qué ser el paro? Ellos dicen, lo hacemos porque nos quedó bajo antes de este aumento el salario. Uh-huh. Entonces vamos por lo retroactivo, digamos, que nos deben.
0: Mira.
9: Por el financiamiento universitario y de los hospitales. Bueno, esto pasa en el día de hoy, pero ya la CONADO histórica ha anunciado que toda la semana que viene está de paro. Es decir, va a ser un paro que va a durar absolutamente toda la semana. Y esto es justamente porque lo ha decidido por estos tres ítems que les acabo de contar, que es lo salarial, el financiamiento universitario, y también de los hospitales, llevar a cabo esta medida para la próxima semana. Lo decidieron porque hace unos días se juntaron en esa gran asamblea que hace el acunado histórico, y ahí se decidió profundizar la movilización en defensa de la universidad pública del 18 al 22 de agosto, 19, 20, 21, 22. Es decir, sería desde el día 18, que sería el próximo, ahora lo estoy buscando bien, en el...
0: Se toman el feriado.
9: Claro, toda la semana que viene, porque claro, tenés todo. Claro, tenés el feriado y después del martes al viernes. Ahí está ubicado durante toda la semana. Por eso decimos, los chicos no van a ir por el feriado.
0: Ya
9: y
0: que no vayan.
9: Ya no van. Recordemos que acá se descuentan los días. Es decir, que por más que se proponga desde la CONADU o desde la FADIUNC, hay una realidad propia que es de los docentes, ¿no? Docentes y no docentes.
0: Esto puede decir, quiere decir que si al docente le duele el bolsillo o no está en condiciones, no adhiere y va a dar clases.
9: Es lo que ha ocurrido en los últimos paros. Por eso es tan distinto por allí el acatamiento que tiene la provincia de Mendoza dentro de sus universidades nacionales, a diferencia de otras provincias del país. Tal vez hay docentes que están de acuerdo con la medida, pero que no abandonan el aula para que no le descuenten del bolsillo.
0: La plata.
9: Pero bueno, esa es una realidad. Los chicos van a tener que estar muy atentos entonces para saber cuál va a ser la realidad propia de su aula con cada uno de los profesores, que a su vez son distintos.
0: Bien, está bueno aclararlo, Belén. Muchísimas gracias. Buenos días, Cecilia. Hace unos 45 días nos visitó Silvina Isgro por el problema que tenemos los vecinos con los pinos y los grandes árboles en el carril Sarmiento, en Luzuriaga, Maipú. Resulta que ahora veo que están cortando y podando árboles en Sarmiento y Gabriele, también de Luzuriaga. Pero, oh casualidad, es la entrada de un complejo de edificios tipo residencial. O sea que el intendente se maneja de acuerdo al tamaño de la billetera a los vecinos. Te pido disculpas por la insistencia. Y la gente se enoja, La gente se enoja. Fue un en tu barrio. Buenos días, Cecilia. Dice, creo que no vivimos a Moyanito, pero para hacer un RCP hay que saber. Y hay que aprobar cursos en la Cruz Roja, en hospitales. Bueno, Moyano, que dijo que le hizo RCP, que ella le dio un paro cardíaco a su...
2: Y que la droga era de ella también.
0: Y que la droga era de ella y que él era un... Bueno, ha hecho una recorrida por los canales de televisión, trajeado, afeitado, lejos de aquel que vimos corriendo ahí en modo desesperado on, tratando, bueno, de alguna manera de explicar eso que habría pasado, ¿no? Ahí en Belgrano.
2: Sí, y viste que se peleó con Rodolfo Barilli. Sí. También porque le preguntó de dónde sacaba, claro, el periodista de Telefe, que le preguntó de dónde sacaba la plata para el alquiler, básicamente, o bueno, de qué estaba trabajando, más allá de su imagen pública, ¿no? En el sindicato que nosotros averiguábamos el otro
0: día. ¿Cuánto cobra una persona en un sindicato para pagar un edificio en Avenida Libertador?
2: Más de lo que creemos.
0: Evidentemente. Bueno, papá hace muchos años que es el Pope de camioneros, el hermano también, hoteles, empresas. Ellos atienden de los dos lados del mostrador. Además, han sido todos, han hecho, han tenido bancas en diputados.
2: Sí, sí. ¿No? Bueno, de todas formas, en lo estrictamente judicial, él había también pedido que se levanten algunas restricciones, pese a esta acusación que se le hacía por lesiones y también por privación ilegítima de la libertad, para volver a ver a esta chica, a Candela, que fue quien salió ¿no? del edificio corriendo semidesnuda después de haber consumido algún tipo de drogas. Él también lo que sostenía y lo que ha sostenido en todas las entrevistas es: yo no consumí drogas. Sin embargo, hacía ruido esa declaración porque no se había dejado hacer el examen o el análisis, mejor dicho, a lo que también estaba, digo, bajo la ley, no hacérselo.
0: A ver, él no estaba obligado a hacérselo, pero bueno, para constatar que no estaba bajo los efectos de alguna droga, hubiera sido mucho más procedente que se hiciera el análisis como cualquier hijo de vecino. Bueno, pero él prefirió no hacerlo y decir que no estaba drogado, o que no había consumido, básicamente. Dice, me causa mucha risa cada una de sus declaraciones. Y cierro con esto y me voy a la legislatura. Buenos días, Radio Mitre. La verdad es que no caigo. Mejor dicho, es una vergüenza la justicia mendocina. La única justicia que existe y vale es el karma. Ojalá esa familia que perdió a su amado hijo de forma perpetua tenga fe en que todo vuelve. Bueno, es incomprensible e inexplicable esto del caso Vilauta. Matías, súmate, por favor.
1: Sí, recién decíamos en la anterior salida que iba a llevar un rato la votación. Bueno, se adelantó lo que estaba previsto hacerse para cerca de las 14. Se acaba de votar y fue aprobada la ley antiaguantaderos aquí en diputados. ¿Qué quiere decir esto? Que obtuvo media sanción. Ahora, para que se convierta en ley, falta la otra mitad. Falta que ahora lo analice senadores y vea también cómo se va a desarrollar en senadores este debate por la ley antiaguantaderos. Entre los principales objetivos de esta ley que resaltaban los diputados del oficialismo a la hora también de exponer sus argumentos de por qué votar a favor, se destacaba la intervención estatal, que es esto de permitir las acciones rápidas, el capear los accesos y la demolición, la participación vecinal, esto de canalizar los reclamos de los vecinos como para saber dónde es que existen estos, entre comillas, aguantaderos, y la seguridad pública, que es lo que tiene que ver con recuperar espacios urbanos, en los barrios, sin neutralizar por ahí estos riesgos asociados al delito o la venta de estupefacientes o de elementos robados. Bueno, todo esto esgrimían recién los diputados del oficialismo. Habían más personas de la oposición del oficialismo para hablar, pero decidieron adelantar la votación porque ya estaba todo dicho, decían algunos de los diputados. Bueno, lo real es que se votó y obtuvo votos afirmativos 34 y votos negativos 10. Casi todos los votos negativos pertenecientes al bloque del justicialismo. Es lo que sucedió esta mañana en la Casa de las Leyes.
0: Bien, muchas gracias, Matías.
2: Respecto de esta ley, Ceci, o de este proyecto de ley que bueno, va avanzando en la legislatura, lo que se había dicho en su momento cuando lo presentó Mercedes Ruz era que habían avanzado sin el marco legal todavía aprobado, pero con iniciativa de los municipios y el Ministerio de Seguridad, en 20 intervenciones, que algunas tenían que ver con cerrar estos inmuebles que servían como aguantaderos, y 13 demoliciones en distintos departamentos, sobre todo en el Gran Mendoza, y del paquete de leyes que nosotros en algún momento también habíamos comentado que iba a presentar el Ministerio de Seguridad, aún quedan unas 5 leyes por presentar. Así que de acá a fin de año todavía quedan 5 de este tipo de leyes que va a seguir presentando el Ministerio de Seguridad.
0: 43 minutos de la 1 de la tarde, Belén López Grillo, hay ganadores.
9: ¿Hay ganadores? Sí, Cecilia, porque tenemos los 50.000 pesos de Óptica Latino de Casa de España y Rivadavia de Ciudad. Sí. Y el ganador es Mauro Juárez, documento que termina en 802. Felicitaciones, Mauro. Toma, pero además,
2: ahí va. Está, ahí llegó.
9: Tenés otro porque necesitamos otro regalito más, ¿eh? Este regalo es el columpio de Liberato.
0: Sí.
9: Y se lo va a llevar Ivonne Caneva, documento terminado en 669. Ivonne, aplausos. Otro regalito.
0: Otro más, y tenemos regalitos para todos, para más todo. En el día de la niñez. En realidad ya no es el día de la niñez.
9: Día del niño.
0: El día del niño. Está muy bien. Está. Por decreto,
2: Me gusta más día del niño, perdón.
0: El día del niño. A mí también, nos criamos con el día del niño y claro. Todo el mundo contento.
9: No, sí, aparte por una cuestión.
2: Digo, no tengo nada en contra de la otra forma, pero me gusta más día del niño.
0: No sé, viste, ¿para qué?
9: Hay que explicarse más y se me más. Es muy largo, pero
0: está bien. Cosas importantes, claro. Vayamos incluyendo bien y dejémonos de.
9: Incluyamos en los actos, ¿eh? Para que no hayan más lucios, para que no hayan.
0: Claro, lo real, lo verdadero.
9: Sí,
0: porque inclusión económica, educativa y todo lo demás, si es con E o con O, con A, estaría dando lo mismo, porque la gente está bien.
9: Mientras que la gente esté bien, exactamente. Es bueno. Por ahí. Hay un corte mañana que anuncia el gobierno sobre esta obra que se hace en el acceso este, en la ruta provincial número 22, porque ahí desde hace un rato hasta ahora se viene haciendo el arreglo de la pasarela. Entonces mañana habrá una nueva etapa con la implementación de un corte de media calzada a la altura del mercado cooperativo de frutas y verduras de Guaymasén, que va a comenzar a las 9:30 de la mañana. Se va a aplicar sobre el costado norte del corredor, en el sector donde hace poco se concluyó el desmonte técnico ya de la viga principal de la pasarela, el descanso y la columna de sostén afectada por el choque previo. Bueno, el despliegue operativo para esta nueva jornada va a permitir el ingreso de las cuadrillas técnicas y también la maquinaria liviana para poder readecuar el terreno y preparar las bases estructurales. ¿Cómo va a ser el sentido de circulación entonces a partir de las 9:30 de la mañana del día de ayer? De mañana. Desde el este a la ciudad se va a circular por media calzada y también va a estar disponible para circular la colectora norte. Estamos hablando llegar desde el este a la ciudad. Mientras que si vas de la ciudad hacia el este, la circulación va a ser normal. tener en cuenta, porque seguramente habrá un tiempo de retraso para quienes quieren llegar a la ciudad a tiempo después de las 9:30 a.m.
0: Muy bien dicho. Tanda y volvemos.
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0: 51 minutos han pasado ya de la una de la tarde. Son muy lindos los debates, las conversaciones fuera de micrófono. Solemos hablar de la mayoría de los casos que abordamos con nuestras posiciones y el resto, la información pura y dura va al aire, ¿no? Que es lo que corresponde. Ya les voy a contar de un concejal kirchnerista de General Rodríguez que lo denunciaron por presuntos vínculos con una banda narco, lo denuncia uno de su propio partido. Enseguidita nomás, pues es un escándalo ahí a 50 kilómetros de Ciudad Autónoma, General Rodríguez, con esta situación que se da con Javier Tarragona, que había sido secretario del actual intendente y ahora lo están investigando porque aparentemente tiene vínculos con una banda narco que opera o operaría en un exclusivo barrio privado de la zona. Dicho esto, señoras y señores, esto es lo importante.
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0: La justicia le embargó el departamento de San José 1111 y otras propiedades a Cristina Fernández de Kirchner, que está condenada por corrupción. Lo ordenó el tribunal a cargo de ejecutar las penas de la causa vialidad por la que la expresidente está condenada. Avanzan con los decomisos para recuperar el dinero de la obra. El fallo del Tribunal Oral Federal número 2 también alcanzó un dúplex, 7 cocheras, un departamento y una baulera, que están ubicados en el complejo Madero Center del barrio porteño de Puerto Madero. La resolución judicial se enmarca en los avances de la justicia para poder recuperar 685 mil millones de pesos que están fijados como el monto de perjuicio patrimonial al Estado por las maniobras de corrupción con la obra pública durante su gobierno.
2: Sobreseyeron al empresario que atropelló y mató a Alan Vilouta en el acceso sur en el año 2017. La justicia, en un giro, en el día de hoy declaró prescripta la causa contra el empresario Alejandro Verdenelli y anuló la condena que había recibido por el accidente vial en el que murió Alan, de 21 años. El joven había sido atropellado en agosto de 2017 cuando intentaba cruzar el acceso sur en Guaymallén. Yendo a lo estrictamente judicial, el empresario había sido condenado a 3 años de prisión en suspenso en abril de 2020 en la causa y también le habían dictado 8 años de inhabilitación para manejar cualquier vehículo. El abogado Eduardo de Oro explicó que si bien ya había cumplido la condena, ahora la justicia aceptó un planteo de la defensa vinculada a los plazos de prescripción y notificación de una resolución que terminó modificando así el expediente por completo.
0: Un juez federal de Venado Tuerto hizo lugar a un amparo y ordenó la reparación integral de los tramos de las rutas nacionales que atraviesan el departamento General López en Santa Fe. El juzgado federal le ordenó al Estado Nacional la inmediata y urgente reparación integral de las rutas nacionales 7, 8 y 33 en los tramos que atraviesan ese departamento en aquella provincia, al considerar acreditado el grave deterioro de las calzadas y el incumplimiento de los deberes de conservación y mantenimiento.
2: La Cámara Federal de Casación ahora demora la definición sobre el destino de la causa que investiga la compra de la mansión de Pilar atribuida a Pablo Tobillino, el tesorero de la AFA. Este miércoles se realizó una nueva audiencia en la que expuso el abogado Mariano Morán, representante de Luciano Pantano y Ana Conte, los apuntados como presuntos testaferros para que presenten sus argumentos. Por su parte, el fiscal general Mario Villar presentó un escrito. La Cámara ahora tendrá 5 días para fijar si el expediente continúa en el Juzgado Nacional en lo penal económico número 10 o si vuelve a quedar en manos del Juzgado Federal de Campana del juez Adrián González Charvay.
0: La provincia de Salta informó que la cantidad de pacientes extranjeros no residentes atendidos en el sistema público cayó de 31.561 en el 2023 a 10 hasta julio de este año, tras comenzar a cobrar las prestaciones desde principios del 2024. El gobierno salteño destacó que el ahorro le permitió comprar 34 ambulancias y mejorar la respuesta ante emergencias para los salteños. El ministro de Salud, Federico Mangione, sostuvo que la medida busca priorizar los recursos para sus ciudadanos y sostuvo que ahora tienen camas para los pacientes de Salta. La Nación reglamentó un esquema similar para hospitales nacionales. Ayer el ministro Montero, el mendocino, dijo que fue pionera Mendoza con la aplicación del Reforzal.
2: Se reanudó el juicio contra el Piti Álvarez por el homicidio de Cristian Díaz este miércoles con una segunda audiencia. En esta etapa declararon los primeros 5 testigos citados: Verónica Elizabeth Román, la última pareja de Díaz y madre de su segunda hija; Agustina Invernós, que fue pareja del Piti al momento del crimen; Carlos Stimpesic, amigo de la víctima y testigo de la pelea; Raúl Prieto, padrastro de Agustina; y Alejandro Marcelo Pedroso, vecino del complejo San Moré, que escuchó algunas detonaciones. La viuda, Verónica Elizabeth Román, lanzó una declaración contundente y dijo: si el Piti puede cantar, también puede ser juzgado.
0: 10 grados 2 décimas la temperatura, con cielo mayormente nublado, humedad del 50% y viento del este a 10 kilómetros horarios. Máxima para hoy 12 grados. Hoy, que es el 29º día con el paso internacional cerrado.
2: Récord total.
0: Récord, lo decía Pedro, un temporal importante de proporciones que ha tenido varios estadios y que continúa con desmejoramientos hacia el domingo y el lunes, con probabilidad de precipitaciones en el llano y también de agua nieve.
2: Sí. Los camioneros están lamentando esta situación, sobre todo los empresarios y los choferes, que tienen que estar apostados en algunos puntos, ¿no?, de la provincia, desde que se creó ese operativo, ¿no?, para que queden en algunos lugares resguardados. Recordemos que antes esperaban en la plena ruta. Sí. ¿No? Con los riesgos que eso conlleva. Que también en su momento sufrieron algunos robos y demás. Hoy lo tienen que hacer también esperando una mayor cantidad de días, pero al menos lo hacen en algunos de estos puestos, ¿no?, que quedan en alta montaña y también en los accesos.
0: El concejal kirchnerista de General Rodríguez, que fue denunciado por presuntos vínculos con una banda narco, está que no se la puede creer. ¿Quién hizo la denuncia? Un ministro de su propio partido bonaerense, él es kirchnerista, que forma parte de Fuerza Patria. El denunciado es Javier Tarragona, fue secretario del actual intendente del distrito años antes, y ahora están investigando sus conexiones políticas y con una banda narco que actúa en un barrio privado. El ministro de Seguridad, Justicia y Política Criminal del municipio, Nicolás Rapazo de Marchi, fue el que le hizo la denuncia a Tarragona porque entiende que hay vínculos con una banda que está dedicada al narcomenudeo. Como si no tuviera problemas el kirchnerismo en la provincia de Buenos Aires, se le suman estos. Además, dijo, es una denuncia entre funcionarios del mismo palo, es decir, de la misma fuerza política. Fuerza Patria, que es el sello kirchnerista que han utilizado en las últimas elecciones. Presentó la denuncia Rapazo de Marchi ante la Unidad Funcional de Instrucción número 12 del Distrito Judicial Moreno General Rodríguez, a cargo de Ezequiel Freider, una unidad de investigación que está especializada en delitos relacionados con el narcotráfico. Me imagino cómo habrá caído en el seno del kirchnerismo.
2: Y una más para la interna,
0: más,
2: ¿no?,
0: para la interna, más, ¿no?
2: Es más chiquito, pero hace ruido respecto, digo, es más chiquito por los concejales, pero hace ruido por la vinculación narco, ¿no?
0: Según esta acusación, es grave, ¿eh?, que elevó el ministro de General Rodríguez, la banda presuntamente vinculada a Tarragona operaría desde el Country Terravista, uno de los barrios más exclusivos. Y en la escuchen la presentación de la denuncia, ¿no? El nombrado edil, Tarragona, responde a un grupo de personas que, textual, maneja la droga en Rodríguez. El concejal responde al grupo narco. Esto es lo que da a entender el ministro, que lo ha denunciado.
2: ¿Llegó ahí? O sea, digo, ahora la investigación es, ¿llegó ahí por el grupo narco o cuando llegó lo empiezan a contactar?
0: Bueno, dice que habría utilizado sus nexos políticos para averiguar cuándo serían los allanamientos de tal banda, con el fin de alertarla de antemano.
2: Sí.
0: En particular, esto habría evitado el secuestro de droga y permitido que la venta continuara. También denunciaron la existencia de una cocina de clorhidrato de cocaína en General Rodríguez. Precioso todo en la provincia de Buenos Aires. Completito, señoras y señores. Bueno. ¿Me cuenta, Fede?
2: Sí, seguimos hablando, seguimos comentando, por supuesto, información en este sentido. Ceci, bueno, teníamos algunas cuestiones para seguir comentando del accidente del acceso este.
0: Sí.
2: Bueno, más allá de lo que decían, ¿no?, de este video de un chantaje, seguían llegando algunos mensajes. Sobre todo, bueno, algunos sospechan de eso, lo decía algún oyente, pero nosotros nos remitimos a la información. Seguían llegando mensajes que tenían que ver con esta causa paralela respecto del chantaje, que decían, tengo videos, el mismo modus operandi, tengo información, pero ustedes saben que estoy en una mala situación económica. Digo, la novedad ahora es que se siguen almacenando estos mensajes, y reiteramos lo que decíamos más temprano, que los familiares se van a constituir como querellantes seguramente en lo que va a ser la tarde de hoy. El último Bien. Parte médico habla de pronóstico reservado aún para la mujer que está en el hospital central, la esposa de la víctima, y también para uno de sus hijos que sigue en el hospital Noti, también con pronóstico reservado y estado grave.
0: Ya empezó el eclipse total del sol, no se haga los rulos, por esta parte del mundo no se va a ver, pero sí, en la NASA ha dispuesto un canal para que usted lo pueda seguir en vivo, lo cubre al evento y lo va a transmitir por su canal de YouTube. Repito, busque el canal de YouTube de la NASA. El punto máximo del eclipse solar se va a producir a las 19:46 en España, cerca de Islandia, según el Instituto Geográfico Nacional. En nuestro país sería a las 14:46 minutos, pero no se va a ver.
2: Un ratito.
0: Así que, señoras y señores, ¿qué decirles?
2: Tenemos que viajar, Ceci.
0: Y nos vamos.
2: Vamos.
0: Nos vamos,
2: tenemos
0: vamos.
2: Que ir saliendo, dale.
0: Cerramos el programa con Fede. Gracias, Belén. Gracias, Claudia. Gracias a todos ustedes por estar. Mañana a las 10:30 los esperamos.

0: 14:03 en Buenos Aires, la temperatura 12 grados. Avanza el juicio contra el Piti Álvarez por asesinar a tiros a un amigo. Adelante, Móvil Mitre.
1: Cuarto intermedio en el juicio contra el Piti Álvarez por el homicidio de Cristian Díaz en el año 2018. Recordamos que esta es la segunda jornada en que se desarrolla este acontecimiento. Hoy declaró Verónica Román, última pareja de Díaz y madre de su segunda hija. Dijo que no ve arrepentido de lo que hizo a Álvarez y que si tiene que pagar, que pague. Tiene que ir preso. A mi hija la dejó sin padre. Desde los tribunales de Paraguay al 1500 en Recoleta, Alan Zurita Mitre informa primero.
0: Dólar en la City porteña, el oficial cotiza 1515 pesos, paralelo denominado Blue, 1535 pesos, riesgo país de Argentina, 464 puntos básicos. Temperatura en Buenos Aires, 12 grados, humedad 74%.
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1: 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Bueno, Sergio, hablamos de el tema luz, iluminación, ¿no? Y la ley que rige sobre ese aspecto de la vida moderna.
2: Así es, María, vamos a hablar de las leyes de la luz, no solo desde una perspectiva de la física, sino también desde lo legal y qué herramientas tenemos para entender que la luz también tiene un impacto en la vida, en la biología, en el sueño, en las personas, en los animales y en la naturaleza en sí misma. Y por eso hay leyes y hay distintos lugares que la regulan y hay herramientas que podemos usar en la vida diaria para estar un poco mejor y para generar que haya mejores condiciones en el ambiente que habitamos en este hermoso planeta.
1: Planeta Tierra.
2: Hay un derecho a mirar las estrellas. O sea, es que más de ya una gran porcentaje de la superficie terrestre está contaminada por luces que son de las ciudades muy intensas y eso nos impide apreciar el cielo. Frente a esto, frente a esta contaminación lumínica, hay ciudades como Malargüe, en Francia o en las Islas Canarias, que poco a poco empezaron a emitir regulaciones, ordenanzas, para proteger la posibilidad de mirar el cielo y que no afecte la vida en nuestro planeta.
1: Ah, qué difícil eso.
2: ¿Qué impacto tiene en la vida? Sí, yo hace unos años leí un libro sobre el impacto de la luz y hablaba no solamente de la longitud de onda, es decir, la temperatura del color más fría, como el caso de las LED celestes de la pantalla, o más cálida, como la llama de una vela, sino también los distintos tipos de fuentes de luz y cómo eso afecta la vista, el sistema neuronal y el descanso también.
1: Claro,
2: ¿has escuchado, María, trinar a los pajaritos a las 4 de la mañana?
1: Sí, 4:30 más o menos.
2: Por ejemplo, alguna vez que vos salís temprano. ¿Y por qué pasa esto? Bueno, las luces afectan sin dudas la biología y el ritmo circadiano de estos seres vivos. Y así también nos pasa a las personas, indudablemente, en los océanos, en las aves, en la biología. Hace poco, justamente, estaba leyendo una historia de un supermercado en la ciudad de Mendoza que tenía un cartel muy, muy luminoso enfrente.
1: Sí.
2: Un vecino inició una batalla legal justamente para que ese cartel redujera su luminosidad.
1: Claro.
2: El Código Civil y Comercial habla de inmisiones. Inmisiones significa ruidos molestos, significa olores, por ejemplo, si alguien...
1: Ah, que hablábamos de una casa de comidas el otro
2: exactamente
1: día, alguien hizo una consulta de eso.
2: Exactamente, y también significa, obviamente, que iluminación. Por ejemplo, si ponen, ¿viste esos carteles de las farmacias? Pasás por la vereda y te encandilan.
1: Sí.
2: ¿Los has visto alguna vez, esos verdes?
1: Sí, sí, verdes fosforescentes.
2: Exactamente,
1: casi, ¿no?
2: Y eso, por ejemplo, en realidad no está permitido en términos de el Código Civil y Comercial, porque hay una... El Código Civil habla de normal tolerancia, es decir, no establece una potencia máxima, podría establecerlo en candelas, claro, o en lúmenes, pero sí establece que no pueden exceder las luces la normal tolerancia.
1: Sí.
2: El Código Contravencional de la Ciudad de Buenos Aires también establece ese parámetro, normal tolerancia. Es decir, que si hay, por ejemplo, una obra en construcción que pone desde una grúa un reflector apuntando a una casa de noche 24 horas encendida, un establecimiento comercial o una publicidad con un cartel muy luminoso. Acá un muchacho de la radio me decía justamente que le pasa enfrente, que tiene un cartel muy luminoso de publicidad.
1: Claro, ¿qué haces?
2: ¿Qué haces?
1: Porque a lo mejor no tenés un sistema de bloqueo de luz tan importante. Vieron que los departamentos modernos ahora no tienen persianas,
2: claro,
1: por ejemplo.
2: Pero la pregunta es, ¿vos tenés que poner, por ejemplo, una cortina que bloquee la luz o debería trabajarse sobre la fuente de la molestia para atenuar justamente ese impacto y que por lo menos, por un tema de convivencia urbana, se pueda regular eso, ¿no? La luz tiene distintas formas, obviamente, de ser medida. Una es la potencia. Yo acá tengo una linterna.
3: Mirá lo que tenés ahí.
2: Sí. Exactamente, que se mide en lúmenes.
3: Lúmenes, sí.
2: También hay temperatura de color y hay muchas variables, pero una de esas, sin dudas, es la potencia. Hay regulaciones modernas en el mundo que establecen límites, así como con el ruido tenemos límites de decibeles, también pueden establecerse límites ambientales para poder salvaguardar esta convivencia. Yo estaba leyendo la nota desde un diario en Mendoza, de un supermercado, y hubo una demanda, de hecho, por las molestias que causa el cartel LED instalado en el supermercado. ¿Qué pasó en los últimos años? La producción de luces de una potencia mayor se hizo muy económica. También
3: claro,
2: consume menos.
3: Claro, por el tema de la luz.
2: El LED que claro. Es un diodo emisor de luz, de ahí viene su sigla, en realidad lo que hace es transformar de manera mucho más eficiente la electricidad en luz.
3: Claro.
2: Y en lugar de la vieja bombita incandescente que transformaba gran parte en calor, lo transforma en esta radiación lumínica. Si claro, es onda claro. O si es partícula, con eso no me voy a meter porque soy abogado claro. Y no físico.
3: Pero eso hace que mucha gente deje las luces de sus locales encendidas por
2: toda,
3: ahí,
2: la noche.
3: Toda la noche, o luces potentes, porque la cuenta de luz no va a ser tan
2: voluminosa grande
3: como antes.
2: Pero esto tiene un correlato justamente en la convivencia urbana. Y hubo un caso acá en nuestra querida ciudad de Buenos Aires, desde donde salimos para todo el país, que es un caso que está caratulado Lucero contra Consorcio de Propietarios de Avenida Dorrego. Es de la Cámara Civil de la Sala M de hace unos 8 años. Y vos sabés, María, que había un garage con una alarma acústica, es decir, la alarma del garage, ¿no? La típica que cuando sale un auto, bueno.
3: Sí.
2: Y también tenía luces muy fuertes. Uh-huh. La demanda se alegó que eso se alteró el ritmo de vida de la gente y la concentración y el sueño de esta persona que demandó.
3: Uh-huh.
2: Los jueces ordenaron retirar esa o reducir esa fuente de luz. Es decir, que pudo, en este caso, tener éxito una demanda por el derecho ambiental.
3: Claro.
2: A no tener un cartel con tanta iluminación. Sobre todo es el artículo 1973 del Código Civil y Comercial al que hacíamos referencia y regula las inmisiones, es decir, la posibilidad de que no haya molestias que excedan la normal tolerancia.

0: apagar los faros en una zona libre de contaminación lumínica. También en el barrial se adoptó alumbrado no contaminante. Hay un observatorio ahí que esto es en San Juan. Mezclé Malargüe y mezclé San Juan, pero no importa. En Malargüe, por ejemplo, se prohíbe proyectar luz directa al cielo y también establece un tope de hasta 3000 Kelvin de temperatura del color. Ajá. Y en San Juan, cerca del observatorio, que es el Casleo, se establece una zona libre de faros de los autos. Ahí está, ahora sí. Ayer salió un caso de una persona que entró a Pampa de Leoncito con la camioneta.
1: Sí, es verdad, se hizo muy...
0: Daño ambiental enorme, bueno, eso es otro tipo de daño ambiental, pero también tiene que ser sancionado, prevenido y reparado en la medida de lo posible. En la Ciudad de Buenos Aires tenemos las leyes que regulan la publicidad en el espacio público y los carteles luminosos. Obviamente que esa ley también regula la instalación de carteles y no se puede poner publicidad en cualquier lado.
1: Claro.
0: Y con esa publicidad no se puede afectar, por ejemplo, la normal tolerancia de un vecino. O sea, una publicidad te aparece directamente sobre tu living y de noche tenés que cerrar con cortinas, bueno, algo no está bien. Claro. Y se podría accionar legalmente. En Misiones hay un proyecto de ley para conservar el cielo oscuro como recurso natural.
1: Sí.
0: Y finalmente también en España, yo creo que tal vez sea de las primeras leyes de 1988, uh-huh. Es una ley que regula la posibilidad de tener el cielo y libre justamente de contaminación lumínica. Después hay varios casos que estuve buscando sobre la posibilidad de tener... Una libre de contaminación.
1: Ajá.
0: En España, un caso se consideró que la intromisión de luz de nuevas farolas en una vivienda como contaminación lumínica. Y tiene que, si el objetivo, por ejemplo, es tener seguridad en esa zona y que haya alumbrado, bueno, tal vez no hace falta un reflector tan potente. Tal vez con poner una luz que alumbre, pero que no encandile, alcance. Es un principio que se llama de proporcionalidad en el derecho. Y finalmente, para cerrar, lo que quería decir es que hay luces que se pueden colocar e instalar que tienen la posibilidad de no apuntarse hacia arriba, sino que hay deflectores para no apuntar la luz hacia el cielo e iluminar solo los lugares necesarios. Muchas veces menos luz implica más luz. Esto en los proyectos de iluminación, por ejemplo en el teatro, la gente que hace iluminación lo sabe perfectamente. A veces no hace falta llenar todo de luces, sino que se puede elegir y no saturar para tener un mejor ambiente y una mejor sensación.
1: Uh-huh.
0: Por eso evitar faroles tipo globo, sino más luz puntuales. Esto cuida también la producción de melatonina, que es una hormona necesaria, y también está en tema la regulación de las pantallas azules, María, que son las pantallas de la compu,
1: claro.
0: las tablets, uh-huh. o los celulares mismos, que establecen a veces ayudas o herramientas para reducir de noche la luz azul. Viste que hay pantallas que, por ejemplo, automáticamente después de las 10 de la noche vuelven más naranjas.
1: Más oscuras, sí.
0: Más
1: sí,
0: naranjas oscurece. O más oscuras.
1: La del teléfono, vos podés elegir hacerlo en el teléfono.
0: Exactamente, vos podés elegirlo. Y esto que nosotros podemos elegir, sería importante que también por la normativa se pueda elegir en las ciudades. Es decir, que en las ciudades donde habitamos, en las que habitamos y vivimos, también podamos tener la posibilidad de tener un cielo libre para mirar las estrellas y también para habitar sin tanta invasión de luz nociva. Obviamente que esto no implica desconocer que a veces hay una demanda de seguridad, que a veces hay que poner luces, que las luces también son un derecho a colocar en tu vivienda, pero que hay un derecho ambiental, que es el derecho de un bien público como el ambiente, como el derecho a mirar el cielo, que también debe ser preservado. Es un balance delicado quizás, pero que juntos lo podemos construir. Y con ayuda justamente de la tecnología que permite hoy regular con horarios y qué flujo de luz queremos. Así que bueno, ayer justo en Recoleta estaba, no, en Retiro, hubo un corte de luz y parecía, la verdad que era una acción espectacular de la empresa distribuidora porque remitía a la Recoleta de 1800.
1: Ah, mira vos.
0: A la luz de las velas, básicamente, así que bueno, eso ahí hay que hacer el reclamo.
1: Claro,
0: pero bueno,
1: eso es otra cosa.
0: Eso es otra cosa. Ayer lo vi y no podía dejar de decirlo. Bueno, simplemente eso, el derecho a mirar las estrellas, la luz y a disfrutar también del cielo nocturno.

0: nocturno y de descansar en paz sin reflectores o sin luces molestas. Muchas
1: bueno,
0: gracias.
1: Sergio, en un ratito, en el siguiente bloque tuyo, vamos a responder consultas de la gente que tengan que ver con este tema, contaminación lumínica o de cualquier otro tema legal que necesiten asesoramiento.
0: Iluminados,
1: exactamente. Gracias.
0: Muchas gracias.
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4: Se encuentran dos amigos y dice, qué alegría de verte. Así que fuiste papá, sí, el lunes, no sabes lo que es hermoso. Está toda la familia convulsionada con eso, divino. Sí, ¿qué nombre le pusiste? Le puse Carlos, como yo. Carlos. Bueno, está bien. Si no llegara a ser tu hijo, por lo menos va a ser tu tocayo, le dije. Claro. Me encuentro con otro amigo. ¿Y qué tal, che? ¿Cómo andás? ¿Estás en pareja? Sí, me dice... Estoy en pareja, estoy con una piba, una stripper, la chica.
0: También.
4: Boliche, mira. Una cosa impresionante. Me enamoré a primera vista.
1: Apa.
4: La piba de stripper baila, ahora bailan los boliches. Sí, ¿qué tal? Bien, bien, el problema es que cuando se desviste. ¿Podés creer que la tengo que aplaudir si no, no se desviste?
1: Y bueno.
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0: para Juan Carlos de Palermo. Mira, por más que confíes en una persona, las cosas pueden cambiar. Yo cuando me preguntan de plata, hablo siempre en forma cualitativa. Me va bien, me va mal. Nunca números. Nunca números. Ni inversiones, ni nada. Mejor prevenir que curar.
1: Y hay secretos.
2: Yo hablo mucho y de todo, pero antes pasa por el filtro interno íntimo mío, que por intuición sé qué me debo guardar. Por ejemplo, proyectos. Mi mamá decía, si la envidia fuera tiña, ¿cuántos tiñusos habría? Rosa de Castelar.
3: ¿Cuáles son esos secretos que hay que guardarse de todo el mundo, que no hay que contarle a nadie? ¿Hay un límite? Pese a la confianza y más allá de que sea la persona muy cercana para contar cosas, ¿de qué temas no te gusta hablar o no te gusta contar? A ver, nos escribe Diego, dice, yo pienso que guardar ciertos aspectos de tu vida privada para uno mismo, como para tu círculo más íntimo, es una estrategia clave para proteger tu bienestar emocional y tus relaciones. Ajá. Seguramente vas a evitar juicios innecesarios, a prevenir, exponer tus debilidades, sostener tu paz mental, proteger a terceros, ya que tus problemas suelen involucrar la privacidad de otras personas. A ser autónomo, sin necesidad de la aprobación de los demás para validar tus vivencias. Y con respecto a subir cosas a las redes sociales, a ver. El impacto de compartir intimidades o negatividades se multiplica en forma peligrosa, ¿eh? Porque claro, depende con cuántos perfiles lo compartas,
4: sí, lo vean,
3: ¿no?
4: Claro.
3: Lo que borrás hoy puede haber sido guardado por alguien. Tus capturas de pantalla pueden terminar en manos de extraños.
4: Ay, por Dios, María, basta.
3: Interactuás con la negatividad. Los reclutadores de empleo revisan tus perfiles. Atraes interacciones tóxicas, el morbo.
4: Ay, sí, claro.
3: Creas una falsa red de apoyo con los likes.
4: Y sí, es verdad, porque la gente se cree que son amigos, tal cual.
3: Sí, en definitiva, no hay que ventilar nada. Puede ser usado en tu contra, dice Diego de Villa Devoto. Mm-hmm. Ah, y saludos al locutor, dice.
5: Muchísimas gracias, querido.
4: Chicos, soy Flor de Caballito, dice. Yo soy de contar todo. Pero todo, ¿eh? Mira. Si me pasa algo, necesito hablarlo, porque si me lo guardo, me hago la película sola. Tengo una amiga que sabe absolutamente todo de mí, hasta cosas que me da vergüenza admitir.
3: Ajá.
4: Igual con algunas cosas soy más reservada. Por ejemplo, si tengo un proyecto importante o algo que todavía no se concreto, prefiero no decir nada por las dudas.
3: Queridos encendidos, dice Paulina, debo decir que durante gran parte de mi vida me parecía normal compartir mis cosas con mis afectos, familiares y amigos. Luego la realidad me hizo ver que no a todos les agradaba que me fuera bien, tanto en el trabajo como en la vida personal. Entonces descubrí con mucho dolor que la envidia de algunos me afectaba mucho y eso me hizo cambiar radicalmente. Y ahora, con muchos años y experiencia, si bien mi esencia no desapareció, solo comento mis cosas con mis afectos más cercanos que, confieso, no superan las 20 personas, ¿eh? Con quienes confío absolutamente.
4: Es un montón.
3: Sí, ya, eso te voy a decir,
4: es un montón. Tal cual.
3: Pero
4: tal
3: dice
4: cual.
3: Que nunca le fallaron esas personas.
4: Bueno, muy bien.
3: Los escucho siempre y cada día los quiero más. Que el locutor me salude, por favor. Wow.
5: ¿Pero qué pasa hoy?
3: Adela de San Miguel.
5: Felipe, un beso grande.
4: Está como, María, como ¿qué pasa?
5: ¿Qué es Adela?
4: Los trolls usted mandó para que lo saludaran.
5: Es mi público, pibe.
4: Pibe, Dios mío. Chicos, soy Diego. Tengo un amigo de toda la vida que le cuento prácticamente todo, nos cuenta. Es de esas personas con las que no necesitas medir cada palabra porque sabes que no te va a juzgar. Pero con el resto soy bastante cerrado, ¿eh? Me pasó de confiar en alguien, contarle algo muy íntimo y después enterarme que lo había comentado. De ahí en más, dice, comento muy poco de mi vida, dice Diego.
3: Sebastián dice que escribe desde Carpintería, el pueblo que está a 8 kilómetros de la villa de Merlo.
4: Sí.
3: ¿Sí? Antes contaba mis ideas y proyectos, pero lamentablemente hay mucha envidia y te robaban las ideas o te traicionaban. Así que solo le comento mis cosas a un solo amigo de fierro que tengo hace mucho tiempo. Soy Sebastián de San Luis.
5: Ande,
3: y el último, Tommy.
4: Dale, Mary, el de Marcelo de Lanús, que dice, a mí me cuesta muchísimo abrirme. Cuando me preguntan qué te pasa, automáticamente digo, Nada. Aunque tenga la cabeza explotada, tengo amigos de hace años y aún así hay cosas que nunca les conté.
6: Muy bien.
4: No es que no confíe, dice, simplemente me cuesta mostrarme vulnerable. Soy bastante de procesar todo solo y hablar ya cuando tengo las cosas más claras, dice Marce de Lanús María.
3: Uh-huh. Bueno,
4: te quedaste leyendo algo, te conozco. No, algo
3: me quedé,
4: leíste.
3: No, me quedé leyendo. En realidad recibí un regalo, chicos.
4: ¡Apa!
3: ¡Regalo! ¿Se acuerdan que el otro día un oyente nos dijo que tenía un emprendimiento que había hecho, empezado durante la pandemia, que hace joyas de plata,
4: sí,
3: y alpaca, bueno,
6: pelota.
3: Me mandó unos anillos,
6: ay, chico,
3: increíbles.
6: Ay, por favor.
4: Fíjanlos en YouTube.
3: Fuego Metal se llama.
4: Mirá, ahí está, mostrá.
3: Miren qué lindo.
4: Está para el casamiento esta mujer.
3: No,
4: mira,
3: por
4: esa,
3: favor. Yo igualmente los voy a subir, después me los voy a poner y los voy bueno. Me voy a sacar fotos y los voy a subir a Instagram. Pero muchísimas gracias al oyente. Fuego Metal se llama el emprendimiento de joyas de alpaca y de plata.
4: Oh, bueno.
3: Así que síganlo en Instagram, que están buenísimos. ¿Eh? Muchísimas gracias por el regalo.
6: Si alguno tiene dólares para regalar,
4: ajá, claro. Bueno.
3: Siempre que lo decís, Rolo, pero hasta ahora no llegó nada.
6: Nunca llega nada.
4: Ya va a llegar el día, Rolito.
6: Hablaban de envidia recién. Esa chica que dijo, yo no soy envidiosa.
4: Ah, ¿no?
6: No, esta chica fue la primera novia de Messi que lo dejó por otro.
3: ¡No!
6: Terrible. Es verdad esto.
4: Bueno.
6: Y esa chica que dijo, mamá, en la escuela me dicen que soy envidiosa. Pero mandarlas a todos a la mierda. Ah, sí, y yo no voy.
3: ¡No! Qué
4: lindo, ¿no? Qué lindo, qué sano ese.
6: Es sano, sí. Dice, disculpe, ¿a qué es el curso para dejar de ser chismoso? Sí, ¿usted se viene a anotar? No, yo quería ver quiénes se anotaron nada más.
4: Me encantó.

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2: Horas 32 minutos, temperatura en Buenos Aires 11 grados 7 décimas.

0: sobre la carta de despedida de Messi a su padre. Tal como venimos informando, el jugador puso en duda su continuidad en el fútbol. El capitán argentino dedicó una carta de despedida a su papá, Jorge, tras fallecer recientemente en Rosario. El futbolista expresó el profundo dolor por la pérdida y recordó conversaciones íntimas previas al Mundial. No sé cómo seguir, dice Leo en el posteo que publicó en redes sociales. El presidente Milei le dedicó un posteo. Señala: fuerza, capitán, gracias por la alegría y el orgullo que tanto como a tu papá nos diste a todos los argentinos. Milei agrega: hoy te abrazamos y acompañamos en el camino que elijas seguir. Fútbol, continúa el legado de Zanetti en el Inter de Milán. Tomás, uno de los hijos del Pupi, firmó su primer contrato con el equipo italiano. Tomás juega como mediocampista y formará parte de la sub-15. Cielo nublado en Buenos Aires, temperatura 11 grados 7 décimas, humedad 76%.
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14: ¿Con qué seguimos, Fabrizio?
16: Bueno, voy a seguir con un tema que, a ver, cuando uno es parte de, o se siente parte de una industria, digo, yo trabajo para mí, pero soy parte de la industria, como en este caso es el vino, se la pasa hablando, obviamente, del tema. Se la pasa hablando de vinos, pero también de la coyuntura. Y hoy, la industria, a donde vayas, ¿sí? Todos te hacen la misma pregunta. ¿Cómo ves? ¿Qué te parece? ¿Qué está pasando? Y todos hablan de la caída del consumo de vino y las preocupaciones que ello acarrea. Obviamente por la baja de las ventas y por las incertidumbres que siembra de cara al futuro. Pero me gustó mucho el enfoque que le dio mi amigo chileno, Carlos Vila Barea. Él es consultor, especialista en dar soporte a empresas en la definición de estrategias y tácticas. Es un marketinero también. Tiene más de 30 años de experiencia en su trabajo en la región con diferentes empresas de servicio y consumo masivo. Y escribió un artículo súper, súper interesante en el que se pregunta si la caída del consumo es solo un titular o un síntoma. Obviamente las cifras dicen que el consumo mundial de vino cae. La frase tiene la virtud de ser verdadera, pero también el inconveniente de explicar muy poco, dice él. Porque las cifras, cuando agregan, también borran. Francia, por ejemplo, no es Italia. China no es Francia. Chile no es Argentina. Y detrás de una misma curva descendiente, puede estar ocurriendo fenómenos que no solo son diferentes, sino que pertenecen a historias distintas. Claro. Llamarlos a todos caída del consumo produce una tranquilidad engañosa. Convierte una tendencia, o convierte en tendencia, mejor dicho, aquello que quizás deberíamos observar como síntoma, dice. El vino permite hacer ese ejercicio porque pocas mercancías conservan todavía semejante densidad en su territorio, cuerpo, historia, clase, ritual, representación, todas las cosas que hablamos del vino acá en Encendidos. No se bebe solamente, se bebe una ocasión, una comida, una sobremesa, una temperatura, una determinada disposición de los cuerpos alrededor de una mesa. Claro. Se bebe un grado alcohólico, la posibilidad de controlar o no, ¿no? Hasta dónde cada uno quiere ese alcohol que lo lleve. Se bebe una textura, un dulzor, una acidez, una memoria. Se bebe en casa o fuera, solo o acompañado. Uh-huh. Se compra en una gran superficie, una tienda especializada o un almacén. Se elige porque se sabe o muchas veces se evita porque se supone que habría que saber. Por eso el vino no habita de la misma manera en todas partes. Y quizás ese sea el primer problema del diagnóstico, ¿no? Durante décadas, una parte de Europa no necesitó explicar el vino. El vino estaba allí. Era de la zona, de la casa, de la mesa. Su origen no era todavía un relato sobre el territorio, porque el territorio estaba presente en la práctica. No era necesario conocer el terroir para habitarlo. Cuando el vino comienza a viajar, esa relación cambia, el territorio tiene que entrar en la botella y para entrar necesita ser representado. Aparecen entonces el origen, la cepa, la añada, la parcela, el suelo, el enólogo, las notas, la guarda, el corte, la barrica, el maridaje. Aquello que en un lugar era una práctica se convierte en otro en información. Uh-huh. No hay nada necesariamente problemático en ello, o sea, no es que esto esté mal, ¿no? Al contrario. Él dice, esa traducción permitió que el vino atravesara fronteras y construyera mercados extraordinarios, por eso se convirtió en lo que es. Napa Valley, por ejemplo, comprendió tempranamente esa dificultad después de demostrar que podía producir vinos capaces de competir con los grandes vinos europeos y no se limitó a reproducir el lenguaje que legitimaba a Europa. Simplificó el acceso creando ¿qué? Los varietales. El varietal se convirtió en mucho más que una clasificación enológica, fue una interfaz, porque permitió entrar sin conocer previamente el territorio, recordar, comparar y volver a elegir, lo que siempre decimos de los varietales. El vino se acercaba al consumo masivo sin renunciar necesariamente a su complejidad. La complejidad estaba ahí en el producto, no era obligatorio dominarla para poder beberlo. Con el tiempo ocurrió algo curioso. La industria, que había conseguido, entre comillas, democratizar el acceso, comenzó nuevamente a sofisticar su lenguaje. La diferenciación necesitaba agregar valor, el vino comenzó a hablar cada vez más de sí mismo, otra vez, terroir, altura, parcelas, minerales, enólogos, puntuaciones, descriptores, relatos, sommeliers, ponele. El conocimiento que alguna vez acompañó el placer empezó en ciertos territorios a antecederlo, ¿sí? Es decir, era necesario saber para poder quizás tomar. Ya no bastaba con decir me gusta, parecía necesario saber por qué. Y acá viene lo que me pareció súper interesante y como punto de inflexión. Dice Carlos, una categoría produce una distancia extraña cuando consigue que alguien dude de la legitimidad de su propio gusto. Es decir, cuando algo te hace dudar a vos mismo, empieza a generarte una distancia. Y quizás ahí la comunicación dejó de reducir la distancia y comenzó inadvertidamente a producirla, ¿no? Como explicando que ahí está, ahí radica o una de las patas de la caída del consumo. Y después habla de una comparación entre Chile y Argentina, también interesante. Ambos países permiten observar ese fenómeno desde dos historias casi inversas. El vino argentino se construyó primero hacia adentro, agricultura, inmigración, mesa, familia, cotidianeidad. Durante varias décadas casi todo el producto encontraba su destino dentro del propio país. Acuérdense, fuimos el país que más tomaba, nos tomábamos todo lo que hacíamos. El argentino no necesitaba aprender que el vino pertenecía a su cultura. Claro. Lo bebía y punto. ¿Sí? Después vino la transformación, la modernización de las bodegas, las inversiones, exportaciones, arquitectura, alta gama, nuevos mercados. Y así Argentina consiguió traducirse para el mundo mediante una gramática sencilla. Imaginen esto, Argentina, Mendoza, Valleduco, Malbec, ¿no? Como para resumir un poco lo que sería el impacto de Argentina. Por su parte, Chile ya había aprendido antes otra cosa. Había aprendido a exportar, porque claro, el mercado interno no lo tomaba. Entonces eso lo obligó a saber de management, de tecnología, de consistencia, distribución, acuerdos comerciales en mercados internacionales. La industria chilena construyó una extraña capacidad para producir vinos que el mundo quisiera comprar, ¿sí? Pero quizás nunca necesitó con la misma urgencia producir vinos para el consumidor chileno, por ejemplo. Y da otro ejemplo de lo que puede estar pasando en la Argentina, donde las bodegas tienen que mirar hacia afuera, pero no pueden dejar de mirar hacia adentro. Cuando el mercado doméstico se contrae, no desaparece solamente una oportunidad comercial. Se deteriora una de las condiciones históricas sobre las cuales fue construida la industria. Y ahí la comunicación tiene otro rol. Porque mientras disminuye el consumo, mientras la economía estrecha posibilidades, mientras otras bebidas ocupan ocasiones con códigos más sencillos, una parte del vino argentino parece haberse vuelto progresivamente abstracta. Por no decir, está muriendo. Claro. Todos consiguen ser distintos de la misma manera, y frente a esa enorme producción de singularidad queda una persona mirando una góndola que quizás solo quería resolver qué beber esa noche. Por eso, dos industrias pueden mirar exactamente la misma cifra, claro. Por ejemplo, cae el consumo mundial de vino, pero significar cosas completamente diferentes. Por eso, esto, la caída del consumo, puede ser verdadero, y al mismo tiempo no decir casi nada. El mapa entonces registra menos litros, es cierto. El territorio se pregunta, en palabras de Carlos, ¿qué hacemos hoy para que el vino habite en nosotros? Claro. Carlos, te quiero contar que acá en Encendidos hacemos bastante para que el vino habite en nosotros.
17: Vamos todavía.
16: Tomándolo, claro está, ¿no?
18: Sí, claro. Sí.
19: Ya está habitando nuestro cuerpo.
18: La empleada que le pide aumento a la, bueno, la dueña de casa. Ella dice, ¿cómo? ¿Por qué te voy a aumentar? Porque me tiene que aumentar, señora. Dame motivos. Le puedo dar tres motivos. Tengo tres razones. La primera, señora, es que plancho la ropa mejor que usted.
19: Muy bien.
18: ¿Que planchas mejor que yo? Sí. La segunda razón es que cocino muchísimo mejor que usted.
19: Opa.
18: ¿Cocinas mejor que yo? ¿Y yo quién te lo dijo? Me lo dijo su marido. Y además, la tercera razón es que yo soy mejor en la cama que usted.
19: Ah.
18: ¿Me vas a decir que eso también te lo dijo mi marido? No, eso me lo contó el jardinero.
19: Oh.

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2: Bueno, atención que nos vamos a ir a España o vamos a estar en el aire unos minutos porque España dentro de unas horas, esta noche, va a quedar envuelta en una noche oscura y asombrosa, ¿no? Eso va a ser en pleno atardecer porque es por primera vez desde 1912 que España va a ser atravesada por una franja de totalidad de oscuridad a causa del eclipse solar. Está Juan Dillon, que ya creemos que está arriba de un avión dispuesto a ver ese eclipse. Hola, Juan, ¿cómo estás?
3: Hola, María, ¿qué tal? Muy buenas tardes. Hoy puedo decir que estoy en el aire.
2: Sí, sí, totalmente.
3: Realmente en el aire, a 10.000 metros de altura. Bueno, la gente que sigue en HB va a certificar lo que estoy diciendo, porque hay un vuelo, en este caso de la compañía Iberia, que despegó hace 15, 20 minutos del aeropuerto de Barajas, va hacia la provincia de Palencia, y desde ahí vamos a tener el privilegio de observar, de ver este eclipse total de sol a partir de las 15 y 29 minutos, vamos a decir, aproximadamente hora de Argentina, son las 20 y 29 horas de España, bueno, con las particularidades de estar a 10.000 metros de altura y con una capacidad de visualización sin nubes, con todo el horizonte para nosotros, que hace una experiencia, no para nosotros, María, particular, digamos. Le vamos a mostrar un poquito el avión, cómo está, lleno completo de periodistas también. Hay científicos, sino esta parte, ¿no? Hay científicos que vinieron básicamente a ver cómo es la corona, ¿no? Porque para que entienda la gente, lo que va a suceder es tapa la luna en el recorrido hacia la Tierra, tapa al sol por unos minutos, en este caso para nosotros 1:37, y a partir de eso, claro, se va a ver la corona del sol y se va a poder interpretar si es simétrica, si no es simétrica, claro, la estela de rayos que tiene, así que una experiencia absolutamente increíble.
2: Juan, vos dijiste que estás yendo para la provincia de Palencia. Ubicanos más o menos en el mapa de España, ¿dónde está esa región?
3: Digamos, nos estamos dirigiendo hacia el norte de la península ibérica, ¿no? La franja que va a recorrer, me voy aquí donde están las azafatas, ¿no? Fíjense las azafatas, María, qué elegantes, y están con los protectores, ¿no? Los protectores que también tenemos que utilizar.
2: Unos anteojos.
3: O sea, los anteojitos. ¿Podemos, chicas, mostrarle a Buenos Aires? No, por favor. Los anteojos.
2: Pero, chicas.
3: Ahí está. Los anteojitos. Bueno, Claro, viene con periodistas, si no, es extraño. Pero bueno, vamos hacia el norte, la franja, donde se va a ver, no es en toda la península ibérica que se va a poder ver este eclipse, sino que se va a ver básicamente, para decirlo, desde Galicia hacia las Baleares, ¿no? En ese, la franja también de tiempo, ¿no? En que recorre y se mueve tanto la luna como la Tierra. Así que una experiencia, repito, están los científicos por aquí. Miren, vamos a caminar por el avión para que ustedes vean. Es obviamente un avión normal de la compañía, uno de los aviones más modernos, porque además tiene un sistema satelital de las antenas que conocemos del señor Elon Musk, que permite transmitir para el mundo las imágenes que va a transmitir y que está proyectando el avión. Por otro lado, también todos los periodistas que están siendo parte. Ustedes fíjense la cantidad de periodistas que tienen y todos estamos conectados y todos estamos transmitiendo con total normalidad. Así
2: claro,
3: que también es un poco la muestra de la nueva forma de viajar.
2: Sí,
3: que va a haber
2: sí, en cada uno de totalmente. Nosotros. Ahora, dijiste que es más o menos a las 15:29 hora argentina, 20:29 hora de España, se va a producir el eclipse. ¿Ya va a ser de noche en España a esa hora?
3: A ver, vamos a encontrar uno de los capos de la experiencia científica.
2: No, se nos congeló la imagen. No, era posible. No. Estaba con el capo, no sabemos. A ver, Juan.
3: No tengo que guitarrear yo. Carlos Jiménez, ¿no?
4: Sí,
3: Carlos Jiménez. Espera que te voy a pasar con María Isabel Sánchez, que está en Buenos Aires. Ella te escucha y te va a hacer las preguntas.
2: A ver, Carlos, buenas tardes. Buenas tardes de
4: Hola,
2: Buenos
4: buenas tardes,
2: Aires.
4: Te escucho perfectamente.
2: Bueno, qué lindo, qué lindo vivir esa experiencia. Bueno, cuéntenos si ahí va a ser de noche cuando se produzca el eclipse y qué van a poder ver, porque si ya las luces del día como que van desapareciendo, tal vez el eclipse no se vea en su plenitud, ¿no?
4: Mire, te contamos, realmente son cuatro estudios lo que estamos haciendo en la aeronave. El primero es la morfología del eclipse en la totalidad. El segundo es que cuando esté completamente eclipsado, porque va a estar eclipsado teniendo en cuenta que estamos a 10.000 metros de altitud y está garantizado el eclipse partiendo de que hemos dejado el 75% de la atmósfera y las nubes por debajo. De tal manera que a las 20, 28, 24 se hace el eclipse en el avión hasta las 20, 30, 30. Ajá. Es decir, encima hemos conseguido que el avión capture a la sombra y arranquemos más tiempo del eclipse que los compañeros que lo están viendo en tierra. Ajá. Entonces, la noche no se llega a generar en totalidad como una sensación de oscuridad, como una noche normal, porque ten en cuenta que la franja de totalidad son 270 kilómetros y nos está entrando claridad por un lado y por el otro. Pero sí que va a haber una bajada de intensidad de luz. La temperatura de la aeronave es homogénea, no la vamos a poder percibir, pero en tierra sí que van a poder ver los que están en totalidad que la temperatura baja, que los animales tienen un comportamiento completamente diferente y que realmente la intensidad de luz se convierte hasta tal punto que llega a una oscuridad aplomada y empiezas a ver planetas y estrellas que están por detrás del Sol y que gracias a la Luna le quita esa luminosidad y la disfrutamos. Es más, probablemente podamos ver alguna Perseida eclipsado el Sol. Claro. Que se produce el máximo ahora.
2: ¿La gente se vuelve un poco loca con estos fenómenos meteorológicos? O sea, ¿les cambia el humor mucho?
4: Bueno, nosotros ahora mismo lo que estamos con otro estudio que se llama Corona, que es el comportamiento y la observación de las personas a la hora de ver un fenómeno de estas características. Y ya tenemos las primeras respuestas. Hay 250 personas en tierra que no han contestado antes del eclipse y 50 en la aeronave. Y decirte que la aeronave, ahora mismo hay más sobrecogimiento.
5: Nos estamos peleando todos ahora en el avión.
2: ¡No!
4: ¡Nos estamos mordiendo! No,
2: ¡tranquilo!
4: Nada. Aquí lo que ocurre en el avión básicamente es que ya solamente el hecho de volar hay personas que le genera un poquito más de ansiedad. Pero en tierra decirte que como el eclipse por la tarde y la mayoría de la gente está posicionada, entonces lo que está más calmada. Aquí la clave va a ser aquel que lo vea en el avión total y el que lo vea total en tierra y parcial. Ahí es donde va a haber diferentes emociones. ¿Será la misma que cuando vemos el concierto de nuestro grupo favorito? ¿Será la misma que cuando vemos la final de un campeonato del mundo?
5: Eso es lo que queremos comprobar. Argentinos, españoles, estamos enojados.
4: No, pero tenía aquí un buen compañero que da gusto con él.
2: Bueno, qué lindo, ¿no? Obviamente no le iba a preguntar si esta experiencia se hizo, porque desde 1912 que no hay un eclipse de este tipo ahí en España, ¿no?
4: Eso es la primera vez que hay científicos españoles con una compañía española en un espacio español de carácter ibérico se hace este laboratorio. Sí que se han volado algunos otros eclipses en avión, pero nunca de esta manera.
2: Bueno, que lo disfruten mucho y realmente gracias por permitirnos visualizarlo a los que estamos en la otra punta del mundo de esta manera tan especial y tan de primerísima nivel, de primerísima mano. Muchísimas gracias.
4: Nada, gracias a vosotros. Un saludo allí a toda Argentina y, lo dicho, disfrutar del eclipse retransmitido por televisión.
2: Muchísimas gracias. Qué lujo, ¿no?
5: Bueno, ¿cómo? No, espera, que vamos a ver, María, espera que te perdí un segundo, María. Ahora
2: a ver.
5: Ahí te tengo, María.
2: Acá estamos, sí.
5: El pinganillo lo tenía lejos. La cantidad de periodistas que eran de todos los canales, ahí está La Sexta, todos las señoras de Iberia, ¿no? Sí, porque tiene cara de ejecutiva de Iberia. Gente seria, ¿no? Yo les pedí, María, ¿cómo le va? ¿Su nombre es? Beatriz. Yo le pregunté si sumaba este vuelo Avios, que son los puntos de la compañía.
2: Ah, muy bien.
5: No lo sabe, no contestar. Era la mi preocupación, el catering, todo el servicio y todo, la verdad.
2: ¿Comieron ahí también?
5: Nos dieron una cervecita por ahora, pero vamos a comer, sí seguro nos va a comer. Así que, muy agradable la gente de aquí del vuelo. Y es una experiencia, muy extraña.
2: Claro.
5: ¿De dónde han colgado también las cámaras, María?
2: Sí, impresionante. ¿Solo hay periodistas, Juan, solo hay periodistas españoles?
5: Miren, la elegancia, María, también, ¿no?
2: A ver.
5: Fíjate la elegancia, vamos a ver. El señor con un traje a rayas.
2: Bueno.
5: Con una polo increíble, el señor también unas gafas elegantísimas. Ustedes, señores, son de Iberia. Yo creo que son los accionistas. Si no son los dueños, les pasamos raspando. De Iberia. Perfecto. Con ustedes tenemos que hablar por el tema de los puntos Avios. A María le encanta. nuestra conductora, estamos en la radio más importante de Argentina, Radio Mitre, ¿sí? la radio más escuchada. María ama volar.
2: Amo España. Y amo España y el pulpo.
5: Y ama España también.
2: El pulpo. Y las tapas.
5: Acá, señor, ¿cómo se llama? Perdóneme. Espera un segundo. Espera, sí, ya.
2: A ver.
5: Ahí los va a saludar directamente. Ahí vamos.
2: ¿Cómo se llama?
5: El Lo escucha María Isabel Sánchez, Argentina.
6: Hola, buenos días, María. ¿Qué tal?
2: Hola, mucho gusto. ¿Cómo le va? Qué privilegio estar ahí en su propia compañía, en esta experiencia única.
6: Su compañero es súper simpático y estamos haciendo un vuelo magnífico.
2: Qué bien.
6: Un día histórico.
2: Sí, sí, sí.
6: En España tiene algún avión esperándolo.
2: Ay, bueno, sí, en cualquier momento. He ido muchas veces y pienso seguir yendo todo lo que pueda para disfrutar
6: pues
2: ese...
6: Sí, está más que invitada.
2: Qué divino.
6: Muchísimas gracias.
2: Bueno, un placer.
5: Las gafas, María, tiene las gafas de protección, pero las gafas que tiene, que lleva él, que porta él, son elegantísimas.
2: Se las ve muy fashion, sí. Muy fashion, ¿eh? Bueno, Juan...
5: Empezó a tener turbulencia el avión, así que me voy a sentar, María.
2: Sentate y sacá fotos y filmaciones y después estaremos contándolo un poquito más adelante. Un beso grande, Juan.
5: Chau.
2: Bueno, qué momento lindo.
7: Qué lujo,
2: ¿no? Que está
7: che,
2: viviendo, ¿eh?
7: Espectacular.
2: Un placer. Bueno, un eclipse que no se da en España desde 1912, más de 120 años.
7: Un montón, creo que no había nadie vivo, ¿no?
2: 5 años. Impresionante, claro. Para todos los que estamos vivos ahora,
7: nosotros
2: es nuestra primera vez, ¿sí? Y seguramente será
7: la última.
2: Vamos a las noticias.
8: El chico español que dice, Madrid, ¿puedo ver el eclipse? Sí, puedes verlo, hijo, pero no te acerques mucho.
7: Un beso a España.
8: ¿No? No, vos sabés que me estaba acordando de esa mujer que decía, ay, yo quisiera que mi marido fuera un sol.
2: Oh. Ay, ¿por qué?
8: Para tenerlo a 150 millones de kilómetros.
7: ¡No! ¡Ya no lo banco!

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2: Horas 3 minutos, temperatura en Buenos Aires 11 grados 7 décimas. El Senado analiza pliegos de jueces. Adelante, Móvil Mitre.
3: Los jueces Pablo Yadarola y Pablo Bertuzzi hicieron su presentación en la Comisión de Acuerdos en el Senado para ocupar la Cámara Federal porteña, con causas de alto impacto como lo son Libra Andis y las denuncias por enriquecimiento ilícito contra el ex jefe de gabinete Manuel Adorni. Al respecto, el magistrado Bertuzzi, sobre las condiciones con las cuales trabaja la Cámara, indicó que no están desbordados.
4: Obviamente faltan elementos. Está habiendo incorporación en estos momentos de material informático, que es muy relevante. Pero yendo a la pregunta concreta, si usted me pregunta si estamos en condiciones, yo creo que sí. La jurisdicción está pasando por un momento de, a ver cómo decirlo, buena cantidad de causas en trámite, no está desbordado el fuero, lo que constituye una situación ideal para llevar adelante una reforma y la aplicación de un código nuevo.
3: Desde el Senado, Jorge Moure, Mitre informa primero.
2: Crescenti compró la primera ambulancia china para el SAME. Es una unidad de alta complejidad designada al denominado triage, que es la clasificación de los heridos en un siniestro o accidente. La marca es Maxus, un vehículo comercial chino. En este caso es el modelo V80. Ya circula por las calles porteñas con la patente AI018RA, último modelo china. Lado, temperatura 11 grados 7 décimas, humedad 76%.
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2: No hay eclipse que lo detenga. Ya está en vivo en los estudios de Mister, la líder, el queridísimo Tommy Reynolds. ¡Tendencias, Tommy!
3: Gracias por venir, Tommy.
4: No, gracias, chiquis, a ustedes por invitarme. Bueno, hoy vamos a hablar de una historia que está ahora rompiéndola en las redes, que es Argentina. De hecho, nos va a llevar hasta la provincia de Santa Fe. Y que tiene que ver con un pez. Con un pez. Sí, y no digo pescado porque no lo pescaron, sino que es un pez que está vivito y coleando, y que está nadando. Ahora les voy a contar un poco de qué se trata esta historia. Pero ya tiene en realidad varios meses la historia porque se empezó a dar a conocer allá en Santa Fe, con la prensa local, y ahora, bueno, empezó a tener como una dominancia pública nacional debido a lo que ocurrió. A ver, la familia en cuestión, que era los papás, si quieren, de este pez, los dueños de este pez, son Julio y toda su familia, una familia tipo, Julio, la mujer, y uno de los hijos, que como mucha gente, bueno, tiene una pecera en su casa y compra pececitos en un acuario, ¿no? Hasta ahí, nada fuera de lo normal. Pero claro, uno de esos pececitos, que era un pez gato de cola roja, empezó a crecer. Y a crecer, y a crecer. Claro, Julio, cuando compró el pececito y lo puso en su pecera, una pecera, digamos, de esas que conocemos, que por ahí muchos tuvimos de chicos, que no mide más de un metro y medio como mucho, y que de profundidad tiene menos de 50 centímetros, se dio cuenta que el pez rápidamente tomó control de la pecera, incluso se comió a otros peces. No, sí. De hecho, mira, ahí en el YouTube van a ver imágenes. A ver, estas son del pez original en la pecera. Ustedes imagínense que el pez este que les estoy contando, que se llama Gordo, es un pez gato de cola roja, es decir, que tiene como unos bigotes, lo voy a identificar que tienen bigotes, tiene una cola roja hermosa. Pero claro, cuando lo compraron, digamos, de bebé, de recién nacido, por decirlo de alguna manera, pasaba, digamos, por lo que era el agujerito de un llavero. O sea, era tan chiquitito que nadie se empezó a, o nadie creía que podía llegar a pesar lo que pesa hoy, que pesa casi 10 kilos. No, te digo, María.
3: ¿Es un tiburón?
4: Mira, bueno, ahí lo estamos viendo todavía. Noel, no me pongas el posterior. Esta es la imagen del pez en su momento en la pecera de Julio, que es el dueño original del pez. Esta es la casa de Julio, de Gladys y del hijo Joel, que, bueno, mostraron el pez cuando empezó a tomar un tamaño importante. Pero claro, a partir de esta nota, a partir de este video que lo lleva adelante Aire de Santa Fe, hay que darle el crédito, obviamente, mucha gente empezó, che, cómprenle una pecera más grande, che, llévenlo a un acuario, che, llévenlo a un bioparque, porque en una pecera de 2x2, la verdad que la pasa bastante mal. Entonces, está bueno que los animales sean libres, pero en este caso, como ya había nacido en cautiverio, no lo puedes tirar al río, porque, bueno, seguramente se lo va a comer otro pez o algún predador. Entonces, empezó toda una campaña en las redes para encontrarle a Gordo, este pez que nació en un acuario y que se transformó básicamente en un monstruo de 10 kilos, bueno, un nuevo lugar. Y apareció ese nuevo lugar. Después de mucho tramiterío y demás, y después de un traslado que llevó 11 horas, pues imagínense que pasó de Santa Fe, ciudad de Santa Fe, a Temayquén, vamos a decirlo, a Temayquén. Bueno, es un chivo, es ahí el bioparque.
5: ¿Lo trajeron?
4: Sí, claro, pará, ahora vas a ver el después. Lo trajeron en un camión, con una pecera de plástico muy bien cuidado, como si se tratase casi de un, no sé, de un dinosaurio vivo, bueno, casi así, del cuidado que tuvieron. Lo trajeron hasta este bioparque, acá en la provincia de Buenos Aires, y finalmente lograron que, bueno, esté en un estanque mucho más grande, con otros peces y demás. Claro, el tema no termina ahí. ¿Por qué? porque al principio el pobre pez, como cualquier ser vivo, le costó adaptarse. Estaba acostumbrado a vivir solo en una pecera de 2x2 y de repente está en un estanque gigante con otros peces, con gente que lo mira y demás. Los primeros días fueron complicados. No, en serio, no comió, estaba muy tímido, estaba escondido atrás de las rocas, no se animaba a salir. Y de repente, bueno, claro, y de repente Fabri empezó como a tomar un poco más de confianza, empezó a nadar un poquitito más, empezó a comer y empezó a volver a engordar. Porque llegó a pesar 10 kilos en la pecera de esta familia, pero empezó a morfar más y está casi en los 12 ahora. O sea, siguió comiendo y alimentándose. Bueno, hasta acá es una historia, digamos, que vos decís, bueno, trasladar un pececito de una pecera a un bioparque porque creció mucho y está bien que los peces sean libres o por lo menos que estén en un espacio no tan reducido y demás. Sí, pero el tema fue que ayer, tanto Julio, tanto su mujer como su hijo, Gladys y Joel, vinieron al bioparque. Vinieron al bioparque a volver a ver a Gordo, el pez que era parte de su familia. Era como una mascota, ¿viste? Hay gente que tiene como... Yo, a mí no me gusta decir mascota, pero tiene como acompañante un perrito, un gatito, una tortuga, otros unos peces. ¿Ustedes tuvieron peces de chico? Yo tuve peces de chico. ¿Vos tuviste?
3: Yo tuve, de grande.
4: O sea, en tu adultez.
3: En mi vida adulta.
4: Bueno. Vos de pibe. A mí yo también. Y cuando se me moría el pececito, papá lo tiraba por el inodoro. Estaba muerto. Ya estaba, había muerto ya el pececito. Bueno. Y compraba uno similar en su momento para que yo no me pusiera mal. Yo soy tan sensible.
2: Qué gesto el de mi viejo.
4: Pero bueno, en este caso el pez creció mucho. Como les contaba, son 10 kilos. Está en Temayquén. Y vino la familia a visitarlo. ¿Y qué pasó?
5: ¿Qué pasó?
4: El pez, aunque no lo crean, el pez los reconoció. Vamos a ver el video. Yo mientras los voy narrando, obviamente, para la gente que esté en YouTube, lo puede ver en YouTube. Claro. Pero bueno, ahora, ahí está. Julio se reencontró con Gordo después de 4 meses de lo que fue el traslado.
3: Sí.
4: Ay, está emocionado encima.
3: Se pone a llorar.
4: No, te juro, María, que es una historia
3: el
4: que...
3: El hombre no se pone a llorar.
4: El hombre, sí, el pez.
3: El pez no. El pez no
4: sabemos.
3: Nos damos cuenta si el pez llora porque está en el agua.
4: Claro, las lágrimas se le van. Sí. Pero pará porque voy a contarles un poco lo que ocurrió. Viene la familia, los tres, de Santa Fe acá a la provincia de Buenos Aires, van a este lugar, hay muchos animalitos, y de repente aparece Gordo. Gordo que siempre estuvo como entre piedras, o sea, nunca se acercó a los ventanales ni demás. Bueno, los vio a ellos y empezó a acercarse a los ventanales. Fíjense las imágenes, para quien nos está viendo a YouTube. Sí. Gordo está pegado a lo que era el dueño, si quieren, que lo había criado. El que lo tenía en la pecera y en su casa. Bueno, fíjense cómo se acerca, la emoción de Gladys, también la mujer, la emoción de Julio, porque el pez los reconoció.
3: Increíble.
4: Y no solamente eso, sino que fíjense cómo en distintas partes del video, Julio y Gladys hacen como que lo acarician. No pueden meter la mano en
3: el
4: acuario.
3: Vidrio, claro.
4: Claro, tocan el vidrio como lo hacían con la pecera, porque cuando estaban en la pecera sí le daban mimos, acariciaban al pez, lo tocaban y el pez se dejaba mimar. Es increíble, yo te juro que no puedo creer todavía.
3: El señor llora.
4: Están emocionadísimos.
5: Esa

0: están casi eso. Claro. Ya casi ya están.
1: Los metes ahí adentro de, no sé, un pajito. Ya están en un repasador.
0: Un pastito, un poquito de calor y.
2: Uh-huh. Y nacen.
0: Nacen. Se rompe el huevo, sale la gallareta, porque son. Se llaman idífugos porque ni bien nacen, no necesitan que venga la madre a darles de comer.
1: Claro.
0: Ni bien salen del huevo, ya salen caminando como un pollito. Claro. Uh-huh. Sale. Te ven y a partir de ahí vos sos el papá o la mamá.
1: Ay, uh-huh. Pobre gallareta, justo a verte a vos primero y que vos al padre, querido. No, pero
2: ¿a vos te reconocieron como el papá?
0: Ay, pobre.
2: ¿Y cómo te das cuenta? ¿Cómo te das cuenta de eso?
0: Porque nos seguían a todos lados.
1: Claro, te siguen. ¿Viste? Es como no sé, el flautista de Hamelin, que los persiguen.
0: Y nosotros les poníamos un nombre y ellos ya venían.
1: Uh-huh. Ahora, qué desgracia esa gallareta.
0: Esto es muy común.
1: Digo, hay que tenía padres, ¿no? para tener padres, pero justo te tocaste.
2: ¿Y vos le diste de comer?
0: Les dábamos de comer siempre.
2: Mirá,
1: ¿y que lo criaste hasta que se murió?
0: Hasta que me lo morfé.
1: ¿Ves? ¡No! ¿Te das cuenta?
2: ¿Cómo te vas a morfar?
1: ¿Por qué yo dije que no era igual la historia? Porque no se lo comieron en este caso al pescado, al pez.
0: No se lo comieron. Pescado con limón.
1: No, es un pez. ¡Ay, no! ¡No! Pobre Gordo. Che, Gordo es el nombre del pez, ¿no?
0: Divino.
1: Pero bueno, creer o reventar, yo la verdad que no sabía que había este contacto o que podía llegar a existir un contacto tan importante entre un humano y un pez, sobre todo con el pez, porque el humano, bueno, tenemos muchos sentimientos, emociones y demás. El pez yo lo hacía más frío, no porque sea agua fría, sino porque lo hacía más frío, pero claro. Realmente es impactante. El pez apareció ahí en el bioparque recién cuando vio a la familia. Antes estaba escondido y demás.
2: Qué increíble.
1: Querer o reventar, muchachos. Pero es la historia, sin lugar a dudas, ahora de las redes, con más videos y demás, así que búsquenlas. Y con esto cierro. Llevaron adelante todo un proceso de ahí en el bioparque. Bueno, no es chivo, por eso no lo digo más. Pero llevaron un proceso importante de rehabilitación para el pez. No es que al tratarse de un pez lo tiran ahí en la laguna.
3: Arreglate, flaco.
1: Y arreglate, flaco.
0: Hay
1: ¿no?
0: un cambio de agua también.
1: Cambio de agua. Están primero en cuarentena, después. Bueno, van con el resto de los peces y demás. Así que bueno, reencuentro en el día de ayer entre Gordo, este pez hermoso de 2 años de una familia santafesina que lo crió de...
2: De potrillo.
1: De potrillo, claro, iba a decir de cachorro. Pero... Y ayer se reencontraron a pura emoción.
2: Qué lindo.
0: Qué lindo, ¿no? Dice, mozo, ¿qué me recomienda? Le recomiendo pescado. ¿Pescado con qué? Y con el anzuelo, ¿con qué vamos a pescar? Bueno, pero sí. Che, ¿qué te parece mi lugar secreto para pescar? Te digo la verdad,
1: sí.
0: Buenísimo.
1: Apa.
0: Es tan secreto que ni los peces lo conocen.
1: ¡Ah!

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2: Te contarán los hinojos de la madrugada.
3: Habla Mari de Paso del Rey. Bueno, yo soy de contar las cosas, pero con mucha, a la gente de confianza. No hablo mucho de tampoco de dinero, no soy una persona tampoco de tentar si me va bien, si me va mal, también dar lástima, no me gusta.
2: Te contarán, oye, la luna y las estrellas te contarán.
4: Los estoy escuchando como todas las tardes, habla Mirta de San Miguel. Estoy totalmente de acuerdo que hay que guardarse los secretos a la tumba, menos contárselo a sus amigas, hermanas o marido.
5: Hoy estamos hablando sobre hasta dónde hay que compartir la intimidad, contarle todos nuestros secretos a nuestros amigos o a nuestra pareja. ¿Vos qué idea tenés al respecto? ¿Qué cosas nunca contarías? Claudia dice, yo la verdad es que soy muy reservada, tanto en temas de ingresos monetarios, de intimidad y también de los horarios en los que puedo estar entrando y saliendo de mi casa. Pero ahora, tal vez me tilden de loca, me cuido de decir claves o dinero o ciertas cosas delicadas cerca del celular. Ajá. Yo no sé cómo funcionan los bots, pero más de una vez me ha pasado de decir, me encantaría ir un fin de semana a Colonia, y me entran a aparecer por todos lados publicidades de agencias de turismo ofreciendo viajes justamente a Colonia. Así que algunos se me ríen cuando empiezo a agitar los brazos y a hacer shh, pero no me importa. El celular, lejos de ciertos temas. ¿Ustedes creen que estoy loca por eso?
6: No,
5: dice Claudia Núñez.
6: Tema de datos personales lo hablamos la vez pasada.
5: Yo no digo que está loca, pero lo que digo es, nosotros todos estamos hablando de distintos temas a lo largo de todos los programas y todos tenemos el celular al lado.
6: Sí, claro.
5: Y a mí, por lo menos, no me aparecen cosas de lo que yo menciono.
7: Los especialistas dicen que el micrófono, si está desactivado, no te escucha. Eso vamos a llevar
5: a ver, estamos. Yo recién acabo de comentar el mensaje de Claudia de Núñez, que sí. Habla de Colonia, de qué ganas de ir a Colonia. Mi celular estaría escuchando. Entre
7: no, comillas. Por eso. Especialistas dicen, si está apagado el micrófono, no pasa absolutamente nada. Ajá. Ahora, es que quiero reventar, yo en esto estoy con Claudia, hay veces que uno dice, comprarme un pañal y te me aparece la publicidad de los pañales para adultos.
5: No sé, a mí no me ha pasado.
6: Hay que revocar los permisos de aplicaciones que no las necesitan. En la configuración del celular. Porque no tiene sentido, por ejemplo, que ciertas aplicaciones tengan acceso al micrófono.
7: Ajá. Ah, bueno, mejor sacarlo.
6: Mejor sacarlo.
7: Si no, se lo complicás a todo. Mejor es autorizar micrófono, ya está. Uh-huh. Y ninguna aplicación tiene el acceso y ya está.
5: Muy bien.
7: Bueno, Marcelo de Lanús dice, a mí me cuesta muchísimo abrirme con respecto a la consigna, ¿no? Cuando me preguntan qué te pasa, y yo generalmente trato de evitar la conversación, digo muchas veces nada, o simplemente digo todo bien, por más de que adentro me esté rompiendo, dice. No es que no confíe en la gente, pero soy más reservado, dice nuestro amigo.
5: Néstor dice, hola, vivimos y trabajamos en Merlo. No conocemos el viñedo Alboleo, pero sí el vermú. Es una síntesis líquida de la flora local, dice, seleccionada por los que saben. Tenemos unos dormis para ofrecerles cuando quieran venir. Abrazos, Néstor y Silvina. Dice, el pueblo cercano es Carpintería, no Carpintero, Carpintería. Un lugar donde antiguamente se reparaban las carretas en la conexión San Luis-Córdoba.
7: Muy lindo.
5: Estamos viendo en YouTube, para la gente que se quiera meter, tenemos de fondo ahí el eclipse que ya se está produciendo, en realidad ya está casi en su plenitud. Uh-huh. En un minuto y medio aproximadamente es cuando se va a la totalidad, la completud del eclipse, según nos contaba Juan y toda la gente de Iberia que estaba ahí en el avión. Así que lo estamos viendo de fondo. Mientras, leemos los mensajes. Dale, Tommy.
7: Chicos, yo tengo una persona a la que le cuento absolutamente todo, mi hermana.
5: Muy bien.
7: Es la única que conoce mi versión completa, incluso esas cosas que me dan un poco de vergüenza. Con el resto soy bastante cuidadosa, dice. Una vez conté algo personal pensando que quedaba entre nosotros y a los dos días lo sabía medio mundo, dice. Vale.
5: Cristina dice, la consigna, la experiencia me dice que no hay que contar nuestras intimidades salvo... Como en mi caso, tengo tres amigas que somos como hermanas. Pero igual, Hay cosas privadas que no se cuentan. Mi nona decía, en boca cerrada no entran moscas. Abrazos, compañeros de mis tardes.
7: Chicos, soy Laura de San Isidro. Soy bastante abierta con las cosas que cuento, pero siempre con algún límite, dice. Puedo contar mis problemas, hablar de mis relaciones y hasta llorar adelante de alguien. Pero hay cosas que me las guardo. Ajá. Sobre todo si todavía no sé qué quiero hacer. No me gusta contar algo cuando estoy confundida porque después aparecen 20 personas opinando y termino más confundida que antes, dice.
5: Vivi dice, detesto a los chismosos, incapaces de tener conversaciones interesantes y enriquecedoras. Esa clase de gente vive indagando cuánto ganás, si te acostás o te levantás, qué hace tu familia, dónde viven tus hijos, dónde te compraste la bombacha. Yo no cuento nada personal, ¿eh? A nadie le importa mi economía, ni mi vida íntima, ni mi vida familiar, pero está lleno de gente que vive consumiendo la vida de otra gente que ni conoce, ¿eh? Kilómetros de tinta hablando de la vida sexual de famosos sin más talento que hacer pública su intimidad, dice Viviana de Vicente López. Mm-hmm. Es verdad, pero la gente compra eso. Sí, sí. Increíblemente. Bueno, ahí está.
7: Chicos, estamos, ¿eh?
5: Está el eclipse en su totalidad, está a pleno. Lo estamos viendo en el YouTube de Radio Mitre, la transmisión es directa desde el avión. ¿Viste? Sí, hay un halo.
7: No, esto no es del avión, ¿eh? Esto es de tierra, lo que estamos viendo. Claro, pues del avión igual se complicaría, viste que nos explicó recién que no se da tanta oscuridad. Ajá. Pero esta es la imagen oficial que estamos viendo, Mary, de la NASA y bueno, también de Iberia y demás, pero desde tierra. Y ya, bueno, ahora ya está completamente de noche, te digo.
5: Sí,
7: ¿eh?
5: Sí, sí, hay un halo de luz que es el sol, el reflejo del sol detrás de la luna. Exacto. Y es, la verdad es muy lindo.
7: Ay, chicos, muy qué ganas de estar allá, ¿no?
5: Sí, ah, tanto. Qué lindo.
7: Igual ojo con los ojos, por
5: chicos,
7: favor.
5: Chicos, miren, bueno, acá en la tele o en YouTube, si nos están mirando, no pasa nada.
7: No, claro, ahí no pasa nada.
5: No nos va a hacer mal. No. Y es impresionante. Es más, me da la sensación como que el halo se está ampliando, ¿no? Sí, y el círculo de la luna parece que se va achicando.
7: Es hermoso, la verdad no, que es hermoso.
5: No, qué lindo.
7: ¿Qué habrán pensado, no? Hace ciento... ¿Cuándo era ciento...?
5: Sí, en 1912. 124 años.
7: Bueno, que ahora, a ver, entiendo que ya se conocían los eclipses y demás, pero hoy tenemos una tecnología y tenemos un conocimiento que hace 100, ciento y pico años no había también, ¿no?
5: Es impresionante, tal cual.
7: En esa época.
5: Pero que lo vivieron, sí. Principio del siglo XX.
7: Exacto.
5: Esto ya se produjo, nosotros lo vemos por primera vez y no lo vamos a volver a ver.
7: Perdón, y lo último es que yo acoto, Mary, fíjate que también nos están llegando imágenes de España, de los distintos lugares de España, de la tierra, ¿no? Uh-huh. En donde se hizo de noche, ¿eh?
5: Sí, sí, sí, sí.
7: Se hizo de noche. No es que, ay, bueno, hay un pedacito de luz y demás. Se hizo de noche. Ahora, bueno, ya se está moviendo nuevamente lo que es el sol, pero bueno.
5: Lo que pasa es que desde dónde se enfoque depende desde el lugar en el que se esté observando, grabando. La imagen es diferente.
7: Exactamente.
5: Lo que veíamos antes es una imagen frontal, directa a la luna, y que está, bueno, en línea directa con el sol, tapando el sol, y de algunos lugares se ve de costado.
7: Exacto.
5: De manera oblicua. Así que las distintas imágenes de este fenómeno astronómico.
7: Sí, exacto, astronómico,
5: no
7: exacto.
5: Astrológico.
7: Pero viste que la gente igual también le da una...
5: Sí, le da una connotación.
7: Connotación astrológica también, exacto.
5: Así que ahí está.
7: Y ahí hay una del avión, mirá, esa sí del avión.
5: En YouTube, el eclipse de sol, la luna tapando el sol, que se está viendo desde el avión en España, en la zona de Palencia, nos dijo.
7: Exactamente,
5: en el norte de España, en pleno vuelo. Qué imagen especial. Bueno, aquí son las 15:30 pasaditas. Es hora del Mitre Informa Primero.
8: Tu giro no llega.
5: No.
7: ¿Qué es eso?
8: Un japonés, 118 años.
7: Ah, ok.
5: Ah, casi lo vi.
8: Se convirtió en el hombre más viejo del mundo.
5: Mira.
8: Oriundo de Okinawa.
7: Ah, claro, zona.
8: El Japón, hermoso lugar.
7: Azul.
8: Zona azul, como dice el doctor López Rossetti y el doctor Gormillot. Llega el periodista de la NHK.
5: ¿NHK?
8: La
9: nipona.
8: La CNN,
9: ¿no?
8: Nipona.
9: Cadena nipona.
8: La CNN nipona.
7: Broadcast Television.
8: Y le pregunta, abuelo, ¿cuál es su secreto?
7: Ay, no.
8: Y el japonés le dijo, mi secreto, una noche me enfiesté con dos travestis, la pasé tan bien.
7: No, dice, no, abuelo, ¿cómo llegar a los 118 años?
10: ¡No! Estoy saliendo con un chabón. Más de un año.
9: baño, pan casino.
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11: 15 horas 33 minutos, cielo nublado en Buenos Aires, temperatura 11 grados 8 décimas. Otra jornada en el juicio contra Pity Álvarez. Recordemos que está en el banquillo por asesinar a tiros a un amigo. 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
12: Acaba de terminar la segunda jornada del juicio contra el Pity Álvarez. El último en declarar, un testigo, Raúl Alberto Prieto Invernós. Es el padrastro de la pareja de Álvarez, Agustina, en el momento de los hechos. Aseguró que Pity Álvarez dijo: maté a un chabón, cuando lo vio en la disco Pinar de Rocha, la noche de julio del año 2018. La hija le contó que habían ido a la casa a ver a la perra que iba a tener crías, que se acercó un hombre y lo empezó a agraviar durante mucho tiempo, y ella le cuenta que Pity Álvarez sacó el arma y le disparó. Desde el Tribunal Oral Criminal número 29, Recoleta, Lanzurita, Mitre informa primero.
11: Fútbol, PSG y Aston Villa se disputarán la Supercopa de Europa. Desde las 16, en 26 minutos, se enfrentará el último campeón de la Europa League con el vigente bicampeón de la Champions. El entrenador español Unai Emery confirmó que Emiliano Martínez no atajará en el equipo británico. Sin embargo, será titular el argentino Emiliano Buendía. Alejandro Garnacho ni siquiera irá al banco de suplentes. En Buenos Aires, 11 grados 8 décimas, humedad 75%.
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2: Bueno, Sergio, consultas de la gente para derechos en zapatillas. Soy Omar, me estoy por jubilar y tengo 7 años de aporte en una empresa donde trabajé desde el año 82 hasta el 89. Tengo la constancia de la empresa, pero en el listado que me muestran CES no figuran esos aportes. ¿Qué puedo hacer? No tengo ningún recibo y la empresa se les mojaron y no puede rastrear nada.
3: Bueno, la empresa tiene que emitir el certificado respectivo de trabajo y la constancia de ingreso de los aportes. Ahora estoy viendo, dice, me muestra ANSES que no figuran esos aportes, es decir, que ANSES no los computó. Y la empresa dice que se les mojaron los archivos.
2: Claro.
3: Bueno, tiene que reconstruir esa relación, tiene que poder probar que él trabajó ahí y hacer un expediente administrativo que investiguen justamente esa relación para poder computar esos aportes, si es que efectivamente se hicieron. Uh-huh. Caso contrario, hemos charlado en otra oportunidad en este programa, hay una moratoria que podemos calificar de cara porque permite comprar años de aporte con dinero.
2: Ajá.
3: Es decir, que él podría, en última instancia, pedir ya con, si le faltan, si está en la edad, 5 años antes, poder pedir reconstruir esos aportes comprándolos, entre comillas. Es como si fuera los puntos de un programa de puntos, más o
2: claro.
3: menos, porque realmente vos necesitás 30 años de aportes y necesitás la edad, uh-huh. que en el caso de los varones es 65 años.
2: Claro.
3: Así que yo le diría a Omar que primero haga el reclamo administrativo ante la ANSES para que reconozcan esos aportes con un certificado de la empresa, con testigos, y si no, bueno, como última instancia, si no quiere litigar, está esta opción de la moratoria cara, entre comillas, porque permite pagando, permite comprar aportes para jubilarse, ¿no? Así que eso, vamos a retomar el tema de jubilaciones acá en Encendidos. Es un tema que junto con sucesiones convoca.
2: Sí.
3: Así que bueno, próximamente probablemente prepare algo del tema.
2: Buenísimo. Mirna de Castelar dice, firmé un boleto de compraventa por un departamento, pero
3: sí.
2: ahora el vendedor se arrepintió y dice que no puede vender por un tema familiar. ¿Puedo obligarlo a escriturar o en este caso solamente tiene que devolverme la seña?
3: Bueno, el boleto de compraventa es un contrato.
2: Claro.
3: Es un contrato en el cual las partes se obligan a hacer la escritura pública y el comprador a pagar el precio.
2: Uh-huh.
3: Si una de las partes se arrepiente, la consecuencia es que se puede pedir primero el cumplimiento.
2: Claro.
3: Es decir,
2: mira.
3: Vos podés pedir, María, cuando compramos algo online que te dice no tengo stock. Bueno, a mí no me interesa que vos no tengas stock. Conseguime el producto porque yo lo compré.
2: Claro.
3: No es que se pueda arrepentir el vendedor de una compra. Es un contrato. Vos podés pedir se llama la ejecución forzada, es decir, que él te dé el producto que prometió. Es decir, que escritura el inmueble.
2: Uh-huh.
3: Hay varios casos de juicios de escrituración. Lamentablemente, si no hay aquiescencia, acuerdo con el vendedor, tardan. Pero es un derecho. Si del... Asumiendo que desde el boleto emerge este derecho, hay que ver
2: claro.
3: si no le pusieron una condición, si no le pusieron algún supuesto o alguna penalidad incluso.
2: Que tiene que devolver el doble,
3: claro,
2: por ejemplo.
3: Claro, que es posible que vos pongas, bueno, te doy... Ahí sería una opción más que una obligación. Es la opción de...
2: Uh-huh.
3: Lo que pasa es que lo que no puede estar es la discrecionalidad del vendedor. Eso no sería válido.
2: Ajá.
3: Un contrato en el que yo te diga, María, si quiero cumplo o no, no es válido.
2: Claro, no.
3: Pero puede haber una penalidad por arrepentirse.
2: Uh-huh.
3: Así que, en general, la regla es que tiene que pedir el cumplimiento del boleto, es decir, escriturar. Y si no... se resuelve en daños y perjuicios.
2: Claro. Bueno, falleció mi papá y no dejó testamento. Mi hermano vive en la casa desde hace años y no quiere iniciar la sucesión. ¿Puedo arrancarla yo solo? Dice Rubén de Lanús.
3: Pregunta muy común. La sucesión la puede arrancar cualquiera de los herederos.
2: Sí.
3: Lo que tiene que hacer Rubén es que declare en el escrito con su abogado o abogada que está también su hermano, si es el único heredero conocido. A veces ha pasado que se publican los edictos, está el hermano, obviamente, que se presentan los dos, y a veces aparece un otro hijo,
2: uh-huh.
3: otra hija. Ha pasado uh-huh. esto, ¿no? Porque a veces las personas tienen un hijo fuera de su familia conocida, y bueno, en la sucesión se ven todos.
2: Uh-huh. Bueno, es acá es como que uno puede inferir que el hermano no quiere iniciar la sucesión porque no se quiere ir de la casa.
3: Claro, lo que pasa es que en realidad, sin la sucesión, no hace falta hacerla, ya desde el momento en que el hermano tiene un bien compartido y es el único que lo goza, que lo tiene, debería compensarlo a Rubén, nuestro oyente, con un alquiler presunto.
2: Claro.
3: Es decir, a ver, es la mía lo que acuerde, María. Obviamente que un hermano puede decir, te ayudo, quédate un año, quédate dos, ¿no? Esto es...
4: Si parte él y queda la mujer del... O sea, la cuñada.
3: La cuñada... es que la cuñada puede no ser heredera, Rolly. Porque en realidad, digamos... Ah, si vos decís si él... La cuñada no es heredera del padre, pero puede ser heredera del cónyuge, es decir, del hermano. Y bueno, se tendrá su parte.
2: Claro, tiene que hacer la sucesión.
3: Tiene que hacerla, sí. Hay que hacerla sí o sí para transmitir el inmueble y para regularizar todo esto.
2: Sí.
3: Y ahí se acuerda, por ahí le compra una parte, por ahí un alquiler presunto, etcétera.
2: Claro, hay que
3: ver qué quieren hacer.
2: Bueno, acá pregunta Graciela de Martínez. Al lado de casa pusieron un cartel LED gigante que ilumina mi dormitorio toda la noche.
3: Ahí está.
2: ¿Hay alguna ley que me proteja o que tengo que comprarme una cortina blackout?
3: Bueno, Graciela, lo que hablábamos hoy, hay acciones legales. Tenés por un lado la acción por inmisiones ante el Fuero Civil y Comercial, el Código Civil y Comercial, y después está la figura contravencional, que implica un ruido, un olor o una iluminación que exceda la normal tolerancia. Esta frase usa también el código, y en la provincia es similar, así que se podría iniciar una acción ante el municipio contravencional, esto es ante la fiscalía, y si no, una acción ante el Fuero Civil y Comercial, que arranca con una mediación, a ver si ese cartel, por lo menos de noche, lo pueden reducir un poco. Total, no pasa mucha gente de noche.
2: Claro.
3: O sea, no hace falta a veces que el cartel sea súper importante.
2: Totalmente.
3: Justo estaba leyendo en Los Ángeles del tema que hablábamos hoy de contaminación lumínica. Hubo una noche en que la gente empezó a llamar a los servicios de emergencia porque veía una nube en el cielo como de, si fuera algo raro. Era la Vía Láctea.
2: Ah.
3: Había habido un apagón y las luces de Los Ángeles estaban apagadas, o sea, no apuntaban al cielo. Y ahí dijeron, ¿qué está pasando? Nada más y nada menos que las estrellas.
2: Impresionante. Bueno, y Oscar dice, trabajo hace 8 años en un comercio y me pagan una parte en blanco y otra en negro. Si me despiden, ¿la indemnización se calcula sobre el total?
3: Oscar, la realidad de muchas personas en la Argentina que trabajan en parte informal, en tu caso por lo menos es en parte, la indemnización por despido se calcula sobre el total.
2: Sobre el total.
3: Obviamente. El problema es probar ese total.
2: Claro.
3: A veces es con un recibo, a veces es con testigos, a veces es con un acuerdo con la empresa. Se hace un acuerdo de desvinculación y dice, bueno, te reconocemos tanto, los dos firman, están de acuerdo, todo bien, y a veces se resuelve en un juicio laboral. Y bueno, para algunos acusan, lamentablemente, en mi opinión, de la industria del juicio. Porque en general los casos que llegan son justamente por esto. No es que el trabajador demanda porque quiere, sino que tiene derecho, lamentablemente la mayoría están en informalidad y bueno, hace el juicio.
2: Claro.
3: Y en otros casos, bueno, obviamente que puede haber casos que están demandas infladas, eso no está bien, pero no justifica como menoscabar todo el resto de gente que tiene derecho si no se lo reconoce.
2: Claro.
3: Y María, hoy te voy a decir, María, dale, un día lo charlamos, pero hoy con los intereses que dan, que es un inflación más 3%, IPC, digamos, realmente es un incentivo, no diría que es un incentivo, pero a veces hay empresas a las que les conviene el juicio, lamentablemente, no debería ser así, porque lo patean en el tiempo el pago de la indemnización laboral.
2: Claro, años y años y años.
3: Pueden ser varios años, o sea, y no está bien eso desde el lado de que el sistema debería incentivar el cumplimiento, no el incumplimiento.
2: Claro.
3: Así que bueno, es un tema que también un día podemos charlar, el tema de laboral. Pero sí, Oscar, tu derecho es sobre el total que tenías de sueldo acordado con la empresa. Es la remuneración normal y habitual. No importa si es en blanco o si parte era informal. Para la ley importa la realidad.
2: Tal cual. Sergio, gracias y buena semana.
3: Gracias a todos.
2: Chau.
4: Hablamos de secretos hoy, 2 secretos en el matrimonio. Cuando estás equivocado, admitilo. 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
5: Pasteles del día de hoy. Cumplo 49 años. Quiero que Rolo me diga, parece menos. Ahora viene Rolo,
6: parece
5: y se
6: menos.
5: Lo dice. Los saludo desde San Vicente, Laurita. Hola, encendidos. Pido un pastel para mi sobrina Alma, que hoy cumple 8 añitos, de parte de la tía Claudia, la prima Laura y el tío José desde Rosario. Quería mandar un muy feliz cumpleaños a Ale de Parque Centenario, que está cumpliendo 66 años, de parte de sus admiradoras, que están a full trabajando. De hecho, si le podrían cantar el feliz cumpleaños, dice Silvia. Sí, claro.
6: Claramente.
5: Justamente de eso se trata, claro, esta sección. Nuestro contador, Rodolfo Anún, cumpleaños hoy. Si el doctor Anún quiere, bueno, le vamos a decantar el pastel, y la tía Betty, de parte de Romy, también un pastel.
7: Y un pastel para Radio La Colifata, la radio de los del Borda, que también cada 3 de agosto celebra su cumpleaños desde el 1991, a partir de por iniciativa de su fundador Alfredo Olivera, así que un abrazo para ellos también.
5: Bueno, nosotros también somos un poco La Colifata.
7: Sí, ¿no? Un poco todos.
5: Sí, claro, locos. Que sí, ¿eh? Claro. Bueno, para todos ellos, el pastel.

0: Vaya.
1: Yupi.
2: Y recuerden, señores, que este programa
1: trae suerte.
0: Vamos, Mary, vamos.
1: La suerte que le trajo este programa, chicos, ¿a?
3: ¿A quién?
1: A Moria Kazan.
0: Moria Kazan, bueno. Más suerte no puede tener.
1: No, sí, está en el mejor momento de su vida y está por cumplir 80 años.
3: Muy bien,
1: una diosa.
0: Qué bárbaro, che.
1: Moria dijo: yo quiero ser inmortal, me gustaría.
0: Sí.
1: No sé si al tercer día, pero al cuarto día.
0: ¿Qué?
1: Resucito.
0: Mirá, ¡ah!
1: Aparezco de vuelta, así que no se van a liberar de mí, dijo Moria.
0: Muy bien.
1: Me impresiona mi fama toda globalizada.
0: Ah.
1: Claro, porque ahora el viernes se estrena la biopic de su
0: vida. Ah, yo la quiero ver.
1: Moria.
0: Sí, obvio.
1: Y dijo Moria, mi vida pasó de todo. Había que interpretarme, ¿eh? Porque yo no tenía el cliché de la chica que tiene que dormir en una plaza.
0: Claro,
1: o que
0: divina.
1: Tiene un padrino que se aprovecha de ella. Yo el primer día llegué de la facultad, debuté y al toque fui figura.
0: Es verdad.
1: Mi caso fue una cosa diferente a cuando la tenés que parir, como se suele decir. Yo no la tuve que parir. Sin embargo, en ese transitar de mí, de esa cosa mágica en escena, la vida, por otro lado, transcurría brava.
4: Bueno.
1: O sea que también vivió cosas difíciles.
0: Oh,
1: como todo el mundo.
0: Una diosa frío, total.
1: Y dijo, soy absolutamente available, o sea, disponible, porque no siento esa actitud de divismo.
4: Me encanta, Moris.
1: Ella es una diva.
4: Sí, es única. Viste, a ella no le gusta diva, pero es una... Sí, un monumento.
1: Es diva por naturaleza.
0: Susana.
1: Sí, claro.
4: Claro.
1: Bueno.
4: Sí, no, no hay más.
1: Habló del Pato Galmarini y de ese noviazgo que ya llevó un montón de tiempo, dice.
4: A ver.
1: Es raro de explicar el amor adulto.
0: A ver.
1: Pero es muy divertido porque es un hombre culto, el Pato,
4: sí,
1: ¿no? Es un hombre culto, inteligente, tiene calle, te habla al berre. Y parece un tango. Me divierte mucho porque es conservador y al mismo tiempo muy libre. Yo creo que es un ser muy particular, un militante de la vida y tiene mucho que ver conmigo porque se mantuvo en clandestinidad mucho tiempo.
4: ¡Guau! Wow, que habla del Pato, sí. Me gusta, está enamorada.
1: Y la frase que dijo...
0: ¿Qué dijo?
1: A esta edad el sexo es como agarrarse de la mano. Es algo tierno,
4: sí,
1: ¿no? Algo tierno.
4: Qué lindo, che.
1: Bueno, chicos, otra que tiene suerte, ¿eh?
0: Bien.
1: Daniela Christianson.
4: La
1: esposa
4: la de Maxi,
1: de Maxi,
4: ¿no?
1: López.
4: Claro.
1: La actual mujer de Maxi López.
0: ¿Se viene ellos, a vivir acá?
1: Sí. Llegan a la Argentina el 18 de agosto. Ellos dos, Maxi, ellos viven en Suiza.
4: Sí.
1: Pero vienen a la Argentina porque él tiene trabajo. Y él se va a instalar en su mega mansión de Nordelta y se va a sumar a un programa que se llama Manda para allá.
4: Anda para allá. Anda para allá.
1: Como la frase de Messi. Anda para allá, bobo. Bueno, y Daniela Christianson va a estar un tiempo como parte de MasterChef Celebrity.
4: Ah, mira, claro, como él había estado el año pasado.
1: Así que consiguió trabajo.
0: ¿Con Wanda Nara?
1: Y sí, obvio. Exactamente.
4: La gracia.
1: Claro, bueno, Wanda quiere estar cara a cara con ella, le parece que es un atractivo extra. Wanda es muy viva, chicos, muy viva.
4: Obvio.
1: Así que parece que dijo que sí, Daniela Christianson va a estar ahí cocinando.
4: Me gusta, sabrá cocinar, veremos.
1: Sí, sí. La querían sumar a World Marketing Models, que es una agencia que Maxi López tiene junto a Wanda Nara, pero ella dijo que no, ¿eh?
4: Ah, mira.
1: No, dijo que nada que ver.
0: Agencia.
4: Yo no sabía tampoco.
1: No, ella prefirió mantener distancia de ese proyecto y construir su carrera fuera de la órbita empresaria.
0: ¿Estos estaban peleados y tenían negocio en común?
1: No, ahora.
4: No, pero creo que lo montaron ahora.
1: Hicieron ahora desde que se reconciliaron. Ahora se llevan bárbaro. Bueno. Ay, chicos, esta es terrible.
4: Ay, no, ¿qué pasó?
1: Hasta el propio Noel, cuando buscaba las imágenes, me dijo, esto es terrible.
0: No, Noel, no.
1: Yanina Latorre contó la peor cita que tuvo Pampita.
4: Mira.
1: Un famoso que conoció en Miami y la cena fue para el olvido.
4: ¿Por qué?
1: Un famoso, argentino, dice que Pampita fue y cuando llegó a la casa, el hombre tenía tanto olor a chivo.
0: Ay, no,
1: que no pudo estar con él, Dice
4: obvio.
1: Que igual ahora son amigos. Hay que averiguar esto, ¿Quién es?
4: Hay que ir a oler.
1: Que ahora está, hay que averiguar quién es porque es famoso. Dice que es un señor que ahora es casado y tiene bebés.
4: No sé.
0: ¿De qué se queja, Pampita?
1: Dice que el hombre no era sucio en sí.
4: No, pero ese día
1: sino que él creía o cree que con ese olor conquista a las mujeres.
4: ¿Quién más conquista con olor a...?
1: Y bueno, dicen que se lo deja a propósito.
4: Ay,
1: porque creen que a las mujeres les gusta... digamos. A ver, Yanina lo dijo. Yanina lo dijo de una manera salvaje, pero.
4: Sí, imagino que él, le calienta.
1: El hombre
4: eso.
1: Cree que a las mujeres les gusta tener sexo con un hombre que tiene olor a chile.
4: Ay, por favor. Ah, bueno, no sé, debe haber alguna que sí.
0: Pampita ha vivido toda la vida de los chivos.
3: Claro. Ah, y se queja ahora.
1: Ah, sería por eso que el hombre se dejó. Bueno, dos videitos que nos trajo Noel. En ocasiones, ayudar tiene consecuencias inesperadas. Un tratamiento estético con barro de cuerpo entero que no vio venir. Dice, a ver, ¿quién es? Un señor que le está haciendo un tratamiento en los pies.
3: No, una chica, dos chicas son.
1: Ah, las botas, las botas. Sí, sí, le está sacando.
3: Cuidado.
1: Estaban en una especie, en la ladera de una montaña.
4: Estuvo pendiente, ¿no?
1: Es la chica, viste que cuando uno a veces le saca las botas a alguien y le cuesta, se tira para atrás y se cae para atrás. Bueno, esta se cayó para atrás.
3: Y salió
1: rebalando, ¿no? Bueno, y una estrella que nace, chicos.
0: A ver. ¿Quién?
1: La Barbie Tucumana.
0: La Barbie Tucumana.
1: La Barbie Tucumana grabó la versión cumbia de un tema. En su momento había grabado Barbie Girl, pero ahora grabó un tema de. A ver qué tema es. Pongamos el.
5: Siente el flow.
1: De Lady Gaga. Poker Face.
0: Me quedo con Yasmín Abraham toda la vida.
1: Pero Yasmín no es la Barbie Tucumana.
0: Es una Barbie Tucumana, Yasmín.
1: Bueno, no baila mal, ¿eh?
3: Como toca los timbales el de atrás, ¿eh? No, apenas
4: apoya, ¿no?
1: Esta chica, la Barbie Tucumana.
4: El otro ni toca eso.
3: El vallador de lejos, ¿viste?
4: Ni lo toca.
1: Tiene frases con las que se identifica.
0: Por
1: que
0: ejemplo,
1: son. Tucuplastic, soy fantástico.
4: Ah, está bien, hace rimas encima, mirá vos.
1: Bueno, cantamos rápido,
0: vamos,
1: chicos.
0: Dale, vamos.
1: Una canción de La Oreja de Van Gogh, que un día como hoy, del año 2003, fue la más escuchada del mundo, y dice así. Pensé.

0: es la oreja de Van Gogh.
1: Totalmente. Sí, sí, es la banda.
2: Una sola, no tendremos oído, pero la oreja.
0: Una sola oreja, una la sola que oreja. Quedó. La que quedó. Bueno, chicos, nos vamos. ¿Eh? Ustedes se quedan con Fernando Bravo y nosotros mañana volveremos y seremos encendidos.
2: ¡Chao!
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7: Seis horas, 2 minutos en Buenos Aires, cielo nublado, temperatura 11 grados 8 décimas. Hasta 17 años de prisión a policías corruptos y narcos. Las penas las dictó el Tribunal Oral Federal número 1 de San Martín. El fallo dio por probada la existencia de una red dedicada al armado de causas, cobro de coimas y robo de drogas. Entre los principales condenados a 17 años figuran el exteniente Adrián Palermo Baeta y el comisario Marcelo Di Rosa. En el juicio condenaron a 24 personas, 6 fueron absueltos. La sentencia validó la investigación por el operativo falso Leones Blancos, donde la policía robó media tonelada de cocaína a un clan narco. El tribunal resolvió condenar a 24 imputados, disponer el envío de actuaciones para profundizar la responsabilidad judicial. El desarrollo del proceso salpica directamente al exfiscal de San Isidro, Claudio Scapolán, destituido por sus vínculos con la organización narco. Más sobre el juicio contra Piti Álvarez por matar a tiros a un amigo, el informe de uno de nuestros cronistas.
8: Otra de las personas que fue convocada a declarar en el marco del juicio contra Cristian Piti Álvarez por el homicidio ocurrido en el año 2018 fue Alejandro Marcelo Pedroso, quien fue uno de los primeros que llamó al 911. Según consta en su relato, vio el cuerpo sobre la vereda, vio a una mujer y la escuchó decir: ¿qué hiciste, Cristian? Pudo percibir 3 disparos, 3 detonaciones en el momento del acontecimiento. Alan Zurita, Mitre informa primero.
7: Está en marcha la Supercopa de Europa. Es la final entre el bicampeón de la Champions, PSG de Francia, contra el campeón de la Europa League, el Aston Villa, del Dibu Martínez, que hoy no está en cancha. Recordemos que ese equipo tiene uno de sus hinchas caracterizados al hijo de Lady Di, el príncipe Guillermo de Inglaterra. Temperatura en Buenos Aires, 11 grados 8 décimas, humedad 75%.
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9: Esto es, además...

Muy buenas tardes a todos. Arrancamos un nuevo programa de Bravo por Mitre. Radio Mitre, por supuesto. Vamos a estar como siempre con este equipo, con este equipazo. Y mientras lo esperamos a Fernando que vuelva de sus vacaciones, hasta las 7 de la tarde.

0: Y arrancamos con este temazo de Lionel Richie, All Night Long. En un día que obviamente para todos los argentinos tiene un raspón, digamos, porque finalmente hoy Messi, que hay que decirlo, le debe su nombre a este hombre que está cantando, a Lionel Richie. Juan me contaba, yo no me acordaba, que su padre, que era fanático de Lionel Richie, le terminó poniendo Lionel, como una especie de homenaje. Y por eso elegimos este tema, que también es como una especie de mimo a esta carta que escribió Messi, a esta despedida que hizo del padre hoy Lionel Messi en las redes sociales, muy sentida, muy dolorosa, que deja mucha tela para cortar, porque abre muchísimas aristas que obviamente ahora vamos a ir contando y desmenuzando de a poquito. Así que por eso elegimos este temazo de Lionel Richie. Mariana, contame cómo está el día para arrancar. Te saludo, muy buenas tardes.
1: Buenas tardes.
0: ¿Cómo está el clima?
1: Para vos y para todos. Bueno, que está nublado no es novedad. Así voy a estar varios días diciéndolo. Así que nada más que eso ya lo saben. Solo les digo la temperatura: 11 grados 8 décimas. Cielo nublado, como dijimos, 75% la humedad. Solo que hoy hay alguna probabilidad de alguna lluvia aislada por la tarde, ¿sí? Por la tarde, nada más. Quizás mañana también. Pero nos quedamos con el día de hoy nada más, pero sí, van a ser días grises, así es como los vamos a tener. Quizás tenemos una semana por delante así que nos tenemos que ir mentalizando, ¿no? Es que es muy probable que no veamos el sol, va a estar nublado, va a estar húmedo, va a haber alguna probabilidad de lluvia, así una semana más o menos. Así que vamos a darle la bienvenida a Fernando y quizás seguimos nublados.
0: ¡Qué lo parió, chico!
1: Pero bueno, acá estamos.
2: Día gris.
1: Para escuchar linda música, para escuchar Bravo por mí, ¿por qué no?
0: Claro, obviamente, hasta las 7, por supuesto. Claro. Vamos a sobrevivir este clima. Yo estoy seguro que vamos a poder sobrevivir y vamos a salir adelante. Juancito, muy buenas tardes, ¿cómo estás?
3: Hola, Nico, abrazo, gran saludo para todos.
0: ¿Qué tal? Bueno, ahora obviamente vamos a hacer la recorrida de salud y vamos a arrancar seguramente hablando de esta noticia, que son las primeras palabras oficiales de Messi, incluso después del Mundial, digamos, como mensaje grande.
3: Sí.
0: Con lo cual tiene mucho significado por el padre, porque narra un montón de cosas, pero ahora nos vamos a dar un ratito, creo que es uno de los temas del día, uno de los grandes temas del día. Ale Canosa, ¿cómo va todo?
2: Muy bien, buenas tardes a todos. Bueno, muchas cosas pasan en el mundo del espectáculo. Ayer particularmente fue un día de presentaciones, de homenajes. Empezando por la tarde de ayer en el Teatro Liceo se presentó el libro de Carlos Rottenberg. Después en el Lola Membrives, bueno, lleno de famosos con lo que fue la avant-premier de la serie Moria, que se viene con todo, que estrena mañana. Y también el estreno de prensa de Lucio y yo, el espectáculo de José María Muscari. Allí estuve y después voy a contar. Y el casamiento que se viene en la cancha de Boca. Pero eso lo dejo para un ratito.
0: ¡Opa! Bueno, sí, sí. Me gusta casamiento en la cancha de Boca. Vamos a ver qué se trata todo.
2: Una
0: eso.
2: Una estrella, por supuesto.
0: Rodrigo Jorge, ¿cómo le va? Muy buenas tardes, ¿todo bien?
4: Muy buenas tardes, ¿cómo estás? ¿Todo bien?
0: Muy bien, muy bien. Contame el primer título, ¿qué es lo más importante del día de hoy?
4: Bueno, varios temas políticos hoy por parte del gobierno. Nico, si querés en algún momento vamos a repasar qué pasó en el Congreso para hablar de un proyecto que el gobierno debió introducir cambios para evitar otro traspié como ocurrió en el Senado. Uno de los proyectos que la Casa Rosada tenía confirmado y precisamente se trató esta mañana en reunión de comisión, en un plenario de dos comisiones, y debieron introducir un cambio clave. De hecho, hasta retiraron un artículo para que salga el dictamen de comisión de este proyecto. Y otros temas más vinculados, si querés, a la reunión de Diego Santilli, el jefe de gabinete, que reunió a un total de 11 gobernadores en Posadas Misiones.
0: Bueno, después vamos a retomar, obviamente, todos estos temas de la agenda política. Hay un montón de información política, pero la información, no sé si decirlo deportiva, no es estrictamente deportiva, aunque incluye obviamente a Messi, que es el máximo deportista de la Argentina, probablemente hoy, deportista en todas las disciplinas, debe ser el más importante de la historia, probablemente, y que hoy finalmente escribió una carta demoledora. Yo la leí, es realmente emotiva, es dolorosa, refleja lo que le pasa, cuenta cosas de lo que fue el Mundial, e incluso abre una incógnita sobre su futuro, Juancito.
3: Sí, sin dudas es una carta que, bueno, más allá de que pueda o no haber pasado por algún tamiz, te das cuenta que es una carta escrita por él, por su sentir, por su idea, donde él comunica, es una carta que tiene información que nosotros desconocíamos de la relación personal de este padre y este hijo. Y también, además de ser una carta de despedida para su padre, es una carta que yo creo escribe el capitán de la selección argentina en representación de la selección argentina, contando un poco también y por primera vez cómo fue el tránsito del Mundial. Es una carta que ha dado la vuelta al mundo. Sobreentendemos que la gente sabe de lo que estamos hablando, pero igual me voy a permitir leer alguno de los párrafos, porque sí, por claro, supuesto claro. No todo el mundo ha tenido la posibilidad de leerlo. Esto salió hoy cerca de las 10 de la mañana y ya es, por supuesto, la publicación con mayor cantidad de interacciones en las redes sociales en todo el mundo del último mes, por lo menos, y yo creo irá camino a quedar así históricamente con algunos registros que ahora te voy a contar. Es una carta que empieza diciendo: todavía no puedo creer que te haya sido, no caigo, o mejor dicho, no quiero caer. Dice Lionel Messi en su carta: tanto me pedías que juegue el último Mundial y días antes de empezar fue cuando peor te pusiste. Era la primera vez que no ibas a estar en un torneo, pero mamá me decía que ibas a estar mejor y que ibas a estar bien para poder viajar. Yo te decía que íbamos a llegar a la final y vos así podías viajar. Cada vez que terminaba un partido, esperaba y extrañaba tu mensaje. Ahí me di cuenta que la situación era fea de verdad. Así todo, no dejaste de pensar en llegar lo más lejos posible para darte tiempo y que vos puedas ver un partido. Llegamos a la final y no pudiste estar. Quería ganarla para llevártela y mostrártela otra vez. No pude, las piernas no me daban más. Esta vez intenté ir contra mi físico, pero no pude. Nunca pude sentirme bien.
0: Esta parte de la carta es muy dura y es muy reveladora de lo que pasó en ese Mundial, que fue un Mundial donde Messi jugó un mundialazo y donde obviamente lo vimos muy exigido, jugando 120 minutos en tres oportunidades, y que obviamente todos nos dábamos cuenta que estaba jugando al límite de su físico, porque ya no tiene 20 años, tiene 39. Es muy revelador esto cuando dice: las piernas no me daban más, esta vez quise ir contra mi físico. Fíjate lo que dice: esta vez tuve que pelear contra mi físico. Es muy fuerte.
3: Es muy fuerte. Dice además: cuando llegué, creías que habíamos perdido la final por penales. No pudimos hablar de nada, de todo lo que pasó. No pudiste disfrutar nada. No fuimos campeones, pero no sabes cómo disfrutamos cada partido. Una vez más, tenías razón. Tenía que estar y jugarlo. Te cuento esto.

final, ¿por qué no aguantaste un poquito más y lo terminábamos juntos? Sé que tu felicidad era ver bien a tu familia, a tu mujer, a tus hijos y sobre todo, sin que se enteren los otros, verme jugar a mí. Lo conmovedor de este relato de Messi, de esta carta, en donde él habla de esta manera descarnada, es además darse cuenta que Messi ha perdido un compañero como no tuvo otro. Yo el domingo aquí en la radio contaba, digamos, esta es la historia de Messi, pero también siempre me pareció importante señalar y puntualizar en la historia de Jorge Messi, ¿no? Un tipo empleado metalúrgico que tenía 41 años y se entera que su hijo requería un tratamiento médico que por lo menos le iba a costar $1,500 por mes. Él no tenía ese presupuesto. De hecho, su propia casa la levantó él junto con algunos amigos. La casa en la que la radio estuvo el domingo con uno de los móviles que estuvieron allí. Él fue a pedir licencia a la fábrica de Asíndar en Villa Constitución, porque la verdad no tenía ninguna certeza cuando se fueron a Barcelona. Y tal era así la cosa, que la anécdota que siempre se contó también muestra esto, esta anécdota de que el primer contrato se firma en una servilleta, en realidad tenía que ver con la desesperación de este padre porque su hijo tenga un tratamiento médico. Digamos, Messi, Jorge, llevó a su hijo a Barcelona no para que sea una estrella del fútbol, para que gane un mundial, para que gane 1, 2, 3, 8 balones de oro. Lo llevó para poder curarlo, para poder darle un nivel de vida que a ese chiquito de 1,40 m él no le podía dar económicamente y que aquí en Argentina las puertas se le habían cerrado. Por eso me parece que Messi nunca olvidó esto. Jorge Messi después con el tiempo se transformó además en el protector, su representante, el hombre que lo defendió muchas veces en lo interno. Messi, en este caso hablo de Lionel, nosotros lo conocemos, lo hemos visto, el mundo lo ha visto. En su primera parte de su carrera, durante por lo menos 10 años, fue un chico muy introvertido, muy tímido, en un mundo que es un mundo hermoso, como el del fútbol, pero que muchas veces puede y suele ser muy cruel si vos sos así. El que estaba como escudero un poco para frenar todo eso era y fue siempre Jorge Messi. Un tipo que hizo una enorme cantidad de cosas que tienen que ver con la solidaridad, que apuntaló al resto de sus hijos, a Rodrigo, su hijo mayor, a Matías y a la hija, a su hija, a la hermana de Leo. Y que bueno, y que ha generado, por supuesto, hoy esta adhesión del mundo, digamos. Hoy es un día en donde no solamente los argentinos nos hemos conmovido. Y yo traje una imagen que me parece cierra, por lo menos de mi parte, lo que quiero decir y de alguna manera también me parece cierra el círculo de todo, porque esta carta que hemos leído, por lo menos en algún tramo, la leyó el mundo. Vos sabés que cuando Messi llega a Barcelona, él transita esos primeros años como jugador, debuta en el año 2004, en 2005 empieza a jugar más, en el 2006 ya tiene su primera consagración y ya después viene lo que ya todos conocemos. Ahí nace, en paralelo, su rivalidad futbolística con Cristiano Ronaldo. Primero Ronaldo desde Inglaterra y a partir del año 2009 Ronaldo yéndose a Madrid y enfrentándose cara a cara, sábado a sábado, domingo a domingo, Cristiano en Madrid, Messi en Barcelona. En todos estos años nunca Cristiano Ronaldo había interactuado con una publicación de redes de Messi. Nunca le había comentado nada, nunca había puesto nada Cristiano Ronaldo en la cuenta de Messi. Mostremos en YouTube el mensaje que hoy escribe Cristiano Ronaldo en esta publicación de Messi. Cristiano, desde su cuenta personal, le escribe: un abrazo enorme para ti y los tuyos en estos tan duros momentos, Leo. Te envío mucha fuerza. Primera vez, fíjate vos, que Cristiano le escribe algo a Messi públicamente y lo hace para, bueno,
de alguna manera también enviarle un abrazo a Leo en este momento

0: tan particular. Así que me parece que esa es un poco la síntesis de lo que es Messi, ¿no? De lo que es Leo, de lo que genera Leo y de lo que ha generado, de lo que ha generado su carta.
1: Bueno, una carta realmente conmovedora, conmovedora y que abre interrogantes, me parece muy, muy serio sobre el futuro de Messi. Vamos a ver, él va a decidir hasta cuándo, como él decía, hasta cuándo quiere jugar y si se despide y cómo se despide.

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0: Seguimos en Bravo por Mitre. Canosa.
1: Bueno, me voy a meter en el mundo Moria. Venimos hablando mucho de Moria porque la verdad que es un mes de mucha promo. Primero porque le está yendo muy bien en la tele, el programa de la mañana de Canal 13. Muy bien también con cuestión de género. Hay muchísima expectativa con lo que va a ser el estreno de la serie el día 14. Cumple 80 años Moria, que desistió de hacer un festejo de cumpleaños y se va a ir de viaje porque dijo que se quiere hacer un regalo a ella misma. Bueno, ayer el Lola Membrives fue un desfile de grandes figuras que acompañaron no solamente a Moria, todos los actores que formaron parte de la serie, sino también un montón de amigos, de invitados, y ella fue la gran protagonista de una velada marcada por el glamour, mucho brillo. Estuvieron también muchas de los trans que imitan a Moria y lo hacen muy bien, y por supuesto también se sacaron un montón de fotos. Vamos a compartir un audio de Pato Galmarini, su novio, que está muy enamorado de Moria, que están pasando...
0: Pato.
1: Una etapa muy fabulosa a esta edad, como dice él. Bueno, la verdad que es un momento de mucha reflexión, de mucho compartir. Mismo Moria, que es difícil que esté en pareja, bueno, lo ha comentado también en su programa. Esto decía el Pato Galmarini sobre el casorio que se viene en la cancha de Boca.
2: A ver. Yo le digo a Moria que con esto, que no es el final de su vida, porque va a seguir.
3: Obvio.
2: Es parte de la historia argentina, ya. Moria.
3: Moria.
2: No del cine, ni del espectáculo, ni del teatro. Es parte de la historia argentina.
3: A mí me llegó un rumorcito. ¿Se viene en la cancha de Boca eso que estamos esperando?
2: Estoy esperando. Riquelme no me llama. Jorge, vicepresidente, me dijo yo te consigo la cancha.
3: Claro.
2: Por ahora nada. Moria ya está dispuesta a dar a la bombonera, pero bueno.
3: ¿De blanco? ¿De blanco, Pato? ¿De blanco te gustaría?
2: Yo con la camioneta de Boca. Y Moria creo que también.
3: ¡Ah, me gusta! Casamiento en la bombonera. Cuando den el ok... Todo de Boca.
2: Todo de Boca, media de Boca, todo de Boca.
3: Todo de Boca.
2: Con la 12, por favor, gritando Moria corazón.
3: Me encanta, los anillos ahí, hermoso. Pato, vamos.
1: Bueno, ahí estaba el Pato Galmarini, que quiere todo de Boca. Ya no está Moria, pero no, porque no se pueda vestir de blanco, pero ella es tan disruptiva, es una mujer de avanzada. No creo que el blanco sea un color que le guste mucho. Bueno, además de todo lo que contamos, ha sido tapa de revistas. Bueno, la revista del mes Rolling Stone la tiene en la tapa. Moria Kazan, la diva de la margenialidad. Soy la primera punk, dice Moria también. De esta semana fue tapa de la revista Gente. Moria Kazan, la realidad que viví supera cualquier ficción. Por supuesto, en la nota cuenta todo lo que sintió de todas estas actrices que la han interpretado, y también tapa de Caras, donde el título dice Moria Kazan, a los 80 el sexo es como una buena comida.
0: Upa, fuerte, Amorita.
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0: Vamos a volver obviamente en un ratito después de los títulos. Nos vamos a meter con la información política, todo lo que pasó hoy en la Cámara de Diputados, en el Congreso, porque hay mucha tela para cortar.
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0: 4:30, vamos al Mitre Informa primero.
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0: 16 horas 31 minutos en Buenos Aires, cielo nublado. Ahora la temperatura 12 grados 2 décimas. No estamos bien, pero vamos bien. Lo dijo el ministro de Economía, Luis Caputo. Descartó turbulencias cambiarias de cara al año electoral y afirmó: no vamos a tener problemas con el dólar. El ministro de Economía ratificó la estabilidad de la divisa al exponer en la Bolsa de Comercio de Córdoba.
1: ¿En qué situación estamos hoy? Cualquiera que quiere comprar dólares entra al celular, los compra al precio de mercado sin ningún problema. Y así todo, hay un exceso de dólares que está permitiendo recomponer el balance del Banco Central, algo fundamental para lo que es su mandato de preservar el valor de nuestra moneda. Además, cada vez el flujo de dólares es cada vez más alto, no es cada vez más bajo. Entonces, esto garantiza que no vamos a tener problemas del tipo de cambio como supimos tener en el pasado.
0: Por otra parte, Caputo volvió a hablar de riesgo Cuca. Dijo que a Kicillof, según Caputo, no lo quiere tocar ni Cristina, ni la Cámpora, ni Massa. Agregó que no va a ser presidente.
1: Yo creo que no hay ninguna posibilidad de volver al pasado. Cuando digo volver al pasado, me refiero al kirchnerismo. Creo que el kirchnerismo no vuelve a gobernar nunca más. Voy a decir algo más polémico por ahí. Yo creo que no hay nadie en la política, nadie que crea que el kirchnerismo puede volver a gobernar, que Kicillof pueda volver a gobernar. ¿Por qué nadie se junta con él, entonces? Vos tenés el caballo ganador y nadie lo quiere tocar. La realidad no es esa. La realidad es que todo el mundo sabe, justamente, que no hay ninguna posibilidad, literalmente ninguna, que Kicillof pueda ser presidente. Yo creo que hasta él lo sabe.
0: Supercopa de Europa está dirigiendo el referí al que Donald Trump y los Estados Unidos no dejaron entrar al Mundial. Omar Artán, nacido en Somalia, y está en estos momentos ganando el PSG 1-0 al Aston Villa. El gol del equipo francés lo hizo Kvaratskhelia, jugador nacido en Georgia, la ex República Soviética, donde también nació Joseph Stalin. Cielo nublado aquí en Buenos Aires, temperatura 12 grados 2 décimas, humedad 74%.
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0: Seguimos sembrado por Mitre y obviamente nos vamos a meter con el tema político. Y hubo novedad en diputados porque, y es una novedad importante porque el oficialismo consiguió dictamen para un proyecto importante, económico, que es el de Inocencia Fiscal 2, que es para meter, blanquear de alguna manera los dólares del colchón. Esto es lo que de fondo tiene este proyecto. Pero contame, Rodrigo, ¿qué pasó? Porque le costó un poquito al gobierno, ¿no?, conseguir dictamen.
1: Exactamente. Estuvo difícil, Nico, en esta reunión, un plenario de comisión que fue convocado en diputados a las 11 de la mañana. Precisamente, algunos minutos después de las 11 comenzó el encuentro para debatir este tema. Como bien decías recién, claro, es el proyecto Ley Inocencia Fiscal 2, segunda parte, porque en el primer proyecto que envió el Ejecutivo Nacional, el que envió la Casa Rosada, no tuvo éxito en que los zorristas movilicen los ahorros, los denominados dólares del colchón. Por eso envía este nuevo proyecto que tiene correcciones. Bueno, convocó a especialistas, contadores que estuvieron dando su visión respecto de distintos tópicos, y hoy, cerca de las 12:30, obtuvo finalmente el proyecto dictamen de comisión con 44 firmas de, entre otros bloques, bueno, obviamente, La Libertad Avanza, el PRO y la Unión Cívica Radical. Estamos hablando de los bloques que se denominan, o por lo menos aliados al gobierno, que son cercanos y que habitualmente suelen acompañar. Y con este número de 44 firmas, el proyecto, Nico, quedó listo para ser tratado en la Cámara Baja. Es decir, el dictamen de comisión deja presto el proyecto para que sea tratado en el recinto. Con algunas dificultades, porque el oficialismo debió retirar un artículo que considera clave, que es precisamente la exclusión dentro de la Ley de Inocencia Fiscal 2 de funcionarios públicos. Es decir, los funcionarios públicos no van a poder adherir a los beneficios, bueno, que están incluidos en la ley.
0: Tiene completamente lógica esto, que no pueden entrar totalmente los funcionarios públicos. Me parece que era completamente razonable. Funcionarios públicos no solo del Poder Ejecutivo,
1: de los
0: también
1: tres,
0: del Poder Legislativo, poderes, y del, claro, Poder Judicial. O sea, jueces, fiscales, empleados jerárquicos, digamos, del Poder Judicial, diputados, senadores, diputados provinciales, legisladores provinciales, ministros, sí, directores, secretarios de Estado, no pueden entrar.
1: Precisamente para que no ocurra esto de la incompatibilidad en la función y que no haya ni uso ni abuso de beneficios de, claro, una ley que preparó precisamente la Casa Rosada y que puede haber alguna injerencia respecto de estos temas. Pero bueno, puntualmente el gobierno logró esto. Bueno, aprendió también de lo que ocurrió, Nico, en el Senado con la Ley de Propiedad Privada, con el capítulo de tierras, el capítulo también que incluía modificaciones a la Ley del Manejo del Fuego. Así que en esta ocasión los aliados, el PRO, la UCR, le decían no, con este capítulo incluido, si los funcionarios son alcanzados, nosotros no te vamos a acompañar. Por eso el oficialismo lo retiró. Si te parece, escuchamos a la diputada de La Libertad Avanza, es Laura Rodríguez Machado, es la presidenta de la Comisión de Legislación Penal, es una de las comisiones que acompañó esta mañana el debate. Pudimos dialogar con ella en el pleno de la comisión y esto nos decía.
2: Vamos a incorporar dos cuestiones. Una, la prohibición de que los funcionarios puedan beneficiarse con la Ley de Inocencia Fiscal cuando adhieren a la presentación simplificada de sus impuestos. Y la segunda incorporación que vamos a hacer es una disminución de la carga de las multas para las pymes. Bien, y nosotros creemos que con las modificaciones vamos a tener despacho favorable.
0: Bueno, ahí estaba la diputada Rodríguez Machado de La Libertad Avanza. Bueno, todo indica que con estos cambios, a ver, no te digo que no va a sufrir, pero que podría llegar a conseguir los votos el gobierno, al menos, y tener media sanción.
1: Probablemente, Nico, ya te cierro con esto, sesión prevista de este tema para el 26 de agosto.
0: Perfecto. Bueno, dos semanitas.
1: Sí, ya está listo, pero con miras a que se trate este tema el 26, ya hay dictamen de comisión.
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0: Juancito, ¿de qué vamos a hablar en un rato?
4: Bueno, dentro de un rato hablaremos de Boca, porque Boca ha tenido ayer un partido interesante.
0: Quiero esperar a alguien para hablar de Boca. No, si no. Vas a hablar de Boca, me parece que vamos a tener que esperar a alguien, que quizá nos visita hoy.
4: Bueno.
0: Me parece lo justo, ¿no?
4: Bueno. Es momento de que el hombre aparezca y se expida.
0: Sí, claro. se expida. Sí. Seguramente va a tener tela para cortar.
4: A todo esto, perdóname, ya en curso y con un buen rato jugado, nos acercamos al final del primer tiempo de lo que vendría a ser el primer partido de los importantes del año. Es la final de la Supercopa de Europa. Juega el campeón de la Champions, el PSG, contra el ganador de la Europa League, el Aston Villa de los argentinos, del argentino, porque está jugando Buendía, pero el Dibu no está jugando y tampoco lo está haciendo Alejandro Garnacho, que había llegado para poder jugar. Como era de esperarse, ya está ganando el PSG 1-0, lo hace desde los 20 minutos. Nos acercamos, como te decía, al final del primer tiempo.
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0: Canosa, ¿qué vamos a tener para después?
2: En un ratito vamos a hablar de Ludovic de Saint-Cernin. ¿Quién es? El diseñador francés que se va a ocupar del hermoso diseño que está eligiendo Tini para su boda con Rodrigo de Paul. Sí, todo muy glamoroso.
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0: Bruno, poneme una tanda, así nos preparamos y volvemos.
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0: Seguimos en Bravo por Mitre. Juancito, ¿hay novedades en el partido? ¿Cómo sigue?
1: Bueno, podría haber novedades en cualquier momento porque no para de atacar el Aston Villa y ahora sí. Ah,
2: bueno, justo.
0: Justo dimos.
2: Festejo particular.
0: Vamos a contarlo,
2: ¿no?
0: Vamos a contarlo.
2: Acaba... No queda raro.
0: Contalo, Juan. Contalo lo que pasó porque es impresionante.
1: A ver, hubo un.
0: La noticia es que el empate. Acaba, pero pasó en este momento. Acaba de empatar el Aston Villa.
1: Mira que es difícil dejarme
2: hace
1: sin
2: calor,
1: palabras.
2: Sí, ¿eh?
1: Pero
0: acaba de empatar el Aston Villa.
1: Un simpatizante de Aston Villa que viajó al partido. Colocó su cuerpo, digamos, se puso de nalgas,
0: sí.
1: Se bajó sus pantalones.
0: ¿Mostró la cola?
1: Y mostró, sí, mostró su cola al compás de un golpeteo.
0: Claro, esto es insólito. En el festejo de gol, la cámara tomó las tribunas y un señor se bajó los pantalones. Es insólito. Pero bueno, entonces, empate.
1: Sí, ahora sí, empate, más allá de este momento casi... totalmente loco, no puedo creer lo que acabo de ver, que además se le haya escapado la transmisión y lo hayan mostrado.
2: No, es que
1: justo,
2: fue justo lo
1: no, no es habitual, pero sí. Brian Matzko, el gol, un juvenil de 17 años, el tanto del empate con el que el Aston Villa, el equipo de Emiliano Buendía, iguala 1-1 con el PSG. Recordamos, estamos jugando la Supercopa de Europa, partido que se define o se define, acá no hay tiempo extra, o empate, si es que ocurre, lo lleva a los penales.
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0: Rodrigo, ¿qué pasó con Luis Caputo? El ministro de Economía habló, ¿no? Dejó definiciones, estuvo en la Bolsa de Comercio de Córdoba.
1: Exacto.
0: Es así. Y habló, me parece que, del dólar. Tema central,
1: sí,
0: para el gobierno y central de cara a las elecciones.
3: De cara al 2027. Así estuvo el ministro de Economía de la Nación en la provincia de Córdoba con varias definiciones. En principio, definiciones de cara al 2027 y algunas especulaciones, rumores o malestar que había en el gobierno por aquella declaración del vocero presidencial Adrián Rabier, ¿se acuerdan? Con un dólar a 1.800. Bueno, en este caso, Caputo lo que quiso es despejar dudas y dijo: no vamos a tener problemas con el dólar. El ministro de Economía dijo, en cierta forma, que el flujo de divisas sigue siendo alto y que cada vez están entrando muchas más inversiones. Es lo que dijo el ministro de Economía también en referencia, y esto vinculado al proyecto que hoy obtuvo dictamen de comisión de ley de inocencia fiscal. Habló del miedo, dijo, hay todavía entre los ahorristas muchos miedos a la hora de movilizar precisamente ese dinero, de movilizar el ahorro, de sacarlo en la inversión, de ponerlo precisamente en el sistema, es decir, mover los denominados dólares del colchón. Así que en una larga exposición del ministro de Economía, más de una hora habló allí en la provincia de Córdoba, Luis Caputo.
0: ¿Tenemos un audio de esto? Está, lo tenemos a Caputo hablando de esto, vamos
3: sí,
0: a escucharlo.
3: A ver, sí.
4: Hemos vivido agresiones constantes, que eso es lo que hace que hoy la gente tenga ese temor innato. No es que el argentino nace con un gen de temor hacia nuestra moneda, hacia nuestras instituciones, hacia nuestra política. Es que la política les inculcó ese temor. ¿Se entiende? Le quiero transmitir porque eso ha hecho un daño enorme. Primero hacía un daño de corto plazo, porque todas estas cosas generaban crisis. Pero además de eso, hacía un daño enorme de mediano y largo plazo, porque uno puede decir el corralito pasó hace 25 años, todavía la gente hoy tiene miedo, todavía la gente pierde plata teniendo dólares debajo del colchón porque no se anima a llevarlos a los bancos.
3: El tema, Nico, es que acá lo que plantea el ministro Caputo del miedo, y sí, hay un miedo de la gente. La ley de inocencia fiscal 1 no logró el objetivo que
0: no logró, por eso de hecho sacan esta ley de inocencia fiscal 2.
3: Claro, evidentemente hay algo de fondo en todo esto, que no es tan fácil de...
0: Es histórico, no es nuevo, no es de este gobierno. Hay un, yo creo que hay todavía algunas heridas vinculadas quizá a lo que pasó en el 2001 con cuando muchos perdieron sus ahorros por el corralito. No digo que sea la única explicación, debe haber también cuestiones culturales, sí, pero no es sencillo. No es sencillo decirle a un tipo que por ahí tiene los ahorros de su vida, tiene 10.000, 15.000, por ahí $20.000, alguno puede tener un poquito más, 30.000 abajo el colchón, vení meterlo en el banco. Y sí, por ahí tiene alguna desconfianza. Es cierto que lo más sano, lo más... racional sería tenerlo más o menos en un banco o de alguna claro. manera y poder confiar y que no pase nada. Pero bueno, puede haber un miedo.
3: ¿Hay algún tipo de lectura que entiendo también está haciendo el gobierno respecto de esto, más allá de que el gobierno considera que esto es importante? Es un proyecto, de hecho, vuelve a insistir, vos fíjate que introduce nuevos cambios para ver si finalmente puede sacar la ley. El 26 de agosto se va a tratar en el recinto, veremos una vez que se ponga en funcionamiento esta nueva ley, la ley de inocencia fiscal 2, y finalmente, logra su resultado o no. Luis Caputo, en referencia a varios temas, apuntó también al kirchnerismo y volvió a introducir esta idea de riesgo cuca. Dijo, los empresarios todavía tienen mucho temor en la Argentina, así que vos fíjate que ya conceptos del ministro de Economía con vistas a la carrera electoral del 2027.
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0: Seguimos sembrado por Mitre y nos vamos a ir a España porque hoy hubo un eclipse total. Y allá lo tenemos a Juan Dillon, que está arriba de un avión, creo todavía, porque lo pudo ver desde más cerca que el común de la gente el eclipse. Juan, ¿cómo estás? ¿Nos estás escuchando?
1: Ahora los escucho perfecto. ¿Cómo están, chicos?
0: ¿Bien? Bien, todo bien. Ahí yo recién estaba contando que vos estabas arriba de un avión porque tuviste el privilegio de ver el eclipse desde arriba de un avión, no desde la Tierra como todos los normales.
1: Sí, bueno, sí, no soy muy normal, que digan, así que me pasan cosas anormales, y seguimos en el avión, le contamos a la gente de HD, de Mitre, obviamente, seguimos en el avión, acaba de aterrizar este vuelo especial que salía desde Baraja, iba hasta la provincia de Palencia, y podíamos observar a 10.000 metros de altura esta maravilla de la naturaleza, en este espectáculo increíble que incluso los científicos recién decían que hicieron una especie de estudio emocional, ¿no? Y las primeras respuestas se hablaban de un sentimiento de concordia, de abrazos, de alegría en parte de la gente que había dispuesto un pedacito, ¿no? Un cachito de su vida para verlo, ¿no? Así que fue espectacular, y qué decirles arriba de este avión de Iberia.
0: O sea, porque, a ver, para que lo entienda la gente, todos sabemos lo que es un eclipse, este fue total, con lo cual en un momento era de día y lo que sucedió es que se oscureció todo. ¿Cómo se ve desde arriba del avión eso?
1: Bueno, esto que decís, ¿no? La experiencia de se alinea el sol, la luna y la tierra en esa recta perfecta durante, en nuestro caso, 1:37, ¿no? Donde, bueno, el día se vuelve noche, donde además la capacidad de observar a través del avión, pero a través de cualquier lado, es una especie de anillo, esa corona que tiene el sol y que muestra una parte, si se quiere, del sol prácticamente desconocida, ¿no? Incluso aquí en el avión, si lo que permite es primero un cielo diáfano totalmente, no tenés nubes, por lo cual el horizonte es mucho más despejado y claro. Y además también la proyección de la sombra que provoca en la Tierra también es espectacular, ¿no? Claro. Porque ves la progresión. Así que es una experiencia personal, profesional, impactante, pero también, repito, la cantidad, casi 40 científicos que estaban viendo, todo, digamos, un preparativo en este avión, ¿no? Desde la señal satelital de este vuelo de Iberia, ¿no? Con capacidad también para poder distribuir imágenes profesionales, también de los equipos periodísticos, casi 30 equipos periodísticos que pudieron seguir no solo la transmisión que hacía este avión para el mundo por las redes sociales, sino también los equipos que cada uno de los medios transmitíamos de aquí. Así que todo muy milimétricamente, ensayado y probado, y efectivamente es lo que se dio, ¿no? Así que los técnicos empezaron a trabajar. En algún momento nadie sabía cómo íbamos a salir al aire, pero todo salió fantásticamente bien.
0: ¿Cuánto duró el vuelo?
1: A ver, mira, fue tanto el movimiento, creo que, quiero saber, creo que este avión salió, porque tengo la confusión del horario de Argentina, creo que salimos a las 14 horas aproximadamente de la Argentina, así que se han sido 2 horas, porque a 2:30, claro. Son las 9:30 de la noche aquí, creo que son las 16:30 en Buenos Aires, así que sí, 14:30 aproximadamente, 16:30, dos horitas, claro. Un vuelo normal, es un avión comercial de la compañía Iberia, uno de los más modernos de la flota, incluso de características modernas, y que tiene estas antenas satelitales. Lo que también se probó, aunque parezca menor, es la capacidad de transmisión con antenas Starlink, vamos a decir el nombre para que se entienda, la gente ya sabe, no es una cuestión comercial, sino para que se identifique cómo cada uno de nosotros pueda tener otra vida distinta, porque estábamos acostumbrados al WhatsApp, o el mensaje de texto, quizás si pagabas, ¿no? Claro. Ahora puedes transmitir, puedes hacer lo mismo, prácticamente igual de lo que haces en tierra. Así que también eso es fantástico, es otra experiencia, ¿no? Imagínate para nosotros, nosotros ahora estamos transmitiendo en radio y también por el streaming, ¿no? En HD, en 4K, pero también para la televisión, me tocó, obviamente yo trabajo también en Canal 3, en TN, poder transmitir con la calidad, la misma calidad claro. que un equipo móvil en la tierra es fantástico, ¿no? Incluso escuchar hasta tierra, ¿no? Escuchás perfectamente el retorno que tenés del piso, así que se puede transmitir igual que estuvieras haciendo bueno, en el suelo, ¿no? En la tierra.
0: Bueno, Juan, muchísimas gracias. Todavía estás arriba del avión. Los que te estamos viendo por el streaming lo vemos.
1: Quedan algunos todavía.
0: Sí, ya en segundos vas a bajar. Te agradecemos muchísimo por el informe.
1: Bueno, les mando un abrazo muy grande, un abrazo y que sigan todos bien.
0: Abrazo
1: en
0: enorme.
1: La tierra.
0: Sí, así es. Ahí estaba, Juan Dillon, corresponsal obviamente de Radio Mitre, ahora en Madrid, pero digamos en Europa, pues siempre nos trae todas las novedades de todo lo que está pasando allá en el viejo continente. Son las 5 de la tarde, un minutito, vamos a ir al Mitre Informa Primero.
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0: grados. En Buenos Aires, temperatura 12 grados, 2 décimas. Explosión en una cochera de un edificio de la Recoleta. Adelante, Móvil Mitre.
1: Hasta el momento son 11 pacientes, 2 hombres y 9 mujeres que son atendidos aquí en Junín al 1200 en el barrio porteño de Recoleta como consecuencia de la explosión en un garage en un edificio de 13 pisos. Trabajan también dotaciones de bomberos. Reiteramos, 11 pacientes hasta el momento por la explosión en el garage. Desde Recoleta, Lanzurita Mitre informa primero.
0: Otra iniciativa del gobierno para grandes inversores. Desde el Senado recibimos el siguiente informe.
2: El Senado avanza con la ley de Superrigi, que ya cuenta con media sanción de diputados en un plenario de comisiones con la presencia de funcionarios del Ministerio de Economía. En su presentación, Daniel González Casartelli, secretario de Coordinación de Energía y Minería, dio detalles de los alcances del primer régimen de incentivo para grandes inversiones.
3: El régimen de incentivo a las grandes inversiones, aprobado por el Congreso en su momento, el RIGI, ha sido una herramienta de muchísima utilidad. Se han presentado 43 proyectos por inversión total de casi 150 mil millones de dólares y con la posibilidad de crear casi 200 mil empleos directos e indirectos. De esos 43 proyectos, el comité evaluador dentro del Ministerio de Economía ya ha aprobado 23 de esos proyectos. Y con esos 23 proyectos aprobados, ya hay una inversión ejecutada de 4.700 millones de dólares.
2: Desde el Senado, Jorge Moure, Mitre informa primero.
0: Fútbol, ya empieza el segundo tiempo. El PSG y el Aston Villa están empatando 1-1. Juegan por la Supercopa Europea. En Buenos Aires, 12 grados, 2 décimas, humedad 74%.
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1: Seguimos en Bravo por Mitre, son las 5:05 en la ciudad de Buenos Aires y vamos a viajar hasta Colombia, zona que fue afectada, ustedes saben, el país, por un terremoto terrible. Todavía están trabajando, tratando de buscar entre los escombros algunos sobrevivientes, y nos vamos a conectar con Pedro Gianello. Pedro Gianello es periodista del diario Clarín, está enviado a Colombia a hacer la cobertura de todo lo que está pasando allí y lo tenemos conectado en este momento al aire. Pedro, ¿cómo estás? Nico y Ana te saluda acá en Radio Mitre.
2: Hola Nico, ¿cómo estás acá? Bien, ahora camino de Cali a Pereira, la zona más afectada por este terremoto del lunes a las 7:34 de la mañana, de 7.4 en la escala Richter.
1: Pedro, bueno, es colega del diario Clarín, fue uno de los primeros en llegar a Colombia. Lo cuento como contexto, él estuvo hace muy poquito en Venezuela también, cubriendo lo que había sido el terremoto en Venezuela, ahora está en Colombia. Contame qué es lo que estás viendo. Vos estás yendo en este momento, como me decías, estás arriba de una combi yendo a Pereira, que es la zona más afectada. ¿Dónde estuviste? Sí. ¿Y qué es lo que estás viendo ahora en Colombia?
2: Te digo, hasta ahora estuve en Cali. Cali es la tercera ciudad en importancia en Colombia, tiene alrededor de 3 millones de habitantes con su área metropolitana, y ahí se cayeron 56 edificios y hay otros 800 que quedaron afectados. El terremoto pegó como partiendo la ciudad en dos. El norte quedó impecable, o sea, no tuvo ninguna consecuencia, y de hecho están los comercios abiertos. El ciclismo es un deporte muy practicado en Colombia y estaban los ciclistas practicando la autopista que te lleva al aeropuerto. Y del lado sur sí están todos estos edificios caídos, y pudimos entrevistar al alcalde de Cali, Alejandro Eder, que nos contaba que hay 240 desaparecidos.
1: Ahí lo perdimos un poquito a Pedro, está en una ruta. Por eso digo, para entender la situación, nosotros nos estamos comunicando con él, pero él está circulando por Colombia, como les decíamos, estaba yendo a Pereira, estuvo en Cali, como nos estaba contando. Pereira es la zona más afectada y obviamente, Pedro, ahí te habíamos perdido un segundito el audio, sí. Yo estaba relatando, entiendo que estás obviamente en la ruta, retoma qué es lo que me estabas contando.
2: Claro. No, te decía, El alcalde dice que hay 240 desaparecidos, los principales se lo están buscando en 8 edificios. Estuvimos anoche en 2 de esos, que son las Torres del Limonar, son 2 edificios de 5 pisos que se cayeron por completo. Ayer rescataron a 6 personas con vida, hay 12 cuerpos que sacaron también y trabajaron toda la noche, y hoy también seguían trabajando para tratar de recuperar gente con vida. El alcalde, que es este hombre Alejandro Eder, dice que las 72 horas que quedan son vitales, son las más importantes, porque son las últimas antes que una persona pueda resistir sin agua ni alimento. Claro. Entonces estaban trabajando para tratar eso y llegaron hoy empezaba a llegar la ayuda internacional de Estados Unidos, Israel y creo que era Chile, el otro país que mandaba, y llegaron los topos aztecas, que son unos especialistas mexicanos que estuvieron en La Guaira y en Caracas, en Venezuela, que los conocí ahí. Y van a todas las catástrofes, son especialistas, ya saben cómo armar, tabicar y armar los túneles para tratar de buscar gente con vida, pero las escenas son dantescas y este momento donde se pide silencio a los gritos para tratar de ver si alguien que está dentro de las ruinas puede escuchar a algún sobreviviente rascar o hacer algún ruido para tratar de mandarse a buscarlo y ayudar con el rescate. Por eso... La zona está militarizada, Cali tiene toque de queda a la noche, desde las 9 de la noche hasta las 6 de la mañana no se puede circular, solo los rescatistas lo pueden hacer, y todo eso es para facilitar el trabajo de búsqueda y rescate.
1: A ver, vos estuviste en Venezuela, yo lo contaba recién, ¿qué ves de similitudes y de diferencias? En ese momento en Venezuela quizá da la sensación, al menos desde acá, que quizá la infraestructura no estaba tan preparada como en Colombia, y no sé los equipos de salvataje o de emergencia si están en la misma situación.
2: Sí, mira, la similitud más clara es lo que pasó después, la vocación de solidaridad de la gente. Se volcó de a decenas, de a centenas con lo que se necesitaba, pañales, agua, la gente se movilizó mucho, igual que en Venezuela. La diferencia sí tiene que ver con la infraestructura, porque en La Guaira se cayeron 180, más de 180 edificios de 12 pisos. Acá fueron salpicados, por lo menos en Cali, esto que te decía, 56, es mucho menos. Y la respuesta posterior del Estado también. Rápidamente se movilizó el ejército, se movilizó los rescatistas. El ejército hicieron el toque de queda para evitar saqueos, mientras que en Venezuela hubo saqueos. El ejército llegó tarde y con armas, no llegó con herramientas para ayudar. Entonces es casi inevitable, por lo menos para mí, hacer una especie de un contraste, porque al haber estado hace menos de 50 días en Caracas y en La Guaira, ver esto fue muy distinto a la respuesta del Estado, más allá del nuevo presidente que tiene Colombia, porque hay una gimnasia, unos anticuerpos del Estado colombiano para este tipo de tragedias, que ya estaban preparados, ya sabían más o menos cómo tenían que actuar, más allá de que el presidente nuevo rápidamente envió a sus ministros y a las Fuerzas Armadas, lo que necesitara de Fuerzas Armadas, a la zona más afectada.
1: Claro.
2: Él visitó Pereira ayer con su esposa, pero sus rescatistas, los rescatistas del Estado rápidamente fueron, y de eso no faltan. Ahora hay especialistas que están ordenando, porque también a veces se complica, esto sí es igual a Venezuela, la voluntad, la gente, los voluntarios, cuando son muchos y no tienen un orden, pueden complicar las tareas.
1: Claro,
2: por eso te
1: claro.
2: Digo que anoche había gritos pidiendo silencio y había peleas porque no todos hacían silencio y no había un orden. Eso, cuando llegan los rescatistas internacionales, medio como que se acomoda, o cuando entran las máquinas muy grandes, las grúas, las retroexcavadoras, como tienen que hacer unos movimientos muy grandes y pueden lastimar.
1: Ahí lo estamos perdiendo nuevamente a Pedro. Vamos a ver si podemos por lo menos recuperar este tramo de la comunicación para tener un último contacto con él. Obviamente, él está en este momento, lo repetimos, está en Colombia, es enviado del diario Clarín, está circulando en una ruta yendo hacia Pereira desde Cali, y ahí lo retomamos de nuevo a Pedro.
2: Acá te tengo.
1: Obviamente,
2: perdón, sí.
1: Quería consultarte, antes que nada, vos estás ahora en el medio de la ruta. ¿Cómo están esos caminos? ¿Hubo algún daño o se puede circular con tranquilidad y con normalidad en este trayecto de Cali a Pereira?
2: De Cali a Pereira.
1: Ahí lo perdimos, sí. Estamos en un momento complicado de la comunicación. Sí, vamos a ver si lo podemos retomar y en todo caso ya hacer un cierre también para que él pueda seguir movilizándose y llegue tranquilo a destino. Ahí vemos si podemos en todo caso retomar la comunicación y si no, bueno, nada, creo que tuvimos un buen pantallazo. Es compleja la situación, el presidente declaró 3 días de duelo, decretó 3 días de duelo. Pedro, ¿estás ahí? A ver si lo tenemos. Bueno, no hay problema. Vamos a ver en todo caso si ahora podemos retomarlo. 3 días de duelo decretaron. Hay 239 muertos hasta ahora. Pereira, Cali, Manizales son las 3 zonas más afectadas por este terremoto. Vamos a seguir de cerca todo lo que está pasando.
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1: Juancito, ¿se reanudó ya el partido entre el PSG y el Aston Villa?
3: Sí, señor, se reanudó y ya juega su segundo tiempo. Igualan por ahora 1-1 en este partido que define al supercampeón de Europa, al primero de lo que va de la temporada que acaba de comenzar, 56 minutos, es decir, 11 del segundo tiempo, PSG 1, Aston Villa 1.
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1: Canosa.
4: Vamos a hablar de Tini y de Depol. Ayer Tini con compartíamos algunas imágenes que seguramente ahora van a poner los chicos. Bueno, de todo lo que está subiendo a las redes, impensado quizás en otro momento, cuando Tini era mucho más individualista y quizás mantenía mucho más en silencio y en privado todo lo que tenía que ver con sus vínculos amorosos. Pero bueno, lo cierto es que, según me enteré, todo este material que ella va a empezar a mostrar, que ya empezó a mostrar en redes sociales, va a ser parte del contenido, bueno, que ella no sé si le va a vender algún medio de comunicación, pero sí que se va a pasar a lo largo de una pantalla en su fiesta. La fiesta ya está reconfirmadísimo, el casamiento va a ser el día 19 de diciembre en el Doc Aras de Exaltación de la Cruz. Bueno, el objetivo es vivir una noche inolvidable, por supuesto con un montón de amigos, de gente conocida, va a haber muchos famosos, por cierto, también, entre algunos de ellos, bueno, todos los, o por lo menos algunos de los de la escaloneta. En cuanto a los artistas famosos, suenan nombres como María Becerra, Duki, Nicki Nicole, y figuras del espectáculo también internacional como Martín de Coldplay, Chris Martin, de Coldplay. Claro. Bueno, entre otros artistas como también Alejandro Sanz. Por otro lado, te cuento que empezó a contar un poco también cómo va a ser el vestido sin dar demasiados detalles, y es Ludovic de Saint-Cernin, que es un diseñador.
1: Ludovic de Saint-Germain
4: es un creador francés que tiene un recorrido por marcas muy importantes, entre ellas la marca Dior. Es elegido por ella, es franco-belga, va a coleccionar distintos modelos, no solamente de Tini, sino también de algunos de los que ha mostrado en su pasarela en 2025. Allí estuvo Tini también desfilando algunos modelos. Él nació en Bruselas, criado en la capital francesa, se formó en algunas de las casas de moda más reconocidas del mundo, y antes de lanzar su propia marca sumó experiencia, como decía, en Dior, en Balmain, en Saint Laurent. Durante el paso por Balmain, recordó también algunas jornadas donde empezó de alguna manera cosiendo ojales, una tarea que terminó marcando el sello que él tiene en cuanto a su identidad creativa, porque los ojales con cordones se han convertido en un sello de este diseñador para sus colecciones.

0: Tamendi.
1: Compañeros de Paul.
0: Porque la mesa chiquita eran, que, ¿quiénes son? Messi, Paredes, sí. De Paul, Otamendi, ¿quién más está en esa mesa?
1: Di María.
0: Di María, claro,
1: también,
0: Di María.
1: También otros no argentinos, como por ejemplo Lucho Suárez.
0: Claro.
1: Suárez va a estar, compañeros hoy en el Inter. Otros grandes compañeros que haya tenido en España, en su paso también por Italia. Sí, sin duda, sin duda. Estamos hablando de probablemente el evento del año.
0: No, hasta qué pedazo de evento va a ser, claro. Así evento. Que va a tener mucho calorcito, ¿eh? Va a ser calorcito en diciembre, ¿no? Para los amantes del verano va a ser un
1: Scaloni, un lindo... estará Scaloni. Ah,
0: estará. Scaloni estará.
1: Estará la bendición.
2: Y... no falta tanto.
0: A ver, yo me imagino que...
2: no falta tanto.
0: Invitado estará, no sé, digo.
1: Cholo Simeone.
0: Por ahí me equivoco.
1: Tanto tiempo su técnico en el Atlético Madrid, el Cholo.
0: ¿Se llevaba bien con el Cholo?
1: Lo, sí, no, se llevaba bien. De hecho, el Cholo lo llevó a Madrid.
0: Claro.
1: Preguntas, ¿no? Preguntas, que uno se hace.
0: Qué interesante. Dame uno más.
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0: Adelantame un titulito, Juan.
1: Bueno, en un rato no solamente hablaremos de Boca, sino además vamos a conversar de un grupo reducido, pero grupo fuerte al fin, de equipos argentinos que hoy juegan por diversas competencias. Hay Copa Argentina, Copa Sudamericana y Copa Libertadores.
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1: ¿Qué pasó, Rodrigo?
2: Nico, y hablando hace algunos instantes de la cuestión de la temperatura,
1: ¿sí?
2: Vos sabés que el jefe de gabinete, Diego Santilli, viajó a la provincia de Misiones,
1: claro,
2: por el régimen de zonas frías, que es el proyecto...
1: Es de zonas cálidas, en realidad.
2: Claro. Para negociar las dos cosas, en realidad, porque viste que hay un tironeo entre los gobernadores.
1: Sí.
2: Respecto de los gobernadores que defienden que continúe el subsidio de zonas frías y en este caso la cuestión de la parte del país de las zonas cálidas. Es el proyecto del gobierno que se obtuvo media sanción de diputados, que tuvo en su momento 132 votos afirmativos y que, como sabemos, propone recortar subsidios al gas y retrotraer el beneficio automático a lo que era el esquema del año 2002. Es por eso que estos gobernadores, una serie de 10 gobernadores, por mencionar algunos, estuvo Haldo de Tucumán, Juan Pablo Valdés de la provincia de Corrientes, bueno, el propio Pasalacu, obviamente, de Misiones, Jalil de Catamarca, pero con dos faltazos, Insfran de Formosa y Ricardo Quintela de la provincia.
1: Inframer, esperable que no haya ese.
2: Totalmente.
1: Obviamente uno de los gobernadores junto a Kicillof, y me animaría a decir Quintela, más duros con el gobierno nacional. Nunca se ha sacado una foto ni con el presidente ni con nada. Era lógico que el Infran no iba a estar presente en este encuentro.
2: Exactamente. Dos gobernadores que te diría así, con faltazo por lo menos anunciado. Un gobernador en el caso de Ricardo Quintela, que fue noticia el último día por estos últimos días por esta intención de expropiar si el peronismo, el kirchnerismo vuelve al gobierno. Pero bueno, lo cierto es que hubo planteos compartidos de distintas provincias con la necesidad de avanzar en un esquema de beneficios tarifarios que contemple a todas las provincias. Precisamente es lo que ellos están pidiendo, los mandatarios provinciales, es avanzar desde una perspectiva más federal a las condiciones de acceso a la energía. Me decían, Nico, que hay una reunión que están programando entre los gobernadores que denominados del Norte Grande, estos 10, 11 gobernadores, que se van a reunir nuevamente con autoridades del gobierno nacional el próximo 18 de agosto. Pero no solamente el proyecto de zona frías, este tironeo con subsidio de zona fría, zonas cálidas, estuvo en el temario, sino que también aprovecharon los gobernadores para reclamar por la cuestión de la infraestructura, de las rutas nacionales que veníamos hablando en estas últimas horas. Bueno,

0: hablaron de la hidrovía y de obras de infraestructura, especialmente del estado de las rutas del país.
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0: Seguimos en Bravo por Mitre. Hay una noticia que está vinculada a la AFA, que publicó el Diario de la Nación, que la verdad es que es fuerte y que otra vez involucra a lo que tiene que ver con los negocios espurios de la Asociación del Fútbol Argentino. Aparentemente la justicia de los Estados Unidos, que es la que está investigando los presuntos movimientos de dinero negro que se hicieron a través de Tour Prudenter, ya tiene en sus manos, la justicia de los Estados Unidos y el FBI, información del teléfono y de una computadora de Leandro Petersen. Leandro Petersen es el director, era el director de marketing de la Asociación del Fútbol Argentino y era el presunto, o supuestamente era el presunto testigo secreto que iba a declarar hace 10 días en Miami para aportar información a pedido de la justicia de los Estados Unidos. Ese mismo jueves, creo que era un jueves que tenía que ir a declarar, finalmente no se presentó y al día siguiente Leandro Petersen, que estaba acá en la Argentina, renuncia a su cargo de director de marketing de la AFA. Dicen que él ya lo tenía planeado, que no, que era algo que él venía pensando, que lo había hablado hace mucho tiempo con el Chiquitapi, que no tenía nada que ver con su citación. En el medio incluso dicen, no, él se va porque presuntamente quería ser candidato, esto decían, a presidente de Boca. Claro. Eso se da en un contexto.
1: Él dice eso hace un tiempo.
0: Claro. Sí. 10 días después de ese hecho, 10 días, porque esto fue hace 10, 15 días, hoy se publica que habría entregado este hombre su teléfono celular y una computadora a la justicia de los Estados Unidos. Obviamente por pedido de la justicia. Si esto es así, hay que ver qué hay en esos teléfonos, porque por ahí tuvo tiempo de sacar o no,
2: claro,
0: en esa computadora, pero lo que está claro es que la justicia de Estados Unidos está poniendo un ojo fuerte en los movimientos de dinero de la AFA, en una presunta red que podría tener implicaciones con lavado de dinero, etcétera, pero empieza a tocar al entorno de lo que es el Chiqui Tapia y Pablo Tobillino. Son las 5:30, vamos al Mitre Informa primero.
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2: En Buenos Aires, temperatura 12 grados. Más sobre la explosión en una cochera de un edificio de Recoleta. Los detalles con un móvil Mitre.
3: Continúa el trabajo de SAME y bomberos en Junín al 1200 tras la explosión en el garage. Ani es vecina que vive en el séptimo piso, pudo autoevacuarse, así le contaba a Radio Mitre cómo fue la situación.
4: Bajar por la escalera, sin luz, por supuesto, todo oscuro.
3: Por ahora no les dijeron cuándo pueden volver ni
4: no,
3: nada.
4: No, nada. Nos hicieron quedar acá, las hermanas estas del colegio, estas acá en esta puertita, nos ofrecieron hospedaje, digamos así, como para que los propietarios podamos estar ahí adentro, nos ofrecen café, bueno, lo que tengamos, ¿no?
3: ¿La explosión fue comparado a qué?
4: No, era un ruido espantoso. Para mí era como que se caía un avión, una cosa así, un ruidazo.
3: Ah, muy fuerte.
4: Fuertísimo, eso sí, muy, muy fuerte. Y vi todo destruida la puerta del frente, vidrios por todos lados, y humo que salía, venía de abajo, de la parte de lo que serían las cocheras o... y aparte dijeron que era una caldera que había explotado.
3: Desde Recoleta, Alan Zurita, Mitre informa primero.
2: Del exterior, Caroline Leavitt, la portavoz más joven de la historia de la Casa Blanca, deja su puesto a final de mes, lo anunció Donald Trump. La mujer había tenido familia hace poco, se va de la Casa Blanca.

0: fútbol, Supercopa de Europa. PSG le está ganando al Aston Villa. El equipo francés derrota a los ingleses 2-1. Está promediando el segundo tiempo. Más fútbol. Cuti Romero va al Atlético de Madrid del Cholo Simeone. Por el pase le pagaron al Tottenham inglés 40 millones de euros. Va a ser el cuarto argentino en el plantel con Musso, Simeone, hijo del Cholo, Julián Álvarez y el Cuti. Temperatura en Buenos Aires 12 grados, humedad 73%.
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0: Seguimos en Bravo por Mitre. Mariana.
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2: El que con gol de Doué le da el triunfo parcial al Paris Saint-Germain en un partido que por ahora tiene al elenco francés, ganando 2-1 frente al Aston Villa a falta de 15 minutos para el cierre por ahora. Y con este resultado, el elenco de Luis Enrique es el supercampeón de Europa.
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0: Y bueno, cosas que pasan, ¿no? A veces.
1: Claro, sí.
2: A veces uno se emociona.
0: Te emociona, ¿viste? Te toca.
1: Es el aire, que saca la humedad. Es el aire.
0: Te toca una fibra. ¿Qué va a ser, Canosa?
3: Bueno, hablando de sensibilidad, voy a hablar un poquito de lo que pasó ayer en el Teatro Liceo, porque, como anticipábamos, Carlos Rottenberg presentó su libro Pasen y Lea, un libro que reúne recuerdos, reflexiones de más de 50 años de historia del espectáculo argentino y, por supuesto, un montón de anécdotas. Hubo un momento muy emotivo, que fue la lectura de un fragmento del prólogo, escrito ni más ni menos que por el recordado y queridísimo Luis Brandoni. Esto fue leído a cargo de Saula Benavente, la última pareja de Luis Brandoni. Y por supuesto había muchísimas figuras. De hecho, durante la previa, mientras la gente se iba ubicando en las butacas, sonaba la música de Ennio Morricone para Cinema Paradiso, una de las películas que marcó profundamente la relación de Carlos Rottenberg con el cine y el espectáculo. Entre los artistas, muchísimos, bueno, Adrián Suar, Guillermo Franchella, Graciela Borges, Eduardo Blanco, Linda Pérez, su ex mujer, también estaba Karina, su actual mujer, con sus tres hijos, Tomás Rottenberg, hijo de su vínculo con Linda Pérez, y los más chiquitos, Nicolás y Matilda, hijo de su última relación, bueno, Soledad Silveira, y muchísimos artistas más. Mirtha Legrand, que además lo tuvo como productor durante muchos años, estaba allí en el palco, estuvo presente, y esto le decía a Carlos Rottenberg.
4: Porque nos queríamos mucho, Juan Carlos Calabro y su mujer, Juan Carlos Pesa y su mujer, Carlitos, sí, quien estaba casado en ese momento. Y bueno, era una pasión. Yo empezaba a las 6 de la tarde a vestirme, a arreglarme como ahora. Me vestí, me arreglé, me peiné, me bañé. Esto con el polvo, por supuesto. Quiero decirle a Carlitos que lo llevo en el fondo de mi corazón. Porque ha sido el hombre que ha estado a mi lado cuando perdí mi compañero Daniel, que estaba conmigo en el sanatorio. Siempre estuvo a mi lado, siempre. Trabajar con él es un placer. Si te va bien, está contento. Si te va mal, no te dice nada. Hace como que lo ignora. De manera que siempre es lindo estar al lado de Carlitos Rottenberg. Y además, él era muy amigo de Daniel, más amigo de Daniel Tiner que de mí. Se hablaba todas las noches por teléfono. Yo pensaba, ¿esto será un varón realmente? Entonces dialogaba, le hablaba, le contaba las actividades. Daniel un día le dijo, Carlitos, vos no estás bien vestido, te voy a llevar a mi sastre. Lo llevo al sastre, ya no va a cacho, para que le hiciera un traje también. A Tomasito lo conocí. ¿Estoy pesada? No.
3: Ahí estaba parte del discurso de Mirtha Legrand desde el palco del Teatro Liceo. Bueno, y en otro tramo de la jornada, Carlos Rottenberg se sentó en un living especialmente armado sobre el escenario con los mismos sillones que utiliza en su oficina, y a partir de ahí, bueno, empezó a contar un poco todo lo que siente en esta larga trayectoria de más de 50 años en las que, por supuesto, ha vivido de todo.
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0: Hoy fue la segunda audiencia del juicio contra el Piti Álvarez, cantante de Viejas Locas y de Intoxicados. Esta semana contábamos cuando fue la primera que él llegó, en algún momento no sabemos si lo simuló o no, pero hizo que se dormía. Algunos dicen que se escuchaban incluso ronquidos. Hoy fue importante, pasaron varios testigos. Una de las testigos es Verónica Elizabeth Román, que fue la última pareja de Díaz, de este hombre, y el hombre asesinado, digamos, y era la madre de su segunda hija. También declaró Agustina Invernós que era la pareja de Piti Álvarez al momento del crimen, y declaró Raúl Alberto Prieto Invernós, que era el padrastro de esta pareja del Piti Álvarez. Es interesante porque este hombre contó, digamos, era el suegro en ese momento del Piti Álvarez, que él, después de que él asesina a este hombre, el Piti Álvarez, recuerdan que se va a un boliche, vuelve, está en la casa de su expareja, habla con el ex suegro y le dice: maté a un chabón. Como reconociendo el crimen, digamos, después obviamente se probó y está probado que fue el Piti Álvarez, y además él lo admitió, pero este testimonio obviamente es fuerte y es importante. Hay un audio que tenemos, que vamos a compartir, del Piti Álvarez cuando estaba ahí, entiendo que llegando a esta segunda audiencia del juicio oral, y esto decía.
6: Piti, ¿estás preparando una serie sobre tu vida?
7: Quiero que la estén preparando, yo no.
6: ¿Qué crees que va a pasar con el juicio?
7: No sé, la verdad que fluya y vea.
6: ¿Tenés miedo de volver a la cárcel?
7: No. Y si fue yo, sí, o sea, lo pedía la ley.
0: Bueno, el testimonio que conseguía Mercedes Ninzi, son tres preguntas que le hace. Creo que obviamente lo más importante es el tramo final, que dice que no tiene miedo, y que en todo caso, porque le pregunta si tiene miedo de volver a la cárcel, dice, bueno, va a ser lo que decía la ley. Este es un juicio, te diría, es un delito infraganti, casi infraganti lo agarran cometiendo. Él admite el delito. Yo creo que acá hay una... No me quiero adelantar, pero es una condena casi obvia, digamos. Bueno, es una persona que asesina con un arma, lo remata en el piso, primero le da un balazo en la cara, después cuando cae al piso le da tres balazos. Está todo probado. El arma, la descarta, encontraron el arma. El juicio anterior se suspende porque la justicia consideraba que era inimputable. Todo lo que vamos a ir escuchando de los testimonios, como el del suegro que declaró hoy, que le dijo Piti, maté un chabón, van a corroborar que Cristian Álvarez, el Piti Álvarez, mató a esta persona. La mató, la asesinó.
2: Bueno, vos
0: con lo cual, creemos que esto va a una condena. Después podrá haber atenuantes por su situación, no sé, psiquiátrica, no sé. Pero todo va a una condena. El tema es cuánto le darán.
2: Vos te acordás, iba a decir, que esto está resuelto desde el día siguiente, cuando él se presenta y ante los medios dice, era él o yo.
0: Era él o yo.
8: Claro, lo admite.
2: Ya desde ese momento, digamos, se acabó la investigación, por supuesto. Él es el responsable. Después, bueno, por supuesto, ¿no? Como vos decís, ahora el camino judicial siempre es otro, pero bueno, la verdad que la nota que consigue Mercedes es espectacular. Aunque también hay que decir la verdad, es que no se lo escucha, digamos, como una persona que esté en pleno uso de sus facultades.
0: Sí, no lo sé. A ver, no, la justicia consideró... Esto
2: no digo que sea... No estoy queriendo decir que no haya...
0: No inimputable, sino que digo, bueno, pero que puede tener consecuencias de muchísimos años de consumo y de una vida compleja, por decirlo de una manera. Sí. Pero eso no quiere decir que no pueda ser juzgable. Claro. De hecho, la justicia en un momento canceló el juicio y después lo avaló y dijo, ojo, está tocando, quizá es momento de que afronte este juicio, y se está llevando adelante.
8: Las imágenes, Nico, del Piti Álvarez en la primera jornada del juicio y también son impactantes. Sí, no dejan ninguna duda de su estado. Y en caso...
0: Igual hay... Termina.
8: No, digo, después... en caso de que la justicia compruebe este homicidio, que bueno, ya pruebas hay suficientes, la pena va de 8 a 25 años.
0: Ah, es una pena altísima. Yo igual, alta. En eso no quiero ser tan tajante, porque él está en una situación de defensa y puede recurrir a cualquier artilugio en el marco de la ley para defenderse. Entonces uno dice, lo vimos muy mal, se quedaba dormido en el primer audiencia del juicio. Yo no lo sé. ¿Puede ser real? Sí. Claro. ¿Puede ser parte de una estrategia? También. Claro. También. Con lo cual, nada, si la justicia ahora consideró que puede ser juzgado, bueno, tendrá que atravesar este proceso judicial.
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0: Tandy, ya venimos.
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0: Ay, Dios, que nos estábamos riendo un poquito acá en el corte. Es que uno, viste, se charlamos de cosas.
1: Recuerdo.
0: Grandes recuerdos. Juancito, háblame de deporte.
1: Mira, a propósito de lo que, por supuesto, más temprano y con otro clima recordábamos de la carta que escribió Messi, hay que decir algo, porque la verdad es que no falta mucho para esto, es un poquito más de un mes, para la próxima fecha FIFA, que es una fecha FIFA de carácter extraordinario.
0: O sea, ya.
1: En septiembre, el 21 de septiembre empieza. ¿Por qué de carácter extraordinario? Porque dura 15 días. Es una ventana de 2 semanas y un día más, que en este caso se extiende del 21 de septiembre al 6 de octubre. Después va a quedar otra en noviembre también, pero estamos hablando ahora puntualmente de este momento, ¿no? De estos 15 días a partir del 21 de septiembre. Hasta, te diría, algunos días, la planificación era que los jugadores convocados por Scaloni, que va a dirigir este momento, vengan a Argentina, se juegue un partido en Buenos Aires y después viajen a China, donde ya habría arreglado por lo menos un partido contra la selección local y se buscaba un segundo rival para jugar un total de 3 partidos en 15 días.
0: ¿También en China, digamos, era el tercer partido? Sí, ok. Sí. Ese es un negocio.
1: O sea, sí,
0: está bien,
1: un partido.
0: Negocio...
1: Vamos a decirlo en criollo. Un partido en Argentina para la gente y 2 partidos comerciales...
0: Para la billetera.
1: Para hacer billetera, para hacer caja. Esto estaba incluso hablado antes de que se sepa cómo libera Argentina en el Mundial, ¿no? Obviamente, uno siempre apuesta a lo máximo y, de hecho, a Argentina le fue muy, pero muy bien. Por supuesto, es totalmente impensado y a nadie se le puede ocurrir ahora pensar o animarse a preguntar qué va a querer hacer Messi. La verdad es que no es día, no es momento para hacerlo. Sabemos que Messi anoche se fue de Rosario. Él ya está en Miami ahora. Sabemos también que no va a jugar, por lo menos por el próximo tiempo. La verdad que él tiene allí... él es socio, digamos, es parte de la operación,
0: sí,
1: con lo
0: sí,
1: cual
0: está
1: él va a decidir,
0: digamos,
1: el momento en el cual él tenga ganas de, entre comillas, volver a trabajar. Y lo digo entre comillas
0: y
1: porque...
0: Y además el es Messi, tiene el mejor jugador del mundo,
1: digamos,
0: tiene margen para sentirse cómodo en tomar una decisión sobre cuándo o no jugar.
1: Es que es así. Pero bueno, viste, la verdad es que uno puede esto verlo de diferentes maneras. Verlo de una manera... en la cual, como él puso en su carta, tal vez él hoy no tenga ganas de hacer nada relacionado al fútbol y será entendible. Tal vez otra mirada es dejarse de alguna manera abrazar o acoger por el cariño que le podría llegar a dar la gente en un partido. Es también otra manera de mirarlo. Es muy prematuro, es muy pronto, pero lo que sí también es pronto, pero es certero, es este espacio en donde además... habrá que ver qué pasa con otros nombres.
0: No, y un dato. Estos partidos, esta fecha FIFA, las va a dirigir Scaloni.
1: Las va a dirigir Scaloni.
0: Él ya lo dijo, sí. Él hasta diciembre tiene contrato y va a dirigir.
1: Un Scaloni que hoy, 12 de agosto, no está en Argentina, pero que el mes que viene va a venir a la Argentina. Y también lo digo esto porque obviamente cuando él, una vez que venga, para hacerse cargo de esto, empezará también a conversar, si es que él quiere, con Tapia, para ver qué hace, porque
0: claro.
1: Tapia ya avisó que su plan A, B y C es que Scaloni se quede y va a buscar renovarle el contrato. Así que será interesante de ver qué pasa con eso, qué pasa con algunos otros jugadores. Por ejemplo, Otamendi ya dijo, yo no juego más. ¿Qué va a pasar con el Dibu? Que dejó la puerta entreabierta, que el Mundial había sido lo último. ¿Qué va a pasar con Paredes? Que dijo algo parecido. Me corro de la posibilidad de seguir o no en un futuro. ¿Qué va a pasar con Paredes en lo deportivo? Porque Boca tiene actividad. Él priorizó a la selección, y lo digo muy bien, pero también priorizó a Boca, jugando algunos partidos, incluso cuando estaba con lo justo y fue a poner el pecho y la cara por Boca. Entonces, ¿qué pasará? ¿Qué pasará también si, bueno, algunos otros jugadores pueden pensar lo mismo? Entonces, va a ser muy interesante, y lo cuento hoy porque... no falta tanto para esto. Y un dato más, que va por otro lado, por eso no lo quise juntar con lo que comentamos al principio del programa de lo que hablamos de Jorge Messi y de la carta de Leo. Además de todo lo que ha significado, lo que ha simbolizado esta carta que ha escrito Messi para despedir a su padre, me parece que además esto viene a echar por tierra algo que pasó después de la final del Mundial. Y yo acá no hablo de los hinchas y de la gente que ingenuamente, diría yo, curiosamente, extrañamente, hasta con cierto desconocimiento, se puso a pensar si había pasado algo en la final. Corro al hincha y a la gente que siempre quiere ganar. Acá hubo mucha gente que trabaja de esto, que lucró, porque se han hecho informes, editoriales de gente diciendo que Argentina había entregado el partido.
0: Y sobre todo en el exterior.
1: Poniendo el... No. Y acá también, Nico, ¿eh? Acá también. Y acá se puso en tela de juicio a los jugadores de la selección, porque lo que nadie te decía cuando decía eso es que si vos estás diciendo, che, los jugadores pueden haber... No los dejaron ganar porque esto, porque el otro... Era que la Argentina había ido para atrás.
0: Claro.
1: Bueno, señores, la verdad que lo que estaba pasando es que a Messi se le estaba muriendo el padre.
2: Claro.
1: Se le estaba muriendo el padre. Y así todo, este chico jugó 8 partidos, hizo la cantidad de goles, de asistencias que hizo, jugó lo que jugó con su padre en un momento terminal. Por lo tanto, también me parece hoy, Nico, justo decir que acá hubo gente que le erró feo.
0: Te voy a dar un dato
1: no
0: más.
1: No se puede dudar como se ha dudado de esta gente.
0: Te voy a dar un dato más. Messi, sabiendo que su padre estaba atravesando probablemente sus últimos momentos, porque él además lo cuenta en la carta, dice, no me escribía los mensajes, y ahí me di cuenta que era grave, él toma la decisión de seguir el Mundial. Una decisión completamente válida, valiente y sincera con él mismo, seguramente, pero es un tiempo que él incluso podría haber dicho, che, voy a acompañar a mi papá, podría haberlo hecho, totalmente. Y no lo hizo. Entonces, claro. Eso toma un valor de... Que también nos dice el valor y la importancia de Messi, cómo se jugó por dar todo, por ir, por tratar de ganar el Mundial, por dar lo máximo, por llegar hasta el límite físico, porque tranquilamente, y hubiese sido valioso, podría haber dicho, chicos, miren, mi papá está en una situación compleja de salud.
2: Se apartaba.
3: Era más que justificado.
0: No, o me quedo, no juego, no sé, claro. Podría haber tomado esa decisión,
2: sí.
0: Lo hizo. Entonces eso... también me parece que es algo para destacar del compromiso y el amor que tiene Messi por el fútbol y también por su padre, por supuesto, ¿no?
1: Bueno,
0: pero que me parece que es muy claro.
1: 8 partidos, 8 goles, 4 asistencias, 28 regates exitosos, 19 robos de pelota, y bueno, tengo acá todos los números, de un Mundial que hizo este señor como si tuviese 20 años, teniendo 39, emocionado, totalmente, en todo su cuerpo, y hoy finalmente entendimos jugando un Mundial en el nombre de su padre.
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0: carta de Messi para despedir a su papá. El capitán de la selección argentina puso en duda su continuidad en el fútbol. El futbolista expresó el profundo dolor por la muerte de su padre. Recordó conversaciones íntimas previas al Mundial. También contó que el padre creía que habían perdido la final por penales. No sé cómo seguir, dice Leo en el posteo que publicó en redes sociales. El sentimiento de Messi tuvo repercusiones de personalidades alrededor del mundo. Lo saludó desde Cristiano Ronaldo a Javier Milei. Reiteramos, Leo remarcó en la carta, no sé cómo seguir. El gobierno dice que no habrá problemas con el dólar en el año de las elecciones. El ministro de Economía, Luis Caputo, descartó turbulencias cambiarias de cara al año electoral y afirmó, no vamos a tener problemas con el dólar.
1: Hay un exceso de dólares que está permitiendo recomponer el balance del Banco Central, algo fundamental para lo que es su mandato de preservar el valor de nuestra moneda. El flujo de dólares es cada vez más alto. Entonces, esto garantiza que no vamos a tener problemas del tipo de cambio como supimos tener en el pasado.
0: Caputo volvió a hablar del riesgo Cuca, dijo que Kicillof no lo quiere tocar ni Cristina, ni la Cámpora, ni Sergio Massa. Además, según el ministro, el kirchnerismo sería el infierno.
1: ¿Por qué te levantan un Kicillof? Porque el kirchnerismo representa el infierno. Entonces, ¿qué necesita la oposición? La oposición necesita que ustedes se paralicen. Entonces, ¿cuál es el objetivo atrás de eso? De levantar, aumentar el riesgo Cuca. Porque ellos saben que el riesgo Cuca congela a todos. No porque crean que Kicillof va a ganar. Porque si creían que va a ganar, se juntarían con él.
0: Hubo dictamen por la reforma de la Carta Orgánica del Banco Central. Adelante, Móvil Mitre.
2: El oficialismo en diputados alcanzó el dictamen de mayoría del proyecto de reforma de la Carta Orgánica del Banco Central en un plenario de comisiones con fuertes cruces y duros cuestionamientos. Hasta el peronismo se retiró de la sala con críticas a los invitados que fueron convocados para defender la iniciativa y hasta fustigaron a los bloques aliados, lo que generó chispazos entre el PRO y la Libertad Avanza. Al respecto, el diputado libertario Berti Venegas Lynch le bajó el tono al tenso cruce que tuvo con Fernando de Andrés.
3: Bueno, se logró dictamen de la Libertad Avanza de mayoría con de 73 presentes, 42 firmas.
4: Se puso picante. Bueno, vinieron algunos de los invitados y establecieron el tema, algunas referencias históricas de lo que fue la inflación. Y es parte de lo, como yo dije, me parece que hay que separar el tema de los acuerdos políticos con las ideas, que las ideas no ofenden y podemos tener distintas visiones, y de esto es lo que se trata el Congreso también. Creo que las ideas se debaten. En definitiva, no ofenden cuando no hay ofensas personales, que no las hubo.
2: Desde el anexo de diputados, Jorge Moure, Panorama de Mitre, informa primero.
0: Embargan el departamento a Cristina, donde está presa con domiciliaria, San José 1111. Lo dispuso la justicia, entre otras propiedades, para preservar el patrimonio de cara a un posible decomiso por 685 mil millones de pesos por fraude al Estado. Las tramas preventivas alcanzaron inmuebles en Puerto Madero, terrenos y residencias en localidades de El Calafate y Río Gallegos. El fallo especificó que los embargos impiden la libre disposición comercial de las propiedades sin implicar un remate inmediato. El tribunal también intimó al Banco de Galicia a informar en 24 horas sobre las cuentas y los dólares de Florencia Kirchner. Maté a un chabón. Un testigo dijo que eso le confesó Pity Álvarez. Al músico, recordemos, lo juzgan por asesinar a tiros a su amigo Cristian Díaz. Raúl Prieto Invernós, padrastro de la ex de Pity, Agustina, reveló que después del hecho le dijo, maté un chabón. Un taxista, Alejandro Pedroso, declaró que esa noche al pasar por el barrio Zamoré, en Villa Lugano, a metros de la casa de Pity, escuchó 13 tiros. ¡Fútbol! PSG, supercampeón de Europa. El equipo francés derrotó 2-1 al Aston Villa, se quedó con las últimas dos ediciones de este campeonato. En el conjunto inglés no atajó Dibu Martínez, fue titular Emiliano Buendía.
5: Tránsito.
0: Martínez, buenas tardes.
5: Buenas tardes. Hay un accidente en la autopista Buenos Aires-La Plata en el kilómetro 20, sentido la capital provincial. Está afectando uno de los carriles y provocando demoras en ese tramo, repito, kilómetro 20 de La Plata-Buenos Aires. Además, ya quedó libre la Panamericana luego de otro choque en el kilómetro 23. Se liberó, pero siguen las demoras en dirección al norte. En la autopista del oeste se reduce uno de los carriles en el kilómetro 15, mano a capital. Es por trabajos en las luminarias. Se recomienda circular con precaución. En la ciudad de Independencia, entre Colombres y Castro Barros, hay reducción por el choque y vuelco de un auto, mientras que un operativo de emergencia está bloqueando el tránsito en Recoleta, en el cruce de Junín y Arenales.
0: Temperatura en Buenos Aires 12 grados, humedad 73%.
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8: En el año 1985, Dire Straits publicó una canción que se llamó Money for Nothing y que en su letra criticó la relación que tenía la música con la cadena de video MTV. Según Mark Knopfler, autor de la canción, la letra nació luego de escuchar en un negocio de venta de electrodomésticos que uno de los empleados, mirando un videoclip de MTV en los televisores de la tienda, dijo: esto no funciona. Esos músicos ganan dinero a cambio de nada. Recuerdo que ese empleado hablaba de todos los artistas que salían en MTV y así soltaba frases geniales, dijo Knopfler, y también agregó: al escuchar a ese empleado, agarré una lapicera y escribí dinero por nada. Así fue como nació una de las canciones más populares de los años 80.

hoy celebramos el cumpleaños de Mark Knopfler, músico que formó en el año 1977 la banda Dire Straits, una de las más populares del mundo.

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0: Seguimos en Bravo por Mitre. Mariana, ¿me actualizás la temperatura a esta hora de la tarde?
1: A esta hora de la tarde, claro que sí. El cielo sigue nublado, 12 grados, 73%. La humedad, todavía no llegaron las lluvias, por lo menos acá, en los alrededores de la radio, pero bueno, sigue...
2: ¿Vos querés que llueva? Decilo.
1: No quiero. Pero quizás no llueve. No, al contrario. Pero mañana pareciera que sí, mañana por la tarde vendrían algunas que otras lluvias. Vamos a ver qué es lo que pasa, pero por el momento 12 grados y 73% la humedad.
0: Bueno, fresquito. Yo estoy, a mí más que, ahora que estoy reflexionando, más que la lluvia, la falta de sol, es un tema que venimos arrastrando hace mucho, tenemos muy pocos días de sol en este invierno, se ha puesto muy pero muy duro, acá Brunito Botone,
3: nuestro operador que está ensañado verano, con los Team Invierno,
0: que es Team Verano, ¿sí dice que se la banquen los del Team Invierno?
3: Sí,
0: dice.
3: Está como no,
2: lo que yo le digo al señor Bruno es que no, este ha sido un invierno particularmente pasado por agua, digamos, sí, no los inviernos ha llovido tanto, yo no nací ayer.
3: Te quiero ver en verano con 47.
2: Parezco un baby face, pero no nací ayer.
0: Fue un invierno atípico. No sé si es el niño, la niña o alguna
3: no sé
0: de esas corrientes,
3: pero es raro todo.
0: Pero nos agarró
3: más
0: medio,
3: la humedad, todo.
0: Medio de tras mano. Alejandra Canosa,
3: bueno,
0: contame.
3: Vamos a salir del día gris para hablar de algo que se viene. Mañana seguramente Iván va a estar hablando de Yo Narciso, la película que protagonizan Adrián Suar y Natalia Oreiro, que vuelven a trabajar juntos luego de haber hecho la ficción Solamente Vos. Bueno, Adrián Suar, que hace de un cirujano extremadamente narcisista, estuvo invitado en el programa Puro Show y, bueno, los chicos le preguntaron un poco acerca de cómo se lleva él justamente con la cirugía, si hace alguna estética, cómo cuida su salud.
0: Un toque sound se hizo, ¿no?
3: Sí, se hizo una retocation. Bueno, vamos a escuchar qué decía.
4: Me cuido bastante. Yo me cuido. Yo te hago trabajo para la piel, para sacar mancha.
5: Cutis.
6: No, pero
4: quizá
6: para
4: tendría que hacer...
6: cirugías no.
4: No, le tengo mucho miedo. Me cuido. Realmente cuando trabajas en tele siempre lo recomiendo. Sí. Siempre digo lo mismo. Después del 9 viene el 0. Ya viste, bien, nunca vas a trabajar.
5: Claro.
4: Bien, desaparece.
5: Claro.
4: Juega en contra.
6: Claro. Es bueno.
4: A veces cuando trabajas en la pantalla grande, a mí no me da vergüenza. Sí, te cuidas cómo te vas a cuidar, te ves, sí, cómo te quieres ver, bien mal.
6: Bien.
4: El lomo, es difícil poner la cara en el cine, en la tele, en el teatro, porque es una exposición y todos nos queremos ver bien. El tema es hasta dónde.
5: Porque pelás lomo en la película.
4: Sí, no. Es que primero me gusta por mi salud, soy alguien me gusta, siempre entrené, me hace bien. Ya se viene a la cabeza. Estar sano en general. Tengo un espíritu joven. Pero la edad es la edad. Todo el mundo quiere detener a veces el tiempo y decir, me quedaría
6: acá. Lo que pasa es que...
3: Bueno, muy bien, Adrián Suar, totalmente honesto.
0: Sí, se cuida. A ver. Todos los que trabajan con su imagen.
3: Totalmente.
0: Por supuesto que un poco. No es la misma exigencia que una persona que por ahí que no está tan vinculada con la imagen, o que por ahí tiene otro trabajo, puede trabajar en una oficina, puede manejar un taxi, atender un kiosco. Los que trabajan con la imagen, bueno, tiene un plus,
3: más
0: obviamente.
3: Están expuestos, están en una vidriera permanentemente. Sí, dijo que por supuesto nunca entró a un quirófano, pero que bueno, que se ocupa de verse bien, obviamente, y además, obviamente, en la pantalla grande también todo toma una dimensión impresionante. Con respecto a la salud, también se cuida, y bueno. Y el tema de la juventud, uno no va a ser eternamente joven, pero bueno, mientras se mantenga y se vea bien y te guste vos la imagen que te devuelve el espejo, es muy personal esto.
0: Sí, obviamente.
3: Yo no sé, ¿ustedes hicieron algo, alguna estiradita, algo? ¿Entraron al quirófano?
0: No, yo he entrado al quirófano, pero por cuestiones médicas,
3: no por cuestiones estéticas.
1: Yo tuve a mi hijo, nada más.
0: Claro, he entrado al quirófano dos veces, al quirófano, por cuestiones médicas, cosas sencillas.
3: Sí.
0: Pero, y sí me di cuenta... Sí me di cuenta, me pasó a mí, y obviamente después cada uno toma, que es una decisión decir, entro voluntariamente a un quirófano.
3: Sí, claro.
0: Es una decisión.
1: Sí, es verdad.
0: Porque toda vez que entro a un quirófano tiene un posoperatorio, podés sentir un poco de dolor, molestia.
3: Riesgo.
0: Yo las veces que entré al quirófano, después, viste, te sentís medio... pachucho, por decir una manera,
2: necesitas
0: una recuperación.
2: De entrar al quirófano es salir. Eso.
3: Claro,
0: eso ni hablar. Lo más importante es salir.
2: Salir parado
0: es un buen punto. Pero bueno, es una decisión también entrar voluntariamente.
3: Sí, de esa manera hay muchos tratamientos estéticos que se pueden hacer a través de cremas, algo mucho más.
0: Cambió mucho.
3: Hombres y mujeres, te digo, casi por igual.
0: Hoy tenés tratamientos mínimamente invasivos. Bueno, el más común es el Botox, digamos.
3: Bueno, sí, claro.
0: Que se conoce. Cambió mucho. Antes, y seguramente va a ir evolucionando y van apareciendo más cosas. Pero claro, hoy puedes hacerte un montón de cosas, incluso yendo a un buen dermatólogo si querés hacer algo en la cara.
3: Cosmiatra, sí. Hay
0: y
3: muchas alternativas.
0: Y que no es invasivo. Exactamente.
3: Bueno, ahí estaba Adrián.
0: El rinconcito de la salud, metimos.
3: El rinconcito de la salud. Por favor, querida.
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1: Que vino un poquito a la cabeza, no lo que

0: justamente tu cara de presentación, ¿no? Eso, tú no le puedes entrar de espaldas a un lugar, chicos.
1: Rodrigo, en un ratito me ibas a contar porque hay proyectos que tienen, justo recién lo estábamos hablando en el corte, el tema del endeudamiento.
2: Sí.
1: Y se habló mucho esta semana, el fin de semana el Diario de la Nación publicó una nota de la cantidad de familias, de personas endeudadas, que hay mucha gente que está endeudada, que le está costando pagar esas deudas y queda en una condición muy compleja ante el veraz y ante su situación, obviamente, personal. Hay un paquete de proyectos que está dando vueltas con el tema del endeudamiento. ¿Después me lo contás?
2: Exactamente, porque te digo, Nico, se van apilando en el Congreso cantidad de proyectos que proponen tratar el endeudamiento familiar. Si querés lo hablamos en un ratito. Son más de 30 en total.
1: Bueno, interesante, ¿eh? Sí. Para retomarlo, porque es un tema que afecta a muchísima gente. Vamos a ir una tanda y enseguida retomamos.
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4: Oh, por Mitre. ¿Hubo novedades en el Congreso, Rodrigo?
5: Exactamente, Nico, porque obtuvo también dictamen de comisión el proyecto del gobierno que busca reformar la Carta Orgánica del Banco Central. Con 73 diputados presentes, obtuvo dictamen el proyecto con 42 firmas, y este tema queda listo para ser tratado en la sesión donde también van a discutir la Ley de Inocencia Fiscal 2, que recordemos también tuvo dictamen, pero con 44 firmas, así que el gobierno en esta jornada obtuvo poder avanzar con estos dos proyectos
4: o
5: para esta sesión.
4: O sea que el 26 vamos a tener una mega sesión.
5: Grande, con dos
4: porque
5: temas.
4: Porque estamos hablando de dos proyectos importantes. Inocencia Fiscal 2, el proyecto de blanqueo, para decirlo de alguna manera, un tema fuerte, y el proyecto de los cambios en el Banco Central, modificación de la Carta Orgánica, otro tema fuerte, me imagino. Total. Una sesión medio maratónica.
5: Exactamente, porque recordemos,

0: que en este proyecto del gobierno lo que pretende es prohibir el financiamiento desde el Banco Central de la República Argentina al Tesoro y que tampoco se remueva al directorio de la entidad monetaria más allá de los cambios de gobierno. Y se va a enfrentar, Nico, a los diputados que proponen lo contrario, que dicen, si nosotros volvemos al gobierno, vamos a cambiar el directorio del Central. Por ejemplo, decíamos el otro día, diputado Agustín Rossi, que va a estar seguramente sentado en su banca el día que se dé la discusión.
1: Bueno, lo seguiremos atento, pero tenemos para el 26 de este mes, 26 de agosto, ¿era martes o jueves? Perdón, se me...
0: ¿Qué 26 ¿qué día es... 26... A ver, 26 es jueves, tengo entendido.
2: Miércoles, 26.
1: Miércoles, claro, miércoles. Ahí está, ni martes ni jueves,
3: semanas.
1: Perdón, ni martes ni jueves, miércoles.
3: En
1: ahí como
3: semanas.
1: Decía Juancito, en dos semanas vamos a tener una sesión importante, una mega sesión. Dame un auspicio.
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1: Juancito.
2: Bueno, y Boca va. Boca va, Boca avanza, en este caso ayer lo hizo ganando su partido. Estamos en un compás de espera porque Boca tiene una carta más todavía. Estoy hablando del ecuatoriano Ener Valencia, que se está poniendo a punto.
1: Claro.
2: Y Boca lo espera para ser ese centro delantero goleador que por ahora no encuentra en Merentiel. Aunque ayer, en el Estadio Huracán, Merentiel jugó un buen partido. Y Boca está supliendo esa ausencia de gol de un centro delantero con goles de sus medios y de sus juveniles. Porque ayer hubo goles de Delgado, otro gol de Ascacíbar, que es el goleador de Boca en el año.
1: ¿Cómo levantó Ascacíbar, eh? Increíble.
2: Un grandísimo jugador.
1: Sí.
2: Grandísimo jugador, de los que no hay muchos. Y un golazo de Leonel Flores. Una aparición de esas que se dan cada tanto. Después los juveniles a veces encuentran alguna meseta, pero en el mientras tanto Leonel Flores está jugando de una manera estruendosa y es como
1: qué
2: pasó.
1: Qué golazo que hizo ayer, ¿eh?
2: La agarró con los cordones, ¿viste? Con la parte del empeine y seco sacó ese remate que se estampó en el arco rival. Así que yo le auguro buenas cosas, ¿eh? Lo dije ayer, Boca tiene un técnico serio, un técnico que hace las cosas que hay que hacer, que no, digamos, que llegó y preguntó, che, ¿qué pasa con Cavani? No, hace lo que quieras, ok, afuera, no lo quiero más. Ander Herrera, hace lo que vos te... afuera también. Y arma el equipo como a él le parece, y es un tipo sensato, conoce el mundo Boca, el Vasco, nadie le tiene que explicar, no. No siente el cargo de prestado, digamos. Boca ha tenido en el último tiempo... buena gente, ¿eh? Pero técnicos que había que explicar por qué estaban ahí. Acá no, acá hay un tipo que sabe lo que ganaron a Libertadores como jugador, que ya fue técnico, que ya fue campeón, que ya está grande además y no anda con chiquitas, así que me parece que está en un buen momento. Así que veremos, por lo pronto, mañana Boca volverá a entrenarse, veremos cómo está entonces Ener Valencia para ver si ya empieza a sumarse al equipo titular. Boca juega por el torneo el fin de semana y, como comentábamos, la semana que viene la vuelta de la Copa Sudamericana con, escuchen, 20.000 hinchas visitantes que van a Paraguay. Recoleta lo hizo bárbaro, dijo, llevo el partido a una cancha grande, yo no lleno la cancha, que la llene Boca y yo me lleno los bolsillos.
1: Bueno, interesante, ¿eh? Un poquito de actualidad de Boca. Vamos a contar una información política de alto impacto. Me parece que es va a ser uno de los grandes temas de esta semana, porque después de muchísimo tiempo finalmente se está confirmando que hubo un contacto, un diálogo entre Mauricio Macri y Karina Milei. Se contactaron.
2: Epa.
1: Este miércoles hubo una charla. La primera charla, te diría, de dos figuras muy fuertes políticas, una del PRO, otra de la Libertad Avanza. Recordemos que Macri había suspendido el contacto con Javier Milei, se habían cortado las famosas milanesas, tuvieron un contacto y pactaron una reunión, y esto es lo más importante, se pactó una reunión para este jueves, mañana, en la que van a estar Diego Santilli y Eduardo Lule Menem, del lado de La Libertad Avanza, y Cristian Ritondo y Fernando de Andrés por parte del PRO. ¿Para qué va a ser esta reunión y para qué fue este contacto entre Mauricio Macri y Karina Milei? La reunión y el contacto es para avanzar en un acuerdo electoral entre PRO y La Libertad Avanza.
2: Ah, bueno.
1: No es menor. Y esto, obviamente, incluye a la ciudad. Porque recordemos que hace un tiempito La Libertad Avanza parecía que tenía un candidato para la ciudad que podía ser Manuel Adorni. Manuel Adorni entró en desgracia. Patricia Bullrich pareciera que no está en esa pelea y hoy no tiene un candidato firme La Libertad Avanza. Y obviamente el PRO sí tiene un candidato para la ciudad, que es el actual jefe de gobierno, Jorge Macri. Desde la ciudad, obviamente, y desde el lado de Jorge Macri, están de acuerdo y estaban al tanto de estos contactos entre Macri y Karina Milei, que también lo ven con buenos ojos porque... Ya había dicho en su momento Jorge Macri que él creía que tenía que haber un acuerdo más grande, ¿no? Las cúpulas a nivel nacional, a nivel distritos, a nivel ciudad, para ver si se puede avanzar en un acuerdo con La Libertad Avanza. Primeros pasos, ya estamos en pleno momento electoral, ¿eh? Mañana un encuentro entre La Libertad Avanza y el PRO para hablar de un posible acuerdo electoral. Puede ser para la ciudad, puede ser a nivel nacional, puede ser en la provincia. Vamos a verlo. Este es el primer contacto.
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0: 18 horas 31 minutos. En Buenos Aires, la temperatura 11 grados 5 décimas. Freno a empresas chinas en una licitación. Ahora es en el caso de la red eléctrica metropolitana. El gobierno volvió a incluir restricciones para la participación de compañías con capitales públicos de otros países en la licitación del plan AMBA 1. La normativa impacta principalmente sobre los conglomerados de origen chino, que no les permite actuar como contratistas principales en esa infraestructura. El pliego también veta la postulación de compañías cuyos integrantes mantengan causas penales por irregularidades contra la administración pública. El proyecto en cuestión de la red eléctrica metropolitana apunta a sumar 2.000 megavatios a la red de alta tensión mediante garantías del BID y un esquema de repago progresivo a través de tarifas. Esta restricción mantiene la línea fijada previamente en las licitaciones para el dragado de la hidrovía y los corredores viales nacionales.
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2: Siguen las demoras en la autopista Buenos Aires-La Plata por el accidente del kilómetro 21 sentido a La Plata. Es en la zona de Quilmes, retraso en ese tramo. También lenta Panamericana, todavía la autopista del oeste con gran caudal vehicular en dirección a Luján. También retrasos que afectan a la General Paz en la mano que va al Riachuelo y al cruce de los puentes Pueyrredón y La Noria.
0: En Buenos Aires, cielo mayormente nublado. Temperatura 11 grados 5 décimas, humedad 74%.
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11: Gustavo Matías, muy buenas tardes.
12: Hola Nico, buenas tardes. Bueno, el viejo dicho de que hay que pasar agosto realmente se está haciendo notar puntualmente por el invierno, ¿no? Un invierno que se presenta con jornadas con temperaturas muy bajas, el cielo cubierto, el pronóstico de alguna lluvia incluso hacia la jornada del día de mañana y de pasado, y recién hacia el fin de semana se estaría recuperando la temperatura. Hago referencia a esto porque hay un cultivo de verano, como por ejemplo puntualmente el maíz, que está frenado en términos de cosecha. El condicionante tiene que ver con la humedad. Mucha humedad no conviene retirar el cultivo desde el campo. Pero no obstante, por otro lado, el cultivo de invierno como el trigo, con más superficie y perfiles recargados, marca una buena proyección de producción hacia adelante. Hoy, más allá de lo que pasó en el mercado de granos local, lo que hay que tomar en cuenta es que se conocieron los fundamentos. El Departamento de Agricultura de Estados Unidos dio su pronóstico mensual sobre el estado de la oferta y la demanda a nivel global. Sorprendió, por un lado, que el comportamiento de los precios no fueran por el lado de las estimaciones, sino más que nada por el riesgo, lo que sería la prima de riesgo, el problema geopolítico, hablando puntualmente de la guerra entre Ucrania y Rusia, por un lado que está impactando en la zona del Mar Negro, le pegó al trigo. Hoy el trigo aumentó $8.17, cerró en $239.82 la posición de septiembre. Igual tendencia para el maíz, igual tendencia para la soja, granos que a nivel local no han rebotado de manera significativa, así va a pasar en la jornada del día de mañana. Y para cerrar, en el caso del mercado de ganadero de Cañuelas, 8.228 cabezas, el índice de novillo 4.390 pesos, 4.008 pesos, en el caso puntual del índice general de mercado, una tendencia que está marcando que hay menor oferta en términos de cabezas, pero mayor cantidad de kilos en los animales que han llegado al mercado. Apunte que se actualizan día a día, Nico.
11: Gracias, Gustavo. Hasta mañana.
12: Hasta mañana.
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0: Seguimos en Bravo por Mitre. Canos, ¿a qué tenemos?
1: Ayer, después de la radio, fui al teatro, al Centro Cultural de la Cooperación, a ver el estreno de prensa de Lucio y yo, el espectáculo que contó José María Muscari cuando nos visitó en el programa. La verdad que me gustó mucho porque, primero, es un espectáculo íntimo, personal, sin golpes bajos, donde dos actores que nada tienen que ver, no se parecen para nada a los protagonistas reales, y hablando de José María Muscari y a Lucio, su hijo, son Esteban Pérez, el personaje de José María Muscari, y Máximo Meyer, que hacen realmente un trabajo maravilloso, con mucho texto, bien elaborado, donde van mostrando a través de una pantalla, y por supuesto, no solamente con escenas que ocurren en ese momento, sino también recordando a través de algunas notas de voz en el celular, mostrando la familia, mostrando cómo vive Muscari, y el chico, Lucio, contando todo lo que él vivió estando en un hogar, todo lo que ha padecido, y después revincularse, ¿no?, con este personaje que es ni más ni menos que su padre en la vida real, un personaje totalmente, no egocéntrico, pero sí de una vidriera muy importante, donde, bueno, obviamente el contraste y el impacto es muy importante tanto para uno como para el otro. Bueno, Muscari, que a partir de esta experiencia empieza a entender un poco de qué se trata la paternidad y trata también de alguna manera acompañarlo a su hijo que vivía en Corrientes, que es mucho más cerrado a la hora de comunicarse y también tuvo que entender que también necesitaba un tiempo. A mí me encantó. Esto se está dando en el Centro Cultural de la Cooperación viernes y sábados a las 21:30. Esto es en Avenida Corrientes al 1300, justo enfrente del Teatro San Martín. Me parece que es interesante ver esta impronta autobiográfica que recorre el proceso de adopción, la convivencia y los desafíos, no solamente de la paternidad, sino también en el caso de Lucio, bueno, de adaptarse a una nueva familia, amigos. Y esta exposición impresionante que tiene José María Muscari, que de a poco también la va entendiendo.
0: ¿Ya tenemos los números de la quiniela?
2: Sí, claro, tenemos acá. Empiezo por el matutino, si querés el sorteo matutino, que fue el primero, el anterior en la ciudad, 2141, que es el cuchillo, en la provincia 6111, palito, en Santa Fe 8800, el doble cero son los huevos, y en Córdoba 7.880 la bocha. Y ahora nos vamos al sorteo vespertino, que este sí, es desde hace un ratito nada más, que se actualizó en la ciudad 2.876, que son las llamas, en la provincia el 2.401, el 01 es el agua, en Santa Fe 4.468 los sobrinos, y en Córdoba 8.171 los excrementos.
0: Muy bien, Juancito, ¿qué vamos a tener para el final?
3: Vamos a repasar quiénes juegan dentro de un rato, porque se viene un miércoles con mucho fútbol y con algo de tenis.
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0: Rodrigo, me habías prometido que ibas a hablar del endeudamiento, de la familia, los créditos, el tema de los créditos y mucha gente que está complicada de pagar. Y hay una serie de proyectos que están intentando que se traten en diputados sobre esto.
4: Sí, más de 30 tiene en total el Congreso, distintos proyectos de distintos sectores políticos. No es que hay un sector político que está llevando adelante estos proyectos, sino que en total son 30. Vos sabés, Nico, que esta tarde, por ejemplo, en varios bloques iban a mantener distintas reuniones para ver si aglutinan, si concentran toda esta serie de proyectos en una iniciativa para ver qué tipo de aveles tiene o no estos proyectos en el Congreso por el endeudamiento familiar, un tema que preocupa y mucho a partir de este dato de que más del 50% de las familias argentinas asegura atravesar alguna dificultad en materia de ingresos y en más de la mitad de los casos les impide llegar a fin de mes. Incluso la información es de este total, el 71,9, prácticamente el 72, de estos hogares se ve obligado a tomar alguna clase de endeudamiento y que son para pagar gastos corrientes, no objetos de lujo, ni viajes, ni ninguna situación al respecto. La información puntual es de que el nivel de endeudamiento, el 37,2, se da en tarjetas de crédito y le siguen préstamos personales o bancos o, por ejemplo, billeteras virtuales, como conocemos, bueno, distintos tipos de plataformas para tomar deuda. Se da el debate de si Nico tiene o no que intervenir el gobierno. Hasta el momento la voz oficial, o por lo menos la Casa Rosada, dice que es una cuestión entre privados, pero ya incluso los aliados, incluso un miembro, un integrante que mañana va a estar en la reunión con Karina Milei, dijo hoy el Estado, el gobierno, algo tiene que hacer para las tasas de interés.
0: ¿De quién estamos hablando?
4: Cristian Ritondo.
0: Cristian Ritondo. Diputado. ¿Tenemos audio?
4: Aliado. Que
0: sí, claro. Aparte, hace un ratito estuvo con Sebastián Pareja, reunido.
4: Exacto.
0: Para diagramar un poco la agenda legislativa
4: ya un aliado,
0: de la provincia.
4: Exacto. Y ya un aliado está planteando el tema para decir, bueno, está bien que sea un tema entre privados, pero me parece que el gobierno tiene que poner la lupa en este tema y atender un tema que preocupa. Así lo decía.
5: Me parece que algo habría que hacer. Yo creo que cree en el libre mercado, en la posibilidad que lo tienen que arreglar, que es un tema de privado, pero es un tema que tienen muchos argentinos, muchas familias, y está bueno, así como decimos que las empresas que sacan el pie de arriba de la cabeza, las familias, ver de qué forma le sacamos ese pie.
4: Porque hay proyectos, más de 30
5: proyectos. Sí, hay muchos proyectos. A ver. Están que son los más populistas, pero digo, lo que hay que tratar de hacer es algo serio y entendiendo que en la Argentina tienes una baja seria de inflación, hoy la tasa de interés que pagan las tarjetas de crédito son muy altas para poder renegociar muchas veces a muchísimos argentinos.
4: Hasta ahí, Nico, entonces, la palabra del diputado Cristian Ritondo. Claro, algunos proyectos, por ejemplo, del kirchnerismo, dicen el gobierno a través del Banco Central u otra entidad, por ejemplo, el Banco Nación, tiene que salir al rescate de esas deudas. Otros más razonables dicen, bueno, en realidad lo que hay que discutir es una reducción seria de las tasas de interés. Bueno, un tema que está en danza, que preocupa, obviamente, y que incluye a distintos proyectos del Congreso y que tal vez en una de esas mañanas se lo plantean en la reunión a Karina Milei.
0: Gracias, Rodrigo. Vamos a la tanda.
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3: Bueno, ahora sí, seguimos Sembrado por Mitre. Entramos, obviamente, en el tramo final. Mariana, ¿qué nos queda?
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5: Juancito. Tres partidos para la jornada de hoy en donde intervienen equipos de la Argentina. Arranco por lo internacional, en donde Platense va a jugar dentro de unos minutos con Coquimbo Unido. Hablamos de la Copa Libertadores. Mientras que también en Victoria, Tigre hará lo propio frente al Montevideo City Torque, pero ya hablando de la Sudamericana, con el asterisco de que, por supuesto, jugaría River, pero como ya sabemos no lo hace por lo que ocurrió en Colombia a comienzo de la semana. Ahora bien, hay un partido de Copa Argentina que se juega dentro de un rato y que tiene que ver con Independiente de Avellaneda jugando con Atlético de Tucumán. Partido interesante que arranca en unos minutos nada más a las 7 de la tarde y en donde Gustavo Quinteros, que cada vez que habla pide refuerzos y se queja de una cosa y de la otra, va a introducir dos cambios en la alineación titular del rojo. En primera instancia va a jugar como titular Maxi Mesa, el ex River, que regresó a Independiente, otrora campeón de aquella Copa Sudamericana con Holland. El segundo cambio, y a mí me parece acá es el que puede llegar a hacer ruido, sale del equipo titular el arquero Rodrigo Rey, que es justo decir, se ha mandado un par de macanas en el último tiempo.
6: Fue capitán, ¿no? Era capitán.
5: Es referente del equipo, fue capitán. Hoy el capitán es Marcone, pero igualmente es lo mismo, digamos, es uno de los capitanes. En su lugar va a jugar uno de los refuerzos que llegó, de los poquitos, Santiago Mele. Es un arquero uruguayo que pasó por Europa, jugó en el fútbol de México un tiempo. Se habla muy bien de él, hay que verlo jugar, por supuesto. Claro, este es un partido de Copa Argentina. Los entrenadores a veces rotan los arqueros. Pero que esto ocurra justo en el momento donde Rodrigo Rey ha bajado su nivel, llama la atención. Y además porque en la tarde de hoy comenzó a circular un rumor de que hay otro equipo grande que puso sus ojos en Rodrigo Rey. ¿Por qué? Porque todo parece indicar que finalmente, y después de mil vueltas que se han dado, el paraguayo Orlando Gil se podría ir de San Lorenzo. La verdad, él se quiere ir. El tema es que no ha traído una venta, digamos, una oferta de venta tan satisfactoria. Hay una del Lille de Francia, por algo cercano a los 5 millones. Vamos a ver si esto se da y si en este caso ocurre, si van por Rodrigo Rey, que como dijimos, hoy a las 7 y cuarto de la tarde no juega en Independiente.
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0: Seguimos Sembrado por Mitre, ya estamos en el tramo final porque se acaba de sentar en la mesa el señor Tato Yang.
1: Hola, amigo.
0: Que vino con algo que fue con lo que nosotros arrancamos el programa, sí. Y lo traemos para el cierre porque tiene que ver con la carta de Messi. Recién nos decía Tato, acabo de leer entera, porque seguramente la habrás escuchado durante todo el día, la carta de Messi, casi me largo a llorar.
1: Es muy conmovedora.
0: Sí, es conmovedora.
1: Es un niño, ahí te das cuenta que, bueno, que tenía una relación obviamente con el padre más cercana que con ningún otro ser en el mundo, y me imagino que debe haber hecho un viaje al pasado cuando era un niño, solo con el papá, en España, sí, en un mundo adulto, lejos de la mamá, de los hermanos. Claro. Debe haber sido bravísimo, y se le debe haber venido todo a la cabeza en estas horas, ¿no?
2: Sí, porque la madre Celia y los tres hermanos se volvieron de Barcelona.
1: Claro, claro, lógico.
2: Leo contó en algunas viejas entrevistas que, sobre todo en esas primeras semanas, él se encerraba en la habitación a llorar porque extrañaba todo, Rosario, sus hermanos, sus amigos, su colegio, sus compañeros, y que Jorge, el padre, entraba y le decía, mira, si vos querés nos vamos mañana.
1: Claro.
2: Ahora, si vos te querés quedar, yo me quedo con vos. Son cosas que no se olvidan. Y yo creo además, Tato, Nico, que lo que ocurrió el fin de semana, o mismo la carta, nos golpea o nos pega todo tanto, porque esta es una historia que terminó de manera magnífica, digamos. La historia de Messi es la historia más impresionante de la historia del deporte. Va a terminar siendo así cuando el cuento termine, es eso. Pero el arranque es un arranque completamente normal, familiar, de lo que nos podría haber ocurrido a cualquiera de nosotros, de un padre que agarra a su chiquito, que medía 1.40 m, y se lo lleva al otro lado del mundo para salvarle la vida, digamos.
1: Un sacrificio.
2: Eso es algo que te pega porque te identificás con vos, con tu familia, con lo que si uno es padre haría por sus hijos, o lo que un padre haría por uno.
1: No, pero es de un sacrificio muy grande, el del padre y el de él. Sí. Cuando estaban solos ahí en España, pasaron muchos años hasta que pudieron acomodarse.
2: Sí, y además,
0: es cierto.
2: Él se fue sin plan B.
3: Claro.
2: Digamos, el tipo, yo lo decía más temprano, Jorge Messi es un tipo de 41 años, un obrero de la siderurgia que laburaba 12 horas por día, que no tenía, digamos, es más, tuvieron que ayudarlo para comprar los primeros pasajes para poder viajar, y ahí no había plan B. Y tantas veces que hemos contado esa historia romántica de que él firma el primer contrato en la servilleta. El contrato en la servilleta en realidad se firma porque Jorge Messi necesitaba una certeza de que se iba a poder quedar.
1: Y esa era la certeza, una servilleta de papel.
2: Y en su desesperación fue, bueno, pero firmámelo acá, firmámelo en un papel.
0: Es fuerte. Es una historia, digamos, tiene, ahora que lo vemos a la distancia, una épica también, es el crecimiento y el nacimiento de un héroe casi, ¿no? Podría ser casi una novela, ¿no? De la nada, que se construye solo y se convierte en el mejor del mundo. Nada, y ahora hoy lo hablábamos, para mí esto de Messi es terrible porque él está duelando a su padre, obviamente, y por otra parte también está duelando el cierre de su carrera.
1: Y sí, claro, le llega todo al mismo tiempo.
0: Le llega todo al mismo tiempo, y esto es mucho para cualquier ser humano. O sea, él está cerrando su etapa en la selección, probablemente, mal o bien, en algún momento esto ya estamos en el final, no va a jugar otro Mundial, fue su despedida del Mundial, eso es un duelo. Y en el medio de todo eso, él jugaba un Mundial y tenía al padre muriéndose. Y ahora está duelando a su padre más el duelo personal de su carrera como el mejor deportista del mundo, a mi entender.
2: Sin duda.
0: Entonces, no es sencillo. ¿Eh?
1: Y después lo que te genera la experiencia traumática de estar solos los dos, papá y el nene, porque era un nene él. Solos,
2: 1.40 m.
1: Un metro con un chiquilín, chiquito, con el papá jugándose la carta de sus vidas ahí en España.
2: No había plan B.
1: Y tantos años hasta que llegó el reconocimiento, que habrán pasado 4 años, y estaban solos a la buena de Dios, se decía en la época.
2: Y algo que no se cuenta mucho, que Messi ha querido así, que no contarlo así. Además de un tratamiento costoso, el que Leo se hacía era un tratamiento muy invasivo. Estamos hablando de una medicina del comienzo del año de los 2000. Estamos hablando de un chiquito que todos los días se iba a su habitación y se aplicaba él mismo unas inyecciones dolorosas, digamos. Es lo que dice Tato. Claro. Es una historia de un sacrificio y de un apoyo. Yo digo, el padre de Leo ha sido su escudero, ha sido su protector. Y lo fue también después cuando los dos fueron creciendo, porque sí. Jorge también fue creciendo y se transformó en un empresario exitoso. Uh-huh. Y Leo también creció como figura, como generador de todo eso. Pero bueno, va a ser para él el... A ver, el domingo empezó una nueva vida de Messi. Es el comienzo de una nueva vida para él, distinta, totalmente distinta.
1: Bueno, léanlo, los que no hayan leído la carta, es un ratito, la verdad que es muy conmovedora. A mí me gusta que arranca con pa. Sí. Dice, pa, todavía no puedo creer que te haya sido. El pa ese es de una cercanía, sí. De una intimidad. Dice todo en el pa.
2: Dice todo.
1: Es breve, pero es muy conmovedora y es muy humana y es un Messi absolutamente auténtico que debe estar pasando un momento horrible. Así que supongo que bueno, que todos los argentinos estamos con una gran empatía sobre ese dolor, ¿no?
0: Bueno, Tatito, te quedás con tu volviendo a casa, así que nosotros nos vamos a empezar a despedir porque ya no tenemos que ir. Marianita, nos reencontramos mañana.
3: Hasta mañana, Nico.
0: Juan.
2: Chau, chau.
0: Hasta mañana. Canosa, nos vemos mañana.
3: Hasta mañana, claro.
0: Rodrigo.
2: Hasta mañana, Nico.
0: Hasta mañana, Marta, todo el equipo de producción y a Brunito Botán en la operación. Esto fue Bravo por Mitre. Nos encontramos mañana a las 4 de la tarde. Chau.
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0: 4 minutos, cielo mayormente nublado en Buenos Aires, temperatura 10 grados 9 décimas. Macri y Karina Milei reactivan el diálogo. El expresidente entabló conversaciones con la secretaria general para retomar el vínculo político y consolidar una alianza electoral. Trascendió que acordaron realizar un encuentro en Casa de Gobierno para avanzar en acuerdos entre el PRO y la Libertad Avanza. La mesa de negociación contará con la participación de referentes destacados de ambas fuerzas, entre los que se destacan Diego Santilli, Eduardo Lulemenen, Cristian Ritondo y Fernando de Andrés. El diálogo, dicen, busca coordinar estrategias legislativas y definir armados de cara a la carrera electoral. Desde el PRO calificaron el contacto directo entre los dirigentes, Macri y Karina Milei, como un gesto de entendimiento.
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2: Están cerradas las inmediaciones de la cancha de Platense. Esto complica el tránsito en la General Paz porque también se bloqueó el cruce en el puente de Sapiola y Bedia. Un tránsito lento todavía en La Plata, Buenos Aires, por el accidente en el kilómetro 20, sentido a La Plata. Se va agilizando la 25 de mayo, todavía lenta de Lepiane. La General Paz en las zonas de Villa Devoto y Liniers, también Manuel Riachuelo. Y la autopista del oeste hasta Ciudadela con demora.
0: Cielo mayormente nublado en Buenos Aires, temperatura 10 grados 9 décimas, humedad 76%.
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0: 19 horas, 8 minutos de este 12 de agosto del 2026. Bienvenidos todos. Abrimos puertas, ventanas y tranqueras al volviendo a casa. Aquí estaremos durante las próximas dos horas, como cada vez, como cada día, cerrando la jornada informativa, repasando lo más importante que ha ocurrido y estando muy, muy encima de lo que vaya ocurriendo mientras estamos aquí al aire. Así que con muchas ganas de arrancar y de compartir un rato lindo juntos. Bienvenidos al país en modo miércoles, al país de Messi a puro corazón. Bienvenidos al país a la que te criaste, al país de los morosos, al país que sigue de cerca la tragedia de Colombia. Bienvenidos al país de los bienes de Cristina embargados y la mar en coche. ¿Cuándo le van a sacar la plata? Bienvenidos al país del impuesto al combustible, que parece que no va donde tiene que ir. Al país del gobierno, tras el duro, tras pie en el Congreso. Al país de Facundo Moyano. Al país que mira al terremoto como siempre, como todos estos días. Al país que siempre sufre los problemas económicos. Al país de las promesas, otra vez, de Luis Toto Caputo. Al país a la espera del derrame, al país de la justicia más lenta del mundo, al país de Manuel Adorni, del Piti Álvarez, al país Catrasca, al país presumido, al país de los periodistas más malvados de la tierra, al país a veces contradictorio y a veces no, al país que deseamos, al país que queremos. Bienvenidos al país de las historias de Charlotte, al país del negrito de la gente un miércoles.
1: Sí.
0: Bienvenidos al país. Al país más loco del mundo.
2: Estamos volviendo a casa.
0: Y abrimos nomás las puertas y aquí está nuestra querida Carola Gil, más conocida como Carolita o Charlotte. ¿Cómo andas, Caroline?
3: Hola, Tato, hola a todos.
0: ¿Todo bien?
3: Muy bien.
0: ¿Lloraste con la carta de Messi?
3: A mares.
0: Yo les confieso que la leí hace un ratito nada más y se me hizo ese nudo en la garganta. Ay, ay, ay. Después, quien nos va a hablar de la carta de Messi es nuestro filósofo de cabecera, nuestro querido profesor Miguel Buinaschi, más conocido como Michael.
4: ¿Cómo estamos?
0: Bien, ¿vos?
4: Sí. Sí, por donde en cada palabra hay un motivo para la angustia.
0: Para emocionarse, para angustiarse, emoción, sí, para acompañarlo a Messi, sí, en la emoción. Es una carta realmente muy conmovedora, porque uno se lo imagina a Messi roto por dentro. Y bueno, y roto y niño, se lo imagina chiquito cuando llegó a España con el papá, los dos solitos. Y el futuro era todavía, obviamente, muy lejano.
4: ¿Cómo son los niños cuando,
0: ¿no? ¿Cómo?
4: Cuando se muere un padre, uno vuelve a ser niño.
0: Sí, pero en este caso, además, se da la particularidad de que vuelve a ser niño cuando se muere un padre, es verdad. Pero en este caso se da la particularidad de que ha sido su gran compañero de ruta. Porque, bueno, pues la mamá se quedó acá, se quedó con el resto de la familia. Y está bien, era lo que tenía que pasar. Pero su gran compañero de ruta ha sido claramente el papá. Y ya no está. Así que bueno, vamos a estar hablando de eso. Los saludo a nuestro querido agente Spielman. ¿Cómo andás, amigo? ¿Bien?
5: Gerardo, muy buenas noches.
0: ¿Todo bien?
5: Bien, muy bien.
0: Al uruguayo José Gabriel Carvajal. Hola, Uru.
6: Hola a todos, ¿cómo va?
0: Bien. ¿Todo bien?
6: Sí, bien. Vos sabés que cuando leí la carta me retrotrajo a dos casos. Uno es del de Tevez, que cuando falleció,
0: que se murió el papá,
6: su papá dijo: no quiero jugar para más nadie.
0: Tenés razón.
6: O palabras más,
0: fue
6: palabras
0: cuando
6: menos.
0: Adelantó su retiro del fútbol.
6: Su retiro del fútbol. No quiero jugar para más nadie que no haya sido. Y hoy leí una reflexión de cómo a veces pasa en el deporte y pasará en otros órdenes de la vida. Hay chicos que evidentemente crecieron, se hicieron grandes, fueron profesionales, exitosos, jugaron para multitudes, para estadios llenos y sin embargo probablemente el juego adentro de la cancha haya estado destinado más que a nadie, a cuatro personas, a un núcleo muy íntimo.
0: A un ser querido.
6: Y si nos ponemos a ampliar un poco el espectro, Diego Maradona, que ya no era jugador cuando fallecieron sus papás, sobrevivió apenas 10 años a su madre y 5 a su padre.
0: Y lo del sobrevivió lo ponemos entre comillas.
6: Bueno,
0: ¿no?
6: Estoy hablando
0: parte de lo mismo. Sí, sí, sí.
6: Claro.
0: Como pudo, digamos.
6: Sí, sí, sí. Digo, estoy diciendo 9 años después y 5 años después.
0: Está nuestro querido Nachito Gulián. ¿Cómo andas, Nachín?
1: Hola, Tatín. ¿Cómo estamos? ¿Bien?
0: ¿Bien vos?
1: Muy bien, por suerte. Muy bien. Y no sabés cómo está el negrito hoy.
0: Hoy es miércoles, los miércoles no es el día del negrito, pero como ayer martes no tuvimos programa, lo invitamos al negro a que hoy se exponga y haga su show.
1: Yo quiero, si me permitís, 20 ¿sí? segundos. Basta de esta campaña en contra del negro.
0: No, ni ninguna campaña, el día del negro de ayer.
3: Fútbol.
1: Me ponen partidos para tapar mi éxito.
0: Ah, vos decís, negro, que Boca jugó ayer para que no pudieras cantar vos.
1: Y claro, ¿y no para qué? ¿Eh? Un martes a las 7 de la tarde, vos me estás cargando.
0: La verdad.
1: ¿Eh? Quieren bajarme y no saben cómo hacer. ¿Eh?
0: Después nos va a hablar el uruguayo del partido Boca, que anduvo bien ayer. Yo lo vi, la verdad que jugó muy bien Boca.
1: Y en un ratito voy a dar las pistas de la canción que voy a interpretar hoy.
0: Si querés darlas ahora, dalas ya mismo. Las pistas, tomen nota en casa, empiecen a discutir entre ustedes, a evaluar alternativas, a googlear, como quieran. Porque el negrito va a dar la pista de la canción que va a cantar hoy. ¿Solo o acompañado?
1: Solo. Acompañado, pero por otras voces, pero nadie de aquí me va a acompañar.
0: Bien.
1: Hoy voy a interpretar una de las canciones de una de las bandas más importantes del rock argentino.
0: Ah. ¿Mm? Bueno, pero hay una enorme cantidad de variables ahí. Achicanos un poco.
1: La banda la lideraban dos nombres enormes de nuestra música.
7: ¡Opa!
0: Ah, pero hay un montón de bandas grandes.
3: Estamos con 20 nombres todavía.
0: Sí, no, ajustanos un poco más.
1: Es de fines de los 70.
3: Ahí vamos achicando.
1: Es una de esas canciones que sobrevivieron generaciones y siguen sonando hasta el día de hoy.
0: Ay, bueno, ya me puedo imaginar la banda, pero la cantidad de canciones de esa banda es infinita.
1: ¿Vos querés que dé una pista sobre el nombre?
0: Si no es muy amplio. No, dice Pupa. Pupa, nuestra productora Pupa Bonamusa no quiere que dé más pistas.
1: No, una sola pista más.
0: Dale.
1: La palabra del título de la canción viene del latín. Nada más voy a decir. 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
1: 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Y hoy, como siempre, en el martes / miércoles de oro, tenemos un brunch para dos personas para regalar. ¿Cómo se llama la canción? ¿De quién es la banda? ¿Con quién voy a cantar? 11-3-0-0-3-0-7-90.
0: Lo del en el título de la canción, entonces hay algo en latín.
4: Sí, los
0: expertos, Michael.
4: No, los filólogos que ya sabían del jurado. También pasaron toda la etimología del término en latín.
0: ¿En serio?
3: Ay, yo ya la saqué.
0: ¿Vos ya la tenés, Carolita? Bueno, no lo delates.
3: No, me pierdo el brunch.
0: Bueno, el jurado de expertos ya entonces ya está enterado, ya sabe cómo va a salir la canción, todo.
4: Hace rato. Toda la historia del término latino, pues a ellos les gusta la cosa cultural.
1: Sí, mirá. Bueno, en nuestro canal de YouTube también están tratando de adivinar.
0: Bueno, escriban al canal de YouTube de Radio Mitre, que es un éxito a propósito.
1: Sí. Mucha gente conectada en este momento, así que les mando un besito enorme.
0: Che, hoy es miércoles, y los miércoles, hoy está de prestado el negrito, porque no estuvo ayer, pero hoy es el día de nuestro filósofo de cabecera, de Michael.
1: Ay, no sé si va a haber tiempo, qué lástima.
0: ¿Cómo que no va a haber tiempo?
1: ¿Cómo? ¿Sabés que no sé? Hay mucha tanda hoy, Miguel.
0: Nada, hay mucha tanda. Hay gente que los miércoles prende el Volviendo a Casa para escuchar la columna de Miguel.
1: Dejate de joder.
0: ¿Pero cómo dejate
1: de joder? No le mientas a la gente.
0: No le miento, es lo que pasa. Es lo que pasa, negrito. No seas
1: por favor.
0: Tan morfón.
1: Pero todo el espacio para mí.
0: Bueno, hoy obviamente que en serio, lo de Messi creo que copó la agenda de todos.
4: Absolutamente.
0: No sé si leer o... Bueno, ustedes la van a leer en sus casas, seguramente a la carta, si no la leyeron. Todavía no puedo creer que te haya sido. Así arranca. Todavía no puedo creer que te haya sido. Es muy conmovedora. Descansá en paz y cuidanos desde arriba como lo hacías acá. Gracias por todo. Te amo, pa. Es es un ratito, son, no sé, 3-4 carillas de una hoja, pero en serio, es muy conmovedora y me parece que está bueno que nos detengamos un ratito, porque siempre hablamos de las maravillas que hace un futbolista dentro de la cancha, de cómo entrena, de los goles, de cómo lo grita, de que, bueno, sepamos, ya lo sabemos, pero recordemos que siempre hay una vida detrás, una vida de mucho sacrificio, una vida de mucho esfuerzo, no solo de él, sino de su familia, en este caso del papá, de la mamá, de los hermanos, bueno, de todo el núcleo familiar de Messi, que bueno, que lo acompañó hasta este momento, ¿no?
6: De una circunstancia inicial que recordemos tenía que ver con su crecimiento.
0: Claro. Tenía dificultades de crecimiento.
6: De crecimiento, y había que darle una vacuna de crecimiento que los clubes en la Argentina, Newell's, no están.

0: sueño dejar el país por un tema de crecimiento y porque quería ser futbolista.
1: No, es conmovedora la historia. Bueno, un ratito vamos a volver sobre eso. Vamos a estar hablando de lo que pasó hoy. Seguramente la gente Spielman nos ampliará. Hoy hubo importantes reuniones, de una importante reunión, no sé si fue hoy o ayer, gente, entre Karina Milei y Mauricio Macri. Uno de los temas del día, sin ninguna duda, es esta reunión que después vamos a preguntarle a la gente Spielman, pero augura un principio de no digo reconciliación, de acercamiento entre las dos posturas, ¿no?
2: Absolutamente, Tato. Cuando quieras lo comentamos, lo contamos. Pero sí, te diría que es una de las noticias del día. Mañana va a haber una reunión y el lunes hubo una reunión efectivamente entre Karina Milei y Mauricio Macri, que habían acordado, habían acordado difundir que era un contacto telefónico. Uh-huh. Pero no fue un contacto telefónico, Tato. Fue una persona. Reunión personal. Bueno, obviamente, por una cuestión, te diría, casi de lo que tiene que ver con las segundas líneas y etcétera. Después nos metemos adentro de que los que estuvieron charlando, pero fue efectivamente una reunión personal, Tato.
1: Bueno, vamos a estar hablando, por supuesto, de lo que está pasando en Colombia, este terremoto espantoso, 250, vaya uno a saber cuántos muertos, una tragedia muy, muy, muy significativa. El gobierno argentino, por supuesto, que rápidamente se puso a disposición de las autoridades de Colombia, pero son ellos los que organizan, no le pueden mandar gente, porque en vez de ayudar por ahí molestás, entorpecés, por supuesto que sí, pero toda la región me parece que está a disposición de Colombia, y bueno, son cosas que pasan. Hay que decir que en realidad bastante bien que estaba Colombia y que pudo soportar bastante bien el impacto de un terremoto de esta magnitud. No hace falta recordarles lo que pasó en Venezuela hace muy poquitito, obviamente con otras condiciones edilicias, de emergencia, etcétera, etcétera, y con un drama que lo señalaba bien el uruguayo, además fue todavía más dramático en el terremoto en sí. Vamos a estar hablando, por supuesto que de eso, vamos a estar hablando del fútbol, vamos a estar hablando de Boca y del gran triunfo de Boca de ayer, y quería mostrarles algo de lo que pasó hoy en Córdoba, donde estuvo el ministro de Economía, Luis Toto Caputo. ¿Qué es lo que pasó? Bueno, habló Caputo sobre el dólar. Opa. Obviamente que todos sabemos que hay un gran problema en la Argentina, que no es necesariamente el dólar, creo que no es el dólar. El dólar es, o puede llegar a ser un problema el año que viene, el año electoral, porque la memoria política y económica dice que fue un problema el año pasado, en año electoral, acuérdense. Yo supongo que Caputo, intentando ponerle un tabique a esa posibilidad, dijo lo siguiente hoy.
3: ¿En qué situación estamos hoy? Cualquiera que quiere comprar dólares entra al celular, los compra al precio de mercado sin ningún problema, y así todo, hay un exceso de dólares que está permitiendo recomponer el balance del Banco Central, algo fundamental para lo que es su mandato de preservar el valor de nuestra moneda. Además, cada vez el flujo de dólares es cada vez más alto, no es cada vez más bajo. Entonces, esto garantiza que no vamos a tener problemas del tipo de cambio como supimos tener en el pasado.
1: Bueno, ojalá que esto sea así. El flujo de dólares se refiere a las inversiones. Hoy habló de 50 mil millones de dólares de inversiones, del RIG y esto que el otro. Ojalá que esto sea así. A mí lo que me impresiona, Miguel, Carol, la gente, y lo vuelco sobre la mesa, es que a mí me da la sensación de que en la calle la gente no está preocupada por el dólar hoy. Hoy la gente en la calle está preocupada porque le pagan poco en el trabajo, porque le cuesta conseguir mejor trabajo, porque falta economía, falta guita. Entiendo que el dólar sea una problemática importante para el gobierno, para Caputo, para los libertarios, para el gobierno, para la Argentina en el corto plazo, si es que llega a ser un problema. Yo le creo bastante a Caputo cuando dice la verdad que hoy la situación es muy distinta a la del año pasado porque hay mayor flujo de dólares. Ahora, el problema de la gente en la calle no son los dólares, el problema de la gente en la calle son los pesos.
0: Ese es el problema del gobierno a la vez.
1: Y a la vez es el problema del gobierno, porque pero sobre todo de la gente.
0: Está en la encrucijada de detener la inflación, lo cual implica secar de moneda el mercado, la vida cotidiana, pero sin moneda no hay guita.
1: En la calle no hay mango. No sé si ustedes perciben algo distinto a lo que percibo yo. Ustedes cierran comercios.

0: El consumo está, todas las estadísticas lo muestran, el consumo está claramente en retirada. Está bien, el gobierno te dice, han cambiado hábitos de consumo, ya no se compra, ya no vas al almacén, ahora compras por... Bueno, hasta ahí, determinados consumos lo puedo entender, por ahí, no sé, la compra de remeras ahora se hace por internet, ponele. Hay cierto tipo de consumo que ha mutado. Ahora, el almacén no creo que haya mutado.
1: El restaurante, Tato. ¿Cómo haces para mudar el restaurante? El tipo que va al restaurante, va al restaurante.
0: Bueno,
1: O
0: los
1: sea,
0: restaurantes
1: no es el delivery versus el restaurante,
0: los
1: ¿no? A
0: restaurantes
1: diferencia de
0: están
1: otras
0: en
1: cosas.
0: recontra lío,
1: Por
0: están
1: ejemplo.
0: en recontra crisis hace un montón de tiempo. Los supermercados, ahí se está notando que falta plata. Obviamente que hay que pagar los impuestos, bueno, y se han retirado, que yo entiendo y que supongo que en el mediano plazo va a ser beneficioso que se hayan retirado subsidios innecesarios cuando eran en los que casos en los que eran necesarios, pero la realidad es que hoy la gente tiene menos plata en la en el bolsillo. Y yo pretendo que el ministro de Economía me hable de eso, no que me hable del dólar. No que me hable del dólar, por lo menos ahora. El año que viene hablame del dólar, que va a ser un tema. Hoy hablame de cómo vamos a cómo qué está haciendo el gobierno para generar que se reactive la economía. Porque esto de secar de pesos el mercado, yo lo puedo entender en términos macroeconómicos, pero el día a día tiene que seguir funcionando y no está funcionando. O no está funcionando todo lo bien que el gobierno prometió que iba a funcionar después de ya más de 2 años y medio, ¿eh? Desde que asumió el gobierno. Con lo cual, es un tema. Creo que es el tema. La distancia que hay entre la promesa o el vaticinio de un futuro mejor, más o menos cercano, y un día a día que sigue siendo muy difícil para todos, ¿no? Carolita, vos que vas al, sos de ir a como a mí, te gusta ir al supermercado y qué sé yo. Está todo muy
2: Sí, y
0: difícil.
2: los locales cerrados, eso es lo que más me impresiona, porque digo, esto cerró y volvió a abrir. ¿Y volverá a abrir alguna otra cosa en este local que hoy cerró? ¿No?
0: ¿Vos también ves uruguayo mucho de
3: Sí,
0: eso?
3: sí. Y sobre todo el hecho de locales más chiquititos, como dice Carola, ves que hoy abre algo, pululan cafecitos y dentro de 3 meses el cafecito ya no está.
0: Sí.
3: Y otra vez el local cerrado, es decir, se rota mucho, pero hay mucho tiempo en el que queda ese local sin alquilar.
0: Sí.
3: Porque la superficie grande, el hipermercado, donde mucha gente va y todavía, tío, lo hablabas la semana pasada y paga con la tarjeta de crédito, pero el almacén de barrio, el comercio de barrio ese que por lo general
0: Sí.
3: no tiene tarjeta de crédito, el que va la señora de la cuadra a comprar con la plata en el bolsillo todavía lo necesario para el día, ese está comprometido en serio, si es que todavía está abierto.
0: Bueno, el tema, de hecho, del momento de conversación de los que más o menos manejan los temas económicos en estas horas es el altísimo nivel de endeudamiento que está teniendo
3: Claro,
0: la
3: te acuerdas que la
0: población.
3: semana pasada lo habías planteado, Tato.
0: Y qué vuelta a encontrarle. El gobierno dice que no va a hacer nada, que no tiene que hacer nada, que es un tema de privados. Puede ser, no sé, la verdad que no lo sé. Hay un montón de proyectos dando vueltas. Vamos a estar hablando seguramente la semana que viene, porque vuelve la discusión en el Parlamento argentino. Hay varios temas dando vueltas y esto está flotando todo el tiempo. Pero la realidad es que los argentinos estamos cada vez más pobres y cada vez más endeudados, con la complicación que supone el mayor endeudamiento, ¿no? Todos lo sabemos, endeudarse es una trampa.
3: Porque ese endeudamiento, que es un acuerdo entre privados que no se puede cumplir en distintos aspectos de la vida cotidiana, es un indicativo de algo también, Tato.
0: Y de que no
3: Es decir,
0: alcanza la guita.
3: el pacto entre privados está bien que el Estado no se meta. Ahora, después, ¿qué indica? ¿Qué índice de qué es?
0: Sí.
3: Bueno.
0: Y agrego algo que no tiene que ver con este gobierno, pero que el gobierno debería tomar en cuenta esto, o todos deberíamos tomar en cuenta. Hoy es muy fácil endeudarse. Hoy
1: Uy,
0: los
1: uy, no hay
3: Sí,
1: carta
3: claro.
1: crédito. Con tener una cuenta en una billetera virtual, Tato, es casi automático, por
0: Es
1: no
0: casi
1: decirlo
0: automático.
1: 100% automático.
0: Tenés un celular
1: ¿Sí?
0: y automáticamente te
1: Te
0: están
1: ofrecen
0: llegando
1: un crédito, sí.
0: créditos.
1: Las
0: Ni
1: tasas
0: hablar
1: son...
0: de los jóvenes que hoy tienen
1: Totalmente.
0: acceso a través del celular a plata prestada para que después la pueden poner en apuestas que generan más deuda y más despelote. Y hoy es muy tentador porque es muy fácil. y a la vez, como decía recién el agente Spielman muy bien, esto tiene un altísimo costo, porque no pagás y te rompen el traste con los impuestos.
2: Sí, está sucediendo esto, y a la vez para mí el peor escenario es que parecería que endeudarse es malo cuando no necesariamente,
0: no necesariamente
2: es malo en los países que funcionan, y no tenemos los créditos más fundamentales para cualquier país, que son los hipotecarios, que son los créditos para crecer con tasas razonables. Ningún país razonable en el mundo compra sus viviendas cash.
1: Jamás.
0: No, por supuesto.
2: Como lo hacemos en la Argentina hace generaciones.
1: Disparate.
2: Y eso hoy,
1: vos te endeudás 30 años y vas cambiando, inclusive en los países desarrollados, cambias de auto, de casas, cambiando crédito por crédito.
2: No, y acá seguimos diciendo, le seguimos teniendo miedo al crédito. ¿Por qué? Gracias. Porque estamos pensando en que endeudarse está malo, porque lo hacemos solo ante la desesperación y cuando no podemos más.
0: Y encima, insisto con esto, el tema de las apuestas, que está colado en el medio de todo este lío.
2: Sí.
0: Y que pero cuando estás desesperado, lo hemos visto millones de veces, Miguel, cuando la economía aprieta, es cuando más aumenta la cantidad de apuestas al juego.
4: La desesperación avanza.
0: La desesperación te lleva a la apuesta. Siempre ha sido así, toda la vida.
4: Apuestas de diverso tipo, no solamente las literales.
0: Y muchas son todas son trampas. El juego siempre es una trampa. Después hay... El gobierno, los gobiernos, pues esto depende por jurisdicciones, te distinguen y te dicen, y yo entiendo que está bien la distinción, una cosa son las apuestas ilegales y otra son las apuestas legales. Ok, son mucho peores las ilegales, pero las legales tampoco son buenas.
3: Las consecuencias
0: son las mismas.
3: Son las mismas,
0: Son las mismas. Y ahí tendría que haber campañas, tendría que haber una gran presencia del Estado. Yo sé que el Estado ha perdido prestigio en la Argentina, pero el Estado tiene que estar ahí. Tiene que estar o a través de en las escuelas. Yo sé que en algunos lados está, no digo que no esté. En algunas escuelas se habla de esto, hay educación. Pero es un gran tema. Es un gran tema para los jóvenes y para los no tan jóvenes, porque no hay guita. Y cuando no hay guita es cuando más se la patina y cuando más se mete uno en una trampa. Esto le está pasando a mucha gente en la Argentina. Bueno, vamos a ir al informativo. No me quiero pasar. Les pido disculpas a los muchachos. Volvemos enseguida y seguimos volviendo a casa. Dale.
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7: La hora 19:32 minutos, el cielo nublado en Buenos Aires, 10 grados 9 décimos la temperatura.

0: Rumbo a 2027, Macri y Karina Milei avanzan en una mesa política entre el PRO y el gobierno. Dirigentes de ambos espacios se reunirán mañana en La Rosada para trabajar en una agenda común. Este encuentro será encabezado por Diego Santilli y contará con referentes del Partido Amarillo. La reunión que encabeza Santilli se dará luego de una conversación que mantuvieron Mauricio Macri y Karina Milei. Por el PRO participarán Cristian Ritondo y Fernando de Andrés. Fútbol Copa Argentina, están igualando 0-0 Atlético Tucumán e Independiente. Más fútbol, Copa Conmebol Libertadores, también empatan sin tantos Platense y Coquimbo Unido. El PSG es el supercampeón de Europa. El equipo francés derrotó 2-1 al Aston Villa y se quedó con las últimas dos ediciones de este torneo. En el conjunto inglés no jugó el Dibu Martínez y fue titular Emiliano Buendía. Cielo nublado en Buenos Aires, 10 grados 9 décimos la temperatura, 76% la humedad.
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0: Seguimos volviendo a casa a las 19:40 de este 12 de agosto del 2026 y estamos con la noticia escondida de Carolita. ¿Qué nos traerá hoy?
1: Bueno, una noticia escondida que tiene

0: Argentina que sonaba así. Yo se la pedí a Pepo para que
1: ¿cuál
0: la
1: vas a mostrar ahora?
0: La que preparó la Argentina como recepción para Juan Pablo II. Y
1: ¿en
0: ahora
1: qué
0: le
1: año? ¿En qué año?
0: 1982 y 1987.
1: ¿Las dos trajiste? ¿O no, es la misma?
0: Es la misma canción que se editó en 1982, pero fue tan exitosa que en la segunda visita del Papa se la volvió a escuchar y sonaba así. A ver, Pepo. A ver si se la acuerdan los memoristas.

0: ¡Wow! Recuerden que...
1: Bueno, el contexto de
0: el
1: esto,
0: el contexto, ¿no?
1: ¿No?
0: Que estaba la inminencia de una guerra, una posible guerra con Chile, ¿no?
1: Sí.
0: Por eso lo de mensajero de la
1: Exactamente.
0: Paz.
1: Exactamente. El mensaje de Juan Pablo era un mensaje de paz, de conciliación. Y bueno, en su segunda visita en 1987 todavía resonaba muchísimo esta canción. Donde
0: y además
1: la Argentina...
0: estaba la recién recuperada democracia, era un clima donde esto venía muy bien, ¿no?
1: Estaba todo muy fresco. El mensaje de Juan Pablo, que fue Juan Pablo II, probablemente uno de los papas más viajeros, este era el mensaje de agradecimiento de la Argentina. Bueno, y a propósito de esta canción, la Iglesia lanzó un concurso para argentinos mayores de 18 años. Miren qué síntoma de época.
0: Yo lo único que quiero saber es si el negrito puede. El mayor de 18 años.
1: Es argentino.
2: El negro no puede.
1: Hay que ser ciudadano argentino, hay que ser mayor de 18 años ahí con esa cumbre.
2: Muy bien.
1: Y la canción puede haber sido creada en forma individual o grupal, pero tiene que haber sido creada a propósito de esta visita. No tiene que haber sido editada o publicada o registrada antes.
0: Ah, o sea, los grandes éxitos anteriores no valen.
1: Abstenerse.
0: Bien.
1: Uno de los temas importantes es que, y esto es el síntoma de los tiempos, no puede haber sido generada a través de inteligencia artificial.
0: Bien, me parece muy sensato.
1: Esto fue especificado, se puede haber usado inteligencia artificial en algún elemento de la edición, pero la melodía, la composición y la voz principal tienen que ser creación humana.
0: Bueno, de hecho, es una de las grandes preocupaciones de la Iglesia hoy, es el avance...
1: De la
0: inteligencia artificial, ¿no?
1: Absolutamente. Entonces, es uno de los requisitos, y fue por eso dije síntoma de los tiempos.
0: Bien.
1: Y otro es que tiene que ser en idioma castellano.
0: Ajá.
1: O bien puede incluir algunas partes complementarias en alguna lengua original. Es decir, en alguna de las lenguas originarias de la Argentina. Otro síntoma de los tiempos.
0: Ajá.
1: Por otro lado, se puede presentar desde el 10 de agosto, es decir, empezó este lunes y hay tiempo hasta el 24 de septiembre se estaría publicando recién la canción ganadora.
0: ¿Pero cuándo se elige entonces? ¿Quién vota? ¿Cómo se elige?
1: Bueno, el Consejo Episcopal Argentino va a ser el encargado de seleccionar todas las canciones que sean presentadas. Ahora
0: Luis,
1: te digo...
0: Yo le quiero preguntar a Luis, supongo que Luis no va a presentar ninguna canción, pero tiene tantos artistas acá con nosotros.
3: Sí.
0: Luis, ¿no tenemos ningún tongo ahí en la conferencia episcopal?
2: Mira, por ahora no, pero ya lo estoy gestionando. Dame un ratito más que ya lo gestiono.
1: No,
0: y gestioname algo, así lo metemos alguno de los nuestros.
2: Estoy en eso, querido, vos pará, no hagas que nos estén escuchando.
1: Hasta el 10 de septiembre era el tiempo para presentar desde este lunes que acaba de pasar hasta el 10 de septiembre se puede presentar esta canción. Tiene que tener una duración entre 2 y 4 minutos.
0: ¿Y puede ser algún artista consagrado tienen que ser
1: está
0: dos
1: abierto,
0: conocidos? O sea,
1: el
0: cualquiera.
1: Concurso está abierto, solo

0: se va a ingresar con el nombre de la canción y el título, y, es decir, no se va a saber quién la compuso.
1: Yo digo, si la Sole puede mandar una canción, por decir algo.
0: Podría, no va a usar su nombre, ajá, va a mandar su canción, que es Bienvenido León.
1: Ah, ok.
0: Y después, si sale elegida, se sabrá que es la Sole. Pero bueno, por eso el negrito puede, lo tiene que hacer con pura creación e inspiración, nada de
1: que copiarse, negro,
2: claro. Oh, papa, no cry.
0: No, ya ahí rebota, porque no, tiene que ser en español.
2: Ah, en español, muy bien.
0: Castellano, género musical libre.
1: Bien.
0: Sí, podría ser igual, una chacarera, si, podría ser...
1: Si es el negrito, va a ser romántico.
2: Libre, como el Papa León, yo soy libre. ¿Cuál papá?
0: Puede llegar a sonar a otra cosa esa. Vagamente, no sé, digo.
2: Bueno, déjame que piense, estoy pensando acá en vivo.
0: Burrito,
2: ¿no?
0: Parece.
3: Hay un poquito de canción en ese copyright negro, ¿no?
0: Sí, bueno. algún compás.
2: Ba ba ba ba ba león, ba ba ba ba ba ba ba león, ba ba león.
1: Ojo, seguí probando, que en una de esas sale y hay premio para el que gana, ¿no?
0: Que se escuche en toda la Argentina, claro. Y que llegue a oídos nada más ni nada menos que del Santo Padre.
2: Ustedes se ríen, tiré tres canciones en un minuto, padre.
1: Sí, no, bien, por eso
2: bueno,
1: te dije.
2: Esta cabeza, bueno.
1: Venías bien, si seguís probando una vez se la pegás.
0: Bueno, así que veremos, el 24 de septiembre veremos cuál es la canción ganadora y si es tan pegadiza como fue en su momento la de Juan Pablo II.
1: Uy, esa fue un batacazo. Sí. Che, qué bueno, va a estar bueno eso, ¿eh? Va a estar bueno,
0: la
1: es un tema que creo que nos va, ojalá que nos haga bien a los argentinos, que necesitamos un poco de ayuda celestial.
0: Sí, que nos bendigan, ¿no?
1: Que nos bendigan
0: un poquito de agua bendita.
1: Sí, la verdad que sí. Bueno, extraordinario, Carolita, tu noticia escondida de hoy tendrá resolución en breve, entonces.
0: Sí.
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1: Me voy volando por ahí.
2: 19 horas 54 minutos de este 12 de agosto. Está explotando los mensajes a través del canal de YouTube de Radio Mitre, también en el celular, en el 11, en el 5, ¿cómo es el
0: 11-3-0-0-3-0-7-90.
2: Eso, 11-3-0-0-3-0-7-90, con el tema del juego. Vamos a ver si hacemos una nota uno de estos días con el tema de las apuestas, porque es un gran, pero gran problema. Hablando de todo un poco, hoy está Ezequiel Spielman con nosotros, no en formato de agente, pero más o menos, porque le vamos a pedir que nos cuente algo de lo que está hablando todo el mundo de la política, que tiene que ver con un encuentro, ahora le vamos a preguntar si presencial o telefónico, entre Karina Milei, la mujer fuerte del gobierno, y Mauricio Macri.
3: Gerardo, buenas noches.
2: Buenas noches.
3: El lunes hubo un encuentro personal entre Karina Milei y Mauricio Macri. Estuvieron charlando más de una hora. En ese encuentro acordaron comunicar el encuentro en formato telefónico y no presencial como una estrategia de que no estaban tan cerca, Tato. Quiero explicarle esto a la gente. Suelen los políticos a veces...
2: O sea, se juntaron físicamente...
3: Se reunieron físicamente el lunes.
2: ¿En dónde? ¿Se sabe o no? Hay distintas versiones.
3: Claro, sí. Exacto. No quiero decir dónde, pero sí, sí. A ver, no fue Casa Rosada, obviamente.
2: Pero quedaron en, che, vamos a dejar trascender, pero digamos que hablamos por teléfono.
3: Claro. ¿Y por qué también dejarlo trascender recién hoy? Bueno, porque hoy recién pudieron coordinar que mañana, en Casa Rosada, a las 11 de la mañana, el jefe de gabinete, Diego Santilli, y Lule Menem, que ambos trabajan, bueno, es el jefe de gabinete de todos.
2: Para Karina,
3: sí. Con Karina Milei, sobre todo Lule Menem, reciban de manera institucional a Cristian Ritondo, jefe de bloque del PRO en diputados, y a Fernando Andrés, mano derecha y diputado nacional
2: de Macri.
3: De Macri. Entonces, hoy se difunde esta conversación de Karina Milei y Mauricio Macri. A ver.
2: A todo esto, Santilli y Ritondo son íntimos amigos, digamos, ¿no?
3: Hablan todos los días. Claro, hace 30 años que hablan todos los días. Pero bueno. El dato novedoso es el contacto entre Karina Milei y Mauricio Macri. Mauricio Macri, quien sigue sin hablar con el presidente, dato, ¿eh? Hace mucho tiempo ya que no habla con el presidente, pero descongeló la relación entre PRO y la Libertad Avanza este encuentro. A ver, por lo que me cuentan a mí, en la reunión entre ellos no se habló de candidaturas específicas y plantearon la idea de que los acuerdos electorales vayan paso por paso en los distritos, ¿no? Que eso es un poco el objetivo de Macri, sobre todo intentar blindar la ciudad, que haya un acuerdo de PRO y Libertad Avanza en la provincia para intentar ganarle al peronismo, que haya acuerdo en Entre Ríos, en Chubut, en los lugares que le importan a Mauricio Macri. Pero lo importante allí es que la reunión que se empezó a consensuar el lunes, la reunión que se va a dar mañana, empiecen a discutir algunas leyes, en particular la suspensión de las PASO, Tato, la eliminación de las PASO, la suspensión de las primarias, que es un tema que Karina Milei tiene en la cabeza para el año electoral del año electoral, que es el año que viene, como un tema absolutamente decisivo.
2: Pero lo tiene que eliminar este año.
3: Exactamente, Tato. O suspender, ¿no?
2: En el caso bueno, de que eliminación, está bien.
3: Pero lo tiene que hacer este año. Las reglas electorales no se cambian en los años electorales, es una máxima de la política, pero la verdad que es absolutamente decisivo que se hayan juntado Karina Milei y Mauricio Macri.
2: O sea, te voy a hacer una pregunta intentando entender y traducir.
3: Dale.
2: El gobierno necesita votos para sacar algunas normas como la eliminación de las PASO y le está ofreciendo a Macri negociar algo para eso. ¿Es
3: sí.
2: así?
3: Sí. La respuesta sí, Gerardo. Exactamente.
2: Bueno, Macri le puede dar votos al gobierno. El gobierno, recuerden que hasta el año que viene, que hay votación de senadores y demás, necesita del PRO y de los radicales para conseguir mayorías en el Congreso. ¿Qué le puede ofrecer a Macri el gobierno nacional, en concreto?
3: Lo primero es despejar las incógnitas sobre la ciudad. Que la ciudad tenga un candidato principal del PRO, que puede crear una fórmula de alguien de la Libertad Avanza, pero despejar
2: Jorge
3: el camino
2: Macri.
3: De la ciudad. Reelección de Jorge Macri, te diría, sí, por supuesto. Bueno, en el caso de que el gobierno nacional, Karina Milei, diga no, Jorge Macri no, que el PRO ponga un candidato. si no es Jorge Macri, algo que no está ocurriendo ahora, hoy ese escenario no lo veo, pero bueno, que haya otro candidato, es Jorge Macri en principio un candidato sin duda. Después está todo, bueno, que haya candidatos a legisladores nacionales mezclados, que haya gente del PRO metida en las listas también de La Libertad Avanza, y después te diría algunas provincias que particularmente le interesan a Mauricio Macri. Te decía, por ejemplo, Chubut con Nacho Torres, donde está bastante avanzada la idea de hacer un acuerdo.
2: Yo creo que eso ya está. Nacho Torres hoy es un hombre de... al que le va bien y me parece que todos van a estar de acuerdo, salvo que Karina tenga un candidato ahí para ahí.
3: Bueno, tiene una persona ahí que es un diputado nacional de apellido Trefinger, que digamos que no le fue bien en las elecciones donde se presentó, pero ahí, a ver, ¿qué es lo que puede hacer La Libertad Avanza en esos casos, Tato? Que te marco, poner un candidato
2: de diputado o algo.
3: Exacto, pero te digo, ponerle un candidato al gobernador, impedir la reelección de gobernador dividiendo el voto, porque va a ir con la camiseta violeta y va a tener votos, e impedir la reelección de Rogelio Frigerio, de Nacho Torres.
2: ¿Pero para qué? Si le están jugando a favor al gobierno, bueno, esos nombres que vos diste.
3: Absolutamente,
2: ¿no?
3: Tato. A ver, es que todo está encaminado para que sea un acuerdo, pero por lo que me cuentan, Karina Milei lo que quería era un acuerdo macro con el PRO y eso implicaba Mauricio Macri, no un gobernador, no un dirigente específico, que Mauricio Macri encolumne y que haya a futuro un acuerdo más grande. Estaban congeladas las negociaciones, Tato. Estuvieron casi un semestre totalmente congeladas las negociaciones a nivel nacional.
2: Bueno, alguno leerá esto como un gesto de debilidad del gobierno. Yo creo que es un gesto de madurez del gobierno.
3: Totalmente de acuerdo.
2: No sé si coincidís.
3: 100% de acuerdo, Tato.
2: Bueno,
3: es el aliado natural.
2: Hay que entender que la política es así. A veces es un aliado natural, exactamente. Sí. Y hoy lo necesitan y se sientan y negocian. Eso es la vida política, no está mal. Esas son las cosas que deben pasar. Vamos al informativo y seguimos, estamos volviendo a casa, nos queda de todo por delante, dale.
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6: 21 minutos, cielo nublado en Buenos Aires, 10 grados 9 décimos la temperatura. Nuevo freno a empresas chinas en una licitación, ahora es en la red eléctrica metropolitana. El Ejecutivo volvió a incluir restricciones para la participación de compañías con capitales públicos de otros países en la licitación del plan AMBA 1. La normativa impacta de manera principal sobre conglomerados de origen chino, imposibilitándolos de actuar como contratistas principales en esta infraestructura de 800 millones de dólares. Colombia negó haber rechazado ayuda por razones políticas tras el terremoto. El gobierno de Abelardo de la Espriella aseguró que trabaja sin consideraciones ideológicas. Hasta ahora solicitó equipos de rescate a Estados Unidos, El Salvador, Ecuador e Israel. Argentina, en tanto, permanece a la espera de una respuesta para enviar asistencia humanitaria. El sismo de magnitud 7,4 afectó principalmente a poblaciones del Pacífico y de la región cafetera. El último balance oficial de la entidad de gestión del riesgo informó 239 muertos.
4: Tránsito.
7: Siguen las demoras en la autopista del oeste hacia Luján, también en la General Paz en dirección al Riachuelo y en la autopista Buenos Aires-La Plata tras el accidente en el kilómetro 20 en mano a la capital provincial.
6: Cielo nublado en la noche de Buenos Aires, 10 grados 9 décimos la temperatura, 76% la humedad.
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0: Seguimos volviendo a casa a las 20:03 de este 12 de agosto del 2026 y es el momento, como hacemos de costumbre, de elegir nuestras fotos del día. Arranca nuestra querida Carolita, Carola Gil, aquí con nosotros. Carola.
1: Bueno, yo obvio voy a hacer la foto que probablemente repitamos todas, que fue la de todos, que fue la de Lionel Messi.
0: No vale, no.
1: Re vale.
0: Yo iba a elegir esa. Vos, Uruguayo, ¿cómo lo ibas a elegir?
1: Vale.
0: ¿Gente, vos ibas a elegir esa?
2: Yo iba a elegir Lionel Messi, Gerardo.
0: Vos, Michael, ¿a quién ibas a elegir?
1: Michael va a hablar de eso después, de hecho. Pero me parece que a cada uno le pegó desde un lugar distinto, sí. Así que vale ponerlo. Y yo lo voy a resumir con un tuit que encontré acá que resuena con lo que pienso. Es un tuitero conocido que se llama Gustavo Bieberhausen, que puso: lo que más bronca me da es que mientras acá inventaban teorías pelotudísimas, perdón por la palabra, el mejor jugador de fútbol del mundo lo único que quería era ganarle a la biología y que el papá lo llamara por teléfono para decirle que había jugado bien a la pelota.
0: Qué bárbaro, qué lindo, qué bueno.
1: Y es un poco eso, ¿no? Hoy tuvimos acceso a un pedacito de todo lo que pasa por la cabeza de Lionel Messi y todo lo que pasó por la cabeza de Lionel Messi mientras nosotros seguíamos un mundial.
0: Qué bueno, qué bueno. Va, qué bueno o no, qué triste, pero qué buena la reflexión de este... ¿Cómo se llama?
1: Gustavo Bieberhausen, un tuitero muy divertido.
0: Pero tiene razón, ¿no? Todos imaginábamos en qué andará, en qué... Y él estaba queriendo quedar, que el papá lo llamara para decirle: bien, hijo, jugaste bárbaro. ¿Eh? Gracias, hijo, por darme esta alegría. Bueno, se fue el papá de Messi y se nos fue a todos un poco, porque pasa eso con los Messi, ¿no? Que al final su familia es la familia de todos. Y todos un poco lo queremos al papá porque es el papá de Messi. ¿O no, Michael? Después vas a hablar vos del tema, no te quiero spoilear, como se dice ahora. Tu foto del día, dale.
3: Es para los rescatistas colombianos.
0: Ah, qué bueno.
3: Si uno lee las historias, es impresionante porque son topos, se sumergen entre los escombros y necesitan un silencio absoluto. Se pelean con los de arriba porque van escuchando la respiración posible y escuchan. Rescataron a varias decenas de personas, naturalmente la mayoría que estaba en un edificio colapsado muere, pero van salvando vidas. Imaginemos el peligro, estar entre escombros temblequeando.
0: Ah, sí, claro. ¿No?
3: Y buscando el resto de vida. Rescataron hasta una mujer de 94 años, que me impresionó porque cómo la vida persiste.
0: Gente que decís, ¿cómo no se no soltó?
3: No soltó.
0: Resultó. 94 pirulos y aguantó.
3: Y una historia también de una biomédica, 30 y pico, es otra edad, Diana Marcela Troncoso, que conocía todo, según leo, de lo que significa una eventual agonía ante una circunstancia semejante. Y yo me imagino el cerebro, y la rescataron, la encontraron, el cerebro de ella diciendo: si yo me quebré, y cómo respiro, y cómo, porque es una profesional.
0: Claro, y pero salió. Seguramente lo ayudó eso.
3: Y lo ayudó, sin lugar a dudas, 30 y pico de años, y así va. Cada uno es una historia impresionante, y esos topos oyendo el latido y la vida misma bajo tierra, ¿no?
0: ¡Qué barro! Impresionante. Qué impresionante.
3: Son voluntarios la mayoría.
0: En general son voluntarios. Siempre pasa lo mismo. Y bueno, nuestro cariño hacia ellos y nuestra admiración, por supuesto que sí. Uruguayo, tu foto del día, Messi.
1: Hoy vale repetir.
0: Pero bueno, ¿qué costado de todo?
4: Hoy vale. Parecido en un aspecto muy íntimo, me fui al futbolista en sí mismo. Un tramo dice: cada vez que terminaba un partido, esperaba y extrañaba tu mensaje. Ahí me di cuenta de que la situación era fea de verdad. Así y todo, no dejaba de pensar en llegar lo más lejos para darte tiempo a que vieras un partido. Llegamos a la final y no pudiste estar. Sigue, y después hay otro párrafo en donde dice: cuando llegué creías que habíamos perdido la final por penales. No pudimos hablar nada de todo lo que pasó.
0: Pobre.
4: Y me quiero quedar ahí. Porque cuando él habla del mensaje que esperaba... me hizo meterme en el punto más íntimo que tiene un deportista, que tiene un futbolista. es el regreso después del partido al vestuario.
0: Claro.
4: Ese momento, ese instante solo con sus compañeros es sagrado. Se lo preguntás a un futbolista y te hablan de que ese momento en el que probablemente en muchos casos no está ni el técnico, es sagrado. Es cuando se miran a los ojos, es cuando dicen ganamos por esto, se abrazan, o enjuagan las lágrimas de una derrota, de claro, un partido que no pudo ser. Y ese momento, en este tiempo, está atravesado por el mensaje de alguien en cada uno de los futbolistas. Será la madre, será un hermano, será el padre. En el caso de Messi era muy claramente
0: el papá,
4: la de su papá. Y en ese tramo final que les leí, dice: no pudimos hablar de nada de todo lo que pasó. Parece básico, y sin embargo para los futboleros...
0: Es un montón.
4: Ese no poder hablar de fútbol, el no poder hablar del partido para un jugador y para el papá del futbolista, es el acto más extraordinario e íntimo entre el padre de un deportista, el hijo deportista y su padre o su madre o su hermana, en este caso es el papá de Messi, que en el momento de dolor, de la intimidad del viaje de regreso, haya abierto el alma de esta forma y haya escrito eso, para además hacer el agregado que dijo Carola,
0: sí,
4: de en la final no tenía piernas para jugar, que echa por tierra todas las estupideces habidas por haber que se tejieron sobre el partido. A mí me parece, a ver, toda la carta es conmovedora, sí, toda la carta tiene distintas aristas que tocan, que llegan hasta fibras profundas. He elegido esta que tiene que ver tal vez con la parte o por lo menos que más me llega a mí, que tiene que ver con, o elijo esa simplemente, porque ahí está el futbolista, ahí está el deportista.
0: Te agrego una que se me ocurre ahora, pero me parece también muy trascendente. Que no haya trascendido nada en todo este último tiempo, porque de todo lo que vos estás contando pasó el último mes, ponele.
4: ¿No? Sí, hoy dentro de una semana va a ser un mes del... Hace tres semanas.
0: 21 días. Y no trascendió nada. Y yo me imagino, estoy seguro, que todos los compañeros de Messi de la selección sabían todo esto. Y nadie dijo nada. Habla muy bien de los compañeros también y de Messi, ¿no?
4: Sí, claro.
0: Grupo, digamos.
4: Sí. Sí, que él...
0: Los respetaron su intimidad,
1: blindado.
0: Su color, blindado.
4: Pero era blindar al capitán del equipo, era ayudar a blindar al que los había llevado hasta ese lugar, por el que se habrían juramentado a acompañar.
0: Bueno, pero muy
4: era
0: bien.
4: Era blindar la intimidad, por eso dijo, cuando él abre el vestuario, porque lo que está haciendo Messi es abrir el vestuario, o por lo menos... su rinconcito en el vestuario,
0: sí,
4: habla de que nos permite llegar hasta el punto más extraordinario y más íntimo que pueda haber en la condición, en este caso, de futbolista.
0: Muy bueno, muy bueno. Agente Spielman, su foto del día.
2: Gerardo, mi foto del día va a ser Candela Arizaga, la novia, exnovia, novia actual.
0: Seguís con el caso, ¿no? Estás siguiéndolo con atención.
2: Sí, mañana es muy probable que la gente Spielman hable del clan Moyano, Gerardo, a propósito de este caso también. Por lo que me contó la gente, ¿no? ¿Por qué Candela Arizaga? Bueno, obviamente mañana vamos a contar algunas cosas de todo el clan Moyano, lo que pasó con Facundo en particular, sobre todo en términos políticos y de negocios. Pero acá en este caso, un informe... A ver, quiero contarles así rápidamente. Cuando hay una denuncia de violencia de género, la acción la inicia la persona, obviamente, damnificada, en este caso, Candela.
0: Sí.
2: Lo primero que declara Candela ante la policía es que hubo efectivamente violencia de género, después se desdice, no quiere iniciar la acción judicial, pero como ya estaba en una fiscalía de violencia de género, la fiscal actúa igual. ¿Por qué? Bueno, la explicación de por qué continúa la investigación sobre Facundo Moyano es un informe que publicó el Ministerio Público Fiscal de la Ciudad, es decir, la Fiscalía de la Ciudad, que cuenta que Candela estaba en una situación de vulnerabilidad en el hecho, independientemente de que ella decida no afrontar una causa por violencia de género contra su novio Facundo
0: Moyano.
2: Está
0: muy bien que destacaste lo de la Fiscalía porteña, porque es... absolutamente como dice la gente, si nadie hubiera dicho nada, y ya está, quedaba ella rectificándose de no haber dicho nada, y quedaba todo ahí, gracias al informe este, no sé quién lo hizo.
2: Sí, lo hizo el Ministerio Público Fiscal de la Ciudad, el titular de esto es Martín López Zabaleta, pero bueno, en este caso, claro, es la Fiscalía de Género, ahí digo exacto el nombre de la fiscal, sí, pero es la Fiscalía de Género que efectivamente trabaja con las... Esto es un equipo interdisciplinario que trabaja con la Fiscalía
0: de Género. Bueno, pero si encontrás el nombre de la funcionaria, porque hay que destacarlo a eso, porque gracias gracias a eso es que se puede seguir averiguando a ver qué hay, si hay antecedentes, si este Facundo Moyano tuvo algo que ver, si no tuvo nada que ver, no pasa nada, ya está. Pero poder seguir indagando en eso.
2: Que no se cierre la causa automáticamente. Claro, claro. Bueno, escucha esto, Tato.
0: Porque si no lo arreglan todo con guita, viejo. Claro. Si no, Moyano pone plata y ya está, y no debería ser así.
2: Tú lo has dicho. A ver, ¿qué marca este informe de la Fiscalía de Género? Algunos factores que podrían incluir una vulnerabilidad de Candela al dar marcha atrás y no denunciar nada. Uno dice asimetría de poder, tanto por cuestiones de edad, se llevan 18 años, y género, como por la posición laboral y política del denunciado, es decir, Facundo Moyano.
0: Claro.
2: Tenor de los hechos denunciados, consumo problemático de sustancias. Bueno, mañana lo vamos a contar más en detalle. Hay una cosa increíble, que es que Facundo Moyano primero dice que no consumía su novia, después que sí. Primero se supo que él consumía, después él dijo que él no consumía. Nadie sabe, le queda bien claro el caso de Facundo Moyano, pero en el caso de ella, ella asume que estuvo tomando cocaína. Exposición mediática y pública, claro, una chica de 20 y pico de años, instagramer de Instagram, comparado con Facundo Moyano, dirigente político de más de 40 años.
0: Por supuesto.
2: Dificultad para precisar los hechos, Candela no tenía bien claro todo lo sucedido, ella lo atribuía al efecto de las drogas. No quiso, dice este informe, Candela, profundizar sobre la dinámica de la relación, Tato. Ajá. Uh-huh. Mañana igual vamos a profundizar también sobre este tema. Y por supuesto la negativa de Candela a instar la acción penal, es decir, a seguir la causa y aceptar las medidas de protección. Candela pidió volverlo a ver a Facundo Moyano, quien tiene obviamente una restricción legal hasta se investigue si hubo algo o no. Todo extraño el caso Tato y el personaje de Facundo Moyano. Mañana vamos a hacer eje en él, más extraño todavía.
0: Bueno, extraordinario. Yo voy a poner como foto del día a Leandro Petersen. ¿Quién es Leandro Petersen?
3: Cómo no. Buena foto.
5: El ex de marketing de AFA.
0: Bien, Luis. Sabe todo,
2: Luis. Sabe todo. Lo que vas a decir, Tato, para mí.
5: Es que Luis estuvo...
0: ¿Estuvo averiguando ahí?
5: No, hizo un evento y lo tuvo que presentar. ¿En
0: serio? ¿Te tocó?
5: En la AFA.
0: Es el ex director de marketing de la AFA. Ya contrató, la noticia es que ya contrató un estudio de voz en Miami. ¿Por qué? Porque la justicia de Estados Unidos le descargó su teléfono celular. Ellos obviamente que tienen acceso a eso porque las empresas en general contratan servicios que están monitoreados allá. La cuestión es que le van a analizar el celular y ver las comunicaciones y todo. ¿Por qué? Porque obviamente que sospechan en Estados Unidos, esto lo venimos contando hace tiempo, el uruguayo especialmente, de operaciones de lavado de dinero y demás de la AFA, de el Chiqui Tapia. Bueno, la clave de esta investigación aparentemente podría estar en el teléfono de este hombre, Leandro Petersen. No sé si es conocido el tipo, ¿no?
4: En el ámbito, sí, en su mundo.
0: En su mundo. Bueno, atentos con esto porque va a dar que hablar, porque vos podés negarte a declarar, pero lo que dejaste grabado en tu celular quedó grabado en tu celular. Y si investiga la justicia argentina, ya todos sabemos que no hay que tener esperanza. Ahora, si investigan los yanquis, en general avanzan, ¿no? Es lo que la historia nos cuenta. Así que hay que poner un granito de arena de nuestras vidas tan poco confiables en que esto puede llegar a avanzar. Cierra nuestra ronda de fotos, ¿quién?
5: Mauro Zeta.
0: Mauro, hace mucho que no lo escuchamos a Mauro.
5: Estuve de viaje investigando a delitos varios.
0: Ah, qué bien, ¿eh?
5: A grandes cacos distribuidos por el país.
0: Bien, Mauro.
5: Pero vamos a ir a lo que sucedió en un programa, en vivo, un blooper en vivo, un inesperado nombre que causó una tentada risa en plena transmisión. Esto sucedió en la televisión de Chile, en la televisión chilena. Vamos a escuchar un nombre que causó un poco de gracia. A ver. Noticias.
6: Seguimos con las noticias. Que tuvo un caso claramente que llama la atención por el nombre de la persona que está involucrada en prisión preventiva.
5: El nombre es...
6: Quedó Rosamel Fierro.
5: Rosamel Fierro.
7: Contacto de inmediato con César Campo en la región de la Araucanía.
0: Rosamel Fierro. Carola, no te rías.
8: Hola, ¿cómo están, compañeros? Sí, la gente no lo creía cuando se dio a conocer la noticia del día de ayer. Pero sí,
9: Rosamel Fierro Guenomán, de 35 años, ¿no es cierto? Ayer fue detenido en la ciudad de Carahue, donde estamos ahora con René Garcés.
0: Es un tipo encima.
10: Él así es. Está prófugo, Rosamel Fierro. Por
2: un yo también estaría prófugo.
10: Hay, hay varias personas que lo quieren encontrar.
4: No, hasta que me cambien el nombre, estaría prófugo.
0: Qué mal, Mauro, qué mal. Qué horrible eso. Qué horrible. Llévala, Pepo, llévala, porque esto es un desastre.
10: Hay gente que...

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2: Bueno, hoy estamos en un miércoles particular porque hoy cierra el negrito, así que vayan dejando sus mensajes en el canal de YouTube de Radio Mitre o en el 11-3003-0790, que enseguida les diremos quién acertó la canción del negrito y demás. Pero, señoras y señores, esto no impide que, como todos los miércoles, llegue aquí nuestro filósofo de cabecera, Miguel Wiñasque.
3: Bueno, sobre el dolor de la muerte del padre, ¿no? Lo que eso significa, lo que significa en cada uno, a quien se le muere
2: claro.
3: El padre, y en este caso en particular, que por supuesto tiene innumerables y evidentísimas particularidades, porque el dolor es privado, en todo caso involucra al grupo de dolientes y de deudos. En este caso, por tratarse de Messi, el dolor se universaliza y lo tiene que comunicar.
2: Sí.
3: El dolor privado, ¿no?, el de uno internamente, está allí, digamos así, en carne viva, en esa misiva, que es como suele ocurrir, porque una carta al padre, porque abundan las cartas al padre tras la muerte del padre, ¿no? En la historia de la literatura.
2: Sí, claro.
3: Bueno, Kafka escribió Kafka la carta al padre, que es un padre completamente diferente, sí, a quien le rogaba amor, y Messi agradece amor, y bueno, y cada persona es diferente, y Kafka a la vez, sin embargo, fue un inmenso talento, también otro genio. La muerte del padre, que es la ley, digamos, ¿no? El padre es quien

0: Quien debe morir primero.
1: Es la ley de la vida, sí, exactamente. Claro. Aún así, no ahorra la hondura del dolor, naturalmente. Uh-huh. Eso es lo que dicen los, no solo los psicólogos, sino los analistas del duelo, ¿no? ¿Y qué ocurre con el duelo? Se rompe la arquitectura interior. Hay algo que a vos te sostenía, un cimiento, en este caso muy evidentemente.
0: Sí.
1: Lo sostuvo desde que lo llevó
0: a España.
1: A España y en todo momento y en una habitación a solas. Hay una foto muy entrañable donde está el pequeño Messi fotografiado por el padre en una habitación.
0: Una pensión,
1: ¿no? Bueno, entonces es una cercanía incluso inusual, porque es permanente y en soledad. Padre e hijo en soledad.
0: Sí, claro. ¿No? Y aislados del resto de la familia.
1: Exactamente, y desarraigados y apostando fuertemente. Entonces esa arquitectura queda demolida por un tiempo cuando acontece una pérdida, que es una pérdida en un sentido, él lo dice, es mejor esto, porque el tormento anterior de una enfermedad tan traumática,
0: eso sin duda,
1: tan doloroso, él acepta eso. Ahora, una vez me dijo Santiago Codelos, dice, mira, el padre no se va, ¿eh? ¿Cómo no se va? Digo,
0: no,
1: el viejo se murió.
0: Queda
1: adentro, dice. Queda adentro. O sea que todos los mensajes históricos de siempre que el padre le decía, que parece que no era muy elogioso, de pocas palabras después
0: se
1: de
0: lo
1: partida.
0: Dice en la carta, ¿viste?
1: Lo dice, sí, no, pues a veces me felicitaba más o menos, me decía que me parece una actitud paternal muy sabia también, porque llenar de elogios, inflar el ego.
0: Que además debería recibir elogios todo el tiempo.
1: Alabanzas permanentes, y justamente en el nombre del padre, la ley del padre, es la de. Ok, vamos a seguir y falta el otro entrenamiento y levantarse a tal hora y a tal otra, y esa inmensa soledad por un momento. Y luego hay otro elemento que a uno le llama la atención para pensar, que se te muere el padre de alguna manera jugando en un vos estás jugando, exponiendo tu juego, esa cuestión lúdica, y se está muriendo tu padre, y además y no querés hacer un espectáculo del dolor. Se está muriendo y entonces se te va yendo el interlocutor directo de tu juego, el jurado directo,
0: claro.
1: Tu viejo, y se te está yendo. Y en ese periodo...
0: No podés gritar, no podés decir...
1: Claro, y en todo caso hubo lágrimas por allí y por acá, pero no, excepto si no fuera por el episodio este de Florencia Peña, hubiera pasado aún más desapercibido.
0: Sí, sí, sí.
1: Y se observa... pero esto es una observación completamente arbitraria, como la que uno puede hacer, que hay un Messi desde el comienzo hasta la final, 8 goles y 4 asistencias. Hizo todo, o sea, hizo todo. El tipo se jugó el Mundial él solo. No te pude llevar la copa, dice, porque la verdad es que él había hecho todo.
0: Es verdad.
1: Y al final, en la última agonía del padre, se quedó entumecido y sin piernas, porque cuando se muere tu viejo, hay un tiempo en el que no podés ni siquiera caminar.
0: Es tremendo.
1: Y no podés jugar, y es así. Tengas la edad que tengas. Pero tranquilo, Leo, que tu viejo siempre está como está el de todos nosotros.
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0: 8:30 de la noche, cielo cubierto en Buenos Aires, 10 grados 3 décimos la temperatura. Caputo estimó que la inflación de julio oscilará entre 1,9 y 2,3%. Tras disertar en la Bolsa de Comercio de Córdoba, el ministro de Economía anticipó el dato que conoceremos mañana.
1: No sé el dato, el rango del que hablan es de entre 1,9 y 2,3. Estará más o menos por ahí, seguramente. Lo importante es que nosotros seguimos profundizando el proceso de desinflación y nos sentimos cómodos que con la política fiscal y monetaria que estamos llevando a cabo, inevitablemente vamos a converger a una inflación internacional y hay que mantener, como dije acá, hay que mantener el rumbo.
0: Convocaron a 14 testigos por el caso de Facundo Moyano y Candela Arizaga. La Fiscalía estableció un cronograma de declaraciones entre el 13 y el 31 de este mes. El exdiputado continúa imputado por el episodio ocurrido durante la madrugada del martes 4 de agosto. Entre los convocados se encuentra el personal de seguridad del edificio donde ocurrió el episodio. También declararán la persona que llamó al 911 y los policías de la ciudad que intervinieron en el operativo. La lista incluye a los agentes que trasladaron a Candela Arizaga al hospital. La Fiscalía citó también a los médicos que atendieron a la joven y revisaron a Facundo Moyano durante su detención. Además, fueron convocadas como testigos de contexto la madre y la hermana de Arizaga. El cielo cubierto en la noche de Buenos Aires, 10 grados 3 décimos la temperatura, 77% la humedad.
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2: No diga nada, locutor. Hoy no son martes de oro, hoy son miércoles de oro. Enseguida estoy con ustedes, ya voy.
3: Hola, queridos chicos de Volviendo a Casa. Yo creo que el negrito hoy va a cantar Seminare de Cerú, pero no tengo ni idea con quién lo va a cantar. Ahí no sé. Soy Gabriela, de Cinco Saltos, Río Negro. Les mando un gran beso.
4: Qué grande, Gabriela. Cerú Girán. ¿Será?
2: Veremos.
4: No vas a decir nada.
2: No puedo, tengo un bozal legal.
4: Bueno, ahora vamos a estar revisando también los mensajes de YouTube. Más. Dale. Ahora el teléfono, dale.
5: Buenas tardes, soy Gustavo, los estoy escuchando como todos los días desde Corrientes Capital. El grupo al que se refiere el negrito, sí, creo que es Sui Generis. Besos y abrazos para todos, gracias.
4: Sui Generis, yo también pensé porque él habló de dos grandes intérpretes. En Sui Generis estaban Charlie y Nito, en Cerú eran más que dos. Eran un cuarteto, eran
2: claro,
4: cuatro.
2: Sí.
4: No sé, vemos, más mensajes.
6: Hola chicos de Radio Mitre, soy Natalia de Córdoba. A ver si pasan este mensaje.
4: Sí.
6: Estoy escuchando al negrito y dilucidando qué puede ser. Para mí es Seminare de Cerú Girán, creo que era Seminare, ¿no? Sí, para mí es Cerú

0: Girán de una o sui generis, pero creo que Serú Girán con Seminare.
1: Hay que elegir, no vale oeste o este, ¿eh?
2: Claro.
1: Sí. No vale oeste o este, pero bueno, se jugó por Serú Girán entonces. Que Negrito nada, no va a decir nada todavía.
3: No, yo no puedo hablar, no puedo decir nada.
1: Por ahora. Están cerca, están lejos, algo, frío, caliente.
3: Hay gente que está cerca.
1: Sí. Bueno, más mensajes.
4: Negrito querido y equipo. No sean menos ustedes, Michael, Tato,
1: sí.
4: Carola.
1: Sí.
4: Bueno, la banda, ya lo dijo, es Serú Girán. El tema es sembrar o tirar semillas, o sea, seminare en latín. Gustavo de San Isidro, vamos negro todavía.
1: ¡Ah! Seminare es en latín. Significa sembrar.
3: No puedo decir nada.
1: Ahí me parece que... Bueno, no sé, vamos a esperar, más mensajes.
5: Hola, para el programa de Tato, mi nombre es Alicia.
1: Sui
5: generis.
1: Sui generis.
5: Va con el más grande de todos los grandes, Charly García.
1: Sí.
5: Besos, gracias.
1: ¿Y qué canción? ¡Ay! Más mensajes.
6: La canción que va a contar el negrito es Agnus Dei de Almendra. Soy Atilio de Ituzaingó.
1: ¡Ay, qué bueno! Del Flaco Spinetta. ¿Puede ser?
3: Yo no puedo decir nada. No puedo hablar. No sé cómo decírselo.
1: Buah, dale.
7: Hola, Tato. Hola a todos. Habla José Ariel, directamente de Uruguay. El tema es Seminaria de Serú Girán. Ah, mentira. Martín Pucharía, La Resistencia. El tema es Seminaria, que es en latín. No me acuerdo qué significa. Y es de Serú Girán. Es otro no va a haber.
1: Bueno, lo de Seminaria, hay que decir que a mí también me están convenciendo los oyentes, ¿eh? Porque aclaró el negrito que ese era en latín la canción.
3: Sí.
1: Lo único que me genera dudas es que el negrito habló de dos cantantes. Y en Serú Girán, mínimo hay tres cantantes.
2: ¿Dijo dos?
1: Yo creo que
3: bueno,
1: dijo dos.
3: Porque hay un protagonismo. Bueno, ahí.
1: Bueno, por ahí en la versión que nos trae, ahí está, no sé, Charly y Pedro Aznar, y no está David León, no sé. Vamos a ver. Ya se resuelve el enigma. Más mensajes.
8: Hola, Tato, Carola, Miguel, el negrito, el uruguayo. Para mí la canción es Seminare, que en latín significa sembrar. Seminare de Serú Girán, ¿no? Gracias.
1: Bueno, muchos apuestan por esto. Acá en el canal de YouTube estoy viendo que también están hablando de Seminare. Es Seminare, dice Néstor Benchaya. Todos abrazándose a la pista sobre el latín. ¿Qué sé yo? ¿Será o no será? ¿Será o no será? Buenas noches, la canción será Seminare de Serú Girán, dice otro oyente. Eitileda, ¿ah?
9: De Serú Girán también, ¿no?
1: Eitileda, dice María.
9: Sí, sí, es un temazo de Serú Girán.
3: ¿Qué canciones, por favor?
1: Ah, puede ser Eitileda también.
9: Puede ser Eitileda, es un gran tema.
2: Ah. ¿Es el latín?
1: ¿Es el latín Eitileda? Sí, pareciera, ¿no? ¿Lo estás poniendo en duda?
2: No,
1: ¿o estás preguntando en voz alta?
2: No,
1: ¿tienen mensajes en el canal de YouTube? ¿O los vemos después? Vamos a escuchar, no, después los mensajes de YouTube. Vamos a escuchar este Martes de Oro.
3: Miércoles.
1: En día miércoles.
3: Muy bien.
1: Porque ayer no pudimos, porque ayer en una conspiración terrible que hizo el mundo Boca, lo hicieron jugar a Boca para que no pudiera lucirse el negrito.
3: Horrible lo que me hicieron. Esta censura. Horrible.
1: Hoy no hablaste nada de Boca uruguayo. ¿Te gustó Uruguay? Boca ayer sí.
10: Oh, muy bien.
1: Muy bien.
10: Un gran Vasco para otro gran Vasco.
1: Ah, no, me mataste.
10: Azcacíbar.
1: Ah, Azcacíbar jugó muy bien.
10: Un intérprete.
1: Paredes juega siempre bien. Y hay dos chiquitos buenos, ¿eh?
10: Paredes no está en el mejor momento porque está agotado.
1: Pero es sí. Paredes. Sí, sí. Y esos dos que tiene arriba son buenísimos.
3: Flores, bueno, después lo hablan, chicos.
1: Flores y Aranda. ¡Sos celoso!
3: Dale,
1: se puso celoso al negrito. ¿Saben por qué? Porque quiere su momento. ¿Y saben qué? Tiene su momento.
3: Así es, siendo las 20 horas 42 minutos en todo el país. Muchas gracias. Miren lo que es la calle Mansilla. Gracias a todo mi público. Muchísimas gracias.
10: Anda el loro con este frío.
3: 3,5 millones de personas agolpadas a Mansilla 2668. en este miércoles. Y sí, voy a cantar la canción...
1: Ay, ¿cuál será? ¿Cuál será?
3: Seminare de Serú Girán, señoras y señores.
1: ¿O sea, vos la habías adivinado?
3: ¿Qué banda, por favor? ¿Qué banda? Charlie García, David Lebón, Pedro Aznar, Oscar Moro. Una verdadera locura, Spielman,
1: ¿no?
3: Que
1: sí,
9: impresionante. Gran banda, de las mejores.
1: ¡Qué timón, por Dios!
3: Un temazo, así que van a ir apareciendo voces en este miércoles de oro.
1: ¡Wow! Impresionante. ¿Con quién cantará el negrito,
3: Veremos. Tal vez en algún momento aparece Charlie, no sé.
1: Charlie seguro que aparece, porque el Charlie de nuestro anda siempre cerca del negrito.
3: Siempre, siempre. Y antes de cantar, interpretar esta canción, quiero agradecerles de corazón, si me permitís, Chatín,
1: sí, claro,
3: un segundo.
9: ¿A quién, negro?
3: A toda la gente que ya tiene su entrada para Nacho Picante, el unipersonal de Nacho Julián, mi amigo.
1: Sí, ¿cuándo es eso?
3: 8 de noviembre en el Teatro Piccadilly.
1: Ajá.
3: Entradas por PlateaNet o en la boletería
1: del teatro. Entran por PlateaNet y buscan Nacho Picante.
3: Nacho Picante, y sacan las entradas. Quedan pocos lugares.
1: Eso te iba a decir, se va a agotar.
3: Ya quedan pocos lugares, estoy muy emocionado.
1: ¿Vos sos consciente de que vas a agotar tu estreno teatral?
3: Vamos paso a paso. Vamos paso a paso.
1: Pará, mirá que no tenés que guardar entrada a nosotros. Nosotros vamos de garrón.
3: Vamos paso a paso.
1: Vamos a pagar la entrada.
10: El PlateaNet.
1: No me mandes a PlateaNet.
3: No sé con cuántas entradas voy a poder contar, pero después lo discutimos.
1: Escuchame una cosa, ¿te estamos promocionando el show?
3: Sí.
1: No, nosotros vamos de gratarola.
3: Yo te recibo con alfombra roja. Ah, bueno, en tu caso, alfombra roja no, porque sos hincha de Racing.
1: Va, muy bien, muy bien.
3: Pero bueno.
1: Bueno, dale.
3: Dicho esto, señoras y señores, se viene Seminare de esta manera.

0: mundo.
1: Vamos Negro, vamos Pedro Aznar, vamos David Lebón.
0: Con las manos de izquierda a derecha en este miércoles de oro. Ezequiel Spillman en guitarra, piano, bajo, batería. En coro, se dice. ¡Vamos, Ezequiel! Toca la tona. ¿Cómo dice?

0: Muchas gracias.
1: Una de las mejores canciones de la historia del rock nacional, de la música argentina, interpretada maravillosamente como siempre por el Negrito y Serú Girán. La verdad, Negrito,
0: muchas gracias.
1: En serio, fue muy hermoso.
0: Estoy muy emocionado. Es una canción que admiro mucho, unos artistas tan completos. Bueno, qué lindo que es. Qué linda que es la música uruguaya.
2: Paulina dice: sos un artista, Nachín.
0: Bueno, muchas gracias. Muchas gracias.
2: Me emocionaste, te amo, dice Susana Lorenzo.
0: Marta. Por favor, Susana.
3: Marta Busay dice al Colón. Bueno, no, al Picadilly, creo.
0: Al Picadilly, te espero. Por PlateaNet los espero a todos, ¿eh?
2: Amo volver a mis épocas de estudiante en La Plata, dice Liliana, que se ve que la canción le trajo recuerdos.
1: Y claro, y éramos todos estudiantes cuando sonaba Serú,
0: Qué noche, Tatín.
1: Mi adolescencia por delante en este instante, dice Calumnia. Y sí, la adolescencia, la juventud.
3: Esta canción,
1: los años mozos. Descomunal este seminare en la selección de rock nacional en la garganta de Nachito querido. Qué temazo, dice Silvia Cabello.
2: Patagona en casa dice: este Nacho es increíble, arrasa. Qué tipo multifacético, cuánto talento. Por más Nachos en el país.
0: Ay, igual.
2: No sé si tanto.
1: Sí, tanto Nacho no. Igual.
2: Besitos al Negrito también.
1: Eso te iba a decir, démosle el mérito al Negrito, porque si no. Sí.
2: Dice: besitos al Negrito también.
0: Sí, porque
2: también.
0: Me voy a angustiar y no quiero, ¿eh?
1: Es verdad.
0: Por
1: es
0: favor,
1: verdad.
0: Se los pido.
1: A Nacho al teatro, acá al Negrito.
0: Sí, claro, sí. ¿Eh? Totalmente, gracias, Tatín.
1: No quiero que se arme lío.
0: No, entre
1: los distintos artistas.
0: No, pero quiero decir algo, quiero anticipar algo.
1: Sí.
0: Yo voy a estar en esa obra de teatro.
1: ¿El Negro? Sí.
3: ¿Va a estar el Negro?
1: Sí, tiene que estar.
0: El Negro no va a faltar.
1: No puede faltar. Tampoco, para mí tampoco debe faltar Luis, pero bueno, no, en la promo no lo vi a Luis.
0: Bueno. Pasa que no se puede hacer una promo con tanta gente, Tal vez en la próxima, llegamos a tener otro espectáculo. Todo depende de ustedes.
1: Ay. Bueno, enseguida vamos a hacer una cosa. Vamos a ir a una pequeña pausa. Después de la pausa.
0: Sí.
1: Miguel, ¿ya tenés el reporte?
0: Sí, por supuesto. Uy, Dios santo. Me muero.
1: No sufras, Negro, es la vida. A veces se gana, a veces se pierde. En un ratito estará el jurado de expertos. Que solo se comunica a través de Miguel Winiaski con esta radio.
4: Avisaron que van a estar en el Picadilly.
0: La pucha. Dios, mejor que hayan sacado entrada porque no te doy ni una, Ni una, entra ahora, Ni una te
1: vamos
0: doy.
1: A una pequeña pausa y volvemos y llega la resolución. ¿Qué dirá el jurado de expertos sobre la canción del Negrito? Ya venimos.
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0: 20 horas 57 minutos, ya nos estamos yendo, pero antes de irnos, por supuesto, sí, como suele ocurrir los martes, en este caso un día miércoles, llega después de la canción del Negrito y la enorme cantidad de mensajes que agradecemos de nuestros oyentes, el jurado, el voto, la opinión del jurado de expertos. Sí. Pero antes de eso.
1: Antes de eso, Tatín, el ganador o ganadora del brunch para dos personas en Casa Bogotá fue... Y es Gustavo Villa, ¿eh? Muchas Gustavo. Gracias, que dijo Seminare por ser Ujirán. Así que gracias, Gustavo, vas a disfrutar de este brunch para dos personas en Casa Bogotá.
0: Bueno, después ustedes le mandan email, sí, sí, sí. Se comunican con ellos. Señoras y señores, antes de irnos... Y hay que bancársela, Negrito, hay que bancársela. A veces se gana, a veces se pierde. ¿O no,
1: Uru? Yo no tengo, discúlpame.
0: Como el fútbol es esto.
1: Yo no tengo absolutamente nada. Bueno,
0: Señoras y señores, llegó, lo tiene Miguel. Ya abrió su computadora, va a leerlo, va a compartirlo con todos nosotros, con todos los argentinos.
1: De.
0: Nada más y nada menos. El veredicto del jurado de expertos.
2: Son expertos y aún así se emocionan.
0: ¡Ah, bien!
1: ¡Ahora tienen sentimientos!
0: ¡Sí, por fin! Sí. ¡Qué bueno!
1: Sí.
2: Son unas motos que van a mil de aquí a la eternidad. Nunca una banda llegó tan alto en verdad. Nuestros corazones como ustedes. ¿Y estos jurados?
0: Que diga eso el jurado, mamita. Bueno, mirá vos. ¡Qué elogio extraordinario! Perdón, es un elogio extraordinario... Para Serú Girán.
1: Claro.
2: Para Serú Girán, claro.
0: Sí. Sí, sí. ¿Y del Negrito no dicen nada?
2: Bueno, hay un integrante de la banda que escribió.
0: Ah.
2: Escribió Charlie.
0: ¡Escribió Charlie!
1: ¡No te puedo creer!
0: Bueno. No, para todo. Para
1: Me pongo
0: todo.
1: De pie, no, Dios.
0: Que el informativo esté atento, por favor. Por favor, que las autoridades de la radio, que Jorge Porta, que Martín Aguirre, todos atentos.
1: Ya. No lo puedo creer.
3: A ver.
2: Dice... El otro señor que intentó cantar, díganle que la banda está completa y que siga participando. Dijo Charlie.
0: Eso dijo Charlie.
1: No. Yo no creo que. Con la Yo no creo que Charlie haya dicho eso.
0: Perdón. Es lo que informa Charlie a través del jurado de expertos. ¿Por qué vas a ponerlo en duda?
1: Vamos a preguntarle a él.
0: A ver qué dice Charlie.
4: Todo lo que dijo Miguel.
0: ¿Viste?
5: ¿De nuevo?
4: Todo lo que dijo Miguel. ¿Y bueno? ¿Sabes qué, negro?
0: Sí.
4: Bueno, eso es lindo.
0: Pobre Negrito, pobre Negrito. Para nosotros es hermoso, negro.
1: Gracias.
0: Vamos a retirarnos hasta mañana. Gracias a todos por la compañía. Gracias al jurado de expertos, que nunca le decimos gracias. Muchas gracias. Ay,
2: pagaron la entrada para el Picadilly, me dicen.
0: ¿Van para el Picadilly?
1: ¡Vamos! ¿Qué?
0: ¿Charlie va a estar en el Picadilly?
4: Sí, vamos a estar todos. Nos esperamos.
0: Bueno, más vale que esté el Negrito, si no te hago lío.
1: Sí,
0: si no te hago piquete en la puerta.
1: Ah.
0: Ya venimos. Y Luis también.
1: Sí, eso vos.
0: Hasta mañana. Chao.
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9: ...21 minutos, cielo cubierto en la noche de Buenos Aires, 10 grados la temperatura. Caputo aseguró que no habrá problemas con el dólar en las elecciones del año que viene. El ministro de Economía expuso en la Bolsa de Comercio de Córdoba. Afirmó que la compra de reservas funciona como un seguro contra la desconfianza. Sostuvo además Caputo que el gobierno no tendrá inconvenientes con el dólar durante las elecciones del 2027.
10: ¿En qué situaciones estamos hoy? Cualquiera que quiere comprar dólares entra al celular, los compra al precio de mercado sin ningún problema. Y así todo, hay un exceso de dólares que está permitiendo recomponer el balance del Banco Central, algo fundamental para lo que es su mandato de preservar el valor de nuestra moneda. Además, cada vez el flujo de dólares es cada vez más alto, no es cada vez más bajo. Entonces, esto garantiza que no vamos a tener problemas del tipo de cambio como supimos tener en el pasado.
9: Lo reiteramos, le embargaron el departamento a Cristina Fernández, donde está presa con domiciliaria. Lo dispuso la justicia, entre otras propiedades, para preservar el patrimonio con vistas a un posible decomiso por 685 mil millones de pesos por fraude al Estado. Las tramas preventivas alcanzaron inmuebles en Puerto Madero, terrenos y residencias en las localidades de El Calafate y Río Gallegos. El fallo especificó que los embargos impiden la libre disposición comercial de las propiedades sin implicar un remate inmediato. El tribunal además intimó al Banco Galicia a informar en 24 horas sobre las cuentas y dólares de su hija Florencia Kirchner.